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1: A la audiencia de Fútbol a lo Grande, muy buenas noches, señores. Estamos arrancando la cobertura del fútbol. Sigue la Copa del Mundo. Aquí estamos con todos los compañeros a través de la 1080, con todo el equipo de Fútbol a lo Grande. En Guadalajara juega México, buscando certificar su pasaporte, su presencia en la siguiente ronda de la Copa del Mundo, con arbitraje del uruguayo Gustavo Tejera. México enfrenta a Corea del Sur. Ambas selecciones habían arrancado bien esta Copa del Mundo, México superando 2-0 a la selección de Sudáfrica en contrapartida. Corea del Sur terminó dando vuelta frente a República Checa, terminó ganando el partido por la cuenta 2-1. Ambas selecciones están con 3 unidades en este grupo A de la Copa del Mundo. Grupo A, en donde ya jugaron las representaciones de República Checa y Sudáfrica. Señores, a la espera de lo que va a ser el partido de mañana de la selección paraguaya frente a Turquía, partido crucial de cara a las aspiraciones de la selección dirigida técnicamente por Gustavo Alfaro, que dicho sea de paso, habló en conferencia de prensa. Ya se nota el colorido en las gradas, en el estadio Akron en Guadalajara, para este partido entre México y Corea del Sur. ¿Cómo te va, Jorge Niño Sosa? Bienvenido, buenas noches.
2: ¿Cómo anda, manito? Dirían por allí los mexicanos. Saludos a toda la audiencia de Monumental Fútbol a lo Grande. México ante Corea. Atractivo partido así en la parte previa, en el nuevo estadio de Chivas. Chivas tiene un nuevo estadio, hablamos de Guadalajara. Allí se va a jugar este compromiso, recordando que el primer partido México jugó en el mítico estadio Azteca. En el estadio Azteca, hoy en su nueva casa, la nueva casa de las Chivas, ese duelo tradicional América Chivas. Esta vez se va a Guadalajara el partido, una tarde calurosa allí en México. Hay todavía sol, hay una diferencia importante en cuanto a la hora con México. Si miramos un poquito la diferencia horaria, es en México. Aquí vamos a actualizar. Esto se puso medio lentito aquí el internet, pero si no me equivoco, son 4 horas de diferencia con el DF. No, menos, 3 horas. Las 18:06 a estas horas allí en la Ciudad de México. En este caso es Guadalajara, pero tienen todo el mismo horario. Y 21:06 para nosotros. Ya están ingresando los arqueros. Vemos a los arqueros de Corea, también de México, dentro de lo que tiene que ver en el campo de juego. El nuevo estadio, repito, de Chivas, un estadio moderno allí en México. De cara a esta presentación, es todavía, si se puede decir, temprano, por eso las gradas hasta esta parte todavía no tienen la mayor cantidad de presencia, aficionados, porque en las afueras hay siempre esa parte previa, como es algo tradicional los mexicanos, con el sombrero mexicano. Eso es algo clásico, y más en la zona de Guadalajara, en este estadio renovado de Guadalajara, estadio Akron, una marca allí que se conoce mucho en México, pero estadio Guadalajara, así se lo conoce dentro de la Copa del Mundo, para lo que va a significar este compromiso. Repito, para un juego atractivo de lo previo, por la actualidad de México, que comenzó ganando en el estreno. Corea siempre una selección complicada, difícil, un estadio que tiene capacidad para casi 50.000 personas, 48.000, mejor dicho, 49.850 espectadores pueden ingresar allí en la zona de Zapopan, en la metrópolis de Guadalajara, México, listos, prestos, de cara a esta presentación de México y el seleccionado coreano. Ya vi varios Lee, algunos muchísimo. Par, algunos son, en cuanto a los apellidos del seleccionado mexicano. Cuando veo a los arqueros, y a los mexicanos, los porteros, los arqueros, listos, prestos, para ir ingresando también dentro del campo de juego del estadio de las Chivas, en este remozado estadio, de cara a la presentación, que va a comenzar a las 23. A las 23, Alía me va a decir también si tenemos el sonido real propio. Con los compañeros de BTR, creo que tenemos el sonido original en cuanto a lo que tiene que ver con la afición, tanto de México como también de Corea, cuando después vamos a escuchar allí los himnos y toda la parte previa. Ahora están por ingresar en la zona del túnel los jugadores mexicanos. Los arqueros de Corea sí ya están realizando la entrada en calor. 23 horas este compromiso entre México, uno de los locales, a las 20, a las 22, claro, 22. 23 horas para otros residentes, pero aquí en nuestro país las 22, a las 22, Juancito. Sí, queríamos retrasar ya el partido una hora, a las 22, nuestro país. Este compromiso entre México y Corea del Sur, que sea una bonita jornada. Y vamos a pedir, porque hay muchos choferes de plataformas, guardia de seguridad, estas horas que nos están
1: siempre
2: escuchando.
1: Escucha,
2: efectivo, la policía, militares, en los servicios sociales, de repente, patrullera, algún hospital, sanatorio. O de repente alguna constructora que está todavía
1: estaciones
2: aquí,
1: de servicio.
2: Aquí en la zona
1: de
2: Villamora, pero están los muchachos
1: sí, siguen
2: ahora,
1: trabajando, siguen
2: están
1: activando.
2: Trabajando. Estación de servicio, algún San Juan Bautista en el gente del interior. Emisiones, así que 0971108010. Vamos a enviar el saludo. ¿Dónde están reportando sintonía? La espera dentro de lo que se vendrá. 0971108010 para los mensajitos. Le enviamos saludos. ¿Dónde están en sintonía? Por ahí se están todavía en movimiento, ya están en sus hogares o en su jornada de trabajo. Vamos a ir saludando a los oyentes que reporten sintonía en esta previa al fútbol, previa de la Copa del Mundo.
1: ¿Cómo te va, Fernando Cáceres? Un gusto, Fernando. Buenas noches.
3: ¿Cómo te va, Jorge Casar? El saludo para vos, el saludo para también Niño Sosa, para Juancito, para Marcelo, que hoy está en controles, y para toda la gran audiencia de la 1080M que nos está escuchando. Y bien, como adelantaba el niño Jorge, un estadio muy bonito, el estadio de Akron, hoy estadio de Guadalajara por reglamentación de la FIFA, donde se va a jugar este México-Corea del Sur. México, que valga la redundancia, jugará de local. Y se bien se sabe que un partido tiene que jugar de visitante, que por cierto va a ser el último. Pero hoy arranca de local, por eso la indumentaria que estamos viendo ya en el precalentamiento. Y no sé si ustedes sabían, pero si no sabían, yo le cuento. Este estadio se reinauguró en el 2010, el estadio de las Chivas de Guadalajara, de donde sale un mítico del fútbol mexicano como lo es Chicharito Hernández. Y justamente en el partido de reinauguración fue ante el Manchester United. Chicharito estuvo con la particularidad de que jugó para ambos lados. Jugó un tiempo en Chivas y un tiempo para el United. El estadio de la zona metropolitana de Guadalajara, Jalisco, que cuenta con capacidad para 50.000 personas. También, cuando quieran, podemos repasar los 11, podemos repasar cómo llegaron esta selección a los mundiales. Usted pregúnteme, Casal, yo le respondo.
1: Muy bien, y por sobre todas las cosas, consultarte cómo va Corea, ¿eh? Porque tiene varias figuras que están en el fútbol de altísimo nivel. De hecho, que la principal referencia es Heung-min Son, que en su momento jugó en el Tottenham, su campeón de la Champions en aquella recordada final ante Liverpool en el 2019.
2: Y hay una especie de crisis en Corea. De hace dos días
1: no hablan con la prensa.
2: Renunció el jefe de prensa de Corea. Había algunas molestias allí en la parte previa. Una situación también allí que estaba observando en los medios. Se hablaba bastante. Y eso que tuvo un buen comienzo Corea, pero hay muchas críticas hacia Heung-min Son, que es una de las principales figuras, si no es la figura principal. Hoy tiene el equipo coreano, hasta este detalle se dio. No hablan en conferencia, toda esa charla previa. Hay una situación un poco tensa allí con la prensa coreana. Eso también he estado observando en lo previo hasta aquí. Ambos con triunfos, con victoria en el comienzo, tanto México como también Corea. Recordar que en el otro partido de su grupo, Checa y República Checa y Sudáfrica habían igualado hasta aquí un punto, así que vamos a ir viendo cómo se va definiendo este grupo. El gran candidato para pasar ronda sin dudas es México, pero también está allí Corea. Siempre respetuoso lo que eran, ni Grien ni Nezaron están saludando allí a su hinchada en la zona tanto de las plateas y las preferencias. Un saludo particular de los coreanos una vez que ingresaron al campo.
1: Muy bien, ¿cómo te va, Juan? Bienvenido, Juan Silva, un gusto, buenas noches.
4: Buenas noches, Jorge, a la audiencia, a los compañeros igualmente de Fútbol a lo Grande a través de Monumental. 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
1: Bueno, vamos con los datos que tiene Fernando con relación al 11 de México primeramente, y ya en breve conocemos también la configuración de Corea del Sur. Ambos debutaron con victoria. Si uno de los dos gana, me parece que ya está instalado en la siguiente ronda de la Copa del Mundo. Sí, Fernando.
3: Así mismo, como vos decís, Jorge, el que gane hoy ya se asegura un lugar en la siguiente fase, en los nuevos 16avos de final de esta Copa del Mundo. Pero también se da la casualidad de cómo ambos ganaron, un empate los deja bien parados también a ambos para la siguiente fecha. Prácticamente un empate hoy clasifica a los dos, por no decir más. Y repasamos el 11 primeramente de México. En el arco, con la número 1, Raúl Rangel, el portero de 26 años del Guadalajara. Luego, por el lateral derecho, arrancamos la defensa, el 2, Jorge Sandes, de 26 años, actualmente milita en el PAOK Salónica del fútbol griego. La de dupla central será Edson Álvarez, del Fenerbahçe turco, y Johan Vázquez, del Genoa. Luego, por el lateral izquierdo, era el 23, Jesús Gallardo, del Deportivo Toluca, del fútbol mexicano. En el mediocampo, una composición un poco extraña, poco habitual, como le gustaría decir a nuestro compañero Araña Denis, un número de teléfono raro, porque van con un 1-4-2-1-3, siempre respetando al arquero, primeramente, por eso arrancamos con el 1. Y solito en el mediocampo estará el 26, Brian Gutiérrez, también del Guadalajara, de las Chivas, recordando que hay dos jugadores que hoy jugarán prácticamente de local. Y el ataque mexicano, la punta, el 9, el mítico, el ya inagotable, podríamos decirlo por la edad, el hombre que hace 10 años está jugando en Europa, Raúl Jiménez, el delantero, el de la Premier League, el del Fulham, el del Wolverhampton, como quieran decirlo ahora, porque casualmente estábamos repasando que cambió de equipo en esta etapa mundial. Lo acompañará arriba el 16, Julián Quiñones, del fútbol árabe, y el 25, Roberto Alvarado, también de las Chivas de Guadalajara.
1: Muy bien, allí está el 11. Fidalgo, ese es español, nacionalizado, y Quiñones, colombiano, también nacionalizado.
3: Así mismo, Quiñones, que fue el autor del primer gol de este mundial, recordando el partido pasado ante Sudáfrica, el 1-0, y el 2-0 que lo marcó Raúl Jiménez.
1: Muy bien, Juancito, ya conocemos en breve el 11 de Corea del Sur.
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1: ¿Cómo arranca Corea del Sur?
3: Y ahora vamos con el equipo coreano, que acá, discúlpenme la pronunciación. Y si me permitís, Jorge, de antemano quiero pedirle un perdón a mi novia, que es muy fanática de todo lo que tiene que ver con Corea. ¿Amigo? Y hoy la obligué a escuchar la transmisión, ya que justamente juega Corea.
1: ¿Oye, no, coreana?
3: No, pero es fanática de toda la cultura.
2: Justo te iba a decir eso, en la juventud hoy día hay como gustos de los K-pop y compañía, toda esa onda.
3: Ella es fanática de los K-pop, de las novelas coreanas que le dicen K-drama.
2: Por eso. Sí, porque me tocó cruzarme en los shopping normalmente sábados por la tarde. Se junta club de fans, intercambian fotos, figuritas, y es todo ese mundo asiático de K-pop y compañía. Yo sé que gusta y mucho acá los grupos, así que ese es un detalle no menor. Por eso le gusta a tu novia, que creía que es joven, estaba en tu edad, así que por lo menos ese grupo veinteañero y cosas así, gusta mucho lo que es el tema de K-pop. Las novelas, ¿cómo es que le llaman los dibujitos?
3: Los animes.
2: Los animes.
3: Pero esos son de Japón.
2: No, pero también, o sea, tienen
3: los coreanos tienen otro nombre que claro, ahí ya.
2: Otro anime, pero formato allí coreano, ¿verdad?
3: Que por hasta eso se enojan entre ellos y los confundís, pero es que es muy difícil.
2: Mira,
3: bueno,
2: muy difícil, claro. No, y por eso, para nosotros, pero en mi caso, ya los 40 y tantos que tenemos, ya nos cuesta un poquito diferenciar. Pero sé que hay muchos fans, sí, del mundo coreano. De todo lo que es desde películas, telenovelas, dibujos animados, cantantes, su música, su cultura. Así que vamos con ese repaso del equipo.
3: Vamos entonces con el 11 de Corea. En el arco, con la número 1, Kim Seong-yu, el arquero de 35 años que milita en el fútbol japonés en el FC Tokio. Luego en la defensa, línea de 3, arrancando con Lin Haenbom por la banda izquierda, el hombre del fútbol danés. Luego, solo en la defensa central, Kim Min-jae, este más conocido, el hombre del Bayern Múnich. Así mismo. Y por el lateral derecho irá Lee Gi-hyuk, el mediocampista del fútbol coreano, del Gwangwon FC. Luego en el mediocampo, una banda de cuatro hombres adelante, con la número 15, Kim Mong-wham, de 30 años, el hombre del Dangyeong Hana Citizen del fútbol coreano. Luego con la número 8, el Paik Seung-woo, el hombre del Birmingham, es también muy conocido.
1: Sí, Birmingham está en la Championship.
3: Sí, de la segunda división inglesa. Sí,
1: de la ciudad donde surgió el heavy metal, por ejemplo, allí con Black Sabbath.
3: Muy fanático usted del rock.
1: Sí, Black Sabbath fue el... allí surgió, es de Birmingham entonces.
3: Pero decime eso con el micrófono, Juancito, contanos.
1: Bueno, seguimos, Fernando, el 11 de Corea.
3: Sí, luego con la 10, Lee Jae-sung, el hombre del Mainz 05 de Alemania. Y luego ya en ataque, los más míticos, Lee Kang-in, el hombre del Paris Saint-Germain, el bicampeón de Champions. Lo acompañarán en la punta, bien arriba, el capitán, el hombre de los 143 partidos y 56 goles, aquel que es muy conocido por su etapa en el fútbol inglés. Estoy hablando de Hyun Min-son. ¿Quién más? 143 partidos y 56 goles. Está nada más dos goles de ser el máximo goleador con la camiseta surcoreana. Récord que desde 1986 no cambia de nombre. Te confirmo, Cha Won-kun, el máximo goleador coreano de la historia, con 56 goles, lo sigue bien de cerca. Ahora Hyun Min-son con 54. El hombre ahora de Los Ángeles FC. No tuvo que hacer un gran recorrido para llegar a este mundial, ya que Los Ángeles está en la MLS.
1: Es así, allí está el 11 entonces de Corea del Sur. Arbitraje del uruguayo Gustavo Tejera, de 38 años, Juan.
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1: En breve seguimos cómo le fue a México en las eliminatorias, su mejor participación en una Copa del Mundo, al igual que Corea del Sur. Gustavo Tejera, el uruguayo, el árbitro asistido por sus compatriotas Carlos Barriro y Nicolás Taranciniño.
2: Primeros reportes, Antonino, ahí en la foto, la cena ya está en la previa también este partido. Saludos para Antonino, el hombre del norte, reportando sintonía. Saludo para él. Ahí del otro lado reportando sintonía. Hugo también, que ya enviaba su mensaje, que está del otro lado, en este caso el WhatsApp, pero es Monumental, que ya activamos. Igualmente saludo para él.
1: Muy bien, saludo a todos los amigos. Armando Velázquez, Diego Báez y Mauri Gaona en Villeta están pescando a pesar del clima. Están reportando sintonía. Sí, Juan.
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1: Digo nomás cómo las generaciones van y vienen, ¿verdad? El hecho de lo que estaba contando Fernando con la serie, ese grupo de pot es el que pegó bastante en estos últimos años, ¿verdad?
3: Sí, BTS.
1: Sí, que en su momento hasta inclusive llegaron a venir a Sudamérica, si mal no me equivoco.
3: Sí, hace poco estuvieron con su gira por Chile, Brasil y Argentina. No pisaron Paraguay, pero hay una...
1: La colectividad.
3: Hay una colectividad muy grande acá y también hubo un pedido en redes sociales muy grande, seguramente habrán escuchado, al presidente de Olimpia para que le traiga... No,
2: le pidieron igualmente que
3: le pidieron mucho, sí, al señor Coto Novés que lo traiga a BTS a Paraguay.
1: Muy bien, tenemos más datos de México. Su mejor participación, si no me equivoco, fue aquella del 86, en donde llegaron hasta cuartos de final. Después a México... Estuvo entre las fases de grupos y los octavos de final. Le ha costado bastante rebasar esa instancia a México. Juancito, ya tenemos más datos, tanto de México y de Corea del Sur. Estamos esperando el partido. Se juega en Guadalajara a las 22 y niños.
2: Aquí encontré en el 70 y en el 86. Las dos situaciones. Y en ambos casos, fue local en el 70 y en el 86. Cuartos las de mejores final. Presentaciones, cuartos de final hasta aquí del seleccionado Azteca.
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2: Y del lado de Corea, su mejor presentación en esa ocasión que compartieron Corea y Japón, la organización en el 2002. Y terminó cuarto, es más, fue un hito histórico para una selección de la Confederación Asiática. Había llegado al cuarto puesto en ese momento Corea. Cuando tenemos la imagen, la verdad, bonito estadio, en las afueras del estadio de Guadalajara. ¿Decías 2010?
3: En 2010 se hizo la reinauguración del estadio.
2: Reinauguración, la verdad, un estadio enorme allí en Guadalajara, sede de las Chivas, de cara a lo que va a ser este partido entre México, que hoy va con la tradicional camiseta verde, con la alternativa. Hoy la selección de Corea. Y este es el sonido ambiente de fondo, con Marcelito en los controles. El dedo, los dedos mágicos. Marcelito. Está la presentación allí de fondo. Ahí está. Viendo el locutor.
3: Famoso locutor mexicano, sí, que tiene su tonada particular.
2: Y que muchas veces tiene un formato presentador de los Estados Unidos, porque ellos copian mucho el tipo de NBA y compañía de presentación de jugadores. Está haciendo anuncios. Escuché que dijo algo de Leo Messi de fondo y una especie de una mezcla entre aplausos y algunos abucheos con música de por medio en esa presentación previa que están realizando igualmente de cara a este partido. Creo que están anunciando los jugadores de la Copa del Mundo.
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3: Y así como lo adelantaba el niño, la mejor participación de Corea fue en su propio mundial. Se da la casualidad para ambas partes, porque tanto México como Corea tuvieron la mejor participación de local. México, que en 1970 llegó hasta cuartos de final, donde terminó siendo eliminado por Italia al caer 4-1. Y ahora te aviso lo otro, porque en 1986 llegó a cuartos de final tras vencer en octavos a Bulgaria por 2-0 y en cuartos en los 90 empató con Alemania 0-0 y perdió en penales 4-2. ¿Qué es la particularidad en esa ocasión? Que ambas selecciones que eliminaron a México a postre perdieron la final contra una selección de Conmebol. En 1970, Italia perdía la final 4-1 ante Brasil. Y en 1986, era Alemania quien caía ante Argentina por 3-2. Mientras que Corea, su mejor participación fue en el 2002. Un poco polémica, como la recuerdan muchos. Sí, con aquella
1: eliminación ante el árbitro ecuatoriano. Se me fue el nombre de aquel árbitro
3: ecuatoriano. El árbitro ecuatoriano en el partido ante Italia, sí. En octavos de final y luego España en cuartos.
1: Después ese árbitro ecuatoriano inclusive fue preso, ¿eh?
2: ¿En serio? Vamos a buscar. ¿De quién se trata?
1: Se me fue el nombre de.
2: ¿Quién fue el árbitro ecuatoriano en el mundial que después fue preso? Antes, hablando de reporte de sintonía en Capiatá, mi querido Juancito, ¿nos estás escuchando?
4: Sí, señor, Jorge Alberto Benítez, colega,
2: Jorge,
4: amigo.
2: Jorge Benítez, saludos para él.
4: Jorge Benítez, sí, saludo está con Jorgito y están ahí en sintonía de Monumental.
2: Monumental. Byron Moreno, aquí encontré. El árbitro ecuatoriano que ganó el mundial fue Byron Moreno.
1: Sí, Moreno.
2: Aquí, y polémico en aquel partido de Corea del Sur, Italia, en el 2002. Y que años después fue arrestado en el aeropuerto de Nueva York. Porque llevaba heroína escondida en su cuerpo. Byron Moreno. Imagínate, ahí encontré el dato.
4: Sumamos el saludo también a Rogelio, el torero de Paraguarí.
2: De Paraguarí.
4: Está en sintonía también el amigo.
2: De Paraguarí. Tiene que levantar un poquito la intermedia.
1: Sí, está abajo. Está
2: la intermedia. Abajo. Hablando de intermedia, muy informativo. Hoy fue presentado el Tano Vargas.
1: Claudio Vargas. Independiente de Campo Grande.
2: Independiente de Campo Grande, sí. Movía también en la intermedia de a poquito ya. Una vez que finalice esta primera parte de la competencia, vuelve, regresa la categoría intermedia. Saludos entonces a los oyentes allí en Paraguarí, gente independiente de Campo Grande.
5: que están del otro lado reportando sintonía.
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5: El señor Hugo, que reportaba sintonía, decíamos también, Hugo Villalba dejó su mensaje. 0971-10-8010. 0971-10-8010, por ahí saludando. A don Mauro Brites también reportando sintonía. Están saludando, igualmente están del otro lado, a la espera de lo que será este compromiso que va a arrancar en 30 minutos.
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5: Por allí se dan los tiempos, por lo menos una parte de lo que fue la conferencia de Alfaro. Algunos pudieron escuchar, otros no. Vamos a preparar allí con Marcelito una parte si es posible. Ya fue hace unos minutos, pero no está por demás. La audiencia se renueva allí para escuchar a Alfaro, que en un momento decía: no le peguen a los jugadores, péguenme a mí si desean. Decía Alfaro en un momento hoy en la conferencia.
6: Han pasado varios días del partido ante Estados Unidos. Quedan 24 horas para el siguiente desafío. ¿Ha cambiado un poco en frío la reflexión, el análisis post partido con respecto a esa conferencia ante Estados Unidos? A mí particularmente me dio la impresión que la saturación emocional limitó demasiado nuestro potencial. Y otro tema, ¿cree o visualiza un desarrollo distinto ante Turquía por la diferencia en cuanto a características de jugadores? Y para Mati, ¿cómo estás? Antes que nada, ¿verdad? Porque se habló mucho de la cuestión, si lo querés hablar, lo habláis, si no, respeto también, ¿verdad? Porque se viralizó mucho la cuestión. ¿Y cuánto motiva saber que vamos a enfrentar, y vos particularmente si lo jugás, ante jugadores como Chelly, Arda Güler, que podrían caer por tu sector?
7: Buenas tardes para todos. ¿Querés contestar vos, Mati, o arranco yo? Buenas tardes para todos. Un placer tenerlos aquí con nosotros en esta conferencia de prensa. Siempre, digo, FIFA tiene hoy mucho acceso a información y a estar cerca de la cocina nuestra, y en algún punto es como que es muy difícil. Cuando uno tiene las pulsaciones tan altas, tiene que enfrentar una cámara, un micrófono, y tener que ser racional en un momento donde las pulsaciones están elevadísimas. Entonces ahí donde uno trata de decir lo justo y necesario, porque cualquier cosa que se diga se puede volver para acá. En una conferencia de prensa, como pasó, obviamente que todos sentimos una gran frustración después del partido de Estados Unidos. Razones hay muchas, y las hemos analizado, las hemos hablado. También entiendo de que esta es una competencia que no te permite quedarte detenido en las cosas que te pasaron. Acá no hay tiempo para bajonearse, acá no hay tiempo para lamentarse, acá hay realidades para enfrentar. Hay desafíos para asumir y problemas que resolver. Y en ese sentido uno tiene que, más que, como yo le digo siempre a los jugadores, más que estar preocupado, hay que estar ocupado de lo que uno tiene que hacer, de qué me tengo que encargar, cuál es mi misión dentro del partido, qué es lo que tendría que haber hecho. Obviamente que hay cosas que muchas no salieron bien, y como se los dije, lo sigo sosteniendo, o sea, yo vi que nos superaron en todos los planos. Entonces, si nos superaron en todos los planos, La respuesta es por qué. Y ahí donde después, ya con datos específicos que no lo tenés en el momento que termina el partido, empezás a ver detalles y ahí empezás a encontrar razones. Uno espera que el partido obviamente sea distinto de mañana, porque sabemos que tanto para Turquía como para nosotros es un partido terminal, es un partido que se decide muchas cosas, porque el Mundial es así. Y como te decía antes, el Mundial no hace que te puedas detener en lamentarte, sino es dar vuelta a la página, como le dije a ellos, tratar de cerrarlo, tratar de sacar las conclusiones, transformarlas en algo que ya sea hacia la madurez, hacia la experiencia, hacia un montón de cosas que de pronto hoy estamos viendo un montón de partidos y observamos lo que, por lo menos lo que yo pensaba que iba a observar en el Mundial, desde las velocidades, desde las formas, desde las búsquedas, desde dónde están las batallas, de dónde pasan los ejes de los partidos, y ahí es donde tenemos que tener esa capacidad de interpretar para aplicar. Y en eso estamos, hemos trabajado mucho, han trabajado realmente muy bien, como se los dije a los chicos, estoy honestamente los felicité hace un par de días por el entrenamiento que habían tenido y que ojalá eso lo podamos plasmar en el campo de juego mañana, más allá de que tenemos enfrente a un rival muy complejo, que obviamente que tiene mucha jerarquía, que viene de una eliminatoria a través de un repechaje, pero que le tocó estar en la fase de grupo junto a España, y que España sacó 16 puntos y Turquía sacó 13, y el último partido lo empataron 2-2 de visitante. Entonces ganó los dos partidos en el repechaje, y con jugadores de mucha experiencia, jugadores de mucha jerarquía, jóvenes de gran nivel, como le marcaba recién, a quien se va a tener que enfrentar Mati en la cancha, pero tanto Mati como los demás de los compañeros tienen ese nivel también para jugar en ese nivel, y confiamos mucho en que Paraguay vuelva a ser Paraguay, que muestre los costados que siempre había mostrado y que por razones que nosotros hablamos, discutimos, entendemos, no las pudimos demostrar en el partido contra Estados Unidos, y tratar de tener el partido que nosotros queremos para que la selección siga peleando por esa chance, esa ilusión que tenemos de seguir pasando a la siguiente fase.
8: Pedro,
7: Mati, perdón.
9: Bueno, buenas tardes primero que todo. Respondiendo un poco a la pregunta, a ver, estoy en el escenario más lindo, más grande del mundo. Si tengo alguna preocupación o algo, va a ser de dar lo mejor por mi país. Esa es la realidad. Después, bueno, cada uno es responsable de lo que dice, ¿no? A mí me parece una barbaridad. Estoy orgulloso, estoy feliz. Estoy con mi cabeza en la selección, en el partido del viernes. En los jugadores que vos dijiste que voy a enfrentar, un poco, creo que enfrentamos a Messi, a los mejores jugadores del mundo en eliminatorias. Creo que Sudamérica tiene los mejores jugadores del mundo. Entonces, Turquía sí tiene un gran equipo, jugadores individualmente muy buenos, y nada, nosotros estamos preparados, confiante en lo que va a ser el viernes, y nada, sobre todo confiando en el grupo, y que el viernes vamos a tratar de demostrar el mejor Paraguay que podamos.
8: Pedro Torres Insfran, Tigo Sport.
10: Fer, Gustavo, Mati, buenas tardes para todos, éxitos para el partido de mañana. Le quiero hacer la pregunta al profe, desde el costado futbolístico, lo que tiene que ver con el partido, ¿qué tipo de partido crees que se va a dar? Se me hace que Turquía a lo mejor no va a cambiar mucho el libreto de lo que trató de hacer o lo que hizo frente a Turquía desde nuestro costado.
7: ¿Cómo contra Australia?
10: ¿Cómo? Contra Australia. Contra Australia, perdón.
7: Sí.
10: Desde nuestro costado, ¿qué hacer ante eso? Y lo otro, hay una relación muy paternal, Gustavo Alfaro, grupo, siento yo, creo que es lo que vemos todos. Ante situaciones como la que le expresaban a Matías, ¿cuál es tu mensaje de por ahí para tratar de encolumnar un poquito y que estamos en la Copa del Mundo, que algo así no tenga un efecto finalmente sobre lo que es el partido, que es lo más importante de todo?
7: Sí, yo creo que sí, me parece que va a ser un partido diferente porque Australia le jugó el partido perfecto, si se quiere, o le salió el partido perfecto contra Turquía. Un equipo que se cerró muy bien atrás, que fue muy sólido, que tenía mucha densidad de jugadores en la zona de gestación propia de Turquía. donde terminó transformando en virtud a capacidades individuales que tienen, dos pelotas largas en las dos situaciones de gol que terminaron definiéndole el partido. A veces tenés, por eso digo que a veces el fútbol es tan lindo, porque por lo general siempre se explica a partir de los resultados. Y es muy difícil hablar en contra de los resultados. De pronto, Turquía habrá sentido una gran impotencia porque tuvo la posición de la pelota, el dominio territorial, y no pudo contar con muchas chances porque no se le fueron cerrando los caminos, y a veces el fútbol es así. Se puede hablar de un gran porcentaje de eficacia para defender y para atacar, y a lo mejor todo lo que vos terminás diciendo como que es una verdad absoluta, el partido que viene no lo podés sostener y termina que siendo una verdad absolutamente parcial. Por eso el fútbol es tan dinámico, tan lindo, tan cambiante y tan impredecible en algunas veces también. Por eso este es un deporte donde, por más jerarquía que tengas, por más trayectoria que tengas, por más experiencia que tengas, antes de empezar un partido nunca lo vas a ganar antes de jugarlo. Entonces esto es así. Yo creo que el partido mañana, nosotros jugamos distinto como juega Australia, jugamos de otra manera, tenemos que volver a recuperar cosas que siempre nos definieron, porque también fuimos un equipo que siempre tuvo solidez defensiva, y de pronto el otro día tuvimos algunas cuestiones que no nos permitieron estar lo sincronizado que nosotros necesitábamos estar, con un equipo que atacaba con mucha rotación, velocidad y precisión. Entonces, ante ese escenario, si no estás ajustado defensivamente, lo terminás pagando. Más allá de que yo creo que hubo dominio de situaciones en cuestiones puntuales, que es el... Yo te digo, iban, cuando dieron el descuento del primer tiempo, digo que termine 2-0 el primer tiempo, porque ya está, se acomoda lo que se tiene que acomodar y empezamos el segundo tiempo, y a los 6 minutos de descuento, casi 6 minutos de descuento, terminan metiendo el 3-0. Y lo mismo me pasaba cuando estábamos 3-1 y después miro ya 5 minutos de descuento, iban 7 minutos y medio, y digo, listo, que termine, ya está, 3-1. Y la última jugada, en casi en 8 minutos, te terminan metiendo el 4-1. Entonces, ¿cómo terminas de explicar un resultado así? Entonces, obviamente, por las cuestiones que te faltaron hacer, a vos. Y ahí es donde nosotros sabemos que si no las corregimos, no contra Estados Unidos, contra ningún rival tenemos chance. Entonces, nosotros tenemos que volver a ser Paraguay, nosotros tenemos que volver a foja cero, a tratar de ajustar detalles que tenemos que ajustar de cara a las necesidades que tenemos. Y después, obviamente, yo le decía a los jugadores, ahí enfrente del hotel donde estamos, y una plaza, ustedes van, los veo ahí muchachos cuando están afuera, vieron que hay un montón de palmeras, y yo tenía ganas de ir a morder las palmeras, porque olvídense, ¿quién no tenía ganas de ir a morder las palmeras después de que llegamos del partido? Y yo le digo siempre a los chicos, bueno, viernes nos tocó perder, sábado de presión, domingo de euforia. Ya está, listo, el partido se terminó. Si no, vamos a vivir en un velorio permanente, que eso no quiere decir que asumir con responsabilidad autocrítica las cosas que tenemos que asumir en los costados que tenemos que asumir. Y esa relación de cercanía que siento que tengo, porque siento que tengo una relación de mucha cercanía con el plantel, y no solamente con el plantel, sino con todo el staff, de toda la gente que trabaja junto con nosotros, me otorga, si se quiere, la libertad de poder hablar en voz alta sin correr peligro. Y eso en fútbol no siempre lo tenés. Cuando vos te podés decir lo que pensás sin temor a ser malinterpretado, sin temor a ser editado de lo que querés decir o lo que querés expresar, a mí me da mucha tranquilidad, me da mucha libertad. Y esa es una construcción. Y es una construcción que no se hace en base a victorias. Es una construcción que se hace en base a vivencias, a la manera de entendernos, de que somos personas que todos queremos lo mismo y que intentamos dar lo mejor, y que no siempre se puede dar. Y bueno, es parte de esto. Obviamente que el nivel de responsabilidades que nosotros tenemos es muy grande y asumimos como tal el nivel de responsabilidades. Pero, como te digo, ese nivel de cercanía que yo siento que tengo, de afecto concedido más que conquistado, porque yo siento que el afecto me lo concedieron, me da a mí la tranquilidad de vieron cuando ustedes están en un lugar y pueden hablar en voz alta sin correr peligro, sin que nadie vaya a decir, no, mirá lo que dijo este y lo llevamos por ahí. Bueno, ese es un ámbito que nosotros hoy vivimos dentro de la selección de Paraguay, que lo tenemos que cuidar, que lo tenemos que cultivar con mucho cuidado, porque para mí es una de las libertades más lindas y más grandes que puede tener, en este caso mi cargo, que soy entrenador, con la gente que trabaja conmigo, que son mis jugadores o todo mi staff.
11: Víctor Villalba, Radio Monumental.
12: Gustavo, buenas tardes. Le quiero plantear dos consultas. Primero, sé que le preguntamos ya un montón de veces sobre el tema del arquero. Aún pasado el debut, se sigue debatiendo sobre lo de Orlando Gil. Por eso, para cortar con cualquier especulación, ¿él está confirmado nuevamente para mañana o tiene todavía algún detalle que definir en la portería? Y lo segundo, haciendo el análisis del último partido y mirando las características del rival que se viene, ¿siente que necesita un 9 de otra característica? ¿Es un partido más para Pita, le parece, mañana?
7: O sea, ustedes tienen información, así que voy a andar aclarando yo.
12: ¿Característica de un partido más para Pita, le parece, mañana?
7: O sea, ustedes tienen información, así que voy a andar aclarando yo. Tienen razón, Mati, ¿eh? Sale la información, ahí tenemos.

0: mejores. O sea, tendría que haber jugado este, tenía que haber entrado este, esto, lo otro, todo lo demás. Es así, es válido, es parte de esto. Orlando va a ser el arquero, sí, sí, sí. Y después, yo digo que también es una cuestión de Paraguay en sí misma. Si yo tuviese a Roque Santa Cruz en plenitud, a Salvador Cabañas, a Nelson, a Edo, a Tacuara en plenitud, ¿habría duda de quién juega? No hay duda de quién juega, porque son nombres propios que no importa contra qué defensa jueguen, porque tienen ese nombre propio que tienen que tener. Esto no, o sea, yo qué digo esto, nosotros tenemos delanteros de características diferentes, que a lo mejor para determinadas defensas tenemos que usar las características de acuerdo. A mí me da la sensación que por la presión que hacía Estados Unidos, que era una presión tras pérdida muy alta, y equipo muy físico, porque cuando ves los valores de velocidad máxima que desarrollaron los jugadores de Estados Unidos, que hoy hay un montón de información, vas a ver que los valores de velocidad máxima que desarrollaron los defensores de Estados Unidos están por arriba de 33 kilómetros por hora. Entonces, eso hace de que no le puedas ganar únicamente lanzado en velocidad. Entonces, vas a jugar en espacios reducidos, vas a jugar con un equipo que te esté presionando, y nosotros necesitamos un jugador que tenga la capacidad técnica bajo presión de darte una pelota redonda, y por eso la elección de Tony en ese aspecto. Tal vez este partido demande otras cosas, como el de Australia demande otras, o demande en el arranque una cosa y en el final otra, y en ese sentido uno va eligiendo en función de las capacidades que uno va teniendo para ir armando el partido que uno entiende que tiene que armar.
1: Jotita Bernabé, Mega Cadena de Comunicación.
2: Profesor Alfaro, ¿cómo está? Mati, muy buenas tardes. Profesor, la disputa contra Estados Unidos de la posesión del balón prácticamente no estuvo en juego, fue ampliamente superior a Estados Unidos. ¿Vamos a ver un partido diferente ante Turquía? ¿Lo vamos a plantear de esa manera? Habló recién de que necesitamos muchas veces tener un poco más la pelota, de esa característica puede ser Mauricio. La inclusión de Mati en el equipo, o si hipotéticamente lo hace, ¿podría llegar a cambiar el sistema de tres volantes, tirarlo a Anciso como el segundo tiempo ante Estados Unidos por izquierda y jugar con Pita en punta y Almirón por el otro lado?
0: Yo digo que Mati, como dije, es un jugador muy versátil que te da la... Porque también, a ver, él lo he usado de tres cosas diferentes en el partido contra Bolivia, ¿se acuerdan? De volante interno, después jugó de quinto, terminó en dos líneas de cuatro por afuera. Y cuando en el entretiempo le pregunté, le digo, Mati, ¿te animás a jugar de extremo por izquierda, o sea, de quinto por izquierda en el partido de Bolivia? Porque estábamos perdiendo y teníamos... Me dice, profe, póngame lo que sea, yo olvídese que yo le voy a dar una mano en lo que sea. Y la verdad, no nos dio una mano, jugó un partidazo ese día Mati. Y después ha jugado un montón de partidos arrancando de volante por izquierda, o arrancando por el centro del campo, o arrancando en una línea de tres volantes, y él tiene la capacidad de adaptabilidad en ese aspecto. Partido con Uruguay, jugó un partido extraordinario, donde él termina definiendo en una posición de segundo palo, jugada que fueron generada entre Enciso, Tony y Almirón. Y él terminó cerrando en la posición de segundo palo. Ha jugado muy buenos partidos en la selección, por eso termina el partido contra Perú jugando en el partido volante por izquierda, y termina definiendo el partido también él en el último partido de la eliminatoria. Entonces yo creo que nos da una serie de argumentos importantes que en sectores del campo donde a veces no tenés muchos espacios, esa prepotencia física bien entendida que tiene Mati te obliga a retroceder cuando a veces no simplemente lo puedes hacer porque te diste un pase filtrado entre líneas y pusiste a un jugador de cara hacia lo que es el bloque de adelante. Entonces, el partido puede ser diferente, sí, obviamente que puede ser diferente, porque son rivales distintos. Hasta el partido puede ser diferente si el día de mañana volvemos a jugar contra Estados Unidos de nuevo. O sea, por más que se repitan los mismos 11, a veces los partidos son distintos. Yo creo que sí hay cosas que nosotros tenemos que incorporar, y no las digo hoy, porque me las escucharon decir en Lima, cuando había terminado el partido con Perú, de cosas que sí o sí necesitábamos tener.

0: Y sí o sí necesitamos tener, y más que nada ahora en el medio de la competencia. Entonces esa capacidad de tenencia de pelota la necesitamos tener. El hecho de tener movimientos más coordinados lo necesitamos tener. El hecho de jugar en un... Fíjense dónde juegan los bloques, dónde en el Mundial se plantean los bloques. Justo veníamos hablando con Mati. Obviamente vivimos viendo todos los partidos del Mundial juntos y vivimos analizando. Vivimos el otro día después de la cena, nos fuimos a ver todo el partido juntos, vimos Australia y Turquía, lo vimos todo el plantel juntos, vimos el plantel y yo les dije que los invitaba si tenían ganas de venir a ver el partido con nosotros en la sala de video, y se vino, todos los chicos estaban ahí con los mates, esto, lo otro, todo ahí, viendo el partido, viviendo y después discutiendo, hablando. Entonces eso te habla del nivel de compromiso y todo lo tenés. Entonces hay un montón de cosas que nosotros tenemos que incorporar. Si nosotros queremos hacer el planteo que queremos hacer, el campeonato que queremos hacer para conquistar los resultados que queremos conquistar. Entonces no solamente está en la intención, sino está en la acción, en cómo todas esas cosas que decimos las ponemos en acción, y ese es el verdadero desafío que tenemos que enfrentar.
1: Rubén Darío Da Rosa.
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2: Muy buenas tardes, profesor Alfaro. Buenas tardes, Matías. Primero que nada, el deseo de éxito para el partido. Nos importa a todos los paraguayos que a la selección le vaya bien, que la selección consiga ganar. Dentro de lo pasional que es el fútbol, cuando se perdió el partido frente a Estados Unidos, la sensación que nos quedaba es que había que cambiar a casi todo el equipo, porque desde lo colectivo...
0: Hasta el técnico también.
2: Y el pensamiento que el entrenador se equivocó en la táctica, porque hay demasiados espacios y todo. Sí. Pero digo después...
3: Allí las palabras de Gustavo Alfaro, por cuestión de tiempo, ya vamos a ir desglosando más adelante en el entretiempo. Esta segunda parte, Marcelito, a partir de aquí, si te parece, en el entretiempo nuevamente, porque esta es la música de fondo que indica que ya los equipos, tanto México y Corea, están ingresando en el campo de juego en Guadalajara, en México. Juego local ante Corea, Copa del Mundo.
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1: Muy bien, van las selecciones de México y Corea del Sur al campo de juego. Antes, un saludo afectuoso a todos los amigos que van reportando sintonía. Para Carlos Escurra, Ramón, Javier y Berlis están compartiendo el famoso tercer tiempo en la ciudad de Ñemby, reportando sintonía. Así que un abrazo para ellos. Van México, Corea del Sur al campo de juego.
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1: Suena el himno de Corea del Sur.

Corea del Sur allí en Guadalajara. Ahora va a sonar el himno nacional de México. ¿Quién pueda?

0: Muy bien, allí escuchamos el himno nacional mexicano. Señores, el saludo entre los integrantes de ambas selecciones. Se nos viene México, Corea del Sur. Mira, Trisa, le contamos a la audiencia, ¿verdad?
1: Fuerza Aérea Mexicana. Con ese paso, igualmente la bandera mexicana. Allí, la verdad, gran ambiente. Así como merece una Copa del Mundo, el saludo de todos los jugadores, porque hoy, como se sabe, con este nuevo formato de la Copa del Mundo, entran titulares y suplentes al campo de juego para entonar los himnos correspondientes.
0: Señores, el saludo entre los integrantes de la selección de México y de Corea del Sur.
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0: Esperando un buen partido entre México, Corea del Sur en esta jornada hoy jueves. El grupo A en Guadalajara, empataron por esta misma llave República Checa y la selección de Sudáfrica. Van por la clasificación a la siguiente ronda de la Copa del Mundo México-Corea del Sur. En lo previo, el comentario de Jorge Niño Sosa en una presentación.
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1: Se enfrentan dos selecciones que hasta aquí ganaron en su primera presentación. Hoy con arbitraje del uruguayo Tejera, este partido allí en México. Esta vez cambian de estadio los mexicanos. Le tocó la primera ocasión en el DF, ahora van hasta Guadalajara en el estadio de las Chivas, en el remozado estadio, con un estadio lleno, por lo menos estamos asesorando eso. Leodán González, otro conocido nuestro, va a ser el árbitro VAR. Vamos a repaso de los equipos candidatos, ambos, uno de los dos. A ver quién se puede quedar con el primer lugar en el grupo. La idea, por supuesto, para México es quedarse con ese primer sitio. En cuanto a la clasificación, se puede decir un poquito de favoritismo en condición de local, podría ser ese plus, pero enfrente a la muy buena selección de Corea. Raúl Rangel es el arquero mexicano, Jorge Sánchez, Edson Álvarez, Johan Vázquez y Jesús Gallardo en la zona defensiva. Lira Romo son los volantes de marca en un 4-4-1 en cuanto al parado, allí una línea de 4. Un volante por delante, dos, después tres hombres en punta, siendo su 9-9 el experimentado Raúl Jiménez. Decíamos, Lira Romo, los encargados de la marca, Brian Gutiérrez, Roberto Alvarado y Julián Quiñones, el autor de uno de los goles el otro día en el triunfo de México, colombiano nacionalizado mexicano. Raúl Jiménez, el delantero titular en esta formación dirigida por Javier Aguirre. El Vasco Aguirre, técnico ya de mucha experiencia, que pasó por varios equipos en México, incluso estuvo en Europa. Ahora presentación también para el entrenador, aplauso para él, saludando allí a algunos integrantes. Este es el cantante de Maná le está saludando allí.
3: Fer,
1: el cantante de Maná, a Javier Aguirre, técnico del seleccionado mexicano. Ahora primer plano para Heung-min Bo. Tiene Heung-min Bo, técnico de Corea. Sí, primer plano para Heung-min Bo, técnico de Corea. Hoy camiseta alternativa para Corea, no va con la tradicional roja. Esto se pasó México también con la remera oscura.
3: No va con la remera, bastante bonita. Bastante bonita la remera oscura. Es negra, ¿verdad? Sí, es negra. Negra con los vivos allí. De la marca Las Tres Tiras, los colores. Verde, blanco y rojo, respectivamente. Kim es el arquero de Corea. Sí. Zona defensiva. En principio una línea de 3 que se puede convertir en línea de 4. Sí. Tijan es su primer central.
4: Y Min Jae.
3: Min Jae y Jili. Sí. Jungwo, en el sector derecho. Wham, el 6. 8 Pai. Wang Kim, allá de fondo ya el conteo correspondiente. Heung-min Son, figura principal, el atacante del conjunto coreano. Esto está arrancando en Guadalajara, México.
0: Señores, todo listo, todo ok. Mueve Corea del Sur, comenzó el fútbol en Guadalajara.
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0: Alvarado tiene la pelota para la selección mexicana. Pierde el esférico rápidamente delante de la marca de Kinmu, que se va metiendo sobre la zona izquierda. Juega por bajo para atrás con Lee Han.
3: Se escucha mucho de fondo porque el que tiene la pelota es Corea. Y se acuerdan que hay castigo también cuando el arquero va a sacar y de repente está haciendo ahora para ese para no decir la otra palabra, porque es sanción si llegan a cantar eso los hinchas mexicanos. Cuando hay tiempo, a veces es un clásico normal allí de los hinchas mexicanos. Cuando va a sacar al arquero le dicen
0: Sí, es muy normal para ellos. Kyun Yu es el arquero de Corea del Sur que va despejando desde el fondo.
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0: Va a sacar la pelota desde el fondo Reyes para México.
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0: Gallardo y la salida para la selección mexicana, dejando para Quiñones. Quiñones que marcó el primer gol de la Copa del Mundo ante Sudáfrica. El colombiano nacionalizado mexicano, pelota a un costado lateral, va a reponer a México en su terreno, lado izquierdo.
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3: Recién el famoso me tenía cara conocida, el técnico coreano, y se parece a uno de los actores del Juego de Calamar. ¿Te llevó a observar eso, no? Una serie coreana que se hizo muy famosa en su momento, el Juego de Calamar.
6: El famoso número uno.
3: No recuerdo exactamente quién.
6: No recuerdo qué número era, pero tiene un aire.
3: Tiene un rostro parecido. Pasa que te cruzas con los coreanos y normalmente tienen... Es como parece 5 o 6 caras tipo promedio nomás que tienen los coreanos para nosotros. Un poco difícil a veces de distinguir, por lo menos para nosotros, pero parece a uno de los actores de esa famosa serie.
0: Propone Corea del Sur buscando el primero.
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0: Saca Alvarado la pelota por el medio buscando Eric Lira para la selección mexicana, dejando para Quiñones. Quiñones va al suelo, recaptura desde el piso, falta, dice el uruguayo Tejera, tiro libre. Vito Veterrino, tiro libre que favorece a México.
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0: Es tiro libre para México en su terreno.
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0: Hay falta, infracción sobre Romo, que va al suelo. Es tiro libre para la selección de México.
3: La primera caricia en el partido de parte del coreano. En esta caricia, digo yo, fue un pisotón. Estaba cerca el árbitro del partido, Tejera, y sí, efectivamente, un pisotón en contra allí del jugador mexicano. Y se viene la primera tarjeta. Sí, señor, apunten, señores. Lee Can, él recibió el primer amarilla. Lee Can, primera amarilla para el hombre con casaca 19 en Corea.
0: Muy bien, tiro libre para México.
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0: Romo al suelo, se va recuperando, tiro libre para México.
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0: Está cargando México, atención, se va metiendo al ataque, buscando colocar el centro. Reyes avanza, México, pelota al fondo. Habrá salida para la selección mexicana.
3: El órale manito, ¿de quién era? El ándale, ándale, Speedy González. ¿Alguna vez quién lo vio? La serie animada de Speedy González. Ya no creo que la... Tú ves porque no hay más, ¿verdad?
6: Cada vez que hacemos la transmisión me hace sentir más joven.
3: ¿Verdad? Por eso. Por eso entonces ya nosotros, más noventoso, pues... Ándale, ándale, Speedy González. Grande esa. ¿Cómo sería, Juancito?
7: ¡Puyo payapa!
3: El ándale, ándale.
7: ¡Ándale, ándale, ándale!
3: Sí, ya. Ahí me voy a buscar a Speedy González, ¿qué época? ¿De los 90? Dibujito bien noventoso.
0: ¿Cuánto va, Juan?
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0: México, Corea del Sur, 0-0.
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0: La pelota de Quiñones. Quiñones jugando rápidamente. Atención, va Gutiérrez. Carga México. Gutiérrez se quería internar en terreno enemigo. No pudo colocar el centro. Pierde la pelota. Aunque va recogiendo otra vez por el medio Lira. Se viene México. Lira juega para Romo. Romo y la apertura para Quiñones. Levanta la cabeza. Va Quiñones cargando. Julián Quiñones para México. Se aproxima con Romo. Romo sobre la zona izquierda con Gallardo. Va el mano a mano con Lijan. El centro sobre Quiñones. Va sacando Mid-Jae para Corea del Sur.
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3: Colombiano naturalizado allí, mexicano. Julián Quiñones había anotado el otro día el gol, pero mucho tiempo pasó por la Liga Mexicana. Arrancó en Venados, en la Liga Expansión, que sería una especie de intermedia para nosotros. Tigres de México, Lobos UAP, Tigres nuevamente, Atlas América. Y luego sí ya salió el fútbol mexicano. Hoy día jugando en el fútbol de Arabia Saudita. Allí está hoy Quiñones, el colombiano nacionalizado mexicano.
0: Muy bien, el remate al arco de Alvarado. Atento el arquero. Kim Yu se queda con la pelota y se viene Corea del Sur.
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0: Está cargando México, remata al arco. Atento de vuelta, Kim Yu se queda con el disparo frágil de Gutiérrez, que intentó sorprender al arquero coreano. ¡Sí, niño!
3: Y mirando recortes mexicanos, le apodan la Pantera. Julián Quiñones, el delantero de México.
0: Saca la pelota desde el fondo Kim Yu. Se viene Corea del Sur.
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0: Comanda la salida Lira, levanta la cabeza, pone el esférico sobre la zona derecha con Jorge Sánchez. Sánchez con la pelota, descargando sobre la presencia de Alvarado. Alvarado juega por bajo para atrás. La salida mexicana desde el fondo.
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0: El partido está 0-0.
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0: Álvarez es el capitán de México. Edson Álvarez, cuando recoge Lijan para Corea del Sur, juega por bajo para Kim Min-jae, el futbolista del Bayern Múnich. Enorme zaguero central, se está desmarcando Pai Sun, pidiendo la pelota, le va quedando a Lijan. Se viene Corea del Sur.
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0: Pensé que iba a jugar un poco más rápido Corea, pero hasta aquí el que propone, o al menos intenta proponer, es México. Aunque va cargando sobre la zona izquierda, Kim Mu va metiéndose en uno, llega la pelota al fondo, tiro de portería para México, niño.
3: Y ese buen juego veloz, rápido que tiene Corea, que hace México entrar en la fricción. Va al choque, mete el cuerpo. Eso no le gusta a los coreanos. Si bien en la semana se filtró cómo entrenaban los coreanos, allí parecían jugadores de fútbol americano, pero se filtraron unas imágenes de cómo entrenaba la selección coreana. No sé si Fer llegaste a ver alguno de esos videos.
6: Sí, el famoso con el muñequito que lo estaban empujando. Sí. Lo estaban empujando hacia arriba. Una forma rara de entrenar, poco habitual.
3: Un peso importante que tenían que golpear allí los jugadores y soportar principalmente los jugadores coreanos.
0: Gutiérrez quiere colocar el centro, de hecho que lo hace, pega la pelota en Pai Sun. Zoom y la salida para Corea del Sur, casi se complica en el fondo, le va quedando a Lee. Lee juega para Kim Yu, saca al arquero desde el fondo.
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0: ¿Cuánto va de fútbol?
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0: Que están empatando México, Corea del Sur, Grupo A, Copa del Mundo en Guadalajara, 0-0.
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0: Por este mismo grupo empataron 1-1 República Checa y Sudáfrica.
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0: La salida de Gili sobre la zona izquierda impacta la pelota en Alvarado, que dice el asistente que habrá lateral cerca del banderín para Corea del Sur.
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0: Paraguay enfrenta a Turquía, ya está el 11 de Alfaro, arranca Gil de vuelta en el arco.
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0: Señores, la salida de México sobre la zona izquierda con Gallardo. Gallardo descargando para Quiñones, se va metiendo el delantero, pero está todavía en su terreno, pide falta. El árbitro uruguayo dice que hay infracción. Tejera, el juez uruguayo, la falta de Paisum. Tiro libre para México en su terreno, mitad de campo.
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0: Exxon Álvarez con Sánchez, la pelota le va quedando al arquero Raúl Rangel. Rangel nos apura, tampoco la divide, descargando por izquierda para Gallardo. Gallardo y la salida de México, levanta el esférico que toma vuelo, va con destino a Quiñones, busca también a Raúl Jiménez, el hombre que milita en Inglaterra. La pelota le va quedando a Yu, el arquero de Corea del Sur.
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6: Y bien, como adelantábamos al inicio, hoy estamos viendo el partido, ustedes escuchándolo desde el Akron, el estadio de las Chivas de Guadalajara, que da la particularidad que tiene a 4 jugadores alineados ahora en cancha: el arquero Raúl Rangel, el mediocampista Luis Romo, el 26 Brian Gutiérrez y el 25 Roberto Alvarado. Casi la mitad del equipo de la selección mexicana milita en el Chivas de Guadalajara, dueño del estadio donde está jugando este partido.
0: Muy bien, 13 de juego, primera parte, 0-0.
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0: Saludos para la señora Milena.
3: Fanática. Fanática Ñamilé. Quiere saber quiénes son los nuevos jugadores luqueños. Nos ha anticipado hoy el presidente Rodríguez. Mañana se anuncian 3 nuevos refuerzos de Luqueño.
0: Es así. Señores, pelota por el medio. Se viene Lira. México propone buscando el primero.
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0: Alvarado tiene la pelota. Cruzamiento de terreno. Se frena. Descarga por bajo para atrás con el capitán. Con Álvarez, levanta la cabeza. Suma en ofensiva Gutiérrez. Gutiérrez toca la pelota sobre la presencia de Vázquez, apertura para Gallardo. Se viene Jesús Gallardo, aunque retrocede, vuelta con Vázquez. Álvarez el capitán, se escucha el ole del público mexicano, pero hasta aquí intrascendente.
3: Sí, más bien un formato para alentar, para apoyar, porque su ole ole es para toques defensivos. Se para bien, ordenadito, como todo equipo coreano, esperando un poquito lo que pueda hacer en México. Esa iniciativa inicial tiene el equipo local, se escucha el ole ole, pero es para buscar meter presión como fanático local. A ver qué pasa con esta.
0: Está cargando México, intentó Quiñones. Cierra bien Gili con Lijan, que también colabora en defensa. 0-0.
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0: Álvarez tiene la pelota, comanda la ofensiva. México cargando con Raúl Jiménez. Fue al suelo, no hay falta. Le termina despojando bien la pelota Kimmo en el fondo. Falta, dice el árbitro del partido. Infracción sobre Can Lee. que está en el suelo, el centrocampista que fue amonestado. Hasta aquí el único del partido. ¿Cuánto va?
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0: Grupo A, Copa del Mundo, México, Corea del Sur, 0-0.
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0: Carga Corea, primero en camino, vino a la línea. En la línea termina sacando Edson Álvarez, el capitán. Cuando se iba metiendo Heung-Min Son, Son termina elevando la pelota por encima de Rangel, aunque la acción está anulada. Si no me equivoco, estaba en posición adelantada Heung-Min Son.
3: Por poquito, pero igual en esta, por momentos en silencio el estadio, porque casi cuando se metía de chilena, Edson Álvarez termina sacando allí medio cuerpo, pero estaba adelantado Heung-Min Son. Ante la salida del arquero Raúl Rangel, definió bien Heung-Min Son, y en la línea Edson Álvarez terminó salvando la primera importante en el juego. Avisó que tiene los ojos bien abiertos y que están allí los coreanos para poder anotar.
0: El partido está 0-0.
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0: Saludo a todos los grandes amigos que van reportando sintonía. La pelota le va quedando a Alexis Gutiérrez. Intentó cruzar mitad de terreno, no tenía dónde descargar la pelota, entonces retrocede todo. Lira tiene la salida para México, descargando para el capitán. Álvarez desde el fondo va sacando con Alvarado.
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0: Y saque de costado en su terreno para Corea del Sur.
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0: Señores, la pelota le va quedando a Corea del Sur con Paisun. El reclamo de Javier Aguirre, el entrenador de México. Aguirre sigue reclamando cuando va Heung-Min Son. Son intenta desplazar en campo rival. Le queda la pelota al 10 a Lee Sun. Lee Sun con el esférico juega rápidamente con Gili. Gili deja para Heung-Min Son. Corta, viene mitad de terreno Gutiérrez Niño.
3: Y un dato no menor, hablando del arbitraje de este partido, Tejera, uruguayo, nuestro compatriota Juan Gabriel va a hacer su estreno este sábado para un partido atractivo.
0: Alemania, Costa de Marfil.
3: Costa de Marfil. Y hablando de partidos, en segundo con Fernando, los partidos para mañana. ¿Qué actividad, los partidos que tendremos mañana, el sábado? También repaso de la serie de juegos en esta fase de grupos.
0: Señores, pelota para México en su terreno.
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0: La pelota le va quedando a Vázquez, no se quiere complicar, deja para Rangel. El arquero termina sacando con la pierna derecha, balón que cobra altura, va con destino Raúl Jiménez, el futbolista que milita en el Wolverhampton. Retornó al Wolverhampton porque estaba en Fulham.
6: Así mismo, la última temporada la hizo en el Fulham, pero recientemente regresó al Wolverhampton, su casa, como muchos dirían, porque hizo muchos goles y pasó buenas temporadas ahí.
0: Descendió de vuelta a la Championship, a la segunda división, el Wolverhampton, dicho sea de paso, en Inglaterra. Toca en su terreno Corea del Sur.
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0: Kim Min-jae, el futbolista del Bayern Múnich, despeja la pelota. Le va quedando a Lee Han sobre la banda derecha. Lee Han toca por el medio para Paisun. Sun al suelo, le terminan despojando del esférico. Lira tiene la pelota dejando para Gallardo. Gallardo sobre lado izquierdo del ataque mexicano. Lira pisa el esférico como un salonista, eleva la cabeza, pone la pelota sobre Álvarez. Se viene el capitán mexicano.
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0: Dame tiempo, Quiñones, para el gol. El arquero. El arquero Yu se queda con el esférico. Se metió Alvarado sobre la zona derecha con la zurda al centro. Quiñones de cabeza. Y Kim Yu se queda, el goleiro de Corea, con la pelota. Niño.
3: Se perfiló bien en posición de nuevo allí Quiñones, la pantera, como se lo conoce en México al colombiano, que ya hace rato está haciendo. O sea, hace rato que ya viene jugando en el fútbol mexicano. Ahora incluso salió del fútbol mexicano. Se elevó, cabezazo, y en el medio estaba atento Kim. La primera importante en México, en la anterior había avisado Heung-Min Son para el equipo coreano. En un partido bastante parejo en cuanto ha llegado a ese ping-pong de situaciones.
1: 1 y 1 en cuanto a chances. Quiñones, esta vez para México. La anterior, la de Heung-min para el equipo coreano.
0: ¿Cuánto va, Juan?
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0: México, Corea del Sur empatan 0-0.
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0: Busca la salida México con Sánchez.
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1: Como un clásico, hace rato decíamos, está el charro en las gradas. Está igualmente aquellos hinchas que tienen las máscaras, una especie de luchadores libres, y no podía faltar. Apareció el Chapulín, un personaje igualmente vestido con el uniforme de Chapulín allí. Ese sí, todo un clásico. Allí también...
0: Ya lo vi a la Chilindrina, por ejemplo.
1: Ya Chilindrina, bien de los 80, pero eso sí ya conocé, mi querido Fernando.
6: Sí, continúa.
1: Sí, Chilindrina, Chapulín, el Chavo, eso sí, sigue vigente hasta hoy. ¿Los cuántos eran? Bueno, los 80, ¿verdad?
0: 70, 80.
1: Sí. Ya tenemos que ver exactamente. A los 70 ya comenzó la serie de Chavo, Chapulín y compañía. Allí justo un hincha vestido con esos colores clásicos de Chapulín.
0: Todo un clásico realmente. Sí, es así, Juancito. 0-0.
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1: Y hablando de Chavo y Chapulín, no podía dejar de estar ausente Blas Antonio Serafini. Saludo para él, me dice, yo soy fanático de Chapulín, de El Chavo igualmente. Saludo para él, reportando sintonía, envió ya su mensajito y aquí estoy observando, sí, efectivamente, en los años 70-71 arrancó el programa Chespirito en su momento.
0: Muy bien, saludos al querido Blas Antonio Serafini Quintana.
1: Uno de los pocos que utiliza todavía el mensaje de texto.
0: Sí, en la ciudad de San Lorenzo, Juan.
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0: Bueno, se vendrá la pausa, señores. Vamos a escuchar los datos que tiene Fernando con relación a México, Corea del Sur. Hay pausa en Guadalajara.
6: Así como decía Jorge, aprovechemos la pausa para repasar cómo llegó la selección de Corea a este Mundial Norteamérica 2026. Este va a ser el 12º Mundial de la selección surcoreana, que arrancó su pasaje por los mundiales allá por el lejano año de 1954, donde les fue mal. Y decirle que les fue mal fue un piropo. Terminaron con una diferencia de gol de menos 16, la que por muchos años fue la peor diferencia de gol en la historia de los mundiales. Luego tardaron 32 años, pero volvieron a un mundial justamente en México, 1986, y desde entonces son 10 participaciones al hilo para los surcoreanos, que recordemos en el medio tuvieron inclusive su propio mundial en el 2002, donde consiguieron su mejor actuación, un cuarto lugar, donde en octavos eliminaron a Italia y en cuartos eliminaron a España. Para este mundial, para ser más específicos, terminaron como primeros del grupo B de las eliminatorias asiáticas, donde aseguraron su clasificación un 5 de junio del 2025 tras vencer 2-0 a Irak. Las eliminatorias que, por cierto, lo terminaron de manera invicta. 6 victorias y 4 empates, donde la curiosidad ahí es que los 4 empates fueron de local, o sea, a los coreanos con su gente les costó mucho, pero de visitantes fueron arrolladores. Puntaje perfecto de visitante, 4 empates y 1 victoria de local. Mientras que los mexicanos, al ser los anfitriones de este torneo, no tuvieron que pasar por una etapa clasificatoria. Eso sí, cabe recalcar que esta es la tercera vez que México es anfitrión de un mundial. Lo fue en el 70, lo fue en el 86 y lo es ahora en Norteamérica 2026. En las dos ediciones pasadas fue su mejor participación y además terminó con campeón del CONMEBOL. 1970 Brasil, la de Pelé, y 1986 Argentina, la de Maradona.
1: Muy bien, correctito allí. Tiene todo en la mente, imagínate, el chico de las estadísticas. Nuestro Ferfer.
0: El hombre de Mariano.
1: Sí, sí, sí. Nuestro K-pop de la época, porque ahora ya son todos así. Millennial, compañero. No es más ni Millennial. Solo, ¿cómo era la nueva versión?
6: Yo no sé más si soy Millennial, soy generación Z, generación Y. Generación Z,
1: sí, la generación de los 20.
6: Ya no allí, sé cuál me toca.
1: Y los dan. Y nosotros ya soy más ochentoso, Juancito. X, Y, Z.
8: ¿Cuándo va, Juan?
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0: Que están empatando México, Corea del Subgrupo A, Copa del Mundo 0-0.
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0: Monumental. República Checa, Sudáfrica, por esta misma llave igualaron 1-1.
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0: Se vendrá la salida mexicana con Jorge Sánchez sobre el lado derecho. Parado Javier Aguirre, dando indicaciones. Entrenador de México.
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0: La salida de Johan Vázquez para México, descargando por el medio. Allí se muestra Lira, Lira. Retrocede con el capitán Álvarez, levanta la cabeza. Se viene el futbolista con la camiseta número 4. Eleva la pelota sobre la zona derecha. Allí va Sánchez otra vez con el capitán Álvarez. Se anima Álvarez, pone la pelota sobre Alvarado. Intenta escapar, no puede dejar atrás la marca de Lee. Ojos que se viene Jin Lee. Lee vuelve a retroceder con Kim Min Jae y toca en su terreno Corea del Sur.
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0: Se viene México con Quiñones, que intenta eludir la marca. Acusa un golpazo de Lijan, pero el árbitro deja seguir. Está muy cerca de la jugada, te gira el árbitro uruguayo. Lijan juega por el medio, Kim con Kim Mo. Kim Mo tiene la pelota, intentó descargar sobre Paisun, no alcanza Paisun. Y el que llega es Rangel, el arquero mexicano.
1: Esa buena conexión de Kim Wo con Han Hui y Ji Lee. Era la conexión ofensiva más importante hasta esta parte de Corea. Y Huminson, una situación importante en la anterior, pero terminó salvando Álvarez. Hasta aquí en llegadas 1-1, partido bastante parejo allí en Guadalajara.
0: Juan.
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0: Señores, el partido 0-0 y se viene Corea del Sur sobre la zona derecha, cargando la selección coreana con Lee Han, aunque no puede controlar la pelota. Atento Rangel, aprovecha el desconcierto en Corea, se queda con el esférico el arquero mexicano.
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0: En breve, Fernando nos cuenta quién es el árbitro salvadoreño que va a dirigir el partido de Paraguay ante Turquía cuando se viene por el medio. Juan In, se mete In, levanta al centro, carga Corea, está habilitado, no, banderina arriba de Juan In, que estaba en posición ilícita, tiro libre para México.
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1: Sí, es un juego bastante parejo en sí, desde la posesión. Hay una mayor tenencia de la pelota de México que también no le deja crecer. 60-40 en cuanto a la posición para los mexicanos, pero hasta aquí solo tuvo una situación de gol. Ese cabezazo de Quiñones al medio que tapó muy bien el arquero Kim.
0: Se viene desde el fondo Lira, deja para Gutiérrez, tocando México en su campo.
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0: Alvarado por el medio, descargando para Quiñones. Ojo que se anima. México se va metiendo en campo rival. Romo, Romo. Juega por abajo para Gallardo. Levanta la cabeza. Va al centro. Pelota arriba para Jiménez. Intentó meter la cabeza. No alcanza. Hace el esfuerzo por llegar. La pelota lo hace recostado sobre la zona derecha. La pelota le va quedando a Romo. Romo se asocia ahora con Gutiérrez. Va también Alvarado. ¿Cuánto va?
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0: México, Corea del Sur, grupo A, empatan 0-0.
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6: Así como lo adelantaba Jorge, el árbitro de Paraguay versus Turquía de mañana, barra pasado mañana, a la medianoche, será Iván Barton, el salvadoreño. Lo estarán acompañando su compatriota como asistente número 1, David Morán, y como asistente número 2, Antonio Pupiro, de Nicaragua. Terna bien norteamericana, perdón. Y en el VAR lo seguirá Caleb Wallace, de Trinidad y Tobago.
0: Muy bien, los centroamericanos entonces con Barton a la cabeza, el árbitro salvadoreño que va a pitar el partido de Paraguay ante Turquía. Arranca Gil en el arco, se mantiene la defensa en Paraguay.
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0: Un minzón define, pero el banderín estaba arriba. Elevó el banderín Barreiro, el asistente uruguayo. Todo anulado. Tiro libre para México.
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0: Cerca de los 32, primera parte en Guadalajara, grupo A, Copa del Mundo, México, Corea del Sur, 0-0.
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0: Alvarado carga México, ojo que pica Jiménez, intentó también llegar Gutiérrez, no alcanza porque sale a cortar Kim Jiu, el arquero que tiene la camiseta 1 en Corea del Sur.
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0: A la par de Paraguay-Turquía, mañana por el mismo grupo van a estar jugando las selecciones de Estados Unidos-Australia. Partido que arranca a las 16.
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0: Estaba esperando lo más de México. Hasta aquí poco fútbol. La selección
3: del
0: local.
3: Partido, ahí te piso un poquito del propio partido, porque los dos venían con muy buenos antecedentes futbolísticamente. Corea, se sabe, siempre es un partido, es un equipo atractivo, da gusto ver jugar, pero hoy como que se están neutralizando las fuerzas, tanto de México y Corea. Hasta aquí no es un primer tiempo agradable a la vista, pocas situaciones, no hay casi situaciones de gol, salvo esa llegada de Heung-min Son, que terminó en posición adelantada, pero llegó cierto peligro hacia el arco mexicano, y esa acción de cabeza de Quiñones. Después, poquito, en cuanto a esta etapa, que es cierto, queda todavía 10 y un poco más para que acabe el primer tiempo, pero esperaba más de este primer tiempo.
0: Señores, el partido está 0-0.
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3: El partido nos da oportunidad de hablar un poquito del torneo local. Se supo en las últimas horas que Cerro le comunicó a Totina Amarilla que no va a continuar. Uno que ya más o menos como que se iba intuyendo que no iba a continuar en Cerro porque no venía teniendo minutos, venía con una lesión encima, pero en las últimas horas Holland le comunicó a Totín Amarilla que no va a continuar en Cerro.
0: Bueno, poco fútbol de Amarilla en Cerro, ¿eh?
3: Perseguido
0: por las lesiones.
3: Perseguido por las lesiones, ya vino un poquito así, su mejor momento por allí antes de México, en Ecuador, en otro seleccionado alguna vez, seleccionado nacional, igualmente de la Albirroja, pero en Cerro no prendió Totín Amarilla.
0: El partido está 0-0.
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8: ¿Cuánto va de fútbol?
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0: Que van empatando México, Corea del Sur 0-0.
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0: Va a sacar Kim Yu, el arquero de Corea del Sur.
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0: Va sacando la pelota Kang In-Lee, el único amonestado, camiseta 19 en el conjunto de Corea del Sur. Kang In-Lee tiene la pelota, descarga para Lee Han. Lee Han otra vez con Kang In-Lee, que tiene la pelota sobre la zona derecha, descargando para Kim Min-jae, el zaguero del Bayern Múnich de Alemania, dirigido por Kompany, el belga. Se viene Kim Min-jae, aunque vuelve a descargar la pelota en Kang In-Lee, toca Corea del Sur en campo rival.
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0: Gili tiene la pelota sobre la zona izquierda. Gili juega por bajo sobre la presencia de Kim Min-jae. Ya el futbolista que milita en el fútbol de Alemania, en el Bayern Múnich, tocando la pelota sobre la presencia de Lee Sun. Lee Sun tiene la pelota, va, atención, Hyun Min Son. Son el más conocido, el de más trayectoria en la selección de Corea del Sur, descargando para Lee Han. Lee Han deja la pelota para el medio para In. In quiere rematarlo, tiene ángulo, se aproxima Corea del Sur.
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0: Galarza por Bobadilla, la variante mitad de terreno, la selección paraguaya.
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0: Está cargando Lee Sun. Lee Sun, el 10 de Corea del Sur, retrocede para Kim Min-jae. Ya tiene la pelota, la apertura sobre la zona derecha para Lee Han. Han con el esférico, carga Kang In-Lee. Varios Lee en Corea del Sur.
1: Sí, varios Lee, varios Son. Pero lo que han rebatido hasta aquí no son lo que esperamos. En cuanto al partido en sí, mucho peligro. Por eso silbatina. Cuando ustedes escuchan silbatina de fondo es porque están tocando los coreanos. No por la pronunciación de Jorge Casar, que es impecable, sino son las silbatinas de los mexicanos, porque toca, rota, mueve Corea. Pero hasta aquí es sucesión de toques, como que van calentando allí la pava, pero hasta aquí no están tomando el sorbito. Ninguno de los dos, ni México ni Corea.
0: 0-0.
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1: Y ahora la posición es más de Corea. Ahora como que se adueñó la pelota. Inicialmente decíamos 60-40 a favor de los mexicanos. Ahora se emparejó esto. 50-50 la posición es de Corea, pero siempre en su terreno, sin lograr dañar y llegar de cara al arco de Rangel, arquero mexicano.
0: Gili tiene la pelota, Gili para Kim Min-jae. Descargando sobre la zona derecha, allí se viene Lee Han. Acelera Lee Han, lo persigue Quiñones, que no lo deja progresar. Al volante lateral sobre la zona derecha en el equipo de Corea del Sur, descargando por el medio para Pai Sun. Sun con la zurda, no se apura, toca Corea en su terreno.
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0: Partido continúa 0-0.
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0: Recordando que juega el Albirroja ante Turquía y dos cambios. Galarza, mitad de terreno, y va Pita arriba, niño.
1: Así mismo, dos novedades dentro de la formación. En el medio campo Galarza, arriba Pita, después en los otros lugares No hay novedades. Hoy Víctor le hacía la consulta allí a Alfaro. Reconfirmó lo de Gil en el arco. Cáceres por derecha con, en este caso, la zona defensiva. Gustavo Gómez, la presencia allí de Alderete. Y Junior sobre el perfil izquierdo, Alonso. Allí no hay variantes. El doble C en el trabajo de Cubas con Galarza. Gómez por derecha, en este caso Diego. Almirón por izquierda, Enciso e Isidro Pita. Así va Paraguay mañana ante Turquía. Para decir un horario para hacerla fácil, 23:59, porque ir a 0-0 puede confundir. Uno piensa que es sábado para domingo, pero en realidad es viernes ya para sábado, una especie de 23:59. La previa mañana de corrido ya fútbol a lo grande, después esto continúa. Todo modo albirroja monumental.
0: Es así, ¿cuánto va?
2: 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Y el tiempo de juego, 40 minutos primera etapa. 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
0: México, Corea del Sur, 0-0.
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0: Es como aquellas grandes veladas de boxeo que esperamos en los 90 con Mike Tyson, Evander Holyfield, Michael Muller, Oliver McCall y compañía. Leno, Louis, Oscar de la Hoya. ¿Cuántas veces esperamos? Horas y horas para ver esas veladas, pero que se definían, por decirlo así, en 15 segundos. En el primer segundo asalto ya terminaba todo eso.
1: Tiramos una ficha al segundo tiempo, a ver si en el segundo tiempo todo mejora. De momento, poquito a poquito, en cuanto a los que nos están ofreciendo hasta esta parte, México y Corea. Aquí una aproximación, pasaron casi como 35 minutos para que en tres cuartos de cancha este buen movimiento coreano termine cierto afuera, pero probó. De zurda, Heung-Min Son, otra llegada de Corea, pero después de mucho nuevamente se animó. Hoy el equipo que no está vestido de rojo está con camiseta alternativa del seleccionado coreano.
0: Y muy tímido lo de México, poco o nada el equipo de Javier Aguirre, 0-0.
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0: Lateral cerca del banderín para Corea del Sur.
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0: Lijan tiene la pelota para Pai Sun. Sun jugando por bajo para Kim Min Jae, el futbolista que reiteramos milita en el Bayern Múnich de Alemania. La pelota de Gili, camiseta número 13, va metiendo en diagonal. Vuelve a retroceder con Kim Min Jae. Lo espera México. No presiona de manera alta, no intenta bloquear la salida de la selección de Aguirre. Sube sobre la zona del Chalijan. Se viene Corea, que de los dos está mejor, buscando el primero.
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0: Jungwo con la pelota dejando por el medio para Kang In Lee. Kang In Lee para Kim Min Jae. Va Kim Min Jae. ¿Dónde está el zaguero? Prácticamente cerca del área de México.
1: Todo México en su terreno. Todo México defendiéndose. Ahora la posesión de la pelota. Toca, rota, mueve. Espera encontrar ese hueco, ese resquicio. El equipo coreano se defiende en México.
0: 0-0.
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0: Propone, como estaba contando el niño, de los dos mejor. Corea del Sur propone. México parece es la selección visitante, Corea local. Pero es al revés. México es local y Corea visitante, pero el que juega mejor es Corea del Sur. Iba al ataque Gili. Gili levanta para Heung-Min Son. No alcanza porque sale a cortar Rangel Niño.
1: Atento, seguro. Aquí el arquero Rangel, que dicho sea de paso, hoy también está con camiseta alternativa en México de negro. El que así está con la tradicional remera verde es el arquero Rangel, hoy totalmente de verde. Camiseta verde, solo verde y medias verdes para el arquero del seleccionado mexicano. Es más, ahora mirando la posesión de la pelota, ya le supera 50-44 la posesión de los coreanos. Cambió el rumbo, por decir así, de la posesión de la pelota. No así en cuanto a situaciones que estamos esperando por mayores llegadas de cara a los arcos.
0: Kang In Lee con Pai Sun. Quiere colocar el centro Pai Sun. Va Heung-Min Son. Quiñones y la marca. Saca Gallardo para la selección mexicana. 44-0-0.
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0: se jugarán 4 minutos más. Iremos hasta los 49 en esta primera etapa, que por ahora poco y nada de ambos lados. Pero si bien los que recordamos el primer partido de Corea, fue más o menos así su primer tiempo. El segundo tiempo de ese Corea versus República Checa, si bien explosivo. Mientras que el primer partido de México, ya desde el arranque hubo emoción de gol, ahora parece apagada la selección local.
1: Hasta los 49 entonces se juega esta primera etapa. México-Corea del Sur empatan 0-0.
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1: La selección verde amarilla Brasil juega mañana, dirigido por el italiano Carlos Ancelotti, 21-30 frente a Haití, misma llave antes. A las 19, Escocia, que arrancó con victoria, enfrenta a Marruecos.
3: Atención a esta perlita. Volvió a la concentración en pleno mundial y no fue reconocido por la seguridad.
1: Increíble.
3: Pero me está matando hablando. Te estoy tirando el título. Espera, Jorge Luis, Víctor Sostoa. Te está lanzando el título. Después ya me está lanzando todo ya. Jorge Iglesias vivió una insólita confusión en el mundial. Volvió al hotel de España y la seguridad no le reconoció al centro delantero porque su entrenador le dio horas libres. Y los encargados de seguridad no le reconocieron a Borja Iglesias, que experimentó esta situación más que particular al intentar ingresar nuevamente a la concentración. Luis de la Fuente le dio vía libre. Algunos fueron a compras, shopping, familia y compañía, pero cuando volvió al hotel no le reconoció. La pasa que estaban de particular, como eran libres, fueron de particular, no es que fueron y algo pasó allí. Pero después de unas ciertas horas hasta en esta situación particular con Borja Iglesias.
4: Tuvo que usar su celular porque ahí te das cuenta que los norteamericanos ni ahí están por el fútbol. Esa es la cruda realidad.
1: Tiro libre que favorece a Corea del Sur.
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3: Señores, le dijo aquí una discusión entre Park y Eric Lira. Le dijo el gesto: estás hablando de más. Y Tejera dijo: señores, silencio. Ahora están existiendo más roces, hablando recién de boxeo. Están más para un roce para boxeo que para fútbol. De momento los mexicanos y coreanos, dicho sea de paso, tienen muy buenos boxeadores en México históricamente.
4: Sí, te acordás de Julio César Chávez.
3: Sí, el partido pasado, por ejemplo, estuvo Canelo Álvarez en la general, le enfocó en un momento la TV. No sé si en este partido está presente el boxeador. Coreanos también hay muy buenos.
1: Sí, señor. El partido está 0-0, 48 de la etapa inicial.
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1: La pelota, la salida de Gallardo. Gallardo jugando por abajo para Johan Vázquez. Vázquez tiene la pelota, descarga con Álvarez. No se apura México, señal de que tampoco está muy desesperado la selección de Aguirre. 0-0.
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1: Estadio lleno en Guadalajara, ¿sí, niño?
3: Están cantando. Se escucha poquito, un poquito también el cántico de los coreanos en medio de la infinidad de mexicanos. Pero me llama la atención, por lo menos la zona, lo que serían plateas. Hace rato que ya veo varias butacas vacías. Al parecer no se llenó del todo. Hay algunas butacas en la zona de las plateas vacías.
1: Señores, le quedan segundos. El árbitro Tejera mira su cronómetro, indica que esto no era más final.
3: Y el abucheo para el equipo mexicano, ¿eh?
4: Sí. Poco nada.
3: Abucheo. Pobre primer tiempo.
1: No va más la primera etapa. Final de la primera fracción en Guadalajara. Grupo A, Copa del Mundo. Fecha 2, México, Corea del Sur. 0-0.
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3: Y debe ser hasta esta parte por lo menos de los primeros tiempos más flojos dentro de la competencia. No recuerdo algún otro, porque a veces puede tener 0-0, sí, pero no sé, situaciones al palo, travesaños, chances, pero hasta aquí poco en cuanto a los que

0: nos están ofreciendo tanto México como también el propio Corea del Sur en un desarrollo de primer tiempo, la verdad, con poco fútbol, mucho de estudio, tácticamente allí se están bloqueando ambos. Arrancó, parecería un poquito mejor México, después lo supo igualar Corea, inclusive desde la posesión estaba mejor México. Muchos show en las gradas dentro de lo que se está presentando, pero después desde lo futbolístico poquito, con ese cabezazo de Julián Quiñones en las manos de King, que fue lo más importante de México. Hyun Min Son y una chance también para Corea, que después, es cierto, se termina anulando por posición adelantada. Fueron de las situaciones más inquietantes un poquito hacia los arcos, después poquito. Máximo dos situaciones de remate a lo largo del primer tiempo y situación propia, esa de cabeza nada más de Julián Quiñones, el colombiano nacionalizado mexicano, que dicho sea de paso fue uno de los autores del gol la fecha pasada. Por eso se escuchan esos abucheos también de fondo, ni bien terminó la etapa, producto de una etapa que hasta esta parte, por lo menos para mí, están decepcionando los dos. Por lo que esperaba, tanto en México y Corea, manda el cero en Guadalajara, en el Estadio de las Chivas, hasta esta parte. Paridad con el arbitraje de Tejera, 0-0 entre México y Corea. Segunda parte de la conferencia de Alfaro. A continuación, escuchamos una parte en la previa. Ahora la segunda parte de Gustavo Alfaro, previo al juego ante Turquía.
1: Y buenas tardes, profesor Alfaro. Buenas tardes, Matías. Primero que nada, el deseo de éxito para el partido. Nos importa a todos los paraguayos que a la selección le vaya bien, que la selección consiga ganar. Dentro de lo pasional que es el fútbol, cuando se perdió el partido frente a Estados Unidos, la sensación que nos quedaba es que había que cambiar a casi todo el equipo, porque desde lo colectivo...
2: Hasta el técnico también.
1: Y el pensamiento que el entrenador se equivocó en la táctica, porque hay demasiados espacios y todo. Sí. Pero digo, después llega el análisis.
2: Si supiera cómo lo analizamos el partido... La cantidad de videos que vimos, ejercicio que hicimos, pero bueno, es fútbol.
1: Voy a esta situación. Digo, partido 20 dejando de lado, se impone lo que fueron los 19 partidos anteriores en la evaluación de los jugadores para repetir. Usted dijo que tenemos información. La información que tenemos es que hay dos cambios, que juegan Mati y Pita. Se mantiene el resto de la defensa y el arquero después de recibir 4 goles y después de haber sido nítidamente superados. ¿Importa el conocimiento que tiene de los jugadores, la confianza que tiene en estos jugadores para elegir finalmente mantener esta estructura de cara a un partido tan vital?
3: A ver, partido vital lo jugamos desde Uruguay, que venimos jugando partidos vitales. Salvo estos últimos 6 meses, dígame cuando, salvo el de Perú. Pero el desafío que teníamos era que nunca en la historia se había ganado en Perú y por eso quisimos ir a Perú a ganar. Ahora, venimos jugando partidos finales desde que llegamos. Y vamos a seguir jugando partidos finales hasta el último día que estemos acá. Después hay una cuestión de confianza. Yo entiendo, o sea, yo estoy todos los días con los jugadores y veo el rendimiento de los jugadores y veo las cosas que entiendo que tiene el equipo, las que le faltan, las que podemos solucionar y las que no. Hay cosas que no las tenemos y en el fútbol magia no se puede hacer. O sea, o tenés o no tenés. O sea, yo miraba a Francia el otro día y por ahí no estaba en un buen partido, lo que sea, pero de pronto dos acciones individuales y terminan definiendo el partido porque Mbappé hizo un giro en un tiempo que lo hace un elegido y termina rompiendo una estructura defensiva. Y uno dice, bueno, sale Dembélé y el entrenador dice, bueno, sale Dembélé, estoy tranquilo, entra Barcolá. Y Barcolá iba en el aire y terminó de definir el partido. Entonces, yo digo, a veces hay cosas que se tienen y hay veces cosas que no se tienen. Que eso no quita que no puedas pelear, que no quita que no puedas ser competitivo en los lugares que tenés que ser competitivo. Ahora, si los parámetros los ponés, pues después también es opinable. Yo le doy la derecha al análisis que usted hace. Pero yo creo que también hay una cuestión de confianza y una cuestión de confianza que hay que quitársela. Pero usted me puede decir, sí, está bien, pero le das confianza a esos jugadores y si volvemos a perder estamos afuera del Mundial. Sí, sí, son riesgos, son decisiones. Entonces, ¿por qué? Porque me parece que son los mejores jugadores que tienen, que reúnen desde las condiciones físicas, las condiciones técnicas, las condiciones anímicas, desde la personalidad que tienen que tener para llevar adelante el inicio de este partido. Entonces, después, lo demás es opinable, porque el fútbol es opinable. Y mi verdad termina acá, como se lo dije el otro día, mi verdad no tiene por ser la verdad de nadie más. Yo estoy acá para tomar decisiones. Y de la misma manera que las decisiones que tomo, porque los 26 los elegí yo, las estrategias las elegí yo, el equipo lo elegí yo, se lo dije a los jugadores y se lo dije a ustedes. Lo primero que dije es, nos superaron tácticamente y estratégicamente. ¿De qué estoy hablando? Estoy hablando del entrenador. No estoy diciendo fallamos individualmente en esta zona. No. Estoy haciéndome cargo. Pero yo toda mi vida me hice cargo. Y yo me voy a hacer cargo. Desde el partido que empezamos a jugar contra Uruguay hasta el último partido que jugamos en el Mundial. Yo voy a hacer cargo de todo. Ahora, haciéndome cargo de todo, eso me da la tranquilidad y la libertad de tomar las decisiones que tengo que tomar. Y las voy a tomar a favor de, no en contra de nadie. Entonces, así pienso, así razono, así lo he hecho a lo largo de mis 33 años de trayectoria. Y por eso creo que armo el equipo que considero que tenemos que armar, tratar de darle confianza a los jugadores, no pasarlos por una picadora de carne, porque es muy sencillo descartar. Hoy el fútbol es muy sencillo descartar. Entonces, elijo no pasarlos por una picadora de carne. Porque hasta las derrotas más dolorosas uno puede aprender. Entonces, obviamente que son derrotas que hieren el orgullo. Porque son derrotas, yo la verdad, mañana es una cuestión de orgullo. Mañana es una cuestión de orgullo. Y el otro día uno sentía golpeado el orgullo personal. A nadie le gusta perder de esa manera. Entonces, eso está más allá de quién represente o quién no represente. Y en ese sentido, nada. Yo confío a muerte en los jugadores que tengo. Confío a muerte. Pues él, las respuestas que me dieron... Y sé que se vienen jugando finales desde el primer día que me tocó llegar a mí. Y hubo momentos que estuvieron muy complicados. Hubo momentos que fueron muy difíciles. Y yo digo, a pesar de que nosotros no podamos tener el Mundial que nosotros queremos, o no podamos llegar a conseguir el Mundial, que la ilusión que nosotros tenemos, que el país está esperando, todo lo que sea... Lo concreto es que Paraguay volvió a un Mundial después de 16 años. Y si le va mal, tiene que sacar conclusiones. Y tiene un Mundial que ya está clasificado para el que viene. Y tendrá que obrar en consecuencia para que no le pase las cosas que por ahí le pasaron acá. Entonces, no estoy anticipándome en nada. Pero sí digo que mis tiempos a veces tienen que ser distintos a los tiempos de los demás. Porque yo... confío plenamente y sigo confiando plenamente en los jugadores que tengo y en las capacidades que tengo, y que no tengo duda de que mañana vamos a jugar un buen partido y ojalá que podamos conseguir el resultado que todos estamos esperando.
4: Quique Enciso, La Tribu.
5: Buenas tardes, profe. Buenas tardes, Mati. Estamos en vivo para el Super Deport. El otro día hablábamos de la cuestión emocional y de separar justamente lo que era la mente fría del corazón caliente, tratar de separar aquello para encarar con mayor frialdad y cálculo el encuentro. Y habla de volver a foja cero. El volver a foja cero es una cuestión obligada porque no salió la idea que se quiso hacer ante Estados Unidos de hay que volver para atrás para volver a relanzarse. ¿O porque es tal vez el juego que le sienta mejor a este plantel para tratar de asegurar el resultado ante un rival de mucha posesión y demás? Porque me viene a la cabeza aquel partido con Uruguay, por ejemplo, en donde largamos todos juntos desde la salida y después conseguimos llegar a la meta. Y para Mati, un poco conocer las sensaciones de adentro del plantel de todo lo que se vivió post partido de Estados Unidos, de cómo lo vivieron los jugadores dentro del plantel, porque hubo mucha crítica, hubo un ataque hasta en misericordia, diría yo, porque se habló tanto del arquero y demás. Digo, ¿cómo lo canalizan ustedes eso dentro? Y si hubo tal vez en algún momento una especie de quiebre o de refugiarse todos juntos ustedes, abroquelarse dentro y tratar de evitar que les afecten las cuestiones que se decían fuera.
3: Cuando yo digo foja cero es volver a las bases de lo que siempre hicimos, de lo que quisimos hacer contra Estados Unidos y no salió. O sea, porque si uno dice, no, mirá, la verdad, planteaste un partido con X, tac, tac, tac, tac, jugadores, o pusimos nada. Planteamos una línea de tres, planteamos otra cosa que no veníamos haciendo habitualmente, esto, lo otro y todo. Y todo lo demás. Entonces uno puede decir, no, está. Pero para mí hubo, y yo insisto, yo ya el partido de Estados Unidos lo cerré el sábado, me estaban haciendo volver al partido de Estados Unidos. Pues yo, mañana nos jugamos una final contra Turquía. A lo que voy es que para mí fallamos en distintos aspectos. Yo me hago cargo de lo primero, de lo que es la parte táctica y estratégica. Después hubo otros fallos que también los asumimos. Entonces, cuando yo digo volver a Foja Cero, volver a las bases de lo que siempre fuimos nosotros. O sea, porque no se le pidió otra cosa de lo que para el partido de Estados Unidos que lo que pedimos en todos los partidos. Porque cada partido lo fuimos construyendo a lo largo de todo este tiempo, tratando de ajustar detalles. Después los partidos te salen o no te salen. Por más que vos trabajes, y yo te aseguro que estaba contemplado hasta el más mínimo detalle, y bueno, no te sale. Y vos decís, no hicieron nada. Entonces, sí, perfecto, pasa. Eso puede llegar a pasar, puede llegar a suceder. Entonces, cuando digo volver a Foja Cero, volver otra vez a creer en nosotros, a potenciar las cosas que nosotros tenemos que tener. Y yo digo que a veces, por eso yo nunca hablé de expectativa. Yo siempre hablé de ilusión. La expectativa te la da el derecho adquirido. Cuando vos tenés con qué. Nosotros teníamos ilusión. Entonces, a veces es semántica, se confunde. Pero no, nosotros tenemos una ilusión. Pues no sabemos la respuesta que vamos a tener. No sabemos cómo vamos a responder ante este escenario. Pues una demostración que hace 16 años que no estamos en este escenario. Entonces, vamos a ver cómo respondemos ante este escenario. La ilusión es que respondamos bien, que podamos hacer el mundial que el país quiere y que nosotros queremos. Por eso nunca hablé de expectativa. La expectativa la puede tener España, la puede tener Italia, ¿sí? el que no va a una Copa del Mundo, la puede tener Francia, la puede tener Argentina, que es campeón del mundo, la pueden tener esos equipos con tradición, historia y todo lo demás. Entonces, nosotros tenemos ilusión puesta en ese sentido. Y de esa manera tratamos de hacer las cosas. Y por eso, voy más atrás. Se lo dije antes de la conferencia de prensa de pues yo la verdad nunca pido nada. En la conferencia de prensa de Uruguay, yo le dije apoyen a los jugadores, si tienen que criticar a alguien, critiquen acá, yo tengo cuero grueso, muchachos, tírenme dardos a mí, tírenme tiros a mí, tírenme a los jugadores, defiéndanlo, ¿saben por qué? Pues se termina el mundial y yo me voy, pero los jugadores van a seguir estando, y son ellos los que van a seguir representando al país, entonces defiendan a los jugadores. Yo siempre le digo, el rival más difícil de vencer es el que tiene la misma camiseta que la que tenemos nosotros. Entonces, ¿saben qué? ¿Saben la felicidad de verlos hoy acá? De que puedan venir a un mundial, de que puedan estar hoy acá. Yo he seguido en las redes cada uno de ustedes que hacía, que decir que listo, me voy al mundial, la alegría que tenían y todo lo demás, porque era la alegría nuestra. Era la alegría de nuestra también. Porque cuando uno hablaba de felicidad, ¿qué era? Que todos tengan la posibilidad de venir a una Copa del Mundo. Bueno, hoy estamos hablando de resultado, listo, péguenme a mí. Muchachos, péguenme a mí. Yo soy responsable de todo. A ellos defiéndanlo. Pues son el valor más preciado que tiene la selección. Cuiden a los jugadores. Cuiden a los jugadores. Yo sé que hoy es muy fácil, porque hoy es las redes sociales, esto, lo otro, de aquí, de allá, que esto, lo otro, que se habla. Hoy son todos dueños de verdades reveladas. Yo lo único que le pido, cuiden a los jugadores. Porque el día de mañana, en septiembre, la camiseta se la van a tener que poner ellos de nuevo. Y lo van a tener que defender, porque van a jugar la próxima Copa del Mundo. Y eso no quiere decir que no tengan que exigencias, porque las exigencias tienen que tenerlas. Tienen que tenerlas y las tienen que tener altas. Pero tienen que estar de acuerdo y tienen que ponerse de acuerdo de qué manera lo quieren hacer. De qué manera, qué fútbol de Paraguay quieren tener, qué tipo de selección quieren tener, a dónde quieren estar, cómo quieren llegar. Y eso no depende del técnico de turno. El técnico de turno le da, pum, la impronta que puede darle al empuje que tiene a la selección y nada más. Depende de una identidad de país, depende de una filosofía de trabajo, depende...
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7: Muy bien, lo escuchamos a Gustavo Alfaro en conferencia de prensa. Retornaron las selecciones de México, Corea del Sur. Ordena el juez, mueve la selección de México. Comenzó el acto complementario.
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7: Ya nos cuenta Fernando si hay variantes o no en las elecciones. Por ahora Quiñones tiene la pelota para México. Carga Quiñones. Se va mostrando Julián Quiñones sobre la zona izquierda. Levanta la cabeza. La pelota ahora le queda a Gutiérrez. Gutiérrez va para México. Se mete Álvaro Gutiérrez aproximándose al área. Quiso descargar en Romo. No entendió el pase. Corta, Lijan y va saliendo Kim Min Jae para la selección de Corea del Sur.
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7: Rey Misterio y compañía también están allí en las gradas, dando el apoyo a México. Todos los personajes que con el cual se identifica México.
9: El Santo, Rey Misterio, el Chapulín, el Chavo, una gran variedad de cultura mexicana que siempre hace, siempre le da luz a las gradas, siempre le pone color, siempre le pone pinta. Y eso también es lo lindo de este tipo de partidos de los mundiales, ver a la gente, ver al público, gente que tal vez en su día a día no la pasa muy bien, pero esto es fútbol y el fútbol te transforma, el fútbol te cambia, el fútbol te hace olvidar por 90 minutos todos tus problemas y te vas a disfrutar un espectáculo.
7: Señores, 0-0.
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7: 0-0 el partido.
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9: Y por ahora, sin variantes, salieron 22, ingresaron los mismos 22 en el partido, Jorge.
7: Muy bien, sin cambios, cuando se viene Corea del Sur, la pelota le va quedando a Lijan, se proyecta Lijan sobre la zona derecha, le queda Kim Mo sobre mitad de terreno, está descargando en Kang In Lee, levanta centro, In Lee, pelota a las manos, el arquero Rangel.
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7: El partido está 0-0, Juan.
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7: A ver si mejora la selección de México, de pobre partido, al menos en la primera etapa. Se viene México, camino al gol, va para el gol Gutiérrez, afuera. Le pega mal con la pierna zurda Alexis Gutiérrez, clara llegada de México. Se internó dentro del área, al lado izquierdo en diagonal, apuntó con la zurda, mala ejecución. De todas maneras llegó México en este lapso complementario. Gutiérrez remate afuera.
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7: Otra vez México se anima y va Gutiérrez con Alvarado. La pelota le va quedando Quiñones. No pudo controlar. Increíblemente se le termina escurriendo entre las piernas. Pide disculpas. Va a reponer de manos desde el lado derecho Lijan para Corea del Sur.
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7: Sonríe Javier Aguirre, entrenador de México. La pelota le va quedando en mitad de terreno a Paik Sun. Se equivoca Paisón, la pelota le va quedando en mitad de campo, carga Lira para México, juega para Quiñones. Quiñones, atención, el mano a mano con Lijan, pelota bien arriba con Raúl Jiménez, intento de cabeza, atento el arquero coreano, ¡sulto! ¡Gol, gol, gol, gol, gol, gol, gol, gol, gol, gol, gol, gol, gol, gol, gol, gol, gol, gol, gol, gol, gol, gol, gol, gol, gol, gol, gol, gol! ¡Aquí! México, de México, de México, de Luis, de Romo. Ves que el error, estaba esperando eso Romo, merodeando el área chica. Un centro, parecía pelota fácil de Kim Ji-woo, el arquero de Corea del Sur. Increíblemente logra soltar esa pelota, expectante como una fiera al acecho del error. Aparece Romo, termina empujando la pelota. Increíble por el arquero, se le fue allí. Logra chocar contra Gili y allí, al chocar contra su compañero Gili, se le va la pelota al arquero Kim Ji-woo y aprovecha Romo, empuja con la pierna derecha. México que comenzó bien este laxo complementario, pasa al frente, México 1, Corea del Sur 0, Luis Romo para México.
0: Monumental. Y aprovecha muy bien este error. En este segundo tiempo, que con otra actitud, el ingreso del equipo de Javier Aguirre, que entró a pelear, a empujar aquí al centro, en una pelota que parecía que tenía asegurada el arquero King, y ese choque con su propio compañero hace que termine quedando muerta la pelota por allí, y apareció Luis Romo para ese puntín, para empujar, y que se escuche esto, la felicidad del público local allí en Guadalajara. Apareció el primer tanto en México. Creo que ese error en la zona defensiva, pero le viene bien el espectáculo. Después de un pobre primer tiempo, llegó el gol mexicano en este segundo tiempo.
7: Momento del gol.
8: 4 minutos, segunda etapa.
7: 1-0 para México.
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7: Está ganando México, que quiere el segundo.
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7: Estilo libre para Corea del Sur, va a sacar Kim Min-jae. Increíble el error de Kim Ji-woo, el arquero. Aprovechó Romo empujando la pelota a Ganak. México 1-0.
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7: Va sacando la pelota desde el fondo el zaguero coreano Gili. Gili con el cual chocó el arquero Kim Ji-woo, para que lo aproveche Romo, empujando la pelota con la pierna derecha. Gana México, con esto se está convirtiendo, me parece, la primera selección en avanzar a la siguiente ronda, Fernando.
9: Asimismo, Jorge Casal, México con 6 puntos momentáneamente se convertiría en el primero en asegurar su lugar en los 16avos de final. El gol lo hizo el 7, Luis Romo, mediocampista de 31 años. Juega su partido número 64 con la camiseta mexicana, es su 5º gol. Jugador que milita en las Chivas de Guadalajara, así que hizo el gol de local en su casa.
7: Señores, victoria mexicana por ahora 1-0.
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7: La pelota a la salida de Lee Han para Corea del Sur, cuyo entrenador me parece ya prepara cambios. Ganando México por ahora 1-0, consiguiendo su pasaporte a los 16avos de final de la Copa del Mundo. El balón le va quedando al arquero Rangel. Apertura sobre la zona izquierda con Johan Vázquez. Vázquez levanta con la zurda, equivocado. No llega Quiñones, saque de costado para Corea.
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7: Pelota para Corea del Sur, que busca el empate.
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7: Saludo a todos los grandes amigos que van reportando sintonía a estas horas. La victoria de México, esperando el juego de la Albirroja ante Turquía. Paraguay, que está obligado a sumar frente a la selección dirigida por el italiano Vincenzo Montella. ¿Cuánto va?
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11: Está ganando México, México 1, Corea del Sur 0.
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11: Unison intentó reaccionar con este enganche, quiso zafar de un mexicano más hacia allí, me parece perdió la chance Son de rematar y emparejar el partido, niño.
0: Y esto sin duda va, creería que elevar el nivel del segundo tiempo y abrir las chances, las posibilidades dentro del propio partido al conjunto coreano y al propio espectáculo, porque el primer tiempo como que se terminaron bloqueando en cuanto a chances, a situaciones. No fue el mejor espectáculo en el primer tiempo, pocas situaciones. Y aquí tempraneramente, ya los cuatro del segundo tiempo anota México el primero. Esto va a hacer que Corea vaya en búsqueda de la paridad, se van a generar espacios. Me parece que vamos a tener un segundo tiempo totalmente diferente a lo que fue la etapa inicial. Con el gol de Romo, gana el local, gana México a Corea 1-0.
11: Señores, salida para Corea.
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11: Pelota que le va quedando a Huminson al piso, falta. Infracción de Gutiérrez, mitad de terreno, en colaboración de Quiñones, tiro libre, campo rival, tiro libre que favorece a Corea del Sur.
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11: Prepara dos cambios el entrenador de Corea del Sur.
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11: Ya en breve las variantes en Corea del Sur.
9: Se retiró con la 10 Lee Jae-sung, y con él también se retiró el número 7 y capitán de equipo Hyun Min-son. Ingresaron con la 18 Oh Hyun-gyu y con el 11 Juan Hee-cham. El 18, que por cierto también ingresó en el partido pasado en el segundo tiempo y fue el autor del segundo gol de Corea.
0: Y habrá que ver si con estas variantes hay una mejoría en cuanto a lo que tiene que ver con el rendimiento de Corea. Aquí otro amonestado del lado coreano, una barrida importante. Está caído allí el jugador Eric Lira. El seleccionado mexicano, sí, una barrida fuerte. Cayó, en realidad es Brian Gutiérrez el que está caído. Cartón de amonestación para el coreano. Y a ver si con estas variantes mejora un poquito Corea en el segundo tiempo, después de estar realizando un correcto partido en la etapa inicial. Paik, el 8, Pai Suenjo, recibió la amarilla en estar jugador con casaca 8.
11: Señores, pelota que favorece a México.
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9: Ahí lo tenemos en pantalla, justamente recién las enfocaban las cámaras a Canelo Álvarez, el hombre que por mucho tiempo fue 4 veces campeón del mundo de boxeo en 4 categorías diferentes, hasta que el año pasado, recordando así rápidamente, perdió en un duelo a 13 rounds contra Crawford, el estadounidense.
11: Muy bien, tiro libre para Corea, que ya hizo 2 cambios, ganando México 1-0.
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11: Se viene el recién ingresado Hyun Oh en la selección de Corea, que va por el empate.
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11: Está ganando México 1-0.
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13: ¿Cuánto va, Juan?
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13: Señores, México le gana 1-0 a Corea del Sur.
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13: Han tiene la pelota descargando para Kim Yu, el arquero que se equivocó y que aprovechó Romo para concretar el único gol hasta aquí del partido. La pelota sobre la zona derecha, se viene Corea del Sur, intento In Lee, fue al suelo, falta. Falta de Romo sobre Inli, que está en el suelo. Tiro libre, pelota en campo rival. Tiro libre sobre la zona derecha para Corea.
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13: Pese a la derrota, Corea tampoco reacciona, ¿eh?
0: Sí, busca, intenta con esta variantes, y está por poquito, pero está adelantado el lateral por izquierda del conjunto coreano. Lee levanta los brazos y dice, ¿por qué a mí? Pero sí, estaba en posición adelantada, y esto no le gusta nada a los aficionados coreanos que están en las gradas y hacen el gesto de no, no, no, está obligado a salir a buscar, a llegar a la igualdad el equipo coreano, y esto va a generar espacios, y repito, a la zona defensiva, y habrá que ver si aprovecha México, así como lo hizo después de esa mala salida de Kim, el gol que terminó aprovechando Romo.
13: Muy bien, pelota para Corea del Sur en su terreno.
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13: Ya en breve vamos a recordar los marcadores que se dieron en la jornada de hoy en una nueva fecha de la Copa del Mundo. Por ejemplo, la victoria por goleada de Canadá sin niño.
0: Y hablando de Romo, no sé si tiene que ver, se va a acordar usted que es más ochentoso. Había una actriz y cantante, Daniela Romo, mexicana. Habrá sí, que ver si este Romo, Luis Romo, tiene parentesco con Daniela Romo. Está ya por los 66 años ya. Para nosotros que tenemos 40 y piquito, ya nos acordamos de Daniela Romo. Actriz fanática en su momento, o sea, que
14: primero
0: es conocida.
14: Cantante, luego actriz.
0: Ahí está, cantante, actriz.
14: Que vengan los bomberos.
0: Que vengan los bomberos, ahí está. Se acordó ya, Juancito, de que vengan los bomberos. Sí, nos vamos a poner la música de Daniela Romo. Allí, mi querido, que está atento también.
13: Marcelito.
0: Y todavía estamos ya del viejazo, corte de viejazo, por eso me acordé de Daniela Romo.
13: Yo me acordé de esa canción allá por el 97.
0: Que vengan los bomberos.
13: Sí, que me estoy quemando.
0: Que me estoy quemando, sí.
13: Sí. Muy bien. Ahí está.
0: Conocido Daniela Romo. Sí, conocida cantante, actriz mexicana.
13: Gana 1-0 México.
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13: Está buscando el empate Corea del Sur, se mete Lijan, no puede controlar. Va el choque allí con Quiñones, el delantero que constantemente colabora en defensa. Saque de costado en su terreno para México.
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13: Tampoco presiona demasiado Corea como para decir que merece el empate la selección coreana, cuyo entrenador está expectante, Hon, mirando el suelo, contemplando el panorama. Ahí sí, el error fue de Kim Yu, el arquero. Gana México 1-0.
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0: Viva San Gogl. Aquí tuvo que buscar. Y mira que Daniela Romo no se llamaba Daniela Romo. Su nombre era Teresita Corona. Y su nombre artístico era Daniela Romo. Y aquí me dice Sangol que no existe vínculo familiar directo o parentesco entre Daniela Romo, la cantante, y el futbolista. Así que era un nombre artístico nada más. Pero el apellido de este futbolista sí es Luis Francisco Romo Barrón. Barrón, así como Paco Barrón. Barrón, su segundo apellido. Y ahí vamos a buscar a ver si Paco Barrón tiene parentesco con Luis Romo Barrón.
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7: ¿Cuánto va?
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7: Señores, salida para la selección mexicana.
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0: Usted es más rockero. Aquí estoy viendo el conocido cantante norteño. Es mexicano, pero es de la zona de Michoacán. Pero no tiene relación Paco Barrón con Luis Romo Barrón. Hablando de Paco Barrón, sí. Paco Barrón. Familiar de Luis Romo Barrón, que hizo el gol de México. Allí. Y ambos norteños. Esta es la zona de Michoacán. Hora de manito. La música norteña. Sí. Bien ahí Marcelito en el ojo del ojo. Paco Barrón hasta ahora ya invita a destapar otra cosa. Sí, sí, sí. Paco Barrón. Familiar lejano de Luis Romo Barrón. Hombre que hizo el gol para México.
7: Que gana 1-0.
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7: Intenta reaccionar Corea. Se va Lee Han. Piso el área. Cruza bien en la marca Gallardo. El balón se va a perder a un costado cerca del banderín lateral derecho sobre la zona derecha para Corea.
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7: Juega rápido Lee Han para Pai Sun. Sun quiere colocar el centro. Otra vez toma contacto dominio con la pelota Lee Han. Se viene la selección coreana. Vuelve a meterse en terreno rival, sí, niño.
0: Y hace ya línea de 5 México ahora. Ahora sí, otra vez una línea de 4, pero por el momento cuando necesita replegarse. Hace una línea de 5 en el fondo México, esa línea de 4. Y el volante que está por delante, el 1, como llamaría Araña, pero por el 1, no por detrás del 9, sino por delante de la línea de 4. Pasa a ser un defensor más y hace una línea de 5 el equipo mexicano, que cuida, abro, que la atesora este 1-0.
7: Bueno, hay pausa, vamos a tener datos con Fernando.
9: Gracias, Jorge. Y ya que los mencionabas anteriormente, vamos a conocer un poco sobre los entrenadores de ambos planteles. Primero del lado local, Javier Aguirre, el Vasco, ya es toda una institución para la gente de México en el fútbol de su país. A los 67 años está a punto de cumplir 3 décadas como entrenador. Una carrera en la que, entre otros equipos, llegó inclusive a ser DT del Atlético de Madrid en España, allá en su tierra. Desde 2024 está afrontando este que es su tercer ciclo como entrenador mexicano. Y recordemos que como entrenador justamente de los Aztecas dirigió en la Copa Corea-Japón 2002 y en Sudáfrica 2010. Mientras que por el otro lado, el DT coreano Hon Myung-bo, de 57 años, está dirigiendo lo que es su primer mundial. Y este técnico tiene la particularidad de que como jugador fue capitán del seleccionado en el mundial de su nación. El entrenador de Corea ahora fue quien fue su capitán en Corea-Japón 2002. Aparte, como jugador también consiguió una medalla de bronce en los Juegos de Londres 2012 y desde 2014 está haciendo su segundo ciclo como entrenador surcoreano.
0: Completito, de fondo se escucha el cielito lindo. La música tradicional, sí, se escucha ahí, por eso... Gran parte del estadio canta esto, Marcelito. Aprovechando allí el momento de hidratación. Buena música mexicana de fondo.
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11: Señores, va a continuar el fútbol. Está ganando México 1-0. Yu, el error del arquero, que ya pidió disculpas allí a sus compañeros. ¿Cuánto va a jugar?
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11: México le gana a Corea del Sur 1-0.
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11: Entran dos cambios en México.
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11: ¿Y Fernando?
9: Ingresan con la 17. Orbelín Pineda, mediocampista de 30 años que juega en el AEK Atenas de Grecia. Y también con la 18, Obed Vargas, mediocampista de 20 años que está cumpliendo su 7º partido con la selección mexicana. Este milita en el Atlético de Madrid.
11: Muy bien, los cambios en México y también hay cambio en Corea.
0: Uno de los que se fue el autor del gol, Luis Romo Barrón.
11: Ya en breve estamos con la variante en Corea del Sur.
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9: Y en Corea ingresó el 20, Yang Yun-yum, mediocampista de 24 años del Celtic de Escocia.
11: Bueno, y creo que
9: el que se retiró
0: fue el 22.
9: John Useol.
0: Es uno que se fue. Y el otro, vamos a ver aquí, porque fue bastante rápido.
9: El otro que se retiró fue Mu Wan King. Ingresó por él Ji Sung Eom.
0: ¿Qué? Para la Jisoka lo vi que decía Ji Sung nomás para hacerla fácil. Ji Sung.
11: Gana 1-0 México.
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0: Los coreanos hablando de distancia tienen un poquito de guaraní. El Janju, parecería un poquito de guaraní. Janju el 20 y Chisum. Entonces las variantes del lado coreano. También modificó Aguirre con Pineda, Vargas, para ir oxigenando a poquito el equipo mexicano. Eso sí, lo atina de fondo. Son para los coreanos que tocan, rotan, mueven la pelota buscando salir desde el fondo. Recordando que a los 4 del segundo tiempo llegó el gol de Luis Romo, que ya fue reemplazado en el primer y único tanto hasta aquí en el partido a favor de México.
11: Gana la selección de Aguirre 1-0.
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11: Está ganando México, señores, por la cuenta de un gol contra 0. Va al suelo, reclama una falta Gallardo, tiro libre que favorece a México.
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11: Aguirre le indica algo, me parece, al cuarto árbitro, reclamando algo el entrenador que dirige a México. En el piso, Yang Jung, tiro libre para la selección coreana.
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11: Obed Vargas tiene la pelota. Vargas para México. jugando por Daco para atrás con Exxon Álvarez. Álvarez tiene la pelota, pisa el esférico, no se apura México. La salida de Gallardo sobre la zona izquierda. Gallardo para Quiñones, se va mostrando Quiñones. Nacido en Colombia, nacionalizado mexicano. Se viene Gallardo, cruza mitad de terreno. Carga México con Vargas. Vargas para Quiñones, alcanzará. Ya no tiene combustible, está muy cansado. Tiro de portería, Sirinho.
0: Terminó siendo algo fuerte ese pase. Era buena la corrida de Quiñones, pero se la terminó acabando la cancha. Ingresión recibe Vargas, conexión con Vázquez. Se pasa a profundidad de para Quiñones, que está apareciendo una especie de extremo por izquierda. El colombiano nacionalizado mexicano con esta presión alta le cuesta a Corea. En principio le cedió la posesión de la pelota, pero ahora nuevamente México con el plan de presionar. Atención con esta.
11: Carga México. Jiménez salvó al arquero. Salvó al arquero, señores. En esta se redime el error de King Yu. Y termina sacando una bomba a Raúl Jiménez. Casi el segundo mexicano.
0: Es un goleador letal normalmente allí en el fútbol inglés. En esta buena habilitación de Quiñones. Pedía no sé, pero no. Buen control de la pelota. Área chica. Eso sí, se le fue un poquito la pelota, pero cayéndose. Saca Raúl Jiménez ese tremendo derechazo. Y muy bien. Pone el cuerpo y las manos allí. King Yu, el arquero del conjunto coreano, así como decía Jorge en tu relato, en ese error, en esa pérdida de balón, aquí recuperó en la primera importante que tuvo el goleador que tiene el conjunto mexicano, Raúl Jiménez, sacó ese bombazo y la muy buena tapada del arquero coreano, cerquita, cerquita, estuvo del segundo en esta México.
11: ¿Cuánto va?
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11: México le gana a Corea del Sur 1-0 y el empate. Se salvó México, estaba habilitado, iba a la carrera Paisuno, aunque el banderín ahora arriba, todo anulado. Llegó Corea del Sur, gana México 1-0.
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11: Libre para México.
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11: Paraguay, señores, la querida Luis Roja enfrenta a Turquía. Arbitraje salvadoreño para el encuentro entre la Luis Roja y los turcos. Van a estar desde el vamos Galarza y Pita en la selección del Faro.
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11: Señores, pelota para la selección de México.
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11: Yesun, camiseta 9.
0: Yesun el 9. Y el que se fue, vamos a confirmar allí.
9: Se retiró Paik Seung-woo, el hombre del Birmingham, el número 8. El que estaba molestado.
0: Buen dato, porque ya tenés que cuidar un poquito al 8. Otra situación aquí de México que busca presionar. Quiere liquidar esto con un segundo. De momento, usted le da un gol para el cuadro mexicano.
11: Yesun, camiseta 9 ya en Corea. Va Gallardo para México.
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11: Su primer contacto con la pelota va Yesun. Carga Corea. Atención. Jan Jun apunta para pegarle, remate al arco, lejos el disparo fue de Kim Moon, el que sacó el remate fue en realidad el 19, In Lee, uno de los amonestados en Corea.
0: Era buena la idea, pero el tiro no fue lo mejor, se defiende bien México, por eso la opción del disparo de media distancia siempre es una vía válida. Zurdazo de Lee, aquí sobre el travesaño, cuando se vendrá otra variante, otra modificación en el seleccionado local. Vamos a confirmar en segundos de quién se trata.
9: Santiago Jiménez.
0: Santiago Jiménez, otro hombre.
9: El del Milan.
0: Santiago Jiménez, sí. Santiago Jiménez entonces está para ingresar en el cuadro local.
11: Gana 1-0 México.
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11: La salida de Yesun, camiseta 9, se arroja al suelo, pierde. Epa, un choque fortísimo que el árbitro no divisa, deja seguir porque ambos se recuperan. Esto es lo que tiene la Copa del Mundo, no hay tiempo para el respiro. Salida para México.
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11: Señores, saque de costado para Corea.
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11: Los cambios prepara la selección mexicana.
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11: Se fueron Alvarado y Jiménez. Ingresa Santiago Jiménez y el otro ya nos confirma de quién se trata. Reyes. Israel, es Israel Reyes, ¿verdad?
9: Israel Reyes, el hombre de 26 años que milita en el América, ingresó con el Santiago Jiménez, el delantero de 25 años, futbolista del Milan. Se retiraron Roberto Alvarado, el delantero de 27 años del Guadalajara. Y junto con él, te confirmo en breve quién se retiró, Jorge.
11: Muy bien, señores. Gana México 1-0. A propósito, ¿cuánto va?
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11: La salida para la selección mexicana.
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0: Apareció caramelo. Así esa etiqueta lleva un hincha mexicano. Con su tradicional sombrero mexicano, insignia de caramelo, y empezaba a gritar México, México. Una de las figuras particulares que tiene la hinchada del seleccionado mexicano en las gradas.
11: Muy bien, falta de Yesun que va al suelo, mitad de campo. Preocupado el entrenador Hon de Corea del Sur. Tiro libre para Corea.
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11: Lee Han con la pelota descargando para Kim Min-jae. Kim Min-jae levanta con la zurda. Golpea de cabeza defendiendo Sánchez. Desde el fondo para México, no puede controlar, se le va a un costado lateral, repone In Lee, va Kan In Lee sobre el sector izquierdo, propone fútbol Corea del Sur, pelota que toma vuelo, saca el capitán Álvarez lateral cerca del banderín para la selección de Corea.
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11: No se rinde Corea del Sur, quiere el empate.
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11: La pelota le va quedando sobre la zona derecha para la selección coreana con Lee Han. Han pierde el balón, se queda con el esférico, atención, metiéndose por ahora Quiñones, busca México liquidar el pleito, va Reyes, no se apura, golpea con el pecho por abajo para atrás con Álvarez, el capitán.
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11: Señores, está ganando México 1-0, sostiene el triunfo. Tejera indica la falta sobre Sánchez. Tiro libre que corresponde a la selección coreana, niño.
0: Y otro jugador caído, pedía nuevamente Sánchez. Una falta era Jisum, el que fue allí al salto. Y efectivamente, tenía el brazo un poquito levantado en esta Jisum. Por eso la molestia allí de Sánchez, Jorge Sánchez. El lateral por derecha que tiene México, que cayó partido interrumpido.
11: Señores, fútbol paralizado, se vendrá a Huerta en México.
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11: Sí, Fernando.
9: Ingresa con el 21 César Huerta, delantero de 25 años que milita en el Anderlecht de Francia. Se retiró con la 16 Julián Quiñones, el hombre del fútbol árabe que marcó en el primer partido.
11: Señores, está ganando México, consiguiendo su clasificación a los 16avos de final.
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11: Huerta que juega en el Anderlecht de Bélgica. En Bélgica está Huerta que pisa y México ya tiene. ¿Te acordás? Un tiempo atrás a México le costaba exportar jugadores a Europa.
0: Y hoy tiene una buena cantidad de jugadores allí con... De los 26, ¿qué cantidad de jugadores tiene hoy ya fuera de México? Me voy a hacer el cálculo allí correspondiente. ¿Y cuántos tienen en Europa igualmente? Porque hay algunos que están por allí en otras ligas. Pero un dato no menor la cantidad hoy de jugadores. Repito, y vengo diciendo los últimos días, me parece que esto nos viene faltando también al fútbol paraguayo, y principalmente a quienes están en la selección, hombres jugando en Europa.
11: Está cargando México, remata al arco. Se fue metiendo en diagonal Vargas, el disparo, atento. Yu se queda con el esférico, casi convierte México el segundo. ¿Cuánto va?
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11: México le gana a Corea del Sur 1-0.
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11: Pelota en la salida para Corea.
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11: No se rinde Corea, quiere el empate, busca la paridad de la selección coreana. Aunque México tiene espacios para liquidarlo de contra. Bueno, y viene la buena marca de Lee Han para Corea. Retrocediendo para el arquero Yu. Kim Yu deja para Kim Min Jae en mitad de campo. Va saliendo Kang In Lee para Corea.

0: sumar frente a Sudáfrica y meterse en la siguiente ronda de la Copa del Mundo.
1: Y respondiendo a la duda que tenía el niño, son...
0: Carga, viene el gol. Salvó la línea. Salvó la línea Rankel. Increíble. No pudo empujar la pelota allí. Yesun tenía el gol, el 9. Se queda increíblemente Rankel con el esférico niño.
2: Qué chance en esta favor de Corea. Desde el perfil izquierdo, Gili. Una buena proyección del lateral por izquierda. El centro y dentro del área chica. Conecta de cabeza, pero no le da la dirección necesaria a ese balón allí el 9. Pero también demos méritos al arquero Rangel, que se lanza. Mete justito allí el cuerpo y principalmente la pierna derecha, la rodilla. Y después, gran reflejo nuevamente para lanzarse y meter el manotazo salvador en ese rebote. La más clara que tuvo Corea, el cabezazo de Yesun en esta. Y el que estuvo allí, atento, listo, presto. Rangel en dos instancias para callar lo que parecía ser la paridad del seleccionado asiático.
0: Sí, salvó de milagro México.
1: Ahora sí, respondiendo a la duda del niño, México tiene la misma cantidad de jugadores en su liga local como en Europa. Son 12 jugadores que militan en la Liga MX y 12 jugadores que militan en ligas europeas, entre ellas la turca, la de Grecia, pero también tiene hombres como por ejemplo Álvaro Fidalgo, que está en el Real Betis de España, Obed Vargas del Atlético de Madrid, o inclusive acaba de entrar el número 11, Santiago Jiménez, que está en el Milan de Italia. Así que sí, 12 jugadores en Europa, 12 en México y los otros dos en el fútbol árabe.
2: Torno menor, jugadores de México hoy día ya. Allí antes eran todos casi en la Liga Mexicana, hablamos ya de 15, 20 años atrás, hoy varios de ellos en Europa.
0: Señores, salida para México.
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0: La salida de la selección de Corea con Kim Yu, el arquero. Va sacando, balón bien arriba, intenta Yesun golpear de cabeza, se le va al esférico a un costado, 44 prácticamente.
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0: La pelota en la salida para Corea.
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0: Pelota viene arriba, carga Corea del Sur con Kang In Lee. Eleva la pelota con Yesun, que busca el empate de espaldas al arco con una especie de pivot backing. Min Jae, también el zaguero del Bayern Múnich, saque de costado, pelota en su terreno para México, que sostiene el marcador.
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0: ¿Cuánto va?
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0: México 1, Corea del Sur 0.
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1: Y se jugarán 6 minutos más, iremos hasta el 96, aquí en el Akron de Guadalajara, Jalisco.
0: Señores, saca Lee Han para la selección de Corea. Le quedan 6 al partido.
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0: Pelota que toma vuelo, va con destino a la cabeza de Yesun. Impacta justamente con la testa. La pelota le va quedando por el medio. Se manda la ofensiva a Kim Mu. Kim Mu con el esférico juega para Yesun. Yun en cara sobre la zona izquierda. Se va metiendo Yun, ganó fondo de cancha. Bloquea la marca Vázquez. Señale que habrá córner para Corea del Sur.
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0: No se rinde la selección asiática, busca el empate.
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0: Vendrá el tiro de esquina. Yesun dentro del área. Le pega Kang In Lee, camiseta 19. Lee con la zurda, levanta la cabeza.

0: Tamí lo hará con la pelota, ordena el juez, el uruguayo Tejera, pelota que toma vuelo, balón arriba, que solo cabeceó mal afuera. Otra vez ganó Kim Min Jae dentro del área. Es el 2, Lee Han, pero mal el cabezazo.
1: Yesun en el anterior el cabezazo, y ahora esta va apurando en los últimos minutos. Corea se viene salvando. Esta vez no entendí si era con el pie o la cabeza. ¿Qué intentó? Como son un poco acrobáticos, karatecas, un poco con la pierna, un poco con la cabeza, un movimiento raro, sí. Salvando la distancia eran japoneses los hermanos Curioto, pero aquí un movimiento de hermanos Curioto, pero versión coreana. No salió bien en esta, pero intentó con alguna parte del cuerpo. Buscó cabecear o empujar esa pelota del hombre de Corea, que empuja, que quiere el empate solo al final, como gato panza arriba se defiende en México.
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0: Se viene México, que toma un respiro en esta salida, aunque recoge en su campo Gili, con el cual chocó el arquero Kim Yu y lo aprovechó Romo para marcar el único gol hasta aquí del partido. Avanza con todo, señores, la selección de Corea. Corea busca el empate.
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0: Yesun de cabeza y desvía en el camino. Álvarez. Vuelve a salvarse México, tiro de esquina.
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1: Tenían penal, pero tenía el brazo pegado al cuerpo en esta Vázquez, el central mexicano. Cuidado porque tiene otro tiro de esquina. Corea va en búsqueda de la paridad.
0: Vendrá el tiro de esquina sobre la zona izquierda. Otra vez Kang In-Lee con la zurda. 48 cerca de los 49. Ordena el juez, el uruguayo Tejera. Se vienen tomando dentro del área. Momentos de tensión dentro del área mexicana. Sostiene México la victoria. Corea no se rinde, no se entrega. Lo quiere igualar con Kang In-Lee. La pelota toma vuelo, balón arriba. No pudo desviar Yesun de cabeza. Y desactiva Gallardo desde el fondo.
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0: 2 minutos y termina el partido.
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0: Que levanta la pelota bien arriba, golpea de cabeza desde el fondo Álvarez, capitán mexicano. No se entrega Corea, no se rinde la selección asiática. Va con todo tratando de emparejar en lo poco que le queda al juego. Lee se mete en diagonal, levantó la cabeza, quiso profundizar, no alcanza. Intentó llegar la pelota, recaptura Lee Han Sininho.
1: De concretarse esto, será el primer seleccionado clasificado a siguiente instancia. Con 6 puntos ya estará adentro en México. Pero queda 1 minuto.
0: ¿Cuánto va?
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0: México 1, Corea del Sur 0.
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0: Monumental. Lateral cerca del banderín para Corea.
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0: Quienes esperan en el banco de Corea, es la última. Es la última pelota de la tarde-noche allí en Guadalajara, señores. Ya jornada de madrugada para nosotros. Vendrá el balón que toma vuelo con destino a la cabeza de Yesun. Saca la pelota Vázquez. Recoge el rebote Kang In-Lee. Atención, va, levanta al centro Lee Sal. Qué mal salió el arquero, me parece apresurado. Aunque Rangel logra golpear con el puño, niño.
1: Sí, parecía arriesgada la acción, que se quedaba por el camino, pero
0: lo liquida México. Gol de Pineda, gol de Pineda. Vino, no. Marca, cierro. Y se fue la pelota. Intentó liquidarlo Pineda, la pelota del fondo. Tiro de esquina, niño.
1: Lo que parecía ser una pelota comprometida en la salida de Rangel, que podía dejar al descubierto allí esa mala salida, pero no, terminó siendo buena. A tiempo logró salir, meter ese manotazo salvador para esta contra y se vendrá el tiro de esquina.
0: Señores, vendrá el córner, habrá tiempo. No, Tejera dice no. No va más, no hay tiempo. Final. Final del partido, final del juego en el grupo A, señores, en Guadalajara. México le gana a Corea del Sur 1-0. Y es la primera selección en clasificar a los 16avos de final. El gol de Romo, error del arquero Kim Yu, lo aprovechó Romo. México 1, Corea del Sur 0.
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1: Primer plano para Romo, que fue a recibir un besito de la novia a la zona de preferencia, ¿sí? Vio, le entregó allí la camiseta y un te amo de por medio con un beso allí para Luis Romo, el autor del gol. Como también, después del primer plano a Romo, el siguiente primer plano ya fue para el arquero Kim, que se termina equivocando. Una mala salida del arquero Kim, pero sí, mejoró mucho el segundo tiempo en cuanto a situaciones, probabilidades. Ya un segundo tiempo lejos de ese primer tiempo aburrido. Y el primer clasificado, Fer, para despedir también tu trabajo, va a 6 puntos México, primer clasificado a la siguiente instancia.
4: Asimismo, México primer clasificado a la siguiente instancia, los nuevos 16avos de final. El grupo continúa con Corea como segundo con 3 puntos, recordando lo que fue su victoria en la primera fecha. Y hoy lo que fue el empate entre República Checa y Sudáfrica. Con esto, Corea de empatar se asegura el segundo lugar. Mientras que perdiendo hasta por un gol, podría clasificar como uno de los mejores terceros.
1: Correcto, allí completito con Juan Silva en la venta comercial, con Fernando en la asistencia y los números, las estadísticas, con Marcelo en los controles, con José José también la asistencia allí para el canal de YouTube, para TV. Está Javiercito también por allí, Javier en la asistencia técnica, con Jorge Casán en los relatos. De mi parte será hasta mañana al mediodía en el clásico de la siesta para hablar, para analizar lo que se viene en Paraguay, la charla hoy con Alfaro, la conferencia, lo que se vino. Fue triunfo con el gol de Luis Romo. Ganó local, ganó México 1-0 ante Corea. Buenas noches.

0: descarga Lira para México, juega para Quiñones. Quiñones, atención, el mano a mano con Lijan. Pelota bien arriba con Raúl Jiménez. Intento de cabeza, atento el arquero coreano. ¡Sulto! Gol, gol, gol, gol, gol, gol, gol, gol, gol, gol, gol, gol, gol, gol, gol, gol, gol, gol, gol, gol, gol, gol, gol, gol, gol, gol, gol, gol, de México, de México, de México, de Luis, de Romo. Ves que el error estaba esperando eso. Romo merodeando el área chica. Un centro, parecía pelota fácil de Kim Ji-woo, el arquero de Corea del Sur. Increíblemente logra soltar esa pelota. Expectante como una fiera al acecho del error. Aparece Romo. Termina empujando la pelota. Increíble por el arquero. Se le fue allí. Logra chocar contra Gili y Ali. Al chocar contra su compañero Gili, se le va la pelota al arquero Kim Ji-woo y aprovecha Romo. Empuja con la pierna derecha. México, que comenzó bien este lapso complementario, pasa al frente. México 1, Corea del Sur 0. Luis Romo para México.
1: 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Y aprovecha muy bien este error en este segundo tiempo, que con otra actitud el ingreso del equipo de Javier Aguirre, que entró a pelear, a empujar aquí al centro en una pelota que parecía que tenía asegurada el arquero King, y ese choque con su propio compañero hace que termine quedando muerta la pelota por allí, y apareció Luis Romo para ese puntín, para empujar, y que se escuche esto, la felicidad del público local allí en Guadalajara. Apareció el primer tanto en México. Ese error en la zona defensiva, pero le viene bien el espectáculo. Después de un pobre primer tiempo, llegó el gol mexicano en este segundo tiempo.
0: Momento del gol.
2: 4 minutos, segunda etapa.
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0: Así es, señor, ¿cómo están? Muy, pero muy buenos días tengan todos ustedes. ¡Qué temazo! ¿Con qué temazo arrancamos hoy, verdad, Juan? Sí, pues. Bien movido por ser viernes, 12:08, la temperatura 21 en Asunción. Hoy no hace frío, pero hay viento.
1: Exacto.
0: Que es peor todavía. Pero está lindo, está bastante agradable. Ahí está. Se escuchó hasta Japón el micrófono de Juan ahí. Arrancamos, señora, señor, esta última edición de Madrugada Monumental.

Ahí está. Bueno, después de esa cobertura espectacular de Fútbol a lo Grande, donde México venció a Corea por 1-0, estábamos escuchando ahí con los relatos de Jorge Casal. Y mañana, o sea, hoy le toca a la Luis Roja, sí. Así es que en un ratito también vamos a ver cómo están los pálpitos con la audiencia. Bueno, y acá ya estamos listos, enganchamos como siempre con Fútbol a lo Grande para acompañarte hasta las 5 de la mañana en Madrugada Monumental. Dice...

0: Así es, señor. Ese 1-0 nomás lo que necesitamos nosotros hoy, ¿verdad? Dentro de 24 horas, a la medianoche justamente, por el amigo 80M, vas a escuchar a Arturo Máximo Rubín con los relatos desde allá justamente. Acá vamos a estar reaccionando, como siempre, como lo hicimos el viernes pasado para Monumental TV y a través de las redes sociales, YouTube, X, Twitter, Canal 18.3, Canal 27 de Tigo. Ahora estamos también transmitiendo por ahí. Y ahora estamos también por Amigo 80M. A partir de la 1 estaremos por NPI. Así es que nos espera una madrugada bastante cargada con la audiencia, con la música ya onda viernes ya, sí. Y con toda la información policial de Juan Agüero. Y por supuesto, lo principal acá, la participación de la audiencia. Estamos por YouTube, por todas las redes sociales, X, Twitter, a poder sintonizarnos siendo las 12:10. Ya estamos firmes para acompañarte hasta las 5 de la mañana y está habilitado nuestro WhatsApp. Vos podés enviarnos tus mensajes al 0971-108010 y podés llamarnos directamente al aire con nosotros. Podés llamar directamente al aire y comunicarte con nosotros, quise decir, a través del 021-618-4700. Ya está firme ahí, lista la línea baja para recibir a todos los oyentes que quieran participar de Madrugada Monumental, ¿verdad, señor Juan Agüero? Policiales, con Juan Agüero, ¿cómo está usted? Buen día, señor.
1: Buen día, Matías, Matecoba, Gina, Laporte, Marcelo,
0: José. Gracias a ti, conocego.
1: Matecoba, Gina, vamos a ponerse a lo cambiar el tiempo. Ay, tú, San mío, vea, por ejemplo, decirte así que por... Con madrugado cambiar estas hojitas, digo, ya está, pues, cierto, ahí capaz este con dos quintes, ¿verdad? Ya. Entonces estás un seguimiento, pues no, o que. De ahí usted y la o que ya veo que se estaba perjudicando a ti en San Deroga y o que, yo no inunda palo, entonces capaz este, donde puede invadir, vende, bárbaro. Va esa para donde pegaré, se su, serú, serindú, serubú, serú que, mate copa, pues me ponaba. Y piro y ponaña, desde ya viernes, yo, va. Último día de la semana, ya, viernes. Porque ya la partido con Pijareve, a la mitad de 0-0, yo veo, oye, por no estar en la partida, oye, de cuando está amasado. Entonces, capaz, ya la está fuerza la de selección paraguaya. Ya, zapamos de la vida, y cuña, nada más tenemos yo, vea. De astillo, donde ella, pues, está Pérez, ya. Te cojas así, pues, ya, jainado. La hipótesis tiene este zapinibe, pues, ya está prende y gusto, ay, ya. Entonces me invitaron su cueva, Juan Cuejina, en representación, allá en el Tame, oye, pues aquí lo prometí a Cuejiquí. Entonces ya recuerda ese cueva Esperanza. Entonces ya saludó a tanto los veteranos de compatriotas, ¿cuera? Por ejemplo, donde el cueva está Esperanza, o peñón se embajo, o para aquí otro país, vaya. Oye, por acá, que oye, tu pecado, otro país, ajeno. Que tu mamá, ahí, bebé, o Juan Bajapó. A la APE, a cuando ya tú ya conseguí, que tú conseguí, pero otro lado allá. Que tu mamá se dio güerú, la virubirú, la platamí, que tu mamá se ahí, o yo gaspó, porque la paraguayo, yo gaspó, sí, por estar la joganada, pues antes de aprender el joputí, pues. Aparte, a veces, pues, la tema de joputí, ven, entonces, ellos por el que mandan a otro lado allá. A mi ave, por ejemplo, siempre esa mía, ya me está fuerza, ya de la pisacuá, ya de sarambipá, a otro peoto. Pero siempre es importante en Yaimba. Ahora, por ejemplo, los estaban ahí, por ejemplo, en familia. Cuando en familia y ya poco porque estaban en el de compatriota, cuando paraguayo, ahora iba a aprovechar la situación, a besar la programa, ya puse acá, ese Ojandú, algunos participar, algunos, pues, imagino que, yo preparaba, voy cada vez, otro planzán, apiato ya en Boyer Tiburón, cuando estamos ahí, ojo, bomba, pues, a ver que le trajo, ojo, que vamos a ver, y ves en el asunto, y la, ya andé a Peguay, allá. Entonces, mi extranjero, cueva, a ver. Y antes ya te está ajeno, ha estado en la llanera de Netama, guay. La llanera de Netama con ese amigo Imponaje. Ahí Imponaje está extranjero, guay, a todos lados, ese amigo, ya ando a Fobema, y entonces opitaba, pues, vamos a ir a la familia a escuela. A ver, con Imponaje. La llanera de Netama con Imponaje. Un miedo ya saludó a tanto los esteas, a mi hija tan huevo, ya, pues ahí. Antes de la bromía, porque el radio monumental me baité la opción, antes de los esteas. Y que a todas las mamás se llanen radio, voy a andar en una tele, el computador, el teléfono, de esta jaisa. Entonces, entre los vestiales a la año ya saludó también el compañero Leandro.
0: Puntualmente.
1: Puntualmente con César, siempre todos los días están. Mi hija, cuando se ocupe, mi hija, cuando la añade, saña, de apusar, cualquier cosa, el copio, ocupe, monbe, usted es para la olla. A la año, a la una de la madrugada, tus amigos en el PI, en el compañero, cuá, acá tu purí, siempre, cuá, atento. 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Bate, ¿cómo es la Matías? A ver, bate, ¿cuál es la pronóstico? Para otro lado, no, ¿cómo hay? A ver, o
0: qué hacer. Allá, no, allá no, no hay problema.
1: No, qué hacer tu multo, es una cosa medianoche, ¿cuál es la bella?
0: Acá dice que va, no, no sabemos todavía, pero marca.
1: O marca.
0: Hoy, viernes 19 de junio. Marca una mínima de 14 y una máxima de 19, señor Juan.
1: Sí, no, señor Juan.
0: Sí, fresco, cielo mayormente nublado, vientos variables, luego moderados del sur, lluvias con ocasionales tormentas eléctricas. Ese es para hoy. Mañana sábado, mínima 10, máxima 17, frío fresco, cielo nublado, parcialmente nublado, vientos del sur, luego variables neblinas en las primeras horas. Domingo 21 de junio, Día del Padre, y arranca el invierno. Mínima 8, máxima 21, frío en las primeras horas, luego cálido por la tarde, cielo parcialmente nublado. Nublado, vientos del noreste, luego variables. Lunes 22 de junio.
1: Quería.
0: Mínima 11, máxima 17, frío fresco, cielo nublado parcialmente nublado. Vientos moderados del sur, lluvias dispersas, luego mejorando. Y para el martes 23 de junio, mínima 7 grados, máxima 15, dice meteorología. Frío fresco, cielo escasamente nublado y vientos del sur. ¿Qué te parece?
1: Oye,
0: es lo que dice la Dirección Nacional de Meteorología. Me indica el señor Marce que tenemos un oyente. Hola, buen día.
2: Buen día, Matías. Buenas noches, Juan. Como padre, tengo anatómico, tengo boxer, tengo remera, tengo taza, tengo corbata.
0: Media también.
2: Tengo agua asado, así que está avisado. Y festejemos el último día del padre, tercer domingo del mes, después del 16. La mayoría hace lo que quiere, y así que por ese caso el 16, al pueblo pan y vino, y bueno, vaya de puta. El día del padre. Entonces la selección va a ganar. Nosotros tenemos que estar con mente positiva, en lo posible, no escuchar lo que se quiere tirar hacia atrás, porque de que hay, lo hay. Y bendecida jornada para nosotros. Buenos días y buenas noches.
1: Gracias, Bruno.
0: Gracias, Bruno. Hasta luego.
1: De ahí, usted va. A ver, no cambia de ahí. No, cuídese, oye, pues, nada.
0: Yo, por ejemplo.
1: O sea, es que estamos con la ley que tú ella, porque tú, por ejemplo, la ley de Guamia, de Boria Juve, Guanatra, Jabón. A ver, tú ya, pues, mija, ¿cuál es la ley?
0: ¿Sabes qué yo pienso, Juan? Se voy a decir. Yo, por ejemplo, toda mi vida yo dije, ¿por qué día el padre el tercer domingo de junio? Y una persona me dijo, porque el padre no es tan importante como la madre. Yo le dije, ¿por qué decir eso? Porque hay muchos padres irresponsables. Espera, le dije.
1: No, son todos.
0: Hay muchas madres irresponsables. Mira, yo, claro. Hay padres que son ejemplos, que son padres ejemplares, ¿entendés?
1: Claro.
0: Mi papá, por ejemplo. Vos.
1: Claro.
0: Yo conozco mucho. Y es más, yo conozco madres que le abandonan a sus hijos.
1: Claro.
0: Y siempre, generalmente, dicen que no, que el papá no más lo que es y que la mamá. Por eso. En las escuelas no se festeja el día del padre, solamente se festeja el día de la madre. Y para mí eso es injusto, ¿verdad? Si, ¿dónde está la igualdad ahí?
1: Debería ser así,
0: ¿verdad? Y muchos dicen, no, y por eso no tiene una fecha fija. Para mí que esta persona dijo nomás por decir, bueno, no. Yo estoy de acuerdo con que se decida un día fijo para el día del padre.
1: ¿Y tercer domingo? Siempre fue.
0: No, pero un día, una fecha fija, yo te digo, que caiga. Pero, por otro lado, estoy de acuerdo en que hay cosas mucho más importantes que tratar que eso.
1: Y va a haber
0: En el Senado, te digo.
1: Ponerle porque uno va a caer en uno de esos 16, va a caer viernes. Entonces, feriado y yo el lunes. Pucú, puente.
0: Y claro, pero y para la, ¿cómo se dice? Para el turismo interno comienza.
1: No sé si.
0: Pero para mí realmente hay cosas más importantes para tratar que estar perdiendo el tiempo en eso. En algún otro momento me parece interesante ponerle una fecha fija al día del padre.
1: De sé, pues estás a cuagua, pues. Bueno, ya ni reunita, a ver los muchachos. Vos, ya es senador diputado. Ya, pues, ya está en la puchero, ya está presidente. El presidente que tuve, vamos a ir a la puchero a 8.000. La canasta de segunda tanto. Mira, pues bueno, la llevo, vea. La asado y plata en tu hijo, pero pepuchero, la canasta de segunda. Mira, que estoy en Bogotá. En Bogotá la fideo, en Bogotá arroz, aceite. Si la aceite, ya nosotros somos productor. A veces no la entendía. Ya te voy a producir la aceite, ya producir la fideo, ya producir la arroz, o inventea. Ah, so, ¿o ves de ahí?
0: Sí.
1: Amba, esa es la espuerteita, mamba. Es la añan de ingrato y te. Es la añan de plata en dos al ley.
0: Y no.
1: Allá, jamba, es a cuando nos reunimos, es cuando ya pues y vea.
0: Este
1: allá, y, pero, o presionar al presidente, mi ganadero juega. Ganadero juega, pues siempre llega que sea ñandú. Jacuala, ídolo. En la época de Trump, ellos son intocables. De, ni nadie dejó época cuando iba a cárcel. ¿No? Se gusta 40 años de cárcel. Por Yuca Jagüe, Yuca Diebe, se gusta 5 años. Esa es la diferencia. Hasta ahora es así. Y ese juego es injusto. Jamba, eres Juan Huegua, pues. Ella puede vivir y el día del padre. Para mí no interesa eso. Para mí que más interesa es la parte económica.
0: Claro, no es por el momento. ¿Entendés? No es el momento. Pero a mí me gusta la idea que haya una fecha fija, que no sea el tercer domingo de junio. Pero, ¿cómo se dice? Me gustaría que traten temas que nos va a beneficiar a los paraguayos, ¿verdad?
1: ¿Y sí?
0: Esa subida del sueldo de ayer fue una joda total.
1: En síntesis, yo va, hoy no llevo
0: equipo
1: en hija.
0: Y no. Pero no sé qué opinará la gente, porque realmente es algo urgente, pero sí, en algún momento se debería poner una fecha. Me gusta el 16 también. ¿A vos te gusta el 16 o no?
1: No, a mí me gusta el 2000.
0: No. Ah, bueno, acá Bruno mandó un audio seguramente opinando sobre el tema. Bruno es el que nos llamó recién. Pero vamos a que pase primero al oyente. Hola.
3: Hey, buen día.
0: ¿Cómo andamos, guardia? Bajamos el volumen de tu tele o tu radio, por favor.
3: Allá abajo, allá. ¿Escuchaste la declaración de Bachi Núñez ayer?
0: No, ¿qué ella otra vez dijo?
3: Y el periodista que le dije que el Mercado 4 le está haciendo Huacay, porque ya puede ser Huacay. Y dijo que ellos mismos le mandó a hacer el Huacay de su fotografía en el Mercado 4. Se veía un montón, güey. Qué tipo cara, güey, dios.
0: ¿Sabe qué pasa? Ya se ríe nomás ya, ¿entendés? Porque ya sabe porque la gente no lo aguanta.
3: No, pues impresionante con ese tipo, o sea, hay un tipo cara dura que... Yo le pregunté, el periodista de Telefuturo, yo no tenía que vergüenza hacer nada de eso. ¿Qué vergüenza yo voy a tener si yo mismo le mandé a hacer ese Huacay? Y mañana mismo voy a comprar y le voy a traer acá, yo digo. Y le pregunté que va a entrar otra vez como senador. De taquito voy a entrar otra vez.
0: Así dijo,
3: de taquito voy a entrar otra vez.
0: Yo ese no escuché. Voy a buscar un poco. ¿Dónde está el audio? Voy a buscar un poco el que iba pasando. Pues yo no escuché.
3: Sí, está todo ahí. Está todo ahí. Seguramente tiene todo ahí. Está declaración.
0: Pero no puede ser tan cara dura de decir de taquito voy a entrar.
3: Escuché hace un ratito porque estaba hablando del tema de del sueldo, la suba del sueldo y del tema de los aumentos de los productos canasta familiar de todos los supermercados. Ese cosa hace rato ya Matías ya está, no ha aumentado. Pero ahora va a empezar otra vez a aumentar porque esa empresa pues no va a perder, jamás no va a perder. Lo ponemos ahí, ¿eh? Hoy por ejemplo yo todos los días paso en el supermercado. Hoy por ejemplo yo pasé otra vez y encontré a Topay tiene la visto todavía los precios que está su precio normal todavía hace como una semana o dos semanas anterior, ¿no? Y no me interesa de fotografía y voy a pasar otra vez esta semana más o menos con julio me vas a acordarme que va a aumentar todito.
0: Pues sí.
3: Sí, claro. Ese panificado, por ejemplo, es de cuando entra ese mes de julio, ya aumenta todo ya. No, con esa gente no se gana. Ni ganamos eso, acá. O sea, te da una vez, te llamo justamente a ese hermano de Guajina, güey. Va, ahí con la ñande, gente, la ñande está revivida, allí está la oyupila, oyupila suelo, o aumenta para irte la cosa.
4: Ese fue el tema.
3: Ese fue el tema. No hay ñande cura, y con esa cosa, por lo menos de que yo aceptamos, y este de 500 y algo que llevé a la de 20%, es triple oyupila la cosa, ¿no? Triple. Mm. Lastimosamente se ha dañan de cura ese, porque acá lo que maneja es lo empresario. El tema de carne bovina ya se ha ya exageradamente, como se dice, pues treima, o sea. Mm. Es muy caro, o sea. Como ya jugo, ya no vuelve la jugo. Se no come más. Los perros yo guande, la necesidad, una vez como. O sobrado no mitad los hoyos guantes, pero hoyos vamos y esos hoyos guantes tienen 100.000, tienen medio kilo. O algún acontecimiento, cumpleaños, pues, colaboración, no mitad colaborado, hoyos guantes la para el asado. Pero pea una vez al mes, no mitad consumida. Después te dice, es muy caro, No es una burla, ya, exageradamente.
4: ¿Y sí?
3: Oye, burlante mañana de ellos. Te va aquí Núñez de rato para hacer ese tipo. ¿Me quiero encontrar ese tipo?
4: No encontré, estuve buscando mientras hablaba el audio de Bachi Núñez, no encuentro.
3: No, está todo ahí. Buscando más ahí, va a estar ahí pasado otra vez la declaración de ayer. Seguramente ya tiene el teléfono, tiene todo.
4: No,
3: todos los medios están ahí.
4: Sí, ellos deben tener. Yo nomás creo que no tengo. De Bachi Núñez.
3: Qué puta ese tipo. Se anda allá. Eigo es ese. Nadie no le quiere, ese tipo no me cuadra en cuenta. Yo he visto en las redes sociales, sea otro sago lo mitad, se lo que no me cuadra. Seguramente cuando lee más de algo, Matías, lo que pasa en las redes sociales.
4: No, pero saben todito, que déjate, joder, vos te pensás que no saben ellos.
3: No, una vergüenza con la gente, sea. Pero la única ahí la hacemos renegar, Matías, ¿sabes por qué la
4: Guardia? Guardia. Él no habló del proyecto de divorcio express.
3: Oye, en pago, ese tipo es una locura. Exageradamente.
4: Tiene acá Marcel audio. Después vamos a pasar entonces.
3: La otra vez se molestaba ayer la declaración. Ayer la gente del Mercado 4 donde dice usted, ¿cómo te va a meter el jugo? ¿Cómo dice Mike? Si pierde mañana para hoy, le va a meter también el jugo acá y al Faro. Ese está mal. No me gusta.
4: Y después de tanto que se le admiró al tipo.
3: No, y ahora con él les baja todas las cañas.
4: ¿Y sabes qué pasa, Guardia? También ese es peligroso porque si Hocico que llega, le puede llegar a ellos la información y le puede bajonear. Vamos a esperar primero mañana, pues ellos están ahora concentrados, no le puede hacer pero llegar esa mala onda.
3: Imagínate, Matías, esa es la presión para que pico así, pues meterle la tranquilidad, pero así estrecha. No. No me detengo, ese señor pues agarró la selección, está todo podrido, pues no mandó a no ir, Juan, no mandó a Paina. Nosotros pues estamos último en la tabla de posiciones. Y cuando llegó ese señor se levantó. Ayer criticar directo ni la reprechaje, me da ya. Y ahora está bajando toda la caña. Ese es una lona de fuerza. No me gusta yo. El fútbol es así nomás, a una vez se pierde, gana, hay que saber perder y ganar, ¿no es cierto?
4: Claro, no hay que morirse tampoco por la camiseta.
3: Sí, el tema del mundial, pues, otra cosa, ese no es campeonato de local, ese no es una Copa Libertad, bueno, es una Copa Sudamericana, ahí se va todo lo mejor en Matías. Ahí se elige todos los mejores jugadores. Es una competición, pero competía. Y la Juan, ¿verdad? No, una locura. Ya. Voy a dar de ejemplo, Matías, ese Cabo Verde. Ese es un país desconocido. Primera vez participó en el Mundial. Y le empató a España. Y todos los periodistas, todos los medios de el España le ha bajado toda la caña, es impresionante, era los periodistas, ahí es una locura, Matías. Mm. ¿Cómo es que está ahí con una selección y que recién está ahí, que tiene, no sé, 300.000 habitantes? Y, impresionante, una locura esa. qué desastre sea. Ya sigo ese. No, ahí conserva todo jugadores, se elige jugadores profesionales, no, es un mundial, pues, otra cosa. Bueno, Matías Nieta, más tarde.
4: Bueno, gracias, Guardia. Hasta luego. ¿Tenemos más oyentes, señor Marce? No, bueno. Vamos a escuchar los audios. A ver, hola.
5: En realidad, ¿cómo tocó el señor?
4: Empiezo. Ahí.
5: En realidad, ¿cómo tocó el señor? La parte económica y de la canasta familiar, lo que tiene que tocar esto, hijo de su madre. Eso es lo importante para nuestra gente, para la gente humilde, trabajadora. ¿Qué tal mi hermano comer con 100.000 guaraníes ya hoy día? Acá en la nación el 100.000 no es nada. Rascando pasas un día, mi hermano. Rascando, comer, desayuno, almuerzo y cena y ya pío pa. Vean más siempre pedales acá me cobraron de 600.000 guaraníes. Semanal, los 700, 800, en vez de 200.000, ni es un tajamá, luz y agua, pura. Pero estos hijos de puta que cobrando 20, 30 millones de guaraníes, mire, caliente un huevo. O sea, y nosotros somos los hijos de hermana madre también que le volvemos a votar a estos boludos por un 100.000 carachas, será. Qué barbaridad, hermano. No se han dado cuenta en esa gente, o sea, en el geo, o sea, por caipao, qué desastre, ya. Qué barbaridad, nuestra gente no se dan cuenta. Dios nos guarde, ya. Eso es fundamental, nuestra alimentación, para tiene que tener un precio equitativo, fijo por tiempo, porque no es insoportable, ya es insoportable. Ya no sé, esta gente se hay que chutarle a todito, a todo. Pero somos tan estúpidos que llega el momento dado de tener un apete y bandera putame a mojín de ayuda de ya de yaguara y se hizo. Que pues qué se hace, qué manga de badula que somos, ya. Para ese punto llegar, para que nos arreen como vaca o como oveja y allá hayan de ir cuál escuela. Qué desastre, hermano. Mamma mía. Bueno, lo dejamos en la mano de Dios, que es para que sea para mejor. Pero como te digo, en el interior es las cosas carísimas, mi hermano. En Asunción yo tengo entendido y sé que por lo menos es un poco menos, es un 70% menos el precio del interior. Por acá vos te comprás un kilo de carne, viejo. Osobuco te compras así 50, 45 mil ni el kilo, ¿estás? Puchero llegue. Ya es por la cero. Puchero donde yo veo, o mujer de otro, donde voy, güey. O mujer de otro, o mañana de 45, 50 mil años. A un kilo de puchero de caro una vez con dos hijos y dos señoras y vos. O sea que una vez, al mediodía, que el pan, fideo y las verduras allá de 80.000, ya más, no me voy a dejar 30.000, es un reviro huevo de pujares. Qué locura sea, con una faltada ya. Dios, no sé lo ni qué vale.
4: Oye, ahí está, le faltaba suspirar. Oyente, oiga.
6: Matías Cazola, ¿cómo estás?
4: Sí.
6: Buenos días.
4: Buen día.
1: Roque,
4: ¿cómo te va? Te escucho, te escucho.
6: Juan Avero, Marcelo, ya te conocí, y José, ¿qué tal? Y estoy un poquito mejor, Matías. Me agarró una gripe, me tumbó. Pero te estuve escuchando y viendo en la madrugada, no pude entrar y no podía hablar. Ahora sí le estoy hablando. Si todo, que me disculpen porque me agarró mal. Y ayer lo que no entendí, ¿con quién lo que te discutiste después de las 3 de la mañana? No sé, con uno que algo que tuvo que vos no le dejás hablar a la gente. Y para mí que vos siempre Nunca censuraste nada, siempre se dijo lo que quiso. No, eso es lo que no entendía ya a las 3 de la mañana y algo, cuando estaba tocando la, o antes, eso no me acuerdo. Porque y así hacía Safi, Matías, te digo bien, no, partido y tu programa, partido y tu partido, yo ponía partido y la radio, así hacía. Y pues no podía hablar, Matías, ahora sí que estoy hablando más o menos. Y
0: bueno,
6: agradecerte por la semana que nos diste oyente, que siempre estamos los notámbulos. La información es precisa también de Don Agüero, el tema de los bandidos que ahí también, después habló, que existe. No sé si Agüero se enteró de los piratas de la Santa y otra vez, que se dirigieron de Senap hacia Ciudad del Este, después lo de Santa Rita, lo del banco. Y bueno, muchas informaciones buenas, Matías, durante la semana, y agradecerte por mantenernos despiertos. Disculpame, Mario.
0: No, tranquilo. Este cambio de clima no hace lo mismo a todo. Ese es normal, güey.
6: No viene. Mamá, a mí menos la humedad y cuestión así de seguido me ataca directo al pecho, ¿no? Y a la garganta. Uh-huh. Y te quería preguntar, vos estás hoy antes de la previa, ¿verdad?
0: Vamos a estar a las 11:30. Con la reacción ese va a ir por Monumental TV.
6: Visto la propaganda, sí, y sí. ¿Qué era que te iba a decir el tema? El tema de los precios que dijo el señor, en alguna parte del interior está caro, es cierto, pero en alguna parte del interior, especialmente hacia Pilar, barato está la carne, Matías, barato está. Y por ejemplo, te vende el puchero más la costilla asado más tapa cuadril, por ejemplo, por 60 o 70 mil guaníes, y alcanza 8 a 10 kilos. Esa parte te vende todo, la chura es aparte, o sea que es la menudencia, pero la carne es generalmente barato, es a casi a 20, 25 el kilo, 25 mil a 20 mil el kilo sale. Con un 80, un 100 mil, otra vez 10 kilos, 12 kilos, diferentes partes. ¿Qué puede hacer eso? Asado, un bife, porque te da la parte del lomo, o la costilla, y a veces la carnaza, y la parte del puchero. O sea que te ven así un combo ahí, y por 100 mil, 120 mil ya, ¿sabes? Y poner en tu freezer y tener 15 o 20 días eso, para hacer algo especialmente hacia el sur, hacia Pilar, hacia Villa Franca, Alder, y eso están barato, pero de que sí, en alguna parte del interior está caro, Encarnación, Ciudad del Este, pero Juan Concepción está tocando la carne, es cierto, en esa parte es muy cierto, y la vida va a ser más caro todavía, porque y en tu esto, Matías, el tema de inclusive las verduras están más caras que la carne. A veces conseguí tomate, a veces no conseguí poco. Te dejo, Matías, para que los oyentes sigan llamando, y agradecerte, bendiciones y cuídense.
0: Bueno, muchas gracias.
6: Siempre.
0: Te agradezco.
6: No, a ustedes, chicos.
0: Dale, porque hasta luego. Bueno, 12:38, la temperatura 21 en Asunción. Bueno, en un ratito. Ok. En un ratito vamos a tener un contacto en directo, Juan. Desde allá. ¿Sabes, luego? Vamos a escuchar un audio mientras tanto. A ver, hola, Mari.
1: ¿Quién me habla?
7: Donald Trump. Hola, buenos días, digo. Matías. Buenos días, Juan. Buenos días para Rafa y para José. Ando un poco enfermita, Matías, por eso no le llamé.
0: Tranquila, no, Mari.
7: Anoche no estaba luego bien. Hoy ahora estoy un poquito mejor ya. Y bueno, Matías, hoy hace 55 años que me casé. Es la fecha de mi aniversario, donde juré amor eterno con el amor de mi vida, que es mi marido. Le sigo amando hasta hoy, una excelente persona, un compañero fiel. Así es, Matías. Y bueno, voy a seguir escuchando y les deseo lo mejor, la mayor bendición, un abrazo para todos, te quiero mucho.
0: Bueno, gracias. Gracias, Mari. Muchas gracias. Bueno, 12 con 39 minutos. La temperatura 21 grados con 4 décimas en Asunción. Bueno, ya estamos. Bueno, señor Juan, tenemos un contacto en vivo e indirecto desde allá, desde el lugar de los hechos, desde los Estados Unidos de América. Están nuestros compañeros que se fueron a cubrir. Hoy juega la Albirroja y nos van a contar cómo se encuentra el panorama. Ricardo, vete. Bueno, está Ricardo. Ricardo, adelante, te escuchamos. Buen día.
8: Acá estamos en la casa Albirroja, la fiesta total, lleno de hinchas, por supuesto. También encontramos a muchos colegas, encontramos a jugadores, exjugadores, dirigentes de primera, de intermedia, de la B, de la C. La verdad es que acá está poniéndose cada vez mejor. Pueden escuchar cómo todo el público está todavía con la fe intacta. Claro, no fue mal el primer partido, pero eso no significa que tengamos que estar deprimidos. Vamos a hablar con un ídolo del fútbol paraguayo, con Félix Torres. Félix. Tanque. Vení, Tanque. Acá estamos con el Tanque Félix Torres. Tanque, se perdió el primer partido, pero eso no significa que está nada perdido. Tenemos dos partidos aún para recuperar. ¿Cómo viste la selección y qué pensás podemos hacer mañana con los cambios que introduce Alfaro?
9: Bueno, claro. Tenemos un partido perdido. Yo creo que mañana los muchachos saben que no jugamos todo a nada. Yo creo que mañana los muchachos van a cambiar la actitud. Lo que le faltó para mí el partido, la actitud, la garra, para saber sacar un partido, ¿verdad? Mañana tenemos que jugarnos todo o nada. Y yo creo que los muchachos lo saben. Ha comprendido, la gente lo hizo saber a todos que mañana nos jugamos la chance para clasificar.
8: Tanque, conocedor del puesto, porque fuiste un gran centro delantero. Vamos a jugar con un solo punta. ¿Qué pensás debería hacer Pita? ¿Marcar el pase, pedir pelotas largas, ir a pelearse contra los dos centrales, abrir para que lleguen los volantes? ¿Qué recomendarías vos como centro delantero que fuiste haga Pita mañana?
9: Yo creo que Pita es un jugador que le gusta ir al choque, pelear. Eso es bueno, pero tiene que acompañarlo, porque él solo no va a hacer nada, ¿verdad? Yo creo que Alfaro ya tuvo esa noción de que con un delantero no podemos hacer muchas cosas, ¿verdad? Y yo creo que mañana lo tiene que llegar con Pita para hacer goles. Yo quiero ganar nomás, como sea, hay que ganar mañana y buscar el último partido para clasificar.
8: Copamos la mitad de la cancha, ponemos 5, ponemos 4, lo soltamos a Enciso para que juegue cerca de Pita. Si vos sos el técnico, ¿cómo plantearías de mitad de cancha para arriba?
9: Yo creo que hay que apretarle a estos europeos, hay que apretarlo, porque si le dejamos jugar como le dejamos jugar a Estados Unidos, nos puede complicar, pues tiene jugadores rápidos, potentes, y eso yo creo que tenemos que apretarlo. Si ellos fallan, aprovechar esa falla de ellos.
8: Tanque, te agradecemos mucho por tu tiempo, por tus palabras, y lo mejor de siempre para vos.
9: Gracias, cuando guste.
8: Bueno, ese era el Tanque Torres. Vamos a ir buscando a hinchas de Paraguay que están eufóricos porque suena adelante, Albirroja adelante. Por acá estaba viendo algunos paraguayos que recién me estaban haciendo señas, así que vamos junto a ellos. Seguime, Camilo. Acá, por ejemplo, una señora cantando, bailando. Señora, para el partido de mañana.
10: Estamos totalmente entregados, ansiosos, súper emocionados, con mucha esperanza. Ojalá se nos dé y mañana podamos ganar, aunque sea 1-0, pero que ganemos.
8: El haber perdido el primer partido, ¿para nada le quita la fe a usted?
10: No, por supuesto que no, por supuesto que no. Estamos un poquitito tristes, pero la fe siempre arriba, así que confiamos en la Albirroja.
8: ¿Viene de Paraguay o vive por acá?
10: Vivimos en Utah, venimos de Utah.
8: ¿Hace cuánto están viviendo por acá?
10: Y hace como 11 años más o menos.
8: ¿Su nombre?
10: Jenny.
8: Un saludo para la familia.
10: Saludos para toda mi familia en Paraguay. Saludos para todo el Paraguay realmente.
8: Muchas gracias. Seguimos nosotros por acá, seguimos. La gente cantando. Acá tenemos a un paraguayo. ¿Cómo te va? ¿Tu nombre?
11: Edgar Arias Ricardo. Vos sos mi colega, entrenador.
8: Decime, ¿qué pensás para el partido de mañana? ¿Cómo crees que Paraguay tiene que salir a plantearlo?
11: Y realmente a lo que es nuestro, como siempre suele decir nuestro entrenador, ¿verdad? De trabajar el partido de a poco y hacer nuestro juego, que siempre a nosotros nos reditúa bien la poder entrar a presionar bien, cuidar bien nuestra parte defensiva y poder sacar resultados que en un momento dado nos va a tocar una oportunidad y podemos conseguir resultados.
8: Lo ideal es no perder y llegar con vida al último partido. Tampoco se puede salir a matar o morir. Acá hay que ser inteligente.
11: Totalmente de acuerdo, porque sabemos que hay muchos mejores terceros, 8 son los mejores terceros que pueden acceder a la próxima fase. Entonces nosotros tenemos que, como siempre en nuestra historia, tenemos que adecuarnos a lo que siempre fue nuestra historia, de estar en la trinchera esperando para dar un salto.
8: Muchas gracias.
11: Gracias, hermano.
8: Seguimos. Acá está cantando.
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13: Vamos, carajo, vamos Paraguay, vamos.
14: Acá mi cuñado vino de Alemania. Él es alemán. Y vino exclusivamente para ver la Liga Roja. Se siente más paraguayo que nosotros.
8: Mira,
14: y tiene la firma de todos los jugadores.
8: Una palabrita para nosotros.
14: En alemán.
15: No fue bien en español. A toda la gente de Paraguay. Vino de Alemania para apoyar ese lindo país. A fuerza mañana que ganamos. Y para todos los alemanes en Paraguay. Morgen gewinnen wir. Jawohl.
8: Bueno, hasta en alemán tenemos. Así que, muchachos, para mañana, ¿cómo creen que tenemos que salir a jugar el partido?

0: ¡Ponga huevo, carajo!
1: ¡Lali Rock! ¡Lali Roca! ¡Lali Rock!
0: ¡Vamos a ganar esta, carajo! ¡Vamos a ganar esta!
2: Bueno, este es el espíritu que tenemos acá, en la casa de la Albirroja. Vamos a seguir buscando personas. Vení, Camilo, acompáñame.
3: El comandante, mi cabroneta.
2: Está descansando, está descansando.
3: Él siempre descansa, ¿verdad?
2: No.
4: ¡Gana la Albirroja!
2: Ahí está, la gente que está con ganas de seguir alentando, de seguir pensando que Paraguay... Tu nombre, tu nombre.
5: Emanuel. Sorry, I don't speak Spanish.
2: ¿Están viviendo acá?
5: Yeah.
2: ¿Y vos cómo te llamas? ¿Cómo te llamas?
5: I don't speak Spanish.
6: No habla.
5: Paraguayo colorado, carajo.
6: Paraguayo colorado.
2: Oye, en bota, vételo, mitad.
7: ¿Quieres decir algo? ¿Quieres decir algo?
0: ¿Puedo Turquía, no le di poeta, porque no ya la cojo, ¿vale?
2: No hace falta, sí. Bueno, así está la euforia de los muchachos de acá.
5: ¿Cómo está la euforia?
2: A fin, allá arriba.
5: ¿Quién va a meter mañana? ¿Sabes qué?
3: ¡La Libro! ¡Vamos a volver con este carajo!
1: ¡La Libro!
2: Bueno, así se vive acá. ¿Qué opina del partido de mañana?
7: Ay, vamos a ganar.
2: ¿Vamos a ganar? ¿Ustedes vienen de Paraguay o están viviendo acá?
7: Yo estoy viviendo acá.
2: ¿Están viviendo acá? ¿Hace cuánto tiempo?
7: Hace tres años.
2: Pero el corazón siempre albirrojo.
7: No, paraguayo. Ay, amor, vibrar.
2: Muchas gracias, señora.
7: Por nada.
2: Seguimos.
8: Paraguay con todo.
2: Bueno, así está la gente. Vamos a seguir un poquito. Creo que este es el lugar más congestionado por acá. Vení conmigo, Camilo. Acá encontramos una persona, sí, señor. ¿Tu nombre?
9: Alberto Osuna.
2: ¿De dónde, Alberto?
9: De Utah, Nueva York.
2: Pero paraguayo viviendo acá hace cuántos años.
9: Viviendo aquí, radicado aquí más de 30 años.
2: Más de 30 años.
9: Sí.
2: ¿Y cómo está el espíritu? ¿Cómo están las ganas de ver mañana Paraguay?
9: Bueno, estamos muy ansiosos, estamos muy a ver lo que va a pasar mañana con varios cambios. Pero yo creo que mañana va a ser un día muy especial porque creo que lo vamos a ganar.
2: ¿Tener la fe intacta que podemos clasificar?
9: 100%, eso nunca se pierde, la esperanza, ¿no?
2: Correcto, muchas gracias.
9: A usted.
10: Hola, Ricardo.
2: Hola. ¿Cómo estamos?
10: Atajando, mi amor, vamos a atajar un ratito.
2: Bueno, partido de mañana.
10: Es un partido extremadamente importante donde estoy seguro que la mística paraguaya, ese poder de lucha que el paraguayo tiene, esa capacidad de levantarse ante la adversidad, se va a dar. Y espero que todos los paraguayos que están del otro lado den la mejor buena onda, tiren todo lo mejor a los efectos de que mañana se den los resultados positivos. Y desde el punto de vista futbolístico, táctico, físico, son cosas que obviamente vimos que faltó un poquitito en el otro partido y estoy seguro que ahora se va a corregir.
2: Correcto, ¿están con ustedes?
10: Mira, es una cosa emotiva porque hace un año mi sobrina vino a los Estados Unidos, está en Utah, y bueno, vino a acompañar a la Albirroja. Ahora nos encontramos después de un año y estoy inmensamente feliz, muy emocionado realmente.
2: ¿Tu nombre?
11: Paula.
2: Paula, ¿y vos qué esperas del partido de mañana?
11: Que ganen, no hay otra cosa, tienen que ganar.
2: ¿La fe está intacta?
11: Intacta, súper.
2: Correcto, bueno, así los paraguayos, no, por favor, así los paraguayos siguen opinando. Acá hay tres señoritas, ¿podemos interrumpir un ratito? ¿Tu nombre?
12: Samira.
13: ¿El tuyo? Evelyn.
2: ¿El tuyo?
14: Paula.
2: ¿Cuántos años tenés vos?
14: 14. ¿Está qué?
13: 13.
2: 13 años. ¿Y vos?
15: Tengo 48.
2: Ahí nomás. ¿Y vos?
16: 21.
2: Bueno, ¿qué opinan del partido de mañana? ¿Qué creen que puede llegar a pasar? ¿Les gustan los cambios que mete Alfaro? ¿Va a ingresar Galarza? ¿Va a jugar Pita? ¿Le parece suficiente? ¿O ustedes pensaban que tenía que hacer más cambios del partido anterior?
16: Yo creo que sí se necesitan un poco más de cambios, más específicamente el de Alonso, por Maidana, pero creo que los otros están bien igual. No sé si serán suficientes, creo que por ser un día antes estoy con demasiada esperanza y tipo, ay, bueno, por favor, nada, al menos pongan voluntad. Pero realmente no me quieren hacer ni idea de, ¿será que perdemos 2-1? ¿Será que ganamos? No quiero ni hacer mi idea, pero espero que al menos...

0: nos ponga más voluntad que lo que pasó en el primer partido.
1: ¿Te sorprendió el rendimiento de Paraguay, de un equipo aguerrido que tenemos, la mística del guerrero, del nunca entregarnos, a una selección que no encontró nunca la pelota, que nos sobrepasaron por todos lados?
0: Oh, un montón me sorprendió. Más que nada porque vimos cómo estaban en la eliminatoria y era tipo, esperábamos esa misma emoción de todos ellos y no pasó eso. Y me sorprendió, más que nada porque, bueno, es el Mundial. Entonces dijimos, bueno, si lo que vimos en la eliminatoria fue realmente genial, en el Mundial probablemente va a ser mejor. Y fue completamente lo contrario. Y sí me sorprendió.
1: Pero siempre hay una segunda oportunidad. Mañana será la nuestra.
0: Oh, claro, el apoyo siempre va a estar ahí. Creo que ahora más que nada depende de ellos. Que le ponga voluntad más que nada. Pero estamos acá para ellos.
1: Muchas gracias a las tres, ¿sí? Seguimos. ¿Cómo andamos? ¿Cómo andamos? ¿Tu nombre?
2: Rubén.
1: Del partido que perdimos al partido de mañana, ¿cómo está el ánimo, cómo está la fe, la esperanza en Paraguay?
2: ¿Cuál partido? ¿Qué perdimos? Yo no me acuerdo.
1: ¿No perdimos?
2: No perdimos.
1: ¿Perdimos?
2: No me acuerdo.
1: ¿Cómo? Hola, hola, hola. No, ¿cómo está para mañana?
2: Y por eso, no me acuerdo del otro, este sí me acuerdo. Que vamos a jugar y que acá hay una hinchada que le alienta, que está firme, que tiene todas las ganas de gritar goles, ¿verdad? Entusiasmados, hay muchísima gente que vino de Paraguay. A la comunidad paraguaya que vive en Estados Unidos, yo creo que tenían que haber venido más.
1: Pero creo que de repente lo que pasó la vez pasada, como que... Pero mañana van a estar, mañana van a estar. El paraguayo sí, nunca abandona.
2: Me imagino que sí, ¿verdad? Pero feliz de estar representando a mis compatriotas. Porque es lo que hacemos, somos los hinchas representantes somos hoy, ¿verdad? Somos ese pedacito de cada uno de los que están en Paraguay que tiene muchas ganas de estar acá.
1: Correcto. ¿Tu nombre?
3: Clovis Mate.
1: ¿Tu nombre?
4: Villaván Justem.
1: ¿Tu nombre?
5: Andrés Mate.
1: Todo por Paraguay, ¿verdad?
3: Sí, Paraguay, Santa Rita, Alto Paraná.
1: ¿Santa Rita?
3: Sí. Ahí estamos alentando nuestra gran selección. Mañana vamos a ganar con facilidad para subir adelante, ¿eh?
1: Me gusta su optimismo. Gracias, gracias muchachos. Gracias, gracias, gracias. Vamos a seguir, Camilo, por acá. Acá veo que los muchachos la están pasando bien. ¿Cómo andan, muchachos?
6: Demasiado bien, muy bien. Estamos palpitando esto. La previa, la verdad, estamos viendo de 10.
1: Decime, ¿cómo ve el partido para mañana?
6: Para mí vamos a ganar por goleada. Tenemos que recuperar. Yo creo que los muchachos se van a poner las pilas y vamos a ganar por goleada. ¡Dale!

0: Bueno. Seguimos. Gracias, muchachos. Gracias.
1: Dale,
0: agarramos justo la parte donde el público está con todo, bien emocionado. Vení, seguime, Camilo. Bueno, la verdad que estaba buscando algunos de los dirigentes, pero no lo estoy encontrando ahora. Pero bueno, nos vamos a meter de vuelta con la gente de vuelta. Camilo, ¿seguimos con la gente de acá? Vení, seguime. Acá estoy viendo a una persona hace rato que está cantando, que le está poniendo mucha onda. Hola, ¿cómo te va?
2: Hola, me llamo Fiorella.
0: Fiorella, hace rato te estaba mirando, que estás alentando. O sea que la fe está intacta para el partido de mañana.
2: Sí, perfecto, vamos a ganar, no hay de otra.
0: ¿Vos estás viviendo acá en Estados Unidos?
2: Sí, en Chicago, aquí con mi mamá.
0: ¿Hace cuánto tiempo estás viviendo acá?
2: Desde que tenía 9 años.
0: ¿Y ahora tenés?
2: 25.
0: Bueno, buen tiempo.
2: 15 años, sí. 15 años. Sí.
0: ¿Te vas a la cancha, me imagino?
2: Sí, por supuesto.
0: ¿Tenés algún jugador predilecto, alguien que diga, este nos va a hacer ganar?
2: No, no sé, la verdad. Mi mamá sabe mejor de los jugadores. Yo, a mí, desde que chiquita me gustaba de... Roque.
0: ¿Roque? Bueno, Roque. Ahora Roque ya sigue jugando.
2: Ya sé, pero no sigue ahí, pero... Ya no juega, pero soy yo de ahorita no sé nada.
0: Bueno, tu mamá está escondida acá. Que venga tu mamá, llámala a tu mamá. ¿Cómo le va, señora? ¿Cómo está?
3: Está muy bien, todo bien. Aquí.
0: ¿Tu nombre?
3: Rosana.
0: ¿Vos también te estás viviendo acá?
3: Así es, estamos muy bien, aquí en Chicago.
0: Bueno, pero vos conoces más a los jugadores que tu hija.
3: Sí, yo conozco más a los jugadores. Sandra, vamos a jugar y esperemos en Ciso también.
0: ¿Mañana están en la cancha, sí o sí?
3: Sí, sí o sí, vamos a estar. Arriba Paraguay.
0: Correcto, muchas gracias.
3: Ok, gracias.
0: Vamos a ver. ¿Por dónde seguimos? ¿Por el otro lado, Camilo, te parece? Acá yo vine para buscar a los dirigentes, pero se te esconden todos los dirigentes, no sé qué está pasando con ellos. Así que vamos por acá. Perdón. Bueno, seguimos por acá. Vamos. Vení, Camilo, vamos a seguir nosotros por acá. Problema que hay mucha gente. Acá están los... Vamos a aprovechar acá. ¿Tu nombre?
4: Hugo Páez.
0: Hugo, ¿qué pensás del partido de mañana? ¿Te golpeó haber perdido el primer partido? ¿Pensás que podía pasar, pero nos vamos a recuperar?
4: La verdad que hay que ser sincero, ¿verdad? A lo mejor no tocó la más fea jugar contra el local el primer partido. Yo te iba a decir una cosa, yo vine con la barra a la 79, no nos dejaban meter los bombos, no nos dejaban ni meter ningún instrumento, y sin embargo ellos metieron, vimos que en otras canchas, por más que a lo mejor es otro estado y a lo mejor se permite, ¿verdad? Pero a nosotros tuvimos muchas restricciones, ¿verdad? Es por ser el local, ¿verdad? Es difícil siempre debutar contra el local, pero ahora las esperanzas están puestas en el equipo de Alfaro. Ya te das cuenta la gente que hay acá, como la gente está entusiasmada, y yo creo que vamos a revertir esto.
0: O sea que nos jugaron de todos lados.
4: Nos jugaron de todos lados, pero eso es normal, ¿verdad? Sabemos, y como te digo, nos tocó la mala suerte de debutar contra el local, ¿verdad? Pero ahora yo pienso que vamos a revertir esto, estamos a tiempo, ojalá que Alfaro meta mano, porque hay que meter mano en algunas cosas para que este equipo mejore.
0: Y mañana metemos los bombos como sea.
4: Mañana vamos a meter los bombos, van a ver lo que va a hacer la barra, o sea que inclusive en el primer partido dimos todo lo que pudimos y ahora vamos a ser mucho más fuertes.
0: Bueno, pero parece que la barra sin el bombo es como que le falta algo, claro, no está completa.
4: No es lo mismo, ¿verdad? Cuando se mete, nosotros necesitamos por lo menos meter un bombo y una trompeta y con eso le solucionamos.
0: Claro, ese ruido que empieza a contagiar, los golpecitos allí del bombo, el sonido de la trompeta que hace que los muchachos se inspiren más, parece, para cantar.
4: Así
0: o si no, medio que está opacado.
4: Así mismo, es más, la gente se prendió, la gente que estuvo cerca nuestro, inclusive la gente que estuvo hacia el sector ahí de preferencia. Nosotros tuvimos un lugar muy privilegiado ahí detrás del arco, era un lugar bajo, nos ubicaron y en realidad hicimos lo que pudimos, pero yo creo que mañana es la esperanza que vamos a ser mucho mejor.
0: Mañana redoblamos esfuerzo todos y a ganar como sea.
4: Tenemos que ganar, mañana Paraguay gana.
0: Muchas gracias. Seguimos por acá, seguimos por acá. Vamos a ver, vamos a ver. ¿Cómo andaba? ¿Todo bien?
1: Bien, súper bien.
5: Ricardo,
0: ¿cómo andamos? Vení, vení, vení, vení, vení. No quiere hablar, increíble. Bueno, vamos a ver con quién hablamos por acá. Vamos un poquito más para adelante. Acá está el expresidente del Club Libertad, Carlos Bugliani. Vení un ratito, Carlito. ¿Qué tal, señora? ¿Cómo está? Acá está, Carlito Bugliani, el expresidente del Club Libertad. ¿Qué pensaba poder hacer mañana la selección que no hizo o que no salió en el primer partido?
6: Esta gente que está acá confía plenamente en que la garra y el corazón de la selección va a salir a reflotar mañana. Y aunque sea, le vamos a clavar los dientes, la uña, y vamos a hacer todo lo que hay que hacer para poder mostrar por qué Paraguay está de vuelta en este Mundial. Claro. Tuvimos un tropezón, pero no es... Tenemos la oportunidad de reponernos.
0: Te tocó ser presidente de un club como Libertad y tendrá la experiencia que cuando hay una competencia del primer partido siempre es más difícil, porque los jugadores quizás tengan también esa carga emocional, que no siempre es fácil deshacerse de esa carga. Ahora, pasado el primer partido, se perdió. Yo creo que con la sangre en los ojos van a ingresar y mañana podemos volver a recuperar la garra guaraní.
6: Es correcto. Primeramente la concentración, segundo la humildad. Que todo este país y toda esta gente representa, hay que entrar a saber que ellos representan todo un país y que no solamente es un partido de fútbol, ¿verdad? Está la confianza, todos estos jugadores tienen gran trayectoria y como bien decís, nos sorprendió, fue otra selección, fue otro Paraguay, el gol tempranero también tuvo su efecto, pero bueno, acá está la gente, la confianza, repito que esto... Es un poco lo que todos esperamos, que nos podamos recuperar, ¿verdad?
0: Carlos, muchas gracias. Bueno, Carlos Bugliani es presidente del Club Libertad. También hablando de lo que va a ser el partido de mañana. Acá tenemos más paraguayos. ¿Cómo te va tu nombre?
7: No, Omar.
0: Igual.
7: Omar, no.
0: No me digas que está controlado.
7: No. No.
0: ¿No? Tranquilo. No, se puede. Acá no hay alcohol, así que...
7: Claro vamos. Que hay.
0: ¿Hay?
7: Pues yo vivo acá.
0: Y bueno, y que no te va a pasar nada.
7: No, entonces. Y yo tengo que manejar, pero igual no.
0: Para el partido de mañana, ¿cómo está el ánimo, cómo está el pensamiento del hincha de Paraguay después del golpe duro que recibimos contra Estados Unidos?
7: Yo creo que mañana ganamos 2-0.
0: Así, tranquilo, suave.
7: Yo estoy aquí en San José y todos me escriben paliar para el domingo. Le dije, depende del resultado de mañana. Para que el ánimo esté. Si mañana pierde Paraguay, no hay día al padre, festejo nada aquí en San José.
0: Ganamos y
7: 2-0 y tomamos hasta el amanecer.
0: ¿Estamos hasta el día del padre?
7: Claro, día al padre, todo. Si ganamos mañana, depende de mañana.
0: Pero le tenés fe a la selección.
7: Claro, 2-0. Ahí ya le dije ya a uno turco. Le dije, Turk 0, Paraguay 2.
0: Bueno, acá están los muchachos.

Bueno, así pasaba parte de la 79, la hinchada del Olimpia, cantando, alentando a la selección nacional. Era lo que nos decía recién uno de los líderes del Olimpia, que faltó meter. Ah, otro cántico.

0: Bueno, fuimos bañados en cerveza, vamos para el otro lado, vamos para el otro lado, vamos para el otro lado. Vamos para el otro lado, acá nos bañaron en cerveza, pero no importa, no importa. Son los hinchas de Paraguay, es el ánimo que tienen los muchachos. Era la hinchada de la 79, por eso hicieron lo que hicieron, ¿verdad? Porque estaban alentando a la albirroja. Acá hay otro grupo de Paraguay, acá hay otro grupo de Paraguay. Uno que conozco, pero este no va a hablar. Vamos a empezar contigo. ¿Cómo te va? ¿Tu nombre?
1: Sebastián.
0: Sebastián, ¿cómo está el ánimo para mañana?
1: No, bien. Arriba, arriba, arriba, Lu. Hay mucha expectativa para mañana.
0: Mucha, mucha. ¿Te animás a dar un resultado?
1: Sí, un 2-0. Un 2-0.
0: ¿Goles?
1: Yo veo un Gustavo Gómez y un Junior Alonso para lavarse la cara.
0: Vale, van a estar en la cancha, me imagino, ¿verdad?
1: Obviamente, estamos acá a metros.
0: Vale, bueno, muchas gracias. Bueno, seguimos nosotros por acá. Acá hay uno de los amigos. Vamos a atacar un ratito. ¿Se podemos molestar un ratito?
2: Sí.
0: ¿Tu nombre?
2: Matías.
0: Matías, ¿sos de acá o viniste
2: de...? No, vengo de Paraguay, de Asunción.
0: Muy bien, muy bien.
2: Sí, sí, sí.
0: ¿Entrada tenés?
2: Tengo entrada para mañana.
0: ¿Y qué expectativa tenés del partido de mañana?
2: Y esperemos un buen resultado de mañana de Paraguay contra Turquía. El partido del viernes nos decepcionó un poco, pero esperemos unos cambios y que valga la pena el resultado mañana.
0: ¿Te sorprendió la actitud del equipo del viernes pasado? No era lo que estamos acostumbrados a ver, la garra como que no apareció nunca, esa mística que siempre nos distinguió, como que se quedó en Paraguay.
2: Se quedó un poco Paraguay, no le sentimos igual que en la eliminatoria, sentimos un Paraguay muy diferente y esperemos que mañana se despierten de una manera mejor y que el resultado sea positivo para nosotros.
0: Muchas gracias.
2: Gracias a vos.
0: Bueno, ahí pasó, me parece, y... Los muchachos que estaban, no, siguen.
3: Baby Valentar, de la mano de Cota, la vuelta vamos a dar, y dale, dale.
0: Vamos a ver dónde nos metemos ahora, Cami, porque... Vení. Permiso, señores. Permisito.
4: En vivo para Monumental.
0: Acá está el cumpleañero. Primero felicidades, feliz cumpleaños, porque todavía es tu cumpleaños. Y después la pregunta obligada, ¿qué le pasó a Paraguay en el primer partido?
5: La verdad que, primero que nada, muchas gracias por las felicitaciones, por estar acá acompañando a la selección. Y más que hablar de lo que le pasó en el primer partido, hablar de lo que esperamos mañana, que esperamos la garra guaraní, esperamos que el equipo responda como nos tiene acostumbrado para pasar de fase y apoyar, que para eso vinimos, para apoyar.
0: Bueno, tenés razón, apoyar, pero hay que recuperar esa garra guaraní que perdimos, que se quedó en Paraguay, que me parece que ahora ya trajeron en las maletas para que los jugadores recuperen. Puede pasar, es algo que puede pasar en un mundial, dar el primer paso y dar el primer paso en falso, pero hay tres partidos y en los tres partidos Paraguay es de las selecciones que da la vida en la cancha.
5: Así mismo, y así estoy seguro que va a ser mañana, no va a ser la excepción, así que a esperar un lindo encuentro el día de mañana entre Turquía. Yo sé que va a salir la garra guaraní y Paraguay va a demostrar que está de pie y vamos a dar un paso gigante mañana para pasar a la siguiente ronda.
0: Muchísimas gracias
5: a vos y un saludo a toda la gente de Paraguay.
0: Bueno, Juan H., que está de cumpleaños, también hablando con nosotros. Vamos a seguir por acá. Seguimos por acá, Cami.
6: ¿Dónde están ustedes? Felipe, ¿dónde están ustedes?
0: Acá están los muchachos. ¿Cómo te va? ¿Tu nombre?
7: Octavio.
0: Octavio, decime. Del primer partido que sorprendió, porque yo creo que nadie esperaba que Paraguay pierda de la manera que perdió, a este segundo partido que es una gran revancha y el jugador paraguayo sabe de estos grandes desafíos y cuando pierde el primer partido como que se enciende y sale a matar o morir el segundo y el tercero.
8: Eso espero, es lo mínimo que tenemos que hacer. Nos identificamos por tener mucha garra, en el primer partido faltó. Pero estoy confiado que mañana vamos a salir a ganar como sea. No importa cómo, pero a mostrar la garra guaraní mostrar que no somos fáciles.
0: Esa mística, esos huevos que nos sobró en la eliminatoria, nos faltaron en el primer partido.
8: Sí, nos faltó mucho. Espero que después de este partido que les asustó, se sintieron asustados, puedan mostrar toda esa mística y podamos ser respetados de nuevo a nivel mundial.
0: Es lo que esperamos. Y tener la camiseta de un grande que se ganó el respeto a nivel mundial. Así que esperemos, hay que contagiarse.
8: Claro que sí. Esperemos que estemos a la altura de mañana.
0: Muchas gracias. ¿Tu nombre?
7: Oliver, un gusto.
0: Oliver, ¿vos pensás lo mismo?
7: Sí, yo creo que mañana vamos a salir. Yo creo que mañana va a cambiar la actitud. Y es lo que realmente espero. Y mi expectativa está que Paraguay pone un enfoque de medio campo, creo que escuché que va a poner como más medio campista.
0: Galarza,
7: exactamente. Yo creo que va a proyectar un fútbol un poco más defensivo de lo que fue contra Estados Unidos, pero creo que con toda la actitud le vamos a meter hacia adentro después cuando tenemos la pelota.
0: Paraguay siempre se caracterizó en defenderse y salir de contra y ahí liquidar los partidos. Como que confundimos un poquito el camino, ¿te parece, contra Estados Unidos?
7: Creo que sí, es lo mejor. Yo realmente pienso que los jugadores se asustaron un poco, se entiende toda la fiesta que hicimos, toda la expectativa muy grande. Entiendo, pero bueno, en el fútbol también hay revanchas y como nos fue en este partido contra Estados Unidos, en este siguiente partido vamos a reponer, tengo toda la fe que Paraguay va a hacer eso.
0: Muchas gracias.
7: Gracias a vos.
0: Seguimos, ¿verdad? Seguimos por acá. Acá está. ¿Cómo andamos?
9: Todo bien.
0: ¿Tu nombre?
9: Osvaldo La Terza.
0: Osvaldito, decime una cosa. ¿Cómo encaramos mañana? ¿Defendemos y salimos de contra? ¿Arriesgamos y salimos a apretar y pase lo que pase? ¿O jugamos a los Paraguay?
9: Jugamos a los Paraguay, sí. Eso significa defendemos y salimos de contra.
0: Defendemos, salimos de contra y si no se puede futbolísticamente se pone lo otro.
9: Sí, así mismo. Acá tengo un compañero que quiere dar también su... Vení. Vení, Gonzalo, todo entonces. Acá quieren saber si mañana jugamos a los Paraguay, salimos a atacar, defendemos, salimos de contra.
10: Mañana tenemos que jugar cerrado, que no entre ni un gol. Arco en cero es la prioridad número uno.
0: Grande estilo.
10: Nuestro gol va a llegar, pero arco en cero tiene que ser la prioridad número uno.
0: Grande estilo, ya juega.
10: Sí, señor.
9: Acá, mañana salimos, vení. Salimos de contra, jugamos a atacar.
11: Mañana tenemos que empezar un partido, hace un partido duro, tenemos que cerrarnos y salir de contra. Y así le vamos a ganar a Turquía.
12: Yo le voy a decir que mañana ganamos. Mañana ganamos.
0: Acá no importa el cómo, acá se gana.
12: Ganamos, mañana ganamos. Como sea, ganamos.
0: Gracias, muchachos. Bueno. Tampoco como que se me está pasando ya el olor a cerveza. El enjuague que me pusieron los muchachos. Acá una palabrita. La elegancia acá del señor. ¿Tu nombre?
13: Emilio, presidente del club.
0: No, ya sé, Emilio, pero para la gente, porque está, por favor, presidente, por favor.
13: Por eso digo, por eso me presento.
0: Claro. Bueno, el presidente Emilio Dar, que acompañó a la delegación, que está con los demás dirigentes, por supuesto, pero que tienen un problema, todos se esconden. ¿Por qué, presidente?
13: No todos, yo estoy acá.
0: ¿Cómo está? Recién se me escondió Ciotti. Juan Carlos también se me escondió. Sí, Carlos, sí. El presidente de Ameliano también
13: estamos,
0: se me...
13: No, pero estamos todos acá en realidad.
0: También se me escondió.
13: Una marea extraordinaria a Luis Roja, la cual evidentemente es un buen presagio para el partido de mañana. Y esperamos, por supuesto, el mejor resultado. Los muchachos son, de verdad, tienen que llevar este entusiasmo. Tienen que sentir este entusiasmo y el respaldo de toda la afición deportiva paraguaya. Y creo que es lo que se merece el pueblo paraguayo, lo que nos merecemos nosotros que estamos en el fútbol. Ustedes también, que están en el fútbol, trabajando en lo suyo. Y es algo que, después de 16 años, tenemos de verdad como una gran responsabilidad todos.
0: Presidente, ¿sorprendió la forma de jugar de Paraguay? ¿Piensa que le pudo pesar a los muchachos la gran responsabilidad de volver después de 16 años a representar al país? Porque no fue la albirroja que conocemos. Como que faltó algo, esa mística, esa identidad que recuperamos con Alfaro y que parecía se desvaneció el partido pasado.
13: Bueno, ese es un análisis que podría tener varias aristas, pero creo que es muy probable también, muy posible, hablamos entre los dirigentes, que haya pesado también el debut, partido inaugural de Copa del Mundo, un tema no menor, ciertamente, ¿verdad? Pesa emocionalmente, a pesar de que todos nuestros futbolistas son de jerarquía internacional. No hay que desestimar esa posibilidad. Y la otra, el equipo de Estados Unidos verdaderamente es un equipo muy bien trabajado, un equipo de futbolistas de un nivel extraordinario. Y de vuelta, lo que siempre menciono, la velocidad y la intensidad están cambiando el fútbol mundial.
0: Presidente, no puedo dejar irte sin preguntarte por Guaraní. ¿Cómo está Guaraní? ¿Cuántos jugadores van a traer? ¿Cuántos van a dejar ir? ¿Y cuál es lo que pretende, o qué es lo que pretende Guaraní? Porque nosotros siempre lo queremos allí peleando el título.
13: Como yo ya mencioné antes, vamos a tener una renovación importante en el plantel. Están saliendo 8 futbolistas y creo que vamos a incorporar 5 o 6 refuerzos. Como digo yo, no esfuerzos, refuerzos, ¿verdad? Y en eso estamos, ¿eh? Esta ventana de pase es muy larga, saben, desde luego. Estamos gestionando desde hace casi 2 meses y vamos a conseguir lo necesario para pelear de vuelta bien arriba.
0: Presidente, estuvo a punto de, o por lo menos los rumores que teníamos cerca de lo que iba a decidir Alfaro, que si cambiaba los laterales podía ingresar Maidana. Maidana que acaba de ser transferido de Guaraní, por supuesto. ¿Y qué sintió usted o qué va a sentir usted si de repente lo ve a un ex Guaraní, a Maidana, ingresando? No importa de titular, pero ingresando en un segundo tiempo.
13: Lo mismo que sentimos la vez pasada en el partido contra Honduras. De verdad es una satisfacción enorme, sobre todo nosotros que trabajamos con chicos jóvenes tratando de promocionar al futbolista paraguayo. Es, como digo yo, una honra y una satisfacción, no solamente para Guaraní, para el fútbol paraguayo. Tener un chico de 20 años hoy, con el, digamos que la personalidad que tiene Alex, de verdad es algo que sorprende gratamente, ¿eh? Y esperemos tenerlo ciertamente en la cancha en estos días, ¿eh?
0: Presidente, muchas gracias por su tiempo.
13: Muchas gracias.
0: El presidente de Guaraní, Emilio Dar, entonces dando sus palabras. Él por supuesto me decía al oído, Emilio Dar, sí, pero yo quería que él se presente, ¿verdad? Para que la gente también, porque estamos haciendo el trabajo para radio y estamos haciendo el trabajo para televisión, y para que la gente pueda, el que está del otro lado, saber. Ojalá no se enoje conmigo Emilio Daer, por supuesto. Bueno, seguimos por acá, Camilo. Vamos a ver dónde nos metemos. Acá vamos a molestarle a Luis Vidal, presidente de Recoleta. Vamos a estirarlo al presidente de Recoleta. Acá está. Ahora voy a decir yo quién es, para que no se enoje. Luis Vidal, presidente de Recoleta, exfutbolista. Así que, Luis, esto es una alegría, es un honor que podamos estar en un mundial. Lo que pasó el viernes pasado pasó, tiene que quedar olvidado. Pero, ¿qué pensás del partido de mañana? ¿Cómo puede cambiar el ánimo de los jugadores? Los cambios que va a meter Alfaro, el ingreso de Galarza por Bobadilla, de Pita por Tony.
14: Bueno, antes que nada, sí, la verdad que esto es una fiesta inolvidable. Estar acá en el Mundial, con toda esta alegría, con toda esta gente que tiene mucha fe, como todos nosotros, ¿verdad? Con respecto al partido, bueno, mañana hay que poner más que nunca todo lo que nos queda, porque hay que ganar el partido, si no podemos quedar fuera. Creo que el profe que está en el día a día ha de saber por qué hace los cambios, por qué mantiene los jugadores o el esquema que tuvo. Y bueno, nada más nos queda apoyar, tener mucha esperanza, mucha fe y nada, alentar por la Luis Roja hasta el final.
0: ¿Cómo salimos mañana, Luis, con la experiencia que vos tenés como jugador, como técnico y como presidente ahora? ¿Jugamos a los Paraguay, arriesgamos un poquito o salimos vivos de esta para matar o morir el último partido?
14: Yo creo que...
15: Decir la verdad, vos sos bolero.
14: Sí.
15: Se cagaron todos los jugadores.
14: No, se cagaron todos.
15: No puedes decir, vos sos bolero.
14: No puedo decir, porque no estoy ahí en el día a día.
15: ¿Que no se cagan nomás?
14: Bueno, no, lo que sí que mañana...
15: Sí, vos sabés también. Sí, claro que sí. Se cagaron todos. Ahora, mañana, otra cosa. Chao.
14: Bueno, no creo. No creo que sea un jugador de experiencia. Espero que mañana nos vaya mejor. Sí, yo saldría el primer tiempo a tratar de contener al rival, porque el rival juega mucho. Y de por ahí buscar, como vos decías, lo Paraguay. Porque el juego, sinceramente, para jugar de igual a igual con equipo de Europa no es sencillo. Entonces pienso que hay que contenerlo, tratar de buscar la oportunidad y de ser posible no perder. Esa es la verdad. Para llegar al partido con Australia con chances, que es un equipo que juega un poco más cerrado y al contragolpe, donde tal vez sea un poco parecido a lo que podíamos plantear nosotros.
0: Luis, te agradecemos mucho por el tiempo y ya no te interrumpimos más, ¿eh?
14: No, muchísimas gracias.
0: ¿Qué pasó, Luis Vidal, presidente de Recoleta, entonces? Ustedes me avisan el tiempo, compañero. ¿Seguimos? Bueno, seguimos nosotros por acá. Vamos a mirar un poquito. Vamos a mirar. Yo creo que podemos pegar la vuelta para allá, donde se está armando el bailongo. Acá están alentando, vení. Vamos a interrumpir un ratito. ¿Su nombre?
16: Alison.
0: Bueno, ¿estás festejando? ¿Estás contenta? ¿Estás feliz?
16: Sí, siempre.
0: Pero paraguaya.
16: Sí, paraguaya-americana.
0: Paraguaya-americana, pero mañana todo Paraguay.
16: Mañana, o sea, a las 12 soy americana y a las 8 soy de Paraguay.
0: Primer partido de Estados Unidos, segundo obvio, partido obvio. Paraguayo puro Itelo.
16: Al puro Itelo.
0: ¿Te vas a la cancha?
16: Sí, para alentar al Paraguay.
0: ¿Y hace cuántos años estás acá?
16: Nací acá.
0: Ah, vos naciste acá.
16: Sí. Padres paraguayos.
0: Ah, está bien. Bueno, entonces tenés las dos nacionalidades. Tenés el corazón partido.
16: Pero amo Paraguay.
0: Te agradecemos mucho.
16: Igual, gracias.
0: Bueno, mirá lo que dijo, ¿eh? Nació acá, pero ama a Paraguay. Ama a Paraguay, así que acá se está armando el... Se está armando el bailongo por acá.
17: Vení.
0: Bueno, los que gritan, de repente le ponen el micrófono y se van. Así que
17: mirá,
0: prohibido retirarse.
17: Estos jugadores son de cristal, pero espero que mañana se rebelen y nos calle la boca a todos nosotros. Y llevemos la victoria ante Turquía y ante Australia, clasifiquemos de una vez. Que nos calle la boca los jugadores, a ver si tan fuertes son.
0: Es lo que todos queremos.
18: Tenemos que ganar a los muertos de los turcos.
0: Mira que hay muchos turcos por acá, ¿eh?
18: Vamos a pelear.
0: No pelear.
18: Aguante, Galarza, papá. Galarza, toda esta gente está contigo. No vayas a hacer caso a lo que dicen, papá.
0: Pero vos pensás que a Galarza le puede pesar el hecho de River. No, Galarza está para otra cosa.
17: Hermano,
0: está más allá.
17: Hermano,
18: Galarza está para Olimpia, un mundial
17: te pone en el anfiteatro del primer nivel. Si vos lucís acá, te lleva hasta el Chelsea y todo.
0: Totalmente.
17: ¿Me entendés? Lo mismo que pasó con Cabaña. Cabaña rompió en el América. Le estaba por llevar al Chelsea. Lastimosamente le pasó lo que le pasó. Pero estos jugadores que tenemos ahora son de cristales. Pero espero que nos calle la boca mañana. Espero. Es lo único que quiero.
0: Así va a ser. Mañana Paraguay. Vamos a seguir acá. Vamos a ver. ¿Cómo te va?
19: Todo bien, tranquilo.
0: ¿Vos querés hablar, verdad?
19: Sí, vamos a meterle, claro.
0: ¿Qué pasa mañana?
19: Mañana vamos a ganar. O sea, mañana hay que sacar un resultado positivo y a partir de un empate es un resultado positivo.
0: Totalmente de acuerdo. El tema es no perder.
19: Mañana hay que sumar, no importa, sea de a 3 o de a 1, hay que ganar confianza y el tercer partido rematar.
0: Así mismo, gracias.
19: De nada.
0: Bueno, se está armando el bailongo por acá, ¿eh? ¿Está armando el bailongo? Que digan lo que quieran los muchachos. Bueno, acá están corriendo de la cámara, Camilo. No sé qué va. Se dieron. Vení acá. Lo que quieran, micrófono abierto.
20: Sinceramente, Olvera tiene que ser arquero, no es por olimpista lo que estoy diciendo.
0: Pero ya no es, no importa. Los que juegan, mira, la esperanza para mañana.
18: Yo lo único que quiero es que Paraguay recupere su identidad, que es la raza guaraní, la garra, vencer o morir. Vencer o morir.
20: 2-0, digo yo.
21: Vencer o morir, hay que ganar como sea.
20: 2-0 mañana.
0: Pero mira que si mañana perdemos, vamos a morir. ¿No es mejor jugar a los paraguayos, esperar, salir de contra?
20: No. 2-0 mañana.
0: De entrada, hay que esperar.
18: 100%. 100%.
21: Es el estilo de Paraguay.
22: Somos leones, guaraní, ¿sí o no?
18: Somos leones.
22: 2-0.
18: Mañana demostramos lo que estamos hechos. Así es fácil.
0: Me gusta ese espíritu, me gusta. ¿Vos pensás igual?
23: Ya se cambió el chip. Mañana salimos diferente.
0: Me encanta. Ese optimismo me gusta. ¿Serio?
24: ¡Vamos Paraguay, carajo! ¡Mañana se gana!
0: Bueno, así están los muchachos, ¿eh? Así están los muchachos. Me quitan el micrófono para hablar ellos. Vení por acá. Acá se está armando el bailongo, pero yo voy a interrumpir acá. Porque se escondieron. No se escondan. Vengan. ¿Por qué se van?
25: Parece que nos estaban persiguiendo.
0: No, claro. Porque corrieron. Decime tu pronóstico para mañana, ¿qué piensas?
25: Mira, las esperanzas están. Yo quiero que gane. No sé qué va a pasar.
0: El hecho de haber perdido el primer partido.
25: Dolió, o sea que.
0: Dolió, pero para arriba.
25: O sea que la noche y el día siguiente estuvo muy fuerte. Pero ahora ya volvimos otra vez a estar con todo. Así que.
0: Pero
25: tenemos esperanzas.
0: ¿Cómo salimos mañana? ¿A los Paraguay? ¿A la garra? ¿O qué hacemos?
25: Mira, 0-0 y soy el tipo más feliz del mundo. Así que. Espero eso, por lo menos.
0: Mira, le está filmando, le vamos a hacer hablar allá. Sí. Podemos hacer hablar allá. Bueno, ¿tu nombre?
26: Marieta.
0: ¿Qué pensás del partido de mañana? ¿A vos también te golpeó? ¿Cómo le golpeó a él el primer resultado?
26: Dolió, pero estamos emocionados y confiados.
0: Ahora pum para adelante.
26: Sí.
0: ¿Cuánto?
25: Por eso estamos acá.
0: ¿Cuánto ganamos mañana?
26: 2-0. O 2-1.
0: Acá hay ganar, no importa cómo. Sí. Acá hay ganar. Bueno, muy buena onda, así que muchísimas gracias, ¿eh? Gracias. Corrieron, pero la agarramos igual. Corrieron, pero la agarramos igual. Al que corre me voy y le sigo yo. Vamos a mirar más un poquito por acá. Acá está un amigo. Acá está un amigo. Venga. Van a cantar.
26: Claro.
0: Bueno, este es el espíritu.
26: ¡Aguanta mi roja!
0: Bueno, así están. Así están. Así están los muchachos. Vamos arriba. Un tropezón no es caída. ¿Qué opina de este accidente que ha acabado de ocurrir?
26: Mira, eso es parte de la emoción. Creo que estamos más que emocionados por lo que viene y con toda la actitud. El grupo está feliz. Creo que esto podemos pasarle a los jugadores y salir adelante.
0: Claro, esta garra le falta al jugador.
26: ¿Cómo?
0: Esta garra le falta a los jugadores, digo.
26: La garra tienen. Creo que pueden más. Y lo vamos a lograr.
0: Bueno, muchísimas gracias. No se golpeó nadie, ¿verdad? ¿Están todo bien? ¿Todo bien? ¿Todo bien? Bueno, no pasó nada. ¿Están todos bien los muchachos?
27: ¿Le puede entrevistar a aquel? Él es jugador de Red Bull paraguayo.
0: ¿Quién?
27: El muchacho que está acá con la remera paraguaya con estos tres.
0: ¿Él es jugador de?
27: Es paraguayo, hijo de paraguayo.
0: Bueno. ¿Cómo te va? ¿Cómo estás?
28: Bien, todo bien.
0: ¿Tu nombre?
28: Sebastián Chávez.
0: ¿Sos jugador?
28: Sí.
0: ¿Estás viviendo acá en Estados Unidos?
28: Sí, vivo en Nueva York.
0: ¿Vivís en Nueva York? ¿Hace cuánto tiempo?
28: Toda mi vida.
0: ¿Toda tu vida? ¿Pero sos paraguayo?
28: Sí, mi padre es paraguayo.
0: ¿Y mañana muerte con Paraguay?
28: Claro, siempre.
0: ¿Y el viernes pasado cómo estaba ahí el corazón?
28: Paraguay. Siempre.
0: Paraguay siempre. Bueno, ¿y estás jugando? ¿Hace cuánto tiempo estás jugando?
28: Desde los 3 años.
0: Desde los 3 años. Sí. ¿Y en qué división jugás?
28: Sub-18.
0: Sub-18.
28: Y reserva.
0: ¿Y para cuándo la primera?
28: Cuando Dios quiere.
0: Pero tenés condiciones. Sabés claro, que tenés condiciones claro, para llegar
28: claro,
0: a la primera.
28: Sí, claro, claro.
0: ¿Querés dar algún saludo para alguien?
28: A mis padres que no están aquí conmigo hoy, pero estoy feliz.
0: ¿Están en Paraguay?
28: No, están en Nueva York.
0: Están en Nueva York.
28: Vine solo.
0: Dale, dale. Muchas gracias.
28: Dale, dale. Muchísimas gracias.
0: Bueno, encontramos jugadores, encontramos de todo un poco, hasta gente que rompieron el banco de la emoción allí, la mesa. Pero lo bueno es que nadie se accidentó, no pasó nada, que la fiesta sigue aquí. Vamos de vuelta donde nos bañaron con cerveza. Vení, vení. Vamos por el segundo baño, vení. Permiso. Seguimos buscando gente.
1: Hola, Rico.
0: ¿Para qué? Hola, Álvaro, ¿cómo te va?
1: Bien, vos. ¿Estás en vivo, vio?
0: Sí, estamos en vivo.
1: Qué bueno, mira vos, qué gusto. Tranquilo.
0: ¿Estás trabajando
1: tranquilo
0: todavía?
1: No, ya no. Suficiente por hoy. Bueno, mañana va a ser un día largo.
0: Disfrutar, hermano.
1: Igualmente.
0: Permiso. Vamos a seguir nosotros por acá.
2: Yo, ese es Telefuturo.
0: Señor, sí.
2: Al vivo.
0: En vivo.
2: Yo soy el crack de la Clásico de la Lupa, casi ganamos al equipo.
0: Ya sé, papá.
2: Saludos a Telefuturo. Che, la próxima vez quiero revancha. Yo quiero jugar para la selección paraguaya la próxima vez.
0: Podemos contar de vuelta lo que hiciste, ¿verdad?
2: Sí.
0: ¿Le clavaste un lomito?
2: ¿Eh?
0: Antes del partido.
2: Yo dormí 2 horas. Comí un lomito, tomé 20 cervezas y yo tranquilo nomás, papá. Jugador juega, tranquilo nomás.
0: ¿Y el próximo clásico juega para Paraguay?
2: Sí, si me quieren, ¿sabes? Pero la verdad, no tengo miedo. Si tengo que enfrentar a Paraguay también.
0: Pero vamos a concentrar.
2: Sí, eso es. Más concentrado. ¡Míralo! ¡Ey! ¡Ey! ¡Ey! ¡Ey! ¡Ey! Estos son los Yankee Warriors, todos paraguayos que viven en Nueva York, papá. Estamos presentes aquí. Let's go.
3: Mañana, con cuchillo entre los dientes, no le dejamos pasar a nadie en la defensa. A todos le vamos a dejar.
2: Estos dos hijos, hijo y papá aquí, que vinieron a New Jersey. Mirá lo que
0: ¿cómo está?
2: ¿Cómo te sientes estar aquí con tu hijo?
4: Es lo mejor. Yo quiero darle un mensaje al pueblo paraguayo. Estamos bajoneados después de la derrota contra Estados Unidos. Es normal, pero mañana es un día especial. Mañana Paraguay va a dar lo mejor y vamos a ganar. ¡Fuerte Paraguay! ¡Fuerte Paraguay!
19: Vamos Paraguay, siempre.
4: Padre, hijo.
0: Bueno, excelente. Falta el nieto nomás y se completa acá.
2: Muchas gracias, brother. Muchas
0: dale,
2: gracias.
0: Papá.
2: Vamos Paraguay, mañana vamos todos. Vamos, carajo.
0: ¿Quién habla acá? ¿Quieres hablar vos? Para mañana, ¿cómo ves el partido?
5: Mañana empatamos 1-1 y ganamos Australia.
0: Esa es la fórmula correcta.
5: La fórmula y clasificamos.
0: Llegar con vida al tercer partido es lo que mejor que podemos hacer.
5: Eso es lo más importante.
0: Salimos
5: mañana partido difícil.
0: Sí. O sea, tu pálpite, mañana empatamos.
5: 1-1
0: contra Australia.
5: 1-1 de gol de Enciso. Y ganamos Australia 1-0.
0: Y con 4 puntos adentro.
5: Entramos.
0: Muchas gracias. Bueno, vamos a seguir mirando por acá. Acá. Vecino.
6: Yo vengo de Ciudad del Este. Vengo por mi cumpleaños, el domingo es mi cumpleaños. Y vengo. Yo creo que Paraguay va a ganar mañana. Va a ganar, pero antes que empiece el partido, Alfaro tiene que mostrarle todo lo que empalma, todo lo que enfrenta al Panteón de los Héroes, cómo están los paraguayos. Se le tiene como héroe a estos jugadores. Tienen que darse cuenta que todo un país está admirando a estos jugadores y estamos orgullosos de ellos. Que todas esas noticias no tengan nada que ver. Que demuestren lo que somos los paraguayos y que ganemos.
0: Quiere tocar la fibra íntima del jugador para que vuelva a reaccionar.
6: Tienen que darse cuenta de que ellos, ahora mismo en el Panteón, se están festejando como héroes. Y entonces, para nosotros son héroes ellos y tienen que darse cuenta de eso. Y ponerse la camiseta. Y va a ser un regalo de cumpleaños para mí de Ciudad del Este soy.
0: Excelente.
6: De Ciudad del Este.
0: ¿Podemos hablar con ella?
6: Sí, es mi sobrina.
0: ¿Cómo te llamas?
7: Nayara. ¿Qué tal? Ojalá que este sea un buen partido. Ojalá ganemos mañana y mucha suerte para Paraguay.
0: Así me gusta, vienen y hablan, tranquila, sin vergüenza. Vamos a seguir hinchándole. Acá es parte de la familia. Venime. Acá también. ¿Tu nombre?
8: Sidney.
0: ¿Vos también sos de Ciudad del Este o vivís por acá?
8: Yo soy pilarense, pero vivo en Ciudad del Este.
0: Pero viví en Ciudad del Este.
8: Sí, en Ciudad del Este.
0: ¿Vinieron solamente para el Mundial?
8: Para el Mundial y hacer unos paseos también de paso.
0: Bueno, ¿y pensás como los demás, hay que jugar a los paraguayos, hay que ganar mañana?
8: Sí o sí tenemos que ganar. Nosotros vinimos para ganar. No podemos perder.
0: Muchas gracias.
8: Dale.
0: Bueno, así da gusto cuando la gente quiere hablar realmente. Cuando nadie corre, cuando nadie se esconde. Y cuando nadie te baña, ¿verdad? Tengo el pelo durísimo acá con... Todo bien. Acá vamos, vení. Vení, Camilo. ¿Podemos molestar un ratito? ¿Se puede?
9: Son preguntas difíciles de fútbol.
0: No, no importa. ¿Tu nombre?
9: Romina.
0: No importa que no sepa de fútbol, pero ganamos mañana.
9: Obvio, para eso vine.
0: Para eso viniste. Vení, vení. No te voy a preguntar nada, vení, vení. Solamente si ganamos o no ganamos mañana.
10: Ganamos, yo creo que sí. Bueno. El espíritu está allá arriba.
0: Una pregunta de fútbol que no va a ser difícil. ¿Quién es el más churro de Paraguay?
10: Dios mío.
0: ¿O son todos muy lindos?
9: Lo mismo iba a decir. ¿Eh? No, están en Paraguay los más churros.
0: ¿Todos?
9: Están acá en Estados Unidos los más churros.
0: Están en Estados Unidos, sí. Bueno, el más churro del mundial entonces. Si es que vieron el partido de la otra selección.
9: Sí, pues el más churro del mundial.
10: ¿Que no es el de la
9: Virus? No, del mundial.
0: Del mundial, del mundial, de cualquier selección.
10: Ay, ay. Ah, no sé, Cristiano, para mí.
0: Cristiano.
10: Ronaldo.
0: El bicho.
10: ¿Vos sí, también? Sí, totalmente. No hay duda.
0: Bueno, que los jugadores paraguayos de la próxima camada sean más churros porque acá las chicas no están encontrando. Lo dirigieron a Cristiano Ronaldo. Entonces, muchas gracias, ¿eh?
10: Dale, dale, dale.
0: Bueno, acá micrófono abierto. Partido de mañana, partido difícil, vida o muerte. O salimos a jugar a los Paraguay, esperamos y jugamos de contra.
11: Al todo nada. Paraguay tiene que salir con todo mañana. Estamos confiados y yo creo que mañana es el día. Mañana va a ser el día.
0: ¿Pero pensás que podemos?
11: Podemos, claro que sí, 100%. 100% confiado que Paraguay puede. 2-1.
0: Ustedes están todos en barra.
11: De Ciudad del Este. Ciudad del Este.
0: Me parece correcto.
11: De Ciudad del Este para el mundo.
0: La fe intacta entonces.
11: Intacta. 100% seguro.
0: Te agradecemos mucho.
11: Un abrazo, gracias.
0: Bueno, acá toda la gente de Ciudad del Este. ¿Vamos cerrando? Vamos cerrando entonces. Acá la fiesta sigue. Acá... Todavía no encontramos a nadie que diga lo contrario de que Paraguay va a salir mañana a matar o morir. Y siempre lo mismo, ¿verdad? Aunque parece repetitivo. No importa que no se gane. Lo importante es no perder. Y si ganamos, bueno, si ganamos festejamos todo. Y como dijo uno de los muchachos, el domingo es el Día del Padre. Así que va a ser el mejor regalo para los padres paraguayos. Nos vamos. Hasta la próxima.
12: Bueno, muchísimas gracias Ricardo, también a William Domínguez que está ahí, están ahí todos los compañeros trabajando a full, una cobertura espectacular, así es que bueno, ese es el ambiente que se está viviendo desde allá y bueno, faltando 22 horas y algo y piquito, 22 horas y 20 minutos para que juegue la selección.
13: Exactamente,
12: bueno, ya estamos en directo por NPI también, así es que vamos palpitando ya lo que se viene esta noche, hacemos una breve pausa. Y en un ratito seguimos con Madrugada Monumental. Acordate que estamos hasta las 5.

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9: La selección de Hungría de 1954 es una de las que mereció ganar un título. Aquel equipo, conocido como los Mágaros Mágicos, que era liderado por Ferenc Puskás, llegó al Mundial de Suiza como favorito. Jugaba un fútbol ofensivo y moderno. En el torneo fue una verdadera aplanadora, anotando 25 goles en 5 partidos. En la final se encontró con Alemania Occidental, selección a la que había derrotado en la fase de grupos por 8-3. Hungría empezó ganando, pero terminó perdiendo por 3-2 en el llamado Milagro de Berna.
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0: Ahí está, 1:53, 20 grados la temperatura. Seguimos aquí en Madrugada Monumental. Bueno, acompañando muy de cerca a la selección después de ese enlace con los compañeros que están allá vibrando con los paraguayos en Estados Unidos. Bueno, y me gustaría escuchar cuál es el pálpito de la gente acá justamente desde Asunción. Pueden seguir comunicándose con nosotros hasta las 4 de las llamadas, hasta las 5. Estamos acá en Madrugada Monumental al 618-4600 y pueden escribirnos al WhatsApp 0971-108010. A ver, el niño que se perdió de su casa le asistió el rubito, o sea, el Yasuya Tere le dio de comer algo de frutas, que es su estilo de cuidar a los niños, niñas, dice acá un oyente. Hola Matías, ¿no vas a hacer tu programa hoy? Sí. Lo que pasa es que esta persona seguro se conectó durante el enlace en vivo que hicimos allá y pensaron que no estábamos, pero sí estamos. A ver qué dicen los audios de los oyentes. Hola, buenas noches. Ahí estamos. Ah, la pinta. Espera que se me fue. Ahí está. Hola.
1: A ver, Nanda, ya va a tirar la sodomía, Matías. A ver, entiendo. Regalo la sodomía, Nanda. Bueno. Está bien, yo le intento, yo voy.
0: Haga pila. Otro audio.
2: Algo de fruta que esto. Hola, Juan. ¿Y cómo te va, Matías? Bien. Sí, mucha alegría, he visto hoy. Ojalá ganemos mañana. Hay un espíritu muy grande para eso. ¿Y qué tal le van a ustedes? Le veo tan bien a los dos, o sea, qué pucha, o sea, ¿cómo se mantiene usted en la madrugada?
0: Gracias, mi amigo.
2: Es difícil mantenerse en la madrugada, loco.
0: Y porque nos gusta, pues. Cuando a vos te gusta lo que haces, no hay ningún problema. Otro audio.
3: Si Paraguay pasa de fase, Yolanda y Carapegüeño se van a casar. Juan va a ser el país. Matías va a ser el padrino y la madrina va a ser maravillosa.
0: ¿En serio, bro? ¿Se van a casar, bro? Yo, Gandhi, cara, pero bueno, ellos habían terminado hasta donde yo sé.
4: No, los payos.
0: ¿En serio, bro?
4: ¿Va a ser tío rap música dedicado a ese cara, pero bueno?
0: No me acuerdo. Te amo de Chayanne, ¿no era? No me acuerdo. Yo, Gandhi, también le dedicó uno.
4: ¿En serio?
0: Sí. ¿Cómo era que se llamaba? No me acuerdo. Después nos van a refrescar seguramente
4: la memoria.
0: Señor Juan, ¿hacia dónde nos vamos? Faltando 4 para las 2.
4: Bueno, vamos a ir a la zona de la ciudad de Luque. Resulta ser que en esa zona la policía también del Departamento de Narcóticos habían realizado procedimientos y también lograr la detención de personas que se dedican a la venta y comercialización de estupefacientes. Y el informe habla, la División Regional número 11, San Lorenzo, allanamiento de vivienda y captación de cocaína tipo crack, clorhidrato de cocaína, teléfono celular, dinero en efectivo. El procedimiento se había realizado en una vivienda ubicada sobre las calles José Gaspar Rodríguez de Francia, casi calle sin nombre, de la compañía Cañada San Rafael, la ciudad de Luque, departamento central. La policía logró la detención de Kevin Moisés Cañete Cubilla, paraguayo soltero de 24 años, domiciliados en el barrio de La Merced, de la ciudad de Areguá. Ahí en la vivienda que fue allanada encontraron 4,5 gramos de clorhidrato de cocaína, son 7 dosis. También encontraron 32,7 gramos de cocaína de tipo crack, distribuido en 6 porciones grandes. En total, 327 dosis, 2 teléfonos celulares, dinero en efectivo, cuadernos de anotación de venta de sustancias estupefacientes. Intervino el agente fiscal, marcó amarilla. ¿De cuál hay cuaderno más barato? Que vende figura. Matías Dorraya.
0: Y ahí tiene todo anotado.
4: Sí, a veces que tú eres rayado, porque pide pagar. Si no es, no hay de más a anotar para pide el libre, o sea, repartir para usted. Pues no, una vez de juego.
0: Y bueno, así se anotado. Maneja. Es un negocio,
4: sí, un negocio redondo.
0: Qué locura sea. Bueno, tenemos que hacer nuevamente una pausa, ¿verdad, Marce? No sé si estamos bien, estamos al día. Y bueno, y vamos entonces a hacer ya el corte de las 2. Después ya seguimos con el programa tranquilo, sin problema y sin apuro. Entonces se pueden llamar los oyentes. 1:58, ya venimos. Ah, tenemos una llamada antes. Bueno, que entre. Hola. Se fue.
4: Jo.
0: Pensó que no íbamos ya a la pausa, ¿eh? Vamos a darle 30 segundos que llame otra vez y si no, nos vamos a ir al corte. Nos queda de otra. O si no, cierto lo que dice
4: Mario. No, y hay que atender a la gente. Viste que de corrida pasamos las informaciones deportivas de Estados Unidos, nuestros compañeros, por esa razón. O yo abre de Will, abre de corte y pues.
0: Exactamente.
4: Entonces, en la pesa.
0: Oyente, oiga.
5: Hola, Matías, don Juan.
0: ¿Cómo te va? Baja el volumen de tu teléfono, tu radio, por favor.
5: No puede estar los públicos sin nombrar mi nombre y el nombre de Maravillosa.
0: Maravillosa.
5: Qué cansada que estoy con ustedes. No de ustedes, de los públicos miserables que llaman ahí. Gente bajo. Gente bajo, como dice mi hija, mi tucha, y bajo me metego la petronía. Mi hija está enojada conmigo porque yo le llamo a usted. No me manda más la comida ni la cena. ¿Dónde lo que vos llamás, me dijo? Mi gente tuya y bajo, me tengo la petrogenoia. Yolanda y Carapegüeña. Yolanda y Carapegüeña. Yo pues estoy en edad, en condición de casarme. Mi Carapegüeña. Ni no me conocen. O si no se ríen de Maravillosa o de su mamá. Guaymijacu, Guaymijacu. Disculpe mi frase. ¿Qué es Guaymijacu? Va a ser una señora importante con auto y con negocio. Ella es con Rue. Yo le conozco. Es una creyente. Oño, voy a Rumijagua, vamos a Zahualo un rato nomás. Y la chica es una solterona que está con su mamá. Respétenle, por favor, a la gente. Yo por eso no quiero llamar más. Escucha si la radio ahí enchufo porque recién me desperté. No me despierto más luego. Será su castúa y coja. Al abrir ya te insulto a la gente. Si era el programa de Sandy Montes, no, así no, o ya oponer al público. Bueno, Matías, después te has llamado otra vez, cantaste muy bien.
0: Gracias. Otra llamada, oiga.
6: Hola, Juan.
4: Mateco, veo que ahora me voy a llamar a la puerta.
6: Ajá, tú no necesitas un momento de hacer eso, para irme un burro ayer en la.
4: Así no, allá.
6: Ya en Baije, ni Sata, no hay botón. No, donde. No, de ahí me están vendiendo allá por Pama, que ya.
4: Oh, le mando. Vamos, güey. Va, lo he invitado, ya iba a ser Pablo.
6: Lo más hay, yo me he invitado deseando el bien, que muchas veces los matrimonios se ponen ahí, pero yo no sabía que lo hace por Pama, no sé, Mombuete, y ayer
0: sí.
6: Y sí. Bueno, tranquilo, muchachos. No,
0: yo ya le dije mil veces a Yolanda también que al pedo uno se calienta por lo que dicen los oyentes. Si hablan de vos, quiere decir que está llegando lo que decís.
6: Y eso ya aprendí una parte de ustedes, dejé de calentarme también. Y otra vez, otra cosa, los invitados y los amigos, ya les dije. No, y donde hay juin de la oña de Heiner. Sí, donde hay juin de la mitad, ni mando a mujer de Heiner.
4: Está cierto.
6: Es porque caen gracias nomás los perros se acuerdan de vos. Y yo, si no, con nadie te va a dar pelota ahí.
0: Y te quieren, a lo mejor pues te quieren juntar de verdad con Yolanda, no sabemos.
6: No estamos para eso, amigo. Yo, por mi condición física, luego ya no puedo yo comprometerme con nadie. Y ustedes ya saben. Y aparte, ya. Y lo que sucedió aquella vez ya pasó, y eso dije yo hasta la anoche, justamente yo dije, cuando yo hablé, era con personas adultas, era una conversación privada que no tenía que haber salido, pero salió, y bueno, ya hablé más de ya.
4: Mate, ¿cuál es de papi?
0: Eso es lo que hace Mar también, ella en contar lo que hablaron.
6: Y eso te digo, pero si la persona que cuenta ya contó, y ¿qué va a hacer? Ya contó, se equivocó tal vez. Ya pasó, ya terminó.
4: Bate con la nepa al pit en la partida.
6: Señor.
4: Bate con la nepa al pit en la partida. Más esa ya es en dúo, ya empieza a sacar, esa la añan de jugar con la selección. Te hago las 12 de la noche, Gina, voy a la partida, ¿no?
6: Y sí, siempre voy a recordar, deseo la añan del país, la añan de la selección, no sé por nada, y por tanto, no sé por nada. Pero, como dije la otra vez, la gente que habla del jugador o que mete mucha presión por algo de motivo también se tiene que controlar un poquito, porque
0: yo pienso lo mismo.
6: Increíble la presión a la futbolista, la responsabilidad y aricuera la dentro del campo de juego, más todavía a nivel mundial, internacional. Segunda vuelta profesionalmente la fútbol, para jugarla a nivel amateur, pues, a torneo interbarrio, pero jugaba de Barrio Grande hemos alentado, algunos de Yaoro, no sabemos porque hay una presión. Y Petit Barrio Indeína hemos quebrantado, imagínate estar en un mundial y representando a toda una nación. Es muy pesada la presión. Y también para el público, ni en el público, ni en el fanático y tiller, línea, susun. Yo perdí la. O sea que me aprendí a controlar mi fanatismo aquella vez cuando justamente Paraguay perdió ante Francia, por ejemplo, a su suya, a más nota que quiere volver a Paraguay, porque va a estar ni entre la izquierda, te gusta cambiar para hacer tu madre, entonces aprendí a manejar mi fanatismo. Y porque venían de forzada, y la venían de cuando se venían y me dijeron, venían de Yucata y
4: no, de liquidada, es potita.
6: Y eso hay que controlar, muchachos, señores, controlar el fanatismo para no sufrir, porque soy cerrista hasta a jugar la cerda y más pareja, pero dice ahora o jugar un cerdo y ahora escucha a ganar, obviamente a que yo perder, no ni tranquilizado, perder parte del juego. El juego está para ganar, perder, empatar, y uno de los tres te toca. Y lo que te toca, y yo para la pleito para ella, puta.
4: Y ser un buen.
6: Pero lo mejor nuestra solución quería, yo capaz de ganar 10-0 de la liga, tú nomás, bueno, 0 ganar lo mismo en DBI, entonces.
4: Bueno,
6: deseamos lo mejor a los muchachos, a toda nuestra solución, a todos nuestros dirigentes, y ojalá que salga todo bien y para que todo el Paraguay disfrute. Lo mejor para todos y para ustedes también, para nosotros, digo, ese papá y día al padre, feliz día a los muchachos y. Que pasemos todo bien con nuestra familia y estos que todavía no son padres, traten de ser alguna vez buen padre y para que disfrute lo que es tener un hijo. Ya hay Juan, la de familia y que tenga la niña de familia, oye, iré a la de lejos y que la niña es irresponsable. Vamos totalmente, ya perdí el valor de la familia y todo, no sé, no tengo más palabras. Yo fui casado, me divorcié, me separé, pero sigo manteniendo buena relación con mis hijos, tengo buena relación con mi esposa. Y trato de vivir la mejor manera y le agradezco a los muchachos que se acuerdan de mí. A veces hacemos renegada, pero ustedes, como les digo, aprendí de ustedes, con ustedes, que no hay que tomar en serio las cosas. Yo por lo menos ahora ya no lo toman así, cosas serias, ¿sí? Hay cosas serias, pero cuando hay boludeces de los muchachos lo dejo pasar y vamos siguiendo.
0: Bueno, gracias
4: Pequeño.
6: Vale, un abrazo para todos.
4: Chao, chao.
0: Hay otra llamada. Oiga,
7: hola.
0: Sí,
4: Alberto.
7: Sí, señor.
0: ¿Bate cuál, Alberto?
7: Bien.
4: Me alegro.
7: Quiero que llame algo.
0: Adelante.
7: Ahí. ¿Puedo decirme el nombre de la compañía?
0: Sí, claro que sí.
7: Compré dos pantallas para poner mi retroproyector. El martes. No, el lunes, que tenía que tirar el martes. Efectivo, me dijeron pagar aquí, no, fue domingo, disculpa, fue domingo que me fui con mi hija y mi señora. Y, o sea que, pagar ahora y el martes se te va a entregar. Hoy es
4: viernes,
7: mañana viernes y todavía no nos entregan. Hoy nos fuimos.
0: Oye, es viernes.
7: Esperamos sí. Devolver la plata porque no tenemos más.
4: Eso no puede ser.
7: Te juro. Tengo la factura y todo. Si quieres, te muero. Ni seis.
4: No puede ser. Pues. Pero una cosa que vos no puedes vender si no tenés más.
7: Pero yo pagué al contado. Yo pagué el domingo. Me dijimos que iban a llegar hecho al este el martes. Hijo de puta de tonta. Ahora mañana vamos a ir a comprar otro lado con mi hija para no poner sábana nomás.
4: Una consulta, Alberto. ¿Bogú vale, vea? ¿Bogú vale? ¿Cuánto cuesta?
7: ¿Qué cosa, por ejemplo?
4: ¿Qué es lo que compraste? ¿El proyector?
7: El proyector sale 500.000 a mí. Y la pantalla sale de 110.
4: Ajá.
7: Solamente la pantalla. Pero si pone con la base, si viene con la base, sale 600.000. Pero yo tengo una pared blanca.
4: Sí.
7: Grande. Quite los dos cuadros y proyecto ahí, ¿verdad? Y le meto con el concierter. Y le reviento ahí hasta los vecinos porque me ponen cachaca las 24 horas al día y me tienen podrido ya.
4: Deja tu chat. Y oye, ¿cuándo empezamos a ver el proyecto, bro? Ya.
7: Sí, 120, hasta 120 levanté, 120 pulgadas levanté, porque no daba más mi pared.
4: Ah, 120,
7: sí,
4: o 120.
7: Y viene con todas las plataformas.
4: Qué bueno.
7: Netflix, no ves todo.
4: Hola, ¿cómo estás?
7: Y bueno, yo le estoy viendo ahora mismo a usted desde el retroproyector.
0: Mira, qué espectacular.
7: O sea, no es retroproyector.
0: Proyector, no, ese conozco. Gigante ese. Gigante ese.
7: Sí. Yo no sé qué cosa podría tener esa gente.
0: No puede ser, no sé.
7: Nosotros con mi hija compramos hace rato, compramos cosas, y mi hijo, mi hija, yo siempre compramos cosas, pero me rompió la bola, realmente.
0: No, me imagino.
7: Y bueno, ¿qué le vamos a hacer?
0: Tranquilo.
7: Estamos en... ¿Dónde estamos?
0: Anda a comer algo y tranquilízate.
7: No, ahora voy a tomar un vaso de whisky, pues.
0: Mejor.
4: Sí, estamos ahí.
7: Tranquiliza más.
4: Sí, claro que sí.
7: ¿Estás con problemas en el ojo ahora?
0: ¿Yo?
7: Sí, te no. Estás rascando mucho el ojo.
0: No, ese es un tic que tengo todas las horas, no me acuerdo, no.
7: El mismo tic tengo yo. ¿Te lagrimea?
0: Sí, un poco.
7: Atendé lo que te voy a decir. Me fui al oculista para ver ese tema. ¿Sabes qué? Me dijeron, estás comenzando a tener catarata. No, ahora me tengo que operar.
0: No creo, porque yo veo bien.
7: No, yo no veo más ya, ¿no? Desde que me operaron la garganta y me tocaban la parte de arriba con la sinusitis, uso lentes, antes no usaba.
0: Catarata. Hay que irse a Fosa de Iguazú, entonces.
7: Sí. Espero que haya sequía, entonces no es la eliminada.
0: Exactamente.
4: Humilde, ese tiene un trago grosso, de ahí, Alberto.
7: No, yo tomo así un traguito, una raya, sin bautizarle, ¿verdad? Y cerveza no estoy tomando, o sea que tomo una cerveza, no alcanzo a tomar una lata completa.
0: No podemos, entonces no vamos a entender nosotros.
7: No, el doctor me prohibió que tome alcohol, así que, y tomo lo mismo.
4: Moderadamente.
7: Muy amargado, para tener gusto del valor.
0: Exactamente, así es.
7: Bueno, querido amigo, ¿quién se va a casar ahí? Hay un casamiento en Monumental.
0: Parece que sí, pero no quieren aceptar nomás los novios.
7: Le tiraron los perros, le soltaron el perro.
0: Algo así.
7: Y bueno, así nomás lo es.
0: Gracias, Alberto.
7: Bueno, saludos a los muchachos.
0: Chao. Ojalá que llegue tu tele.
7: Sí.
0: Hasta luego. Tenemos otra llamada. Oiga.
8: Buen día, Pacha Peteco.
0: Domingo, Pateco.
4: Domingo para viernes.
8: Sí, está que no la casa viendo, más allá,
0: sí. Y sí. Vamos a hacer, antes de fin de año tenemos que hacer.
8: Ay, ya. Testigo es lo mío, ese año de día, pues ya es libre por ahora, ya te leía a los de testigo.
0: Juan va a ser testigo y Juan va a ser el país. Va a oficiar la ceremonia.
4: Claro.
8: Ojalá, o sea, hayan amigos, o sea.
4: Nos apela la idea. ¿Qué te llamo?
8: Este día antes coger no hay nada de la partida, porque a 59 de viernes a las 0 horas sábado.
4: Ya nada, voy a hacer.
8: Ya nada.
4: Sí, señor.
8: Pues, entiende. Sí, ya fue esa madre, porque la doctora ahí, estaba ya recogiendo la dama. Maravillosa, caprichosa, güey, me ha ido la menda fea.
0: Yolanda.
8: Pues no la pete inter. Eso, ya no estamos ahí, de los lugares, no van a decir, ya ni era y ponamos. Tranquilo, y te ha ganado, ahora sí, Dios quiere.
0: Ojalá.
8: Ya ña ganar, ya haré, y me hace lo que iba a ir pestele. Ya me he jugado con el aporte entero, estoy copiado, piaspeado, pues ya.
4: No, pero normal de hoy, pero a veces de hoy.
8: No, pero Juaco, vuelta a ver don Juan de Sáter, ya el técnico es el problema.
4: No, el problema, pues. Amor y basteña ahí, güey. Hay en el bobellú, pero iba a estar y si va a ser linda y tener el bobellú, lo mitad, entonces, pegarlas a su vida, pues.
8: Porque 16 años ya llegué a mi Chalucú. Alfarosa, pues ya eliminaron 220 bajas para Guayas.
4: Se han hago pegado pesante hoy. O sea, pues, hace como ya pensaba te informa hoy con otra forma ya.
6: No voy ni ande con la misma generación ni mañana de Pacífico ve con Aguango. La niña ni elimina más el Alfaro anda mandando 20 más antes, así que ni ande la misma generación mañana de Pacífico ve con Aguango me asume acá voy a jugar de ahí. Te tiro Colombia, más la niña de Paraguay en Guayna, de ahí ni me indica en cuenta. Y nervioso para la gente de calle, robo sin nada.
0: Hasta
6: la luz roja,
0: mira,
6: que me
0: alzando
6: y feliz.
0: Son
6: las 6 de la mañana,
0: se
6: Juan.
0: Sí. No, te imaginas lo que va a ser el centro, hijo.
4: Impresionante. A la noche.
6: A las 6 de la mañana, se hacen más. A las 6 de la pepe, a la cuarta y moto, y a me alzando y feliz, jugado. A usted, a su compañero, las 6, imagina. Luz roja, en cola, va a estar ahí, te gente lo acusa. 7, 8 de rojo, y dejo hasta porque van a colegio, veo, y
4: sí.
6: Los dos lados, yo. Todos los días, la siguiente, pero mando y cuando. Tú y sabes, ha venido, pues ve a verlo, respetame. Bueno, tranquilo, vaya a ser negativo, imagínate, ya de. Allá no estamos ahí, estaba ahí una frutillita, por ejemplo, hoy caprichosa, ahí, gina, pero piensa para ir a un mendacero, a total, la cual la casamiento, 2-3 meses de móvil.
0: Y alguien se va a casar, seguramente.
6: Déjala, divorcio por 3 días, pues, según Senado, pues, ya 3 días, pues, ya pasó 3 meses, pues, ya. Oye, no era tapa.
0: Así dicen.
4: ¿Ha pasado yo, vea?
6: Sí, después te digo.
4: Cató, por con tanto tema yo, ¿verdad? ¿Verdad?
6: No, a pichón tema yo,
0: ¿verdad? ¿Sabes cómo tiene que ser para mí, Domingo, así, como dice Juan? Vos.
4: ¿Renova?
0: No, vos te pones de acuerdo con tu pareja. Vamos a casarnos y vamos a casarnos por 5 años.
4: Sí, pues ya renova.
0: Cuando va a llegar los 5 años, ahí bueno, ¿vamos a renovar o no? Renovamos 5 años más, ¿entendés?
4: Claro.
0: Así, así es también.
6: Autativo, sí, señor.
0: Claro, y que sea, porque, o si no, cuando vos ya tenés, ya estás asegurado por vida, ya te dejas estar también. Entonces es como que va a reavivar la pasión también.
4: El problema es este, que la tentación hay tanto para. Hasta ahí la cuñada, estaba en la arrebo, pues como comíamos. Siempre y cané, porque no ya hay juguete mayor, lo mitad, si no.
0: Si vos sabés, Juan.
4: Oña pimbama, oye, eso es lo mitad. Antes de jefe tú para verlo, mitad, oña pimbama la cuñada, cueva, bebo pavo. Entonces.
0: El tema es que vos sabés, pues está casado de por vida, pero si vos sabés, bueno, este año se termina mi contrato, te vas a portar bien. ¿Entendés?
4: Claro.
6: Hoy viene el tema. Oregón, la oreja, porque me. Pero oye gusta ni cuál es, porque de suegro mañana, de suegro de ahí, voy de 2-3 meses de guajeo a Gina, ni en cuál es, porque voy a armar mis ajares a fiesta para tomar una sábado, los yeyitos, pa. De 3 meses de guajeo a Caraí, ya más, y de. Va a ser una intención de para encontrar la cena directa a ese Inde.
4: Sí.
6: A buscar de Mendacín, donde ya eres cañón, de lugar.
4: Ella es retirante más músico, ay, güey.
6: Ella retirada de cañismo de agua.
4: Sí.
6: O hubo la cuña traída para cuá chiste. O la cuña traída para agua. Y eso ella jana, se llama y choche gustase. La reconoció la gaja la tipo y celoso y moja la campaña por el cole y chico, la pesada. Allá jana se envíe, pero usted venda ahí la cuave, guay, se la. Pues ahí no las cosas y su endere que está otra parte, hace otra parte, dice. Pero donde queda ribeño ahí se van a ir a jata se le envíe y se escuchan vaya jata se le envíe. A los joños bien, mira con el tío de un ajeno que ya ha quinzado esta cuarilla y me embarete. Pues toma, yo piño hace años, tío. Ambas, he visto la de la situación, no llego ahí ni guaraní, y la de la guaraní. Ay, fácil, va a sacar ahí, después haré, esa es eso, vea. Es un ajeno que ahí estamos viendo, papá, y estivo, no está ahí, que después veremos ver la madre de mi papá, eso.
4: Sí, lo mandó.
0: Sí.
6: Oye, y lento, yo, a la lampión en Dina. O pilla, más yo la creí. Más ve con el compañero, y tú sí te digo, yo me dice. Más se ande cada disputaré, y tú es coño, se veina. Da entender la sentida y nada.
0: No, yo no, ah. No entendí, realmente, te soy sincero.
6: Vais a vender pujaré de caraí con la guía, o sea, y eso vais a vender caraí pujaré.
4: Bombero,
0: eso es algo que me podría pasar a mí, sí. Ay, gracias, amigo.
6: Y bueno, si amigos, también tengo que poner, tengo que hablar nada, pues mi papá, que yo tomara ya del lunes, imagínate.
4: Sí, claro.
0: No, dale, gracias, amigo.
6: Dale que estén bien, dale, ya ganar algo.
4: Claro.
0: Chao, chao. Hasta luego. ¿Hay otra llamada? ¿No? Bueno, aprovechamos entonces y hacemos la pausa. Ya venimos.

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1: Austria fue una de las selecciones más interesantes del Mundial de Suiza 1954. Fue un equipo valiente, ofensivo y protagonista de partidos con muchísimos goles, algo que marcó el tono del torneo. Austria no tenía el cartel de favorito absoluto, pero supo competir. Ganó el partido con más goles de la historia de los Mundiales, una victoria por 7-5 ante Suiza en los cuartos de final. Luego cayó goleado por 6-1 ante Alemania Occidental, pero pudo obtener el tercer puesto tras derrotar a Uruguay por 3-1. Fue su mejor participación en mundiales.
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0: De vuelta, 2:30 de la mañana, la temperatura 10 grados, 11 grados, ¿verdad? No, espera, ¿dónde creo que me fui? No se ve nada de esa pantalla de acá enfrente. 20, gracias, Joseph. 20, no se ve absolutamente nada. Bueno, 20 grados la temperatura en Asunción. Seguimos escuchando los audios que nos mandan los oyentes. A ver, hola. Pueden llamar, 618-4700.
1: Allá, peite, yo la cara de mañana. Ahí voy, y la imagen de estas ahí, la enviado de audio.
0: Ay, Eco fue el que envió el audio. Muy buenos días, saludos de Concepción, Las Pegas del Norte, la tumba de los gauchos, más conocido como Pira Uja o Uya, no sé. Señor Juan, buenos días, el aporte. Apretón de mano desde la lejanía, igual para vos, señor Matías, que tengan un buen fin de semana. Dios ocupe el primer lugar para cada uno de ustedes. Muchas gracias, señor Oscar Dávalos. Gana Paraguay, ahora que quiero decir. Un partidazo muy difícil nos toca, dice. Muchas gracias. Y si no se quiere casar, entonces ¿para qué le pregunta el color de la bombacha? Lamentable este carapegüeño, dice. Buen día, chicos. Acá su más grande fan. Ingresar a la Politécnica de la UNA. Estudiando a la par día y noche. Junto a Madrugada Monumental. Jaja, no tengo de otra. Pero se pudo igual, dice. Nuestro compañero de NPI. ¿Ingresó?
2: Qué suerte.
0: Muchas felicidades. Sí, ingresó.
2: Sí,
0: estudiando y viéndonos toda la noche.
2: Qué por su calidad. Trabajo, Alberto. Claro, no puedo saber que es importante, pero antes si te propones una cosa, siempre conseguí.
0: Muchas felicidades, hermano.
2: Señor, claro que sí.
0: Totalmente, desde acá. Gracias por ponernos al aire cada noche. Otro audio.
3: Qué pucha, Juan. Y Matías, ¿se dan cuenta de esta gente? Ya nos quiere laburar, nos quieren trabajar, o sea, se dedican a esta porquería de mierda que funde a toda nuestra juventud. O sea, a mí a veces me da rabia porque ya llega un momento que vos tenés familia y tenés hijos, se van a los colegios, se van a la escuela y todo eso, ¿verdad? Y esta clase de gente tiene que eliminar en la calle. Lamentablemente no se puede todavía. Bueno, es mal dicho también eliminar, porque uno tiene que tratar que esta gente también tenga una mejor vida ahora. Ha sido difícil, nomás, los amigos. ¿Cómo hacemos con esta gente? ¿Cómo hacemos, Juan? ¿Cómo hacemos, Matías, de esta gente? Yo quisiera que ellos tengan mejor día, ¿verdad? Pero ellos a más día están empeorando nuestras vidas. ¿Y cómo hacemos haciendo?
2: La gran pregunta. Acá es la justicia. Acá está un representante del Ministerio Público y los jueces. Mira la responsable. Vayan de presidente de Cuyupicui. A pedir campaña proselitista y chepiceros. O patas. 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No importa la edad. 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Drogado y cuatro veces. 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La autoridad puedo permitir. Pese a ya y cuatro años de paraguayo, pese ya y cuatro años enjaulado. Ja, pese a ya jao, peor beta. A cada día más peor. Y tiene solución. Y ellos no quieren solución. Porque probablemente a ellos les conviene en esa situación, estos chicos están así. Si le aman, antes les interesaba. A Mosaco Bertón y la lluvia. Pero ya pongan tener al punto zapomorá, bebé, ja, o ya puso la jupana, ja, o era japaitego, ja. 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Entonces, a ver la autoridad, ando ya apoyo, va a ver. Cada día de esa trebeta. Droga o vendea. Ay, cuando me ya pues hacer. Rellarana, cuando le perdón la palabra, jare fusilada pasa pública. Es un mañazo de plomo. Jare yuca. Pesado, a lo mejor, tal vez, o pensata dos veces, ya pues. Pues mientras de ella, pues, va a ver, la justicia, ya pues, va a ver. 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Jacuá, a la joga, y no vendemos ahí, o vende lleguita, no sé, a cuá carúana. Más bien, carúta se cuá. A lo mismo, te. Entonces, no hay voluntad política. Entonces, voy a ir para ahí, la llena de diligencia. Y captú algún día, yupi, pete el presidente mundial de la pantalón. ¿Cuá? ¿Te acuerdas cuál que es hoy en Monday?
0: Ese es vaquero que yo voy
2: a
0: tener.
2: A veces estaban de la lluvia de un pipo ahí, ¿no? A donde ellos puedan de cuatro, a cinto, cuatro. Ellos pipo
0: van a. Tienes que alzar tu micrófono.
2: Por no servir en el caso. Si sos hombre.
0: Cierto.
2: Yo en el de casa fue hoy. De la lluvia de chipando y vende pantalón. Es guatala ya hoy en el puturu. Han de puturu, es que es inútil. Entonces, amigo. Que tú algún día o chupira o alemia.
0: ¡Cierto!
2: ¡Epa! ¡Recurra!
0: Vos tenés que candidatar, ¿no?
2: Claro.
0: ¿Para qué te candidataría vos?
2: No. Va, es verdad, ya vos estás así.
0: Juan Agüero, ministro del Interior.
2: Chupira es la ministra del Interior. Perfecto. Pues si vos no tenés acompañamiento de tu gobierno, lo que sea, lo que vos pensás hacer, miro para ahí.
0: Sí, no, lo que pasa es que nuestro ministro de Interior está muy ocupado, wey, sacándose fotos con Camilo cuando ganó la, ¿cómo se llama? La interna.
2: ¿Y sí?
0: En vez de estar trabajando por el país. Ellos gobiernan para los colorados, nomás los colorados. Acordate de eso. Oyente, hola.
4: Bate copio.
5: Hola, boludo.
0: Hablando, hablando de pantalón.
2: De la Jaya Vicente de pantalón.
5: ¿Cuál es tu pantalón, putana?
0: ¿Eh?
5: Vamos a
0: pichar
5: el pantalón,
0: ¿cuál es
5: el pantalón?
0: Empeñar a los instantes. No, tengo ahí nunca nomás de día, Juan. Yo me piché nomás porque. Me piché nomás porque.
5: Mi... Porque la esposa de Mao que. Pues
0: además,
5: que.
0: Ah, pues
5: yo regalaba
0: más. ¿Cuál no, y. Yo, pues no. ¿Sabes qué pasa, Juan? Yo me piché porque Gabino no me felicitó en mi cumpleaños.
2: ¿En serio?
0: ¿Sabes? Por eso.
2: ¿Cómo campeón de mamá?
5: Ya, como ya, Pepo, para ya. No, es como para que te enoje y. El comandante. No, el comandante no, que posible la licencia que andía. De más, ese coño ya momentáneo, ya, si hay votas, a votas, guardia la presidente,
0: ¿a vos te gustaría, carapegüeño para tu cuñado, pues yo, gata, es como tu hermana, ¿no?
5: Sí,
0: pues,
5: veo las 90 circulas, el carapegüeño nunca, con el 96, de plaga para ahí. Yolanda, tú así, no puedes más oír.
0: ¿Y qué tiene que...?
5: Guardia tuya, plaguea.
0: Pero pegana, po. ¿Y qué tiene...? ¿Por qué decir dos de Shai? ¿Qué tiene que ver que no vea? Lo mismo se puede plaguear. Lo mismo después sabe lo que pasa.
5: Mi hermano, para ver, ni no le pago, pea. Ni eso es... Le da la Biblia a mi hermano. Que a esa año le llamo por conde de G. La esposa, vea, no le dice la Biblia.
0: ¿Y cómo peor quería que lea si es ciego, Gabino?
5: A lo mismo te digo, o lo interesado.
0: Pero no por eso, no por eso, pero no por eso, pero no por eso, pero no por eso, a la pinta, escúchame, no por eso no va a saber leer. Él sabe leer y él sabe lo que pasa en el mundo. No, vos estás diciendo que porque no ve, ya no sabe nada y no se puede plagiar. Tiene todo el derecho de plagiarse. Es más, Él, yo creo que él sabe, creo, más que vos, inclusive. Te puedo asegurar.
5: No, no, pio. No hay cuadro, va a ver. Es más, vea que no leí la Biblia, ¿no? Yo oro a Dios, ¿eh? Yo conozco a Dios, ¿eh? Va a ver, ni por nada, ni por tal, para tu programa con el pori, me dije ya un versículo bíblico, mi hermano, pega con la ni pori, o pega con la palabra, mala, ni la mayor, pe, mayor no es alunga, pecuña, pe, vigorosa, amorosa, alunga.
0: Maravillosa, maravillosa, con esa mayonesa.
5: Ah, eso yo me hacha, digo, esta es porque voy a pagar con ese. Ni un versículo bíblico no le mande. Si yo le pregunto ahora a alguno de tus oyentes, un versículo bíblico interpretado, ya como, ay, no, no, no, porque no le interesa, pues, ay, guau, alguno ahí. O sea, ni es Dios, ni, si hay cuadro, Dios, ve, no es pobre que usted a mi hermano. Usted ve una hermana y posición de ahí, ya una hermana, de otra rayo, ve, guau. Hermana, él, ya un hermano, o sea, si no es eso, le dice, sin bíblico, ese. No, va, él, ya está su peje ahí.
0: Santi sí es mi hermano. Santi es mi hermano. Santi es mi hermano.
5: Ay, con mi hermano, claro que es nuestro hermano. Acuérdate con la senda, ¿sabes? Yo me niña Kang, vende la. No, se me dice, vende y bruja, esa es la niña Kang. Ah, el pupo este, y mal, hasta un mi peo, ya veo, ya veo, ahí que vamos a ver, cuando ha partido, ¿no? Saca su luma de mujer.
0: Bueno, no hay más.
5: No hay más. Chiqui.
0: Chao, chao. Dale, chao. Otro oyente, hola. Hola.
4: Hola, Matías.
0: Sí.
4: Batecobio.
0: Tranquilo, va.
2: ¿Qué era, bueno?
4: Iba estaba llamando para otra cosa, pero este hijo de puta que salió a hablar, se acaba de comprar, hijo de idiota. Él no sabe, él es que no sabe nada. Él no sabe ni lo que pasa 2 metros de su nariz, lo que pasa 2 metros de su nariz, no, no, de su nariz no sabe. Ni él entiende lo que, ni lo que lee, ni no sabemos si lee siquiera. Qué viejo estúpido este, será. Estaba llamando para otra cosa, a nadie se me nervioso de tuya infeliz.
0: Y bueno,
4: ya, duda que yo estaba calle y otra y no vende bingo y no vende 6 y nada. Y coge plaga ahí. Qué puta carajo. Gracias.
0: Dale, después, cuando se tranquiliza un poco, puede llamarnos en el siguiente bloque. Corta. Hacemos la pausa, ya venimos.

0: Julieta Venegas.
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2: La Unión Soviética de 1966 firmó la mejor actuación mundialista de su historia y se metió entre las selecciones que dejaron marca sin haber sido campeonas. En el Mundial de Inglaterra alcanzó las semifinales, gracias al orden y el rigor táctico. Su máxima figura era Lev Yashin, la araña negra, uno de los arqueros más legendarios del fútbol. Ganó sus 3 partidos en fase de grupos, derrotó a Hungría en cuartos de final, pero cayó ante Alemania Occidental en semifinales. A pesar de tener otros buenos equipos, nunca más llegó a esta instancia.

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0: De vuelta a 2:54, 20 la temperatura. Oyente, hola.
1: Tómate. Está muy movida la madrugada monumental.
0: Como todos los viernes.
1: Como todos los viernes. Bueno, hoy es 19 de junio, ¿verdad, Matías?
0: Exacto. Domingo, Día del Padre.
1: Sí, ¿y hoy qué recordamos?
0: Ni idea.
1: El Día del Árbol.
0: Ah, mira un poco. Yo iba a hablar el Día del Árbol, pero no me quería ir por las ramas.
1: Yo sí me quiero ir. ¿Me permitís leer un poema?
0: Sí,
1: al árbol.
0: Adelante.
1: Viajero, escucha. Yo soy la tabla de tu cuna, la madera de tu barca, la superficie de tu mesa, la puerta de la casa. Yo soy el mango de tu herramienta, el bastón de tu vejez. Soy el fruto que te regala y te nutre, la sombra bienhechora que te cobija contra los ardores del estío, el refugio amable de los pájaros que alegraron con sus cantos tus horas y limpian de insectos tus campos. Yo soy la hermosura del paisaje, el encanto de la huerta, la señal de la montaña, el lindero del camino. Yo soy la leña que te calienta en los días de invierno, el perfume que te regala y embalsama el aire en todas horas, la salud de tu cuerpo y la alegría de tu alma. Y al final seré madera en tu última morada. Por todo esto, viajero que me contemplas, tú que me plantaste con tus manos y puedes llamarme hijo, o que me has contemplado tantas veces, mírame bien, pero no me hagas daño. De Rabindranath Tagore, poeta hindú. Un poco largo, Matías.
0: No, está bien. No, no, es sí que el largo para las cosas que suelen recitar acá está muy bien.
1: ¿Y quién fue Rabindranath Tagore Tankur? Un poeta indio que nació en Calcuta en el año 1861 y murió en el año 1941. Es autor de poemas místicos y patrióticos. Por ejemplo, escribió la obra Luna Nueva, El Jardinero de Novelas, Ensayo y Novela, y fue premio Nobel de Literatura en el año 1903. Es el autor de este poema.
0: Espectacular, María Estela, te agradezco.
1: Y el domingo es el día del...
0: Del padre.
2: Del padre.
1: Y el término padre, la palabra padre, proviene del latín pater, que significa protector, defensor y cuidador.
0: Sí.
1: Todo eso es el buen padre.
0: Exactamente.
1: Hay padres y padres. Y el 20 que recordamos, Matías.
0: No sé.
2: El Congreso, no sé. Bueno, no hay Congreso. ¿Cómo se llama?
1: Día de la Constitución.
2: Ese. Sí. Hago feria, vamos a seguir lunes.
1: Vamos hasta mi hija. Muchas letras muertas para algunos que tienen que cumplir la Constitución Nacional.
0: ¿Por qué? ¿A qué te refieres?
1: El mensaje va para los gobernantes que dirigen este hermoso país, y ojalá que mañana, o sea hoy, le vaya muy bien a nuestra selección.
0: Ojalá, María Estela. Ojalá.
1: Bueno, gracias, Matías, por escuchar.
0: No, a vos sí que, muchas gracias. Hasta luego. Hay más llamadas, señor Marce, ¿no? Faltan 2 minutos para las 3 de la mañana. Seguimos escuchando los audios. Hola. Hay un oyente. Hola.
3: Hola, ¿qué tal, Matías?
0: ¿Bateco?
3: Lo que está, don Juan.
2: Va a la puerta será.
3: Ya apostamos a ser en el candidato de presidente.
0: ¿Juan Agüero presidente?
3: Sí, Juan Agüero presidente. No, así hay que subir realmente de presidente para limpiar este Paraguay, porque iba y peite en deporte, iba y peite en mitad de su curanda.
2: Desastre.
3: Desastre total. No, yo estuve en Mariscal de Tierra, en el Chaco, en el cuartel, y estando esos cuarteles vacíos, a 6 cuarteles por ahí, enormes cuarteles de 600 personas, 600 soldados tuvimos en cada cuartel, y en RI6 estaba más de 700, y esos cuarteles están todos de balde porque no se lleva todo por ahí.
2: ¿De verdad?
3: Sí, en Mariscal de Tierra yo estuve en el Yo soy remesa de 36, reserva de 37. Y General Piñero Salsa era nuestro. Y ahí. Y Lore, machete vende de potila, yo botaba ahí, así la liga, yo pena machete, pero está ese camarada, esa machete, liga a mí de tres rayas.
2: Hoy puedo ir en un pascuado, sea, sabes, de Sargento López. Pues machete ya caré. O Mombo iba a te, besa. Oye, iré, besa, ve machete. Ambo y vive soldado, ve allá, rajo chiquillo, se ve viro, besa.
3: 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Otro pave, güey, potió, y el llave, machete, ese algo, no. 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
2: No puedo.
3: Ojalá, cada pijare, y escuería, van con el lomo, rende. Y está, oña, que pucha luz, entregó ya la ollera acá a lo mismo, dos montalomitas.
2: ¿Y cachafa con lomita?
3: No, cachafa, se sí, un año, una mariscal bebo lo mismo, este cudí año. Otra cosa, o sea, a felicitar, que van a ser la primer crítico de Santi Peña, que van a felicitar a 60 mil animales. Ya se jubilamos, pero a felicitar, y otro cuidado pagarse ese sueldo. Yo vi a ver 60 mil animales.
0: ¿Vos estás de acuerdo con el monto que decidió Santi Peña?
3: Y no, y aunque sea ese un poquito más, para mí, el compañero de trabajo y eso, le felicito.
0: No, pero no podés felicitar.
3: María Teresa, María Teresa López de J.J. ya la vez más, es mi empresario, ve, te dejó de denunciar la justicia.
0: No podés ni felicitarle por un 60 mil, no, es ridículo, que un chiste con lo que hizo.
3: No, pero poco, pero iba a subir menos, we. No iba a alcanzar ni 3 millones, Matías. Y ahora subió un poco más, por eso nomás le felicito, que veo, yo siempre estoy en contra de él porque hay tantas cosas normalidades. Es que para comprar un terreno casi un millón de dólares allá en San Bernardino y hace como la Casa Blanca, y me viajó ya 62 veces, ya, y se fue a ver partido a Costa del Pueblo. No, yo hay muchas cosas que estoy en contra, pero este nomás lo que estoy más o menos agradecido, pero tenía que subir un 20%, realmente tenía que subir, pero no va a subir eso. Pero en la pandemia, luego cuando le escucharon a los empresarios, no subió lo del sueldo también, pero hasta ahora ellos lloran, te vas a acordar de mí, que están llorando todavía por ese 60 mil guaraní, es una minucia. Si con 60 mil guaraní va a ser un guiso, y ya no es nada ese dinero, pero igual los empresarios, si es posible, le quiere tener como esclavo a la gente, le hace trabajar, si es posible, quiere hacer trabajar no 8 horas sino 12 horas, y ya quiere quitar el aguinaldo también, y así sucesivamente. Yo siempre estoy pendiente, siempre le escucho a usted, no llamo mucho, pero siempre le llamo, le felicito a usted. Y yo le felicito a la gente que quiere trabajar, y ustedes son una persona genial para trabajar, inclusive la noche. Voy a ser medio, no le va a gustar. Gabino quería que te dé un año de permiso en tu, ahora yo soy el Yaguay. Quería que te dé, le dijo a don Juan. Dije, dale ya un año que se vaya de vacaciones.
0: Y sí, ¿por qué te pensás que no le mandé el pantalón?
3: Y seguramente después se va a plaguear y nada. A Yolanda sí que tiene
0: Yolanda miedo, también,
3: o se quiere ir con los extraterrestres.
0: Yolanda también aprovechó cuando yo no estaba a bajarme la caña. Ese es normal,
3: ¿no? No. Así mismo, no, hay gente que te quiere mucho, yo te aprecio muchísimo, realmente, y no llamo mucho, pero siempre escucho, y realmente adelante, la gente se va hasta la China para trabajar, y que viva tu prójimo que está trabajando, le vas a a tirar la caña. No, eso no se hace, no se tiene que hacer. Y después habla de hermano, sabemos que somos todos los nietos de Moisés, pero no es así, que tiene que criticarle que se vaya por un año. Eso no, ni de guau, uno tiene que decir eso. Y yo les felicito a ustedes que siempre, y realmente así como don Juan dice, me gustaría que el Paraguay, pero ahí arriba están los manguruyuses que está metido lo en la droga, no es el senador, está ahí en la cárcel, no sé en qué cárcel está, pero está por ahí, y así hay mucho, y el otro que se le mató también, y cosa que está metido luego en la cosa mala. Y como dice don Juan, le conviene ahora en la votación eso, todo de la chacarita, y eso ellos le tiene dominado, le quiere tener ignorante, así le quiere para cada votación completo eso de ese sector, y siempre le manejan, y entonces sí va a seguir, no sabemos quién va dentro de 2 años y medio, quién va a subir otra vez, y pero ojalá que suba uno mejor. Y yo estoy un poquito mejor ya por las razones que ya me jubilé, aunque sea eso, pero todos los días IPS es una pesadilla. Este presidente nuevo quiere hacer algo, pero el gobierno debe $700 millones, eso es lo que tenía que dar. En la pandemia dio 100 mil dólares, pero tenía que dar ya, aunque sea $1 millón, que debe más de 70 y pico años. Yo alguna vez en el 80 por ahí, en selecciones salió que IPS del Paraguay era el más rico de Sudamérica, y en el Brasil era la fábrica de Volkswagen, y en la Argentina era, hay 3 países en Sudamérica que era más millonario de lácteo, de eso de leche nido fuera. En la Argentina que quedó en el tercer lugar en selecciones del 80 por ahí, si alguien tiene, salió que tenía mucha plata, pero no se come todo nomás la plata. Y estos grandes hospitales, yo calculo que en 20 años si así se va a quedar en ruina, porque comenzó luego Guamotti comiendo $5 millones y después dio esa ruina de Roque Alonso con Flores, ahí se complicaron todo y llevaron la plata. Y hay mucha gente dice, ¿por qué IBS tiene tantas propiedades? Y por la gente retira cantidad de dinero y después da un terreno, y no, ya te digo, ya $5 millones retiró Guamotti y después dio esa ruina que ahora no sé, después IBS pudo o hacer unos apartamentitos, no sé qué hay ellos. Y sí, realmente por eso IPS tiene mucho terreno, porque la gente lleva el dinero y después da una propiedad pequeña, ni 10% de lo que llevó. Así es, yo como jubilado me gustaría que se suba otra vez, como siempre le escucho a Pedro Ferreira, siempre le escucho en la radio de Ñandutí también, que le dice a Itaipú, $2 millones debe, y por qué ahora que está Itaipú bien, por qué no paga, porque después ya no va a tener más la plata dulce el próximo año, y no paga también $2 millones, es mucha plata que Itaipú debe a IPS. Y así y le agradezco muchísimo la atención, y vamos por delante.
2: Gracias, amigo.
0: Gracias a vos. Hasta luego. Tenemos otra llamada, sí. Hola.
4: Hola. Matío.
0: Sí.
4: Ahí está, aquí estamos. Con Juan.
2: Hola, por qué.
0: Te escuchamos.
4: Don Juan, se gusta hablar de discurso. Y a estar ahí, a votarle el presidente. No, la verdad es que nuestro país está desastrosamente en el desierto de Chester y Cerrado, porque no es solamente Asunción, a nivel nacional esta cuestión es la.
2: Sí.
4: Es el COVID-19 nacional. Pasó a ver con unos cuantos vecinos, parientes, y están suponiendo, ¿verdad? que han llegado a casarse, inclusive a tener su casa, a tener todas sus comodidades, llegó a tener buen trabajo y se fue a la ruina, le dejó su esposa, le dejó su hijo, se vendió su casa, hombre, se quedó en la calle, está hasta ahora. No hay cura con él, ¿verdad? No se puede con él, sus hermanos no pudieron con él. ¿Y cuántos hay de eso? ¿Cuántos chicos, cuántas chicas hay de eso? O sea, ¿cuántos padres, madres están llorando por no poder con sus hijos y el gobierno no hace nada, ¿verdad? Eso es lo más triste, que por lo menos yo siento que el gobierno no le importa a sus habitantes, principalmente los jóvenes, porque los jóvenes son el futuro del país. Y si ya ahora no tenemos jóvenes sanos, ¿qué va a pasar con los que van quedando detrás de nosotros? Realmente y formalmente me preocupa, aunque a lo mejor yo ya no voy a subir las consecuencias, pero están mis hijos, van a venir mis nietos, van a venir mis sobrinos, tus hijos, tus nietos. Ellos van a sufrir, yo a lo mejor ya no voy a sufrir más, pero... Y esta cuestión de la suba del miserable 100.000 guaraní, escuché a ese señor que le felicita, y qué, ¿por qué le va a felicitar, será? En vez de que oyure, venga, en vez de que y, o falta ver con la ñandebe, habrá gente, hay gente que no depende de esa plata. Yo no quiero ser sobrador, ni mucho menos, pero yo tengo también mi solito de 720.000 guaraní, pero yo no dependo de esa plata, gracias a Dios. Dependo también, porque me sirve, no voy a decir que no me sirve. Me sirve para irme, por ejemplo, a hacer una consultita, para comprar uno, dos, tres remedios y le paso a apagar el teléfono y para nada más. No me da para comer, hermano. No me da para comer. Y si a mí no me da para comer, creo que a los otros tampoco. Imagínate, no, si depende de esa plata. Si de esa plata vas a pagar tu agua, porque hay cosas ancianos, hay ancianas que viven solo, sola, y tienen que pagar sí o sí su cuentita. Y comprar galletas, y comprar un poco de carne, arroz. Ahí hay señores que estoy escuchando que dicen 70.000 guaraníes, 100.000 guaraníes por día mi gasto de comida, y es cierto. Entonces quiere decir que con 700.000 guaraníes vas a comer una semana. Y después, usted y Tavio. ¿Qué puta será? Y a reflexionar, mira los muchachos, aunque nosotros pueblo común no podemos hacer nada, porque no somos capaces de levantarnos, de ir a protestar donde corresponde y agarrarnos de la mano y echar con Puma Rodríguez y atropellar donde tenemos que atropellar. Son de ese pero lo habíamos dirigido a Jata, ¿no me entendí? A Jata. Íbamos a hacer la mitad a Junior Andada y poder ahora acompañar a Jata, a Bandera, a Yokohama. No podés estar contento con 100.000 guaraníes de aumento. Hay que tratar de frenarle a estos empresarios, los caprichos de los empresarios, que tampoco sirve que te aumente 20% y los empresarios te van a aumentar 35% de su producto. Mañana pojan y los empresarios le dan cada mano. Yo creo que viene por ahí la mano. Y si que me van a dar el espacio para plagarme toda la mañana, me voy a plagar hasta la mañana, pero hoy van a mantener por el momento. Muchas gracias por el espacio.
0: Gracias, mi dueño. Chao, chao. Otra llamada, hola.
5: Hola.
0: Sí.
5: Mírate, amigo, más el aporte.
2: Ponante, amigo, ahí está.
5: Ok, ponando, a la esquina, si ahí me está acompañando ahí.
2: Ok, vamos por otro lado.
5: Sí, ok, a veces.
2: Ay, huevollo. Angay, ¿te gusta más a otro lado, pues, ahí?
5: Ya pues mira, digo la ese comentario estar ahí en este o felicitar que es plata porquería o jupía que se anda a compartir y amigo se anda que esto es lo que yo se de lunes a lunes va a poner parezco más de 70 años más anda a ser la es adulto mayor de Guas Plata. 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Qué lástima la mitad, se lo iba a votar la mitad, ya agarrar la plata la candidata que era ahí, pero ojo, votó a otro lado. A mí yo votado, veo ya de plata de hoy, lo mitad. Lastimosamente, yo allá la mitad la olla agarra, ojo, un pegar, ni 8 días no dejé. Pero digo, a comentarse, mis amigos, ya continuando, ya llevo a gente mi milla, digo, por la
0: mente. Gracias, amigo.
5: Todo el día, en lucha, amigo, la. Si usted quiere ir a ver el programa,
0: gracias, amigo.
5: Me gusta, porque ni a me mando a estamba. Era, si agricultor este, se cocueve la, se trabaja, vea la, ya pues, ajá, a la de Catuba, en Baebeo, ya pues, era, oye, un pito, si te irá combustible, ajá, a pérdida, ya en Barapó. A pillar ese carro mojía, ¿verdad? Con jueves a más empujado. Buena jornada a todos, señores, y gracias por el espacio.
2: No hay de qué, señor.
0: Hasta luego. ¿Hay más llamadas? Sí, hola.
6: ¿Te fue Mete Kingi?
0: Sí, cortito, ahí no me metió ya la pausa y nada.
6: Ah. Sí, cortito, Dalga. Pase los señores de la nacional y pantalón, ¿verdad?
0: Bueno, dale, gracias.
6: Dale, chao,
0: pa' allí. Chao. ¿Tema, oyente? No, bueno, vamos a los audios.
7: ¿Sabe una cosa? Yo estaba escuchando lo que estaba diciendo, inclusive usted, y lo que decía el otro que habló, ¿no? Sobre los delincuentes. Mm-hmm. Y eso no tiene la culpa a ellos. La verdad que el Estado se tiene que ocupar de todo eso. Eso trae la pobreza. El no tener posibilidades para nada, no tienen trabajo, porque acá no hay trabajo, muchos no pueden estudiar, dejan la escuela. Acá, yo vivo acá en Capiatá y conozco a muchísimos jóvenes, adolescentes que han dejado la escuela, han dejado el colegio porque no pueden seguir, porque hay muchas mamás solteras que no pueden con ellos, van a trabajar y ellos se quedan solos, entonces andan por la calle y ¿qué es lo que se le ocurre? Drogarse y muchos no tienen papá. Es la falta de un padre presente, y si hay padre por ahí no está la madre, pero nunca una familia, nunca forman una familia como para decir, bueno, vamos a educarlo, vamos a darle nuestro apoyo, nuestro amor, nuestro cariño y la educación que necesita. No hay eso, porque todo el mundo está afanado a ver si pueden sobrevivir por la pobreza que hay, porque si usted se entera, lee algo de en otros países.
0: Ahora resulta que nosotros no leemos.
7: Sí, no hay, inclusive hay países que no tiene cárcel porque no hay delincuencia. ¿Por qué? Porque ahí la educación es en primer lugar. Todo el mundo se educa, todo el mundo estudia, trabajan lo que tienen que trabajar nada más, tienen vacaciones obligatorias, prácticamente todo el mundo tiene vacaciones y trabajan las horas. Más de esas horas ellos no trabajan, la gente ahí en esos países. Son más o menos como 2-3 países que yo había leído cómo es la vida ahí, ¿no? Y es terrible, somos países subdesarrollados y acá a nadie le importa invertir en esas cosas, en seguridad, educación, no le importa nada. ya saben muy bien, todos sabemos que hay mucha corrupción y que los gobiernos que vienen son solamente para enriquecerse, pero de ninguna manera no le importa la juventud o los adolescentes que se pierden con las drogas porque no tienen posibilidades. Y bueno, quienes hay que mandarle preso realmente a los que venden las drogas, porque si generalmente los que roban son para comprar droga, y entonces de alguna forma tienen que sacar. Y acá realmente hay que, y no se le puede meter preso a los que venden drogas, porque están todos confabulados con la policía, ellos le pagan a la policía. Por eso nunca va a haber justicia, no va a haber nada realmente que pueda enderezar a ningún joven. La juventud se pierde de esa forma, porque no hay colaboración. Lo único que sabe que la sociedad condenarlos y no saben de qué problema tiene. La raíz hay que combatir, la raíz. Simplemente eso, nada más.
0: Bueno, me dice Marce que tenemos que irnos volgando a la pausa. Ya venimos enseguida.

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0: Bueno, 3:29 minutos.
1: La vecina se atormenta, Juan.
2: Sí.
1: ¿Sabe qué significa eso?
2: Sí, la tormenta.
1: La tormenta se avecina. Sí. Pero al revés.
2: Al revés.
1: Parece que quiere llover. Viste que el paraguayo. Parece que me quiero engripar. Bueno, y parece que quiere llover.
2: Pues qué más bien.
1: ¿Ya?
2: Sí.
1: ¿En serio, bro?
3: Espera, pues voy a ser como cronista de exteriores.
2: ¿Llovina?
3: Puede ser. Para mí que sí. Algún día podemos hacer programas de exteriores, Juan.
2: Claro.
1: Porque si tenemos que irnos un día más de algún lado a hacer exteriores, ¿verdad? Para cubrir, no sé, Rafa suele pasearse mucho en su día libre, entonces nos puede hacer de cronista un día de todo, ¿verdad? ¿Por qué no? Bueno, 3:30 a.m, 21 grados 4 décimas la temperatura en Asunción. Acá seguimos en madrugada monumental hasta las 5:00 a.m. A ver qué dice. Buenos días, don Juan. Todo lo que expresas es tal cual el estado ausente sin voluntad, dice. 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Todavía no vendió.
2: No vendió, no, para mí no es histórico.
1: Y sí.
2: Yo voy a ser histórico.
1: Oyente, hola.
4: Hola. Acá el señor que habló de Itá, que estaba lloviendo en el norte de Fernando de la Mora, ya está lloviendo torrencialmente de Santos.
2: Bueno, más de otro lado.
4: No, ya llegó, ya acá, ya enseguida va a llegar esa zona de Villamota.
1: Ya llegó Sergio el Bailador.
4: Ya llegó. Otra cosa que le quería decir a la gente, subió la multa también. Cuídate a estacionar bien tu auto. Subió ya 200.000 también. Subió. Con este aumento subió ya de 600 a 800, por lo menos cinturón, no prender la luz, mal estacionado, todo eso subió un 200.000, anima.
1: Sí, subió el jornal,
4: pues. Sí, y la vez pasada estaba viendo ahí en Herrera y Hierro uno que quitó su nariz. Medio metro no quitó ahí en Herrera y le puso ya el cepo. Y esas cosas hay que atender ahora. Y las luces uno se olvida a 2x3. Y el cinturón también, muchas veces uno sale apurado y a mí y me montaron también allá de estar pescándolo ahí en la zona de Itá. Eso, policía caminera, es formal, no puse el cinturón. 600.000 ni me quiso todo peleándole. Hay que mandar la corrupción, ¿verdad? Y le di un 200.
1: ¿No? Sí, sí. Eso no me acuerdo que yo quiero.
4: Y no hay solución. No te va a dejar pasar 600.000 ni ahí tenemos todo cámara, No hay pelea que valga.
1: Así es.
4: Y bueno, les sigo escuchando. Chao, chao, amigo.
2: Chao, chao, señor.
1: Chao, chao, adiós. Hasta luego. Hay más llamadas, señor Marce, ¿no? Bueno, escuchamos los audios. Buen día, Matías, en San Lorenzo. Ya llueve. Muchas gracias al oyente por el informe, por reportarnos. A ver qué dicen los audios.
5: Buenas noches, Matías. Buenas noches, Juan. ¿Qué tal?
1: Bien.
5: Excelente siempre el programa. Siempre le veo a usted. Le veo y le escucho, ¿verdad? Lo que quisiera decir es que acá hay cosas que tienen que iniciar en la casa. Todo lo que es el tema de la droga, eso es la educación, es lo primero, ¿verdad? Y si la educación está correctamente hecha en la casa, creo que ningún niño, ningún adolescente no va a entrar en las drogas, ¿verdad? Y también, aparte de eso, sinceramente yo, o sea, según mi punto de vista, que en Paraguay hay muchas cosas que hacer y están viniendo gente de afuera para aprovechar lo que puede dar nuestro país. Y nos damos cuenta de todo el potencial que tenemos acá. Y bueno, eso. No tiene nada que ver el tema que subió, bajó más el sueldo ni nada de eso. Eso ya depende de cada uno también. Y así es. Un saludo, un abrazo a todos.
1: Gracias. Gracias, amigo.
2: Gracias.
1: Otro audio.
6: Mi aprecio de siempre, buenas noches. Valoro la vez, ni en Varilla, Valorita. Ok. Mi aprecio de siempre a los dos. La juventud con el. La gente mayor.
7: Yo hace poco nomás le comencé a seguir a ustedes dos, a Juan y a vos también. Pero yo veo que hay mucha gente desfasada a veces en su forma de expresarse. Porque en esta vida pues todos somos humanos. Y cuando la vida no te lleva viejo, me supongo que te van para un lado malo ahora. Y en el lado que yo dije nomás es estas personas que venden droga para vender y no tener una forma de reinsertarse en la sociedad. Está haciendo esta. Vender y no tener una forma de reinsertarse en la sociedad. Está haciendo esta porquería. Porque a mucha gente daña, bueno. Y Juan lapidario, güey, le gana de mamoila, pues lapidario, güey.
1: Lo cierto que
7: pero yo no quisiera que la gente fuese así, ¿verdad? Y que su vida cambie, que tenga una mejor forma de vida. Y hay mucha gente también que ahora veo que se están empezando y legalmente digo, se pasan de boca también.
1: Lo cierto que dice.
7: Si hubiese fuente de trabajo para esta clase de personas, para su familia, estas cosas no iban a hacer. Y hay muchas personas que están perdidas por culpa de esto. Si hubiese más fuente de trabajo, darle un trabajo digno, estas cosas no iban a hacer esta clase de gente. A veces yo no condeno que sean malas personas, ¿verdad? Pero por su necesidad hacen esa estupidez, pues. Pero si hubiese fuente de trabajo o mejor trabajo para las personas que vienen de esta hora, estas cosas no iban a pasar.
1: Bueno, hay un oyente, me dice Marce, ¿verdad? Hola.
8: Hola. Otra vez yo, Matías, don Juan.
1: Sí.
8: Estamos hablando del tema de droga, de los chicos, la educación, cómo empiezan los chicos. En la casa no se les puede educar, pero yo más bien le culpo a estas cuestiones de derechos humanos fuera. Que actúan en estos casos muchas veces, o sea que en todos los casos erróneamente, porque ellos le defienden, muchas veces defienden a los chicos porque es chico todavía, se le quitó ese. Antes nosotros en mi época, por ejemplo, yo a los 13 años ya estaba trabajando, hermano, ya estaba trabajando en el mercado 4, nada más y nada menos, a las 2 de la madrugada ya me levantaba. Bueno, eso yo no quiero que le ocurra a los chicos de hoy, ¿verdad? Pero por lo menos que tenga una obligación en su casa, cosas que hacer. Algo no se le puede tocar porque es menor de edad, ni que ni a tu pedir y la joda, ve. Eso puede estar mal también, y eso le puede educar, le vas a pretender educar a tu hijo en tu casa, pero tener miles de obstáculos en tu contra, ni que debe salir, ¿cómo se llama? Ahí donde, ni a Messi me guardé. Codeni la problema, Codeni, andan de hombre por ti, le hablo. Pobre corregita, no joder, ni en la escuela, antes las profesoras eran las autoridades máximas, la directora de la escuela, sea criatura de primer grado, sexto grado, y en vez de esa llave con la prueba y te llama y te arrodilla o te llama y te estira la oreja, lo que sea, es que yo maestro, y hoy por hoy los chicos se levantan por su profesor. ¿Y qué educación vas a tener? ¿Cómo le vas a dominar? No vas a pretender educarle en tu casa, pero no le puedes tener preso también en tu casa a tu hijo. Tiene que salir en el parque, en la canchita, en algún lado, y por ahí nomás se le vaya la droga. Y ahí lo que yo estoy hablando con don Juan, porque mi vendedor lo castigaba. Los vendedores, los pequeños vendedores y las grandes también, pero pretender educar a los hijos tiene miles de obstáculos. Coder, ni derecho humano, ni en la escuela no se le puede educar, entonces ¿qué vamos a hacer? Niña hundipata. Y es lo que es mi preocupación más, uno de los tú nada más era mi preocupación, no ni eliminar, no sé si eliminar, pero tiene que tener otro tipo de reglamento. Por lo menos de 15 años cumplir la mitad, entonces como de obligación hablando mal y pronto, obligación obligatoria. Algo que hacer en su casa o en algún lugar, en alguna oficina pública. Yo a los 16 años era ordenanza en el centro de Estados Unidos, se lo cobra. Ordenanza era. Y ahora ni a esa edad no se le da trabajo a ningún deportivo que menor de edad. Gracias por el espacio.
1: Gracias, gracias. ¿Cómo era que vos dijiste una vez, Juan? Tiene que sudar, se tiene que cansar. La única forma.
2: Claro.
1: Bueno, señor Juan.
2: Bueno, vamos a ir a la zona de Ciudad del Este. Resulta ser que un conductor de la plataforma Bolt, que se encontraba con su esposa, él fue contratado para hacer un traslado de dinero en efectivo, creo que de 24 millones de guaraníes.
3: ¿Un viaje?
2: Un viaje. Pero por lo visto, estos delincuentes sabían. Y le había interceptado. No tuvieron piedad y le disparó a él. Él, estando herido, fue despojado de esa suma mencionada y nuevamente ha volado la motocicleta y se había retirado del lugar. Y esto ocurrió en Ciudad del Este. Un trabajador de la plataforma de Bolt, 61 años, fue herido por dos disparos durante un violento asalto perpetrado el día de ayer en hora de la tarde sobre Arias 3, Ciudad del Este, de acuerdo a los datos preliminares. La víctima acompañada de su esposa para concretar la entrega de 24 millones de guaraníes a una mujer con quien previamente habían acordado una transacción mientras aguardaban el sitio pactado. Fueron sorprendidos por dos delincuentes que se desplazaban a bordo de una motocicleta. Los asaltantes le exigieron la entrega del dinero y ante la resistencia del conductor efectuaron disparos que impactaron en su cuerpo. Tras herirlos, los supuestos motoasaltantes se apoderaron del dinero en efectivo y se habían retirado del lugar. El mismo fue trasladado en un hospital más cercano, creo, un sanatorio, donde fue asistido por los profesionales. La policía tiene una cámara de circuito cerrado donde se observa en el momento del asalto. Y vamos a escuchar partecita lo que dijo. Vamos a poner ese tiene un audio. Vamos a escuchar los disparos ahí. Y creo que la entrevista va a dar un poquitito a la Policía Nacional sobre el tema.
9: Dinero, entendemos, el motobol era encargado de trasladar este bolsón del trabajador cambista.
10: Sí, así mismo, día de ayer, siendo a las 11:30 horas aproximadamente, ¿verdad? Se registró un supuesto hecho de robo agravado, ¿verdad? Con resultado de lesión producida por disparo de arma de fuego. Esta persona sería, víctima de refilones, ¿verdad? El señor Marciano Torales, paraguayo, casado, 61 años de edad. El mismo se encontraba acompañado por su esposa, la señora María Elena González, ambos domiciliados en el kilómetro 7 de esta ciudad.
9: ¿Cómo se da este robo?
10: Y según manifestaciones de esta persona, ellos trabajan en la aplicación de Bolt Envío. Los mismos se recogieron el dinero en efectivo del kilómetro 4, ¿verdad? O sea, en kilómetro 4 con destino al área 4, como para entregar supuestamente ese monto.
9: ¿Dinero del cambista?
10: Así mismo, sería propiedad del señor David González. Y durante, una vez que llegó en el lugar, conversó con una chica, ¿verdad? Que supuestamente la misma iba a recibir, ¿verdad? Y durante ese lapso vinieron las dos personas, ¿verdad? Y con arma de fuego les despojaron de su pertenencia.
9: ¿En qué parte ocurrió el asalto, Paro?
10: Sí, área 4, específicamente sobre la calle Fortín Casanillo, casi Campo Vía.
9: Sí, o sea, que ya cerca de la casa de este corredor de cambio.
10: Y está el señor David González, en el momento está trabajando en el kilómetro 4. Y del kilómetro 4 se trajo el dinero, ¿verdad? En el área 4 como para entregar a una chica.
9: ¿Y esta persona no llegó a aparecer en la escena, digamos?
10: Y según mencionó esta persona, o sea, la señora María Elena, ¿verdad? De que le mensajeó y la misma le manifestó que no encontraba su llave, ¿verdad? Y mientras que buscaba, supuestamente, le llegó estas dos personas.
9: Motochorros.
10: Motochorros, exactamente.
9: ¿Hubo resistencia por parte de este señor, por eso es que recibió el disparo?
10: Sí, así mismo. Según el señor Marciano, ¿verdad? Cuando vio que se apoderaba del la cartera, ¿verdad? De su esposa, el mismo se forcejeó con uno de los supuestos autores y el mismo le disparó.
11: ¿Cómo es el estado del Marciano?
10: No, él ya está nuevamente de alta, solamente refilones, recibió refilón en el miembro superior e inferior, lado izquierdo.
9: ¿De cuánto dinero hablamos que se robó, Carlos?
10: Y según la decisión de la señora, es 24 millones.
9: ¿Esta persona que iba a recibir la mujer es pareja, pariente del cambista?
10: Y en realidad no, es según la señora, sería cliente del señor, sí, cliente.
9: ¿Y le hizo el cambio de divisas y le estaba entregando?
10: Y en realidad le iba a entregar, ¿verdad? Y la chica le iba a hacer transferencia por vía PIC.
2: Ahí está la palabra del oficial refiriéndose a la
1: cosa. ¿Cómo vio va a mandar 24 millones de guaraníes por motobol? No puede ni. Sí.
12: Ya ve. No, ese
1: yo esa cantidad, mira.
12: No puede ser.
1: No puedo decir al aire dónde voy a meter. Y voy a llevar. Yo voy a trasladar. ¿Cómo vio el motobol? ¿Cómo vio a mandar 24 millones de motobol? O sea.
2: Mira, ese es uno. Pero ¿cómo sabían los delincuentes?
1: Ese también.
2: Es otra cosa.
1: Lo sabremos en el próximo capítulo de Madrugada Monumental.
2: No se pierda.
1: Esta historia continuará, ¿verdad?
2: Claro.
1: Por el mismo canal y a la misma hora.
2: Sí, señor.

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1: Fue un robo, todos lo vieron. ¿Por qué nadie hizo nada? 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

0: Vuelta y ya está lloviendo, señora, señor, ya está lloviendo ya, Juan.
1: Llovía y llovía.
0: Exactamente, 3,54, 21 la temperatura. Acá seguimos en Madrugada Monumental, vos sabés que estamos hasta las 5. En unos minutitos empezamos a leer los diarios. Te voy a pasar unos cuantos audios también de los oyentes. 0971-1080-10. A ver, hola.
2: De Matías. Va, el de la Gaby, no hay... O sea, es más tú lo discurso, bebé. El hoy candidatamos a la presidenta.
0: Está dura ahí.
2: Luego ya pongo a la presidente, vicepresidente. Andrés más de cuena Matías la le candidatamos, ¿no?
0: No.
2: Saludos bien, vale, Juan, vale, toma nada.
3: Vale, por ti.
2: De la idea, y nada, voto confianza y no, Juan.
3: Ah, pero hay buena.
0: No sé, Juan, yo no. Yo siempre digo, yo me amo bien la radio.
1: ¿En serio?
0: Yo ni nunca me voy a meter en política, pero ni... me repugna algo. Vos si hay plata te meterías.
3: Problema de ellos.
0: ¿Verdad?
3: Sí.
0: Al peor.
3: Y otro de NC, de Guatama, de Ando Zapucay, de Madre, de India, de...
0: Totalmente. A ver qué dice este.
3: Pues yo digo nomás, si a lo mejor si vos sos honesto, no creo que tampoco te...
0: Claro, también. Pero hay pocas excepciones. A ver qué dice este audio. Pero siempre va a haber quien te critique, pues, ese último.
4: Sí. Hola, Santi. Hola, Don Agüero, ¿no pueden dar la ubicación del lugar donde estaban reunidos los paraguayos antes de Madrugada Monumental? Ese lugar, ¿dónde? ¿Es en Los Ángeles, en Santa Clara, ahí cerca del estadio?
0: Santa Clara.
4: ¿Dónde queda? Porque yo estoy queriendo viajar desde Vancouver, Canadá, para ver si puedo ver el partido del miércoles contra Australia, porque el de mañana ya no alcanzo. Y juegan en el mismo estadio que van a jugar mañana el partido de Paraguay Turquía, van a jugar en el mismo estadio el jueves contra Australia. Si pueden dar la ubicación de ese lugar, por si me voy entonces la noche anterior para ir a festejar un poco ahí con los compatriotas. Bueno, gracias.
3: Hola.
5: Buenas noches, Juan.
0: Está en Canadá.
5: Matías Mateco, Malaporte, Encarnación.
3: Encarnación.
5: No, entonces queréis ir a felicitar la Yupia, güey, la 140.000. Yupia son los mínimos. Pero mi chip te iba. Ay, oye, jubilama, hija, me ha dejado joven IPS, mi vieja, y pues ni empujaina. Ah, felicita, presidente. ¿Qué pues? ¿Qué se hace? Ah, pues, tema de plata, ya agarrar la política, pues, ya votar otro de la terapia, porque la es mío pan de bebé. Ya agarrar y votar, ya en demás, es el mismo pan de bebé. Buenas noches, saludos.
0: ¿Ese o está lloviendo o está fritando mi ganesa?
3: No, eso va, eso.
6: ¿Qué tal, Matías? ¿Qué tal, Juan? La portina.
3: ¿Al pelo?
6: ¿Cuál que pierda?
3: Ah, tú sabes que yo te lo hace.
6: Ojalá que sea bonanza para la selección y ganemos hoy, ¿sabes?
3: Claro que sí.
0: Entonces, ¿cuál es lo que tiene que
6: hacer? Escuché que la semana que viene va a ser mucho frío. ¿Sí? No está mal, hay tiempo más ahí. Matías, ¿en qué canal lo que vas a hacer la previa del partido para seguirte ahora? No sé, Telefuturo.
0: NP. Y
6: mola, ya para estar
0: hablando de
6: previa, Matías, para seguirte un poco. Saludos, Matías, saludos, Juan, saludos a todos por allá. Vamos
0: para la Guaycara. La previa y la reacción durante el partido, a partir de las 23:30, vamos a estar por Monumental, pero por TV.
3: Sí.
0: Acá Monumental TV. Canal 18.3 y canal 27 de Tigo. Porque por la radio está la transmisión del partido con Arturo Rubín. Y nosotros estamos por TV y por YouTube también. Monumental AM 1080.
3: Sí, señor.
0: Y ahora mismo está también por la 1080 AM todos los canales de Monumental y NPI en vivo e indirecto para todo el Paraguay y el mundo. Nuestro compañero Leandro Sánchez para contarnos qué pasó de noche y madrugada. ¿Cómo te va, Leandro? Buen día.
7: Buen día, Matías, señor Juan. También a toda la amable audiencia de Madrugada Monumental. Mañana, madrugada ya ha pasado por agua bastante fresca, como estaban mencionando justamente nuestros oyentes, y es preciso también ya comunicarles, ponerles en contexto de lo que ocurría durante la noche de ayer y madrugada ya de esta jornada, empezando directamente con imágenes de circuito cerrado que captaron el momento en que dos hombres hurtaron un compresor de acondicionador de aire. El hecho ocurrió a plena luz del día en el barrio Reducto de la ciudad de San Lorenzo. Vemos justamente, gracias a nuestro señor director, cómo este ágil hombre vean cómo trepó tranquilamente este portón bastante alto, ingresa a este domicilio y desmantela lo que es un compresor de acondicionador de aire. Este hecho ocurrió en el barrio Reducto de la ciudad de San Lorenzo, en donde dos personas hurtaron un compresor de acondicionador de aire de una vivienda particular. El momento en que los sujetos llegaban a la casa quedó registrado en imágenes de circuito cerrado y se puede observar cómo uno de ellos trepó por encima del portón de la casa e ingresa de esa forma para hurtar dicho compresor de aire. Posterior a ello se los observa saliendo del lugar y uno de ellos lleva en sus espaldas el objeto hurtado. Ambas personas posteriormente fueron aprehendidas por los efectivos policiales de la comisaría 31 de San Lorenzo y fueron identificados como Claudio Caballero Riveros, de 29 años de edad, y Héctor Adán Pereira Almada, ambos sujetos con frondosos antecedentes por robo y hurto agravado. Fueron llevados hasta la comisaría y ahora los detenidos ya se encuentran a cargo del Ministerio Público. Bastante ágiles estos hombres que vemos justamente cómo en su vida ya se están retirando encima de un biciclo. Esto, como ya les mencioné, ocurría en el barrio Reducto de la ciudad de San Lorenzo. Iba Lelo, mitad, iba Lechera para realizar este tipo de hurtos, de hechos delictivos. Y bueno, vemos también ahí la evidencia recuperada por la Policía Nacional. Hablemos también de que un hombre hurtó una motocicleta del estacionamiento de un supermercado en la ciudad de Ñemby. El momento del hecho quedó también registrado en imágenes de circuito cerrado del lugar. Momentos después, el sujeto fue aprehendido por la policía. Vemos en estos momentos cómo este hombre se estaba ingeniando, estaba manipulando el biciclo que hurtó para poder encenderlo de forma ya directa, sin lo que es el uso de la llave. Este hombre que estaba vestido con este uniforme de trabajo que normalmente utilizan la gente de las personas de aseo urbano, con este casco negro también puesto para tratar de no ser identificado. Las imágenes muestran a un hombre vestido con una ropa de trabajo color naranja que estaba en el estacionamiento de un supermercado. En un momento dado visualiza una motocicleta de color azul y termina llevándose el biciclo del lugar. Posterior a eso, también se lo ve en un video manipulando la motocicleta, presumiblemente intentando cortar los cables para realizar el arranque directo y poder darse a la fuga con la motocicleta. La aprehensión del hombre se dio en la zona del barrio centro de la ciudad de Ñemby y fue identificado como Héctor Esteban Medina, de 51 años de edad, quien cuenta con frondosos antecedentes por robo, hurto agravado y también por reducción desde el año 1994 hasta el año 2024. El ahora detenido ya se encuentra en la comisaría séptima de la ciudad de Ñemby. Vean cómo este hombre sigue ahí manipulando con hija a ese compañeros. Ahí vemos justamente lo que estábamos relatando, que se encontraba en el estacionamiento de este supermercado en la ciudad de Ñemby. Y bueno, visualizó la motocicleta, lo miró de pie a cabeza prácticamente y se lo lleva. Vamos a ver justamente ahí con el circuito cerrado que está compartiendo nuestro señor director el momento en que este hombre aprovecha que está ahí esta motocicleta sin su propietario justamente. Y bueno, como si nada, se hace con el biciclo. Vean justamente ahí llega, visualiza la motocicleta, lo agarra como si nada y se lo lleva así tranquilamente este hombre que, bueno, como ya habíamos hablado, fue captado por las imágenes de circuito cerrado. Y por último, compañeros, tenemos que hablar de que un hombre en total estado de ebriedad agredió verbal y físicamente a su propia madre y a su padre el hombre ya contaba con varias denuncias de violencia familiar en su contra. El hecho ocurrió en el barrio Zárate Isla de la ciudad de Luque. Vemos el momento en que este hombre, en completo estado de ebriedad, sin su remera, llegaba hasta la comisaría tercera de la ciudad de Luque después de haber sido aprehendido. Esto ocurrió en horas de la noche del jueves, compañeros, y fue aprehendido en su domicilio un hombre quien supuestamente agredió verbal y físicamente a sus propios padres, ambos de tercera edad. Y según mencionó la hermana del agresor a los policías intervinientes, el hombre ya cuenta con reiteradas denuncias por hechos de violencia y agresiones físicas, no solo hacia sus padres, sino también hacia los vecinos, y que además es una persona con problemas de alcoholismo, lo cual, estando en ese estado, lo pone más peligroso para su propia familia. Los adultos mayores fueron identificados como Blas Rodolfo Montanía Fielkel, de 69 años de edad, quien sería el padre, y su madre fue identificada como Rosa Catalina Torres de Montanía, de 78 años de edad. El ahora detenido, identificado como Pablo Gabriel Montanía Torres, de 33 años. Y el hecho fue alertado a la Policía Nacional a través del sistema 911, y los efectivos policiales de la Comisaría Tercera de Luque procedieron a la aprehensión del hombre, quien se encontraba en evidente estado etílico. Una vez llevado hasta la comisaría, fue puesto ya a cargo del Ministerio Público. Lo verdaderamente triste de este hecho es que, bueno, una persona llega hasta el punto de poder violentar a sus propios padres, de agredirlos físicamente, tanto a la madre, al padre, y bueno, lastimosamente se tuvo que llegar ya hasta esta situación. Como mencionaba la hermana a los intervinientes, el hombre lastimosamente ya contaba con varias denuncias ante la Policía Nacional por los repetidos hechos de violencia tanto hacia la familia y también hacia los vecinos, compañeros.
0: Bueno, gracias, Leandro, por el informe, y será hasta la semana que viene.
7: Será entonces hasta la semana que viene, compañeros, puntualmente.
0: Ahí está, muchas gracias. Leandro Sánchez con toda la información. Y será hasta la semana que viene.
7: Será entonces hasta la semana que viene, compañeros, puntualmente.
0: Ahí está, muchas gracias. Leandro Sánchez con toda la información. Para cerrar la semana, ¿verdad, Juan?
3: Sí, señor. Claro que sí.
0: Buen día, Juan y Matías. Acá en Falcón ya llueve también toda la noche. Les escucho. Excelente programa. Eladia Soy dice... ¿El partido de Paraguay es viernes o sábado? Pregunto. Es sábado, pero es viernes, esta noche.
3: Sí.
0: Hoy a las 12, arrancando sábado. Ya es el programa. Ya es el partido. Así que podríamos decir que esta noche. Pero amaneciendo, empezando sábado. ¿Qué tal, Matías, Juan y Rafa? Ya hay dos Judas Calle en el mercado 4. Peña y Riera. Saludos para la señora Yoganda. Ponerle la música Tornillo Negro. Hey. Ay, pio, Tornillo Negro. Ella, la camisa negra, lo que suele pedir ella. Bueno, ahí está. 0971-108010. Nos llegaron los mensajes toda la noche. La gente se comunicó con nosotros también. Así que tenemos que hacer la pausa, Rafa.
3: Ok.
0: Porque en un ratito comenzamos a leer los diarios y nos vamos hasta las 5 con la información policial de Juan también. Y hacemos la previa de la... del partido de hoy. Ya venimos.

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1: Senegal tuvo una aparición inolvidable en la historia de los mundiales. Tuvo su primera participación en una Copa del Mundo en Corea-Japón 2002 y debutó enfrentando a la vigente campeona, Francia, país que controló el territorio por décadas. Los Leones de Teranga sorprendieron al mundo ganando el partido por 1-0, con gol de Papa Bouba Diop. Terminó eliminando a los franceses y pasando a octavos de final. Avanzó hasta los cuartos de final, donde perdió ante Turquía por el entonces utilizado gol de oro. Sigue siendo la mejor actuación en un mundial de su historia.
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0: 4:18, 21 grados la temperatura, señora, señor. Bueno, arrancamos ya esta parte final de Madrugada Monumental. Momento de repasar los diarios y los principales titulares de la jornada de hoy para que la gente que se está levantando y se está preparando para irse nadando a trabajar lo haga bien informado, ¿verdad, Juan?
1: Claro que sí.
0: Sí, señor. Lamentablemente, a mí me da pena cuando empieza a llover en horas pico. Porque hay mucha gente que se está yendo al trabajo, hay gente que está volviendo a su casa.
1: ¿Hora y TV?
0: Es la peor hora para que llueva. Sí. Ojalá que pare enseguida, ¿verdad? Y que continúe después. No en horas pico. Las 9 de la mañana,
1: ¿verdad? Las 9 de la niebla.
0: Y ahora está empezando a llover un poquito más fuerte. Así es que a tomar todas las precauciones, los que tienen que salir de su casa. Paraguas, botas.
1: A pesar que sea. Es que está más sufrido. Y con el abogado. A pie bastante y 15 cuadras. Vamos calle. Ibe yo a Yupi 19 Yupi. Andé yo a Punandi. Y Jaruti y Bosa. Ibe la de zapatú. ¿Dónde champiñón? Jaruti y Uti y Botella. Curubasu. ¿Saben más? Juan de Puque. Vamos. Ellos se ponen después, pero yo pico el lectivo de Moscaja, me decía ahí, pero es Mondelán de Pirehua.
0: Exacto.
1: A los hijos que venden más, pues, ay, Juan, la hipoina, a jata tarde, ve, me decía, no, avisa a mí si ese patrón, dejamos a Hernán de Corie, Juan.
0: Y más todavía, cómo están nuestras calles, eso.
1: No, desastre.
0: Para manejar.
1: Hago más a nieve, porque casi en todos los barrios, y me había empeorado. Y más hoy, pues, tan semanito querido.
0: Sí.
1: A veces en el pusimil, dije, ah, Moncapán, el cansor de vivir, miente.
0: Para no ir más lejos acá frente al canal, cuando llueve.
1: Pero que ya así,
0: invarete. Y acá, hacia mi casa, la misma cosa. Para entrar, esa, ¿cómo se dice? Esa calle, o sea, esa. El raudal es impresionante, man. Imposible salir.
1: Opecita.
0: No, una locura. Yo te conté lo que
1: tuve
0: que hacer. Mi entrada de coche tiene casi 2 metros de
1: alto. Volvete, ¿mantén?
0: Con una escalera me bajo al patio porque viste que el raudal cuando llueve pues entra. Y lo mismo, entra, no hay caso.
1: Lo mío era.
0: Así es. Bueno, arrancamos entonces con las tapas de los diarios, pero antes, ¿qué se come hoy, Juan?
1: Bueno, te lleva y piro, es ahí viru, hijo, que hoy lo voy a tirar en esa mía, pues a mí de caldo abajo. A ver, Jacob, hasta yo voy allá por Juan a cocinarse, te voy a cocinarte ahí, juicio, ahí, va. A ver, vamos a botar eso de fuerte y mí. Que tú ponmelo, si no, coca, a pie en enores, qué ponazo, a pijaré y prepara. Algunos lo ando usando, por ejemplo, algunos preferidos, yo me costeleta de cerdo ahí. Vamos y va a hacer continental, pedimos que al horno a ensalar. Hoy coite, verá.
0: Espectacular.
1: Sí, señor.
0: Última hora. Critican que Peña no tuvo en cuenta criterios técnicos. Empresarios rechazan el reajuste del salario mínimo y alertan efecto. Consecuencia, apuntan que el incremento del 5% en el salario mínimo tendría impacto en planificación de inversiones. Preocupa, centro de importadores habla de inseguridad jurídica. También el gremio de sindicatos rechazó medida. Asume titular del PLRA y llama a la unidad. Títulos falsos buscan en MEC a involucrados. Salgamos a ganar, dice el título principal del diario Última Hora. A recuperar la sonrisa. La Luis Roja enfrenta a Turquía a partir de las 0 horas de este sábado en San Francisco, Estados Unidos, en su segundo partido del Mundial. Tras su dura derrota en la primera fecha, el conjunto paraguayo ya no tiene margen de error. Paraguay versus Turquía hoy a la medianoche en el Levi's Stadium de la ciudad de Santa Clara, señor Juan.
1: Bueno, vamos a ir a la zona de Alto Paraná, zona de Ciudad del Este, Mingaguazú, otro lado. En relación del asalto que había sufrido entidad bancaria en la zona Santa Rita. Primeramente había caído 2 personas que son supuestamente había adquirido los explosivos que se habían utilizado para reventar la bóveda y llevarse el dinero que se encontraba adentro. En relación de eso habían detenido 2 y ayer la policía logró ubicar el aguantadero. De esos asaltantes son profesionales y ahí lo detuvieron a 3 personas que se encontraban en ese momento. La vivienda está ubicada en el barrio Loma 3, kilómetro 24-25 de Mingaguazú. Físicamente estuvo la policía de investigación en compañía del representante del Ministerio Público, la doctora Rocío González. En ese lugar se logró la detención de Leandro Alfredo Portillo Achucarro, de 30 años, que tiene orden de captura vigente por robo con resultado de muerte o lesión grave año 2026. Aparte de eso, tiene antecedente por extinción de la pena por producción o por infracción de la ley tanto que corresponde. A él se le conoce, es de, fue bautizado, mejor dicho, de Comando Primer Capital, PCC. Le había bautizado un asalto cajero de nombre CAI, le bautizó a él. El segundo es un ciudadano brasileño experto. A ese le agarró, ese es su apodo de guaraní. Entonces, ¿quién es el guaraní? Acá es el guaraní, se llama el ciudadano brasileño Emanuel Cidade Campos, ciudadano brasileño, también tiene problemas judiciales en su país, la República Federativa de Brasil, por robo agravado y tráfico de droga. También fue detenida Adriana Barbosa Balmori, de 34 años. Encontraron un vehículo, chaleco, antibala, arma de juego, clavo Miguelito, una cierta cantidad de evidencia que guarda relación de caso investigado. Además, ¿sabe cuánto dinero se encontró?
2: No sé cuánto, Juan.
1: 54.000 guaraníes.
2: Haga pinta.
1: Aparte de los 4.000 millones.
2: Ese es lo que aumentó Peña para el salario mínimo.
1: Y bueno, bueno, y posteriormente la zona de la cordillera, la zona de Cacupé, fue detenido otro integrante de la banda que tiene hora de captura. Se le ubicó en la vía pública en la ciudad de Cacupé, Ismael Huésped Ortiz, de 58 años.
0: Vamos a la tapa del diario Extra. Tenemos que volver a ser Paraguay. La Albirroja se juega al todo nada ante Turquía. El DT Gustavo Alfaro, que prepara dos cambios, habló de las críticas y lo que van a corregir. Mati Galarza, Catú opinó sobre un polémico rumor. Papá se hace los remolones. Prestación debe subir junto con el sueldo, pero en teoría el reajuste de la mensualidad para los hijos debe ser en forma automática e inmediata. Pero en la práctica no sucede así, lo que las mamás deben saber, dice. Desapareció por más de 30 horas. Raro caso de Matías. El niño de 2 años fue encontrado en un maizal tras una dramática búsqueda en Pedro Juan Caballero. Pistas, boxer, tazas y medias, no. Los regalos que los papis aman y odian, dice el diario Extra en portada.
1: Bueno, en la zona de Alto Paraná, la zona de Mingaguazú, Cueje, Caru, Puntuma, Pijarema, tu Seitereí, Ocupebe. A Pebe lo mitad sobre la ruta internacional, hasta lo mitónico. Y uno de esos, uno conductor, también se lleva alta velocidad, perdió el control. Se bajó de la ruta, al costado de la ruta existe un túnel acantarillado de cemento por el cual se fue a chocar y posteriormente dando varias vueltas. A consecuencia de eso, perdió la vida. Había ocurrido en el kilómetro 21 Mondaú, distrito de Mingaguazú, departamento de Alto Paraná. La persona que perdió la vida se trata de Juan Antonio Sosa Villalba, 61 años. Esta persona falleció, inclusive el representante del Ministerio Público había mencionado que en el lugar no se presentó ningún familiar. Entonces menciona que a través de este medio podemos mostrar la cédula de identidad de esta persona. Su cuerpo sin vida seguramente está depositado en una de las funerarias. Solamente hay que acercar en la comisaría y ellos te van a acceder dónde está el cuerpo de esta persona, el cuerpo sin vida de esta persona que está depositado en una de las funerarias ya mencionada, Mingaguazú.
0: Bueno, Riveros asume el liderazgo del PLRA y buscará ganar en 130 distritos municipales. Llamó a toda la familia liberal y los líderes movimentistas a fortalecerse en unidad. Generales, buscará articular a la oposición y ser presidente liberal de la Victoria para el 2028. Ahora, la competencia quedó atrás. Ahora empieza el proceso de unidad y diálogo del partido. No hay 2028 sin 2026. Buscaremos que el PLRA triunfe en más de 100 municipios y los partidos fraternos en otros 30, decía el presidente del PLRA, Alcides Riveros.
1: Bueno, vamos a tener la zona de Alto Paraná. También la policía anoche hicieron, por ejemplo, un allanamiento de compañía de ministerios públicos. Allanaron una vivienda donde se encontraban varias personas, como también personas adultas, como también criaturas. Y en relación del caso investigado del asalto a la entidad bancaria, había realizado el allanamiento en un inmueble rural denominado Puerto Palma, ubicado en la compañía Picosurú, distrito de Santa Fe del Paraná, departamento de Paraná. En el lugar, por orden del representante del Ministerio Público, había ordenado dispositivos, también teléfonos, varios teléfonos celulares, escopeta calibre 12. En ese momento había 6 personas y el fiscal que estuvo acompañando el procedimiento de la fiscala, en el caso de la señora que se está llevando a cabo. ¿Qué dijeron los propietarios? Los propietarios mencionaron que la policía se equivocaron de vivienda, ellos no son delincuentes, ellos son trabajadores, le asustaron a los niños y es la aparatosidad por parte de la policía. Pero no hubo detenidos, pero ese que yo acabo de mencionar fueron incautados del lugar para hacer la seguimiento de las investigaciones correspondientes.
0: Bueno, Ever Villalba denuncia cargatón y manipulación de votos en las internas. El senador liberal volvió a cuestionar el desarrollo de las últimas elecciones internas del PLRA y anunció que impulsará una serie de acciones ante las instancias partidarias y electorales para investigar presuntas irregularidades que, según afirmó, distorsionaron la voluntad de los afiliados. Durante una conferencia de prensa, Villalba recordó que desde el primer momento de la victoria de Alcides Riveros en la disputa por la presidencia partidaria, pero sostuvo que ello no implica renunciar a las denuncias sobre supuestas prácticas fraudulentas detectadas en distintos puntos del país.
1: Bueno, que tengo el informe, habla sobre un jefe de grupo especial de operaciones GEO de la zona de Canindeyú, recibió un balazo, le dispararon del brazo, pero hicieron una recorrida, vino, quedó en el pecho el proyectil, le afectó su pulmón y otra cosa más. Al principio que creyeron que era un buroreí, posteriormente agravó su situación, le trajeron a Ciudad del Este en el hospital de Tesay y por la gravedad del caso le trajeron acá en Asunción, en el hospital policlínico. Estamos hablando del comisario principal Vicente Cáceres, quien él es un grupo de jefe de GEOS. Estaba custodiando una propiedad de 500 hectáreas de una estancia, porque en horas de la mañana hubo un desalojo. Le desalojaron la comitiva judicial policial a los campesinos y nuestros hermanos indígenas. Posteriormente, a consecuencia de eso, hubo una represalia. Ingresaron en la estancia, empezaron a disparar contra las puertas de blinde, incendiaron las viviendas, le dispararon a comisarios y también se robaron un vehículo. Una vez que finalizó el procedimiento, el representante del Ministerio Público, acompañado más personal, había concurrido en el lugar para recabar datos correspondientes. El comisario dijo: ¿dónde hay ese medio lado? Se basó a pilo de vintage. Pero ya no, yo lo vamos para hacer un balazo.
0: Bueno, oposición liberal aplaza a Peña y dice que hay crisis. Las críticas de la oposición liberal no tardaron en aparecer tras el informe político presentado en la tarde-noche de este miércoles por el presidente Santiago Peña ante la dirigencia colorada. Los senadores Líder Amarilla y Ever Villalba coincidieron en calificar negativamente la gestión presidencial y acusaron al gobierno de construir un relato que contrasta con las dificultades económicas que enfrenta gran parte de la ciudadanía. Amarilla sostuvo que el informe del Ejecutivo maquilla la situación económica del país y afirmó que los supuestos avances exhibidos por el gobierno no llegan a la mayoría de los paraguayos.
1: Bueno, acá tengo el informe de la Policía de Investigación de la zona de Itapúa, también en compañía del Ministerio Público. El día de ayer habían realizado un allanamiento de una vivienda y logrado la detención de un supuesto asaltante. También incautaron alguna evidencia que guarda relación del caso. Este, por ejemplo, se produjo en Bellavista. Tras una exhaustiva investigación, la gente del Departamento de Investigación de Itapú ha logrado un paso clave, esclarecimiento de millonario asalto que había ocurrido el pasado 1 de junio en la localidad de Villa Bellavista. En esa ocasión, el botín era un millonario botín que se había robado. Y ayer en la mañana se había realizado el allanamiento de una vivienda del barrio obrero de la zona de Venado, resultando la captura de William Germán Benítez Segovia, de 28 años, que contaba hora de captura por el mismo hecho.
0: TEP del Partido Colorado confirma triunfo de Lilo Monjes en Zapucay. Diferencia, Monjes le ganó a Danilo Cuevas por el escaso margen de 13 votos en las internas. Descarte, el TEP de la ANR descartó contabilizar los votos a computar que fueron consignados. Señor Juan.
1: Bueno, acá tengo el informe también. Vamos a ir a la zona de Amambay. Resulta ser que una criatura de tan solo 2 añitos se había escapado de su casa. Algunos dicen que le llevó el Yatsuyatiré. Le había llevado en un monte y supuestamente lo alimentó. Luego estuvo bien escondido y bien alimentado. Pero ya la desesperación de la gente, después de pasar varias horas en una zona de maizal, logró ubicarle al pequeño sano y salvo. El 17 horas día de ayer se logró la localización del chico de tan solo 2 años, hijo de Fernando Vidal Baucha, paraguayo de 40 años. Físicamente, tanto la policía, vecinos y amigos se acoplaron la búsqueda y lograron encontrarlo con vida, se lo llevó en el hospital, dijo que perfectamente está bien de condiciones de salud, va viendo lo de hoy. Me mataron por lo visto el bombero y un garuponazo, ¿verdad? Ya se ya tenés.
0: Exactamente. Polémico ex director de cárcel se postula a contralor. A las 9:36 de ayer, vean poco con qué exactitud, 9:36.
1: ¿En serio?
0: Ingresó a la Secretaría General del Poder Legislativo la postulación de Roberto Emilio Riveros o Florentín para contralor general de la República, sumando así hasta el momento 4 de las personas que oficializaron su interés en el cargo. Se trata de un abogado con maestrías y especializaciones en el ámbito académico, pero en el sector público ya se lo conoce tras pasar fugazmente por la dirección de la Penitenciaría de Ciudad del Este. De acuerdo con sus declaraciones juradas presentadas ante la Contraloría General de la República, estuvo como director del penal entre agosto del 2022 y julio del 2023, cuando presentó el documento por baja del cargo y sin variaciones en su patrimonio, que ascendía a los 240 millones de guaraníes. Durante su administración, el entonces titular del Ministerio de Justicia, Daniel Benítez Romero, ordenó la intervención durante 30 días de la cárcel tras la resquisa de 3.500 unidades de bebidas alcohólicas entre cervezas, whisky y vinos. ¿Alguno de esos tres Juan va a tomar hoy?
1: Claro, claro que sí. Bueno, pues el Andrés era cubana, ese ocurrió en la ciudad de Pirayo. Sí. Supuestamente un toro le corneó a un hombre y a consecuencia murió. Este lamentable hecho había ocurrido ayer en hora de la mañana en una granja ubicada en la compañía Cerro Corá de Pirayú, donde un hombre de 78 años fue hallada sin signo de vida con múltiples heridas presumibles de ser atacado por un toro. Toro candil. La víctima fatal se identificaba como Adolfo Rojas, quien se desempeñaba como capataz de la propiedad denominada Granja Cambá. El cuerpo fue encontrado alrededor de las 6 de la mañana por una mujer que había llegado al lugar para realizar el ordeño con ella muriendo.
2: Vale,
1: oña mía acá.
2: ¿Vos has ordeñado acá, Juan?
1: Claro.
2: ¿Cómo se hace? No sabes.
1: La piada de guapo, pero dejamos ahí, ya puedo ver, más que mancha. Ve y cambire. Cambire, oye, eso es hermano. Sí. Así ya, alguien movilan de. ¿Cuál ande? De Valdeilla, a ver.
2: Ahí saca, claro. Va sacando la leche.
1: Claro.
2: Bueno, hacemos la pausa. Así se toma directo.
1: Claro.
2: Mira, po. Bueno, hacemos la pausa. 4:36.
3: Venimos a pegarle, no tiene el espacio, no tiene la visual, prefiere jugar con Alba otra vez para Leo y está.
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8: Vuelta, señora, señor, 4:40, la temperatura en Asunción es de 21 grados y está lloviznando, Juan.
9: Javier, ¿y?
8: Sí. Empresarios rechazan reajuste del salario mínimo y advierten impacto. Disconformidad. Sector empresarial discrepa con posición por decreto de Santiago Peña. Daño, aumento por encima del IPC impactará en inversión y previsibilidad de empresas, según lamentan. 3.044.000 guaraníes es el monto reajustado desde el 1 de julio del salario mínimo legal vigente. 144.952 guaraníes corresponde a la cifra del incremento salarial que corresponde al 5%.
9: Bueno, en la zona de Mallorquín, justamente un hombre de 70 años murió aplastado por un eucalipto. Resulta ser que un dueño de casa había contratado a un hombre para echar ese planta de eucalipto con una motosierra. Cuando estaba cortando, ahí va. Había sido un vecino, miró, estaba mirando lo que estaba haciendo ese señor. Se le cayó encima y a consecuencia del golpe que recibió, murió. La víctima fatal fue identificada como Tomás Irala Fariña, 70 años, domiciliado en Vía, en el lugar donde se produjo el hecho, sobre la calle Postero Jardín, a unos 3 kilómetros al sur de la ruta PI-02. La comisaría 10 de Mallorquín comunicó el hecho había ocurrido cerca de las 19, y el motosierrista se asustó porque murió el hombre, corrió, se refugió a una vivienda y de ahí le llamó a la policía. Haití tiene una mata a manote y caray, yumina antes de la mitad se mueve por ti. Entonces vinieron la policía y le sacaron de ahí, le llevó a la comisaría, posteriormente vinieron los forenses, también representantes del Ministerio Público. Una vez finalizó el procedimiento, el cuerpo sin vida fue entregado a sus familiares y el otro se fue en el calabozo.
8: Bueno, señor, 4:42, aumento salarial fue decisión salomónica, dice experto laboral. El especialista en empleo Enrique López Arce consideró que el presidente Santiago Peña tomó una decisión salomónica con el reajuste del salario mínimo en un 5%, atendiendo los reclamos polarizados del sector de los trabajadores y empresarios. López Arce considera que uno de los principales problemas identificados tras el anuncio del decreto es el fenómeno de la especulación de precios en los comercios. Pese a que la vigencia legal del nuevo salario inicia el 1 de julio, se constata de forma reiterada la alteración inmediata de precios en canastas de despensas, alquileres y guarderías durante el mes de junio. Pero destacó que el incremento salarial permitió que Paraguay avance dos lugares en el ranking de la región sobre los mejores salarios mínimos. De esta manera, el país pasó de la posición 9 a la 7, ubicándose por debajo de Costa Rica, Uruguay, Chile, México, Colombia, Guatemala.
9: Bueno, en la zona de la ciudad de Itagua, resulta que en la policía de esa zona se está haciendo su recorrido correspondiente. Había divisado que una vivienda estaba en llama. Inmediatamente había llegado en el lugar y había observado, en este caso, a una persona que sería el propietario de la casa dentro de la vivienda. Por suerte que lograron sacarlo, pero sufrió varias quemaduras. Le había auxiliado hasta el Hospital Nacional de Itagua. Lastimosamente ya llegó sin signo de vida. Un hombre de 66 años, según la policía, que habían recabado datos y con los vecinos, tiene dificultad para moverse. Entonces, supuestamente, el fuego había comenzado bajo su cama y él no se podía mover ni en un lado ni el otro. Entonces, a raíz de eso, había inhalado y sufrió varias quemaduras y ese le costó la muerte.
8: Qué locura, señor. Impresionante. Bueno, TV Digital, no hubo ofertas y no licitarán por 5 años. Fracasa licitación. Conatel informó que ninguna empresa presentó oferta para licencias de televisión digital terrestre. $2 millones era la inversión aproximada que debía ser el oferente ganador para el proyecto. 1 millón de guaraníes costó el pliego de bases y condiciones que fue adquirido por los interesados, señor Juan.
9: Bueno, acá tengo el informe de la policía de Departamento Antinarcótico, División Regional número 13C, número 2 de Capitán Vado. También había realizado un procedimiento en un establecimiento rural. Estancia Papá Noel, Cerro 21, distrito de Capitán Vado, departamento de Amambay. Los intervinientes habían encontrado 4 hectáreas de plantación de marihuana plata en etapa de cosecha. También 200 kilos de marihuana prensada distribuida en 180 panes. También había encontrado semillas, campamentos precarios y otras cosas más. Inclusive, por ejemplo, había encontrado también una caja de hierro, transformador eléctrico que utilizan justamente para con la marihuana, básicamente. Y acompañó el procedimiento del fiscal, el Celso René Morales, este agente fiscal de la unidad especializada. Ordenó para que se pueda juntar toda la marihuana correspondiente a Pipe Japuña. Deben bollarse, tratar muchachos, te ya, cuando viene, te juegan Paraguay, ya tú, y yo veo.
8: Bueno, y seguimos con la crisis en IPS. IPS amplía su atención virtual, 50 localidades ya son beneficiadas. Servicio, desde el 2020, la previsional cuenta con las consultas virtuales. Desde fines de junio serán beneficiados adultos mayores. El Instituto de Previsión Social ha establecido una avanzada frente de teleconsulta diseñada para conectar a pacientes de zonas remotas con médicos especialistas del Hospital Central. Este sistema está integrado por los programas Telediagnóstico, Fax, Telemedicina desde 2020, según explicó el coordinador de Telemedicina del IPS, doctor Claudio Herreros. Desde este año se implementa el hospital virtual para los pacientes crónicos a partir de 55 años. Mediante el servicio virtual, un paciente ubicado en una localidad distante puede acceder a la evaluación de especialistas como neurólogos, endocrinólogos o cardiólogos sin necesidad de trasladarse físicamente al Hospital Central.
9: Bueno, acá tengo el informe de la comisaría Quinta de la ciudad de Hernandaria y departamento de Alto Paraná. Menciona que ayer, cerca de la una de la siesta o de la tarde, había localizado una camioneta de la marca Toyota Hilux color negro en la vía pública, cuando se percató cuyo conductor, que es la presencia de la policía, huyó. Se produjo una persecución por varios kilómetros. Posteriormente, el vehículo fue localizado al costado de la ruta y el conductor ingresó en una zona boscosa donde se perdió de la policía. El vehículo está denunciado como robado en la República Federativa del Brasil.
8: Bueno, desagüe de General Santos, proyecto fue una falacia y temen inundaciones. Falta de planificación, el plan original tenía previsto descargar agua en Arroyo Las Mercedes. Financiación, intendente menciona cesión de deudas como alternativa para afrontar pagos. Era una falacia, iban a tirar todo en el arroyo, descubrimos y cerramos las calles, hicimos protestas, decía el representante vecinal Gregorio Colmán. Un vecino tuvo un daño de 6 millones de guaraníes por levantar su muralla, ya que nunca se hizo alcantarillado, decía una pobladora de Las Mercedes, Mariel Florentín. ¿Y con qué nos vamos, señor Juan?
9: Bueno, acá tengo el informe de la policía de Departamento Central. La comisaría primera tiene 2 detenidos, la comisaría tiene 2, la comisaría tercera tiene 7 detenidos, la comisaría octava tiene 1. La comisaría 11 tiene 2, la comisaría 31 tiene 1, la comisaría 33 tiene 1. Una buena cantidad de personas que fueron detenidos durante el día de ayer, durante los controles que habían realizado en distintas comisarías, subcomisarías y puestos policiales.
8: Vamos al pronóstico extendido para lo que resta de esta semana, para este fin de semana. Hoy viernes mínima 14, máxima 19, dice meteorología. Fresco, cielo mayormente nublado, vientos variables, luego moderados del sur, lluvias con ocasionales tormentas eléctricas. Para mañana sábado, mínima 10, máxima 17, frío a fresco, cielo nublado, parcialmente nublado, vientos del sur, luego variables, neblinas en las primeras horas. Domingo 21, día del padre, y arranca el invierno, señor Juan.
9: Sí.
8: Mínima 8, máxima 21, frío en las primeras horas, cálido por la tarde, cielo parcialmente nublado a nublado, vientos del noreste, luego variables. Y para el lunes, feriado.
9: Feriado.
8: Lunes 22.
9: Puente.
8: Puentazo para muchos.

0: La Monumental vuelve el domingo, terminando domingo, amaneciendo lunes, en el primer minuto del día lunes, para una semana más de acompañar a la audiencia como cada noche de 12 a 5. Así es que buen fin de semana para todos los oyentes, ¿verdad, Juan?
1: Claro que sí, que pase también por el Día del Padre. Pese a poner que yo un día pan.
0: Felicidades, ya adelantado ya.
1: Claro, o sea, amigo, bueno, gracias.
0: Bueno.
1: Todos los papás, felicidades, ya se pone año un día pan en familia. Yo,
0: exactamente. Nos vemos a la medianoche del lunes a través del Amigo 80M, canal 18.3 de Monumental, canal 27 de Tigo, y a partir de la una horita después entramos por
1: NPI.
0: Se viene la lupa. Buen fin de semana para todos. Vamos, Paraguay.

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1: Viene el Ciso, apaga el Ciso, pega, le tiró. Y en Barranquilla, que Paraguay perdió 2-0, con el 2-2 del partido. Julio Enciso, un golazo. Julio Enciso y pone 2-2. El anhelo se está cumpliendo de estar en el próximo mundial. Si teníamos tres ausencias, 2014, 2018 y 2022, Enciso da aire al ángulo izquierdo, pone la igualdad. Dejó un camino y otro más, fue desparramando rivales sencillo y después le pegó con un golazo al poste izquierdo. Paraguay empata partido y está cada vez más cerca del Mundial 2026.
2: Pelota a la derecha, atención para el empate, ahora creo que sí.

0: Sanabria. La etiqueta espectacular hacia el público Manteca. Una paridad notable en lo que es el público. Es que la fe mueve montaña. La selección sabe que puede. El sentimiento no tiene límites. En campo, en la tribuna y en el país. Tony Sanabria, ¿y en qué momento? Repito, espectacular. Ante la pelota daba en el travesaño. Y ahí aparece, colocando contra el poste derecho de Dibu, que no le llega. Paraguay, la albinoja. El sentimiento empata.
1: Es el momento de Paraguay ahora. Arminó con la pelota, pone bien para el Ciso, que le pega el Ciso, se acomoda, cubre, le envuelve a Magá por dos veces Julio Ciso, hasta que le robaron el balón. Es el momento de Paraguay ahora. Impacientes todo público, nosotros, pelota para Junior. Colocó el centro, tiró, golpe de cabeza, viene el alto, atención. Bien Gómez, que le pega, enganchó a Magú, tiró.

con inteligencia, con capacidad, con dominio del balón, con la mente fría de un crack. Así lo libre, atención, pide Paraguay para el gol. Es como para anotar en esta con inciso, Paraguay para el gol. Jugada de pizarra, creo que viene, creo que viene. El hincha preparó la garganta, prepara, tiró alto. Vino un golpe de cabeza, se le vio disparo al alto. ¡Gol, gol, gol, gol!

0: chileno. La cuestión, el peligro sobre la portería roja. Y Alderete y el público vibra. Festeja Alderete. Omar Alderete decreta el primero del partido. El amor y la roja no
1: se... Sin un golpe de taco, gran jugada. Miró, la miró, la miró. Viene. Vino el centro, se hizo, se metió, tiró. Vino un golpe de cabeza, gol.

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3: Hola, ¿qué tal? Están así a full con la Albirroja. Empezamos hoy La Lupa con mucho entusiasmo, Samuel. ¿Qué tal? Buen día.
4: Hola, ¿qué tal, Tere? Un saludo para vos, para toda la audiencia, con la fe puesta en que hoy podamos conseguir la victoria.
3: Sí, hoy realmente creo que
4: hoy es un día clave.
3: Sí. Nuestra meta es ganar.
4: Totalmente,
3: ganar
4: como
3: o
4: sea.
3: Ganar, diríamos nosotros, si bien un empate puede ser.
4: No, hoy hay que
3: ganar. Pero hay que ganar.
4: No hay que ganar,
3: no hay vuelta a quedar.
4: No hay vuelta a quedar, aunque sea un medio a cero, como siempre se dice también.
3: Queremos una lluvia de goles porque está lloviendo bastante
4: está
3: en este
4: lloviendo
3: momento.
4: Fuerte, sí. Ahí yo venía hacia San Lorenzo, sobre Mariscal López, mucha agua. A cuidarse a la gente también que está saliendo en este momento porque el tránsito.
3: Hay raudal.
4: Sí, hay mucha agua en la ruta, hay tramos donde la gente incluso se detiene,
3: sí,
4: ¿verdad?
3: Mejor prevenir.
4: Así que tener mucho cuidado cuando salgan a la calle, los que van por transporte público a llevar algo bien tapado,
3: sí.
4: Hay mucha agua, y los que están conduciendo tengan cuidado, tranquilo nomás.
3: Prueben sus frenos antes de salir por las dudas. En este momento la temperatura en Asunción es de 18 grados, el cielo está cubierto, la humedad es del 90% y soplan vientos del suroeste a 11 kilómetros por hora. Para lo que resta de esta madrugada, anuncian tiempo fresco con cielo cubierto, vientos variables, luego rotando al sur, lluvias con tormentas eléctricas, temperaturas entre 16 y 19 grados. Se está cumpliendo en este momento el pronóstico porque tenemos 18 grados de temperatura. Ya para horas de la mañana pronostican tiempo fresco, cielo mayormente nublado, vientos moderados del sur, lluvias con ocasionales tormentas eléctricas, temperaturas entre 16 y 17 grados. Y luego va a ir bajando la temperatura. Ya para la tarde pronostican tiempo fresco con cielo mayormente nublado, vientos moderados del sur, lluvias dispersas, temperaturas entre 15 y 17 grados. Hay un aviso meteorológico especial que la Dirección de Meteorología está poniendo a consideración a la ciudadanía, sobre todo para que pueda cuidarse. No sé si tenemos ese aviso meteorológico.
4: Ver, no tengo todavía.
3: El aviso meteorológico de meteorología que acaba de salir a las 4:50 ya, quienes nos siguen a través de los canales 18.3 de Aire Digital, 27 de Tigo o de YouTube. Bueno, queremos comentarles que a las 4:50, y para quienes nos están escuchando ya en el auto o en la casa, pero solo vía radio, también les vamos a comentar que esta alerta de la Dirección de Meteorología data de hace minutos nada más.
4: Minutos nada más. Dice, fenómeno esperado, lluvias con tormentas eléctricas moderadas a fuertes, ráfagas de viento moderadas a fuertes y ocasional caída de granizo. Sistema de tormentas continúa afectando la zona de cobertura con probabilidad de ocasionar fenómenos de tiempo severo para este viernes 19. Región oriental, oeste y sur de la región occidental. Las zonas afectadas son Asunción, el sur de San Pedro, Cordillera, Guairá, Caaguazú, Caazapá, Itapúa, Misiones, Paraguarí, centro y sur de Alto Paraná, todo el departamento central, Ñeembucú, Presidente Hayes y el sur de Boquerón.
3: Así es, así que tengan mucho cuidado y prepárense para lo que va a ser entonces el día de hoy, por lo menos hasta el mediodía, porque después va a empezar a a parar la lluvia, a parar este fenómeno, pero también va a empezar a descender la temperatura. Así que si van a irse a algún lugar específico, al centro, donde sea, a ver el partido, lleven nomás un abrigo más, más pesadito, porque se va a sentir el tiempo frío ya en horas de la noche a la hora del partido. Es importante destacar también que el pronóstico de la Dirección de Meteorología, el extendido, está anunciando que el fin de semana y ya el arranque de la siguiente semana, ¿qué probabilidades de lluvia vamos a tener? Si podemos poner el pronóstico extendido, así también para que la gente pueda tener una idea. Para el sábado ya no pronostican lluvias, tampoco para el domingo. El lunes sí, lluvias dispersas. Sí. Y el martes otra vez ya sin lluvias. Así que ahí tienen un panorama de los próximos 5 días. ¿Qué novedades tenemos, Samu? El tema salario mínimo sigue dando de qué hablar, pero además hay otras noticias.
4: Sí, ya que tocaste el salario mínimo, a Asincopar, que es la Asociación de Empresas Importadoras y de empresas del sector de comercio, emitió un comunicado que después les vamos a compartir lo que dice, pero en un fragmento de ese comunicado dice: nuestro principal cuestionamiento respecto a la decisión que tomó Santiago Peña no es por el porcentaje, sino el método. Una decisión adoptada vía decreto, por encima de la referencia técnica, deja a las empresas sujetas a una interpretación de la autoridad de turno. Hoy es 5%, mañana podría ser 10%. La ausencia de reglas estables nos aleja de las buenas prácticas y desalienta la inversión. Es lo que dicen en parte de su comunicado, donde cuestionan más allá del número. Por eso arrancábamos también sí, ayer, claro. Más allá del número, porque alguno dirá, porque veía en redes sociales, pero es 5%. Sí, el tema no pasa por el número, sino en la previsión para las empresas, ¿verdad? Una empresa hace su presupuesto, proyecta los ingresos porque el salario es un costo fijo para la empresa.
3: Claro, claro.
4: Entonces, cuando uno proyecta el costo fijo, dice, bueno, tengo que vender tanto para que cuando ocurra ese ajuste yo pueda mantener ese costo fijo, que es el pagar el salario con esta diferencia. Si aparece alguien que se sale de la regla y te duplica eso, entonces vos ahí tenés que volver a revisar todos tus números, todo tu flujo de venta.
3: Reprogramar todo.
4: Ver qué cosas ajustás en tus gastos.
3: Que podés recortar.
4: Y ahí es donde ocurre ese efecto inflacionario. Porque vos decís, bueno, yo con lo que estoy vendiendo y la forma en la que estoy vendiendo y el precio en el que estoy vendiendo, no llego para cubrir esos costos fijos, sí. Y comienzo a ajustar los precios. Por eso es que mucha gente se queja. Aumenta el salario mínimo y suben todos los precios. Y sí. Y es un fenómeno, y sobre todo cuando hay un aumento superior a lo que se estaba previendo. Así que vamos a revisar eso. Y también el tema del mundial. El mundial es muy importante para el consumo.
3: O sea, tenemos que ganar para seguir entonces.
4: Decía la gente de Capaz, unos decían ellos que hasta ese viernes en que jugó Paraguay, el consumo estaba súper fuerte en bebidas, en lo que tiene que ver con comida, asado principalmente. Pero al sábado siguiente la gente entró en un pireo ahí, jefe, sí. Y se desplomó totalmente.
3: Tal cual.
4: Si hubiéramos ganado, ellos estimaban que el fin de semana la gente iba a seguir festejando y entonces el consumo iba a estar fuerte. Así que también al sector empresarial y al consumo en particular le va muy bien cuando Paraguay gana, así que ojalá se dé ese resultado.
3: Estamos esperando eso, por supuesto. En instantes, cuando regresemos de la pausa, les vamos a contar todo lo que ocurrió entre anoche y esta madrugada, y también una buena noticia que ya les quiero adelantar. Después vamos a mostrarles todas las imágenes. ¿Se acuerdan del pequeño Matías que había desaparecido?
4: Sí.
3: 2 añitos. Sobrevivió el niño. Él mismo se autogestionó. Niño de 2 años.
4: Increíble. Estuve escuchando la historia.
3: Se mantuvo con mandarina, con acerola, con otra fruta, y se escondió en un maizal.
4: Ahí fue encontrado ayer a la tarde.
3: Es un superhéroe ese
4: nene. Increíble. Pues tiene 2 años.
3: 2 años. Está por cumplir 3.
4: Sí.
3: Pero es impresionante. Y ahora ya la fiscalía ordenó que, en realidad, más que la fiscalía, ahí está, cuando se reencontró con su papá, con su familia, por orden de la Defensoría de la Niñez, va a quedar ahora con el papá.
4: Ya no con los abuelos.
3: Con los abuelos maternos. Sí. Y ahora queda ya con el papá, por lo menos de
4: María
3: momento.
4: María Teresa, es que el abuelo sale y él va detrás, el abuelo.
3: Claro,
4: no,
3: pero
4: se da
3: ya
4: cuenta.
3: Era la tercera vez, Samu, que se estaba
4: que se
3: yendo.
4: Escapaba.
3: ¿Entendés? Entonces, no tiene justificación, ¿verdad?
4: Pues
3: este
4: claro.
3: Niño logró sobrevivir porque es vivo, porque es sano y porque realmente el espíritu de supervivencia, por lo visto, ya uno lo tiene bien activado desde pequeño. Porque imagínense ustedes, ahí están las pequeñas huellas que siguieron justamente. Unos colonos brasileños lo encontraron allí, debajo, en medio de un maizal. Impresionante este niño. Así que les vamos a contar también todos los detalles, porque ahora ya saludamos a la queridísima. Ah, no, todavía. ¿Eh? Ah, bueno. Es que, vos sabes que la lluvia.
4: Está costando llegar. No.
3: Yo dije no voy a llegar, pero sí. Llegué.
4: Yo también.
3: Le apuré a mi vecino.
4: Yo venía con eso. No te apures, Samuel, tranquilo nomás. ¿Verdad? Vamos a llegar, estaba ahí porque veía que el tiempo se me acortaba porque no podía avanzar a la velocidad que normalmente voy por el agua.
3: Le agradezco y le envío un saludo a mi vecino Don Abel, porque como estoy sin auto, él es el que me trae porque es taxista. Y él un héroe.
4: Me dijiste que él tempranito ya está ahí firme.
3: Sí, no, porque yo me tempranísimo y yo me desperté y empecé a buscar mi albirroja, no encontraba. Y nuestra jefa nos dijo mañana impecablemente vestido de albirroja. Claro.
4: Yo así en la percha enfrente, así como para que no me olvide. Porque siempre pongo toda mi ropa, pero puse así enfrente para no olvidarme. Entonces cuando me desperté, lo primero que vi ahí es la camiseta.
3: Yo perdí 5 minutos buscando mi albirroja, pero encontré.
4: Pero llegó.
3: Llegó, eso es lo más importante. Llegó. Son las 5:16. Ya volvemos.

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0: Son las 5:23. Llueve en algunos sectores del departamento central, también en la capital. Hay raudales en las calles, así que a probar los frenos, a cuidarse, a llevar algún abrigo porque va a ir descendiendo la temperatura. Ya a la hora del partido vamos a tener que abrigarnos un poquito más. Nosotros estamos aquí con el espíritu albirrojo esperando que Paraguay gane.
1: Buenas madrugadas, estoy viendo el programa desde Luque y Cuaduré.
0: Qué gusto,
1: en
0: gracias.
1: Luque se vino todo con toda la lluvia.
0: Espectacular.
1: Eso nos dice Juan. Julia también dice lluvia por Asunción. Buenos días, madrugada monumental. Nos saludan también y bueno, a cuidarse gente con el tema de la lluvia.
0: Y bueno, que esta lluvia sea un buen presagio de una lluvia de goles también a la medianoche.
1: Bonanza.
0: Imágenes de circuito cerrado captaron el momento en el que dos hombres hurtaron un compresor de acondicionador de aire. El hecho ocurrió a plena luz del día en el barrio Reducto de la ciudad de San Lorenzo.
1: Sí, este hecho ocurrió, como decías, en Reducto San Lorenzo, en donde dos personas hurtaron un compresor del aire acondicionado de una vivienda particular. El momento en que los sujetos llegaban a la casa quedó registrado en las imágenes del circuito cerrado y se puede observar como uno de ellos trepó por encima del portón de la casa e ingresa de esa forma para hurtar el compresor.
0: Pero tranquilamente, sí, Samu, mirá, Lena.
1: Sin problema.
0: Entra campantemente.
1: Estoy mirando sin problema.
0: ¡Bárbaro!
1: Dice, posterior a ellos se los observa saliendo del lugar. Uno de ellos lleva en sus espaldas el objeto hurtado. Ambas personas fueron aprehendidas por los efectivos de la policía de la comisaría número 31 de San Lorenzo y fueron identificados como Claudio Caballero Riveros, tiene 29 años de edad, y Héctor Adam Pereira Almada. Ambos sujetos tienen frondosos antecedentes por hurto y robo agravado. Fueron llevados hasta la comisaría y los detenidos ya se encuentran a cargo ahora del Ministerio Público.
0: ¿Y cómo es que estaban tan campantes con todos sus antecedentes? Eso es lo que uno no entiende. Sí. Encima, el que le espera para ayudarle se pone en posición ahí.
1: Dios, encima, plena luz del día, sin problema.
0: No le importa, hacen lo que quieren. Sí. Por otro lado, un hombre hurtó una motocicleta del estacionamiento de un supermercado en la ciudad de Ñemby. El momento también quedó registrado en imágenes del circuito cerrado del lugar. Momentos después, en este caso, la policía pudo detener al hombre.
1: Y las imágenes muestran a un hombre vestido con una ropa de trabajo de color naranja que estaba en el estacionamiento de un súper y en un momento dado visualiza una motocicleta de color azul y termina llevándose el biciclo del lugar. Posterior a eso también se lo ve en un video manipulando la motocicleta, presumiblemente intentando cortar los cables para realizar un arranque directo y poder darse a la fuga. La aprehensión del hombre se dio en la zona del barrio centro de la ciudad de Ñemby. Fue identificado como Héctor Esteban Medina, de 51 años, quien cuenta con frondosos antecedentes, robo y hurto agravado, y también por reducción desde el año 1994.
0: O sea, es consuetudinario. No,
1: este ya es un veterano del negocio.
0: Hace más de 30 años.
1: Sí, ya que quien se encuentra ahora en este momento en la comisaría séptima de la ciudad de Ñemby.
0: Un hombre totalmente borracho agredió físicamente y verbalmente a su mamá y a su papá. El hombre ya contaba con varias denuncias de violencia familiar. Ocurrió en el barrio Zárate, Isla de Luque.
1: Sí, todo esto arrancó en horas de la noche del jueves. Fue aprehendido en su domicilio un hombre quien supuestamente agredió verbal y físicamente a sus propios padres. Ambos son de la tercera edad. Y según mencionó la hermana del agresor a los intervinientes, el hombre ya cuenta con reiteradas denuncias por hechos de violencia, no solo hacia sus propios padres, sino también hacia los vecinos. Y además, es una persona con problemas de alcoholismo, lo cual estaba en ese estado y lo pone más peligroso para la familia. Los adultos mayores fueron identificados como Blas Rodolfo Montanía, tiene 69 años, él sería su papá, y la mamá, identificada como Rosa Catalina Torres, de Montanía, también 78 años de edad. El ahora detenido fue identificado como Pablo Gabriel Montanía Torres, de 33 años. El hecho fue alertado por la Policía Nacional a través del 911 y los efectivos de la Comisaría Tercera de Luque procedieron a la aprehensión del hombre, quien se encontraba totalmente en estado de ebriedad, y una vez llevado a la comisaría fue también puesto a cargo del Ministerio Público.
0: Lo que hace el alcohol, ¿eh?
1: Sí.
0: Y bueno, y la buena noticia que les vamos a comentar, porque ayer estuvimos pidiendo inclusive también que la ciudadanía colabore con algún dato al 911. Matías, el niño de 2 años, apareció sano y salvo. Lo encontraron chupando una mandarina.
1: Y es literal. No es una broma.
0: No es una broma. Tenía una mandarina y se alimentó de frutas durante toda la tarde, después la noche, la madrugada, toda la mañana otra vez. Lo encontraron en el bosque ayer en horas de la tarde. En un maizal, exactamente. El pequeño Matías Fernando Dacuña Galeano, de 2 años, que estuvo desaparecido desde la mañana del miércoles, fue hallado sano y salvo en el bosque ayer en horas de la tarde. Quedará bajo el resguardo de su papá por orden de la Defensoría de la Niñez y la Adolescencia.
1: Así es, Matías Fernando Vacuña, 2 años, queda entonces al resguardo de su padre, que es Fernando Vidal, un hombre de 40 años, luego de haber desaparecido del poder de sus abuelos maternos en una vivienda que está ubicada en el asentamiento Coepuajú, en la jurisdicción de la Comisaría Sexta de Pedro Juan Caballero. Y como decías también, ya esta decisión la tomó la Defensoría de la Niñez y la Adolescencia a cargo de la abogada Carolina Medina.
0: Primeramente, el niño fue llevado al Hospital Regional de Pedro Juan Caballero para una inspección minuciosa a cargo del médico forense del Ministerio Público. Los antecedentes de desaparición, porque no es la primera vez que él desaparece, solamente que esta vez no lo encontraron rápidamente, porque siempre le sigue a su abuelo, porque él está con sus abuelos maternos. Sí. Porque hace 2 meses sus padres se separaron. Entonces, en una primera ocasión se fue detrás de su abuelo y un vecino le encontró y le trajo otra vez. La siguiente vez salió otra vez detrás de su abuelo y por suerte esa vez su abuelo sí se dio cuenta y le llevó nuevamente a la casa. Pero esta tercera vez ya él se fue, se metió al bosque y sobrevivió. Imagínense ustedes, es un pequeño héroe Matías, porque no solamente tuvo que alimentarse de frutas para sobrevivir, también se tuvo que cuidar del frío, porque nos comentaba Marciano Candia ayer, en horas de la tarde, luego de este episodio ya tan lindo del reencuentro de Matías con su papá y con su familia, que esa noche tuvieron allí en esa zona 10 grados.
1: ¿Cómo pasó la noche el chico?
0: Y pasó ahí en el maizal. Sobrevivió a todo.
1: Un dato también, los padres dijiste que están separados.
0: Sí, hace
1: el niño meses. Tiene otra hermana, menor de 1 año, quien también está al cuidado de los abuelos. Y en la vivienda de los abuelos tampoco vive la madre. Bueno, entonces es una situación bastante particular la de este niño, ¿verdad? Y la situación de la familia. Entonces ahora él va a estar bajo el resguardo del papá.
0: Pero escuchen esto. Para llegar hasta el lugar donde lo encontraron, él caminó 5 kilómetros.
1: Muchísimo.
0: Un niño de 2 años. Imagínense ustedes, Matías Fernando fue encontrado en un maizal a 5 kilómetros en línea recta de la casa de sus abuelos, lugar de donde desapareció hace 33 horas, o sea, hacía 33 horas al momento en que lo encontraron. Estaba al borde de un arroyo, o sea, por un pelito le salvaron. O sea, él logró sobrevivir por el instinto de supervivencia que evidentemente uno lo tiene desde pequeño. Llama la atención de los investigadores que tenía mandarinas, pese a que en el sitio no hay planta de esta fruta. También acerola. O sea, da la impresión buscó en otro lado. O porque decir que alguien le dio, no sé si... según los datos recabados, entonces él...
1: O sea, en su poder encontraba las mandarinas.
0: Estaba chupando la mandarina. Eso nos decía Marciano Candia. Bueno, no, lo que quería decir es lo que arrojó el informe médico. Encontraron pequeñas rajaduras en algunas partes del cuerpo que posiblemente fueron causadas por la larga caminata que realizó 5 kilómetros entre los matorrales por donde iba pasando. También tiene picaduras de insectos, mosquitos u otros, pero que no son graves. También encontraron algunos piques en los pies, pero sería por la convivencia de animales domésticos en el lugar donde estaba anteriormente. Claro. O sea,
1: lo que no se encontró en él es que haya sido agredido violentado.
0: Estaba
1: de alguna manera.
0: Es más, ni siquiera lo encontraron desmayado, desvanecido, ni nada. Él hizo un al pelo ahí, upa, con su papá.
1: Ni siquiera estaba llorando.
0: No, nada. Feliz. Qué estaba locura. Con la mandarina. No, impresionante. Entonces, es raro porque en la zona no hay plantas de mandarina, pero el niño tenía mandarina y acerola también. Así que, qué gusto, Matías, el héroe de la jornada. Sí. Qué linda noticia, porque muchas esperanzas ya no había. Pero, por suerte, sano y salvo Matías. Vamos a las tapas de los diarios.
1: Vamos a los diarios. Hoy la portada del diario Última Hora dice: empresarios rechazan el reajuste del salario mínimo y alertan efecto. Critican que Peña no tuvo en cuenta criterios técnicos. Consecuencia, apuntan que el incremento del 5% en el salario mínimo tendría impacto en planificación de inversiones. Preocupa, el Centro de Importadores habla de inseguridad jurídica, también el gremio de sindicatos rechazó medida.
0: Asume de titular del PLRA y llama a la unidad.
1: Títulos falsos, buscan en el MEC a involucrados.
0: Lo que hay que saber es qué va a pasar con los chicos, porque los maestros pues fueron separados. Entonces, si ya no se van a ir a las escuelas,
1: claro, tienen que tener, claro, ellos tienen que seguir estudiando.
0: Bueno, pero de eso seguramente vamos a hablar después, porque ahora la consigna es salgamos a ganar, a recuperar la sonrisa. La Albirroja enfrenta a Turquía a partir de las 0 horas de este sábado en San Francisco, Estados Unidos, en su segundo partido del Mundial. Tras su dura derrota en la primera fecha, el conjunto paraguayo ya no tiene margen de error. Hoy a las 0 horas, entonces, en el estadio Levi's Stadium, ya me está saliendo.
1: Sí.
0: Gracias, perfecto, Samu. Perfecto. Mi profesor Samu. En la ciudad de Santa Clara, Paraguay versus Turquía. Y en la contratapa.
1: En la contratapa dice creer hasta el final. Ah. La selección paraguaya mide a Turquía en la Bahía de San Francisco, Santa Clara, a partir de las 00 horas, ya del sábado sería. Sí. Vamos a hacer toda la previa el viernes, 0 horas del sábado por la Copa Mundial. La Albirroja necesita de una victoria que lo mantenga con chances reales para seguir en la competencia norteamericana. El equipo, te digo, ¿cómo estaría, cómo dice última hora que va a estar parado el equipo de Paraguay?
0: Sí, por
1: le,
0: favor.
1: Le vamos a tener el a Orlando onceno. Gil, el onceno. Uh-huh. Orlando Gil sigue en el arco.
0: Sí.
1: No se cambia ahí, lo respalda Alfaro de esa manera, va a estar en el arco. Después en el fondo va a estar Juan Cáceres, Gustavo Gómez, Osmar Alderete, y también otro polémico, Junior Alonso, que algunos pedían el cambio. Bueno, también lo ratifica Alfaro, va a estar Junior Alonso también en esa línea de cuatro en el fondo. En el medio, la incursión de Matías Galarza.
0: ¿Por quién entra él?
1: Matías Galarza y por Bobadilla, el que había cometido lastimosamente el gol en contra. Uh-huh. Entonces en el medio va a estar Mati, Diego Gómez, Andrés Cubas. Y Miguel Almirón también como una especie de enganche. Y en el frente, adelante, la delantera va a estar Julio Enciso y también otra incorporación. En vez de Tony Sanabria, estaría siendo reemplazado por Isidro Pita, el equipo que va a plantear entonces hoy el director técnico de la selección albirroja, Gustavo Alfaro.
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1: Y así Urbana también, no 106.9.
0: Exacto, exacto.
1: FM.
0: Y estoy leyendo nomás los datos relacionados con Julio Enciso, que es nuestra apuesta importante. Es referente en la ofensiva del equipo paraguayo que busca conseguir un triunfo. 4 goles oficiales.
1: Hoy es el día para aparecer, Julito.
0: 4 goles oficiales suma el atacante Julio César Enciso con la camiseta de Paraguay, todos en juegos oficiales. 5 juegos disputados con la albirroja absoluta, registra el delantero Isidro Pita, todos en eliminatorias.
1: Hay que recordar que Julito, ¿te acuerdas cuando estábamos perdiendo con Colombia y él saca ese empate, ¿verdad? Y le logra salvar a Paraguay, suma a Paraguay. En partidos difíciles siempre apareció Julio. También en aquel partido con Bolivia, donde también injustamente estábamos perdiendo 2-1 y el 2-2 ponen un golazo que hace Julio Enciso. Así que ojalá hoy también esté con todas las luces y nos regale también algún que otro gol Julito Enciso.
0: Julio, a cena aunque sea 2-3 goles y después baila tu otorrinolaringólogo.
1: Así mismo.
0: De Astalla, con eso va a vibrar el pueblo. Vamos a mirar la tapa de Extra.
1: A ver, Extra no
0: tengo. Dice como tema central, tenemos que volver a ser Paraguay. La Albirroja se juega al todo o nada ante Turquía. El DT Gustavo Alfaro, que prepara 2 cambios, habló de las críticas y lo que van a corregir. Esperemos. Mati Galarza opinó sobre un polémico rumor. Por suerte, Alfaro llevó a la conferencia de prensa a Matías Galarza y él habló. Y por suerte también negó que esté deprimido, que esté bajoneado. Así que fue también por lo menos positiva la presencia de Mati Galarza ahí para despejar las dudas.
1: Así es. Bueno, otro de los temas también que trae hoy el Extra dice, papá, se hacen los remolones. Prestación debe subir junto con el sueldo, pero dice acá, en teoría el reajuste de la mensualidad para los hijos debe ser en forma automática e inmediata. Pero en la práctica no sucede así. Lo que las mamás deben saber, dicen en la página 4 del diario Extra.
0: Importante, ¿eh? Importante. El otro caso, raro caso de Matías, desapareció por más de 30 horas. El niño de 2 años fue encontrado en un maizal tras una dramática búsqueda en Pedro Juan Caballero.
1: Sí, y los regalos que los papis aman y los que odian.
0: Pistas.
1: ¿Cuáles? Atendé, algunas pistas. El boxer, tazas y medias. En ese caso, no.
0: O sea, eso es lo que no quieren los papás.
1: Yo no tengo ningún problema con ninguno. Todo me viene.
0: Lo que abunda no daña.
1: Si yo tiro el mensaje, a mí ninguno no me... Que no venga sería el problema.
0: Ah, ¿verdad?
1: ¿Verdad? Claro, que no venga es el problema.
0: Y en la contratapa de extra, a vencer y vivir. Mirá vos, a vencer y vivir.
1: Ya no es vencer y morir, hay que vivir.
0: Es a vencer y vivir, Galarza y Pita son las apuestas de Alfaro en el onceno titular. La Birroja se juega gran parte de su permanencia en el Mundial ante Turquía.
1: Así es.
0: 2 retoques, a lo largo de la semana se habló de cambios que podía meter Gustavo Alfaro y se especuló que habría uno por línea comenzando desde el arco. Sin embargo, el entrenador del Albirroja prefirió mantener la base pese a que algunos no dieron la talla en el debut.
1: Vamos hasta el diario ABC Color, que hoy trae en portada: la Albirroja lista para encender la esperanza. La selección paraguaya se juega su futuro en la Copa del Mundo 2026 en el partido frente a Turquía a la medianoche de hoy en California. La Albirroja nuevamente contará con el respaldo de los compatriotas que residen en los Estados Unidos y también de ese grupo grande de los que viajaron desde nuestro país. 2 cambios. En el equipo prepara el técnico Gustavo Alfaro, quien ayer defendió a los jugadores y se carga la responsabilidad de jugar mejor. ¿Tiró algo Alfaro, Tere, que dejó medio en...? Dice, apóyenle a los jugadores porque termina el Mundial y yo me voy, dijo él.
0: Al final. No era que ya se estuvo...
1: Y la gente quedó así con medio...
0: Pero
1: medio
0: estuvo haciendo sus trámites.
1: Y después le preguntan a Iche...
0: ¿Necesite tu residencia?
1: Profe, claro, pero le dicen, profe, vos termina el Mundial y renunciás a la selección. Después vamos a hablar de eso, dice.
0: Ah, bueno, entonces
1: pero
0: está pichado.
1: Deslizó en la cuestión de...
0: está pichado.
1: Deslizó la posibilidad de que termine el Mundial y él deje la selección paraguaya. Vamos a ver.
0: Él parece lo que está afectado.
1: Como apoyo y la fe intacta, la comunidad paraguaya en Nueva York participó ayer de un banderazo y la fiesta albirroja en el Times Square.
0: Y ahí está la fotografía de los paraguayos que tienen ahí...
1: linda imagen.
0: Exacto, imagen de las banderas y todo eso. Pero sobre todo la fe y la esperanza.
1: Así es.
0: Bachi es el Judas Kai favorito en el mercado 4. Supera a Fiscal General Aliana y Dionisio Amarilla.
1: Y el Ejecutivo oficializa la suba del 5% en el salario mínimo. Empleadores y trabajadores quedaron disconformes. Es lo que dice también la portada de ABC.
0: En la contratapa, sanar las heridas, Turquía versus Paraguay a la medianoche en el Levi's Stadium, Santa Clara. Es bien tarde, pero es hoy cuando a la distancia tenemos que acompañar a la selección paraguaya.
1: Así es. Y en la portada también del diario 5 Días dice: Turquía abre su mercado a la carne bovina y al ganado en pie de Paraguay. El gobierno de Turquía confirmó la habilitación de las industrias cárnicas paraguayas para exportar justamente carne bovina y también autorizó el envío de animales en pie. Autoridades sanitarias destacaron que esta apertura reconoce la calidad de la producción nacional y permite el ingreso a un mercado de 85 millones de habitantes con alto poder adquisitivo.
0: Son las 5 de la mañana con 41 minutos. ¿Cuándo...? Regresemos de la pausa.
1: Vamos a mirar qué es lo que dice Asincopar, que es la Asociación de Empresarios Importadores y también de Comerciantes, respecto al salario mínimo. ¿Cómo les va a impactar y qué es lo que manifestaron en un comunicado que publicaron ayer en horas de la tarde? Le vamos a contar.
0: Y ahora saludamos a la querida Susana. Hola, Su.
2: ¿Qué tal?
0: No, buen día. No te llevó el raudal.
2: No me llevó el raudal, pero hoy fue uno de esos días en los que antes de salir de casa ya pasó todo lo que podía pasar durante el día, así que hoy solamente puede mejorar.
0: Claro, y esperamos que gane Paraguay.
2: Totalmente.
0: Eso es lo más importante.
2: Totalmente.
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2: Siempre se puede tomar un matecito.
1: Me encanta. Va a estar fresquito.
2: Sí, va a estar ideal. Sí. Viste que va a bajar la temperatura, entonces claro, va a estar ideal para tomar un matecito.
0: Me gusta.
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0: Son las 5 de la mañana con 53 minutos. La temperatura en Asunción es de 18 grados, pero la temperatura, guardando a la albirroja, es de 50 grados, más o menos estamos aquí
1: en YouTube
0: esperando.
1: Ya dicen por la victoria, nos dice Gilberto, nos llena de banderas de Paraguay.
0: Me encanta, me encanta. Bueno, y nosotros queremos regalarle a la gente.
1: Sí.
0: Tenemos ya dos regalitos aquí de la Consolidada de Seguros, así que agradecemos muchísimo.
1: Parlantecitos.
0: Unos parlantecitos para que la gente en su casa esta noche ya pueda escuchar un sonido amplificado de la transmisión de Arturo Rubín.
1: Claro.
0: Así que, ¿qué podemos preguntar para regalar?
1: Y lo que estábamos, una cosa que hicimos, por ejemplo, que es interesante, queremos fotos.
0: Ajá.
1: De cómo están con su camiseta.
0: Y ahora, esta hora ya.
1: Sí, gente que ya está yendo al trabajo, capaz en el auto, gente que ya está en la oficina o que ya está en el negocio,
0: sí,
1: o en su casa tomando un mate, donde estén.
0: Con la albirroja.
1: Con la albirroja.
0: Y
1: claro,
0: entonces pueden enviarnos su foto y al final del programa vamos a decir quién se lleva.
1: ¿Cuál es el albirrojo? Los dos albirrojos que se llevan.
0: Exactamente.
1: Los parlantes,
0: si
1: de la Consolidada.
0: Tenemos más regalos, pero en así principio es. Son. Dos parlantes de la Consolidada de Seguros. Muchísimas gracias.
1: Y ahí nos pueden enviar. Choco tiene el número de la radio.
0: Sí, ¿cuánto es el número de la radio?
1: El número de la radio para que nos envíen.
0: 0971-1080-10.
2: 0971-1080-10.
1: Ahí es el número.
0: A ese número.
1: Entonces, a partir de ahí ya después comenzamos a mostrar las fotos también de la audiencia.
0: Exactamente. Dice, buenos días. Es poco probable que un niño de 2 años haya pasado todo eso, aunque muchos no creen. Él fue llevado y protegido por alguien de la mitología, dice un mensaje de Santiago Chávez aquí en el
1: Y no
0: chat.
1: Es el único. Antonio Salinas también en YouTube nos dice, Yacilla Teré fue quien le llevó a Matías. No me queda dudas, dice.

0: De hecho, que nosotros con María Teresa estábamos hablando hace rato en la pausa y le comenté que yo dije eso ayer en casa, comenté el caso de Mati en casa, en la cena.
1: Sí.
0: Y la primera cosa que me dijo la abuela, la abuela de los chicos es, ese ya se Teresa.
1: Y sí.
0: Directo me dijo.
1: Y es realmente...
0: En el saber popular está eso.
1: Claro, es que justamente del Yasuya Teresa dice que...
0: Le lleva a los niños.
1: Claro, y les da alimentos.
0: Le da frutas.
1: Les da frutas. Y en este caso, lo más llamativo es que él estaba con una mandarina en la mano, pero en su entorno no había plantas de mandarina.
0: Claro, no tenía ningún... Y estaba a 5 kilómetros de su casa.
1: Exactamente, no tenía línea ninguna, recta.
0: Y no tenía nada, no. Él fue al hospital, solamente tenía las, digamos, raspadas que le da la maleza.
1: Sí, los matorrales y también algunas picaduras de
0: pero
1: mosquitos.
0: Nada,
1: pero
0: nada de
1: estaba
0: ninguna,
1: espléndido él.
0: Ninguna violencia. Encima ni siquiera estaba llorando.
1: No estaba llorando, estaba ya cerca de un arroyo, eso sí. Buen día, Baeisha Pa, dice. Baeisha Pa, Samuel y María Teresa. Muy raro el tema del niño. Su mamá es menor de edad. Desde los 15 años tuvo hijos. El papá tiene que estar preso también. Tiene que investigar este caso. No creo nada que él solo llegó ahí. No, lo que pasa es que el papá ahora fue designado por la Defensoría como el encargado de convivir con el niño. Él se va a encargar de cuidarle, porque cuando se separaron hace 2 meses, habían acordado que el niño se iba a quedar con la mamá, y la mamá, como tiene que trabajar, entonces dejó a cargo de los abuelos maternos. Sí. Y ahí es donde era la tercera vez que se perdía. Obviamente la Defensoría tiene que proteger al niño. Y aquí justamente la persona que nos hace esa pregunta nos envía ya: mis nietos preparados, Paraguay gana 1-0.
0: Allá esperando. Hay foto.
1: Ah, están esperando el transporte.
0: Ah, están esperando el colectivo.
1: El transporte escolar.
0: Ah, ya.
1: El día de hoy, entonces quieren los chicos. Me encanta la foto. No sé si podemos ir
0: después
1: mostrando
0: podemos
1: la
0: ir
1: foto.
0: Mostrando. Hoy los chicos en la escuela, me imagino la mayoría en la escuela va a ir con la camiseta.
1: Sí, ellos, por ejemplo, se van aquí. Voy a mostrar ya.
0: Qué lindo.
1: Mira.
0: Vamos a mostrar ahí en pantalla para que la gente pueda ver.
1: Ahí está. Acá se les ve.
0: Pero ahí vamos a mostrar en pantalla.
1: Ahí. Ahí acercaron más. Ahí está, mira.
0: Sí, lindo. Que sigan enviando, porque los que envían. Nos envían la foto y sus 3 últimos números de cédula. Nombre.
1: Exacto.
0: Y 3 últimos números de cédula.
1: Tal cual. Nos faltaría el nombre. Si bien tenemos aquí Margarita, Margarita Nieva, la foto, pero nos tiene que poner también allí el nombre abajo.
0: El nombre para que podamos
1: porque
0: sortear.
1: Yo en su perfil nomás estoy viendo cómo se llama.
0: Sí.
1: Bueno,
0: sí,
1: genial, espectacular. Saluditos a tus nietos, ¿eh? Preparadísimos los chicos, me encanta. Desde Ciudad del Este empezando el día con fe en la patria y la albirroja, dice Gerardo Rivarola 911. Buen día, estoy escuchando su programa, soy Milciades Dávalos, dice. Milciades está en su auto. Impresionante, mira.
0: Ah, mira. Relajado, Milciades.
1: Súper relajado.
0: Tenemos información importante para él y para todos los que están saliendo ahora.
1: ¿Qué tenés? ¿Qué contar?
0: En la atención, puntos críticos, dice la Municipalidad de Asunción, por el tema de la lluvia y los raudales. Y nos da un mapa que nos muestra algunos puntos para tener en cuenta y tratar de evitar. La avenida Artigas y Muricao, dice que es un punto conflictivo. Después también avenidas General Santos y San Antonio.
1: Sí.
0: Avenida Perú y Artigas, también hay mucha agua. Virgen del Carmen y Sargento Mareco, siempre en Asunción.
1: Sí.
0: Santa Ana y Roque Miranda, otro punto conflictivo. También Montevideo, entre 12 y 13 proyectadas. 21 proyectadas y Antequera, la avenida Fernando de la Mora y Bartolomé de las Casas, la avenida República Argentina y Caaguazú, la avenida Fernando de la Mora y de la Victoria también son otro de los puntos críticos, y la avenida Eusebio Ayala y Boyani, para que tengan en cuenta, donde yo también me crucé con mucha agua, porque esto es Asunción, ¿verdad? En mi camino fue ahí en la zona de la ciclovía, en San Lorenzo. ¿Verdad? Está la ciclovía de San Lorenzo y luego la una, en esa parte, digamos, donde se cruzan las rutas. Ahí tengan mucho cuidado porque hay mucha agua realmente. Después dice, atención, zona de obras por desagües, evita transitar por estos puntos en días de lluvia, dice la Municipalidad de Asunción. Y nos habla de la calle Augusto Roa Bastos y Nuestra Señora del Carmen en la cuenca Santo Domingo. También en General Santos y San Antonio, donde se están haciendo trabajos. Epifanio Méndez Fleitas en el barrio San Pablo. También en el barrio San Pablo, donde hay una zona de obras en Guatambú, entre Uporá. Y en Pacurí y de Gasperi, en la cuenca del arroyo Lambaré, en el barrio San Pablo. también es otra zona donde está diciendo la municipalidad que tengan mucho cuidado. Líneas habilitadas para alguien que tenga problemas con el tema de la lluvia.
1: Sí.
0: El WhatsApp 0981-274-883 para que puedan enviarle a la gente de la municipalidad. Uh-huh. Y también reporte de árboles caídos.
1: ¿A qué número?
0: Reporte de árboles caídos 0985-853144.
1: Sí.
0: Es el número para que si de repente en la calle donde uno está hay un árbol caído que está dificultando el tránsito, 0985-853144 son las líneas habilitadas por la Municipalidad de Asunción. El servicio está disponible en casos de lluvia solo para trasladar el vehículo hasta un lugar seguro, nos dicen. Van a usar la grúa de la municipalidad para rescatar.
1: Es sin costo, pero vos sabes que es importante aclarar, Samu.
0: Sí.
1: Porque mucha gente cree que si se va a la grúa de la municipalidad a rescatar,
0: le van a cobrar.
1: No, algunos piensan que eso, pero otros quieren que les lleve hasta su casa.
0: No.
1: Y es solamente hasta
0: un lugar seguro donde pueda continuar la marcha.
1: Exacto, así es. Mm. Bueno, buen día, Monumental. Quería preguntarle a Samu si él está con los empresarios, por eso tanto le defiende. El 5% no es nada. Es una burla el aumento para el pueblo, porque al final va todo a IPS y quedamos en lo mismo. Cada día es más difícil vivir con este sueldo. El empleador tiene que pensar más en sus empleados, que apenas sobreviven, dice. Mira, y parece que es tu tocayo, porque Sammy dice.
0: Sammy se llama también. No, a ver, lo que yo ayer explicaba era ni a favor ni en contra. Yo lo que decía, lo que no me parece correcto, y eso lo explicábamos nosotros allá, más allá del número, de si es 2% o 5%, es que existe una regla, existe una ley, existe una regla en la manera de tener que hacer el ajuste.
1: Claro.
0: Cuando nos salimos de esa regla, lo que genera es imprevisibilidad. Es decir, a partir de ahora, en noviembre, esto es importante que la gente sepa, las empresas normalmente en noviembre y diciembre hacen sus presupuestos.
1: Su planificación para el año que viene,
0: ¿verdad? Entonces, ¿cómo yo construyo mi presupuesto? Y bueno, yo digo, mis costos fijos son tantos millones para pagar el sueldo. Uh-huh. Entonces yo necesito vender tanto para poder cubrir eso y ganar, generar mi margen de ganancia. Y lo que yo hago es proyecto. Dice, la inflación normalmente es 3,5% cada año. Entonces, eventualmente, si se respeta la norma, este es el monto de dinero que voy a tener que generar para poder, cuando venga el ajuste del salario mínimo, poder cubrir eso.
1: Claro.
0: Y así se maneja una empresa. Uh-huh. Entonces, cuando de repente aparece alguien, en este caso el presidente de la República, que dice, no me gustó el número, y hace un ajuste
1: voy
0: superior.
1: Voy a duplicar, dijo.
0: Y te duplica, lo que hace es te complica totalmente todo lo que tenías diseñado en tu negocio. Entonces, ¿qué tenés que hacer vos? Tenés dos opciones. Uno, aumentar el precio de tu servicio para poder
1: equilibrar
0: y poder pagar eso. Y ahí es donde viene la queja de la gente. Dicen que sube el salario mínimo y aumentan todos los precios. Y claro, porque la gente tiene que cubrir eso. La empresa tiene que cubrir eso. Y si no te da el margen, porque esto también puede pasar, de repente vos ya tenés un contrato firmado por alguna prestación de servicio y vos ya no podés subir el precio. Lo que comenzás a hacer es, si no te cierra el costo fijo, que es pagar el salario, comenzás a prescindir de gente. Es decir, si yo tengo 10 empleados, bueno, saco uno o dos hasta donde me quede calzado el balance. Por eso es que yo le critiqué al presidente de la República, porque él es un economista, él sabe que así funciona, y él no puede ser irresponsable en hacer un ajuste del salario mínimo sin tener una fórmula de cálculo que le dé previsibilidad a las empresas. No es una defensa a favor de alguna empresa en particular, sino es la previsibilidad de cómo funciona el negocio. A mí, yo de cualquier otro diría, bueno, es un político, no entiende cómo funciona, pero él sabe cómo funciona, aunque él nunca fue empresario.
1: Claro.
0: Él siempre fue funcionario, ¿verdad? Sí. Él tampoco no tiene en la piel saber cómo funciona una empresa en el sentido de haberlo vivido y haber arriesgado su capital.
1: Claro, si bien tiene acciones en empresas.
0: Tiene acciones en empresas, pero él no tiene una empresa que él esté administrando.
1: No,
0: pero sabe cómo es el mecanismo de las empresas.
1: Dirige
0: sabe
1: el
0: que
1: país.
0: Normalmente las empresas. Sí.
1: La empresa más grande de su vida.
0: La empresa más, claro.
1: Pero no lo está haciendo con responsabilidad.
0: Pero no está arriesgando él su capital.
1: Claro.
0: Él está administrando nomás el dinero que nosotros aportamos a nuestros impuestos. Pero bueno, volviendo atrás a la respuesta para el oyente, no es a favor del empresario o de alguien en particular, sino es a favor de la previsibilidad. Paraguay ha logrado ser doble grado de inversión, ha logrado el crecimiento que tiene, porque vino respetando las normas, ¿verdad?
1: Claro.
0: Cuando alguien se sale de la norma, ahí es donde comienza a desencuadrarse todo. Y esa es la crítica que le hicimos al presidente, ¿verdad? Uh-huh. De más allá del número, ¿verdad?
1: O del porcentaje.
0: O del porcentaje, es que no seamos un país serio. Si existe una ley, hay que cumplir la ley, nos guste o no nos guste. Porque así tiene que funcionar un país, si quiere ganarse el respeto de la inversión extranjera y también de los que están invirtiendo a nivel local. Ese es el punto.
1: Me parece súper importante esta aclaración que estás haciendo, porque hay otras personas que están justamente mencionando también lo mismo, ¿verdad? Entonces... aclarada la postura de Samuel, porque si no parece que ya están diciendo que está...
0: Sí, no, que le está defendiendo a alguien.
1: Que sos pro empresario.
0: No.
1: Hola, Rocío, y ella sí que es pro...
2: ¿Pro qué? ¿Pro qué?
0: No pro sé. Albirroja Samuel.
2: Pro Albirroja. Pro Albirroja. Pro aumento de salario para nosotros. ¿Qué tal? ¿Cómo están?
1: Bien.
2: Está importante todavía la lluvia.
0: Uh-huh.
2: Fue toda una travesía llegar hasta acá, adivinar dónde estaban, recordar dónde estaban los cráteres.
1: Los cráteres.
2: Sí, porque imagínate, doblemente peligroso. Están totalmente tapados por los raudales y tenés que vernos por ahí. Y era que estaba el bache por acá, tenemos que meternos por allá. Y después ya te das cuenta que
1: vos de un bache salís y te caes en otro.
2: Ese es el problema.
1: Y cuando el agua cubre
0: lo
1: todo.
0: Lo peor, ¿no?, que es cuando estás manejando y de repente te olvidaste y decís ¡pra!
1: No, sí, Dios mío, duele. Eso duele hasta el alma.
0: Sí.
1: Yo dije que Rocío no vino con su albirroja, pero sí está.
2: Albirroja.
1: Claro, solamente que ella es chuchi, outfit, pues.
0: Claro, premium.
1: Tiene que irse al Congreso.
0: Nosotros estamos con camiseta como jugadores. Ella viene con un outfit de albirrojo, pero premium.
1: Impre, hasta su aro va.
2: Qué combinado, obviamente, con... María Teresa.
1: No, claro. Para ir a hablar allá con los parlanchines.
2: Con nuestros Judas Kai andantes.
1: Es cierto que Bachi es el candidato number one a ser Judas Kai.
2: Él último, dice que le encanta.
1: Según.
0: Le gusta.
2: Encima, ¿saben cómo terminamos ahí? Porque él estaba diciendo que a la gente del mercado no le molesta que Santiago Peña se vaya primero a rendirle cuentas a Horacio Cartes y a ellos en la ANR. Eso me estaba respondiendo a mí cuando yo le decía, ¿por qué ustedes no pueden esperar que él rinda primero al Congreso y después en todo caso le reciben a Santiago Peña con su informe? ¿Y por qué? ¿Por qué eso les molesta? Y por el trato preferencial que ustedes reciben, ¿por qué ustedes primero y después al Congreso, después a la gente? A la gente no le molesta, a la gente en el mercado no le molesta, ellos no dicen nada, me dice. Ahí yo le dije ahí, pero acabamos de ver en vivo en el mercado justamente cómo hacen Judas Kai de usted, de Santiago Peña y de otros. Sí, pero esa es una cuestión política. No están expresando su molestia, senador, que usted dice que ellos no expresan. Esa es una manera de expresar la molestia por lo que ustedes hacen. Y bueno, a mí me encanta luego, a mí me encanta ser malo, me dice. Me encanta ser malo. Y yo mismo luego pago para que ponga mi Judas Kai, dice. En el próximo periodo voy a ser senador de taquito, dice.
1: Mira vos, bueno, está bien.
2: Estoy viendo que acá en la entrada hay otro Judas Kai también.
1: Dios mío, qué bárbaro. Yo lo que quiero es que salga mi voy a sacarle una foto y le voy a mostrar a la audiencia cómo me tratan.
0: ¿Te bautizaron de Judas Kai acá
1: en la oficina? No, en serio. Bueno, Rocío, mira los regalitos que tenemos para nuestra audiencia.
2: Qué lindo, Tere.
1: Tienen que enviarnos simplemente su foto. Ya estamos recibiendo muchísimas fotos.
0: Claro, foto de con su albirroja.
1: Sí, esto a pedido de Samuel, ¿eh? Samuel fue el que puso la regla.
0: Sí.
1: Porque yo ya le iba a regalar directamente. No, Sam, no.
0: No, hay que hacer. Tenemos que darle color al birrojo.
1: Ok, claro. Entonces aquí tenemos, al final del programa, vamos a regalar para que ya hoy con sonido amplificado puedan escuchar el relato de Arturo Máximo Rubín.
2: Muy bien.
1: Espectacular. Y al volver de la pausa, ¿qué les parece si además de todas las noticias que tenemos, escuchamos lo que dijo Alfaro?
0: Vamos a escucharlo.
1: Y también lo que dijo Matías Galarza. Porque Matías Galarza aclaró que no está deprimido. Porque recordemos que se generó todo un tumulto. Y bueno, él salió a dar la cara, habló, acompañó a Alfaro. Así que vamos a estar escuchando todo eso, además de las noticias que les vamos a comentar, por supuesto, de manera directa. ¿Viste lo del nene, Rocío?
2: Estuve viendo, me impresionó muchísimo. Estuvo, primero que nada, las condiciones en las que estaba, y segundo que de todas maneras se las ingenió él para sobrevivir con sus dos añitos.
1: Pero es llamativo que tenía mandarina, estaba chupando una mandarina y aparte tenía otras frutas.
2: Acerolas también tenía.
1: Claro, pero en el entorno de él no había
2: esas frutas.
1: Entonces aquí están diciendo que él ya se ya tere, que la
2: ya me imaginaba que iban a decir eso. Lo que me preguntaron más si él al caminar encontró eso por el piso, recogió y mantuvo su manito.
1: De cualquier forma.
2: O lo que me pregunto, no sé si algún adulto que estaba trabajando ahí en el campo le entregó las frutas, pero yo de todas maneras le dejó ahí.
1: Y sí, y no se congeló a la madrugada con el frío que hacía. Bueno, un milagro y estamos muy contentos de que Matías
0: haya retornado. Increíble cómo la gente se subió a lo del Yacilla Tener.
1: Está todo el mundo.
0: Impresionante.
2: Es que ayer cuando vi el maizal ya dije.
0: Antonio dice, todos los requisitos reúne Matías en el evento que pasó para decir que fue llevado por el Yacilla Tener. Por el cuidado, alimentado y sostenido psicológicamente. Bueno, estaba llorando él.
1: No, él estaba feliz. Es más, cuando su papá le alzó, hizo un al pelo ahí.
2: Pero sostenido psicológicamente, es muy generoso decir. En este momento sabemos realmente cómo está un pequeñito de 2 años que tiene muchas limitaciones
0: para expresarse. No fue.
1: Pero el instinto de supervivencia.
0: ¿Cómo pasó la noche? Esa es mi pregunta.
2: Pero imagínate, ya era su tercera vez acá que estaba desaparecido también. Y me preocupa bastante su hermanito de 1 año que también se va a seguir quedando ahí.
1: Sí, ahora hay una medida cautelar de la Defensoría. El papá se va a hacer cargo porque cuando se habían separado hace 2 meses.
2: Pero del de 2 años.
1: También. De,
2: los dos chicos, se van a ir juntitos.
1: Los chicos supuestamente se van con el papá. Vamos a ver qué pasa. Pero ahora tenemos que hacer la pausa. Son las 6 con 11 minutos. Ya volvemos.
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15: Hora 6, 22 minutos en la República del Paraguay. Temperatura en Asunción, 17 grados. El lunes 22 de junio será feriado por disposición del Poder Ejecutivo. La fecha conmemorativa por la jura de la Constitución, que es el 20 de junio, fue trasladada al lunes. El presidente de la República argumentó que el traslado contribuirá a dar mayor realce a la fecha histórica. A la vez, contribuirá a dinamizar la actividad económica mediante el turismo interno y las propuestas culturales en todo el país. El Ministerio de Agricultura emitió una alerta sobre el fenómeno El Niño y recomendaciones para los productores. La alerta contempla la alta probabilidad de desarrollo y persistencia del fenómeno El Niño durante los próximos meses. El periodo contemplado para el ingreso del fenómeno es entre junio y agosto de 2026 y podría persistir entre 6 y 9 meses. Esto podría afectar la producción agropecuaria nacional con lluvias por encima de los valores normales, temperaturas superiores al promedio y mayor frecuencia de tormentas severas. La Orquesta Nacional de Música Popular rendirá homenaje hoy a Luis Alberto del Paraná. La orquesta, dirigida por el maestro Luis Álvarez, interpretará los éxitos del artista paraguayo más universal. El concierto será hoy a las 20 horas en el Teatro del Centro Cultural del Puerto, con acceso libre y gratuito. Estados Unidos levantó el bloqueo sobre los puertos iraníes. El mando central estadounidense confirmó el fin de las operaciones de interdicción marítima. No obstante, mantendrán buques de guerra en la zona para garantizar el cumplimiento del acuerdo. El pronóstico del tiempo indica para hoy un día fresco con cielo mayormente nublado y vientos variables, luego moderados del sur. Las lluvias con ocasionales tormentas eléctricas persistirán casi hasta las primeras horas de la noche. Las temperaturas pronosticadas para Asunción y Central son 14 grados de mínima y 19 de máxima, y para el Alto Paraná 13 de mínima y 18 de máxima. Temperatura en Asunción 17 grados, en Ciudad del Este también 17 grados.
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0: Buen día, amigos de la lupa. Hoy es, señoras y señores, hoy es, vamos Paraguay, vamos a levantar nuestro ánimo. ¡Vamos Paraguay! ¡Hoy es! ¡Vamos! ¡Arriba Paraguay! No está muerto quien pelea, ¡vamos Paraguay! ¡Vamos!
1: El entusiasmo de nuestro
2: oyente,
1: impresionante. Para esta noche a las 12, yo creo que
2: yo
1: ya.
2: Yo no sé cómo llegamos a las 12.
3: Ahora, señor.
1: Pero qué gusto.
2: Hoy es.
1: Qué pilas realmente. Y nosotros vamos a regalar a nuestros oyentes que nos envíen este tipo de audios con su nombre y sus tres últimos números de cédula.
2: La fotito.
1: Hay algunas personas que nos envían directamente su número de cédula, pero eso no vale, tienen que enviar
2: tiene
1: con
2: que
1: la
2: ser
1: foto.
2: La foto y los tres últimos números,
1: claro,
2: de cédula.
1: Y si quieren un audio también así como el que nos envió.
2: Sí, ese para darle color,
1: para complementar. Y estos son los regalos. Aquí, dos amplificadores de la consolidada segura.
2: Ese es que se conecta por Bluetooth.
1: Se conecta por Bluetooth y ya ahí
2: pones tu teléfono
1: a todo volumen vas a poder escuchar la transmisión del partido, el relato de Arturo, por supuesto.
2: El relato de Arturo esta noche y después el programa ya.
1: Todos los días. Exacto. Sí. Pero ¿cómo va a estar el tiempo a la hora del partido? El asadacho va a ser afuera, adentro. Y el tema frío también, supuestamente va a ir bajando la temperatura.
2: Esta noche vamos a tener temperaturas de entre 15 y 14 grados.
1: Exacto.
2: Y ahí probablemente van a haber lluvias dispersas a la noche, dice meteorología, pero luego iría mejorando.
1: Y le vamos a preguntar directamente a Juan Gamarra, que es el meteorólogo de
2: que
1: turno,
2: nos dé los datos
1: que nos dé los datos. Hola Juan, ¿qué tal? Buen día.
4: Muy buen día para usted y para toda la audiencia.
1: Bueno, sos uno de los hombres más solicitados hoy seguramente, Juan, porque todos queremos saber cómo va a estar el tiempo a la medianoche. Pero antes podemos comenzar por la lluvia caída entre anoche, esta madrugada y a estas alturas. ¿Hay todavía zonas con mucha lluvia, Juan?
4: Sí, bueno, este sistema de tormentas comenzó a afectar ayer hacia final de la jornada a los departamentos del sur del país, específicamente Ñeembucú, Misiones, también parte de Itapúa. Y bueno, durante la madrugada esto fue abarcando a más departamentos, ya lo que es Presidente Hayes también, también aquí lo que es el departamento central, Paraguarí, Guaira, Casapá, también ahora en estos momentos lo que es el sur, Alto Paraná, Caguazú, Cordillera. Y bueno, en lo que va ahora tenemos 35 milímetros aproximadamente de lluvia acumulada como máximo valor registrado en estos momentos. Y también tenemos un aviso meteorológico vigente justamente cubriendo las zonas con este sistema de tormentas. Específicamente aquí en Asunción, el departamento central, sur de San Pedro, Cordillera, los que ya mencioné, ¿no? Entonces, esta condición inestable va a persistir gran parte de esta mañana sobre lo que es el sur de la región occidental, también parte de lo que es el centro, sur y este de la oriental durante esta mañana. Ya lo que es entrada a la tarde, este sistema de tormenta se va a ir trasladando ya hacia el norte del país, en la zona norte y este sistema de tormenta va a comenzar a afectar. Y ya para lo que es aquí, centro, sur, sureste de la región oriental, ya iría disminuyendo esa intensidad y se limitaría más bien a lluvia dispersa ya hacia la tarde, ¿verdad? Hacia la tarde, noche, y ya lo que es final de la jornada, ya primera hora de la madrugada del día sábado, ya sí con bajas probabilidades, principalmente lo que es el centro-sur de la región oriental.
1: Perfecto. Y tema abrigo para esta medianoche, Juan.
4: Sí, eso sí, iba a comentar también eso, que los vientos se van a ir intensificando ya, los vientos del sector sur se van a ir intensificando un poco más ya hacia la tarde, van a ser moderados ya del sector sur, y eso va a traer consigo un descenso de temperatura, así como habías mencionado. Y bueno, ya un ambiente fresco, ya entrada la madrugada, frío inclusive con temperaturas en torno a los 12, 10 grados, ya un amanecer frío, de hecho, para lo que es mañana sábado aquí en Asunción.
1: Perfecto. Y la gente puede preparar, ¿te parece? ¿Qué sugerís, Juan? ¿Bajo techo o en el patio del asadacho de esta noche?
4: Y bueno, para la zona que mencioné, donde estas lluvias van a ir disipándose, principalmente centro-sur, sí, ya con baja probabilidad, ya hacia final de la jornada, entrada a la madrugada, el sábado, sí, con baja probabilidad, pero lo que es la zona norte, este del país, sí, todavía van a resistir las lluvias. Entonces, vamos a tener dos tipos de eventos hoy, ¿no?
1: Bueno, espectacular. Y hay también eventos programados para el centro de Asunción. Allí, digamos que en la zona del centro histórico, Panteón de los Héroes y compañía, en esa zona todo tranqui.
4: Sí, así como te mencioné, por eso en el periodo justamente del pronóstico está por la noche, ¿verdad? Por lo menos durante las primeras de la noche todavía con un cielo mayormente nublado, pero las lluvias no van a ser intensas, van a ser de manera muy dispersas, leve y dispersas, pero ya con un rápido mejoramiento hacia final de la jornada ya y primera hora de la madrugada.
1: Perfecto. Muchísimas gracias, Juan Gamarra, muy amable.
4: Dale, cuando usted, saludos.
1: Juan Gamarra de Meteorología, entonces pintándonos un panorama de lo que va a ser esta noche y también de cómo se está presentando el tiempo hoy. Ya el sistema de tormentas que comenzó a desarrollarse en gran parte del país se iría disipando para la siesta, la tarde y a la noche. Ya lo que vamos a tener es un descenso de la temperatura.
5: ¿Qué se impone así con el fresquito, la lluviecita, unas picaditas con vinito?
1: Claro.
2: Sí. Yo metería al horno.
1: Al horno.
2: Para no arriesgar, ¿verdad? Porque Argel puede decir tener la parrilla, pero tiene que salir corriendo, ¿verdad? Entonces yo metería al horno nomás, un chanchito al horno, un choricito, picada, sí. Y va haciendo la previa.
1: Sigan enviándonos sus fotos para poder anotarse y por supuesto llevar estos dos regalitos. Estamos compartiendo.
0: ¡Vamos,
1: está!
2: Ahí no, en uno de los cuadros están saliendo los...
1: No está muerto quien pelea, hey.
2: Están saliendo
0: buen
2: los...
0: Buen día, amigos de La Lupa.
1: Hola.
0: Hoy es, señoras y señores. Hoy es. Vamos, Paraguay. Vamos a levantarnos.
1: Me encanta.
0: Bueno. ¡Vamos, Paraguay! ¡Hoy es! ¡Vamos! ¡Arriba, Paraguay!
1: Mucho entusiasmo. Me encanta. Espectacular. Pero quiero decir que las... fotos que nos tienen que enviar tienen que ser fotos que se saquen ahora porque
2: claro.
1: Estaba mirando,
2: hay fotos en la cancha y eso.
1: No, pero espera, Ana, atendé esto. Yo estaba mirando las distintas fotos, ¿verdad? Uh-huh. Y en algunas fotos aparecemos nosotros de fondo. Por ejemplo, esta señora ahí nos tiene en el fondo. Ella, por ejemplo, súper claro, bien, ¿verdad?
5: 10 de 10.
1: Pero después sí que de repente yo veo y le veo a nuestro gerente de prensa, Luis Carazales.
5: ¿Qué?
1: En el fondo, en la tele. Esto significa entonces que la foto que nos está enviando la señora es del sábado, cuando estaban en La Lupa.
2: Ah,
1: ¿verdad?
2: Puede ser.
1: ¿Eh? Porque allá está en el fondo Luis Carazales. Fanático parece que de nuestro jefe.
2: Sí.
1: No, tienen que enviar fotos nuevas.
2: Fotos de ahora, una
1: de
2: selfie.
1: De ahora.
2: Una selfie.
1: Le pillamos todito que era una foto de la otra de ella.
2: Tenemos un video de Alemania.
1: Ah, no, la otra vez cuando hicieron la previa.
5: Sí.
1: Luis Carazal estuvo haciendo la conducción el viernes pasado, ¿verdad? Estuvo allí con Fito, con...
5: Ah, sí, claro, la tarde.
1: Claro. Esa vez.
2: Ah, de esa.
1: No tiene que ser una foto nueva.
2: Me dice Choco que tienen un video.
1: ¿En serio?
2: A ver, el video es de Alemania, dicen.
1: A ver.
6: Es hoy.
5: Qué bonito.
2: Es hoy, dice.
1: Qué tierno.
2: Hoy, dice el albirrojito. Mirá lo que es. Vamos para Paraguay.
1: Muchas gracias por este videito.
2: Qué grande el albirrojito.
1: Hermoso, realmente. Muchísimas gracias. Bueno, nosotros seguimos con más información. El tema del Judascay, nos decía Rocío. Pero yo nomás quiero aclarar. Como le estoy reemplazando a Santi. Entonces, no sé si me quisieron hacer un regalito.
2: Pero
1: me nominaron Judascay acá.
2: Claro.
5: Le cuento a la gente. Desde hace unos años acá en Monumental tiene la tradición. Ponen un Judascay acá en la entrada y en la foto del que está tiene que colaborar para la celebración de Judascay.
1: Me vieron cara de millonaria. A ver un poco la foto, vamos a compartir un poco esa foto. Me nominaron, pues rápidamente me tienen que decir a qué cuenta tengo que transferir. Ahí está. Pero yo quiero investigar.
5: Mira, que
1: ¿quién me nominó?
5: Hasta 10 millones más puede transferir en un día. Así que puede empezar ya de a poco.
1: Ah, bueno, bueno, bueno.
5: Ahí no, pero nuestras juegas caen.
1: A mí me pasaron el dato. O sea, yo cuando salí ayer de Cuentas Claras, yo vi que Monse era la que estaba allí.
2: Ah, entonces puede ser que ella te...
1: Pero yo no sé a quién le nominó Monse, si ella fue la que me nominó directamente. Porque a mí me pasaron otro dato, que supuestamente fue Carlos Gómez el que me nominó.
5: Ah, importante detectar quién es responsable de esto.
1: Claro, exactamente. Así que vamos a investigar aquí.
2: No hay la versión de María Teresa en el Mercado 4, dicen.
5: Pero tenemos que hablar de otra clase de Judascay ahora.
1: No, yo soy una Judascay. ¿Cómo sería en femenino el nombre Judas?
5: No sé.
2: No, es Judas.
1: Judas es femenino y masculino.
5: Vamos a ponerle, no sé.
1: Bueno, pero en el Parlamento nominaron a otro Judas, a otro tipo de Judas.
5: En el Parlamento realmente hay una larga lista de candidatos a Judascay. Estábamos viendo que los vendedores, varios de ellos yuyeros y con un conocimiento bastante amplio de política, me estaban impresionando.
1: ¿El Mercado
5: 4? Sí, señora. Uh-huh. Manejaban muchísimo ellos los últimos acontecimientos, cuáles son los cuestionamientos de cada uno de los políticos. No, es que ponen nomás ellos ahí el nombre. Saben perfectamente por qué es Judascay Dionisio, por qué es Judascay Bachi, por qué es Judascay Santiago Peña.
2: Hay
5: o
2: un
5: Pedro
2: estudio Allá. Detrás de ella.
5: Todito sabía el señor. Impresionante. Y en el caso de Basilio Núñez, terminamos hablando de eso porque él dice que a la gente en el mercado no le molesta lo que ellos hacen. Cuando se les reclama, por ejemplo, que Santiago Peña se vaya a informarle primero a los colorados antes que al Congreso, al pueblo, su informe de gestión. A la gente del mercado no le molesta. Y ahí le decía, pero ahí usted tiene su Judascay, ahí la gente del mercado está expresando su molestia. Y dice, bueno, para mí me encanta. Vamos a escucharle a Bachi, ¿qué dice cuando se le pone esa situación?
1: Vamos a escuchar.
7: Yo no les veo, por ejemplo, a la gente del Mercado 4, trabajadores, trabajadoras, enojarse. Veo sí sectores que anteriormente cobraban 11 millones de dólares por año, medios, que sí se enojan.
5: En el Mercado 4 recién estábamos viendo los trabajadores mostrando su Judascay, por ejemplo, mostrando el rostro de ustedes y varios legisladores del oficialismo.
7: Yo envío lo de mi Judascay ahí. Y voy a enviar de los otros sectores.
5: Muestra su molestia, senador, desde allí.
7: Nada de molestia, eso es parte de la política.
8: ¿Usted cree que tiene una mala imagen, presidente, a nivel social?
7: Tengo una malísima imagen.
8: ¿Por qué?
7: Malísima, porque me gusta ser malo. Soy senador en Baresté por eso.
9: ¿Qué sabe la
7: situación? Y voy a entrar en el Senado.
8: ¿Vas a entrar,
5: Vas a comprar?
7: De taquito voy a entrar.
5: ¿Vos mismo comprarías tu Judascay? ¿Vos mismo comprarías tu
7: Judascay? Yo mando a hacer y le envío en el Mercado 4 y tiene que estar exhibido ahí.
5: Me gusta ser malo, decía Bachi Núñez. De taquito.
1: Se jacta entonces.
5: De
1: su
5: taquito
1: maldad.
5: Voy a entrar en el próximo. Ahí está Santi Peña. Al ladito nomás está Bachi Núñez.
1: Y veo también a Enrique Riera también le nominaron.
5: Y está Emiliano Rolón
2: el
5: también.
2: Fiscal General del Estado.
1: El fiscal general del Estado también.
5: De Paco Valdezma también está. Paco Valdezma también le estuvieron.
1: Y este que está abajo de Riera, ¿quién es?
5: Dionisio Amarilla.
1: Sí. Ay, mira a Santiago Peña. Y este otro, ¿quién? Ah, ese es Paco Valdezma. Y allí está Bachi. Que sí.
5: Judascay favorito. Él dice que él va a comprar. ¿Y, que quiere
1: ¿Y cuánto cuesta un Judascay, por ejemplo?
5: No sé, 300 mil por ahí, 250 mil, 300 mil. Le escuché ver en el vivo.
1: ¿Y en qué momento queman al Judascay?
5: Cuando ya está terminando la fiesta, suele ser.
1: Sí. El 24 es la fiesta, ¿verdad?
5: Sí, pero en los eventos de San Juan yo veo que ponen, está ahí colgado hasta bastante alejado.
2: Y a las 12 no hacen.
1: A las 12. Y saltan sapos y eso.
5: Dependiendo seguramente de la hora que se está yendo la gente, ¿verdad? Porque quieren ver también ese espectáculo.
1: Pero el Judascay de mi época, hace añares, ¿verdad? Por ejemplo, tenía sapos incluso adentro.
5: Mamá, quería decir.
1: Pero acá no creo que tenga, porque el pobre sapo se va a asfixiar ahí.
5: pero esperan a poco. Y sapo, Tere, y tenían las bombas también. O sea,
1: también
5: chavo el sapo.
1: Todo, y no sé qué le pasaba
2: hacían volar, pobre sapo.
1: Pero volaban, sí.
2: Pobre.
1: Así era, antes. Ahora ya no, porque ahora, por supuesto, está penalizada.
2: Matar a tu animal ya
1: sí, exactamente, la violencia contra los animales. Bueno, ¿qué más?
2: Bueno, vamos rápido a qué dijeron los empresarios respecto a la cuestión del salario mínimo, las reacciones. La Asociación de Importadores y Comerciantes del Paraguay manifestó su preocupación ante el decreto del Poder Ejecutivo que dispuso un aumento del 5% en el salario mínimo y dice en el comunicado, más allá de la cifra, la medida plantea un problema de fondo, dice el texto, la falta de previsibilidad, un factor esencial para la planificación y la inversión de las empresas. Nuestro principal cuestionamiento, dicen los empresarios, no es el porcentaje, sino el método. Una decisión adoptada por vía decreto, por encima de la referencia técnica, deja a las empresas sujetas a la interpretación de la autoridad de turno. Hoy es 5%, pero mañana podría ser 10%. La ausencia de reglas estables nos aleja de las buenas prácticas y desalienta la inversión. En reiteradas oportunidades hemos expresado nuestro acuerdo con avanzar hacia una nueva forma de medir la variación del salario mínimo. Lo que defendemos con firmeza es que la actualización se realice con datos del propio Banco Central y del INE, lo que ayer hablábamos,
1: sí,
2: en una mesa con el gobierno, empleadores, sindicatos, y que su resultado se convierta en ley en el Congreso, no por decreto ni por decisión de la política coyuntural. El reajuste dispuesto equivale al doble de la referencia técnica de inflación. El IPC interanual fue de 2,4%, cifra que proponía el sector empleador, mientras que los gremios reclamaban 22%. El nuevo nivel obliga a las empresas a recalcular toda la estructura de sus costos y sobre todo les priva de previsibilidad para proyectar sus operaciones, es lo que dice parte de este comunicado.
1: No, importante, interesante la postura que sientan desde su perspectiva, obviamente.
2: Así es.
1: Porque los trabajadores también ayer dieron...
2: que tampoco están de acuerdo los sindicatos.
1: Claro. No están
2: ellos
1: de acuerdo,
2: que ellos quieren más. Absolutamente insuficiente porque
1: ellos quieren más.
2: Ellos planteaban un aumento de más del 20%.
1: Exacto, y también es importante destacar que hasta ahora los trabajadores no decidieron si van o no a esa huelga que habían anunciado, sí, para el mes de agosto. Por ahora van a hacer las consultas a las bases, es lo que mencionaron al menos. Seguimos recibiendo más y más fotos de nuestra audiencia.
2: Hay chicos que están yendo al cole, dicen.
1: Sí, hoy se permite ir al cole con, sí, el uniforme de la albirroja.
2: Sí, vimos muchos albirrojitos. Vi una profesora también, acá, sí, dice, buen día María Teresa y demás participantes, y nos mandan fotos de los chicos. En mi trabajo, vamos Paraguay, dicen también acá. Camino a la escuela, soy profe. Vamos Paraguay, nos dice Mirta Ramos.
5: Fuerza, profe.
2: Mirta, la profe será. Esa es la profe en Barete, con la lluvia y todo, sí, yendo,
1: claro,
2: a dar clases.
1: Claro, claro. En los colegios y escuelas, hoy a full, los chicos vestidos de la albirroja. Y por supuesto, alentando a Paraguay. Los chicos son re fanáticos también a la, sí, hora de alentar. Hoy no vamos a usar otra vez la camiseta albirroja, vamos a usar otra vez la camiseta alternativa.
2: A la hora del partido.
5: Sí, recién contra Australia nos tocaba usar.
2: El último partido.
1: Exacto.
2: Ojalá sea el partido de la clasificación.
5: Claro. Tenemos que decir que es el tercer partido, Samu.
2: El tercer partido.
5: No, sí, el último.
1: Queremos,
2: claro,
5: que haya más.
2: Tenés razón. Tiene que ser el tercer partido nada más.
1: Qué lindo son los bebés que están con sus albirrojitas ya. Exactamente.
5: Qué guapitos.
1: Muchísimas gracias. Relevantando.
2: Buenos días, Monumental. Nos dicen también en YouTube. Premio para los que estamos por aquí, dice Gilberto, pero no podemos recibir ahí la foto.
5: Eso es lo que es, pero ¿qué más pueden hacer a través de YouTube?
2: Ese es el problema.
5: Para no excluirles.
1: No, y envíen a 0971.
2: ¿Lo ponen en el WhatsApp?
1: No,
2: es que envíen la foto.
1: 0971-108010.
2: Viste, este camino al trabajo están viendo en el celular.
1: Sí, y no, pero lo que podemos hacer es un amplificador para la gente que escribe al WhatsApp y otro amplificador para la gente de YouTube. Pero entonces tenés que otra consigna para YouTube. Que una respuesta, algo, que digan cuántos años tiene Matías Galarza.
2: Muy bien.
1: Claro.
2: Bueno, pues se van a buscar en Google, nomás ahora toda bala.
1: Samu, ese
2: van a hacer trampa.
1: A la audiencia, no es tampoco.
2: Sí.
5: ¿Quién creen que es el mejor jugador de la albirroja?
1: También. También. Tenemos otro videito. A ver.
2: A ver el video.
9: Paraguay. Paraguay.
1: Mira,
9: Paraguay.
1: Al ritmo.
5: Excelente coordinación.
9: Bien, Wendy, bravo.
1: Wendy se llama la
2: Wendy.
1: Bebé.
2: ¿Qué?
1: Ella lleva
2: ya
1: el
2: está
1: ritmo.
2: Toda albirroja ya, Wendy.
1: Ay, aplaude ella misma también. Ay, espectacular, impresionante cómo coordina todos sus movimientos. Esta es una bailarina nata.
5: Tenemos que tener después una compilación de nuestros albirrojitos y albirrojitas.
2: Sí,
5: son demasiado
2: niños.
5: Tiernos y lindos.
1: Mira cómo baila. Qué guapita, hermosa Wendy entonces. Entendí que Wendy le dijo a su papá.
2: Wendy dijo, Wendy, sí, dijo, sí.
5: Acá ya se está anotando Arnold a través de YouTube. Matías Galarza tiene 24, dice ya, envía su número de cédula.
1: Está bien, puede ser.

0: 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Nos vamos a la pausa con este video cuando son las 6:51 minutos.
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8: Hora 7 en la República del Paraguay, temperatura en Asunción 17 grados. El gobierno impulsa un proyecto de ley de parques industriales. La propuesta busca establecer un marco jurídico para dar mayor previsibilidad a los inversores. También facilitará la instalación de nuevos parques industriales privados, públicos y mixtos. El proyecto contemplará contratos de alquiler de mayor duración para terrenos utilizados para actividades industriales. Alcides Riveros asumió oficialmente la presidencia del Partido Liberal Radical Auténtico. Llegó al cargo tras ganar las internas liberales con el movimiento Nuevo Liberalismo. Al asumir la presidencia, se refirió a la necesidad de que la oposición llegue unida a las elecciones generales del 2028 para lograr la victoria. Disidentes de las FARC lograron acuerdo con el gobierno colombiano y se comprometieron a dejar las armas. Son al menos 100 miembros de la Coordinadora Nacional Ejército Bolivariano que se establecieron en una zona de ubicación temporal en Putumayo. Las zonas de ubicación temporal fueron creadas por el presidente colombiano Gustavo Petro como parte de su política de pacificación. El objetivo es que los miembros de los grupos armados se trasladen a esas zonas, entreguen sus armas y comiencen su tránsito a la vida civil. Aumenta la cantidad de personas que se acercan a los albergues de la Secretaría de Emergencia Nacional para recibir atención integral. Los lugares de abrigo siguen abiertos, con capacidad para 50 personas. Ofrecen comidas calientes, sitios adecuados para higienizarse y descansar, y hasta para ver los partidos de la Albirroja. Hay un aviso meteorológico vigente para la región oriental y el oeste y sur de la región occidental. Afecta a Asunción, San Pedro, Cordillera, Guairaca, Aguazuca, Azapá, Itapúa, Misiones, Paraguarí, centro y sur de Alto Paraná, Central, Ñeembucú, Presidente Hayes y el sur de Boquerón. Persisten las lluvias con tormentas eléctricas moderadas a fuertes, ráfagas de viento moderadas a fuertes y ocasional caída de granizos. Este sistema de tormentas podría ocasionar fenómenos de tiempo severo durante el transcurso de la mañana. Temperatura en Asunción 17 grados, en Ciudad del Este también 17 grados.
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20: ¿Qué puya será? Se deshizo una yema acá con bandera. ¡Vamos, bota acá!
21: ¡Dale, ya bota! ¡De tabura ahí con William!
20: ¡Oh, perdón, oh, Paraguay, patronita!
21: ¡Cuchaite, ella equivoca, William! ¡Ya tengo antes, ya jamón diarte! ¡Ya ganan, vamos a pues!
22: La raza Paraguay es vencer o morir.
20: ¡Ja, pues eso van llamando a baite! ¡Sí, coge ya perder todo unido contra vez!
23: ¡Quien te bañan de bandera va más allá!
21: ¡Ya tengo más triple alianza, pe! ¡Ya me voy a bañar de rubí, ya ganamos, pues! ¡Upe a bañar de bandera ya respetaban! Porque ñande ya perdió, oye, pe. La ñande historia, pe, un mamá ya ganó, pues. Así que ¡viva Paraguay! ¡Viva la Albirroja!
24: William, un mago guerra del Chaco, pues, estaba ya batallada con ñande bandera.
21: Un mago ñande abuelo, pues, estaba batallada en la ñande favor, pues. Upe allá, el Juan, la ñande bandera.
20: Sí, patronita, mojita acá con banderas, ande y pegar mi chille, güey.
21: Vamos a cantar.
25: Paraguay, la de nuestro día, nuestra libertad. Nuestro sol, el cielo, nuestra libertad. Hoy tenemos una igualdad. Una igualdad. Una igualdad.

0: Qué lindo.
1: Hermoso realmente, mucha creatividad de la gente también. Son las 7:09. Pueden seguir enviando sus fotos con la camiseta albirroja, lo que están haciendo.
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1: O también pueden enviar a YouTube quién es el jugador que más les gusta de la selección.
3: Sí. ¿Cuántos ¿Qué les gusta años? ¿Cómo? ¿Cómo juega o cómo es churro?
1: Dicho sea de paso, se estuvieron quejando porque no le incluyeron en una lista de los más churros a...
3: ¿A quién?
1: A Tony. A ningún paraguayo. A ningún paraguayo.
0: Sí, se reclamó por todo.
1: Se reclamó y ya salió pues la lista oficial de los más churros y no hay ningún paraguayo.
3: Ay, qué mala onda. Tenemos bueno, varios, solo hay que ponerle ahí en la lista.
1: Hay molestia por parte de las chi. Bueno, pues miren la foto de esta albirrojita, impresionante con el moño y todo, ¿eh?
0: Ah, qué linda.
1: Sí,
0: qué
1: impresionante. Linda. Bueno, y tienen que enviarnos su nombre y sus tres últimos números de cédula. Aquí tenemos los premios. Qué belleza, ¿eh? Impresionante. Realmente la gente se está prendiendo, enviándonos su fotografía y sobre todo la foto de los chicos. Algunos pequeñitos que están en casa y otros pequeñitos que ya se están yendo al colegio. Porque hoy recordemos que se permite llevar la albirroja a la escuela, al colegio, a la universidad y también a las instituciones públicas. Los funcionarios públicos pueden ir vestidos de albirroja, menos en el Poder Judicial. En el Poder Judicial sí hay una disposición.
3: Me pareció leer eso la semana pasada, pero no sé cómo quedó.
1: Pero a mí me dijo una persona que se fue y entró tranquilamente con su albirroja sin problemas, pero a otras personas creo que les reclamaron, así que vamos a ver.
0: Mucha gente también en YouTube anotándose para el sorteo de la consolidada.
1: ¿Qué dicen, por ejemplo?
0: Dice Rodrigo dice, anoto para el sorteo. Arnold también nos cuenta que Matías Galarza tiene 24 años, nos dice. Sí, ahí se anota también. Después dice, Paraguay va a ganar 2-1. Perfecto. Riquel me dice Laura dice, Matías tiene 24 años, ganamos también 2-1. Buenos días, Matías Galarza, 24 años, dice también Gloria. Osvaldo habla sobre el salario mínimo, debe ser un importe en donde el soltero tenga para vivir dignamente con todas las de la ley, seguro médico familiar para los gastos de hijos. Después Gilberto dice, voto por Isidro Pita para que nos dé la victoria, nos dice Gilberto. Todos en YouTube, ojalá convierta en CISO, dice también acá otro. Es la bandera de Holanda, nos dicen acá, por una bandera que estaban mostrando. Los jugadores no me dan esperanza. En el partido anterior tenían que haber hecho los cambios. Mauricio tendría que estar de entrada, dice acá también Derlis. Tony goles tiene que... Tony tiene, no tiene goles, pero es churro.
1: No, y acá dice René, va, es churro, pío, jugar bien lo que tiene que hacer y goles. Eso queremos, ¿cierto? Tenés razón, René.
0: Mira, Apolo, ahora estoy recién viendo.
3: Las dos cosas se puede hacer, René.
0: Ojalá sean las dos cosas. Ángel René Pintos, mi bebé cumple 2 meses. Qué lindo el bebé.
1: Y estoy viendo que el número de su albirroja es 2. Y dice, hoy cumplo 2 meses y el corazón albirrojo al lado.
0: Ah, claro.
1: Pero viste que
0: claro,
1: el número de su camiseta es 2 porque cumple
0: es de su
1: 2 meses.
0: Mes también,
1: claro. O sea, le mandaron a hacer.
0: Está
1: 2.
0: Bien equipado.
1: Impresionante.
0: Y después así, toda la familia también hay que salir en las fotos.
1: Sí.
0: Qué bueno.
1: Demasiado espectacular. Ya está todo lo que nos envía la audiencia. Seguimos nosotros con más noticias, Rocío.
3: Tenemos que hablar de esta denuncia que presentaba el senador Ever Villalba. Y hay que decirlo, me llama la atención, tanto desde el sector colorado como desde el sector liberal, están surgiendo denuncias una vez que empezó el juzgamiento de los votos, la revisión, las actas. Solamente que son muy pocos los que se animan a hacerlo públicamente. Tienen miedo, dice, lo que no sé de qué tienen miedo. Porque si encuentran una irregularidad que es demostrable, comprobable con documentos, ¿por qué no la exponen? En el sector colorado, por ejemplo, traían documentos que decían en cada mesa estaban habilitados 350 votantes. Sin embargo, en las actas figuraban que votaban 393 personas. ¿Qué pasó ahí? No quieren avanzar la denuncia. Ayer el senador Ever Villalba denunciaba que va a impulsar una serie de acciones ante las instancias partidarias porque él dice que se realizó una cargatón.
1: ¿Cómo es cargatón?
3: Que se cargaron votos.
1: Es posible.
3: Durante la conferencia de prensa que él realizaba ayer en el Senado, dijo que él sí reconoce la victoria de Alcides Riveros para presidente del Partido Liberal, pero él dice que esto no implica renunciar a las denuncias sobre estas supuestas prácticas fraudulentas detectadas en distintos puntos del país. El legislador dijo que esto fue un cargatón de votos en distritos donde existían listas de consenso y por lo tanto hubo menor control cruzado entre los sectores internos. Habló, por ejemplo, que esto pasó supuestamente en Bahía Negra, en Fuerte Olimpo, en Isla Pucú, Itacurubí de la Cordillera. Consideró que estas cifras que fueron asentadas en las actas están alejadas de la realidad. En teoría eran lugares donde iba a haber una baja participación y aprovecharon esa situación para inflar los números. Uno de los casos más graves, según denunció, ocurrió en la ciudad de San Antonio, donde dijo que integrantes de su movimiento fueron impedidos de ocupar sus lugares como miembros de mesa. Ever Villalba dijo que cuenta con filmaciones, que va a mostrar eventualmente, que demostrarían la realización de votos asistidos irregulares y una carga masiva de sufragios que terminó arrojando una diferencia de más de 6.000 votos a favor de la lista 3. Otro punto que ya él mencionaba fuera de aire es que a él le llama la atención. Hasta el mediodía prácticamente se hablaba de una bajísima participación. Se hablaba de un 15%.
1: ¿Y después?
3: Aproximadamente. Pero supuestamente, de acuerdo a los datos oficiales, esto trepó en cuestión de 2-3 horas, 30-40% del electorado se acercó a las urnas. Si eso era así, si en tan pocas horas se sumaron 30-40% de los electores, tendríamos que haber visto filas y filas de gente votando.
1: Y eso no ocurrió, Rocío.
3: Y él dice que no ocurrió, que él no vio en ningún lado y nos preguntaba si nosotros llegamos a ver eso y a mí particularmente no me tocó ver tampoco eso. Yo no sé si en otras escuelas...
1: Yo estuve en estudios, por eso no
3: hubo filas y filas, tampoco pude decir.
1: Pero sí escuché que a la mañana decían que había muy poca participación, pero a la tarde ya eso había trepado y es más, habían indicado que los que se fueron a votar a la tarde fueron los jóvenes, que los adultos mayores principalmente son los que votan tempranito, que tienen esa costumbre, pero que los más jóvenes tienen ya el hábito de irse de tarde.
3: Lo importante para mí acá es que no queden solamente en la denuncia mediática, que hagan una denuncia formal, un seguimiento, sí, que expongan. Yo no digo, no puede ser que están ellos hablando de una irregularidad de la
1: grave,
3: que ellos fueron víctimas, por ponerle una forma de nombre a esta situación,
1: sí,
3: y que se queden así, con que se queden nomás en una condena mediática. Esto, claro, tiene que ser investigado a fondo y tenemos que quedarnos sin dudas de si hubo o no un fraude.
1: Para darle seriedad también a la denuncia.
3: Totalmente.
1: Porque si no queda todo así en bla bla nomás.
3: Sí.
1: Samu.
0: Bueno, vamos a volver otra vez al ámbito albirrojo.
1: Sí,
0: porque no pasamos todavía lo que dijo Alfaro.
1: Ah,
0: dice, confío a muerte en estos jugadores. El seleccionador de Paraguay, Gustavo Alfaro, salió al paso de las críticas, de las duras críticas que recibió la albirroja después de la derrota ante Estados Unidos, y dejó un mensaje contundente de respaldo a sus dirigidos en la antesala del duelo que va a ser esta noche frente a Turquía, donde Paraguay tiene que ganar para seguir con chances de avanzar a la siguiente ronda. Podemos escuchar lo que decía el director técnico de la albirroja, Gustavo Alfaro.
2: Primero, lo de Orlando no es por Orlando. La verdad, le han metido unos golazos, pobre, que son definiciones que realmente fueron muy buenas. Uno siempre quiere que el arquero las tape todas, ¿no es cierto? Y yo les aseguro, o sea, es más viejo que el fútbol mismo. O sea, cuando uno pierde, como perdió Paraguay, todo lo que nos jugaron son los mejores. O sea, tendría que haber jugado este, tenía que haber entrado este, esto, lo otro, todo lo demás. Es así, es válido, es parte de esto. Orlando va a ser el arquero, sí. Y después, yo digo que también es una cuestión de Paraguay en sí misma. Si nosotros tenemos delanteros de características diferentes, que a lo mejor para determinadas defensas tenemos que usar las características de acuerdo. A mí me da la sensación que por la presión que hacía Estados Unidos, que era una presión tras pérdida muy alta, y equipo muy físico, porque cuando ves los valores de velocidad máxima que desarrollaron los jugadores de Estados Unidos, que hoy hay un montón de información, vas a ver que los valores de velocidad máxima que desarrollaron los defensores de Estados Unidos están por arriba de 33 kilómetros por hora. Entonces, eso hace de que no le puedas ganar únicamente lanzado en velocidad. Entonces, vas a jugar en espacios reducidos, vas a jugar con un equipo que te esté presionando, y nosotros necesitamos un jugador que tenga la capacidad técnica bajo presión de darte una pelota redonda. Y por eso la elección de Tony en ese aspecto. Tal vez este partido demande otras cosas, como el de Australia demande otras. O demande en el arranque una cosa y en el final otra. Y en ese sentido uno va eligiendo en función de las capacidades que uno va teniendo para ir armando el partido que uno entiende que tiene que armar.
0: Esto es lo que decía Alfaro, confirmando también a Gil en el arco, que esa también era la duda, sí. Si es que iban a meter a Gatito o a Lueira. Él ya dejó esa aclaración de que Gil va a estar, y también porque en la delantera también hacía los cambios. Mati Galarza, que fue el centro de la atención esta semana por algunos rumores que surgieron respecto a su estado de ánimo, habló y aclaró la situación, qué fue lo que pasó con él, y esto es lo que decía el jugador de la selección paraguaya.
4: Estoy en el escenario más lindo, más grande del mundo. Si tengo alguna preocupación o algo, va a ser de dar lo mejor por mi país. Esa es la realidad. Después, bueno, cada uno es responsable de lo que dice, ¿no? A mí me parece una barbaridad. Estoy orgulloso, estoy feliz. Estoy con mi cabeza en la selección, en el partido del viernes. En los jugadores que vos dijiste que voy a enfrentar, un poco, creo que enfrentamos a Messi, a los mejores jugadores del mundo en eliminatorias. Creo que Sudamérica tiene los mejores jugadores del mundo. Entonces, Turquía sí tiene un gran equipo, jugadores individualmente muy buenos. Y nada, nosotros estamos preparados, confiantes en lo que va a ser el viernes. Y nada, sobre todo, confiando en el grupo, y que el viernes vamos a tratar de demostrar el mejor Paraguay que podamos.
0: Bien, las palabras de Matías Galarza, que como antecedente hay que recordar, había marcado en aquel triunfo que tuvimos contra Uruguay, también en el último partido que habíamos tenido acá de local jugando contra Nicaragua, también había marcado un gol. Así que ojalá le vaya bien también a Matías Galarza, que pueda marcar también goles y que entre todos ayudemos a que tengamos una victoria esta noche.
3: Mencionaban que también se lo vio a Ramón Sosa trabajando en estos primeros 15 minutos.
0: Él estaba con una
3: se
0: lesión.
3: Sí. Los primeros 15 minutos que le permiten a los medios grabar o ver de la práctica de la albirroja, y también a Gustavo Caballero, pero que estaba con tareas diferenciadas, dice, por una lesión
0: ellos
3: muscular.
0: Estaban con unas lesiones musculares. Ojalá pueda, por lo menos en algún momento del partido, seguro vamos a necesitar de Sosa, porque es muy rápido, ¿verdad? Para poder utilizarlo. Yo creería que entraría en el segundo tiempo, ¿verdad? Pero bueno, ahí seguramente Juanpi después nos va a dar más detalles. Pero sí, él estaba con una lesión y se estaba recuperando de eso.
3: Nuestro arco, entonces ratificamos. Orlando Gil. Defensa, Cáceres, Gustavo Gómez, sí. Omar Alderete y Junior Alonso.
0: Alonso que se mantiene, muy criticado, sí. Pero se mantiene.
3: Para medio campo, Matías Galarza.
0: Matías Galarza, le escuchamos.
3: Diego Gómez, Andrés Cubas y Miguel Almirón.
0: Así es.
3: Y entonces nuestro dúo delantero. Enciso y Pita.
0: Y Pita, Isidro, sí, Pita.
1: Exacto.
0: Ese es el equipo que va a presentar para Paraguay.
3: Veo que la gente en YouTube, ¿no?, está escribiendo más que Pita va a ser el que va a estar anotando los goles.
0: Ojalá.
1: Buenos días, yo fui a votar en Itacurubí de la Cordillera y ahí había colas en la fila, dice.
3: Muy bien.
1: Carlos. Bueno, gracias por ese aporte. Después nos envía también otra fotografía y un video, más así.
0: Ah, mira la beba. ¿Viste la beba? Emita. Qué lindos bebés nos están enviando las fotos.
1: Hermosos. Bueno, y saludamos ya a nuestro querido compañero Edgar Harry Cantero, que está a full trabajando en Estados Unidos. No paró todavía, parece que él desde que se fue.
0: Yo no sé a qué hora duerme.
3: No, él no durmió todavía.
1: Ya de punta a punta.
0: Yo creo que desde que llegó a Estados Unidos todavía no durmió. Sí,
3: me intriga si él encontró también el agua que sale $7 y la cerveza que sale $20 que nos contó Santi.
1: Y vamos a preguntarle cómo están los preparativos, cuál es el espíritu albirrojo en el país del norte, podríamos decir. Hola, Edgar Harry Cantero, ¿qué tal? Buen día.
5: Buen día, María Teresa, Samu, Rocío, a todos los compañeros y la audiencia. Acá estamos en San Francisco, son las 3 de la mañana y ansiedad albirroja. Si bien el compromiso va a ser a las 20 nuestras, nosotros ya estamos pensando en cómo poder dar lo mejor para que la audiencia pueda tener toda la previa de Radio Monumental y todos los compañeros de lo que va a ser este duelo entre Paraguay y Turquía. Ustedes estaban hablando ahí del equipo. Y es así, Pita el que va a estar arriba, Matías Galarza va a estar en el medio. Los dos únicos cambios que prepara el profe Alfaro con relación al partido ante Estados Unidos. Y ayer era la pregunta de Víctor Villalba, nuestro compañero de fútbol grande, el profe respondía que Orlando Gil va a ser el arquero titular y que de hecho ya es el arquero titular de la selección en esta Copa del Mundo, y lo vamos a tener a él. También a Mati Galarza y a Pita arriba en el ataque con Julio Enciso.
0: Una pregunta que nos hacíamos, Harry, es un sacudón ahí adentro como para decir, bueno, ya, lo de Estados Unidos pasó, el ambiente ahora es de concentración para lo que va a ser este partido, porque es un partido clave, tenemos que ganar para seguir con chances. ¿Cómo viste el ambiente ahí en los preparativos, en los entrenamientos?
5: Bueno, vos sabés que, Samu, fue progresivo todo, porque así como escuchamos la nota de Galarza y el profe Alfaro, ellos el día sábado era duelo, ¿verdad? El sentir la derrota, la ilusión, todo lo que se preparó. Aparte, el profe fue con una frase que decía: nosotros vinimos ilusionados, ¿verdad? Entonces, y está la expectativa e está la ilusión, decía. Expectativa es la que tiene Argentina, Brasil, porque son selecciones que pueden llegar a ganar una Copa del Mundo. Nosotros vinimos ilusionados y tenemos que hacer un trabajo muy grande, y es un proceso y hay muchas cosas detrás para que algún momento dado podamos tener expectativas, decía el profe Alfaro con relación a la Copa del Mundo. Y el día sábado, velorio, literal, porque los jugadores sintieron el golpe, puertas adentro, empezaron a charlar, a preguntarse qué pasó, incluso vieron juntos el partido de Australia-Turquía. El día domingo costó un poco menos, pero ya empezaban a por lo menos mostrarse, porque tuvimos la posibilidad de ver el entrenamiento, y el profe Alfaro les volvió a charlar ahí, les dijo: señores, ya terminó, ya pasó, peor no podemos estar, esto es así, es una Copa del Mundo, los partidos son así, se dieron de esa manera, ahora hay que dar vuelta de página y volver a ser nosotros. Y yo creo que esa es la frase que marcó también la semana: volver a ser Paraguay, porque lo remarcó el profe Alfaro, Galarza, lo remarcó también Pita y Andrés Cubas un día antes, porque dieron charla ante los medios, y la idea es que volver a ser el Paraguay que nos trajo a esta Copa del Mundo, que es la que jugó en eliminatorias, ¿verdad? La que le ganó a Brasil, la que le ganó a Argentina, la que empató en Bolivia, la que empató en Colombia, y tener esa fortaleza mental que por ahí, cuando había momentos de dificultad, Paraguay demostró entereza. Y la idea es que sea ese Paraguay esta noche aquí ante Turquía.
1: Harry, aquí los oyentes están a full también comentando y haciéndote consultas. Una de ellas es el tema de Mauricio, que no aparece, ¿verdad?
0: En el 11 inicial, ¿no?
1: Dice, sí. Si no va a jugar Mauricio, yo no quiero ni ver, dice aquí un oyente.
3: Pero estuvo practicando también, sí, Mauricio.
5: Sí. Mauricio estuvo como alternativa en el medio sector, de hecho, ¿verdad? Era Galarza en un entrenamiento de estos días. Ingresó al equipo titular también. Pero hay que tener en cuenta esto. Más o menos siempre Mauricio es casi el primer cambio del profe Alfaro, ¿verdad? Entonces va a estar en el banco, y si el partido lo requiera, seguramente va a ingresar al partido ante Turquía. Pero hay que analizar la situación de Mauricio. Es un crack, la verdad, porque tiene otra cabeza y entró como si fuera que era un partido donde no quemaba la pelota, marcó el gol de Paraguay de vuelta en un mundial. O sea, tiene otro carácter, tiene otra forma de ser, y eso es admirable, lo de Mauricio. El punto en cuestión acá es que yo creo que el profe analiza todo el conjunto y hoy lo que pretende y su idea, porque tiene una idea, es la de sacrificio, la de ser defensivos, la de tener fortaleza defensiva, la de trabajar mucho en el medio con Matías Galarza, con Miguel Almirón, con Diego Gómez, con Andrés Cubas, y que Pita pelee arriba, que choque con los centrales, que sea ese Pita que vemos en el fútbol brasileño, y en algún momento dado que cuando precise más de tener la pelota, cuando necesite más asociaciones con Julio Enciso, ahí va a aparecer Mauricio, que creo que es la idea que se tiene.
0: Uh-huh. Y Harry, te hago una pregunta. Por lo que viste en los entrenamientos, ¿cuál es el Paraguay que podemos esperar esta noche? En aquellos partidos donde Paraguay sacó grandes triunfos, Brasil, contra Argentina, contra Uruguay, Paraguay era el que proponía, digamos, el juego, y bueno, y eso le dio buenos resultados. En otros partidos tuvimos que aguantar y salir de contra. Por lo que se está viendo en los entrenamientos, ¿qué se puede esperar para esta noche en términos de la exposición que eventualmente Paraguay propondía de entrada en el partido?
5: Yo creo que lo segundo, Samu. Lo segundo, porque a nosotros nos toca de esta manera para poder graficar y que la audiencia también pueda ubicarse. Nosotros ingresamos los primeros 15 minutos del entrenamiento. Normalmente los arqueros hacen trabajos diferenciados, es decir, están con los arqueros, los cuatro arqueros, con el preparador de arqueros, y luego el restante, o sea, el resto de jugadores, empieza a hacer espacios reducidos, es decir, cada uno tiene un chaleco y hay grupos de 6 y de 7 y empiezan a jugar con mucha intensidad, marca, toque, tener la pelota, tener opciones de sincronización, de asociación, de cómo
6: una última, presidente, una y hago un
5: para ocurrir en un partido. Exacto. Entonces, a partir de ahí, yo creo que la idea es que el protagonista o que toda la presión la tenga Turquía, que la necesidad, que obviamente la tenemos nosotros también, pero siempre cuando a Paraguay se le dio como favorito, nos costó la vida. Sí. Y en esta oportunidad es ser defensivos, ordenados, y cosa que no vimos ante Estados Unidos, la pelota parada. Aprovechar que tenemos el juego aéreo, que tenemos a Gómez, que tenemos a Pita, que tenemos a Junior Alonso, a Galarza, a Omar Alderete, y que puedan estar en el nivel que nos trajeron hasta acá, ¿verdad? Y eso va a depender definitivamente de los jugadores. Vamos a ver, ojalá que hoy amanezcan de la mejor manera y sea ese Paraguay que nos demostraron en eliminatorias. Quiero ver, y yo creo que todos queremos ver al Paraguay que jugó ante Brasil y Argentina aquí en el Defensores.
1: Por favor. Bueno, vos sabes que, Harry, aquí estamos leyendo algunos comentarios de principalmente las chicas y la afición paraguaya. Se dio ya a conocer la lista oficial de los más churros del Mundial y no aparece ningún paraguayo, Harry. ¿Quién elabora esa lista? Porque aquí hay una protesta generalizada,
0: hay indignación,
1: Harry.
0: También, sí.
1: Hay indignación. ¿Cómo no va a aparecer ningún paraguayo?
5: Yo creería... No, la verdad no sé. No sé quién hace la lista en ese contexto. Esto me hace recordar que porque cada Mundial se hace esa lista de los jugadores más atractivos. Sí. Y en el 2006, si mal no recuerdo, Roque era quien encabezaba
0: Roque,
5: esa lista.
0: Sí.
5: Y
0: Roque siempre estaba.
5: Sí. Fue un tema particular. Pero escuchando a la platea femenina y lo que generó todo después de eso, o antes... en el partido de Nicaragua en despedida y después del partido de Estados Unidos, creo que Mauricio, el representante,
0: el nuevo embajador,
1: más que Tony Sanabria.
5: Y ahora sí, hoy tiene ese lugar. También está Tony, está Omar Alderete, son los tres que pelean ahí por la platea femenina, ¿verdad? Pero
1: ¿por qué no le pusieron en esta lista final? Lo que no sé, eso queremos saber. Y no sé si es sacarte de tu foco averiguar eso.
5: podemos averiguar, podemos preguntar, no hay ningún problema. Sí, Harry, hacemos llegar.
3: En términos judiciales tenemos que hablar, Tere, una apelación.
1: Una apelación, un recurso de apelación vamos a plantear. Harry, nos decías que ahora son allá las 3 de la madrugada, ¿verdad? 3:30.
5: Las 3 de la mañana, sí. 3:30.
1: Atendés a esa hora que te estamos pidiendo, Harry. Vos querés dormir seguro.
5: No, pero está bien, o sea, acá se marca la diferencia del resto, ¿verdad? Son temas que si la audiencia necesita saber, y bueno, vamos a buscar para eso y le damos a la audiencia la información que requiere.
1: Por favor, si fue una mera, negligencia de quienes elaboraron la lista, ¿o qué pasó? Vamos a hacer otra lista paralela solo con paraguayos.
0: Claro.
5: Totalmente, así mismo.
1: Bueno, ¿y cómo está el espíritu allí de todo el equipo? ¿Qué dice el comandante? ¿Qué dice Santula? ¿Qué dice William? Ajá. ¿Qué dice Harry Cantero? Aquí nos estábamos preguntando si a qué hora lo que vos dormís, porque todo el tiempo estás trabajando. Sabemos que te caracteriza, por supuesto, el profesionalismo, la entrega. Pero creo que esta vez te pasaste. Impresionantes los materiales y los contactos que nos haces, Harry. Felicitaciones nuevamente en nombre de todo el equipo aquí.
5: Muchas gracias. Sí, dormimos, pero pasa que estoy acostumbrado a dormir entre 3 a 4 horas. O sea, más que eso no me permite no me permite mi sistema, digamos.
1: Tu metabolismo, ¿verdad?
5: Exactamente, así mismo, porque ya estoy activo. Es decir, y la cabeza dice, amigo, empezamos a laburar y hacemos cosas. Y después, a ver, salvando la distancia, hay diferencias horarias, hacemos 4 horas menos, ¿verdad? Sí. Entonces, hoy, por ejemplo, llegamos a terminar todo acá eso cerca de las 9 de la noche y bueno, metimos una ducha y dijimos, vamos a parar un ratito. Entonces, ahí se descansó por lo menos 1 o 2 horas, se recargó baterías. Bueno, ahora estamos activos nuevamente, ¿verdad? Y después seguramente en algún momento dado se para la pelota un rato para cargar energía nuevamente. Así como el celular, en algún momento dado la batería va bajando y hay que low recargar battery. Energía. Pero bien. No, vos sabés que lo veo yo a los compañeros de la misma manera, ¿verdad? Trabajando... viendo de que la audiencia y todos ustedes puedan tener lo mejor de esta cobertura. Y hay también esa ansiedad como hinchas, porque a fin de cuentas todos somos hinchas y queremos que la selección le vaya bien. O sea, queremos sentirnos orgullosos. De hecho, estamos orgullosos de esta selección y puedo hablar de forma particular. Volver a un mundial después de 16 años y que el país vea que... Tiene también equipos periodísticos que están detrás dando una cobertura a la altura de la exigencia y queremos que Paraguay continúe, queremos seguir. A ver, yo como hincha de fútbol y como decía el profe Alfaro, yo no quiero estar ilusionado. Yo quiero tener, mi expectativa es, amigo, yo quiero llegar a la final, quiero ser campeón del mundo. Me vas a decir, pero vos estás loco, Paraguay no sabes cuándo se puede dar porque las opciones es 1%. Pero y si tenés ese 1% y si el fútbol te da para que ese 1% se haga realidad... Y bueno, seamos campeones del mundo. Pero el fútbol tiene estas cosas, ¿verdad? Ojalá que hoy se pueda ganar, hoy se pueda dar una alegría a la gente, porque también se juega mucho con esto, ¿verdad? Hay mucha gente que vino, que endeudó, digamos, para poder vivir esta experiencia. Y los jugadores también saben eso. Es decir, los jugadores tienen dentro de su entorno... también escuchan todo, en todo. O sea, no es que están aislados y no les llega nada, no, al contrario, saben todo. Es más, te descuidás y después le van a pasar este clic a ellos para ver qué estamos diciendo nosotros de la selección. Pero
1: queremos que ganen y que metan muchos goles.
5: Sí, claro, así mismo, así no, para y todos no estamos en el mismo pensamiento. Es decir, todo el equipo quiere que Paraguay gane porque de esa manera nosotros también ya empezamos a calcular, bueno, quién nos toca en 16 avos, porque ese es el espíritu, ¿verdad?
1: Sí,
5: si Paraguay hoy gana, bueno, quién es nuestro próximo rival, porque atiendan un dato particular y le voy a contar una incidencia. Todos los compañeros, pasó la primera fecha y es, bueno, quién está tercero, quién le ganó a tal, pero de tal grupo, ¿cómo viene? Sí, pero son 8 nomás los que clasifican como tercero. Di, vamos a entrar pico otra vez en la calculadora. No. Podemos, sí. Dependemos nosotros mismos y ganamos los 2 partidos, estamos adentro. Sí, pero ¿y si nos vamos de este lado? ¿Y nos puede llegar a tocar terminar como uno de los peores terceros? Sí, también podría ser. Pero ¿y si perdemos? ¿Qué puede llegar a pasar? No, y si perdemos ya estamos afuera. No, pero tenemos que ganar como sea. Y si ganamos, nos puede tocar tal rival de tal zona o de por ahí. No, nos puede tocar ese rival que no estaba en los planes, ¿verdad? O sea, así estamos todos los días. Porque estamos atentos a todos los partidos y también de la forma en cómo se vive el Mundial. Y eso quiero destacar y lo que ya habían mencionado Santi en otros espacios y William también. Acá no hay clima mundialista. Estaba viendo, ayer México ganó de vuelta a Corea del Sur y ya es el primer clasificado a los 16 avos. México sí está viviendo una Copa del Mundo porque más de 400.000 personas se fueron al Ángel a celebrar la clasificación. Pero acá no. Acá hubo partido de Colombia, hubo, o sea, lugares donde estuvimos compartiendo, partido de Portugal, el partido de Uruguay, el partido de Ecuador, pero empezaba el partido, terminaba y el Estados Unidos o las ciudades donde estuvimos, tanto Los Ángeles como San Francisco o San José o Santa Clara, no viven el Mundial, es decir, no es rarísimo.
1: La vida
5: y hacemos
1: continúa.
5: La comparación y decimos totalmente, y si hacemos una comparación, si esto era en Paraguay, era 45 días de fiesta total en Calle Palma, ¿verdad?
1: Tal cual.
5: Y en todo
1: tal
5: el país.
1: Cual. Dicho sea de paso, ¿qué sabes de? No sé si te fuiste anoche a la FanFest ahí en Alviroga.
5: Estuvimos.
1: ¿Y qué
5: sí,
1: tal
5: sí,
1: mucha
5: sí,
1: gente?
5: Sí, mucha gente. Me sorprendió, la verdad, porque vino mucha gente a la Casa Luis Roja. De hecho, hoy, esta mañana, va a estar ya habilitada nuevamente, haciendo la previa, porque el partido arranca a las 8 de la noche aquí en San Francisco, o sea, en San José. Y entonces los chicos están, comparten, escuchamos música, canciones nuestras, alentando y demás. Y los compañeros lograron algunas entrevistas. No sé si les parece, si quieren escuchar o ya lo escucharon, ustedes me indican.
1: Claro que queremos escuchar. Sí. Ah, ya no, pasamos todo, pero no podemos escuchar pasamos, otra vez. Sí. No, no, las entrevistas que se lograron allí en el en la FanFest, decís, ¿verdad?
5: Sí, exactamente. Ya,
1: claro, porque la entrevista a Alfaro fue algo totalmente pasamos. Independiente y ahí pasamos todo, lo mismo que a Mati Galarza también. Perfecto. Lo escuchamos íntegramente. Bueno, Harry Cantero, ¿algo más que nos puedas comentar desde allí, desde tu posición? ¿A qué hora vas a irte a la cancha hoy?
5: Y hoy me voy temprano, Tere. Mm. Salimos acá, bueno, ahora son las 3 de la mañana y eso significa que tengo que armar los equipos, ver todos los cargadores y demás. Y dentro de 3 horitas ya estoy saliendo, porque estábamos a 1 hora, porque acaban de ser las 7 y media, 8 de la mañana. Y seguramente vamos a estar haciendo enlaces para el noticiero del mediodía. Entonces la idea es tratar ya de estar alrededor del estadio bien temprano y preparar ya todo también para la previa de Monumental, que va a ser cerca de las 2 de la tarde de ustedes y las 10 de la mañana de nosotros. Así que ya queremos estar hacia allá, porque es bueno siempre adelantarse y estar temprano para evitar cualquier cosa. Porque va a haber mucho tráfico, porque el día del partido es una locura acá en esta ciudad. Y queremos tener todo a disposición para que la audiencia pueda tener también todo de primera mano.
1: Por supuesto, muchísimas gracias, Edgar. Harry Cantero,
3: éxito, Harry, siempre. Mucha fuerza
1: y que gane Paraguay.
5: Ojalá, eso es lo que queremos, que gane Paraguay. Si gana Paraguay, no se duerme, no, al día siguiente se amanece todo.
1: Me encanta, espectacular. Hasta cualquier momento, éxitos para esta larga jornada. Chao, chao.
5: Chao, chao, nos vemos.
3: Chao, Harry, qué capo.
1: Qué grande, pila Harry, tiene, espectacular.
0: Pila real.
1: Sí, buenísimo realmente el trabajo de todos los compañeros, y en particular ahora que tuvimos el contacto con Edgar Harry Cantero, por supuesto, también resaltamos.
3: Nuestro corazoncito entrega, que tiene hambre de victoria, que queremos verle ganar a la selección hoy.
1: Sí, por favor. Tenemos que hacer pausita. Bueno, son las 7:41. Al volver de la pausa, ¿de qué hablamos, Rocío?
3: Les quiero contar los detalles acerca de este proyecto de ley que inicialmente era regular el uso de teléfonos celulares en las escuelas y quedó finalmente con la prohibición del uso de teléfonos celulares en las escuelas. ¿En qué momento? ¿Quiénes no van a poder usar? Porque el Senado modificó la parte más importante del texto que venía de Cámara de Diputados y le volvió mucho más riguroso, prohibitivo. Les voy a dar los detalles a la vuelta.
1: ¿Samu?
0: Vamos a contarles cómo 1.600 instituciones, escuelas, centros de salud, comunidades rurales van a tener conectividad a internet. Ayer llegaron unos equipos de una empresa de primera línea que les va a dar internet satelital. Así le vamos a traer los detalles de eso.
1: Qué bueno, qué bueno. Ya volvemos.
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8: Pelota a la derecha, atención para el empate, ahora creo que sí. Había...

0: se mueve montaña. La selección sabe que puede. El sentimiento no tiene límites. En campo, en la tribuna y en el país. Tony Sanabria, ¿y en qué momento? Repito, espectacular. Antes la pelota daba en el travesaño y ahí aparece colocando contra el poste derecho de Dibu, que no le llega. Paraguay, la albirroja.
1: Es el momento de Paraguay ahora. Arminó con la pelota, pone bien para el Ciso, que le pega. El Ciso se acomoda, cubre, le vuelve a mangar por dos veces Julio Ciso, hasta que le robaron el balón. Es el momento de Paraguay ahora. Impacientes todo público, nosotros, pelota para Junior. Colocó el centro, tiró, golpe de cabeza, viene la contención. Bien Gómez, que le pega, enganchó, amagó, tiró.

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0: espectacular obsequio de la consolidada de seguros. Y para, aquí está, este es. Y para los que estén comunicándose a través de YouTube, mira la bebé, qué hermosa, mira.
1: La albirrojita.
0: Bueno, ese tipo de fotos nos pueden seguir enviando con nombre y tres últimos números de cédula. Y Samu y Rocío están siguiendo atentamente todo lo que nos escriben en YouTube. Y para los que nos escriban allí, como no nos pueden enviar fotos, entonces nos tienen que enviar algo con respecto a la albirroja. Sí. ¿Cuál es el pronóstico? ¿Cuántos años tiene Matías Galarza? Yo creo que ya descartamos nomás porque ya todito
2: ya todo, ya saben,
0: ya todos, ¿no? Le preguntaron a la IA. Igual lo que quieran pueden escribir. Y ¿quién es el mejor jugador hasta ahora para ustedes? Allí les presento el otro amplificador de la consolidada de seguros que también entonces vamos a obsequiar a los que nos sigan a través
2: Ángel
0: de YouTube.
2: Ángel me dice, nos dice en YouTube, me anoto para los premios, hoy ganamos 2-0. Aunque no me guste Gil como arquero, hay que apoyar.
0: Cierto, cierto. Y tus tres últimos números, no te olvides
2: de deja ahí, nos deja sus tres últimos números.
0: Perfecto, espectacular.
1: Que ataje todito Gil, que no le entre ojalá, nada. Fuerza Gil.
0: Por favor. Bueno, Rocío, al final, ¿qué es lo que va a pasar con el uso de celulares en escuelas y colegios?
1: Vi que ya varios diputados estaban quejando por las modificaciones en la Cámara de Senadores y desde el Senado estaba mirando varios artículos. Y en el Senado me dicen, en realidad nosotros lo único que le cambiamos más que nada fue el título. En vez de decir regula, le pusimos prohíbe. ¿Qué es lo que dice? Por ejemplo, el artículo 4.
0: Hay mucha diferencia entre regular y prohibir, porque regular es decir, bueno, a esta hora se puede, a esta hora no
2: con
0: se puede.
2: Con estas reglas funciona.
0: Pero prohibido cosa. Ya es directamente.
1: Claro, pero negar generalmente lo que vos cumplís es lo que dicen los artículos, más que no te guías por el título.
0: Cierto, claro, no es un acápite que sirve simplemente para nombrar al proyecto.
1: Tal cual. Y en el artículo 4 dice, se prohíbe el uso por parte de los alumnos durante las clases, los recreos, los descansos entre clases, salvo los casos y en la forma expresamente previstas en la presente ley. Esta prohibición también se aplica a las personas que acompañan y forman parte de los procesos educativos de los alumnos, de acuerdo a los roles que desempeñan en las instituciones afectadas por la presente ley. Esto significa que le afecta también a los maestros docentes de apoyo que están con ellos y también a los docentes que están trabajando en los colegios, que de acuerdo a la prohibición contemplada en el artículo 4, ni siquiera en los recreos pueden tener sus teléfonos celulares. Me parece eso bastante preocupante, porque uno tiene la necesidad de comunicarse, de tener otros. Imagínate que sos padre de familia o madre de familia.
0: ¿A quién vas a enviarle algún mensaje si necesitas algo?
1: O te tienen que avisar algo de tus hijos y vos claro. No tenés tu teléfono a mano. Eso me parece bastante preocupante.
0: Pero ¿cómo van a regular eso, valga en
1: ¿y
0: este
1: tienen,
0: caso
1: por
0: el
1: ejemplo,
0: cambio que hicieron? Porque los chicos pueden llevar y guardar sus celulares en casillas, en casilleros, los profesores también, ¿o no va a ser así?
1: Ese fue un cuestionamiento muy importante que le realizó Rafael Filisola en el momento del debate. Él dice, es ridículo establecer esto cuando no contemplamos ese tipo de situaciones. No hay en las instituciones educativas un sitio físico en donde se pueda resguardar esos teléfonos celulares durante el momento en que no se les permite utilizar. Eso no se contempla presupuestariamente. Imagínate que estamos hablando de escuelas en las que ni siquiera, por ejemplo, tienen comedores dignos donde puedan comer el almuerzo escolar. Y estamos hablando de otra necesidad ahora, ¿verdad? Que tengan armarios, casilleros donde puedan guardarse esos celulares y que no les pase nada mientras ellos no pueden tocar. Eso no se contempló tampoco hasta ahora. Sin embargo, ya está vigente, o por lo menos va a estar vigente, porque ya estamos versión diputado, versión senado, que ya no va a cambiar esa prohibición así como está contemplada en la redacción del texto. Esto fue modificado por el Senado, vuelve a Cámara de Diputados y ellos allí ya queda elegir entre su versión, si se ratifican en su versión, vuelvo otra vez al Senado, que es la última Cámara. Si ellos aceptan las modificaciones en la Cámara de Senadores, eso ya queda sancionado y se remite al Poder Ejecutivo.
2: Ahí me pregunto, Rocío, ¿hay alguna posición que tenga el Ministerio de Educación respecto a este debate? Porque es importante la voz del Ministerio de Educación respecto a esto.
1: Sí, lo que pasa es que ellos no seguían demasiado también y el Ministerio de Educación como que no tiene intenciones de incidir mucho en este tipo de delineamiento de políticas. Porque es una cuestión de logística muy importante, que es un impedimento para que esto se cumpla adecuadamente. Número 2, sobre los cuestionamientos pedagógicos. Es decir, nosotros tenemos que fomentar en realidad que ellos aprendan a dominar el uso de la tecnología, tanto alumnos como docentes. y cómo con este

0: tipo de prohibiciones vamos a lograr que dominen la tecnología si es que no pueden tener ni siquiera sus celulares a mano? El tema es que esto sí permite que se utilicen los dispositivos electrónicos portátiles en el aula para fines estrictamente pedagógicos o didácticos bajo orientación directa de los profesionales de la educación, dice. Esas son algunas de las excepciones.
1: ¿Y qué sería? ¿Una notebook o una tablet?
0: Una notebook o una tablet.
1: ¿Cuál de nuestras escuelas públicas?
0: Otro problema logístico otra vez.
1: ¿Quién tiene una notebook y una tablet?
0: Y acá las excepciones, dice. Se exceptúan de la prohibición establecida en el artículo, aun cuando se realicen los niveles y momentos señalados, los usos realizados en el marco de situaciones de estado de peligro, estado de necesidad o fuerza mayor. Cuando existan necesidades educativas especiales, discapacidades documentadas o por condiciones de salud acreditadas. Nada más no contempla.
2: Claro, porque tampoco se establece el mecanismo.
0: Sí, pero yo creo que hay que corregir un montón de detalles dentro de la normativa, pero en esta instancia ya no se puede.
2: Eso. Ya no, ¿verdad?
0: No.
2: Eso te iba a preguntar,
1: no,
2: ya
1: no,
2: porque
1: se puede
2: ya, ya es cámara revisora.
0: Sí, no, ya es cámara revisora, fue en segunda instancia, ellos le aplicaban esta modificación sustancial, sobre todo en el título. Sin embargo, el caracú de lo que establece esto en el artículo cuarto, que claramente delinea la prohibición, ya va a quedar así.
2: Y sí, claro, exactamente. Qué bárbaro.
1: Tengo una información de último minuto que lo habíamos advertido ya el lunes.
0: Sí.
1: Cuando anunciábamos que había una propuesta de paz, un preacuerdo entre Irán y Estados Unidos. Ajá. Y que se tenía que firmar este lunes. La información
2: o sea, hoy viernes.
1: Este viernes. Sí. Suspendidas las conversaciones de paz entre Estados Unidos e Irán tras los ataques de Israel en Líbano.
0: No tenés la grabación de Tere del lunes.
1: Tere ya advirtió esto que hay que veremos, si llegamos.
2: Esto se veía
1: venir. El anuncio de Suiza llega después de las últimas tensiones que ha provocado Netanyahu. Israel ha dejado al menos 15 muertos y más de 20 ataques aéreos sobre el sur del Líbano. Las conversaciones que se habían planeado para este viernes entre Estados Unidos e Irán en el complejo turístico de montaña en Suiza no se van a llevar a cabo, según ha anunciado el Ministerio de Asuntos Exteriores de Suiza. El anuncio llega después de que un portavoz de la Casa Blanca declarara durante la noche que el vicepresidente estadounidense Vince había cancelado su viaje previsto para reunirse con los negociadores iraníes en Suiza este viernes e iniciar las conversaciones sobre la implementación del acuerdo entre Teherán y Washington para poner fin a la guerra. La Casa Blanca afirmó que la delegación estadounidense, encabezada por el propio presidente Vince, estaba lista para viajar a Suiza para reunirse con los negociadores de iraníes, pero que por problemas logísticos no ha partido esta noche. La Casa Blanca informó a la prensa que la logística de este tipo de negociaciones nunca ha sido sencilla y ha evitado confirmar una nueva fecha de salida, al tiempo que ha asegurado que informará cuando haya actualizaciones. ¿Qué repercusiones ha generado esto? La suba del petróleo.
0: Ay, total, otra vez. De vuelta.
1: Nos estábamos ilusionando de que el precio del petróleo estaba bajando, de que podíamos tener algún respiro con este petróleo tan caro que aumentó los precios a nivel local, pero el precio del crudo volvió a subir este viernes luego de este anuncio, tras la cancelación de las conversaciones previstas entre Estados Unidos e Irán, según confirmaron también las fuentes. Israel continuó realizando ataques contra objetivos de Hezbollah en el Líbano y aún así los precios se encaminaban a una fuerte caída semanal, pero comenzaron a recuperarse. De hecho, a esta hora de la mañana, en estas primeras operaciones, ya aumentó unos cuantos dólares, está 0,30 arriba porque ayer había cerrado a la baja y se está normalizando, digamos, el precio hacia donde estábamos. Antes del anuncio de paz estaba cerca de 98, 95 dólares el precio por barril, había bajado hasta 77. Ahí daba un margen importante para pensar de que si se firmaba hoy el acuerdo de paz y se mantenían en esos precios en julio, ya podíamos comenzar a analizar eventuales ajustes. Pero al suspenderse esto, rápidamente los precios volvieron a subir y están subiendo, de hecho, en estas primeras horas de este viernes. Y bueno, hay que ver cómo a nivel político reaccionan respecto a esta suspensión. Pero ya el peso del petróleo está nuevamente subiendo y ahí se disipa nuevamente esta idea de que podamos tener alguna reducción en el precio local.
2: Lo único que falta es que suba el precio acá antes que bajar.
0: Hay que ver. Parece que llegamos a él.
2: Bueno, sí. no quiero...
0: Y ahí no va a entrar la reserva, que no sé qué cosa. Ese ya va a ser inmediato.
2: Inmediato, sí. Como siempre. Bueno, Hay una renovación del aviso meteorológico. En este momento en Asunción la temperatura es de 17 grados, el cielo está cubierto, la humedad es del 96% y soplan vientos del sur a 5 kilómetros por hora. Pero la dirección de meteorología, hace rato, Samu, cuando arrancábamos el programa, a las 5 de la mañana, habíamos leído un aviso meteorológico que elaboró la dirección de meteorología a las 4:50 de la mañana. Ahora, pero ahora acaba de actualizar. La dirección de meteorología emitió un nuevo aviso meteorológico a las 7:26, confirmando que el sistema de tormentas continúa afectando la zona de cobertura con probabilidad de ocasionar fenómenos de tiempo severo de manera puntual durante las próximas horas. La zona de cobertura, región oriental, oeste y sur de la región occidental.
1: Y los departamentos afectados son, bueno, en Asunción particularmente, el sur y el centro de San Pedro. También va a estar afectando este fenómeno climático al departamento de Cordillera, Guairá, Caaguazú, Caazapá, Itapúa, Misiones, Paraguarí, todo el departamento central, Ñeembucú, Presidente Hayes y el sur de Boquerón.
2: De hecho, acabo de salir un ratito al estacionamiento y llueve.
1: Sigue lloviendo.
0: Y está fresquito.
2: Llueve sin parar.
1: Y la humedad, la temperatura. 96%.
0: Y por la tarde va a bajar más todavía la temperatura.
2: Todavía. Sí. Y a la noche sí que hay que abrigarse más. Va, si es que, por ejemplo, de su trabajo, ustedes piensan irse ya directamente a la casa de un amigo, a algún lugar o al centro, quizás donde están programando varias actividades, lleven nomás su abrigo bien pesadito. Panean festejando los goles de la albirroja, se resfrían.
1: Y para el asado, busquen algo con techo, sí, o al mejor, horno, para mejor, no complicarse.
2: Mejor, sí, porque hay que festejar el triunfo de la albirroja sin resfrío. Porque así, dicho sea de paso, hay una información preocupante con respecto a ese tema.
0: Los cuadros respiratorios.
2: Sí, ¿cuántos? 48.000 en las últimas horas. 48.000
1: decía justamente el diario, sí, Última Hora recogía datos del IPS. 48.000 casos, un aumento impresionante en la cantidad de personas con afecciones de respiratorias.
0: Sí, 48.000 que consultaban solamente en IPS o
1: solo
0: a nivel
1: IPS.
0: País.
1: Claro, hay que sumar después lo que reporta el Ministerio
2: Hospitales
1: de Salud.
2: Públicos.
0: No, impresionante. ¿Qué tal estarán con la vacunación también? Porque la mayoría de las personas a las que le veo que tienen algún cuadro respiratorio complicado me dicen, yo me olvidé de vacunar.
1: Acá tengo el dato, dice, un 20% aumentaron en las últimas semanas las consultas por cuadros respiratorios, superando 48.000 casos a nivel nacional. La situación que estamos reportando es solamente lo que recogió el Servicio de Neumología del Instituto de Previsión Social a cargo de José Oviedo. O sea, solamente IPS reportó eso. No recoge esto los datos del Ministerio de Salud, que seguramente estarán más o menos en la misma línea.
2: Claro, por supuesto. Hola, Juanpi, ¿qué tal? Buen día.
3: ¿Cómo estás? Hola, María Teresa, Rocío, Samu. Gran saludo para todos los que nos están viendo y escuchando.
0: Con campera de guerra hoy.
3: Sí, porque estamos en modo guerra, modo vida o muerte. Estamos en este momento con la selección paraguaya, con la confianza plena, pero sabemos que va a ser una batalla dura.
2: Claro.
3: Hoy, como siempre, lo que son las palabras bélicas que se adaptan a lo que es el fútbol, pero es así. Paraguay ahora, sin margen de error, tiene que pelear y tiene que buscar sumar en lo que es este partido con Turquía, que se juega a la medianoche.
2: Vencer o morir.
3: Vencer o morir, como nunca. Vencer o morir en lo que es este partido para poder seguir con chances en el Mundial.
2: Y para adentrarnos ya y enfocarnos netamente en lo que va a ser el partido, en todo lo que dijo Alfaro, en lo que dijo Matías Galarza y todo lo que nos trae Juanpi, vamos a la presentación. A la pausa primero. A la pausa y luego a la presentación. Mira que yo ya quería...
3: Ya que adelantar.
2: No, porque es que yo ya estoy en Nueva Albirroja.
3: No, ya estamos
2: parados. Pero hay que cumplir también con los anunciantes.
3: Hay que cumplir.
2: Un ratito.
3: Y después seguir.
2: Exacto, son las 8:05.

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0: Son las 8 de la mañana con 10 minutos. Tenemos 17 grados de temperatura a estas horas en Asunción. Y bueno, Juanpi ya está aquí ansioso de contarnos todo. Todo lo que tiene que ver con la albirroja. Nosotros estamos en modo albirroja, por supuesto, recibiendo las fotografías de nuestros oyentes con la albirroja, con esto, con aquello. Hay videos. Bueno, todo eso les vamos a mostrar también. Pero ahora, lo primero, la presentación de Juanpi.
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2: Ya estamos listos para lo que se viene este partido a la medianoche. Hay que hacer un buen cálculo de si tenés una juntada, de cómo calcular a qué hora sale el asado, a qué hora sale la comida, para no quedar con mucha hambre después. Si sale ya, atrasás bien hasta la hora del partido, comés antes.
3: O dormís la siesta.
2: O dormís una siesta para poder llegar bien también, sí. Si te levantás temprano. Todo, hay que hacer todo un cálculo hoy de
4: si
2: cómo.
4: Al horno, o si tenés un quincho.
2: Bueno, parrilla, claro, está complicado parrilla. Ahora con la
4: está
2: lluvia.
4: Está complicado porque va a llover.
2: Claro, si estás con una parrilla que está afuera, hay que buscar algún tipo de solución. Pero sin dudas todos otra vez hoy juntándose con la familia, con amigos, para poder ver el partido de Paraguay que se juega esta noche en San Francisco. Se juega contra Turquía, 0 horas. Entonces, medianoche, el encuentro de Paraguay. Ayer habló Gustavo Alfaro, habló Matías Galarza, después de la polémica que se dio por la supuesta información que habíamos mencionado ayer.
0: Con respecto a su estado de ánimo.
2: A su estado de ánimo, y él dijo que lo que él mencionó fue: estoy en el torneo más importante del mundo. ¿Qué más motivación? Lo que dejó de entender es: ¿qué más motivación que esa necesito? Estoy enfocado en que la selección pueda tener un buen rendimiento y tratar de dar lo mejor en el equipo. Incluso dejó, me pareció una barbaridad, fue lo que dijo del reporte que hablaba sobre su estado de ánimo.
0: Que estaba deprimido.
2: Estaba deprimido porque no iba a seguir en River Plate, que también llamaba la atención porque se daba por sentado que no iba a continuar. No fue una sorpresa, porque ya fue cedido al Atlanta United, porque no era considerado parte del plantel, o por lo menos buscaron reemplazantes, y ahora sí, ya van a ver para que busque otro destino, por lo menos Matías Galarza. Pero su enfoque está en la selección, en la albirroja, en el equipo, y tanto así que Gustavo Alfaro lo pone como titular esta noche. Va a estar como parte del equipo. Alfaro explicó también de por qué lo elige a Galarza, por su capacidad de poder cubrir diferentes puestos y su capacidad física. Dice que hace ir para atrás a los otros jugadores con su intensidad a los rivales. Entonces, por la presión que impone, por cómo imprime ritmo en el partido, hace reaccionar a los rivales, hace que vaya un poco más para atrás y que va a buscar que esa clase de fortaleza es lo que se va, no explicó, no dijo directamente, pero destacando esas características de Galarza. Llamó la atención un detalle de la conferencia de Alfaro, porque lógicamente fue una de la primera en la cual se da después de un aparte del postpartido, después de un resultado muy negativo, como fue la derrota con Estados Unidos, después de las críticas de la situación de la semana. Alfaro salió y dijo: si van a criticar, critíquenme a mí. No critiquen a los jugadores. No critiquen a los jugadores, yo tengo la piel curtida. Me pueden criticar a mí los errores, y si pierde la selección es mi culpa. Pero sí dejó una frase que llamó la atención, que dijo: critíquenme a mí porque yo después de esto yo ya no estoy y los jugadores van a seguir.
0: O sea, que va a renunciar.
2: Y eso, él dijo que él lo único que piensa después del Mundial es ver a sus nietos, y después no, su menor interés es hablar de su continuidad en la selección.
0: Pero no, era que ya estaba viendo todas las migraciones, su residencia.
2: Sí, que hizo su residencia, eso es cierto. Pero lógicamente los resultados mandan en un Mundial, y me parece correcto él que diga: el enfoque es ahora. Todo lo que venga después, ya lo veremos después de los resultados. Historia. Ya con la conclusión de lo que ocurrió en el Mundial. Pero sí, que ya no va a estar después de esto. Hizo un poco de ruido, pero ¿cuál fue la intención de Alfaro? Quitarle la crítica a los jugadores. Que la crítica vaya a él, que él confía en el equipo, que si hay un mal resultado es su responsabilidad, y que se apoye al plantel, que es lo que se espera esta noche, de poder apoyar al plantel, de poder apoyar al equipo para lo que se vendrá en este partido contra Turquía. Durísimo partido. El equipo titular lo confirmó Orlando Gil. Dijo que los goles que le convirtieron fueron golazos que podía hacer el arquero y que lo confirmaba en el arco, que iba a ser el arquero titular. Estarán Juan Cáceres, Gustavo Gómez, Omar Alderete, Junior Alonso en defensa. En el mediocampo, Diego Gómez, Andrés Cubas, Matías Galarza, Miguel Almirón. Ahí pueden ir rotando diferentes puestos. Puede jugar por afuera. Mauricio, se habló de Mauricio como alternativa de Galarza hasta ahora. Sí. Se menciona que podría ser, pero todo indicaría que Galarza sería el titular. Pero se habló también de Mauricio.
3: ¿Y Sosa también?
2: Sosa no, lo que sí es, Sosa no como titular. Lo que sí ayer pasó fue que Sosa practicó con el equipo, sí, con sus compañeros, porque había practicado diferenciado por un golpe en el tobillo. Sí. Él recibió, tuvo un esguince antes de unirse a la selección con el Palmeiras y parecía que había resentido esa lesión, pero finalmente se recuperó y estará disponible, pero no como titular.
3: Caballero también lo vieron practicando.
2: Gustavo Caballero lo vieron practicando, pero él sí practicó diferenciado. Él tiene una sobrecarga muscular y será probado hoy a la tarde, ya antes del partido, para ver si está disponible. Seguramente estará en el banco, pero como parte del equipo y capaz no ingrese por esta situación para no arriesgar a lesionarlo en lo que se viene, pero Sosa va a estar. Va a estar disponible, pero no como titular.
3: ¿Delanteros confirmados? Sí,
2: delanteros sí. El caso de Julio Enciso, sí. Isidro Pico. Habló de las diferentes características que buscaba de un 9, que él para el partido de Estados Unidos creía que Tony era el 9 por su manejo de pelota, por su capacidad de definir, por la forma que jugaba Estados Unidos, pero que capaz otros equipos requieren de otro tipo de delanteros. Y ahí ya dejas de entender. Vas a buscar otro perfil para el partido. En este caso será el jugador del Bragantino de Brasil. Turquía, por su parte, no tiene un equipo confirmado. Ellos también, después de una derrota, mucha crítica de la prensa. El técnico Vincenzo Montella, italiano histórico delantero de la Roma en su momento, sí, dijo que él era más turco que muchos de los que querían el caos en la selección.
3: Ah, sí.
2: Porque criticó al periodismo, específicamente, que buscan sembrar disenso, generar caos y causar problemas en la selección por la derrota, de por no apoyar al equipo. Él creo que quiso tomar el discurso de Alfaro, pero de manera mucho más agresiva. Vale. Alfaro dijo, ¿sabes? Péguenme a mí si van a pegarme. Él dijo, ustedes son por lo que están haciendo, son los quieren causar caos en la selección.
4: ¿Quiénes son los jugadores más peligrosos que tenemos que cuidar?
2: Sin dudas, el jugador más de mayor perfil en el equipo turco es Arda Güler. Jugador del Real Madrid, joven, que tiene 21 años. Ya hace unas temporadas está en el Real Madrid. La gran promesa, ya ni siquiera es promesa.
4: La realidad, porque
2: ya está en el equipo de titular del Madrid, ya es figura en la selección turca. Tiene muy buen pase, buen remate de fuera del área y suele manejar muy bien los partidos. Entonces, hay que marcarlo bien para no dejar que su influencia maneje la parte táctica. Otro de los jugadores clave es Hakan Çalhanoğlu, mediocampista del Inter de Milán. También muy buen remate fuera del área. Tiene esto Turquía, seguramente va a ser su principal arma, los disparos de larga distancia. Tienen muy buenos jugadores chutando desde lejos, el caso de Çalhanoğlu, de Güler, de Ismail Yüksek, que es volante central, pero es más de marca Yüksek. Después lo tenés también a Orkan Kokçu, del Beşiktaş. De Baris Yilmaz está como atacante también. Y Kerem Aktürkoğlu.
3: Impresionante. Sin leer está diciendo esto, y Samu, para entonces, los que no están viendo.
2: Lo tenés entonces. Y eso que no estoy pronunciando bien. Porque había visto los turcos. Porque ahora se publicó una guía de los propios jugadores pronunciando sus propios nombres. Y ellos, por ejemplo, Çalhanoğlu, él lo dice como Çalhanoğlu. No pronuncian la G. Y por ejemplo, la C se pronuncia como CH o como casi como J. Porque después otros jugadores, por ejemplo, lo tenés a Seki Çekir con C en este caso. Después Meri Demiral en la zona central. Abdul Kedir Barakachi. Ese sí ya me costó.
4: Yo me pierdo.
2: No, ahí está. Abdul Kerim Bardakchi.
4: Imagínate en la velocidad del partido. No hay ningún honor, por ejemplo.
3: Yo encima le iba a preguntar, recordame el que era el más peligroso según...
2: Arda Güler.
3: Y ese es más peligroso que el, no sé cómo se pronuncia el apellido, Balogun, el de Estados Unidos, el 20.
2: Folarin Balogun, y tiene un mayor perfil. tiene un mayor perfil.
3: O sea, que puede ser peor que él.
2: Depende para nosotros. No necesariamente, porque capaz nosotros podamos en este partido cortarle el circuito, pero sí en cotización, en perfil de equipo, es más Güler a nivel internacional.
5: Orden mayor élite.
2: Pero a veces pasa que un jugador que vos no lo tenés en el radar te pinta la cara y después la figura vos podés anularle en el partido. En este caso, también un jugador importante en el equipo turco es Ferdi Kadıoğlu, compañero de Diego Gómez en el Brighton, juega como lateral izquierdo en el encuentro, en el, lo que es el, la selección, y sube bastante. Entonces, ataca mucho. Podría ser esa una vía para poder atacar y vulnerar a la selección turca, que de repente se habla que no es demasiado firme a nivel de táctica defensiva. Puede quedar expuesta.
5: Australia lo presionó mucho.
2: No, esperó. 72-28 de posesión. Casi le cedió la pelota a Turquía. Turquía tenía la pelota cerca del área y golpeaba de contragolpe a Australia. No fue de presión alta, no fue de presionar. Dejó que remate 30 veces al arco.
5: También dejas espacios.
2: Claro, dejas espacios y ahí aprovechas. La cuestión es qué jugadores tenemos para aprovechar esos espacios. Es Enciso el más rápido. Por ejemplo, Australia tenía jugador a Nestori Irancunda, rapidísimo, el extremo, que sacó ventaja en el primer gol, y eso capaz que nos falte, pero va a ser la táctica. Paraguay espera sin pelota, que fue la táctica de toda la eliminatoria. No es algo que ahora lo hace Alfaro, pero es esperar sin pelota, no es nuestra fortaleza. Ser tocar la pelota, es esperar, defender, cerrar los espacios, lo que no hicimos con Estados Unidos, sí, lo que no hicimos con Estados Unidos, y a partir de ahí tratar de construir lo que se viene. En el, los resultados que se tienen que dar, porque antes del partido juegan Estados Unidos contra Australia, juegan en Seattle, es que Paraguay no puede perder, porque si pierde primero, la definición de mejor tercero quedaría muy atrás en diferencia de gol. Entonces tendría que golear a Australia para tener chances, e igual así podría quedar fuera, dependiendo de la suma de puntos de las otras selecciones.
3: O sea, nos conviene, por ejemplo, que empaten Australia y Estados Unidos.
2: O que pierda. Para mí, lo conveniente es que pierda Australia, para que pueda haber una definición mano a mano con la selección australiana y tener todavía chances de terminar terceros. Porque si gana Australia y pierde Paraguay, Paraguay está fuera, eliminado. Porque ya no va a poder alcanzar a Australia. En el caso, digamos, le gana Paraguay a Australia en la última fecha. Queda Paraguay con 3 puntos. Pero pierde los desempates con Estados Unidos y Turquía. Porque ahora el desempate es por duelo directo. Entonces, si Paraguay empata con Turquía, pasa Turquía. Si Paraguay empata con Estados Unidos, pasa Estados Unidos. Entonces está fuera del torneo. No puede perder la selección paraguaya. Si empata, tiene altas chances de clasificar ganando su último partido, y si gana también, es mucho más altas las probabilidades de clasificar. Pero, lo dijimos, no tiene posibilidad de perder puntos Paraguay, o 4 o 6 puntos tiene que sumar para poder tener chances de pasar a la siguiente ronda, Tere, compañeros.
0: Estoy pensando nomás en que mucha gente decía, bueno, en el partido contra Estados Unidos, estuvimos contra Spider-Man, contra James Bond y todo
3: Iron Man,
0: y contra Turquía vamos a estar contra Onur Işıkerezade.
2: Sí, no,
0: pero
2: vamos
0: no
2: a
0: hay
2: estar
0: ningún
2: con
0: Onur ahí en la lista, toditos no, son difíciles.
2: Claro, toditos son difíciles. el más cercano sería Okan Kökçü, el mediocampista.
3: ¿Qué cantidad de consonantes?
0: No hay ningún Onur por ahí.
2: No, no hay. Por ejemplo, el arquero es Uğurcan Çakır. Después hay unos cuantos acá en lo que es la lista de Turquía. Voy a buscar un poco acá rápidamente.
3: Pero es el apellido del arquero Çakır, me imagino que le van a decir ya cuando hagan el relato.
2: Sí, espero, porque Çakır en ese caso, porque es con C. Ahí es la, como decís, en este caso. Después lo tenés, por ejemplo, Kaglar Çoyuncu, que es con como ves acá, mira, tiene puntitos en todas las letras.
3: Entonces, ay, ¿cómo se pronuncia eso?
2: Bueno, Kaglar Çoyuncu. No sé si está bien, pero lo más cercano. Después tenés a jugadores Ozan Kabak, es lo más cercano, como vos decís, a un Onur en este caso. Y después es Orkun Kökçü, es lo más novelesco. Y después, por ejemplo, Han Usun, lo tenés también. mediocampista del Eintracht Frankfurt, y otras opciones. Kenan Yildiz, jugador de la Juventus, que está lesionado.
5: Los imagino todos con barba y altos.
2: Y no son tan, claro, no todos tienen ese perfil. Algunos son un poco más rubios incluso. El caso de Arda Güler, el que es flaquito, no tiene el típico perfil de novela. En este caso, yo creo que el más de ese estilo es Mehdi Demiral, jugador de 1,92 m de altura.
0: Dios mío, altísimo.
2: Alto y gana muy bien de cabeza. Hay que cuidarse en ese sentido con las pelotas paradas. Con Demiral es el hombre a marcar en Turquía. Sí, su delantero, Aktürkoğlu, no es muy alto, 1,73 m. Pero veremos si es que juega de delantero o de extremo.
3: En Australia sí tienen unos cuantos jugadores altos,
2: altísimos, ¿verdad? Por ejemplo, el caso de su central, Harry Sutar, mide 1,98 m. Su línea central miden 1,98 m, sí, 1,96 m y 1,90 m. Y después también tienen un delantero, Tete Yengi, que mide 1,97 m.
5: Los turcos,
2: entonces,
5: son muy
2: Torres.
3: ¿Nuestra altura promedio cuál es? ¿1,80?
2: 1,81 m, si mal no recuerdo, era la altura promedio. Alto dentro de todo, no tenemos. Andrés Cubas es el más bajo del equipo. Después, lógicamente. Y los arqueros también suben mucho el promedio. El caso de Gatito Fernández, que supera el 1,90 m, y Orlando Gil, el más alto, que casi llega a los 2 metros.
0: Así es, ya aquí ya llega el equipo de Vaco Nonda, pero todavía tenemos que dar a conocer los nombres de
3: los ganadores
0: que van a llevarse. Sí. Los premios, así que vamos al cierre. Estamos con el resultado de los ganadores. Dale, cerramos el bloque deportivo.
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0: Son las 8:28 minutos. El regalo de este primer amplificador que nos obsequia la Consolidada de Seguros para nuestros oyentes. Este amplificador es para Lourdes Aguilar 901. Lourdes Aguilar 901 nos había enviado la foto de sus chicos vestidos de la Lirroja, por supuesto, y con la bandera. Y los que escribieron.
5: Y para los que estaban en YouTube participando, la ganadora entonces es Rocío Arce, 614. Rocío Arce, entonces, que nos estuvo sintonizando por YouTube, la ganadora entonces de este parlantecito de la Consolidada.
3: Muchas dos felicidades, mujeres, que disfruten.
0: Dos mujeres.
5: Bueno, dos mujeres ganadoras.
0: Para despedirnos, aquí nos envían una fotografía a los cuatro.
3: A ver.
0: De Matías, el niño que sobrevivió, el superhéroe, que ayer estábamos mostrando justamente a esta hora la fotito y pidiendo la colaboración de la gente. Y apareció.
3: Sí.
0: Apareció en Matías. Ahí está la fotografía. Envía al grupo. Envía al grupo la foto que nos envió. Hola, dice, hola Rocío, María Teresa, Samu y Juanpi. Sí. Mi hija le hizo un dibujo a Matías, el niño de 2 añitos que gracias a Dios apareció con mucha preocupación, estuvo atenta. Firma Saori de 7 añitos. Ahí está,
5: mira. Ahí está el dibujo de Saori. Sí, mira lo que es el dibujo.
3: Te quedó muy lindo.
0: Esto ya pasa para la historia.
2: Claro.
0: Ya pasa para la historia.
2: Muy
0: porque
2: bien.
0: Sobrevivió.
3: El alivio que haya estado bien otra vez el niñito
0: y
3: de
0: tenía
3: bebé.
0: Unas mandarinas, estaba chupando una mandarina, comió acerola, sí, durmió.
5: Ese es literal.
0: En el maizal.
3: Pero imagínate que estuvo ahí en el campo, él solito.
0: No se congeló porque con 10 grados a la madrugada. Y él, cuando le alzó a su papá, hizo un al pelo.
2: Así
0: le,
2: está bien.
0: Ay, pelo le queremos hacer a la selección hoy.
2: Es así, el apoyo total. Y esperemos que el sábado ya podamos amanecer con una victoria, volver a la alegría que había en la previa y que la selección se pueda encaminar a una buena campaña en el Mundial.
3: Y el lunes feriado, libre, sí, ¿verdad? Lunes feriado, gente, entonces a ganar hoy.
0: Sí, llega el equipo de Vaco Nonda con mucha onda. Chao, chao.

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0: Cuando son exactamente las 9 de la mañana. Dios. Las 8 de la mañana. Es que también, si uno se levanta a las 4 de la mañana, hasta ahora ya no sabe ni cómo se llama.
1: Ya no sabe qué hora es.
2: Está en su casita durmiendo.
0: 8:36 de la mañana, Dios mío. Una temperatura de 17 grados, está lloviendo. La gente está como loca en la calle, están con salvirrojas, ¿eh?
2: Sí. No tanto, Luis, no tanto como yo.
0: Puta, porque me pichan el
3: no. Acá no, sí.
1: Perdón.
3: A las 4 de la mañana vio eso.
2: ¿Y cómo pichan las 4? Estaba volviendo a farrear la gente a las 4 de la mañana.
0: No, yo creo que me dormí.
1: Señor Luis Vareiro. ¿Eh? ¿Dónde viste gente como loca por las calles?
3: La gente estaba saliendo de farrear a esa hora.
2: Eso puede
1: es
2: ser.
1: Es lo más probable. Yo vi todo lo
0: acá
1: contrario.
0: En la esquina de la radio.
3: Ahí está.
1: Hay un descontrol.
0: Sí, qué triste. Vos venís temprano y hay gente que está saliendo.
2: ¿Te farreas? ¿Alguna vez farreaste hasta esa hora?
0: Entré por la puerta equivocada de la vida. ¿Qué pasó?
2: ¿Alguna vez farreaste hasta esa hora?
0: Sí, hace mucho.
1: Hace 40 años.
3: Así suena la música en ese horario.
0: ¿Qué pasa? ¿Qué pasa?
2: Y bueno, sí, a los 15.
1: Y sí, claro, por eso.
0: A los 15 no me dejan salir de mi casa. No, y a los 16 no me dejan entrar a mi casa. Luz Apenas, ¿cómo le va?
2: Ay, qué honor otra vez ser la primera. Bien, súper bien. Estoy con toda la energía positiva de que le va a ir mejor esta madrugada a Paraguay.
0: ¿Por qué estabas gritando vos? ¡Oh, Nur! ¡Oh, Nur!
3: No,
0: ¿por qué?
3: No, no, no.
2: ¿Qué están hablando?
1: Lucía, ¿podés, por favor, si es que querés nomás mostrar tu blusa?
2: Ay, por favor.
4: Y te hacemos la descripción.
1: Es tan linda, chicos. De verdad, es increíble porque ella no es barra brava.
3: Pues.
1: Ella no es barra brava, va a ponerse la camiseta de la Albirroja. Ella tiene una blusa.
2: Es muy cara la camiseta de la Albirroja.
1: La blusa de la Albirroja.
3: Amigos de la marca... Lucía necesita una camiseta.
2: Lucía necesita una camiseta. Me habían invitado a ese evento, ¿verdad? ¿Te acordás? Pero sí. Yo no sabía que te iban a regalar la camiseta. Si no,
3: y hay que ir. Hay que estar.
2: Y bueno.
0: Me encanta. Ella se fue por el acto, no porque vayan a regalar alguna cosa.
2: No me fui porque no me iban a dar nada. Entonces no me fui.
0: Pero por favor, el look de hoy de esa amiga,
4: ¿no? No, impecable.
0: La pañoleta.
2: Hay que estar a la altura.
1: La blusa que tiene Lucía es de diseñador, chicos. Ojo. Ojo, ella no se pone cualquier cosita.
3: Nunca tuve una compañera tan chica como Lucía.
1: Es cierto, yo tampoco.
3: Ah, ¿no? Le acabo de matar al resto, pero sí. Después tenía
4: saludo
3: que decir.
4: Saludo a todas las compañeras tuyas, históricamente.
0: Por cierto.
3: No, digo, acá en la radio.
0: Digo, por cierto. Hola, acá. Kiara, ¿cómo estás?
1: Buen día, amigos y amigas. Yo sí soy barra brava.
2: Y nunca una tan sexy como Kiara.
3: No, eso ya no puedo decir. No. Si no, nos llega una carta de documento.
1: Sí, terrible. Bueno, yo sí tengo frío. Estoy, ¿cómo se llama eso? Oveja. Estoy ovejita.
2: Es como una
3: piel de cordero. Sí, eso no tenemos ni nunca.
0: Veces... Hay un largo fin de semana, así que ¿cómo te van a trasquilar?
1: Ah, sí. La verdad que sí. No lo dudo.
2: Igual para nosotros no es tan largo porque trabajamos el lunes.
1: Claro. La verdad
0: no,
1: que...
0: trabajamos el domingo también.
1: Sí, trabajamos hoy hasta la medianoche.
3: ¿No? Ayer, hoy y siempre.
4: Laburante.
1: Solamente vivimos para laburar. Yo creo que me están a punto de dejar.
3: Y bueno.
2: Buen día.
4: Buen día.
2: Esperemos que no.
3: Un silencio incómodo.
2: Primero casate.
1: Primero casate.
4: Confesionario ya.
0: ¿Cómo le va, Julio?
3: Hola, Luis.
0: ¿Hay tema para hoy?
3: ¿Y vos sabés qué me sorprende? La efervescencia que hay. Me sorprende después de lo que fue el 4-1 en contra ante Estados Unidos. Y que hoy de verdad estemos con esa ilusión intacta de buscar la clasificación. Me parece que eso abre...
0: No sé si tan intacta.
3: No, lo que pasa, justamente para
0: la ilusión.
3: Claro, pero
0: ¿por qué? Tocada.
3: O sea, el por qué nomás quería decir, Luis, que es esa posibilidad de que uno de los 8 mejores terceros puedan clasificar. Entonces, ahí me parece que cambia un poco el panorama y la visión del hincha, teniendo en cuenta esa posibilidad que se abre en este nuevo sistema de campeonato de los mundiales, que en un rato les voy a contar un poco de algunas combinaciones de resultados, inclusive en la derrota, en la posible derrota.
1: No,
3: tiene 3 resultados, Luis. El fútbol tiene 3 resultados y vos tenés que ofrecerle al televidente, al oyente, esos escenarios.
0: El Mariscal López estuviera ya nomás aplazado.
4: Chau, te hubiese fusilado.
3: No sé si es por culpa del Mariscal López que estamos como estamos.
0: Lo nuestro es vencer
3: por morir.
0: Por de pronto morimos.
3: Por de pronto estamos ahí en el limbo.
1: Pero acá dos cosas que te quiero preguntar, Juli, seguro después vas a decir. Lo primero, lo de Alfaro.
5: ¿Qué haces?
3: Está complejo, ¿eh? La verdad, complejo. A mí me generó incomodidad, pero no es momento de hablar de eso. No voy a entrar en la misma que planteo.
1: Pero hay que hablar de las cosas. Si sí, ahora yo no hablaste, ¿cuándo va a hablar?
3: A ver, yo entiendo, pero no es momento de hablar de su continuidad o no.
1: Ah, ya entendí.
4: No, por favor. Tenemos dos compromisos, Alfaro, por favor.
0: Pero ¿cómo? Pero sonó a.
3: Incómodo.
0: Muchacho, sí. Yo no soy de acá. Sí. Yo cobro franquicia por mis alcancías y me voy.
1: Y me rajo.
3: Incómodo de todo punto de vista.
1: Y lo otro es.
0: Cuiden a sus jugadores, que son los únicos que tienen.
3: Igual, a ver. Tendrá un objetivo. Que de hecho ya lo había. Bueno, ya me metí ya en el tema. Bueno. Que ya lo había hecho en esas notas que se hace hablando ahí con los colegas, sin que sea una conferencia. Ya tiró indicios de eso. Lo que yo entiendo es que él está negociando su continuidad o no.
0: Claro.
3: Entonces él tiene que jugar su partido, bueno, obviamente.
0: Y sí. Roberto Hugo Coronel, ¿cómo le va?
4: ¿Qué tal, Luis? ¿Cómo estás? Buen día, compañeros, oyentes, televidentes. Me quedo así ya, ¿eh?
3: No, quédate.
4: Me quedo ya así.
3: Hay que cambiarla.
4: ¿Y cuando me cure?
0: ¿Cómo se hace? ¿Dónde se contagia?
4: No, lo que pasa es que cuando me cure voy a impostar nomás ya la voz.
3: Directamente.
2: Pero, directo. Cuídate para no lastimarte tus cuerdas. Hombre.
4: No, pero ya estoy desarrollando la técnica, Lucía.
3: Escucha.
4: Estoy. Hola.
1: Decí un poco cucurucho.
4: Moto.
2: Cucurucho.
1: Ese es mi marido.
2: Sí,
4: atendé una cosa.
2: La publicidad.
4: Atendé una cosa, Choquiño, vos, morochón.
0: Anda a cagar, córtale. Odio a esta gente que tiene esa voz.
4: Yo voy a contarle la lista de tres personas que están siendo requeridos, están siendo convocados, pero que sus respectivos DTs, porque es un cuerpo colegiado, no permiten que ellos vayan al frente de batalla. Son tres requeridos ya hace bastante tiempo, con una pesada mochila. Que no le están dejando jugar como corresponde. Y ya con insistencia le están pidiendo la convocatoria. Vengan pues al campo de juego. Y no les están dejando. Lastimosamente en este caso son gente que tiene deudas con la justicia. Upa. Y que le están protegiendo los amigos del poder. Tres diputados que tienen que irse a rendir cuentas al banquillo los acusados. Pero para eso el Movimiento Honor Colorado le tiene que dar carta verde. Y no lo están haciendo.
0: Bueno,
4: así
1: qué
4: entramos.
1: Bárbaro.
5: ¿Te gusta el maquilo?
4: Sí, señor.
1: Sí. Lo otro que yo le quería preguntar a Julito.
3: Sí.
1: Es caso Messi en Argentina.
4: Qué fuerte.
1: ¿Qué situación? Una mujer, Florencia Peña, sí, conductora de un programa de streaming muy popular, metió la pata. Sí. Ella adjudica a la producción.
3: Sí, a ver, hay una carga de responsabilidad compartida.
2: Tenemos
3: pero,
2: el audio si quieren escuchar. Sammy está preparando.
3: Para adelantar nomás, pero hay una cuestión. O sea, ella tiene más de 30 años de televisión.
1: Sí.
3: Sin chequear, no lo tires.
1: No.
3: Además, yo no le voy a contar a usted eso, ¿verdad?
0: Pero además, digo, está bien. Siempre tenés que chequear. Pero además, una información como esa.
1: Muy grave.
0: O sea, es lo mismo que me diga, che, se murió el Papa.
3: Luis, yo tengo una política. Yo, gente que murió, no cuento.
2: Sí.
0: Espera. A ver.
3: Depende, ¿verdad?
0: Una información, claro.
3: Oficial.
2: Pero, muere un músico conocido. Claro,
0: murió el Papa. No, pero aparte, pero, digamos, en el momento del Mundial.
3: No.
0: El papá del jugador más importante de la selección
3: historia
0: Argentina.
3: Del fútbol.
0: Claro,
2: pues
0: Messi.
2: Pues sí que ya es más importante que Maradona.
3: Eso.
2: Y que Pelé.
3: Yo creo que sí.
0: Nos salimos.
3: Yo le amo a Maradona también.
0: Parece que se murió el papá.
3: No se puede.
0: Se murió el.
1: Es muy grave.
2: A ver, pero él está enfermo. Y la gente sabía que estaba enfermo.
1: Está hospitalizado, sí, pero mejorando. Después la familia sacó un comunicado.
3: Esto lo abrió Messi, ¿eh?
2: Claro.
3: Lionel fue el que lo abrió a la posibilidad de que se filtre la información, porque él convierte el primer gol el otro día ante Argelia y él se emociona y derrama algunas lágrimas. Entonces la pregunta inmediata post partido fue, Leo, ¿te emocionaste en el primer gol por lo que significa el estar de nuevo en un mundial? Sí, pero la verdad fue por un tema personal que me estaban conteniendo los compañeros.
2: Y ahí ya los chismosos, claro, pensaron que era algo relacionado a su mujer.
3: A su mujer, claro, sí. se metió eso. Pero habló Fiedman, el periodista, y él fue el primero que tiró. El papá de Messi está complicado de salud. Y después, obviamente, ya surgió todo eso que pasó ayer.
1: Bueno, y fue radical el canal de streaming de Nico Quiato y decidió despedir a todos los productores y supuestamente presentó su renuncia a Florencia Peña, que
2: ella
3: le hizo renunciar.
2: Ayer le hicieron una entrevista a ella. ¿Vieron que los argentinos son así? Están siempre en todo, ¿verdad? Estaba saliendo ella de Luzu manejando y a ella directo a hacerle las preguntas. Ella estaba llorando y le dijeron, ¿vas a salir? No, yo, o sea, es como que fue muy contundente ella, sí, en que no le hizo renunciar. Pero después al ratito salió ya ese comunicado.
1: Y aparte ella habló también con otros medios argentinos y dijo que fue de común acuerdo, que conversó con Nico Quiatto y que ella decidía salir. Sí, fue de
0: para
1: común
0: la
1: acuerdo.
0: Gente que no está informada, porque no todo el mundo conoce, claro, todos estos detalles, sí. Nico Quiatto es el dueño de este canal de streaming.
2: Luzu. Joven, tiene como 36. Tiene.
0: Claro, un canal de streaming muy exitoso en la Argentina. Sí. Y en el programa donde está esta chica Florencia Peña,
2: que es actriz, para que la gente también lo ubique.
0: Ella fue la que dijo que murió el papá de Messi, sí, y que incluso eso podía afectar el rendimiento o la permanencia del jugador más importante de la selección argentina. En este mundial.
2: Sí, porque ella dijo, pero ¿qué va a pasar? ¿Va a volver? ¿Va a retirarse? Salir, sí.
0: Claro, sí. Bueno.
1: La manera en la que dijo también algo tan denso, claro, quedó muy
0: después
1: mal.
0: Después de eso, se retiraron 10 de los sponsors. Imagínate, más importantes de ese canal. O sea, de hecho, hoy está bajo riesgo de que no pueda seguir, claro, operando. O sea, así de grave.
3: Con toda la infraestructura que tiene ahora.
0: Este hombre que saltó a la fama por ser tan joven y haber generado un canal tan exitoso. Salió a pedir disculpas, echó a todos los productores, uh-huh, y finalmente obligó a que renuncie esta chica Peña.
2: ¿Y a ustedes les parece que está bien que sea tan radical, sí, que le echen
0: lo
2: luego?
0: Que pasa es que el impacto ha sido, sí, muy grande. O sea, a ver, se han cometido errores de ese tipo que no han tenido impacto. Por decirte, Fito Cabral le mató, por ejemplo, a Perales una vez en Urbana.
2: Claro, ¿verdad? Sí, yo me acuerdo que
0: y Perales estuvo muerto por lo menos una hora y media, casi dos. Sí. Hasta que después el propio Perales parecía que le escribió y le dijo, che, Fito, yo estoy vivo.
3: Sí, claro.
0: ¿Entendés?
3: Sí, en situaciones como esa hay varias.
0: Pero es una cosa lejana y no pasa nada. O sea, nadie se pegó un tiro porque, ay, se murió Perales. Para algunos dirá, ay, me gustaba tanto Perales.
2: Claro, pero, o sea, no nos llamó el hijo de Perales. Exacto, no escuchó el hijo de Perales.
0: Pero que vos hables del papá.
1: De Messi
0: no, durante el mundial.
3: Y a eso hay que agregarle el relacionamiento muy cercano que estaba teniendo Nico Quiatto con Messi, con la familia. Y Messi es muy complicado que te abra las puertas de su casa.
0: Es como si en la guerra la Triple Alianza de repente sacaba el. ¿Cómo se llamaba? El Independiente. ¿Cómo se llamaba el primer diario?
4: Paraguayo Independiente.
0: El Paraguayo Independiente dijera, se murió López. Claro, se murió el Mariscal.
3: Algo así, sí.
0: Sacara un tuit. Se murió el Mariscal.
3: Es mucho más global, ¿verdad?
4: En este caso, por lo de Messi, por el momento, por la coyuntura.
0: Yo decía Paraguay en plena guerra. Te dice que se te murió tu Mariscal.
4: Pero por la credibilidad del propio canal. Porque ese fue el término de lo que publicó en redes sociales Nico Quiatto. O sea,
2: también
4: esto no es lo que nosotros hacemos, porque la forma fue así como muy...
2: Yo creo que lo que ella quería era dar la primicia. O sea, vieron que también uno quiere puede tener la primicia.
4: Y eso es porque no es periodista.
2: Entonces ella no se tomó el tiempo de averiguar.
0: Pero ha ocurrido. Es más, sin ir lejos, localmente
3: hace poquito
0: dijeron que había un jugador que no estaba funcionando bien en la selección porque supuestamente le anunciaron que ya no sigue.
3: No iba a continuar en River.
0: Pero
4: ojo con lo que yo digo, ¿eh? O sea, no es periodista en el sentido estricto de la palabra. Claro, porque el periodista chequea. Es riguroso, no quiere anticiparse por la mera anticipación.
0: El buen periodista.
4: Porque si no te genera un daño reputacional, lo que más cuidamos es nuestra credibilidad.
0: ¿Tenés lo de Florencia?
2: Sí, tenemos
0: Peña.
2: El audio. O sea,
0: ay, poneme un poco de eso.
1: No tenemos todavía. El que aprovechó la situación también para tirar algo en Instagram fue Javier Milei, presidente
2: también
1: de Argentina,
0: diciendo,
1: se meten con Messi, se meten con todo. ¿Verdad? Aprovechó la situación para tirotear una vez más.
0: Sí, porque si decían que se murió Milei, tampoco se iban a enojar tanto.
1: Yo creo que no.
0: Se imagínate que diga acá, bueno, imagínate si hubiera, te voy a poner la cuestión local nomás. Imagínense que se hubiera publicado, se murió Cartes.
1: No, chau.
0: Cuando
1: no,
0: claro, él fue intervenido. Te imaginas el quilombo que vos armás. Claro. ¿Y cómo quedas como medio?
2: No, terrible.
0: No, o sea, no, es cualquier error.
3: Pero claro, y ahí decirlo la de reputación. Tu reputación como periodística.
4: Pero acá ya hubo casos. Hubo gente que le mató a Arlan Fick, por ejemplo. O sea, hay gente que comete esos errores porque quiere anticiparse.
2: Y si pasó hace
3: poquito. Pasó hace poquito con... voy a decirle mal el nombre porque falleció después, ¿verdad? Que Millán Bay. Sí. Pasó, ah, sí, pasó hace poquito, sí. Una semana antes se estuvo diciendo falleció, sí. Y salió la familia a aclarar que no.
0: Y nos faltó el medio que diga, tal como lo adelantáramos, sí, hace una semana, se murió fulano.
1: Sí. O sea, es que ayer una persona me decía, qué loco lo que está pasando en Argentina, porque los canales de streaming ya están luchando también por las primicias, como acá son los medios de comunicación, sí, la tele, la radio. Ellos ya están como un paso más adelante.
3: Y encima, ¿cómo es? Un aprendizaje para todos, sí, otra vez, ¿verdad? No,
1: claro,
3: actualizar esa.
1: Recordatorio.
2: Y como es un medio bastante informal, el streaming pues daba para que ella diga al aire, espera. Eso es cierto, o sea, ella podía
1: jugar ahí.
2: Podía decirle a la producción.
0: ¿Cómo dijo? ¿Vos tenés?
2: Sí, si se puede escuchar. Sí. Es bien cortito.
0: No se puede.
3: Igual Lila.
2: Ah, ok, bueno, yo les cuento. Dijo, básicamente, ella estaba hablando de otra cosa y en un momento agarra y dice, hey, esperen, murió el papá de Messi. Y pero lo dijo así como muy a la ligera.
1: Muy ligero.
2: Algo.
0: Como,
4: además, como si fuera cualquier.

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1: Previo porque es una información demasiado fuerte.
2: Hay que esperar para lo poder oficial, confirmar. Robert, ¿verdad? En esos casos.
1: Y Vatican News tiene ese, claro, por ejemplo, tu fuente, ¿verdad?
3: Lo que pasa es que también hay que decir, ¿verdad? Esos son un poco los riesgos de estos nuevos
1: formatos.
3: Formatos lo mismo, porque Peña no es periodista.
2: No.
1: Por eso. O
2: sea, está en los medios hace 30 años, pero
4: sí,
2: no es.
4: Hace no más de 30.
2: Sí.
4: ¿Se acuerdan que hacía esa serie?
3: Claro, pero,
4: no la ha casado con hijos, la anterior, sí, la de la familia.
3: Claro, pero digo, ella puede estar en un medio ahora, ¿verdad? Pero ella no tiene la escuela del periodismo. Sí. O sea, es otra cosa, ¿verdad? Y también pasa que el streaming hoy le robó a... O sea, no le robó, en realidad creo que le sacó la responsabilidad al medio de tener que pelearse por ser el primero en decirlo. Porque hoy pues no tiene sentido que vos te pelees por la primicia, porque el hecho que cuando ocurre el hecho, aparece ya rápidamente en el Twitter, en el WhatsApp, en algún lado, ¿verdad? El medio tradicional pelea por presentar mejor la noticia,
4: claro,
3: por contextualizarla,
4: con más datos,
3: por
4: más
3: presentarla más completamente.
4: Sí.
1: Para mí esa es la diferenciación y también en el juego, incluso individual. Nosotros los periodistas, obviamente, hoy estamos obligados a tener impacto en redes sociales, pero siempre bajo ciertos estándares de conducta. O sea, yo necesito ayornarme y también penetrar en las redes sociales, pero siempre mantengo mi mecanismo de curar la información. Lo que hacen los influencers, que cada vez están teniendo mayor impacto, es primero buscan el impacto y después quieren ayornarse a los estándares de cura, de curación, por decirlo de algún modo, de la información. Pero lo que hizo Florencia Lavé, no Lavé, Florencia Peña, es lanzar porque sabía que iba a tener mucho impacto. Claro. Y no pensó en la credibilidad, que es lo que nosotros deberíamos cuidar.
5: Y hay tipos de programas de streaming también, ¿verdad? O sea, están los de entretenimiento, donde sinceramente les da igual la primicia y todo lo demás.
4: Cosa,
5: es otra onda.
2: Le da igual las formas.
4: Sí, hablan.
5: Es que es espontáneo. Eso es lo que vende y gusta en las redes sociales, en el mundo del streaming. Y hay otros medios, en Argentina nomás luego, que son más periodísticos. Justamente es una mesa de periodistas que debaten o analizan situaciones.
3: Bueno, son las 8:55. Le quiero contar a la audiencia que hoy tenemos para regalar en realidad. ¿Estos qué son? ¿Parlantes?
2: Parlantecitos, sí.
4: Yo pensé que eran perfumes.
1: ¡Epa!
3: Esto es de la consolidada, de seguro.
4: Mirá lo que es.
5: ¡Qué lindo!
2: ¡Ah, impecable!
4: Encima tiene para colgar en tu baño, señora. Sí. Mientras te bañas.
1: En el baño.
2: La gente de la consolidada, si me envía una de estas, ya pídelo directamente.
1: Ah, sí, está.
2: Yo no
1: hoy
2: te decía, sí, estamos hoy, Rol. ¿Cuál es la selección?
1: Pecheando.
2: Hay que ir a por todo.
4: Qué lindo. Estamos, señora, viste esto, tu baño. Acá colgás y bailás.
2: Tiene su cargador,
3: Esto tiene. Esto es por Bluetooth también, ¿verdad?
2: También, sí, claro. Sí. Por Bluetooth.
3: Lo tenés cargado.
4: O sea, Elo, por Bluetooth.
2: No tiene la entrada, ¿verdad?
3: Ah, por Bluetooth.
2: No, tiene, sí, tiene acá una entradita. Sí. Sí,
4: ¿y es cómo hace la gente para poder llevar?
2: Para reproducir
3: también. Díganos, ¿qué
2: tiene que hacer Kiara a la gente para que pueda ganarse uno de estos?
5: Bueno, escribir a YouTube directamente.
4: Tres últimos números de cédula.
5: Sí, cosas
2: ¿y
5: lindas.
2: ¿Y WhatsApp no, Kiara?
5: No, WhatsApp no. YouTube.
3: Todas cosas lindas. Solo cosas lindas.
5: Solo cosas lindas. Cualquier cosa. Lucía, sos hermosa. Ay, aguante la albirroja, somos los mejores. Alfaro, te amo. Luis Vareiro, sos el más picho.
3: ¿Qué te pasa? Acá me dicen foto con la remera de la selección.
4: Sí. Ah, bueno. Pero ¿y dónde van a mandar la foto? ¿Al WhatsApp?
2: Al WhatsApp, ¿verdad?
3: ¿Por qué foto? Me es complicado. ¿Cómo va a ser la gente que está viendo a través de YouTube?
4: O podemos regalar uno por YouTube y dos por WhatsApp.
5: También.
2: La solución.
3: Ah, entonces, bueno. Ahí está. Bueno. Qué brillante.
4: Sí.
2: Impresionante.
3: uno por YouTube y los dos por WhatsApp. Entonces tienen que mandar una foto con la...
4: Con la remera.
3: Con la casaca.
2: Desde donde estén, en sus oficinas, en sus casas, de donde estén,
5: Dale. Impresionante Juan José Cáceres en YouTube.
2: Ya
4: quiere llevar el regalo.
5: Demasiado quiere el parlante porque está... No deja de enviar su nombre, apellido y tres últimos.
4: Está spameando.
5: Spam. Ayer Luis Vareiro subió video en su Instagram entrevistándole a Nicanor. Bigote, mandil tenía Luis, dice.
2: Bigote, mandil.
3: Mandil.

0: Mandil.
1: No, pero es una TVT. TVT, una entrevista de hace. Es más.
2: No tenés calle, mi hija.
1: Pueden verlo porque aparece nuestro amigo Enrique Vargas Piña con el pelo largo.
3: Ah, mira.
1: Sí, 500 años atrás.
0: Basta.
1: Roberto Fabián Sosa Brites.
3: También.
1: Gordito, ahora es un flaco.
3: No, ahora está el flaco Pepeta.
1: Sí.
4: Camila Cubilla escribe también en YouTube y dice: no tengo la remera de la albirroja, cero inclusión.
2: No, pero el YouTube no es necesario la foto. No es necesaria la foto.
4: No es necesaria la foto.
0: Acá me hicieron acordar el nombre de la serie, era Son de 10. ¿Se acuerdan Son de 10? En los 90 era muy genial. Ella hacía de la Bebota.
1: Acá, claro, acá hay gente muy sexy. Mala que me dice. Peña tenía que ser.
0: ¡No!
4: Es cierto.
3: Sí.
1: Tiene nada que ver.
0: La novia de Nico también se llama así, ¿verdad? Florencia. Flor Jazmín Peña.
3: Sí.
0: Porque Peña Jazmín. También es.
4: Peña peor.
0: Sí, porque sí, mucha gente se confundió y pensó que era ella la verdadera noticia. Ah, sí.
4: Bueno, pero a ella se le conoce más como Flor Jazmín.
0: Ah, okay.
3: Sí.
4: Su nombre artístico.
0: Ya, pero sí, es el mismo apellido.
4: Imagínate que sea la novia.
0: Y ahí va a estar complicado el tema.
4: Sí, yo soy Kiara Jazmín, tenemos cosas similares con Flor Jazmín, okay. Es así.
1: Ah, envíen, acá ya me enviaron una foto de la nena con el con la
0: casita.
2: ¿Por qué siempre nos quieren entrar con las criaturas? Sí.
1: Pero tiene que poner además un nombre y los tres últimos números de su cédula. Si no, no podemos identificarle, ¿verdad? O sea, termina de completar tu mensaje con nombre y tres últimos números de tu cédula. Son las 9 de la mañana.

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1: Hora 8:59 minutos en la República del Paraguay, temperatura en Asunción 17 grados. Organismos de seguridad del Estado presentaron una nueva operación para combatir el crimen organizado. La operación Responsum involucra a las Fuerzas Armadas de la Nación y a la Policía Nacional. Contempla acciones estratégicas y coordinadas para fortalecer la prevención, inteligencia, investigación y capacidad de respuesta. El gobierno sostiene que ambas fuerzas de seguridad tienen el poder de fuego suficiente para hacer frente a los grupos criminales. Agentes de la SENAD desarticularon un punto de venta de drogas al menudeo en el barrio San Vicente de Asunción. El operativo se ejecutó en el marco del plan Sumar y permitió incautar 38 dosis de cocaína y 22 de marihuana, además de pastillas somníferas y otras evidencias. Fue detenido un joven de 21 años, presunto responsable de la comercialización de estupefacientes. El Ministerio de Educación y Ciencias inició el traslado de sus oficinas a la Torre 1 del Puerto de Asunción. La institución concentrará todas sus dependencias en un solo edificio de 15 pisos. El proceso de mudanza hará que algunos servicios se vean temporalmente afectados. Piden a los interesados en realizar trámites verificar previamente la disponibilidad de los servicios. La mudanza permitirá al Ministerio de Educación ahorrar casi $1,000,000 al año, que actualmente se destina al pago de alquileres. El presidente de Ecuador declaró estado de conflicto armado interno y aprobó el despliegue de militares extranjeros. El decreto otorga protección jurídica a los agentes de países cooperantes que participen en operaciones contra el narcoterrorismo. El decreto firmado por el presidente Daniel Noboa busca neutralizar cualquier estructura que represente una amenaza para el Estado. Paraguay concretó el primer envío de carne de oveja a los Emiratos Árabes Unidos. El primer embarque es de 12 toneladas y representa un avance significativo en el proceso de internacionalización de este producto. El mercado emiratí es un estratégico para Paraguay en su proceso de diversificación de las exportaciones. Temperatura en Asunción 17 grados, en Ciudad del Este 15 grados.
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0: Bueno, pasaron 11 minutos de las 9 de la mañana. Pasó lo que nosotros suponíamos que iba a pasar. El presidente de la República quiso quedar bien con todo y quedó mal. Y quedó bien con nadie. Sí. Y mal con todo, al revés, ¿verdad? Porque encima se erraron, hay que decirlo, sindicalistas, de lo que no dijo la ministra del Trabajo acá con nosotros.
1: Sí.
0: ¿Verdad?
1: Sí.
0: Porque ahora dicen que, no, acá hubo una orden política de hacerle cambiar de opinión porque ella tenía otra opinión. Ella pensaba que había que aumentar el salario mínimo en 300.000 guaraníes.
1: Pero se prestó.
0: Ayer estaban.
1: Yo creo que se prestó porque innecesariamente ella hizo ese juego aritmético. Pero bueno, entendemos cuál era su propósito. Porque nuestra pregunta pues era muy puntual. Entonces, ¿cuál lo que es el punto de equilibrio entre un extremo y otro? Y ella dijo, aritméticamente va a ser 300.000 y se presta a confusión. Se presta como si. Por eso le salvamos a lo que interpretaron de esa manera, ponele. Porque nosotros lo que queríamos saber es: si no es 600.000 y no es 69.000, ¿dónde más o menos le ponemos el punto a la ecuación? Y ella al peo le agrega ese punto medio.
0: No, pero yo no estoy de acuerdo, Roberto.
1: Yo creo
0: para
1: que
0: mí,
1: sí.
0: Para mí explicó bien ella.
1: No,
0: me
1: para mí al
0: bien.
1: Peo.
0: Además, no dijo. Lo importante es que ella no dijo eso.
2: No habló de
0: números. No dijo,
1: no, no dijo 800, que iba a ser 300.000. No, ese es un número.
2: Habló de números.
3: Ella habló de un equilibrio.
2: Sí.
3: Ella habló de un equilibrio que terminó siendo tal.
4: Aritméticamente debería de ser 300.000. El
1: eso
4: punto de equilibrio,
1: dijo. Entonces se presta
2: para que
1: confusión.
2: Estén felices todos.
1: ¿Entendés? Eso no es lo que yo digo. No, se presta confusión.
0: No, pero se están utilizando. O sea, hay que ser honesto y la verdad es la verdad. La verdad es que ella no dijo que el aumento sería de 300.000. Es más, dijo, no estoy diciendo que va a ser 300.000. Aclaró ella.
4: No, ella jamás afirmó eso.
0: Nunca. Aclaró que no era así, ¿verdad? Entonces, los sindicatos están, los gremialistas están usando eso y dicen, no, había una decisión de que sea 300.000 y después el presidente ordenó que no. Y no, es cierto.
1: No, eso no es
0: nunca
1: cierto.
4: Ella hizo un juego nomás de matemática, no, para decirlo de alguna manera.
2: Cálculo de cuánto.
0: Entre este y este, el promedio, sí. Pero eso no es, dijo.
4: Claro.
1: Así es.
4: Dejó en claro. Dejó
0: pero
4: en claro al final.
0: El punto es este, ¿verdad? Peña sí esperaba quedar bien con todo, con una medida intermedia. La jugó mal la cosa, porque. O sea, es lógico que si vos tenés una posición intermedia. Ninguna de las partes van a estar contentas.
1: Claro.
0: Pero bueno, eso también es parte de la negociación. Una negociación exitosa es cuando ninguna de las partes queda totalmente conforme. Así funciona.
4: Claro.
0: Porque sí que hubo una sesión de ambos lados. Lo que no creo yo, ellos hablaban de acciones. ¿Pero qué acciones? Los sindicatos no tienen fuerza para llamar ni huelga, ni paro, ni nada. Esa es la verdad.
1: O sea, tengo mi duda de si esto realmente no le termina gustando al que va a recibir el
0: ajuste. Yo creo que sí.
1: Yo creo que sí.
0: Sí.
1: Porque los sindicalistas pues te dicen más o menos que es una aberración. Y yo creo que no. Obviamente fue una medida populista del presidente de la República porque rompe la inercia del IPC. Pero sí le queda bien porque 69.000 nomás era. Y 144.000 es lo que te van a ajustar. O sea, evidentemente
3: casi el doble de lo que inicialmente iba a ser.
0: Yo no sé si llegaría a calificar de populista. Populista para mí sería si el tipo decía 300.000 o 250.000, porque es irracional. Para mí eso es populista. Pero me parece que es una medida intermedia que, a ver, recupera parte de lo que es la pérdida de poder adquisitivo que tiene el salario mínimo a lo largo del tiempo. No es tanto como para que afecte de manera importante el empleo formal. A alguna gente igual le va a afectar.
4: Sí.
0: Pero a mí me parece que es una medida racional. Ahora sí, estoy seguro que es una decisión política estimulada por su mala imagen. Porque el presidente está pichado. Eso es clarísimo. Esas reacciones que tiene él de repente cuando hizo su discurso y dice... Y lo que quiere llorar al llorerío, no sé cómo le dicen esto.
4: Llorerío.
0: Al llorerío. Esa es una reacción de pichado. O sea, un jefe de Estado no puede tener una reacción de ese tipo. Es una arguelería, pues. O sea, a ver, sus detractores pueden hacerlo. Pero él pues se rebaja, baja de su nivel de presidente para hacer una respuesta. Es una respuesta de presidente excepcional. Y ahí me parece que lo que demuestra Peña es que le pica la crítica. Le pica que en la opinión pública, en general, no tengan una... En este momento, él no goce de prestigio ni, ni nada, o sea, que no se le parezca.
5: Quieran tanto.
0: Sí, o sea, es así. O sea, yo creo que voy a hacer una encuesta en la calle y la mayoría de la gente va a desaprobar.
5: Pero al comienzo no era así. Yo creo que al comienzo había como
0: Lo que pasa es que siempre cuando comienza un gobierno hay un romance que dura muy poco generalmente, ¿verdad? Pero todo, hasta González Macchi, que no lo eligió nadie, cuando recién asumió, había una cosa de casi un deseo, pues, de que el que toma la rienda haga bien las cosas. Porque a todos no conviene que haga bien las cosas, ¿verdad? Pero a él le duró poco. Porque además, como no tiene él el control del poder político, y la gente huele eso. Sí. ¿Verdad? Entonces siempre aparece como un CEO, ya es supe, del gobierno, del verdadero poder. Pero bueno, y le picha. Y no sabe nomás el tipo masticar eso. Porque, mira, vos ves, yo veo declaraciones, por ejemplo, de Lula. A Lula le pega, aparte el tipo lleva cuántos años, ¿verdad? Recibiendo.
5: A Milei tampoco le importa mucho.
0: No, Milei se picha.
5: O sea, Milei se pelea, no, pero, mierda, pero yo creo que no le importa.
0: No, le picha.
5: O sea, se pelea con Lali, Espósito, se pelea.
0: Hay un grupo, hace un tiempo que empezó este tema de los presidentes que
5: responden
0: con agresión.
5: En redes.
0: Uno de los que comenzó fue
5: Trump
0: empezó. En su primer gobierno,
5: sí,
0: ya.
5: Él empezó.
0: Ahí comenzó.
5: Es que después es la línea.
0: Después fue Bolsonaro.
5: Esa es la línea.
0: Ni hablemos de Hugo Chávez, ni hablemos de Maduro, ¿verdad?
1: Nicanor también.
0: En la dictadura. Sí, pero Nicanor. Sí, Nicanor comenzó. Nicanor comenzó.
1: Sí, no, Nicanor era muy duro.
0: Agresivo lo
1: era. Sí, Nicanor era muy duro.
0: Era agresivo.
1: Vos sabés que yo voy a hacer lo que le pedía o le pediría al presidente de la República que haga. Voy a mantener en mi línea de que para mí sí es populista, pero voy a fundar por qué. ¿Por qué digo que es populista? Porque nosotros no conocemos la herramienta científica que él utilizó para considerar que sí es 5 y no 2,4, como lo hace el Banco Central del Paraguay. Podemos concordar en que los ítems del BCP están desactualizados, pero hoy el que mide eso es el BCP y no el INE. A mí me encantaría que sea el Instituto Nacional de Estadística. ¿Por qué es populista? Porque nace de su mera voluntad y en el decreto él no fundamenta como sí lo hizo la ministra del Trabajo. Entonces, yo lo juzgo al presidente, no a la ministra del Trabajo, que me explique por qué 5% del punto de equilibrio. Me explicó Rodrigo Ibarrola. Yo le estoy agregando elementos al presidente, pero él no lo hizo. Él lo que hace es mencionar que va a duplicar el número que arroja el BCP. Lo hace en un contexto de afinidad política en su partido, en su base de sustentación política, con el único propósito de traer para sí un beneficio político. Eso nomás a mí me hace concluir de que la medida no fue técnica, sino que fue populista, y el combustible de esta decisión fue la voluntad que tenía el presidente de anotarse un gol. Por eso nomás. Desde el año pasado está en estudio en el Parlamento un proyecto de ley para darle rigor a la medición del análisis del salario mínimo, para que por lo menos tengan herramientas que justifiquen las razones por las cuales el número es tanto y no es tanto. Por eso nomás. Porque también calza en mi ecuación lo que yo ayer decía como broma, pero analizando el dato, ¿verdad? Y viendo que la medida fue estrictamente política, realmente yo concluyo que el presidente lo que no quería era quedar en los anales de la historia como el presidente de la República que reajustó el salario lo más bajo posible desde 1989.
5: Es que el mismo presidente te da la razón en su discurso, por cómo lo dice. Lo dice de manera populista. Yo voy a duplicar el monto y va a ser finalmente 140 mil guaraníes la suba, ¿verdad? Entonces, la forma en que dice, a mí me da a entender como que sí, es una medida ciertamente populista.
0: No, yo estoy en desacuerdo con ustedes. Yo no creo que sea una medida populista. Para mí el populismo es otra cosa. El populismo es una medida irracional que busca solamente generar un rédito político. Esta no me parece a mí una medida populista. Sí me parece una medida política, pero de hecho el ajuste del salario mínimo, eso es lo que explicaba ayer el economista también. Cuando se decide meter en la ley que el presidente, o sea, establecerlo en un salario mínimo, el salario mínimo es una medida política. O sea, el presidente toma la decisión de aumentar el salario mínimo, no responde a una mejora en la economía. De hecho, si vos tomás solamente la inflación, ese no es un argumento válido para que vos, en términos económicos, ajustes el salario mínimo, porque el salario es un precio. Si vamos a hablar en términos técnicos, ¿verdad? Si el presidente podía establecer argumentos, y sí, pero en realidad no está obligado porque es una medida política, no es una medida técnica. No es lo mismo que si vos vas a ajustar, por ejemplo, qué sé yo, algún precio como el tema del pasaje. Conte que también el precio del pasaje es en realidad un precio político, ¿verdad? Pero, digamos, sí hay ahí una... ¿cómo que le llaman esto? Hay un tarifario, no es un tarifario, una regla donde están los precios, etcétera, y sobre esa base se establece la tarifa técnica. La tarifa técnica tiene que necesariamente responder a argumentos técnicos. Yo creo que esta es una decisión política. Ojo, yo me refiero a populismo nomás cuando, o sea, a lo mejor el concepto de populismo es lo que estamos discutiendo, sí, ¿verdad?
1: Para mí no necesariamente tiene que ser irracional. O sea, no necesariamente tiene que ser racional. Cuando el foco de tu interés está en traerte un beneficio solamente para vos y no fundamentás tus variables, yo estoy también en desacuerdo con que el presidente de la República no tenga la obligación de fundar sus decisiones, porque finalmente él toma decisiones de carácter público.
0: Me estás poniendo cosas en mi boca que yo no dije, Roberto. Yo no dije que el presidente no tenga que fundamentar, sino que en pero el decreto... Yo no creo que en el... Sí, bueno, pero me está único respondiendo a mí. Yo no,
1: y por eso te
0: eso.
1: Digo, o sea, yo creo que tiene que fundar. Y yo creo que todo acto público debe estar fundamentado. Y no solamente lo creo yo.
0: A ver,
1: lo
0: dijo la ministra. ¿Qué dice la RAE lo que es el populismo? Porque de eso pues estamos hablando. A ver. Bueno, pero tiene que ser... Espera, diccionario político. A ver, un ratito. Real Academia de la Lengua Española. Tendencia política que pretende atraerse a las clases populares. Ahí entra el concepto de que efectivamente esta medida...
1: Eso fue lo que buscó.
0: Buscaba...
1: Él quiso quedar como benefactor de la clase obrera.
5: Claro, sí. Ante los trabajadores, sí. Directamente. Por eso dice, no, muy poco, 69.000. Vamos a duplicar el asunto y vamos a pasar a 140.000 guaraníes.
0: Ahora, le salió el tiro por la culata.
1: Sí.
0: Bueno, no sé, porque es cierto.
1: Yo no creo.
0: Sí, porque hay que ver, es cierto. No es lo mismo lo que digan los dirigentes sindicales que lo que piense el trabajador que va a recibir los 140.000.
1: Porque ellos sí era también irracional. O sea, un ajuste de 600.000 guaraníes ya era demasiado.
0: Aparte de eso, iba a provocar un debarranco.
1: Y 69.000 era una miseria. O sea, él finalmente lo que no quiso quedar es como un mezquino. Entonces él dice... Según mis cálculos, mi punto de equilibrio es 5% y no 2,4%.
5: Pero por supuesto que el trabajador va a estar feliz. 69.000 y 140.000, pues toda la vida, sí, opción 2, señores.
2: Sí, pero el empleador no.
5: Mira, hay un ok de la clase trabajadora, evidentemente.
0: Uso histórico del término. En sus primeras apariciones registradas a mediados del siglo XX, tenía un enfoque neutro o positivo, simplemente aludiendo a la defensa de los intereses y aspiraciones del pueblo. Pero, dice, hoy... tiene un sentido despectivo. Se emplea como una connotación peyorativa asociándose a la demagogia o el electoralismo, donde las promesas buscan ganar apoyo inmediato sin importar la vialidad real o bien común.
1: Sí.
0: O sea, por eso yo les digo, o sea, esta es la derivación que tuvo el término.
1: Sí.
0: Hoy cuando hablamos de populismo nos referimos a eso, a una decisión que no es viable y cuyo único objetivo es conseguir la atracción de las masas.
5: Por
0: ejemplo,
5: eso se aplica. A mí me parece que se aplica. El sector empresarial está diciendo que se va a ir a la China todo porque incluso van a tener que subir los precios de los productos y servicios.
0: Ahí es donde estamos en desacuerdo. Yo no creo que este aumento del 5% vaya a producir el debarranco que ellos dicen, ni el efecto inflacionario. Por eso digo que no creo que sea populista.
5: Es que tampoco
0: populista
5: creo que
0: para
5: sea...
0: mí sería si él decía 600.000. Eso sí me parece populismo porque sencillamente no es viable. O sea, populismo para mí es cuando, por ejemplo, planteaban vamos a echar a la mitad de los funcionarios públicos. Eso es populismo.
5: No, totalmente.
0: Porque no es viable.
3: Impracticable.
0: A lo mejor hasta es... Si se quiere, digamos, sería positivo, pero no es viable, ¿verdad? Yo a eso me refiero cuando digo que me parece que no es populista, que sí se puede aplicar y que yo no creo que vaya a generar un descalabro económico. No creo. Tampoco creo que vaya a ser un boom para el mercado interno.
1: No. Ahora, yo lo que digo nomás es que el presidente de la República, insistiendo con mi teoría, tendría que haber por lo menos dado cierto fundamento en ese decreto, que diga, así como quiso explicarnos la ministra del Trabajo, que establezca por lo menos algunas variables, porque supuestamente ellos hicieron un estudio de impacto. La ministra nos dijo acá que ellos hicieron varios escenarios, que hubo 7 reuniones, que ellos mandaron a hacer un equipo consultivo cuál sería el impacto de un ajuste moderado, y que por eso llegaron a la conclusión de que un ajuste moderado no iba a generar un efecto inflacionario, que iba a generar mayor dinamismo en el sector terciario, comercio y servicios, y que también iba a mejorar los parámetros de empleabilidad. O sea, ¿qué quiere decir eso? Que no va a haber un despido masivo porque se incrementó el precio del salario mínimo.
0: Por cierto, ¿ya se emitió el decreto?
1: Sí, ya salió. Es más, estoy fundando mi crítica en la lectura de ese decreto. Que si querés podemos poner a vista de todos y ahí te digo por qué.
0: Pues el decreto debe tener 1 o 2 artículos.
1: No, en el considerando por lo que se fundamenta. O sea, no, la parte resolutiva es decreta C tal cosa, ¿verdad? Tiene 3 páginas. Y lo que dice, además de citar la ley, es que el Consejo de Salario Mínimo reconocen la referida a tal cosa. Las evidencias analizadas, dice el decreto, dame un ratito, reflejan un comportamiento desigual en la evolución de los ingresos reales entre los distintos sectores económicos, así como en una afectación del poder adquisitivo de los trabajadores que perciben el salario mínimo y de aquellos cuyos ingresos se encuentran próximos a dicho umbral, por lo que en consecuencia a todo ello recomiendan un ajuste orientado a promover una recuperación efectiva del poder adquisitivo y una mejora real de las condiciones de ingreso de los trabajadores, algo que tampoco se cumple con el 5%, ¿verdad? Y dice que en atención a las actuaciones elevadas por el Consejo Nacional de Salarios Mínimos, a los antecedentes, estudios, informes técnicos, que no se cita específicamente cuáles fueron, que acompañan a la variación interanual del IPC y a su impacto en la economía nacional, conforme a lo dispuesto en los artículos 250 o 255 según redacción de la ley tal y demás normas concordantes, corresponde disponer el reajuste de los sueldos y jornales mínimos de trabajadores del sector privado en 5%, atendiendo de manera razonable la finalidad protectoria del salario mínimo y las condiciones económicas consideradas. Eso es todo lo que dice, ¿verdad? No hay una explicación del por qué es el 5%.
0: Bueno, mensaje dice Luis Equipo, este incremento que hizo el presidente no es un reconocimiento tácito del deficiente trabajo que hizo el BCP en estos años respecto al IPC. No, yo no creo que sea así. Lo que sí hay es un reconocimiento de que el IPC es un promedio que puede eventualmente suponer una discriminación para un sector que consume solamente o gasta la mayor parte de sus ingresos en una parte de los elementos que contiene esa canasta, y no en todo. Por ejemplo, la gente que tiene menores recursos gasta el 80 o el 90% de sus ingresos en alimentos, que es una parte de todo lo que contiene la canasta básica. La crítica que se le hace más que nada eso es que no debería ser el Banco Central el que mida la inflación, porque el Banco Central tiene como meta, como objetivo, como misión, controlar la inflación y mantener, digamos, la solvencia de la moneda y evitar las fluctuaciones del tipo de cambio. Entonces, es juez y parte si ellos mismos evalúan o miden cuál es el resultado de su política monetaria. Esto ya se discutió antes, ¿verdad? En otros países son otros organismos los que hacen la medición de la variación de los precios, ¿verdad? Bueno, son las 9 de la mañana, 30 minutos. Enseguida hablamos de qué, señor.
3: Sí, vamos a hablar de los resultados que se dieron ayer en el desarrollo del inicio de lo que es ya la segunda fecha de la fase de grupos. Grupo A y Grupo B que entraron en acción el día de ayer. Jugó México ante Corea del Sur. Y como adelanto nada más, el partido más aburrido hasta acá del Mundial fue ese. Estuve viendo, 22 horas arrancó el partido y aguanté hasta el minuto 70. Pero era ya insoportable. Ganó México, pero de cualquier manera.
2: ¿En Jalisco?
3: Fue en Guadalajara el partido. Sí. Mucha gente, estadio lleno también, obviamente, porque sí, juega el local. Y vamos a hablar de lo que nos interesa de manera plena el día de hoy, de lo que es la selección paraguaya. 2 modificaciones, ya ampliamos en un ratito.
0: Enseguida, Lucía.
2: Steven Spielberg admite que cree en los ovnis. Él está convencido de que hemos recibido
6: varias veces visitas, así que vamos a hablar de eso.
0: Bueno, y le recuerdo a la gente que pueden escribir al WhatsApp una foto con la camiseta de la selección. Nombre, tres últimos números de cédula.
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0: O a través de YouTube.
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0: Tenemos tres
5: parlantes,
0: ¿verdad?
6: Parlantes de Bluetooth.
0: Sí. De la consolidada de seguros, Chiche, vamos a estar sorteando. 9:31.
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0: Estamos en... justo, Nico, yo me entusiasmé ya. ¿Qué pasó?
1: ¿Qué quiere?
2: ¿Qué pasa, Alicia?
1: ¿Qué quiere?
3: Solamente quiero aprovechar este momento, antes de cualquier cosa, para decir que viene escucha Rocío Gerard.
1: ¿Por qué?
4: Muy despacio.
3: Bajito, pone su auricular. Su retorno.
1: No, no, no, ella no está ahí.
3: Yo, ¿sí? ¿No?
1: Acá estaba.
3: ¿Y quién se sienta acá?
2: Estaba apagado.
1: Ahora es...
0: nadie,
1: el,
0: por eso está ahí.
1: El fantasma.
3: Mil disculpas, pensé que Rocío escuchaba muy
1: demasiado
3: bien.
1: Demasiado nomás le quería mencionar a Rocío.
3: Me llama la atención, porque aparte de ser tan linda, tan inteligente, escucha bien. Dios mío, en serio. Yo lo escucho bien.
1: Fan de Rocío.
0: En, lo, en el lugar de Roberto se
1: sí, no escucha un asco porque te
0: ellos,
1: escucha. No, no, mentira, no.
0: Ellos compiten por el lugar.
2: Epa. Cuidado.
0: Pero es una competencia sana.
1: Tiene problemas en el oído para ser Rocío, porque al final...
3: Re, le
4: pero la persona que se está acá es muy alta, porque siempre está bajito este.
1: Y es muy, muy creída es no, la que se sienta ahí.
3: Ah, Lucía Zapela.
4: Antes que yo, ¿quién se sienta? Porque es muy... o sea, es, ha de ser muy alta porque es muy bajito. Yo acá me siento chiquitita, más de lo que soy.
3: Ahí no sabemos ella, los lugares de nadie, ¿se dan cuenta? No sabemos dónde se
0: allí
3: sientan.
0: Se suele sentar el señor que ahora nos va a responder desde San Francisco.
3: Ah.
0: Que pasó a mejor vida. Hablale. Está en San Francisco.
4: A mejor vida de verdad.
0: William Domínguez está en línea. Hola, William.
5: Hola, Luis. ¿Qué tal? Buen día. Buen día a Beto, a Kiara, a Julio. También está Lucía por ahí, ¿verdad?
3: Hola.
5: ¿Qué tal? ¿Cómo están? Nosotros estamos en San José. Estamos a 40, una hora más o menos de San Francisco. Nosotros estamos cerquita del lugar donde practica todos los días la selección paraguaya, a 20 minutos aproximadamente del hotel donde está haciendo base, donde está concentrando la selección paraguaya. Después vamos a viajar 30 minutos más o menos hasta Santa Clara, donde está el estadio donde va a jugar la selección paraguaya.
1: Will,
5: Harry, Andrés y todo el equipo, ellos sí están en San Francisco. Beto, ¿qué tal? ¿Cómo estás? Buen día.
1: Bien, Will. Más todavía estoy contento al verte y al verte así de bien. Una cosita. Que quédense con la imagen de William. Lo único que le faltó fue la camiseta albirroja. Porque yo quiero que esta noche se para
2: está,
1: ustedes...
2: Se está secando. Se está secando.
1: Y la madrugada para nosotros. Yo quiero que los jugadores salgan con esa facha de William. Porque William está con los pelos de punta.
4: Igual que vos cuando venía la mañana.
5: tengo la campera y debajo tengo el uniforme. Miren.
0: Claro.
1: Ay, no, impresionante, Will.
0: Además, además, ¿sabes qué, William? Vos tenés que decirle, yo tengo pelos.
1: Exacto.
4: Ay, qué malo.
5: Ahí está.
3: Che,
5: no
3: Will.
5: Peinado, pero por lo menos sí puedo peinarme, Beto.
1: Entrate bien, William.
3: William, una consulta rápida. Yeah. Más allá de todo lo lindo que nos estás contando, ¿qué hicieron anoche?
1: Epa, ¿qué haces?
5: Anoche nosotros estuvimos en vivo para Monumental una hora y media.
4: Es verdad, por el partido.
3: ¿Y después?
5: Una hora y media. Me estuvieron escribiendo algunos compañeros que estaban viendo la transmisión porque llegamos hasta Santa Clara frente a un hotel donde se estaban juntando los paraguayos y allí cerquita a la vuelta nada más está la Casa Albirroja. Y el ambiente que vimos anoche fue totalmente diferente a lo que veníamos sintiendo tanto en Los Ángeles y estos días aquí en San José. Anoche realmente el ambiente fue de una victoria contundente, de la gente nuevamente entusiasmada. Fue impresionante el movimiento, señores, la cantidad de paraguayos que sí están en Santa Clara, que están en San José y también en San Francisco. Y hay una diferencia muy grande con lo que vimos en Los Ángeles, principalmente la posibilidad de poder acceder a una entrada. Entonces creo que por eso muchos paraguayos tienen la posibilidad de estar aquí en Santa Clara para poder ver el partido de la selección. Y anoche se sintió eso en la Casa Albirroja. Estuvimos con todos los paraguayos, fue una farra total, música en vivo. La dirigencia del fútbol paraguayo en su mayoría, casi todo el grupo está en un hotel cerquita de la Casa Albirroja, estuvieron anoche también allí en ese lugar. Y los paraguayos que están aquí en California trabajando, que quieren ver a la selección, que incluso hay un señor que se llama Osmar, que el primer día que llegamos a San José, él ya estaba esperando la práctica de la selección paraguaya. Estaba fuera del local porque no podía entrar. pero todos los días él está allí presente. Anoche le encontramos otra vez en la Casa Albirroja y el ambiente que vimos anoche fue totalmente diferente. Y decíamos con los compañeros de fútbol a lo grande, ahora al verle a los paraguayos acá cantando, saltando, alentando a la Albirroja, creo que otra vez esa energía que teníamos antes del primer partido volvió nuevamente y yo creo que eso se le va a contagiar a los jugadores.
0: Qué lindo, che. Sí, qué lindo, qué lindo, pero además qué importante, pues yo creo que de alguna manera, como bien decís, algún efecto contagio va a tener y lo psicológico pesa muchísimo en la cancha. Lo digo yo que juego todos los domingos, ¿verdad?
1: Will, hay una cosa también. Will, hay una cosa.
5: Nosotros tuvimos la posibilidad de visitar el Levi's Stadium, que ahora se llama San Francisco, y veíamos la característica especial de este estadio. Seguramente Julio va a poder comentarnos más.
2: El híbrido.
5: Es que las butacas están muy cerca de la cancha. Sí. Entonces, allí se va a sentir la presión, pero en serio, de la gente. Y yo creo que va a ser fundamental allí la presencia de los paraguayos en el estadio para que los jugadores puedan sentir el aliento de la hinchada. Y yo creo que eso se va a ver hoy.
2: William, lo estabas mencionando, de hecho te mando un abrazo y la tarea que están llevando es excepcional ahí con todos los compañeros de Radio Monumental. En el sentido de, ayer fue una fiesta y mucha gente no pudo ir para lo que había sido ese primer partido ante los Estados Unidos. Y vos tenés el termómetro ahí con toda la gente. ¿Es mayor la cantidad de paraguayos que quizás vayan a estar en el partido de hoy? Así como también lo que va a ser el partido frente a Australia, William.
5: Sí, yo creo que sí, Julio. Yo creo que sí. Por lo que te decía, principalmente la posibilidad de poder comprar una entrada. Los precios son totalmente diferentes. Y vimos una muy buena cantidad de paraguayos que están en Santa Clara, en San Francisco y también aquí en San José. Como les decía, incluso acompañando la práctica de la selección donde la hinchada no puede entrar, igual uno encuentra paraguayos dando vuelta a la universidad, el local de la universidad donde está practicando la selección paraguaya. O sea, se siente diferente. Yo creo que aquí vamos a tener más paraguayos y los jugadores van a poder sentir el aliento de la hinchada.
2: Yo decía eso, William, porque te escuchaba anteriormente y era en el monto, porque de inicio eran casi 5.000 los paraguayos que fueron de diferentes puntos para aquel partido frente a Estados Unidos. Y yo estimo que cuanto menos unas 3.000 personas más van a estar, 3.000 paraguayos más van a estar en lo que va a ser este partido, William. O por menos es la estimación que se tiene luego de hecho.
5: Totalmente. Y la capacidad también, Julio, de este estadio, que es para 68.000 espectadores aproximadamente, se puede ampliar a 70.000. El primer estadio en Los Ángeles también es de 72.000 aproximadamente, que se puede ampliar a 100.000, pero vimos que tuvimos 70.000 espectadores el partido pasado, el primer partido, y aquí yo creo que también se va a llenar, pero vamos a tener cerca de 8.000 a 10.000 paraguayos fácilmente esta noche.
1: Bueno, Alfaro, de alguna manera William te dio la razón, porque el sábado pasado cuando hablábamos contigo en Telefuturo te pedíamos en tu condición de arquero que le evalúes a Gil. Y Gil de vuelta confirmado para el arco, un San Lorenzano como vos y como Julio.
2: Sí, señor.
1: Esperemos que saque esa garra San Lorenzana Gil para este partido. También Galarza, que se incorpora. Y yo le aliento a Pita. Yo quiero ver la Pita. ¿Qué decís, Will?
5: Bueno, y con respecto al arquero, en la conferencia de prensa, justamente Alfaro le respondía a nuestro compañero Víctor Villalba de Fútbol a lo Grande sobre el arco, qué va a hacer con Gil, si va a haber o no cambios en el arco, y claramente respondía Alfaro que Gil va a continuar. Él va a ser el arquero, ya es el arquero titular de la selección paraguaya, él va a continuar. Aquí yo particularmente estuve escribiendo también con mucha gente que bueno, vio que estábamos acá y intercambiamos algunas opiniones con respecto a la posición del arquero, porque los olimpistas principalmente estaban pidiendo que se cambie al arquero, claro, que juegue Olveira. Sin embargo, no se le puede cambiar a un arquero por un partido, además que creo que sí, quizás tuvo algunos errores Gil, no hubo mucho

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1: ¿No generó algún revuelo y alguna incomodidad?
2: Sí, sí, pero con la respuesta, por ejemplo, también que daba Galarza y en algunos en algunas respuestas del propio DT, sí, hay un ambiente diferente en el equipo después del partido porque se juntaron, vieron nuevamente lo que pasó, estuvieron debatiendo entre ellos, esto se pudo hacer, esto se tiene que cambiar, esto se tiene que modificar. Y también el apoyo mutuo de un jugador a otro. No importa quién entre a la cancha, el que le toque jugar tiene que ponerle garra a ese partido. Lo decía también Galarza, si es que se le da la posibilidad, se habla de la posibilidad de que juegue Pita arriba. Ayer no confirmó esto Alfaro, pero tiraba una respuesta diciendo... Ustedes saben todo, nosotros sabemos que hay filtraciones, pero ustedes siempre ya comentan el equipo de antemano, ya tienen todo eso. Por lo tanto, esas modificaciones yo creo que hoy vamos a ver. Y también es justamente lo que la gente está pidiendo, ¿verdad? Por ejemplo, verle a Pita, si bien también mucha gente estaba pidiendo la modificación en el arco, eso no se va a dar. La respuesta fue muy clara de Alfaro diciendo que Gil nuevamente hoy va a ser titular en el partido de esta noche.
1: William, ¿hinchas de Turquía? ¿Hay? ¿Pudiste ver ahí en la zona por lo menos?
2: Ayer a la tarde cuando estábamos en vivo...
3: Mira que son bravos ellos,
2: Sí, en el hotel justamente llegaron los de Turquía y también saliendo de la conferencia de prensa cuando estábamos recorriendo la ciudad de San José, algunos hinchas se acercaron al ver que éramos paraguayos y fue ahí donde se dio... un diálogo con el comandante, con Arturo, y eso se subió a redes y se hizo viral. Fue genial porque empezaron a grabar los hinchas de Turquía preguntando si cómo iba a salir el partido, porque Arturo le dijo que era periodista, o sea, le dijo, soy periodista de Paraguay, y allí le empezaron a filmar y a preguntar si cómo iba a salir el partido hoy, y Arturo obviamente daba su respuesta acerca de la victoria de Paraguay, pero la manera en cómo respondió el comandante fue muy simpático y eso se hizo viral, está en las redes de Monumental justamente. Pero hay hinchas de Turquía respondiendo a tu pregunta, Julio, sí, efectivamente, pero súper buena onda, o sea, estuvieron cerquita de la casa paraguaya haciendo fotos, haciendo videos, haciendo un poco de contenido también para las redes.
4: Bueno, y de cualquier, o sea, vos, pues, por si hay algún problema, recordarle que nosotros vemos todas sus novelas.
2: Sí, justamente un compañero se acerca y le pregunta acerca de una de las novelas, ¿verdad? Pero ellos no sabían, yo no sé si es que hay, no sé, una producción exclusiva que sale solamente para el exterior, pero le preguntó acerca de una novela muy famosa en Paraguay y lastimosamente esta persona no conocía.
4: No, es más, hoy se publica que Turquía acaba de abrir el mercado para la exportación de carne. Decirle que si hoy se dejan golear, le vendemos a la mitad la costilla.
5: Podemos hacer un acuerdo, un canje.
2: Sí, vamos a hacer llegar ese mensaje porque en serio necesitamos, primero por el ánimo de toda la gente y después también porque nosotros tenemos que seguir avanzando.
5: Claro,
2: en este
5: por
2: mundial,
5: el puntaje, ¿verdad? Mismo.
1: William, yo te quiero preguntar algo fuera de contexto de lo que es la selección. Vos estás al tanto de todo lo que está pasando en el país. Viste que vos sos medio riguroso también con ese tema.
4: Medio. Me encanta que él está medio riguroso.
1: William, vos estás pendiente otra vez así de las informaciones. No, no te puedo creer, William.
5: Imposible. Estás disfrutando imposible. Al máximo.
2: No, imposible. Porque fíjense, ahora son... las 5:57. Sí. Nosotros ahora ya adentro estamos preparando el equipo para la transmisión de fútbol a lo grande con un mini estudio que tenemos. Después tenemos en otra sala de la casa otro mini estudio para la transmisión de Urbana Sport. Son dos equipos. Además de, por ejemplo, ayer, nosotros terminamos el programa, nos cambiamos, comimos algo así rápido y nos fuimos al centro de San José para esperar la conferencia de prensa, a Santa Clara, para esperar la conferencia de prensa de Alfaro.

0: Uno siempre antes de la conferencia de prensa tiene que llegar con tiempo para tomar posición, para probar los equipos y principalmente para saber los accesos y los permisos. Porque este micrófono que yo tengo aquí no se puede utilizar para una conferencia de prensa. Necesariamente tenemos que utilizar los micrófonos con cables para poder conectar a la cámara o a lo que sea. Los inalámbricos no se pueden utilizar. Y además,
1: por la frecuencia,
0: todos los equipos pasan por un riguroso control, por un escáner. Además, hay siempre filas también para ingresar al estadio y después ir conociendo los accesos, ¿verdad? Es la primera vez que visitamos un estadio en Santa Clara, en California. Entonces, no sabemos los accesos y tenemos que caminar, por lo general, 30 minutos a una hora para llegar al lugar donde se hace una conferencia de prensa, donde va a haber una actividad. Tomamos posición y allí tenemos que esperar nuevamente hasta el inicio. Ayer terminó la conferencia de prensa de Alfaro, que creo que duró, no sé muy bien, Julio, creo que media hora a 40 minutos.
1: Sí, 40 aproximadamente fue ayer. Que de hecho
0: de
1: ya,
0: San José,
1: ya está penalizando, de hecho, en ese momento.
0: Cuando nosotros salimos aquí de San José y nos fuimos a Santa Clara, llegamos en aproximadamente 30 minutos. Terminó la conferencia de prensa y teníamos que regresar primero para el relato en la casa de Urbana Sport y también para irnos a la práctica de la selección paraguaya. Entonces vinimos por la casa y después nos fuimos otra vez hasta el Spartan Soccer, donde está practicando la albirroja. Eso nos llevó aproximadamente una hora y media entre el tráfico, llegar, irnos a la práctica, y allí teníamos solamente 15 minutos y también son muy estrictos. Fue a las 18:30 de San José la práctica, 15 minutos nada más podíamos acceder a hacer imágenes y teníamos que estar allí porque era la última práctica de la selección antes de este segundo partido. Llegamos, regresamos a la casa, cargamos algunas baterías y de allí nos fuimos otra vez a Santa Clara para tener imágenes y hacer el vivo que hicimos anoche con los compatriotas que estaban en la casa albirroja.
1: En resumidas cuentas, ahora a William le agarramos desprevenido y no sabe absolutamente nada. Ajá. Así de sencillo, William.
2: Pero está temprano, desde temprano muy misión, despierto.
3: Está en una misión.
2: ¿Y qué temprano amanece ahí también, William?
0: Les cuento nada más estos detalles porque estamos a 40 minutos de algo, a 30 minutos de tal lugar. Mm-hmm. Y tenemos que, además de estos trabajos de las transmisiones, tenemos también otros pedidos para, por ejemplo, Telefuturo, los pedidos comerciales que tenemos que cumplir también. Entonces, Julio, es imposible mirar las redes. Es imposible, no puedo seguir, no puedo ver.
2: Estás muy ocupado.
0: Esto te exige demasiado.
1: Al fin le agarramos de prevenido a William.
4: No, pero a mí me sorprendió porque él no reaccionó. Esa foto que te sacaste con Lauris Diva, por ejemplo, tuvo mucha reacción positiva acá, William.
0: No, señor. No, inteligencia artificial.
2: Y con Paris Hilton...
0: No, estuvo en el estadio en el primer partido, pero nosotros no tuvimos acceso a la zona VIP donde estaban todas las estrellas.
2: Ah, claro.
0: Sí. Además que Los Ángeles o SoFi Stadium es tipo un shopping. Ese lugar es increíble. Hay una diferencia muy grande con el estadio donde vamos a estar esta noche. El SoFi Stadium era como un shopping. Al entrar parecía un parque, tenía una laguna. Después al entrar con las escaleras mecánicas, también ascensores, varios niveles, la zona VIP, la zona de tal cosa, las cantinas, ¿no? Era realmente un espectáculo. Aquí es un estadio para 68 mil personas aproximadamente. Es diferente la infraestructura, pero también es un estadio hermoso. Creo que este estadio se inauguró en el 2014 aproximadamente. Y se hizo la edición también del Super Bowl. Creo que el número 50 fue aquí también, Julio.
1: Sí,
0: ¿verdad?
1: Sí, justo entró a verificar. Sí, en el 2016. Sí, fue esa el Super Bowl del 2016, número 50, sí.
4: Bueno, vamos a dejarle a William, que todavía se están preparando. Yo te recuerdo nomás que nosotros también tenemos acá estadios en donde en la cancha hay lagunas. tampoco ellos son muy originales. Claro, ellos no son muy originales. Pero bueno, William, que no hay mal de barco todavía. ¿Se llevan todos bien o ya no se hablan?
0: No, todavía no, pero queremos hacer ese jueguito. No sé cómo se llama ese programa argentino donde uno le puede nominar a una persona para que...
4: Sí,
3: gran hermano.
4: Para que salga.
2: Ah, para que se vaya. Sí.
0: Estamos a punto de jugar eso. Pero
2: ¿y quién va a ser tu nominado?
4: ¿A quién le querés nominar vos?
0: Yo le quiero nominar a Ricardo Mendoza.
2: ¿Por qué?
1: Que sea así con Ricardo.
3: Tú acá
4: Vos sabés que yo, yo sospeché que... No sé por qué sospeché que era Ricardo, ¿será?
0: Yo le dije a Ricardo, yo voy a votar para que a vos se te saque de la casa y no sé será dónde te vas a ir a dormir. Le dije.
2: Pobrecito.
3: Y conste que es el que está cocinando,
0: Por dos cosas.
4: Hey, a ver.
0: Demasiado habla, será. No para de hablar, no para de hablar. Es impresionante, es una máquina... De decir cosas. No digo de decir boludeces.
4: Sí, no. Pero se entiende. Lo pensaste, claro.
0: Y después, ayer a la mañana le dije, Ricardo, vamos a preparar acá el quincho. Vamos a hacer un asado. Yo quiero hacer un enlace para Monumental. Y vamos a entrar y vamos a mostrar el asado, nuestro almuerzo de hoy. Lo que vamos a compartir acá entre los muchachos, anunciando que nos vamos a ir a la conferencia de prensa al Faro. Perfecto, me dice. Y eran las 9:30 de la mañana. No sé qué sería, no sé qué hora en Paraguay.
1: La una y media.
2: Cinco horas hay de diferencia.
3: Cuatro.
0: Las nueve y media de la mañana acá de San José. Nosotros acabábamos de tomar un café con leche, de tomar un yogur porque nos estábamos preparando para eso. Tira la carne y en 5 minutos saca. Cinco minutos. Entonces le dije, y después Ricardo, ¿qué pasó acá? ¿Por qué hiciste el asado tan rápido? Yo pensé que esto iba a durar una hora y media con todo el ritual del asado, ¿viste? Cuando te sentás en la parrilla, está ahí con los muchachos, en 5 minutos sacó. Y la verdad es que fue impresionante y se nos fue. Dice, la primera vez que escucho que se le reta a un parrillero porque saca temprano la carne. Acabamos de tomar un café, o sea, estamos nosotros almorzando a las 9:30 de la mañana. Y también le dijo eso Víctor, le dijo Chochi a la pucha que nosotros, ¿y a qué hora entonces vamos a almorzar? Es decir, queríamos almorzar para irnos a la conferencia de prensa, ¿verdad? Y así que también, pero cocina muy bien Ricardo, porque la vez pasada también nos hizo a la noche un guisito porque ya no podíamos comer hamburguesas ni nada de las comidas mexicanas, nada, queríamos probar algo
2: diferente.
0: Sí, y él hizo un guisito de fideo. Así que ahí tiene un punto a favor.
2: Muy bien.
4: Pero lo que pasa es que él está acostumbrado a costilla con café con leche, le gusta.
2: Bárbaro. Qué mezcla.
4: Sí. Gran carúa ahí. No.
5: Pero. Cuidado.
4: William, gracias, che. Abrazo grandote. Qué laburo espectacular será. Buenísimo.
0: Gracias Luis. Nosotros ahora nos preparamos para fútbol a lo grande y después la intención es salir un poquitito a buscar a los paraguayos donde están y hacer la previa también desde ahí.
4: Espectacular. Abrazo grandote. Gracias, William.
2: Parece la casa de los Simpsons, ¿verdad? ¿Vieron?
4: Es. Las 10 de la mañana, 6 minutos.
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8: Hora 10:09 minutos en la República del Paraguay, temperatura en Asunción 15 grados. Allanaron una propiedad de más de 2.000 hectáreas en Santa Fe del Paraná en busca de los presuntos asaltantes de los bancos de Santa Rita. La fiscal María del Carmen Mesa encabezó el operativo que no tuvo los resultados esperados.
9: La policía manejaba la información por parte de sus pares de Brasil que por aquí, por esta propiedad, habían atravesado miembros de parte de la logística.
10: ¿Del caso Santa Rita?
9: Del caso de los asaltos a los bancos de Santa Rita, sí.
10: ¿Y en esta propiedad habrían ingresado?
9: En esta propiedad. Pasaron por esta propiedad. Esta propiedad tiene 2.000 hectáreas. Sería un poco difícil saber si qué parte mismo de la propiedad de ellos, pero llamativamente linda con un río, con el río, 800 metros.
10: ¿La hoy tipo?
9: Y la información que se maneja es que por ahí atravesaron para huir al lado brasilero. Entonces vinimos a verificar.
10: ¿Creyeron ustedes que aquí estarían en esta?
9: No, creímos nada. La información que teníamos es que aquí ellos podrían estar ocultos.
10: ¿En la casa mismo o en la propiedad?
9: En la propiedad. Y como esta propiedad cuenta con numerosas viviendas, lo primero que hicimos fue revisar las viviendas.
8: El gobierno suizo aplazó la reunión entre Estados Unidos, Irán y los mediadores para el cese de las hostilidades. El dispositivo de seguridad y todos los preparativos ya estaban previstos en una localidad alpina. Estaban convocadas las delegaciones de los mediadores Qatar y Pakistán, además de Estados Unidos e Irán. El ministro de Asuntos Exteriores de Suiza afirmó que continúan los trabajos preparatorios. El Ministerio de Salud entrena a personal de emergencias para atender situaciones que puedan ocurrir durante el Rally del Paraguay. Las capacitaciones son dictadas por instructores del Servicio de Emergencias Médicas Extrahospitalarias. La cartera sanitaria tiene el objetivo de fortalecer la capacidad de respuesta prehospitalaria para garantizar la seguridad de competidores, equipos de apoyo y espectadores. Temperatura en Asunción 15 grados, en Ciudad del Este 14 grados.
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0: 19 minutitos pasaron de las 20, de allá de las 10. Montón, impresionante la cantidad de gente que ya escribió para anotarse.
1: Es que es purete.
2: Es muy lindo.
0: Está súper lindo.
2: Está buenísimo la escuchar el partido. Se pone ahí la radio conectada.
0: Que más todo buena onda, ¿verdad? Fuerza para hoy. Ganamos 2-0 con goles de Omar y Mauricio.
3: Ah, mira.
0: No de Onur.
4: Omar Alderete y Mauri.
0: Alentando siempre a nuestra querida Luis Roja. Este año el Super Bowl en el estadio de San Francisco, donde va a jugar la selección. Hoy.
1: Sí, sí, va a ser ahí también.
0: Y no en el 2016, como dijo
1: también San Mateo. También fue en el 2016.
4: Son los archivos, señoras y señores. Ahora, una consulta. Mauri
0: Turquía,
4: al final no
0: Pelle Uta, así dice.
4: ¿Qué?
0: Acá dice así.
4: ¿Qué dijo?
3: Pelle Uta.
1: Pelle Uta, Turquía.
4: No, Mauri al final no entra de titular,
1: supuestamente. No, es Matías Larsa.
2: Bueno, entra luego.
4: Entra después, segundo tiempo, seguro.
1: Habrá que ver el trámite del partido.
0: El capitán de Marruecos,
1: sí.
0: Achraf
1: Hakimi.
0: Sí, será juzgado por violación, según confirmado los fiscales franceses. Dice.
1: Es un caso del 2023, ya que él venía sosteniendo conforme iban pasando los años. La justicia francesa confirma que va a ser juzgado por presunta violación. Él juega ahora en el Paris Saint-Germain. De hecho, es uno de los capitanes que tiene el Paris Saint-Germain. Y vos sabes que él salió al paso también. De hecho, él viene sosteniendo esto. Me pasaba Celeste también hace un rato. Yo le decía, es un caso que él ya viene hablando constantemente de esa situación. Y en su cuenta oficial de Twitter, o de X, como quiera, se manifestó. Él está en el Mundial, él está jugando el Mundial. Y decía lo siguiente, y podemos proyectar también la... el tuit de Hakimi, en donde dice: la justicia me miró a los ojos y me dijo, si no fueras conocido nunca habría habido un caso. Dice: elegí guardar silencio durante años, pensé que mantener la dignidad, ser paciente y confiar en la justicia permitiría que se tomaran las decisiones correctas. Hoy una historia que no es la mía se cuenta en detrimento de mi familia, de mi vida y sobre todo de la verdad. A veces tengo la sensación de haberme convertido en un blanco fácil. Y y cierra este comunicado. Espero este juicio desde el primer día. Y ahora, perdón, y ahora lo espero con impaciencia. Por fin podré hablar, dice Hakimi. Ya. A ver, desde el caso de Dani Alves, ya, me parece que dejó una lección importante esa situación. Es esperar a que se aclare absolutamente todo y a partir de ahí que lo que se tenga que juzgar se juzgue.
0: Ya. Luz Apena.
2: Comenté hace un rato que Steven Spielberg está dando muchas entrevistas porque estaba promocionando su nueva película, El Día de la Revelación, que llegó la semana pasada a las salas de cine, el jueves. Y le va bien en taquilla y también en críticas. Dicen que no. O sea, mucha gente coincide en que no es la mejor película de él.
0: Bueno, también.
2: Pero que es buena. Claro. Pasa claro. Que también su filmografía.
0: Como que es la mejor, ¿verdad? Película, sí.
2: Pero sí, él tiene tres películas que tocan la temática extraterrestre.
0: Ah, sí,
2: ¿verdad?
0: Claro.
2: Que es E.T.
0: Encuentro cercano al tercer tipo.
2: El tercer tipo, que yo dije tercer tiempo la otra vez.
0: La Guerra de los Mundos.
2: Y La Guerra de los Mundos del 2005. Esta ya es su cuarta película que tiene que ver con extraterrestres. Y él dice que hizo tantas investigaciones, vio tantos documentos, tantos documentales, que si bien a él nunca se le presentó un extraterrestre, él está convencido de que existen y que está esperando que se le aparezca. O sea, él quiere, así como en Encuentro de ser tipo, quiere que se le aparezca.
4: Y si ya no vio, si ya no se cruzó con alguno y él había sido, no tiene forma
2: de reconocer.
4: Claro.
2: Puede ser.
4: Parece que es uno de nosotros y sin embargo no lo es.
2: Puede ser, pero él dice que él no entiende cómo, siendo él como un agente, ¿verdad?, de los extraterrestres, todavía no se le ha presentado un ovni y está convencido de que sí existen realmente. Y de hecho en su nueva película... no está basada en hechos reales, pero podría estar basada en hechos reales.
0: ¿Vos sabés que la ufología es casi una religión?
2: Sí.
0: La gente que cree en eso...
2: Tendríamos que entrevistarle un día a una de estas personas que son muy fanáticos. Yo en dos oportunidades les entrevisté y es muy interesante. Porque de verdad ellos están convencidos y te convencen.
0: Claro, a ver, hay dos cosas distintas.
2: Claro,
0: uno es el tema de los ovnis, que ahora le dicen funny, creo que le dicen.
2: Por su sigla en inglés.
0: Sí, porque antes eran objetos voladores no identificados. Pero ahora es algo así como fenómenos no identificados. Una cosa así, o sea, pero cambiaron el nombre. Pero una cosa es que vos creas que hay efectivamente...
2: Funny.
0: Fanny, por eso. Sí. Que hay objetos voladores que no fueron identificados, que no sabes qué son. Sí. Otra cosa es creer que son naves extraterrestres, ¿verdad? Y es muy difícil cuando vos hablas con ellos y les decís, bueno, para lo que hoy sabe la ciencia, es físicamente imposible que seres que vivan en una galaxia cercana
2: vengan
0: por una cuestión de distancias.
2: Ah, también. Por la distancia. También de cómo van a sobrevivir.
0: O sea, nosotros vemos la luz de Alpha Centauri y esa luz partió hace 800 millones de años, una cosa así, ¿verdad? O sea, las distancias son tan grandes que es imposible.
2: Pero a lo mejor ellos viven más que nosotros.
0: Bueno, sí, ¿verdad? Pero puede aún así, o sea, si partió la nave Alpha Centauri, partió cuando todavía no existían las pirámides de Egipto.
2: Tantos años.
0: Claro, ese es el punto. El tema es las distancias hacen que hoy sea casi imposible. O sea, por lo menos para lo que sabemos hoy, salvo que ellos hayan encontrado una forma distinta de desplazarse en el espacio-tiempo.
3: Exacto.
0: En los famosos agujeros negros.
4: Hay otra idea de la vida, que habla de que los extraterrestres viven en el océano.
0: También. No, de hecho, lo que sí se hizo público son estos informes del que tenía el gobierno de Estados Unidos. Ya antes de que esto, de que ordenara la liberación Trump incluso, y que fue reconocido inclusive por la Fuerza Aérea, que efectivamente hay figuras captadas por el radar que no tienen una explicación.
2: Claro,
0: sí. Por ejemplo, que se desplazan, se mueven y se desplazan a una velocidad que para nosotros no tiene una explicación.
4: Y también supuestamente se comprobó, entre comillas, demasiada tecnología alienígena en el océano.
0: Bueno, ahí ya no encontraron nada. Pero, o sea, lo que hay son las imágenes captadas por los radares. Hasta ahora nadie presentó una pieza que diga esto es una nave extraterrestre. No, eso no hubo. ¿Se acuerdan del famoso video en los años 90? Que fue un boom, el video de la autopsia supuestamente de un extraterrestre.
2: Sí.
0: Que fue un fraude.
2: Dios mío.
0: Después,
2: teníamos todos miedo, en serio.
0: Sí, no, acá se pasó en televisión abierta. Se anunció y la gente esperó. Era supuestamente filmado en blanco y negro. Sí. Era alguien que filmó con una camarita. Una de las naves que cayó en Área 51. Fuera, 51, pero era, creo que sí. Bueno, y eso se exhibió y todo el mundo estaba como loco hasta que después empezaron a identificar las cosas que demostraban de que aquello era un fraude. Por ejemplo, estaba un teléfono y el teléfono tenía un cable que no existía todavía en esa época.
2: 1995,
0: ¿verdad? 1995, sí.
4: Hay otras personas o ciertas ideas que aseguran que vamos a ser dominados por los pulpos.
3: Por los pulpos.
2: Dios mío.
3: Hasta ahora estamos con
0: eso es de los tiempos ya de Hanna-Barbera. Se llamaba el Manotas.
2: Hanna-Barbera.
0: Manotas era el pulpo.
4: Es que son muy inteligentes. Los pulpos.
0: Los pulpos son muy inteligentes.
4: Sienten.
3: Sí.
0: Pero, a ver, una explicación científica de qué vería un extraterrestre, si es que visita la Tierra, diría que este es un planeta de los tardígrados, creo que se llaman. Porque lo más abundante en el planeta son unos seres pequeñísimos, tardígrados se llaman, parecen un oso, por eso le ponen el nombre, que viven en los volcanes, en el polo norte, en el espacio. Sí, son horribles.
2: Parecen unos gusanos.
0: Tienen
2: una
0: capacidad de resistencia increíble. Existieron mucho antes que nosotros hubiéramos aparecido en el planeta y seguirán acá cuando nosotros seamos ya historia.
2: Fósiles.
0: Entonces, este planeta en realidad es el planeta de los tardígrados.
3: Mira, ocho.
0: Porque ellos colonizaron todo el planeta, están en todas partes. Nosotros hay lugares donde no podemos llegar.
2: Claro.
4: Me gusta mucho pensar el tema de los océanos. Acá encuentro que
2: ella está con eso.
0: Ella es Atlante.
4: Los océanos representan cerca del 90% del espacio habitable del planeta.
0: ¿Cierto?
4: Con una inmensa biodiversidad de la cual todavía no se sabe mucho y falta mucho por descubrir. Es que,
3: exacto.
0: Puede haber.
2: Pero ya hay películas sobre eso. De que estén, hasta ahora todas las pelis, de verdad, nos hacen ver como que están en el...
4: Están abajo.
0: Una película famosísima es El Abismo. Sí.
2: El Abismo, ok.
0: El Abismo, que es del mismo director de Titanic.
2: Ajá.
0: Es hoy una película de culto. En su momento fue un fracaso taquillero.
2: El Abismo.
0: Y él baja en una de las fosas, James Cameron.
2: El abismo secreto de 1989.
0: Sí. Okay, esta peliculaza. Hasta no hoy podés verla. No la vi. Hasta hoy puedes verla y los efectos especiales te impresionan.
2: Y encima el elenco está fabuloso. Ed Harris. Sí. Está Michael Biehn.
3: Yo quiero que ustedes me den una explicación entonces a esto que ocurrió en Villa Gatimí.
0: Diana, porque él nos lleva del Atlántico. Estaba unido con Aquaman, será. Ay, bueno, otra
3: Villa Gatimí. Porque acá ocurrió algo extraño.
1: ¿Qué pasó, Roberto?
3: Harry,
0: Edgar Cantero. Poneme ya la música de Expediente X.
3: Poné un poco, Choco. Y la imagen que le pasé, por favor. Porque nuestro amigo Edgar Cantero nos mostraba que en Estados Unidos ya están los vehículos no tripulados.
0: Sí.
2: Sí.
3: Y acá en Villa Gatimí.
1: A medida que ya llegó también eso y no nos dimos cuenta, Roberto.
3: Una mujer se fue en su vehículo, detuvo su vehículo, desciende del mismo, baja al cajero y el vehículo empieza a moverse.
4: Ah, mentira. Pero no había nadie adentro del vehículo.
3: No estaba tripulado.
1: Mentira.
3: Y el vehículo se mueve. Ahí están viendo. Ahí la mujer estaba en el cajero y el vehículo se estaba desplazando por cuenta propia, así como el presidente, por su propia voluntad.
4: Pero despacito.
3: Sí, como observando su entorno, okay, Kiara.
1: Dale la señora, ni que nadie.
0: Eso suele ocurrir cuando no pones el freno de mano.
3: No le chocó a la camioneta que venía en sentido contrario y la mujer corre. Dios mío. Detrás de su vehículo.
1: Ay, te verá más negocio.
4: Ay, no te puedo
1: justito
4: creer.
3: Y por fortuna no hubo daño material, no hubo persona lesionada.
4: ¿Pero qué pasó, Roberto?
3: Y ese es el misterio, Kiara.
4: No sabemos.
2: Porque estaba en su vida, ¿verdad? No es bajada.
0: No, lo que
3: se no, un territorio, un terreno plano.
4: Es un terreno plano.
3: En la planicie.
4: ¿Cómo puede ser? Porque si era
0: ¿cómo
4: bajada,
0: puede ser que le hayan dado el registro de conducir?
4: Pero ¿cómo puede
1: poner
4: moverse?
1: En parking, señora.
4: Pero ¿cómo puede moverse de esa manera si está en un terreno plano? ¿Acaso?
1: La vibración del motor.
2: Imanes.
3: Porque el reporte de nuestro compañero Carlos Aquino dice.
1: ¿Qué dice Carlos Aquino?
3: Por motivos que aún no están claros.
4: Sí, ¿por qué se fue hacia adelante y no hacia atrás?
3: El vehículo comenzó a desplazarse por sí solo. Y llegó hasta un punto en el que un hombre tuvo que detener la marcha.
0: Lo más probable es que haya ahí una pendiente, pero que por la perspectiva no se nota.
2: No se ve.
0: Eso pasa, por ejemplo, en algún lugar en donde da la impresión de que el auto sube un cerro.
3: Sí.
0: Pero esa sensación te la da una perspectiva equivocada nomás. En realidad,
3: exacto,
0: es un descenso.
3: ¿Cómo? Contra todo pronóstico.
4: ¿Cómo puede pasar?
3: Dice el reporte de Carlos. Contra todo pronóstico, el automóvil no impactó contra ningún otro vehículo. Tampoco causó daños materiales.
4: Bien.
3: Y lo más importante, ninguna persona
2: fue herida.
3: Resultó herida.
4: ¿Qué dijo la mujer? ¿Qué pasó con la mujer? No sabemos.
5: ¿Eh?
4: No tenemos información.
0: No, está incompleta. El mensaje rápidamente dice lo que sucede es que estos seres, ¿no? Está del auto.
2: Claro, los seres
0: tienen una tecnología inmensamente superior a la nuestra.
4: Sí.
0: Sumado que ellos pueden entrar y salir en nuestra dimensión a voluntad. Y todas son teorías, hermano, hasta que no haya una prueba de eso.
2: O sea, creemos que es así.
0: No, yo no creo. Hasta que no vea algo, yo no creo.
4: Yo creo que están en el océano.
2: Ver para creer.
0: Sí, yo me encantaría ver un extraterrestre.
2: Pero entonces, ¿y cómo reaccioné? Yo tendría mucho miedo.
0: Yo le preguntaría, hermano. Los colorados que van a andar en internet. No.
4: ¿Hay colorados? Ahí hay colorados.
0: No,
2: yo tendría mucho miedo.
0: Para mí sería fascinante que entráramos en contacto con algún tipo de vida inteligente, no como la nuestra. Pero hasta el momento.
2: O alguien que haya sido abducido. Alguien que diga haber sido.
0: No, yo
2: abducido.
0: Conozco varios que dicen, me abdujeron.
4: Pero ¿por qué el extraterrestre?
0: Cuatro días después apareció en su casa.
4: ¿Por qué el extraterrestre tiene que parecer como un monstruo? ¿Por qué?
3: ¿Por qué?
0: ¿Y quién dice que tiene que parecer un monstruo?
3: Y así se construye.
2: No, no.
0: Pasó en el cine.
3: Claro, por eso.
4: Claro, en todos lados. Y es lo primero que se te ocurre cuando decís extraterrestre es.
2: La cabeza de la.
0: A ver.
2: Los ojos raros.
0: A ver, es verdad. Sí. A ver. El extraterrestre puede tener diferentes formas. A ver, en la Tierra, ¿nosotros hay una sola forma de vida? No, ¿verdad?
2: No.
0: O sea, si vos le mostrás entre un caracol, un águila, un ser humano, una oruga, hay una diferencia brutal.
4: Yo creo que pueden tomar la forma de lo que sea, de un humano, claro, de un perro,
2: o sea,
4: de un
2: que
4: gato.
2: Ya pueden convertirse en un perro.
0: Acá lo que ocurrió es que un tipo de homínidos que somos nosotros evolucionó y desarrolló inteligencia y tomó conciencia de su propia existencia, ¿verdad? En otro planeta pueden haber sido libélula o puede haber sido un cangrejo. el que haya tomado conciencia y que la vida inteligente tenga una forma totalmente distinta de la nuestra.
4: Puede ser cualquier cosa.
3: ¿De dónde está viniendo entonces Choco? No,
0: ¿verdad? Choco, por ejemplo, vino
2: de Melmac.
0: De Melmac. Son las 10:34.
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0: quién lo que le he dedicado a ese tema?
1: A
2: lo
1: Lucía.
2: Lo que pasa es que yo en el grupo puse pues que íbamos a hablar en algún momento del centenario de Luis Alberto del Paraná, porque hay una cantidad de actividades que se hacen hoy justamente para celebrar los 100 años del nacimiento de Luis Alberto del Paraná. Entonces, por eso, gracias, Choco, sos capísimo.
0: Él, con el español no era muy bueno.
2: ¿Quién? Luis Paraná. Alberto Paraná. Y bueno, él vivía en Europa.
0: No, no, ya sé, pero cantando, pues grabando. Sí. Las lo voy. Sí, ¿no escuchaste?
3: 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Sí. Paraste mi corazón.
0: O salte piscotea las naranjas. Sí,
2: pero con,
0: pero con esa voz. Con esa voz.
2: Ayer. Escuchen.
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0: Cuentan que en una ocasión él estaba, creo que estaba grabando, ¿verdad? Y su compañero que su compañero escucha, ¿verdad? Lo de salte piscotea las naranjas y le dice. Picotea, Nico. Y le dijo, graban Andela, dijo.
2: Ah, muy bien.
0: Vamos a ver si se vende. Pero vos sabías que él era tartamudo.
2: No sabía.
0: Él era tartamudo. Al cantar, no, obviamente, claro. Pero él era tartamudo.
2: No sabía. Pero ya que estamos, les cuento que la Orquesta Nacional de Música Popular se suma hoy a una cantidad de actividades que se van a hacer en el Centro Cultural del Puerto Asunción.
0: Por los 100 años.
2: Ojalá que, por los 100 años del nacimiento. Ojalá que el tiempo, el clima realmente colabore, porque este ya era un show que tenía que hacerse y se había suspendido. Es un tributo que se hace a Luis Alberto del Paraná, buscando destacar el legado de este reconocido cantante. Nació el 21 de junio de 1926 en Altos. Y también en Altos se van a hacer una cantidad de actividades justamente recordando el nacimiento de Luis Alberto del Paraná. Me tocó a mí convivir, digamos, de cierta forma, trabajar mucho tiempo con el hermano Reinaldo Mesa. Vivía en Hamburg con los paraguayos. Ellos, esta historia es muy, muy simpática, porque en el año 2000 se hizo la Expo de Alemania. Paico iba a ir a representar a Paraguay haciendo shows todos los días en el stand de Paraguay. Y los chicos de Paico están en Estados Unidos. Y el gobierno de Paraguay les hizo venir a Paraguay, porque ellos le iban a pagar y ellos iban a ir. Y al final no les mandaron hasta a Alemania, porque los paraguayos estaban en Hamburgo y les costaba mucho más barato sacarles de Hamburgo y llevarles a Hannover. Y bueno, al final Paico se quedó sin ir a Alemania y volvieron de Estados Unidos. Pero fue muy lindo tenerle
0: los paraguayos eran el grupo de Luis Alberto del Paraná.
2: Claro, y cuando Luis Alberto del Paraná falleció, quedó Reinaldo Mesa, que cantaba también súper bien.
0: Porque ellos habían hecho o habían cantado donde estaban los Beatles.
2: Sí.
0: Y de hecho le escucharon y hay un tema donde se refieren a ellos, ¿verdad? Los paranoias.
3: De decir, los paraguayos serían los paranoias.
0: Y la verdad paranoias. Que nos quedaba bien los paranoias.
5: Sí, sí, la verdad que sí.
0: Muy paranoico.
3: Temática de los paranoias. Sí.
2: De todos los paranoias.
0: Pero la verdad que el tipo, él fue un adelantado a su época. El tipo hacía un marketing de la puta madre.
2: ¿Y cómo se vestía?
0: Por eso.
2: Como todo. O sea, él entendió.
0: Contaba el hermano. Yo escuché una vez la historia, la anécdota que contaba que llegaban a un lugar, a un hotel, ¿verdad? Iba a cantar, que es en Tokio. Y cuando llegaba a la habitación, estaba ya a Paraná lleno de flores.
2: Ay, qué lindo.
0: En la recepción era una cosa llena de flores, ¿verdad? Y siempre le decía, ¿cómo lo que ya saben y qué? Y sí. Hasta que un día descubrió que él antes de irse, él llamaba y ya mandaba las flores.
3: Perfecto.
0: Paraná.
3: Claro.
0: Entonces, todos en el hotel ya, che, viene un.
3: No había que hacer nada. Yo que ahora un día venís llena de flores acá y decir que te mandaron.
2: No, nunca te
0: sin problema. Ella no necesita porque tiene su propio paranoio.
5: Cierto. Claro. Es real. Pero Lu contó una vez que yo ella conté, hizo, ¿verdad?
2: Yo me mandé flores.
0: ¿A vos te mandaste flores?
2: Sí.
3: ¿Y por qué, Lucía?
2: Lo que pasa que. Ay, Dios, bueno. Yo estaba trabajando de mesera en Estados Unidos, ¿verdad? Cuando yo llego ahí, porque me fui a estos programas así de intercambio para poder aprender el idioma trabajando. Llego y el que me tenía que instruir era súper churro, ¿verdad? Y él lo ya encaró como que cuando recibió mi foto, él ya pidió para ser mi instructor. Ajá. Y bueno, y me gustaba, ¿verdad? Y nos gustaba.
0: O sea, como Tinder de la época, ¿verdad? ¿Eh? No, sí.
2: Se parecía a Robert Downey Jr. Donald se llama. Y yo no entendía lo que pasaba porque me tiraba onda, pero después otra vez se echaba para atrás.
0: Ghosting,
2: paranoico. Esto es muy raro, decía, ¿verdad? Después, histérico, qué sé yo, un día nos besamos, todo, pero después otra vez no me invitaba a salir y yo decía, esto es raro. Y mi compañera me contó que él era demasiado mujeriego. Entonces yo quería ponerle celoso. Entonces, ¿qué hice? Antes, como él era el que abría el restaurante una mañana, yo sabía que iba a abrir él, me mandé flores al restaurante para que él reciba mis flores. Ajá. Entonces yo llegué y él me dice con una cara así súper enojado.
1: Ah, funcionó.
2: Alguien te mandó flores. O sea, sí funcionó. Funcionó bastante bien. Porque después pasaron cosas.
5: O sea, por estrategia.
3: Estratégica.
2: Pero había sido, tenía novia. Y yo no sabía que tenía novia. Entonces un día, ¿qué pasó? Me dice una compañera, Lu, anda al baño. Anda al baño ahora mismo. Ahora yo no entendía por qué me estaban escondiendo en el baño. Estaba llegando la novia de Donald para pegarme.
5: ¡Epa! ¡Ay, Dios mío! ¡Un escándalo!
1: Y ahí apareció Rocky Balboa, Choco.
3: El escándalo de la vida.
0: ¿Y vos te enteraste de eso después de que pasaron cosas?
2: Después de que pasaron cosas.
5: ¡Ay, no! ¿Qué hiciste ahí, Lu?
0: ¿Y después de que te enteraste, siguieron pasando cosas?
1: Sí. A ver, ganó Rocky. ¡Adrian! ¡Adrian!
2: Yo estaba ya por 4 meses. Eran 4 meses. Estaba soltera.
1: Y Rocky 5, Rocky 6 y Rocky 7.
2: Tenía 28 años. No tenía que rendirle cuentas a nadie.
0: Ese ya no era Rocky, era MMA.
3: Sí, ¿cómo era? No, apareció con Norm McGregor ya ahí.
1: Yo siempre dije que Luciana iba a sorprender.
3: ¿Y vos, Kiara?
5: La verdad es que nunca tuve esa oportunidad de la vida de ir a conocer gente afuera, lastimosamente.
2: Por lo menos me sirvió para aprender inglés.
3: No, pero acá te decimos no necesariamente afuera.
5: No, tampoco.
3: Ah, bueno.
0: O sea, duró poco, pero aprendió lenguas.
1: Claro. Acá está, Andalucía.
2: Conté una vez en el Instagram y él vio y me retó por haber contado. Yo pensé que él no iba a mirar.
3: ¿Por qué te va a estar retando? ¿Quién
2: es? Y que no iba a entender porque yo conté en español.
3: Verde.
5: ¿Pero hace cuánto tiempo pasó?
2: 2008. Ah, enero del 2008.
0: Verde. ¿Cómo se llama el...?
2: Donald.
3: Verde.
0: Donald.
2: Trump.
1: Donald.
0: Donald. No existí, Donald.
3: Nosotros queremos el otro, luego no queremos Donald nosotros.
0: Y él era novio de Daisy.
2: Bridget se llamaba su novia.
3: Bridget
2: Jones.
3: Bridget.
2: Que me escribió después también. Sí, no, es complicado.
3: Sobrado, Lucía. Sobrado,
1: la bitácora de Lucía Zapena.
0: Sí.
5: Me encanta.
2: Íbamos a hablar de Luis Alberto del Paraná y nos fuimos a hablar de Donald.
5: Pues, es que sobre Luis Alberto del Paraná, la otra vez Melly Hicks nos decía que ellos se fueron con Tecobé a hacer una presentación en Turquía. Ajá. Y que ella dijo que no, acá nadie sabe que es Paraguay, nada. Y se bajó y una persona le dice, ¿ustedes son de Paraguay? Sí, le dice ella. Y la señora le responde, Luis Alberto del Paraná.
2: ¡Qué lindo!
5: Porque él ya tuvo una presentación ahí. Él
2: tuvo en muchas partes del mundo.
1: Impresionante.
0: No, de hecho, no había nomás redes sociales.
5: Claro.
0: Pero él fue un boom en su época. O sea, el tipo... Por eso el tema de la ropa que sacaron la vez pasada, tenía que ver cómo se vestía el tipo.
2: Sí.
0: O sea,
5: adelantado total.
2: Y Mangoré también se vestía de
0: Mangoré se vestía lo de India.
2: Sí.
1: Sí.
0: No sé qué es lo que

0: Centro Cultural Municipal Espacio Expresión. Sí.
1: Yo alguna vez leí un ranking que hicieron de las grandes voces en América Latina y habían tres que estaban ahí en el ranking. Eran el Zorzal, que era ¿cómo se llama? Gardel.
0: Ay, Gardel.
1: Después estaba este mexicano que era cantante de rancheras. ¿Cuál era el nombre de él? Que era el famosísimo de la época. Creo que es Lara. No sé si es Lara.
0: ¿Lara
1: Cas?
0: No, Lara Oscar de la Olla.
1: No, ese no.
2: ¿Es cantante de
1: Agustín Lara no es?
2: Sí.
1: No es Agustín Lara.
2: Puede ser Agustín Lara.
0: Cantinflas sales cuando pones un famoso.
1: Y el tercero era Paraná.
0: Paraná.
2: Luis Alberto.
3: Impresionante.
2: Luis Alberto
3: del Paraná.
1: Sí.
4: Paraná.
3: Qué belleza. Qué lindo. Sí.
1: Creo que es Agustín Lara el de...
0: Vamos a mirar.
1: Agustín Lara no es el que Agustín le compuso a María Bonita.
4: Agustín Lara, cantante mexicano.
0: Acá está. Sí,
1: mexicano.
0: Sí.
2: Está en línea Donald, dicen.
1: ¿Donald? ¿Algo que decir?
4: Donald.
1: Espera, ¿qué dice? A ver, Donald.
5: ¿Viste? Es un pato.
2: Así te recuerda, Lucía, Donald.
3: Qué bravo, cada historia que tiene Lu, ¿verdad? Y todas sí, internacionales. Ay, hay niveles.
2: No, olvídate.
4: No hay ninguna.
0: Pero me fui de mesera. O sea,
1: no importa. No,
0: o sea, es que se aprende mucho y se gana re bien.
1: Pero la última mesera exitosa, después de vos, la única mesera exitosa fue la que se casó con el actor este. ¿Cómo se llama? El Matt Damon, creo que se casó con la argentina.
0: Pero es un hermoso trabajo. Yo me
1: ¿cuál? ¿El de Matt Damon o el tuyo? El de mesera.
0: El de mesera. Se aprende
1: mucho. Mezclamos todo acá, da igual, ¿eh? Sí.
0: Es muy, muy lindo el trabajo.
1: Sí. Allá.
0: Te pagan bien. Allá.
1: Allá. Yo claro.
0: Sí, cuento la foto de Donald, pero para ustedes, no para mostrar.
1: Claro.
4: No, la pena.
1: Pasanos, por favor.
4: Se va del Argel otra vez, no. Vamos a buscarle.
1: Producción, le estoy mandando una foto.
4: Vamos a buscarle.
0: Tenemos la foto.
1: A ver.
4: A ver.
2: Ah, no.
0: ¿A que no?
2: A ver, Lucía.
1: Estábamos.
2: A ver, Lucía, por favor, mostrame otra vez acá. Acá, a mí mostrame, Lucía.
1: Estaba muy bien, Donald.
0: ¿Viste? Che, Lu, ¿por qué tenés toda esa foto?
2: Porque
0: está en mi galería.
1: Sí, ¿por qué está en tu galería?
0: Sí, porque está...
2: Ah, no, mira, acá está con dos chocos.
4: ¿Por qué?
2: Acá está.
1: Acá está con Donald.
2: Cuando andaba el choco era flaco, ¿eh? Qué alto estaba Choquiño.
0: Se queda en el... ¿A ustedes no se les queda en la foto en el Google Drive?
4: Lucía, vamos a dejar ahí este
0: nomás. La del 2008,
4: no. Se complica la cosa.
1: Está la foto con Donald y después está una interracial.
2: Sí.
4: A ver. Se complica la cosa.
0: ¿A usted no se le queda la foto en el Google Drive?
4: No tengo ni una
2: foto. Sí, no, pero
4: puede
2: eliminar también.
4: No tengo ni
0: una foto. Pero vos sabés guardar muy bien tus archivos. Es que a mí me gusta mucho contar historias. Me gusta.
2: Acumular historias.
0: Acumular, contar. Me parece tan rico.
2: Y lo bueno, esperá, Donald y los chocos estos ricos.
0: O sea, rico en el sentido de lindo, o sea, de que...
2: Claro, no, placentero, decimos.
0: Es un arte contar historias.
2: Contar
0: historias, sí. Es genial. Es saber como que contar. Las volvés a vivir.
1: Por algo le gusta el cine, le gusta la literatura, sí, claro. Le gusta el periodismo, contamos historias.
0: Claro, sí. Yo cuento mis historias.
3: Entonces, hay que tener experiencias para contarlas.
0: Claro,
3: sí. Eso
2: es, hay que acumular experiencias.
3: Eso es.
0: Totalmente.
2: Interculturales.
1: Bien. Mira, acá escribe una persona y dice... ¿Cómo están? Escuché que están hablando de Mangoré. Sé que hoy es el día de Alberto del Paraná. Perdón, 2005, cuando Maná vino a Paraguay, dice, en 2005. El guitarrista nos comentó que había una materia en su universidad en los Estados Unidos que era cómo tocaba Mangoré.
2: Sí.
0: Por supuesto. Sí. Él creo que es el que tocó con Berta Rojas luego en su disco.
1: Ah, mira, dice, hay un material en una entrevista que le hizo Humberto Rubín a Paraná donde le explicaba por qué usaba ese atuendo. Decía, yo no me puedo presentar con la ropa típica y descalzo, claro.
0: Claro.
1: No, más vale.
0: Es un artista.
1: Sí, pero aparte, eso es marketing, gente. Él se adelantó a su tiempo. Hoy vos ves que...
3: Ese es el estilo.
1: Lady Gaga se iba con un disfraz de bife, de chorizo, sí. ¿Verdad? No, no había problema, ¿verdad? No será Pedro Infante, creo que sí, creo que es Pedro Infante. El otro es más compositor, sí. Pedro Infante.
0: Ayer conté esta historia en Urbana, que de cuando justamente estaba trabajando en Alemania y estaban los paraguayos ahí, Reinaldo Mesa. Mi tarea no era cantar ni bailar, era atenderle a la gente que llegaba, ¿verdad? Y explicarle sobre Paraguay. Pero como yo cantaba en esa

0: época me dice Reinaldo, che, Luis, si cantabas recuerdos de Pacaray, el día de Paraguay, que era el día en que se iba el presidente González Macchia a visitar el stand y que había mucha gente. Entonces yo me preparé y ensayé, que mucho ensayé y estaba muy nerviosa porque iba a cantar frente a mucha gente en Alemania. Cuando me iba a llamar Reinaldo para cantar, Susana Galli levanta la mano y dice, yo quiero cantar recuerdos de Pacaray. Obviamente canta ella, divina, espléndida, con su trajecito hermosa, la primera dama, y yo me quedé sin cantar recuerdos.
1: Nosotros no podemos dejar que ese sueño haya quedado frustrado.
2: Después de la pausa nos canta Lucía.
0: Yeah.
1: Eso.
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24: Hora 11, 6 minutos en la República del Paraguay, temperatura en Asunción 15 grados. Un hombre de 59 años fue detenido en Presidente Franco, departamento de Alto Paraná, por un robo de medicamentos que ocurrió en Ciudad del Este. Según los investigadores, es el dueño de la propiedad donde se llevó la mercadería robada para luego distribuirla en varios vehículos. La carga robada está valuada en 1.600 millones de guaraníes. El fiscal Luis Fernando Escobar se refiere al operativo.
25: Esta persona primeramente mencionó de que no había ingresado nada, sin embargo el trabajo técnico investigativo del departamento de la policía de investigaciones señalaron de que efectivamente a través del circuito cerrado se dio ingreso de un vehículo automotor que se habría sido utilizado para transbordar los medicamentos. La hipótesis que tenemos es de que se metió con el vehículo Sprinter blanco y que luego 10 vehículos, aproximadamente 10 vehículos entraron y sacaron esos medicamentos. Entonces también estamos en nuestra línea investigativa, también es abocarnos a ver cuáles fueron los vehículos que entraron para tratar de ver a quiénes corresponden.
24: Este domingo se realiza la segunda vuelta electoral para elegir presidente de la República en Colombia. Es la campaña más polarizada de los últimos tiempos, de acuerdo a los reportes locales. El candidato del Pacto Histórico, que representa a la izquierda, Iván Cepeda, no logró concretar los apoyos de los excandidatos de centro. Las encuestas no favorecen a Cepeda, pero tampoco el candidato ultraderechista Abelardo de la Espriella tiene un margen que le permita tranquilidad. El Hospital de Clínicas garantiza servicios esenciales durante el feriado del próximo lunes. Abarca las áreas de urgencias, terapias, salas de internados adultos y pediátricos y dependencias que operan por sistema de guardias. En tanto, las actividades académicas y administrativas quedan suspendidas debido al feriado. Temperatura en Asunción 15 grados, en Ciudad del Este 14 grados.
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6: Hoy juega la selección paraguaya. Por más que me digan que era 0-0, que ya va a ser el sábado, no. Hoy juega la selección paraguaya y el probable equipo, prácticamente confirmado, que va a salir a enfrentarse a Turquía es con Orlando Gil en el arco, la zona defensiva con Juan Cáceres, Gustavo Gómez, Omar Alderete y Junior Alonso. En el medio sector, ahí aparece la primera modificación de lo que había sido el partido frente a Estados Unidos. La presencia de Matías Galarza reemplazando a Damián Bobadilla, con Andrés Cubas y Diego Gómez en zona ofensiva. Julio Enciso, Miguel Almirón e Isidro Pita como el punta, reemplazando a Antonio Tony Sanabria. Este es el once que va a buscar la victoria para encaminar la clasificación a 16avos de final del Mundial 2026.
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8: Minutos pasaron de las 11 de la mañana. Estamos en comunicación con Hugo Raúl Acuña, el supervisor comercial de Hyundai de Automotor. ¿Qué tal, Hugo? ¿Cómo estás?
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8: 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Bueno, vamos a hacerle cantar acá.
10: Sí, por favor, sí, por Lucía.
11: Las películas de televisión. No,
10: no,
11: no.
12: Queremos que cante.
8: No. ¿Sabe qué? Le vamos a llamar a la ex primera dama para que nos cante.
10: Cierto.
11: Parece bien. Bueno, los pequeños Fokkers vamos a ver a las 15:20 el sábado. Okay, atiendan. Estamos con toda la saga de los Fokkers. Comenzamos hace 2 domingos con la primera, el sábado pasado fue la segunda y esta es la tercera, la del 2010. Luego a las 5:10 de la tarde en Telefuturo vamos a poder ver los Hobbit, la batalla de los 5 ejércitos, para los que aman también esta saga. El domingo, Mi Abuela es un Peligro 3. La semana pasada veíamos la 2 y la anterior la 1. 14:50, domingo. Y luego a las 17 horas, Más Rápido, Más Furioso, del año 2003, a las 5 de la tarde.
8: Ay. Bueno, muy bien. Tenemos los ganadores.
11: Tenemos los ganadores, sí.
8: Señorita.
12: ¿Quiénes son los ganadores?
8: No, y bueno, de YouTube vos tenés que elegir.
12: Yo tengo el ganador de YouTube. Atención, señoras y señores. La ganadora es Gabriela Morales 394.
10: Gabriela Morales.
11: ¿Qué dijo Gabriela?
10: 394.
12: Solamente envió su nombre, su apellido, 3 últimos y la bandera de Paraguay. Suficiente para ganar.
10: Nos dio todo lo que tiene, su identidad.
11: Y mandó muchas veces encima.
12: Muchísimas.
11: Montones de veces.
12: Muchísimas
11: veces.
12: ¿Sigue mandando? Sigue. Gabriela, ya ganaste, corazón.
10: Nos quedan 2.
8: WhatsApp. Sí. Tenemos a Fanny Rolón. 710 mandó la foto. No sé si ella es Fanny o si es la nietita con su.
11: ¡Qué linda!
10: Ahí está.
8: ¿Puede ser la hija o la nieta?
11: ¡Qué linda, mi princesita!
10: La elegimos porque justamente ahora se le denomina así a los objetos no identificados.
8: Eco Fanny. Y también está con su camiseta ahí de Galarza.
6: Bien.
8: Odilia Ruiz.
10: Odilia
8: Ruiz.
10: 852.
8: Odilia. 852. Debe ser la mamá. Porque la nena, esos nombres ya no se usan.
11: No.
8: Nena se llamará Kiara.
12: Sí.
11: Lucía. Ay, Lucía. Sí. Lucía Celeste. Nunca estuvo de moda. Pasa que Lucía es un nombre así clásico.
8: No, ¿verdad? Claro que sí. En los tiempos de las telenovelas mexicanas.
10: Andalucía.
8: Lucía Méndez.
11: Agustina es un nombre, por ejemplo, que se puso de moda.
10: Agustina.
11: Agus y Agos.
10: Ah, sí.
11: Hay también Agos.
12: Me gusta.
10: Broche oro.
8: ¿Cuál es
10: el
8: broche
10: día?
8: Oro? ¿Cuál es?
11: No.
10: Dale,
11: no,
10: Lucía.
11: No estoy en condiciones de cantar.
10: El coro.
11: Acá dicen hora de terapia, dicen.
12: Hora de terapia.
10: Tenemos que
11: habilitar. Vamos a habilitar terapia, pero cada uno va a contar su historia.
12: Dale.
6: No tenemos ninguna historia que contar. No.
10: ¿Ustedes quieren un final feliz ya que estamos?
11: No tienen pasado ustedes, ¿verdad?
10: Julito. No, espera.
6: ¿Por qué me miras así?
10: Le rescataron a un perrito que le había llevado el arroyo Lambaré.
12: Ay, no, mi amor.
11: Eso es lindo.
12: Qué lindo.
10: Tenemos el video para mostrar porque los bomberos hicieron su trabajo. Y pudieron rescatarle al perrito, afortunadamente. Había sido arrastrado varias cuadras en la zona de Lambaré. Y de esta manera los bomberos voluntarios lograron rescatar al perrito. Ahí está, mira. Final feliz.
12: Qué guapo los bomberos.
10: Estamos averiguando el nombre del perrito.
6: Sí.
10: Porque así queremos que la Albirroja rescate nuestra emoción
6: esta noche. Sí, señor.
10: Sí, señor. De lo más profundo.
11: Qué grande, Roberto. Siempre aislando todo.
12: Sí, no. Tremendo.
10: Hago el esfuerzo, Lucía.
8: Julio.
6: A ver, Estados Unidos juega ante Australia 16 horas. ¿Cuál es el escenario que más nos favorece? En el decía yo en el arranque, ahí...
8: que gane Estados Unidos.
6: Que gane Estados Unidos, que se vaya a Estados Unidos. Y más allá de que, si es que nosotros perdemos, tenemos la chance de ganarle a Australia otra vez en la última fecha de la fase de grupos y ver si podemos clasificar como uno de los mejores terceros. Pero, obviamente, si nosotros ganamos, estamos prácticamente adentro de lo que vaya a ser la siguiente fase. Para eso tenemos que ganar.
8: O sea, si ganamos hoy y pierde Turquía. Australia.
6: Y pierde Australia, porque la chance va a ser enfrentarnos a Australia en la última fecha.
8: Claro.
6: Y nosotros ganándole, estamos adentro.
8: Ah, no. De hecho, nosotros ganando los dos partidos, estamos adentro.
6: Claro, estamos adentro. ¿Seguro? Estamos adentro. Pero sí, llegamos con esa posibilidad.
8: Ahora, si perdemos los partidos, la tenemos adentro.
6: Claro. Bueno, listo. Sí. Listo.
11: Qué no hay nada
8: que decir. No hay más nada que decir.
6: No hay más nada.
8: ¿Algo que quiere decir quiera para cerrar?
11: Sí, rápidamente cayó el sexto, que aparentemente estuvo participando en el asalto simultáneo las cuatro entidades financieras en Santa Rita, departamento de Alto Paraná. Se llama Ismael Huespe Ortiz, de 58 años. Se convirtió este hombre en el sexto detenido en seguimiento, por supuesto, al asalto simultáneo de estas cuatro... ¿Por qué se mira así?
10: No, me parece muy simpático, no, su apellido.
11: ¿Por qué?
10: Huespe.
11: Deras.
10: ¿Y? Y me parece simpático.
8: Huespe, el apellido de nuestra amiga, compañera.
11: Sí, cierto. Bueno, ya son 6 los detenidos y siguen los procedimientos de allanamientos.
10: Uno más entonces.
8: No, acá ya me dicen chau.
6: Chau.
8: ¿Qué? Acá vengan a retirar la radio.
11: Chau. Adiós. Aguante, Paraguay. Carajo.

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0: El saludo a toda la audiencia de Monumental Fútbol, a lo grande. Estamos arrancando un tema nuevo, Gustavito. Sí, que rescató el Gustavito del Archivo con todos los goles. Las, hijos de la Tierra Roja se llama el tema. Está bueno. ¿Cómo está Recordman? Buenos días.
1: Niño, buen día. A mal tiempo, buena cara.
0: Buena cara. No sé cómo nunca esa frase. Así es. Alfredo Mendoza, ¿cómo está?
2: Buen día. Bien, feliz. ¿Y vos cómo andas?
0: Bien, 10 puntos. ¿Qué es tu clima? ¿Cómo está Edgar Denis? Buenos días.
2: Buen día, Jorge. Saluda a la audiencia. Sí. Este es mi clima. No hay excusa.
0: No hay excusa.
2: 8 para arriba.
0: 8 para arriba.
2: Sí, señor.
0: Tirando a 10.
3: Tapones alto, Denis.
0: O punta de pie.
3: Tapones alto no usaba.
2: Vos sabés que no. Se gana. Yo usé en el pubillo, Dios mío. Se pesa ese estilo. No usé, era, pero no. Era, no ponía excusa. Es más, en Cancha de Libertad, en el famoso Tuyucuá, ¿te acuerdas?
4: Sí, claro. ¿Cómo no? ¿Cómo?
2: ¿Eh? La rompí.
5: Nuestros padres supieron construir.
0: Jorge Casal, ¿cómo estás? Buenos días.
6: Bien, niños, saludos a todos.
0: Ya nos está pidiendo el saludo correspondiente porque ya están para ingresar. Darío, ¿cómo estás? Buenos días.
7: Buen día, Jorge, saludos a todos.
0: Ya están Arturo, Ricardo, Víctor, igualmente del otro lado. Señor, ¿cómo está? Buenos días.
8: Buenos días, Jorge, un saludo muy especial a toda la gente que nos sigue. Estamos a la asistencia siempre excelente de William, de Camilo, en esta cobertura, en este estudio que tenemos para Fútbol La Grande Monumental. ¿Cómo te va, Ricardo? Buen día.
9: Buen día, Arturo, saludo a los compañeros, a la audiencia. Bien, esperando el momento del partido para que Paraguay pueda tomar su revancha, para que podamos recuperar la mística y la identidad que recuperamos en su momento con Alfaro, y valga el juego de palabras.
8: ¿Cómo te va, Víctor?
10: ¿Qué tal, Arturo? Buen día, el saludo para Ricardo, para todos los compañeros. Así es, llegó el día como para intentar recuperarnos, para meternos otra vez en el camino de intentar la clasificación, y con un equipo que, salvo sorpresa de último momento, está plenamente definido. Lo de Galarza y Pita, que de hecho veníamos manejando hace unos días, se terminó de confirmar. Si bien es cierto, Alfaro directamente no lo dijo, cuando sonrió y manifestó que ya todos saben cómo es el equipo, entonces es casi como una confirmación de eso.
8: Para decir, William, Camilo, qué momento estamos encontrando con la señora Menchi y la señora María Teresa, que se recuperó plenamente, trabajó normalmente Ramón Sosa. Quiere decir que Ramón Sosa está a disposición de Alfaro. No así Caballero para el partido de esta noche.
10: Así es, Gustavo Caballero, el que queda afuera, va a estar en la banca porque todos están habilitados, pero no va a ingresar porque está con una sobrecarga muscular. Se piensa en su recuperación para tener opción ante Australia.
8: Enseguida volvemos, Darío.
0: Ya están, señores, en el contacto. Ahora Menchi y María Teresa, hacemos el duplex correspondiente igualmente ya con el Meridiano.
11: Niño contigo, adelante, buenos días.
0: Buenos días, Menchi y María Teresa. Allí ya están Arturo, Ricardo, Víctor, saludo para todos, adelante, señor.
8: ¿Cómo te va, María Teresa? ¿Qué tenemos?
11: Niño, no sé si vas a conducir vos la entrevista con Arturo, creo que va a ser más sencillo así.
0: Sí, desde el retorno, señor, no tiene un buen retorno, si pueden ya realizar el reporte allí, les escuchan, estamos en contacto con Telefuturo, con el Meridiano, con Menchi y con María Teresa. Adelante, señor.
11: Arturito.
8: Te escuchamos.
11: Bueno, queremos saber cómo está el ambiente, estamos muy ansiosos todos aquí en esto que va a ser una larguísima espera hasta que arranque el nuevo día a las 0 horas del día sábado. Vamos a estar, por supuesto, todos prendidos a pesar de que tenemos que trasnochar, porque nos estamos jugando, obviamente, un partido más que importante, ganar o ganar. Yo sé que Ricardo tiene otra postura que no es tan tajante como la mía y probablemente hagan los cálculos de lo que puede ser conveniente para el equipo paraguayo esta noche. Pero queremos saber cómo están ustedes ahí, cómo se sienten en estas horas previas a este gran encuentro, porque nos estamos jugando en realidad un paso muy importante, Arturo. Así que contame cuál es la sensación ahí, cómo es el ambiente.
8: El ambiente es bueno, acá estamos con Camilo, estamos con Will en la parte técnica, siempre apoyándonos. ¿Qué quisiste decir, Menchi? Porque Ricardo te escuchó atentamente cuando...
11: Porque Ricardo dice que si logramos un empate, dijo, está bien también. Así lo escuché decir ayer, al menos.
9: Sí, Menchi, buenos días. Saludos a María Teresa también. Yo creo que con un empate estamos vivos. Es lo que yo digo. No tenemos que perder el partido, porque de lo contrario sí nos complicamos. Igual podemos clasificar con 3 puntos, pero se tienen que dar muchísimos resultados para que podamos salir adelante. Pero un empate nos da la posibilidad de salir en el último partido contra Australia a ganar y a clasificar con 4.
8: ¿Está bien, Menchi?
11: No, perfecto. Todo lo que sea que nos conduzca a la siguiente etapa, está perfecto, Arturo. Finalmente, de eso se trata y de ver,
8: bueno,
11: hoy,
8: que...
11: sobre todo un equipo más aguerrido, que es lo que creo que nos faltó un poco a todos. Entonces, creo que esa actitud es la que va a hacer que nos sintamos de vuelta todos juntitos a la albirroja y acompañándola, que es lo importante en este momento.
8: Hay cosas, María Teresa, Menchi, en lo que uno ejerce en el periodismo, que uno puede rescatar a través de las palabras, de un escrito, de un comentario, en las redes, para ser más moderno. Cuando dice Alfaro, si algo ocurre, yo soy el responsable. ¿Qué señales tira Ricardo Víctor cuando dice, si algo ocurre, si algo falla? Acá le pedimos entrega a los jugadores, lucha, la famosa garra guaraní. El que sentó una posición bien clara, el que dirige soy yo, y si algo ocurre, a mí me tiene que criticar Víctor.
10: Sí, él toma las decisiones y dejó en claro que protege a los jugadores, porque péguenme a mí, repitió un par de veces ayer, péguenme a mí, cuiden a los jugadores. No quiso hacer cambios masivos porque no quiere convertir una derrota en una picadora de carne, dándole el respaldo a la zona defensiva, porque muchos hablamos, perdimos 4-1, mantiene el arquero, mantiene los cuatro del fondo, y ayer explicaba eso Gustavo Alfaro en conferencia de prensa.
9: Pasa que él escucha todo, y si no escucha él, escucha el gran trabajo de producción que tiene la APF, porque sabe todo lo que se dice. Y en un momento dijo, si quieren me pueden llamar vendehumo. Sabe que se dijo en un momento que era vendehumo. Yo me hago responsable, porque nosotros desde acá dijimos que él es uno de los máximos responsables. Y después habló que también el pueblo paraguayo le dio mucho a él, como cuando yo digo que se lo endiosa, él dejó en claro que no es culpa suya. Él recibe lo que le da el público, la gente de Paraguay, pero no es culpa suya. Ahora, me gustó mucho la postura de Alfaro, que yo lo considero una persona muy inteligente y muy capaz, cuando habla, no voy a cambiar a muchos jugadores porque va a ser una picadora de carne, y tiene toda la razón del mundo, porque al sacar la Bobadilla, el mal pensado dice, claro, lo saca porque hizo el gol en contra. Si lo saca Gil, claro, lo saca porque se comió 4 goles, cosa que para mí no fue, y el propio Alfaro lo explicó. Si sacan los laterales, a esto lo sobrepasaron. O sea, cada vez que saca un jugador, va a estar el mal pensado, y eso quiere,
8: bueno,
9: evitar
8: yo
9: Alfaro.
8: Yo me incluyo entre el mal pensado. Primero pienso mal y después pienso. Bobadilla no fue el único culpable de la
9: para
8: goleada.
9: Nada.
8: Entonces, para algunos que piensan mal, yo creo que no me pareció muy bien sacarlo a un jugador que hizo un autogol. Entonces, yo soy el mal pensado y sostengo. Para mí, sacarlo a un jugador que hizo un autogol es nada más lectura comprensiva. Y no es una posición de que se piense mal. Es lo que yo creo con relación a lo que pasó. Por eso agrego, cuando él dice, yo soy el responsable, también se dirige a quienes en su momento pudieron haberlo criticado por el hecho. Es decir, yo asumo la responsabilidad. Por eso hice el cambio que hizo, Víctor Ricardo.
10: Y también explicaba el tema de los cambios por la cuestión de la característica, porque Galarza puede jugar en 3 puestos distintos, porque le da otra vitalidad en el medio, y después lo de Pita, que sin confirmarlo dio a entender que él es el indicado para esta clase de partidos, porque va a necesitar más aguantar la pelota, va a necesitar un jugador que atropelle, que persiga permanentemente a los centrales turcos. Desde ahí la explicación, y ahí vuelvo un poco a lo que decía Menchi al comienzo, el tema de ver otra energía, otra actitud del equipo. Capaz estos 2 cambios con jugadores que corren todas las pelotas dan una imagen diferente a Paraguay esta noche.
9: Yo creo que el pueblo también en parte recuperó esa confianza, Víctor. Ayer nos tocó estar hasta muy tarde en la Casa Luis Roja. Y había, existía de vuelta esa confianza. Y la mayoría de las personas que fueron entrevistadas te decían, sí, no fue un buen primer partido, pero estamos seguros que en el segundo vamos a recuperar la identidad, vamos a recuperar la garra y vamos a clasificar. Eso es bueno, que no estén bajoneados. Lo que pasó, pasó. Hay que ser borrón y cuenta nueva, barajar y dar de vuelta las cartas, y creo que tenemos muchísimas posibilidades de seguir con vidas en el Mundial.
8: Bueno, así está, y la garra, bueno, ni después las anécdotas, ya cuando uno va corriendo los años, escuché tantas conferencias, quienes se van, ustedes son los que se quedan, por lo que los jugadores paraguayos, y después los otros jugadores que se van al exterior. Me acuerdo, y esto va para Tani, mi querido Tani Struway, lo que aún dijo cuando... ¿quién tenía que asumir? Pero eso para más adelante. Menchi, María Teresa, ustedes.
11: Bueno, nos da mucha tranquilidad escucharlos, y yo creo que de todas maneras con la selección paraguaya siempre sufrimos mucho. O sea, es inevitable eso. Yo mirando algunos de los partidos, obviamente sin entender mucho de fútbol, simplemente como una aficionada, a veces digo, qué gusto sería que Paraguay pueda entrar a la cancha y hacer varios goles, como el partido de ayer de Canadá frente a Qatar, que terminó en un 6-0. Que podamos ser un equipo así que entre y haga muchos goles. No es nuestro estilo de juego, obviamente, y siempre estamos con eso de sufrir minuto a minuto en cada uno de los partidos que juega Paraguay. De hecho, el partido frente a Nicaragua fue el único, creo, partido en todas estas eliminatorias. Era un partido amistoso en donde ganamos por 4-0. Nunca son resultados abultados los que tenemos. Así que me imagino que hoy de vuelta vamos a entrar con ese mismo sufrimiento, compañeros, de pelear minuto a minuto. ¿Cuál va a ser, ustedes creen, más allá de lo que ya decía Víctor, lo estaba escuchando, del planteamiento que va a hacer Alfaro, pero qué partido podemos esperar nosotros?
8: Primero, la fuerza y la entereza que tiene que poner el equipo, que es básico. Si vos no pones lucha ante Turquía de buen físico, y los turcos piensan que van a ganar a Paraguay, y nosotros pensamos que le vamos a ganar a los turcos. Yo creo que primero, María Teresa, disculpan, fuera de un planteamiento técnico, la voluntad. Te pueden ganar, pero que no sea por falta de voluntad, Ricardo.
9: Totalmente, la actitud no se negocia. Esa es una vieja frase en el fútbol. Primero tenemos que recuperar lo nuestro. Jugar como Paraguay. Yo no sé a qué quisimos jugar, pero en realidad no jugamos contra Estados Unidos. Quizás porque nos fuimos en una burbuja de haberle ganado al conjunto, Víctor.
10: Nicaragua.
9: A Nicaragua por 4-0 y parecíamos, vamos a ir a jugar así en el Mundial, vamos a tener este estilo de juego. Y no fue así. Y en el primer partido ya recibimos una cachetada, pero una cachetada que nos puede despertar. Una cachetada que pudo haber sido a tiempo. Y yo creo, primero recuperemos, como decía Arturo, lo que es la esencia del fútbol paraguayo. Después sumemos las cosas. Primero, defendamos el arco en cero. Si se puede, si hay una oportunidad, si se contragolpea un gol, bueno, aplaudimos. Y si son dos, y no sé, nos ponemos de pie, pero no salir a jugar de manera locada el famoso vencer o morir, porque si hacemos eso, creo que estamos más cerca de morir que de vencer. Así que tranquilidad y a buscar el resultado.
10: Sí, yo creo también que va a ser un partido con la posesión mayoritaria para Turquía. O sea, Paraguay va a tener que jugar ordenado, fortalecer el juego defensivo y lastimar cuando pueda hacer. Aquí va a ser un partido en el cual probablemente Paraguay tenga situaciones de contragolpe antes que en posesiones largas. Muy parecido a partidos eliminatorios donde tuvimos que ir a defender. Y creo que Alfaro y el grupo es consciente de que hoy no vamos a ser dominantes de vuelta y lo importante será consolidar otra vez el esquema defensivo para mantener el arco en cero, obviamente, y ver qué podemos pescar en ataque.
8: Menchi, María Teresa.
11: Sí, queremos que nos cuenten también un poquito acerca del partido tan importante de esta tarde también. Estados Unidos va a enfrentar a Australia y decíamos, hoy somos más pro-estadounidenses que nunca con María Teresa acá, porque entendemos que es lo que se busca, ¿no? Que Estados Unidos ya clasifique, que le gane a Australia y eso nos posiciona mejor, compañeros, ¿no? ¿Qué dicen ustedes?
8: ¿Cómo pasó con México? Ganó México, clasificó. Entonces ya tenemos, Menchi, lectura comprensiva, que uno ya está, Ricardo, Víctor, y falta el otro.
9: Totalmente. Y como decía Menchi, acá lo importante es que Estados Unidos le gane a Australia y se le puede ganar por 2 o 3 goles. Mejor todavía.
8: Menchi, vos no podés cantar un poquitito.
11: No, Arturito, hasta ahora. Tipo 7 de la tarde me animo, pero todavía la garganta no está tan abierta.
6: A India Guaraní le vamos a escuchar en un ratito.
11: Exactamente.
6: Que es la cantante que hizo la versión de Dai Dai de Shakira en guaraní.
11: ¿Te gustó, Arturo? ¿Ya escuchaste?
8: Todavía no escuché. ¿Qué es lo que pasa, Willy? Que es un delito. Que me van a confiscar.
11: En un ratito vamos a...
8: Qué difícil es María Teresa, Menchi, la vida.
11: ¿Por qué? ¿Por qué?
8: Y escuchar la cara de William, ¿cómo vas a escuchar? No vas a escuchar, Camilo. Ahora vamos a escuchar, ¿verdad, Menchi?
11: En un ratito, la compañera Fátima Garay nos va a traer justamente a esta gran artista paraguaya que se llama India Guaraní, que, bueno, se atrevió a hacer esta versión que está
6: espectacular,
11: muy buena,
6: está sí.
11: muy buena.
6: Aparte acompañando con los mismos pasos de Shakira. Lo que le quería preguntar a Ricardo es porque ayer en el programa Cuentas Claras, cuando hacíamos el contacto también para Radio Monumental, él hablaba de que los jugadores tendrían que poner un poco más cara de perro, que digan guau, guau, inclusive hizo...
11: el ruido, el
6: ¿Te
11: sonido.
6: Mantenés en eso, Ricardo?
9: Sí, claro que sí, María Teresa. Tenemos que salir a jugar a cara de perro. No podemos regalar nada, no podemos mostrar debilidad en ningún aspecto, ni físico, ni mental, ni futbolístico. Paraguay siempre se caracterizó por eso, por la garra, por la fuerza, por la entrega. Si hay que pegar, y bueno, y se pega, lastimosamente, después se pide disculpas y todo bien, mientras no nos echen un jugador y sepamos cómo pegar, bienvenido sea, pero no, no jugar blandito, no estamos hechos para jugar blandito y cuando lo hacemos la mayoría de las veces salimos perdiendo. Entonces, a cara de perro, si se puede ladrar, se ladra.
11: ¿Quiénes van a arbitrar este partido?
9: Sí, a cara de perro, Arturo.
8: ¿El árbitro?
11: Sí, ¿quién es
10: árbitro? El árbitro es de nacionalidad salvadoreña.
7: Iván Barton.
10: Un ratito el nombre, Menchi.
7: Iván Barton.
10: Ahí está, Iván Barton. Iván, gracias, Barton. Jorge. Iván Barton es el árbitro del Salvador. Generalmente los árbitros centroamericanos son de cortar mucho. Por los antecedentes de otros mundiales, cualquier roce, cualquier situación es falta, tarjeta. O sea, hay que tener cuidado también con eso. Sí. Otra cosa hubiese sido si es un árbitro más acostumbrado a esta clase de partidos. Obviamente aquí no podía ser un sudamericano ni un europeo. Claro. Pero en cuanto a centroamericanos, africanos, asiáticos, son de cortar mucho el juego. Así que hay que tener en cuenta ese detalle.
8: Y ayer estuvieron, anteayer, tres mujeres. Cuatro mujeres.
10: Sí, ayer tres por primera vez. Exactamente. Bueno. En el partido de la mañana, Sudáfrica-República Checa, un evento histórico, tres mujeres estuvieron pitando ese
8: Sampaio
10: partido.
8: Sampaio repite.
10: Sí, y también esperamos el partido de Juan Gabriel, que es mañana. Alemania-Costa de Marfil, arbitraje paraguayo con Juan Gabriel Benítez a la cabeza, Eduardo Cardoso y Milciades Saldívar. Lindo partido el que van a tener Alemania-Costa de Marfil.
9: Puede ser un partido cantado eso.
8: ¿Por qué?
9: Y Juan Gabriel.
8: ¿Me entienden, Menchi? ¿Me bueno, entienden, verdad? ¿Qué es lo que me pasa, verdad?
11: Sí, ¿por sí, qué? Es difícil, ¿eh? Es difícil. Hoy lo escuchaba a William Domínguez decir que están a punto de hacer lo que se hacen en estos programas, estos realities, que van nominando a alguien para que salga de la casa. No voy a decir a quién nominó William, pero parece que empieza a haber un poquito de mal de barco, pero es entendible, pero obviamente.
9: Se mueren de hambre si me voy, Menchi.
8: ¡Ah! ¡Serena! Menchi María Teresa, esa cosa que generan.
11: Eso justo apuntaban hoy. ¿Cómo pico al cocinero le vamos a sacar de la casa? El que les está haciendo guisito casero, asado. Pero bueno, así son. A veces son muy injustos los compañeros. Pero bueno, nos imaginamos lo que debe ser realmente admirable el trabajo que están haciendo, poniéndonos materiales de manera permanente para todos los programas, tanto de Telefuturo como de NPI, como de Monumental, de Urbana. Así que muchas gracias por esa verdadera entrega de todos ustedes, porque a la hora que les llamamos, siempre los encontramos para que nos puedan contar un poquitito del ambiente que se vive allá. Así que muy, muy felices por este nuevo contacto, que ya va a ser el último para nosotras, porque ya con Tere hoy tampoco tenemos radio, porque bueno, está toda la movida, la previa, más la transmisión del partido Estados Unidos-Australia. Así que ya vamos a prepararnos simplemente.
6: Vamos a estar como espectadoras. Exacto, hoy, no como conductoras.
11: Cada una de nosotras en nuestras casas, donde vamos a estar también, por supuesto, acompañando a la Albirroja y la transmisión de Radio Monumental. Así que gracias, Arturo, gracias, Ricardo, gracias, Víctor, gracias, niño Jorge, y estamos en permanente contacto. Muy amables.
8: Gracias.
0: En contacto con el Meridiano Informativo. Darío, unos segundos y regresamos con los compañeros allá hasta los Estados Unidos.
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8: Indudablemente lo que genera el partido de esta noche, medianoche que comienza hoy, que termina mañana, con formación del equipo, la conferencia de Alfaro. Volvemos.
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1: Neiro. De momento Vitamina está conforme con ellos y por ahora está en pausa cualquier búsqueda de refuerzos para Olimpia.
2: Nosotros en directo hasta las 13 porque después tienen ustedes la participación como corresponde con los compañeros en la mesa. En instante el porcentaje.
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2: A vos te dijo Dani Rodríguez que traen jugadores.
1: A mí me dijo Dani Rodríguez.
2: ¿Cuántos traen?
1: Tres jugadores y me confirmaron, o sea, no me confirmaron en realidad, porque en Luque obviamente esa nota generó repercusión y me decían que es Thiago Caballero uno de los que, porque Thiago Caballero es luqueño. Y a él se refería cuando hablaba de un jugador joven que es luqueño y que soñaba con jugar en Luque y ahora va a poder hacerlo. Y me indicaban que es probablemente Thiago Caballero.
4: Muy bueno, le devuelve a Quintana, una forma de decir. Y en cuanto a partida, Olimpia le presta a Caballero. Ayer me tocó hablar también con Emilio Daer y me contaba que aproximadamente 8 jugadores van a dejar a Guaraní y 6 van a traer.
2: Y así lo que dejan Guaraní. No,
4: por favor, Arturo, adelante.
2: Y así lo que dejan Guaraní. Dejan Guaraní. Hoy estamos con Diego, con Jorge Martín y con Facundo. Ahora 15:30.
1: Sí,
2: en la previa
1: del partido, así es.
2: Te iba a decir lo que dejan.
4: Quiere refuerzos, me decía el presidente.
2: La lista de Guaraní que dejan. Perdón, los que vienen. Porque la cantidad que viene es grande. Axel Balbuena, lo que interesan.
1: El que estaba en Luqueño, lateral.
2: René Rodríguez.
1: De 2 de mayo que pertenece luego a Guaraní.
2: Esto podría venir, por eso lo que decía Ricardo, lo que se irían. Iván Ramírez.
1: Ah, Iván Ramírez, el que quedó libre de libertad, lateral derecho.
2: Daniel Mesa.
1: Mesa, el de San Lorenzo, lateral izquierdo.
2: Aldo González.
1: El de Recoleta, extremo.
2: Está en la carpeta de Emilio Dar y de gente. Aldo González. Alejandro Silva.
1: Ale Silva, famosísimo, por supuesto.
2: Bueno, Julián Maravilla. Maravilla. Perdón, Julián Maravilla.
1: Vamos a buscar datos sobre él.
2: Argentina. Julián Maravilla, Freddy Vera.
4: De Emiliano.
1: Freddy Vera, el de Emiliano, extremo.
2: Freddy Vera, Lucas González.
1: El delantero de Nacional.
2: Freddy Noguera.
1: Ah, Freddy, el de Cerro, el delantero. Que
2: Marcelo Fernández.
1: De Libertad. Que eso forma parte de del movimiento de Mansur.
2: Y Paul Ramírez.
4: Paul
2: Rivero.
4: Paul Rivero, son los que vuelve. Son 12 jugadores los que nombraste.
2: No, yo digo no a lo que dice Ricardo, los que se tienen que ir, sino una cantidad. Ya
4: no, por eso, 12 jugadores nombraste. No sé si se dan todos, pero quizás totalmente. Gran parte. Y 6 los que tienen en lista de que van a dejar el club.
2: Darío.
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6: Sí, estamos entre hoy y mañana estaríamos cerrando 3 nuevos contratos, 3 nuevos jugadores que creo que pueden darle una gran mano al Sporting.
7: Víctor,
6: 2 paraguayos.

0: quizás un extranjero. Sí.
1: ¿Alguno de renombre o jugadores jóvenes? Una pista última.
0: Son jugadores de renombre, sí, sí, sí. Y uno de ellos quizás una apuesta importante, pero también ya es un chico que es luqueño y bueno, que queremos que vuelva a tener su oportunidad, que juegue por primera vez en su casa, ¿verdad?
2: El que viene a hacer rol de Nacional.
1: Es Cañete, zaguero central y lateral derecho. En los dos puestos jugó bastante con Víctor Bernay. Alexis Cañete.
2: ¿Qué edad tiene?
1: Y él es 21, 22 años como máximo tiene Alexis Cañete.
3: 22.
1: La verdad que lo que yo destaco en él, 22 años ahí está Jorge, lo que destaco en él es que es bastante regular, Arturo Ricardo, porque es un jugador que se acomoda tranquilamente a jugar de central, de lateral, cumplidor, no se lesiona mucho, tiene muchos minutos realmente, y aparte es una apuesta al futuro, obviamente. No creo que de entrada llegue a Cerro y sea titular, pero es una apuesta interesante que hace Cerro Porteño.
2: Cuando publicamos lo de que viene el Nueva Zelanda,
1: Tim Payne,
2: algunos lo trataron de dónde se habíamos sacado esa información. Y ayer Coto lo había reconfirmado, ¿verdad?
4: Totalmente, está muy entusiasmado el presidente de Olimpia con Tim Payne.
1: Sí, y aclaraba, y ahí yo subrayo, porque le planteo yo la pregunta: es el tema del marketing, que es lo que más sonó en el mundo. Y él decía: ojo, que para que venga se hizo una evaluación con todo el cuerpo técnico, no es solamente marketing. El cuerpo técnico, el departamento de scouting, todos los que trabajan, los profesionales, vieron en él condiciones de un jugador que puede venir a pelear el puesto y ser figura en Olimpia.
2: Ocurre que acá parece que alguien quiere inventar ese tema de los sponsors.
4: Sí, sí, sí.
2: Ya están.
1: Sí, sí.
2: Lectura comprensiva, volvemos.
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2: Después de las 13 tenemos Gustavito Niño, Facundo Fernando con Alexander desde Tupí. En instante vamos a ir a Cotonogue.
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2: Ustedes tuvieron una... Vamos a Cotonogue y después. Cotonogue.
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1: Presidente Rodrigo Noves, de Olimpia. Presidente, lo de Tim Payne. Rebotó en todos lados la contratación que va a dar que hablar definitivamente en Olimpia.
7: Sí,
1: en el mundo.
7: En el mundo, sí, en el mundo. Realmente hoy fuimos tendencia dos días de seguido en todo el mundo. También lanzamos nuestro sitio global, que es olimpista.com. Ya tenemos casi 200.000 personas registradas en pocas horas. Obviamente tiene un componente importante mediático o marketinero, ¿verdad? Yo creo que hace mucho ruido que un jugador de Oceanía venga a Paraguay, y en las circunstancias que él se encuentra ahora, de ser tan mediático, pero detrás de todo eso también hay un análisis futbolístico que va a encajar bien con lo que necesitamos en el plantel, ¿verdad?
1: ¿Cómo se fue gestando la idea? ¿Cómo fueron esas primeras conversaciones con él?
7: Comencé a buscar en internet el contacto de su agente. Lo encontré rápido, comenzamos a hablar, y la verdad que muy rápido fuimos negociando, cerrando. A él le sedujo mucho la idea de estar en un nivel de competencia de Copa Libertadores, de Copa Sudamericana. Está casado con una costarricense, entonces también un poco ayudó también bastante eso. Pero más allá de eso también, bueno, tuvo muchas propuestas también, tenía como 8 o 9 propuestas y bueno, decantó por la nuestra que con esto también estamos abriendo una ventana con un mercado prácticamente desconectado al sudamericano, ¿verdad?
1: Quizás se puede decir que empieza siendo una buena opción desde el lado del marketing, pero futbolísticamente evidentemente no. Tiene condiciones.
7: Desde el lado del marketing podemos decir que lo conocimos, pero realmente el análisis concreto y la decisión de traerlo fue una decisión en conjunto con la dirección deportiva y con el técnico.
1: ¿Qué fue lo primero que le preguntó Payne cuando empezaron a hablar?
7: No, muchas cosas, como la había en Paraguay. Él ya sabía, antes de hablar yo con él, ya había investigado mucho acerca de Olimpia y está muy al tanto de lo que es Olimpia, lo que representa Olimpia. Yo también fui muy franco desde el comienzo con ellos, con la situación en la que el club está, cómo nosotros venimos llevando adelante todo y cómo a pesar de las dificultades económicas también nosotros logramos campeonato, logramos armar un equipo fuerte. Y bueno, un poco compartir con ellos la visión que tenemos con Olimpia, no solamente a nivel local, sino a nivel regional y global, ¿verdad?
1: ¿Se vienen más refuerzos, presidente?
7: Por el momento no, por el momento estamos con esto, con Brian y con Tim. Brian es un jugadorazo, para nosotros un clase A, un delantero con mucho gol, con mucha potencia. Tuvo un semestre que bueno, tuvo muchas dificultades por las lesiones, entonces tuvo pocos minutos, pero su calidad está intacta. Ya dejó muy buena impresión hoy en los primeros entrenamientos y bueno, muy contento todo también con la llegada de Brian.
1: Lo último, ¿conforme en 100% entonces vitamina con el plantel?
7: ¿O sí, ahora mismo, sí, ahora mismo, ahora si es que se da alguna venta o algo, sí, vamos a tener que de repente, dependiendo quién sea, ver si es que tenemos que reemplazar, ¿verdad? Pero por el momento estamos bien, ahora no también tenemos que es de público conocimiento el tema del lateral izquierdo que vinimos llevando una negociación, pero no pudimos llegar a un acuerdo con Palestino. Entonces lo que se decidió ahora es ver un poco lo que tenemos en casa, que volvió Alexis Cantero de Rusia, volvió Alexis Vargas de Mineiro. Entonces el profe va a evaluarlos también a ellos, está Coyote obviamente que es el titular. Y bueno, yo creo que con ellos tres, más Mateo también que puede jugar de lateral izquierdo si se necesita, estamos bien cubiertos por el momento.
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2: Cuando me enviaban los jugadores de Guaraní, y aclaro, el crédito es de Matías Ayala. En sus redes sociales dice posibles altas del Aurinegro, y es lo que a mí me enviaron, y es de Matías Ayala. Dicho sea de paso, el que publicaba esto y yo ya daba lectura. Matías Ayala, contigo, Darío.
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2: Muy bien el conteo a Matías Ayala, ¿verdad?
4: Sí, señor.
2: El que había
4: sí,
2: publicado, me han enviado también todo el interés que tiene Guaraní. En instantes, Darío Mosey con el porcentaje.
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2: Muy bien, vamos con el porcentaje, Gustavito, Fernando, Facundo, arrancamos con Recordman. ¿Quién le ponemos primero?
4: ¿Paraguay?
1: Pero no, no hacemos el otro partido del grupo o
2: solo los dos tenemos.
1: Sí, por ahí. Estados Unidos, Australia podemos hacer.
2: Estados Unidos, los caliches, claro. Ponemos Paraguay.
4: Yo voy a Paraguay primero.
1: Y Paraguay usa la alternativa hoy.
4: Y vamos entonces con
1: Turquía, equipo.
2: Muy bien, contigo, Darío.
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2: Buen día, Julio Juan. Julio Juan dice, estuvimos con lluvia y viento toda la mañana. Ahora escampó y con el viento capaz comienza a despejar. El tiempo que tenemos.
4: Sí, está fuerte.
2: El y elemento. Acá una temperatura alta, Julio Juan.
1: Sí,
2: y seco todo el ambiente.
1: Sí, durante el día, o sea, durante el momento que sale el sol, se siente casi llegar a 30 grados. A la mañana tempranito está entre 13 y 14, a la noche, hoy por ejemplo vamos a tener que llevar abrigos. Nosotros estuvimos ayer en casa Albirroja hasta las 10, las 11 más o menos, y hacía frío, había un viento importante, así que vamos a tener que irnos munidos de abrigos gruesos como para sobrellevar hoy el partido.
2: Ahí con los compatriotas.
4: Sí, estaba lindo el
1: emocionante, era realmente.
2: Sí, gracias por la invitación. Darío, contigo.
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2: Vamos al porcentaje, arrancamos con el Recoman. Estados Unidos, Australia.
8: 50-50, empate.
2: Empate, Alfredo.
9: Estados Unidos gana 60-40.
2: Vos, Araña Denis.
10: 60-40.
2: Estados Unidos gana. Jorge Casal.
11: 60-40.
2: Estados Unidos gana. Y el niño Jorge.
12: 19 de junio, hoy. Día de la Liberación, feriado en USA, 60-40.
2: Muy bien, hay uno con empate.
1: Sí, Denis Caniza dio 50-50.
2: Y después todo Estados Unidos.
1: Todo Estados Unidos.
2: Volvemos.
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2: Muy bien, vamos al partido de
1: Estados Unidos, Australia, faltando.
2: Perdón, Víctor.
1: 60-40.
2: ¿Vos, Ricardo?
4: 60-40.
2: El único que el da empate es
1: Denis Caniza, el
4: me
1: único.
4: Me voy fuera del tarro.
2: ¿Cómo?
4: Me voy fuera del tarro.
2: ¿Escuchaste lo que te dice, Denis, que vos me date fuera del tarro?
8: Sí, señor, está bien. No pasa nada.
2: Y nada más, Recomán.
8: No pasa nada. Es más, Paraguay empata también. 50-50.
2: Sobre contigo, Darío.
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2: Están en ida y vuelta y yo respeto mucho la información para no adelantarme. Es un central experimentado que viene a Luqueño. ¿Quién es? Muy conocido.
1: No sé.
4: ¿Jugó en un grande?
2: Sí.
4: ¿Patiño?
2: No. Muy querido en ese club. Donde ahora estuvo. Alto.
1: No,
2: yo sé que van a decir que todos los centrales son altos, ¿verdad? Pero.
4: Ah, claro, todos los centrales son altos.
2: Sería, Darío.
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2: Están en los papeles, como se dice, en el I de vuelta. Sería, atención a lo que digo. Acá no vamos a confirmar porque no decidimos. Diego Viera sería el nuevo central de Luqueño.
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1: Si Diego Viera volverá a Luqueño, 2013 había jugado a préstamo de Cerro Porteño. Él jugó a préstamo en Rubio Ñu, Tacuarí, Luqueño, Godoy Cruz de Mendoza y Libertad. Y estoy casi seguro, haciendo memoria así rápido, que fue compañero de Rodrigo López en ese ciclo en Luque. Rodrigo López, el técnico ahora. Voy a mirar, pero casi seguro que fueron compañeros de ahí, el conocimiento, bueno, entre ellos.
2: Y se comentó en tribunales, decimos, sería jugador de Luqueño. Volvemos.
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2: Vamos a ir con el porcentaje, ya hicimos Estados Unidos,
1: Australia. Estados Unidos, Australia, mayoría 60-40, solo Denis Canisa dio empate.
2: Darío, y después tenemos Turquía, Paraguay.
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2: Diego Viera, ¿dónde se comentó, Ricardo?
4: En Tribunales de Luque. En Tribunales de Luque, sí. No sé por qué, quería hacer una relación. ¿Quién de la directiva o algo del Sportivo Luqueño estará por Tribunales, verdad? O se pudo escapar del
2: proceso. Se filtró, ya volvemos.
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2: También vamos a incluir en las redes, sería posibilidad que Diego Viera juegue en Sportivo Luqueño. Facundo también, niño, para las redes, ya volvemos.
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2: Vamos con, bueno, decimos primero, porque los dos primeros partidos, Paraguay visitante, entre comillas, por eso juega con camiseta azul alternativa. Entonces, local Turquía, arrancamos con Ricardo F.
4: ¿50-50?
2: ¡Oh! Empate. Dito.
1: 50-50. ¡Oh!
2: Recordman.
8: 50-50.
2: Jorge Casal.
8: 50-50.
2: Niño Jorge.
12: 40-60.
2: Gana Paraguay.
12: 1-0 Pitaní, gana Paraguay.
2: Araña Denis.
12: ¿Porcentaje? Sí. Primero Turquía. Turquía.
10: Ahí está. 40-60.
2: Como no entiende Araña. Concentraten en el programa, por favor, mi hijo. Dijimos que 40-60 porque va a usar alternativa para Paraguay, como lo hizo el partido anterior. Y eso es lectura comprensiva, como que él, tras su camiseta 1, es local, Araña. Y mira. Alfredo Mendoza.
10: 40-60.
2: Gana Paraguay, Alfredo.
10: Sí, señor.
2: Muy bien, ya volvemos.
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2: ¿Qué más? ¿Por qué vos le diste empate?
4: Porque creo que es un resultado que nos deja con vida, porque estamos hablando mucho de no salir a regalarnos, ni mucho menos, y me parece un partido que si nos descuidamos podemos perderlo. Yo creo que estamos más cerca de perderlo que de ganarlo, entonces el empate me gusta muchísimo.
1: Sí, yo también firmo el empate, sin ninguna duda en este momento, y espero que Orlando Gil sea figura el día de hoy, aunque ahí me estoy en un dilema mental, porque si Gil es figura quiere decir que vamos a sufrir, que vamos a estar con el Jesús en la boca, pero necesito que tenga esa redención Orlando Gil para callar cualquier tipo de especulación que se generó en las últimas horas. Ojalá pueda ser así.
2: ¿A quién le diste vos, Recordman?
10: Empate, Arturo, porque creo que con los dos cambios que va a hacer Alfaro va a ayudar a mejorar el equipo, pero para mí que no ganamos este encuentro. Va a mejorar, pero no es suficiente para ganar el partido.
2: Jorge Casal.
11: Para mantener las chances clasificatorias, porque si no hubiera dudas, al menos para mí, Turquía va a ser el que va a salir a proponer esta noche.
2: Y vos, niño Jorge.
12: Una buena contra. Aprovechamos una de esas, ¿verdad?, individuales de Enciso. Veo un tiro de Enciso. Pierna derecha. Arco del lado de la cabina. Usted es norte. Arco norte. Clave dentro del partido. Y eso sí, una atención a nuestros centrales. A estar atentos en el área. Nada de pegarse mucho a los turcos, porque cuidado con el salvadoreño. Nos están pegando en los medios turcos. Dice que va a beneficiar supuestamente el arbitraje por el idioma a Paraguay. Vi ya medios turcos que se estaban quejando de eso, pero en realidad es lo opuesto. Atento a algún penal, señores, dentro del área. A los jugadores de Paraguay, atento en el área a cuidarse.
2: Alfredo.
13: Arturo, me dejo guiar por la ilusión. Me dejo guiar por la ilusión. Más allá del juego en sí, la manera es la que tenemos que recuperar, y estoy ilusionado en que eso suceda.
14: Cuando al fin llega el gran día.
2: Bueno, y Vitares con 2T.
1: Sí, Vitares con 2T. Renato Vitar.
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2: Muy bien. Y vos, Araña.
15: Gana Paraguay porque hay un compromiso individual, colectivo, independientemente de los cambios. Yo estaba mirando los cambios, así como lo dijo Víctor Villalba. Propone un equipo agresivo, saca dos que para mí técnicamente son, no sé si mejores, Bobadilla y Tony Sanabria, y en contrapartida pone a dos que es mucho más físico. Entonces hay que parar lo físico, pero yo tengo mucha fe que vamos a salir airoso de este partido.
2: Muy bien, Thiago Caballero, cuyo representante es Vitar.
1: Renato Vitar.
2: Sí, están en los papeles ahora. Ya hay principio de acuerdo con Olimpia.
1: Ah, para cederlo a préstamo al Luqueño.
2: Hay principio de acuerdo con Olimpia para que Thiago Caballero sea jugador de Luqueño. Hay principios de acuerdo con Olimpia, Facundo, Jorge, Thiago Caballero. Hay principios de acuerdo con Olimpia, Darío.
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2: Luego de las 13 tenés apostada con sorteo Gustavito, Niño Jorge, compañero, en la entrevista con Alexander de Tupi. Ya volvemos, Darío.
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2: Bueno, estuvimos hablando, compañeros, de la conferencia. Ayer estuvimos, gracias a Fernandito Ortiz, siempre muy atento, jefe de prensa de la APF. Ahí estuvimos y Vito se fue a todas las conferencias de Alfaro. En lo que compete a mi persona es la primera vez, ¿y vos?
4: No, ya fui a no. Segunda, tercera.
2: Entonces, lo veía Alfaro de otra manera. Le pregunto a Vito, que estaba, y también estuvimos. Saludo a Ariel Ramírez, también dicho sea de paso, al distinguido colega. De eso la palabra, cuando él dice, y para los compañeros también, porque más adelante vamos a recordar con Gustavito, cuando él dice, yo asumo, yo asumo, yo asumo. Y después agregó algo, y no es que uno sea pájaro de, porque él lo dijo. Él dijo algo de mi nietita que cumple 2 años.
1: Sí, quiere ver a su nieta. Bueno. Es lo primero que piensa post-mundial eso, no en la renovación ni en algo a largo plazo.
2: Porque la asociación se planteó la posibilidad, Ricardo, de una renovación.
4: Sí, hasta el 2030.
1: Hasta el 2030.
2: Y... Él pudo haber dicho, y es cosa personal y que no se lo tome a mal, él pudo haber dicho, estamos en eso, estamos viendo. La conclusión que saco es que una cosa depende de la...
1: Yo creo que depende mucho de cómo terminamos este mundial. Ahí recién Alfaro volverá a pensar en si se queda o no para el 2030. Ojalá no pase, pero si nos vamos pronto a casa, yo veo difícil que continúen. No solo por lo que APF le podría plantear, sino por una decisión propia. Porque encima él se va dando cuenta que el ambiente ya se va a ir poniendo en contra. Y él, eso es lo que creo que no quiere.
4: Eso es lo feo y lo triste y peligroso de este tipo de cosas. Que cuando te tienen muy alto, cuando más alto, peor es la caída, dicen. Entonces, yo considero que Alfaro, por más que haya dicho y creo que no tiene nada decidido, hoy creo que tiene la balanza más en irse que quedarse.
1: Sí, porque lo último que había hablado en esa charla informal en Ipané cuando estuvimos antes de la práctica era que él quiere quedarse siempre y cuando le sostengan un trabajo a largo plazo, independientemente de los resultados. Y aquí voy al siguiente análisis. Ya perdimos el primer partido en el Mundial, perdimos muy mal, y de repente se vuelve todo crítica. Y ahí es donde seguramente él se pone a pensar, porque bien decía Ricardo, se nota que está atento absolutamente todo. Ayer incluso decía, lo sigo a varios de ustedes en redes sociales, me pone muy contento verlo acá. Quiere decir que él sabe todo lo que se dice sobre el plantel y sobre el cuerpo técnico. Entonces, ahí es donde medio no cuadra eso de querer hacer un trabajo a largo plazo y que ante el primer resultado pesado en contra ya se vuelve toda una crítica para él, para los jugadores. Me parece que eso lo va a hacer decidiendo una cuestión distinta a la permanencia.
4: Y acordate que en una conferencia previa al Mundial él dijo, yo le pasé un informe, unos informes a los presidentes de los clubes, como que si no le van a dar la derecha, si no van a hacer lo que él dice, él prefiere irse. Y yo no sé si hipotéticamente, si nos va mal en este Mundial, yo no sé si le van a hacer caso.
1: No.
4: Entonces,
1: no
4: creo. Él estará pensando... para mí está pensando en irse, sea cual sea el resultado.
1: Bueno, capaz levantamos y si por ahí es una participación.
4: Sí, pero si levantamos también va a tener ofertas de todos lados.
1: Eso es cierto,
4: Alfaro.
1: Eso es cierto. ¿Te diste cuenta, Ricardo? Ayer tiró también una indirecta en el tema del arco, porque de repente mencionó la ironía de Víctor Rojas, el arquero de Sparring. Lo valoró bastante y agarró y dijo sobre el final, ojalá que debute antes de los 30 años.
4: Sí.
1: Ese es un mensaje entre líneas, por lo menos así lo interpreté, porque él tuvo la dificultad de conseguir arquero y sabe que en Paraguay se trae muchos arqueros extranjeros y casi no hay compatriotas en las porterías, y por eso tiraba ahí. Ojalá llegue a debutar antes de los 30, Víctor Rojas.
4: Y sí, si nos nacionalizamos más jugadores extranjeros, van a debutar muchos temprano.
2: ¿Y en el fútbol paraguayo quién querés que sea llamado?
4: No solamente
2: en
4: el arco.
2: Va a haber una renovación en el fútbol paraguayo.
1: Sí, tiene que, en algunos puestos específicos debería.
4: Hay algunos que ya están en las últimas también en la selección, ¿verdad? O sea, jugadores que están grandes ya.
1: Claro.
4: Y como no se va a jugar una clasificación, tenés mucho tiempo para probar y armar un equipo de abajo, o sea, un equipo, una base, bueno, y después armar.
2: Perdón, compañeros, después le dejamos a ustedes, si no, ¿cómo es? Agarramos todo nosotros. Agarra pata.
4: ¿Cómo se dice? Oye, agarra pa.
2: Oye, agarra pata, ¿por qué se dice?
4: Oye, agarra pata, que vas a agarrar todo.
1: Que vas a agarrar todo.
4: Oye, agarra pa, que agarras todo.
2: Ah, bueno, ¿por qué?
4: Y humedad.
2: El partido anterior era Enciso.
1: Sí.
4: ¿Sí?
1: Era, hablamos casi 15 días en Ciso.
2: Pero yo no estoy de acuerdo con Ricardo, porque le dije en su cara. Emocionalmente estabas afectado en Ciso, es verdad. Pero yo no creo que la APEFA haya cometido un error en el tema de la lesión. Yo creo que se le hizo 3 o 4 pruebas y después resultó favorable para el jugador.
1: Y se fue haciendo estudios cada 48 horas. Mira la cara, pero que
4: no.
1: Lo que al comienzo parecía una lesión de quedar fuera del mundial, al final.
4: ¿Sabes
1: no fue
4: qué
1: nada.
4: Pasó? La primera prueba que se le hizo salió el hematoma de 2. Yo había dicho en la mesa, cuando Niño recibía un informe que se iba a traer a una persona, una ecografista creo que era, ¿verdad?
1: Sí.
4: Algo, bueno, yo dije que a mí me había contado un médico una vez que si de 10 ecografistas miran el mismo estudio, ninguno de los 10 se van a poner de acuerdo. Cuando ellos se dieron cuenta que el estudio estuvo mal leído y le hicieron el segundo estudio, ahí descartaron todo tipo de lesión. Pero siguieron con el tema Guau, que estaba muy lesionado en Ciso. Y también habíamos hablado, yo lo dije en el partido, que para
2: mí... Por eso en todo lo que redondeó Alfaro, critíquenme a mí.
1: Sí, péguenme a mí.
2: Es lo que di antes, si vos le decís que es un show, ¿cómo es?
4: ¿Lo de Ciso? Un show.
2: Tenés Alfaro Gustavito para recordar, por favor.
16: Apoyen a los jugadores. Si tienen que criticar a alguien, critiquen acá. Yo tengo cuero grueso, muchachos. Tírenme dardos a mí, tírenme tiros a mí, tírenme a los jugadores, defiéndanlo. Defiéndanlo. ¿Saben por qué? Pues se termina el mundial y yo me voy, pero los jugadores van a seguir estando. Y son ellos los que van a seguir representando al país. Entonces defiendan a los jugadores. Yo siempre le digo, el rival más difícil de vencer es el que tiene la misma camiseta de la que tenemos nosotros. Entonces, ¿saben qué? ¿Saben la felicidad de verlos hoy acá? De que puedan venir a un mundial, de que puedan estar hoy acá. Yo he seguido en las redes cada uno de ustedes que hacía, que decir que listo, me voy al mundial, la alegría que tenían y todo lo demás, porque era la alegría nuestra, era la alegría nuestra también. Porque cuando uno hablaba de felicidad, ¿qué era? Que todos tengan la posibilidad de venir a una Copa del Mundo. Bueno, hoy estamos hablando de resultados, listo, péguenme a mí, muchachos, péguenme a mí. Yo soy el responsable de todo, a ellos defiéndanlo. Pues son el valor más preciado que tiene la selección. Cuiden a los jugadores, cuiden a los jugadores. Yo sé que hoy es muy fácil, porque hoy es las redes sociales, esto, lo otro, de aquí, de allá, que esto, lo otro, que se habla. Hoy son todos dueños de verdades reveladas. Yo lo único que le pido, cuiden a los jugadores. Porque el día de mañana, en septiembre, la camiseta se la van a tener que poner ellos de nuevo. Y lo van a tener que defender, porque van a jugar la próxima Copa del Mundo. Y eso no quiere decir que no tengan que exigencias. Porque las exigencias tienen que tenerlas. Tienen que tenerlas y las tienen que tener altas. Pero tienen que estar de acuerdo y tienen que ponerse de acuerdo de qué manera lo quieren hacer. De qué manera, qué fútbol de Paraguay quieren tener. Qué tipo de selección quieren tener. A dónde quieren estar, cómo quieren llegar. Y eso no depende del técnico de turno. El técnico de turno le da, pum, la impronta que puede darle al empuje que tiene a la selección y nada más. Depende de una identidad de país, depende de una filosofía de trabajo, depende de la idiosincrasia propia, de cuántas veces hablamos de que nosotros teníamos que volver a recuperar el ADN y todo lo demás. Entonces, se los digo hoy, critíquenme a mí, defiendan a los jugadores. Todos los errores, todos los partidos que perdamos, todos los errores van a ser del técnico. A los jugadores protéjanlo, cuídenlo. Son el valor más preciado que tienen. Son los que van a defender la historia y el escudo que ellos tienen puesto. Entonces, a mí péguenme, yo no tengo ningún problema, estoy acostumbrado a esto, y yo lo disfruto, porque es un desafío. Toda mi vida me han pegado, toda mi vida me han criticado, desde vende humo, porque digo una frase, hasta cualquier cosa. Yo tengo un compromiso con una manera de sentir y de vivir mi profesión, y con una manera de relacionarme con los jugadores. Y es a mí, no me lo va a cambiar nada, no me lo va a cambiar el resultado. Ustedes se creen a mí que me va a cambiar, si nosotros quedamos eliminados ahora, me va a cambiar el sentimiento que yo tengo por Paraguay, o el sentimiento que yo tengo por los jugadores, o el sentimiento que tengo por todo lo que me dio la gente. Un resultado no me lo cambia a mí. Entonces yo lo único que les pido, señores, apúntenle al técnico. Acá tienen uno que está dispuesto a recibir todos los golpes que ustedes quieran tirar. Y me voy a hacer cargo de todo. Lo único que les pido, defiendan a los jugadores. Defiendan a los jugadores porque es el valor más preciado que tiene la selección. Y estos 26 que yo elegí, porque pueden decir ustedes, no, tendría que haber estado Fulanito, Meganito, no importa. Están acá. Estos son Paraguay. Es la representación de los 7 millones que son ustedes. Entonces, hagan de cuenta que ustedes el día de mañana tendrían que salir ustedes a la cancha. Y cómo quisieran ustedes que defiendan esa camiseta. Como si ustedes tuviesen que jugar en lugar de ellos. Entonces, defiéndanlo. Porque es el valor más preciado que tiene la selección y que tiene el país. Al técnico, destrócenlo. No hay ningún problema. Para mí no existe otra cosa. También yo escuchaba que Matías estaba bajoneado. Digo, si lo vieran a Mati, digo, menos mal que está bajoneado. Lo levantaba pata para arriba todo lo demás. Digo, la verdad, lo que menos nos interesa a nosotros, ¿qué va a pasar?

0: el día después del Mundial. Honestamente, lo que menos nos interesa, lo que menos nos interesa. Nosotros lo único que nos interesa es Turquía. No hay otra cosa en nuestra cabeza. Australia, no hay otra cosa en nuestra cabeza. No hay otra cosa en nuestra visión. Después, yo personalmente, ¿qué voy a hacer? Yo se lo dije al presidente. Mire, presidente, yo no tengo decidido qué voy a hacer. No tengo decidido, porque hay cosas que quiero ver. Hay respuestas que necesito ver. Hay cosas que las quiero evaluar. Se lo dije a ustedes también. Yo digo, está bueno a veces resistir el archivo. Le dije, ¿Paraguay resiste un proceso o no resiste un proceso? Entonces, son discusiones que hay que darlas en otro momento, y no en este momento. Entonces, yo lo único que quiero es tratar de hacer un buen partido para sacar el resultado que nosotros queremos contra Turquía. Después, lo demás, que venga después, no sé. Yo lo único que quiero, una vez que termine el Mundial, ir a ver a mi nieta. Quiero ir a ver a mi nieta. Tengo ganas de ver a mi nieta. Porque la verdad, tiene 2 años. La vi un ratito el otro día. No, encima terminó el partido, no pude verla. Qué sé yo, listo. Quiero ver a mi familia, estar con mi familia, como ellos, como todos ustedes, que van a volver de su viaje. Dejan hijos, dejan esposas, dejan mujeres, dejan un montón de afectos, madres. Bueno, quieren ir a estar después con su familia. Bueno, listo, yo necesito eso. Después, ¿qué voy a hacer de mi carrera? La verdad no tengo decidido. Lo único que quiero es que nosotros estemos bien, que mañana estemos preparados para jugar el partido que nosotros tenemos ganas de jugar contra Turquía. Yo lo único que tengo en la cabeza es eso.
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2: Y no es que Alfaro se expone, y no es así, porque ahora muchos van a decir, mirá lo que está diciendo, mirá lo que está diciendo. Entonces, pero es su posición, es su postura. Puede ser compartida o no puede ser compartida. Es su posición.
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2: Paraná, Ricardo, es su blog. Decí, pues si no, así que yo te estoy censurando.
4: Parece
2: decí.
4: Que.
2: Conozco.
4: Pasa que cuando Alfaro dice algo y todo el mundo estaba, ah, sí, Alfaro dijo, país más ahí. Y ahora dice, critíquenme a mí, mátenme a mí.
2: Está bien, pero. No le pegan al jugador,
4: la primera vez que lo veo que pone el cassette y habla. Claro que se le va a pegar a él. Todos los técnicos dicen lo mismo. Acá el responsable soy yo. Toda la culpa es mía. Y claro, no va a ser culpa del aguatero si el equipo hace...
2: Darío contigo.
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2: ¿Pero cuánto tiempo vamos a salir para el estadio?
5: Yo sugiero a las 12 de acá, que son las 4 de Paraguay, porque para estacionar, para movernos hacia el estadio va a ser hoy un... Entonces... Entramos temprano, la vez pasada formamos casi 1 hora y media de fila para el sector de prensa. Me contaban que hay un media center bastante interesante ahí en el estadio en San Francisco, como para hacer hora, para no estar en pupitre directamente, porque va a haber mucha movilización. Hay muchos turcos, hay muchísimos paraguayos, el doble fácilmente de lo que fue en Los Ángeles.
2: Muy bien, después queden ustedes, compañeros. Tenemos a Postala, tenemos a Tupi con la entrevista. Adelante ustedes ahora y después vamos a ir cerrando nosotros. Primero Darío.
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2: Bueno, el tema de Matías Espinosa, ¿dónde va?
4: Pedido de Holland, Dariel Holland, Espinosa e Iván Ramírez. Como ya lo llevaron a Cañete,
5: Alexis Cañete,
4: entonces él puede suplir, pero a Espinosa lo quiere. Y me comentan, no es información, es un comentario que me hacen personas llegadas a Matías, que inclusive ganando menos, él quiere ir a Cerro.
2: Otro detalle que quería, el mes que viene Ernesto Farías, Baba insiste con Alexis Martín Arias para Nacional.
5: Nacional de Uruguay, Alexis Martín Arias. ¿Qué?
2: ¿Hasta cuándo tiene contrato?
5: Él tiene contrato todavía largo, un año y medio más.
4: ¿Hasta cuándo dirige Nacional? Es la gran pregunta. Baba,
2: no,
4: sí,
2: acá hasta me puse,
4: sí, Ernesto. Pero él y Aguirre estaban los dos en la cuerda floja.
5: Y cerraron mal los semestres. Sí. Encima no clasificaron a la siguiente ronda, bueno, de Copa Libertadores.
2: Periodismo, más para adelante. Niño, ¿quién crees que va a ser la figura de Paraguay hoy si ganamos?
6: Enciso, Julio.
2: Jorge Casal.
7: Orlando Gil, empate.
2: ¿Por qué viene ese tono?
7: Y porque vamos a empatar 50-50.
2: Difícil, ¿eh? Recordman.
8: Cubas, la media cancha.
2: Alfredo Damián Mendoza.
8: Diego Gómez.
2: Y la araña, Denis.
8: Omar Alderete.
2: Y Gustavito Sánchez.
6: Enciso, dice. Enciso y gana Paraguay, dice Gustavito.
2: Y Facundo.
6: Almirón para Facundo.
2: Y para Fernando.
6: Pita, Isidro Pita.
2: Para Víctor Villalba.
5: Orlando Gil.
2: Ricardo.
4: Necesitamos que el equipo se figure. Con uno no nos alcanza.
2: ¡Oh, la puta! ¡Qué pesado, Darío!
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2: Árbitro del partido, ¿qué se sabe?
5: El árbitro es Barton, de nacionalidad salvadoreña. De los dos lados, decía Jorge que los turcos tienen algún temor por el tema del idioma, pero yo igual tendría temor porque esta clase de árbitros de nacionalidades centroamericanas a veces complican el partido de manera innecesaria. Ojalá que la vara esté alta en las pequeñas decisiones, por sobre todo juego de pelota parada, donde se sabe que hay contacto, que no sea tarjetero. Nosotros, por ejemplo, tenemos 5 jugadores que están en capilla. Les voy a confirmar, aquí tengo mi lista, hice los apuntes, porque con 2 tarjetas uno ya queda suspendido para el partido ante Australia. Están amonestados Juan Cáceres, Junior Alonso, Diego Gómez, Miguel Almirón y Alex Arce. Cualquiera de esos 5 que reciban hoy la tarjeta se pierde en la última fecha ante Australia.
2: Muy bien, Darío.
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5: Datazo de Federico Ríos que me reenvía Jorge Sosa. Lo describen en su país como un árbitro reglamentarista puro y muy apegado al VAR. No duda en revisar jugadas y es muy metódico. Incluso este año la Federación de El Salvador lo sancionó 2 fechas por su actuación en un partido Águila versus Alianza. Entonces es un árbitro que tiene sus polémicas incluso en su liga.
2: Apoyado por el VAR.
5: Sí, muy apegado al VAR, así que hoy no descartemos que tengamos revisiones largas.
4: Pero al hablar español vamos a manejarlos nosotros, para que vamos a dejar que lo manejen los turcos.
2: Enzo Jiménez no continúa en Rosario Central, así como están las cosas, va al Querétaro de México. Enzo Jiménez, lo dice Facundo, sí, no continúa en Rosario Central, va al Querétaro de México. Volvemos y cerramos desde aquí.
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2: Le envió un presente Isidro Pita, Andrés Cano, Ariel Bolaños y a Venegas. Un presente de Isidro Pita, quienes lo formaron y lo enseñaron. A Andrés Cano, Ariel Bolaños y a Venegas.
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2: Si pasamos de ronda, se borran las amarillas acumuladas en la fase de grupo. Pregunta Roberto Rojas.
5: Así es, en la acumulación de tarjetas va en un primer grupo los 3 partidos de fase de grupo. Después, la segunda tanda es 16avos, octavos, cuartos. Ahí otra vez se vuelve a borrar y semifinal y final ya son juntos, pero la idea es que ningún jugador se pierda la final por acumulación de amarillas. Obviamente, si alguien es expulsado en la semifinal, no juega la final, pero por acumulación de 2 distintas tarjetas amarillas, uno no se va a perder la final.
2: Diego, Jorge Martín Núñez, Facundo y todos los compañeros hoy para el partido entre Estados Unidos y Australia. Y nosotros, lógicamente, después tomamos toda la posta con el partido entre Turquía y Paraguay.
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2: Algo más, porque estamos cerrando esta parte, ya la participación activa como corresponde y con el debido respeto a todos los compañeros en la mesa.
4: A esperar el partido y una presentación buena de Paraguay, porque peor de la que tuvimos con Estados Unidos no vamos a poder tener.
5: Y hoy vamos a tener un marco importante de paraguayos. Hoy nos vamos a emocionar mucho más que en Los Ángeles, porque se duplica tranquilamente la cantidad de compatriotas a estadio lleno. Se va a jugar así como están las cosas en Santa Clara. Alrededor de 70.000 personas van a...
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1: Es el momento de Paraguay ahora. Alminó con la pelota, pone bien para el Ciso, que le pegue. El Ciso se acomoda, cubre, le vuelve a pagar por dos veces Julio Ciso, hasta que le robaron el balón. Es el momento de Paraguay ahora. Impacientes todos. Todo público, nosotros, pelota para Junior, colocó el centro, tiró, golpe de cabeza, viene la contención, bien Gómez que le pega, enganchó a Magú, tiró.

0: Oye, gracias Arturo, Ricardo, Víctor, la conexión con los compañeros en los Estados Unidos. Y ahora nosotros comenzar un poquito a analizar, ver igualmente qué podría plantear Turquía. Ya en lo previo, charlando aquí con Alfredo, que vinieron con los apuntes, con Recordman, línea de cuatro. Plantea en principio Turquía, podría tener algunas variantes, ser un poquito más ofensiva. Así como nosotros, ellos también están allí un poco tocados, heridos, después de esa primera presentación, principalmente ante su rival, porque Australia en lo previo era el rival más fácil, entre comillas, dentro del grupo. Veo ahí bien agendado el equipo, por lo menos en lo previo, lo que podría ser el cuadro de Turquía.
1: Sí, sí, Jorge, justamente nosotros con Denny acá siempre tocamos el equipo, nos imaginamos el juego.
0: Sí.
1: Ojo que Turquía tiene que salir también a buscar el partido, porque el último partido que le toca es Estados Unidos.
0: Claro,
1: no, por eso. No es un dato menor.
0: Sabe la complicación.
1: Este es el partido de Turquía también. Hay que partir de esa base. Juega con línea 4, 2, 3, 1.
0: 2, 3, 1. O sea, línea de 4.
1: Pero lo que hace a un equipo más agresivo o menos agresivo es donde se separa la línea de 4. Ayer le estaba viendo a México, por ejemplo.
0: Claro.
1: En determinado momento hacían línea de 5, pero los defensas estaban cerca del medio campo, presionando. O sea,
0: esa línea de 5 ya era en condición de ganador. Cuando ganaba 1-0 y cuando te atacaba Corea.
1: Corea, que tuvo situaciones.
0: Espléndidas. Sobre el final tuvo 2.
2: Por sobre todo las cosas en el segundo tiempo.
0: Exacto. Y es 1-9, tuvo 2. Sí.
1: Pero van a buscar la marca al hombre a hombre, no le dejan jugar, no le dejan pensar. La verdad que hoy va a ser un partido
0: y
1: interesante.
0: Y ahí la propia capacidad que dentro del partido, la situación de los entrenadores de poder saber interpretar, porque a veces vos diagramás un partido, que fue lo que nos pasó, me parece, el otro día contra Estados Unidos. Después ese cambio ya no se dio en cambio, ni los propios jugadores, ni de la parte del entrenador.
1: Sí.
0: O sea, tratar de saber resolver los inconvenientes que dentro del campo. Una cosa es lo que vos preparás en lo previo, y ya en el propio campo a veces cambia antes o después la táctica, Miguel Araña.
3: Yo creo que por ahí está la clave. Así lo decía un entrenador a quien muchos le intravaloran, se dice, infravaloran,
0: sí.
3: Peito Rodríguez, un gran entrenador de fútbol.
2: Infravalorado.
3: Gracias, Jorge. Coincido,
2: gran jugador también, en su tiempo.
3: Coincido plenamente contigo, Jorge. A veces nosotros los entrenadores planificamos, imaginamos, como lo dice acá Alfredo, un partido, pero está el día de que de repente están... existen los imponderables, tienen las aristas. El fútbol, a veces vos imaginás una cosa y completamente aparece otro. Y en ese momento, el entrenador tiene que tener la capacidad de detectar el famoso día D. El famoso día D. Vos tenés que detectar virtudes y falencias. Con los mismos hombres podés hacer una otra figura táctica. Porque el rival también juega. Y yendo a lo que dice Alfredo, es una gran verdad lo que están diciendo. Turquía también se está jugando al entrenador, le están presionando. Y yo me imagino que va a salir a buscar y va a conceder espacio. Y también hay un dato no menor. El fútbol es muy emocional, es contagio. Y acá hay un dato no menor. Yo soy un enamorado de las previas de los partidos. Sí. Ese contagio que genera un jugador o el entrenador de turno. Acá hay un detalle que hay que tener en cuenta. Yo no sé si servirá o no, pero a mí me gusta mucho cualquier detalle que a mí me ayude a encender el grupo. De por sí el grupo está encendido porque ellos quieren lavarse la cara, tanto individualmente y colectivamente. Está el día del

0: padre. Y nosotros somos muy, muy, muy sentimentalista. Y el domingo es Día del Padre. Yo no sé si llegará primero allá o acá, pero la mayoría, lo que no tenemos y lo que tenemos, yo no sé si es un plus, pero yo me imagino un vestuario. Muchachos, hoy jugamos, porque lo que hemos jugado y lo que hemos estado en vestuario, te toca la fibra íntima, ¿sí o no? La mamá, el papá.
1: Claro.
0: Y es un dato para mí no menor, porque imagínate el encender ese vestuario, es para llevarte por delante a todos, ¿verdad? Yo sé que no se gana un partido con eso. Hay una serie de cosas que vos tenés que solucionar. Pero es un plus que para mí muy importante, Jorge.
1: Y ya lo vamos a detallar en segundos. Y hablando del Día del Padre, siempre tenemos novedades de la mano de Tupi. 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
4: Un buen detalle de lo que estaba mencionando Edgar Denis con relación al plus del Día del Padre. Justamente la victoria ante Eslovaquia en el 2010 fue un domingo Día del Padre.
0: Qué buen dato. Bien ahí, Jorge.
4: Sí, convirtieron Enrique Ramberdera y, si mal no recuerdo, Cristian Riveros en aquella victoria de la Alirroja ante Eslovaquia Día del Padre, para ya prácticamente certificar el pasaporte a la ronda de octavo de final de la Copa del Mundo del 2010.
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1: Sí, Gustavito, tenemos lo de Santa Isabel que llegó y tenemos que agradecer a la gente de Santa Isabel. Vamos a decir, podemos escuchar una parte de Alfaro para después pasar la segunda por lo extenso, porque tenemos que agradecer a Santa Isabel. Y veo tu cara ya, Denis, que está esperando ya, mi querido. ¿Qué nos trajiste hoy, mi querido Araña? Y agradecer a la gente de Santa Isabel en Ambaré.
0: De como siempre, Jorge, y padre de la cosa. Se cura en muy. Se cura en muy. Gracias a la gente de Santa Isabel, ahí a 5 cuadras de mi casa. Washington y San Isidro.
1: Sí, ahí, la esquina del buen sabor.
0: Vos sabés que San está Isidro, en una esquina de Washington, en estratégico lugar, en la esquina mismo, de todos lados vienen los muchachos ahí a comer. ¿Qué te gusta ahí en la pariente vos?
5: Empanada de carne al horno.
0: ¿Y vos,
6: igual.
0: Sí, tenemos
6: empanada. Diezman trabajando.
0: No, Dayjay.
6: Dayjay.
1: Veo la sombra en el fondo se lo ve.
0: No, una locura.
6: O veintena.
0: No. Pesan de seca lluvia. Regalo.
1: Arsenal alta munición. En dos partes vamos con lo de Alfaro. Por ahí está, ahí está de fondo, ahí está el paquete. Sí. Gracias a la gente de Santa Isabel. La esquina del buen sabor allí en San Isidro y Washington en Lámbaro. Ustedes preguntan pastelería.
0: ¿A qué vea?
1: Santa Isabel. Empanada Santa Isabel. Todos los caminos conducen con esta música a Santa Isabel en Lámbaro.
0: Con Cocodrilo del Pantano.
1: Sí, señor. Ahí tiene que estar Paraguay Mosco, Corrido del Pantano. Salir ese rostro serio allí, bien, moverse, claro. Ahí hay sol, aquí sí es lo opuesto. Aquí lluvia, pero allá no hacía un buen clima. Hay ambiente.
0: ¿Qué temperatura va a ser hoy ahí?
1: 27 grados de máxima. Solo que en horario del partido fresquito, decía Víctor. Pero ahora.
5: Sí, van a ir bien abrigados, contaba Víctor.
1: Exactamente ahora, a estas horas, actualizando 19 grados. La máxima, vamos a tener 25 como máxima, pero para ver el juego un poco fresquito. Pero está el sol. Está el sol hasta ahora. O sea, pueden salir al patio. Viste que bueno, vitamina D. Un poquito claro. Para los jugadores, vitamina D. Y hablando de vitamina, Darío y luego Alfaro.
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1: Ahora sí, a continuación, parte de la conferencia de Alfaro.
7: Si yo tuviese a Roque Santa Cruz en plenitud, a Salvador Cabañas, a Nelson, a Edo, a Tacuara en plenitud, ¿habría duda de quién juega? No hay duda de quién juega, porque son nombres propios que no importa contra qué defensa jueguen, porque tienen ese nombre propio que tienen que tener. Esto no, o sea, yo qué digo esto, nosotros tenemos delanteros de características diferentes que a lo mejor para determinadas defensas tenemos que usar las características de acuerdo. A mí me da la sensación que por la presión que hacía Estados Unidos, que era una presión tras pérdida muy alta, y equipo muy físico, porque cuando ves los valores de velocidad máxima que desarrollaron los jugadores de Estados Unidos, que hoy hay un montón de información, vas a ver que los valores de velocidad máxima que desarrollaron los defensores de Estados Unidos están por arriba de 33 kilómetros por hora. Entonces, eso hace de que no le puedas ganar únicamente lanzado en velocidad. Entonces, vas a jugar en espacios reducidos, vas a jugar con un equipo que te esté presionando, y nosotros necesitamos un jugador que tenga la capacidad técnica bajo presión de darte una pelota redonda. Y por eso la elección de Tony en ese aspecto. Tal vez este partido demande otras cosas, como el de Australia demande otras. O demande en el arranque una cosa y en el final otra. Y en ese sentido uno va eligiendo en función de las capacidades que uno va teniendo para ir armando el partido que uno entiende que tiene que armar.
8: Jotita Bernabé, Mega Cadena de Comunicación. Profesor Alfaro, ¿cómo está? Mati, muy buenas tardes. Profesor, la disputa contra Estados Unidos de la posesión del balón prácticamente no estuvo en juego, fue ampliamente superior a Estados Unidos. ¿Vamos a ver un partido diferente ante Turquía? ¿Lo vamos a plantear de esa manera? Habló recién de que necesitamos muchas veces tener un poco más la pelota, de esa característica puede ser Mauricio. La inclusión de Mati en el equipo, o si hipotéticamente lo hace, ¿podría llegar a cambiar el sistema de tres volantes, tirarlo a Enciso como el segundo tiempo ante Estados Unidos por izquierda y jugar con Pita en punta y Almirón por el otro lado?
7: Yo digo que Mati, como dije, es un jugador muy versátil que te da la... Porque también, a ver, a él lo he usado de tres cosas diferentes en el partido contra Bolivia, ¿se acuerdan? De volante interno, después jugó de quinto, terminó en dos líneas de cuatro por afuera. Y cuando en el entretiempo le pregunté, digo, Mati, ¿te animás a jugar de extremo por izquierda, o sea, de quinto por izquierda en el partido de Bolivia? Porque estábamos perdiendo y teníamos, me dice, profe, póngame lo que sea, yo olvídese que yo le voy a dar una mano en lo que sea. Y la verdad, no nos dio una mano, jugó un partidazo ese día Mati. Y después ha jugado un montón de partidos arrancando de volante por izquierda o arrancando por el centro del campo o arrancando en una línea de tres volantes, y él tiene la capacidad de adaptabilidad en ese aspecto. Partido con Uruguay, jugó un partido extraordinario donde él termina definiendo en una posición de segundo palo, jugada que fueron generadas entre Enciso, Tony y Almirón, y él terminó cerrando en la posición de segundo palo. Ha jugado muy buenos partidos en la selección, por eso termina el partido contra Perú jugando en el partido volante por izquierda y termina definiendo el partido también él en el último partido de la eliminatoria. Entonces yo creo que nos da una serie de argumentos importantes que en sectores del campo donde a veces no tenés muchos espacios, esa prepotencia física bien entendida que tiene Mati te obliga a retroceder cuando a veces no simplemente lo podés hacer porque te diste un pase filtrado entre líneas y pusiste a un jugador de cara hacia lo que es el bloque de adelante. Entonces, ¿el partido puede ser diferente? Sí, obviamente que puede ser diferente, porque son rivales distintos. Hasta el partido puede ser diferente si el día de mañana volvemos a jugar contra Estados Unidos de nuevo. O sea, por más que se repitan los mismos 11, a veces los partidos son distintos. Yo creo que sí hay cosas que nosotros tenemos que incorporar, y no las digo hoy, me las escucharon decir en Lima, cuando había terminado el partido con Perú, de cosas que sí o sí necesitábamos tener, y sí o sí necesitamos tener, y más que nada ahora en el medio de la competencia. Entonces esa capacidad de tenencia de pelota la necesitamos tener. El hecho de tener movimientos más coordinados lo necesitamos tener. El hecho de jugar en un... Fíjense dónde juegan los bloques, dónde en el Mundial se plantean los bloques. Justo veníamos hablando con Mati. Obviamente vivimos viendo todos los partidos del Mundial juntos y vivimos analizando. Vivimos el otro día después de la cena, nos fuimos a ver todo el partido juntos, vimos Australia y Turquía, lo vimos todo el plantel juntos, vimos el plantel, y yo les dije que los invitaba si tenían ganas de venir a ver el partido con nosotros en la sala de video, y no, todos los chicos estaban ahí con los mates, esto, lo otro, todo ahí, viendo el partido, viviendo y después discutiendo, hablando. Entonces eso te habla del nivel de compromiso y todo lo tenés. Entonces hay un montón de cosas que nosotros tenemos que incorporar si nosotros queremos hacer el planteo que queremos hacer, el campeonato que queremos hacer, para conquistar los resultados que queremos conquistar. Entonces no solamente está en la intención, sino está en la acción, en cómo todas esas cosas que decimos las ponemos en acción, y ese es el verdadero desafío que tenemos que enfrentar. Apoyen a los jugadores, si tienen que criticar a alguien, critiquen acá. Yo tengo cuero grueso, muchachos. Tírenme dardos a mí, tírenme tiros a mí, tírenme a los jugadores, defiéndanlo. ¿Saben por qué? Pues se termina el Mundial y yo me voy, pero los jugadores van a seguir estando, y son ellos los que van a seguir representando al país. Entonces defiendan a los jugadores. Yo siempre le digo, el rival más difícil de vencer es el que tiene la misma camiseta de la que tenemos nosotros. Entonces, ¿saben qué? ¿Saben la felicidad de verlos hoy acá? De que puedan venir a un Mundial, de que puedan estar hoy acá. Yo he seguido en las redes cada uno de ustedes que hacía, que decir que listo, me voy al Mundial, la alegría que tenían y todo lo demás, porque era la alegría nuestra, era la alegría de nuestra también. Porque cuando uno hablaba de felicidad, ¿qué era? Que todos tengan la posibilidad de venir a una Copa del Mundo. Bueno, hoy estamos hablando de resultado, listo, péguenme a mí, muchachos, péguenme a mí. Yo soy el responsable de todo. A ellos defiéndanlo, pues son el valor más preciado que tiene la selección. Cuiden a los jugadores, cuiden a los jugadores. Yo sé que hoy es muy fácil, porque hoy es las redes sociales, esto, lo otro, de aquí, de allá, que esto, lo otro, que se habla. Hoy son todos dueños de verdades reveladas. Yo lo único que le pido, cuiden a los jugadores. Porque el día de mañana, en septiembre, la camiseta se la van a tener que poner ellos de nuevo. Y lo van a tener que defender, porque van a jugar la próxima Copa del Mundo. Y eso no quiere decir que no tengan que exigencias, porque las exigencias tienen que tenerlas. Tienen que tenerlas y las tienen que tener altas. Pero tienen que estar de acuerdo y tienen que ponerse de acuerdo de qué manera lo quieren hacer. De qué manera, qué fútbol de Paraguay quieren tener, qué tipo de selección quieren tener, a dónde quieren estar, cómo quieren llegar. Y eso no depende del técnico de turno. El técnico de turno le da, pum, la impronta que puede darle al empuje que tiene a la selección y nada más. Depende de una identidad de país, depende de una filosofía de trabajo, depende de la idiosincrasia propia, de cuántas veces hablamos de que nosotros teníamos que volver a recuperar el ADN y todo lo demás. Entonces, se los digo hoy, critíquenme a mí, defiendan a los jugadores. Todos los errores, todos los partidos que perdamos, todos los errores van a ser el técnico. A los jugadores protéjanlos, cuídenlo. Son el valor más preciado que tienen. Son los que van a defender la historia y el escudo que ellos tienen puesto. Entonces, a mí péguenme. Yo no tengo ningún problema. Estoy acostumbrado a esto. Y yo lo disfruto, porque es un desafío. Toda mi vida me han pegado, toda mi vida me han criticado. Desde vende humo, porque digo una frase, hasta cualquier cosa. Yo tengo un compromiso con una manera de sentir y de vivir mi profesión. Y con una manera de relacionarme con los jugadores. Y esa a mí no me la va a cambiar nada, no me lo va a cambiar el resultado. Tengo ganas de ver la viñeta, porque la verdad tiene 2 años, la vi un ratito el otro día, no, encima terminó el partido, no pude verla, qué sé yo, ni listo, quiero ver a mi familia, estar con mi familia, como ellos, como todos ustedes, que van a volver de su viaje, dejan hijos, dejan esposas, dejan mujeres, dejan un montón de afectos, madres, bueno, quieren ir a estar después con su familia, bueno, listo, yo necesito eso. Después, ¿qué voy a hacer de mi carrera? La verdad no tengo decidido. Lo único que quiero es que nosotros estemos bien, que mañana estemos preparados para jugar el partido que nosotros tenemos ganas de jugar contra Turquía. Yo lo único que tengo en la cabeza es eso.
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1: Lo único que tengo en la cabeza es el partido ante Turquía, decía Alfaro. ¿Qué va a suceder después? ¿Continúa o no? Ya se va a ir viendo. Vamos a ir saludando a quienes están dejando su mensaje en el chat de YouTube. En segundos también vamos a tener novedades, un sorteo que vamos a estar comentando en segunditos. A estar atentos allí y a prepararse para llamar igualmente, porque Facu y Fer ya están para atender sus llamadas en segundos. Antes, Darío.
10: Estamos en el Mundial, carajo. ¡Vamos, Paraguay!
11: ¡Oh, cállate, pues! ¡Vamos!
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12: Viene un golpe de taco, gran jugada, miró, la miró, viene. Vino el centro, se hizo, se metió, tiró. En un golpe de cabeza, gol. El gol albirrojo paraguayo lo hizo Matías Galarza, poniendo el grito de gol. Indudablemente la gran alegría, lo que transmite, imborrable gran paso de la selección nacional rumbo al mundial. ¿Cómo detener a la albirroja? Con el aliento, con la respuesta del público mexicano. Desde todo punto de vista, creyendo que se puede, la firmeza en la comisión, en el equipo paraguayo. Todo el país grita, festeja. No hay límite, latiendo el corazón.
1: Excelente, Gustavito, con las recordaciones, con los goles, para ir levantando el ánimo. Y hablando de levantar el ánimo, tenemos entradas para la Casa Albirroja. Esto va a mejorar ya en la tarde, señores. Hasta ahora nomás la llovizna. Hay hoy show, música, grupos en vivo, regalos, premios. Va a mejorar esto. Y si queréis ir a la Casa Albirroja hoy, se pueden comunicar al 618-4700 de la mano de Apostala. Solo un detalle, deben ser mayores de 18 años y tener una cuenta registrada en Apostala. Que los muchachos normalmente aprovechan ahora y tienen su cuentita. Algunos les sorprende algún marcador, de repente el de España, Portugal, otros sí fueron por la sorpresa y se ganaron un poco de platita allí de la mano de Apostala. Así que tienen que estar registrados sí o sí en Apostala. 618-4700. Facu Fer, ya están atentos para recibir las llamadas. ¿Puedes participar, Gustavito? Llamar o vas a participar ya. Tenés tres entradas. Solo que vas a estar aquí, pues, trabajando a esa hora. Tres par de entradas. O sea, tres ganadores, pero pues con el amigo, con la novia. Hay grupos de envío. Se va a escuchar esto, por ejemplo. Y aparte, va a mejorar el clima. Ya se está preparando también.
4: Si la gran previa.
1: La previa. Muchos optan por ir en casa, pero muchos también cuando estás joven, esos 21, 22, 23, querés ir con los amigos.
4: Claro, querés compartir con los amigos.
1: Querés compartir y tenemos un par de entradas.
4: Una sensación.
13: Ya se te acuerdas, decir, a la gente de ti, sal de sol, vamos, briña, Natasha. Sal de sol.
1: A la putita. Ahí en privado, Gustavito, atienden, porque tienen que ser nombre, apellido, edad. Tienen que ser mayores de edad. Así que en privado anotamos y después al aire damos los ganadores. Ya pueden llamar 618-4700. Cuando tenemos los tres ganadores, vamos a pasar el filtro correspondiente. Debe ser, repito, mayores de 18 años. Tenés en cuenta las postalas y se llevan las dos entradas hoy para ir a la Casa Albirroja al seguir el partido de Paraguay la Albirroja.
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1: Darío en Batecó, 10 puntos.
0: Tengo más técnica, te voy a jugar. Ese que yo, Amboyer, EPC, a Puno Anse, dice, ¿verdad? Sí. A volea, o sea. Sí, me encantó ya a jugar. Tengo más técnica. Sí.
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1: Tan interés por Thiago Caballero, la gente de Luqueño. Si bien también al parecer Olimpia lo quiere, pero transferir al exterior. Hay algo también del exterior que está tirando aquí la persona que siempre nos sigue y me pasaba datos. Fue uno de los primeros también que me desmentía lo de Galarza, por ejemplo, el otro día cuando se dio. 618-4700 en privado. Vamos a ir anotando. Deben ser mayores de 18 años. Eso es clave, fundamental. Que tengan también su
4: requisito.
1: Postala, allí, su requisito para poder llevarse las entradas. Hoy para la Casa Albirroja, donde habrá show, música, toda esa previa. Y después, por supuesto, allí seguirán el juego de Paraguay. Saludos ya para el amigo Cuy. A fuego lento, dice, preparando una ovejita hoy porque ganamos, dice. Fanático de Cerro El, el amigo Cuy. Pero hoy, por supuesto, todo con la Albirroja, el amigo Cuy, que el otro día nos trajo el regalito también. Gracias, Cuy. Ovejita por medio a fuego lento. Si a fuego lento, ya tiene que arrancar ahora la ovejita, Gustavito. ¿Cuánto tiempo una ovejita a fuego lento? Porque eso también, Master. A partir de ahora ya.
4: Buen horario.
1: Buen horario para arrancar la previa.
4: Claro.
1: Minutos los horarios. Sí.
6: Ese es cabra.
1: Ah, ese es cabra.
6: Ese es cabra.
5: Ese es cabra.
1: Vos manejaste.
5: Ya que joder, no, Gustavito. No, ya que
6: cabra, oveja.
1: No jodió, Gustavito. Ya que un sonido. Estados Unidos, Australia, 4 de la tarde. Lindo partido para ir mirando. Ya toda la previa.
6: Sí, sí. Ese es el lindo partido.
1: Ahí con qué. Como un mate por medio puede ser un cocido ya. Algo a darle calentito a la tarde. Sí,
5: Denis no, me vino ya, un vino ya.
6: Hay que llegar sano al partido.
1: Estados Unidos ante Australia, 4 de la tarde. Y atención que luego Escocia, hablando de Escocia, un buen escocés ya puede ser para ese horario. 19 horas. 19 horas ya, ¿verdad? Escocia, Marruecos ya entra otro tipo de bebida. ¿Qué decía Araña?
6: No, no, yo mi estilo.
1: ¿A tu estilo?
6: Mate.
1: Mate,
6: mate. Perfil bajo.
1: Perfil bajo, perfil bajo.
6: Vamos a imponer agua en las 12, si no.
1: Y atención que hoy también juega Brasil, Brasil ante Haití, 9:30 de la noche. Sí. 9:30 de la noche, previo al juego de Paraguay. Es otro atractivo partido. Todavía no está Neymar, para aquellos que preguntan, ya está Neymar, aún no ante Haití. Y uno dice así, ¿cuánto? 3, 4, 5, en principio en lo previo. A ver cuántos goles hace hoy Brasil.
6: Marruecos, ¿cuándo juega?
4: Con Escocia hoy.
1: Actualizo, sí, hoy, claro, Escocia Marruecos hoy.
4: Mismo grupo de Brasil.
6: Por a mí me gusta Marruecos.
1: 7 de la tarde, Escocia Marruecos, lindo partido. Y después Brasil Haití, 21:30. Y por supuesto, a las 0-0 para hacerla fácil allí, casi 23:59 para ayudarle a los muchachos también hoy, porque algunos confundieron, pensaron que era un sábado para domingo. Sí. Es ya esta noche, en el comienzo, un nuevo día para nosotros, Turquía-Paraguay.
13: Ah, no vende pie ahí para
1: venir. Sí. ¿Qué escuchamos?
13: Ah, pues ella la tiene levantada, bebé, ánimo. A vejita chiquitita.
11: El cañeta, bro, ni a boca punta.
1: Deni, Deni, levanta, cantada, vejita chiquitita.
5: Sí, sí, ya vamos a cantar, sí.
1: Lunes. No sé si el clima gris, El clima gris parece que te pone el récord, mano. Está. Sí.
5: Ambiente la
1: abajo, te veo dos puntos abajo. No, no,
4: Marina, yo 60-40, Dios.
5: Mucho respeto al rival, hoy. Mucho respeto.
1: Pero la expectativa tuya no es nada en contra de Turquía, sino es que levanta un.
5: Siento sirena. Seguía así. Me gusta mucho tener. Que aparezca sirena. Paraguay. Paraguay. Paraguay. Paraguay. Vamos,
3: Paraguay. Vamos. 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
1: Se encendió ya esto, profe.
6: Todo lo que alzamos, Gustavito, lo quiere Dios.

0: Este es Manny y Jordan, el que ambiente.
1: ¡Oh, Paraguay, Paraguay!
2: No a cero, sí, no a cero, señor, ritmo,
3: sí,
2: no a
3: cero. ¿Por qué?
4: Este es tu ritmo, este es tu ritmo.
3: Porque no. ese de la sirena, sí, en nuestra época era ochentoso. Ese vio en qué momento era.
1: La voz, ¿se acuerda, Marisa? La sirenita, la caperucita.
3: Ah, no, ese sí.
1: Por
3: no,
1: eso usted está. No se acuerda la
4: aquí
1: caperucita.
4: Aquí dice Palé, Fomento la Araña manejando esta situación. Dice, Palé, ahí te voy a
3: saludar. Sí, en la época que era un pillo. Pillo.
4: ¿Dónde están los globos, Denis? Se cargan los globos, producción, los globos, ahí, vamos ahí.
0: Vamos a la
4: ciudad, pasando aquí la globo. Dale, dale,
0: cuídate, vamos ya al faro, gustadito, si la va. Dale.
5: Vamos.
4: Bien, Darío.
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0: Niño motiva, ya me gusta, niño. Niño tiene que ir a la charla técnica, motivador.
4: ¡Vamos!
0: Niño, caraguamos, niño.
4: El gusano, el globo, tu color ahí.
0: Niño el motivador, me gusta, motiva, motiva, será. Ya, Paraguay. Eso, vamos, muchachos, vale. Paraguay,
4: la ola,
0: me gusta para mi amigo.
3: ¿Por qué? Porque la ola, pío, era en el 86, ¿verdad?
4: En el 86, sí. la ola. Pero ahí está Paco y Fred ya haciendo las picaditas.
1: Bien. Europeo ahí, antes.
0: Fernando y
4: papá. Ahí está la.
3: Ahí está la pita. Se va con el inciso, tiró. Cabeza, todo tiró. Gol.
4: Ahí está.
3: Gol de Paraguay, señores. Isidro Pita, mi equipo. Paraguay 2. Turquía 0.
4: Salió un gallito a lo casal.
0: Con mucho sentimiento dice y...
3: ¿Cómo pichines?
4: La ola.
0: Bueno, Darío, vos tenés que vender.
1: Vaya, Darío.
3: Paraguay.
1: Darío,
0: vamos. Paraguay, dale que va. Yo a tú.
1: Darío. Darío. Va, bien, dejamos a llegar.
0: Bien, niño. Los niños, el que está.
4: Aquí en el YouTube también ya. Hoy ganamos, vamos a ir roja, dice. Sí.
1: Vamos.
6: Que hoy el cielo se pinta para la albirroja.
4: Ponemos un gol, Utah, y todo. ¿Qué gol tenés? De Tony, el de Gómez, ¿qué escuchamos?
7: Pelota a la derecha, atención para el empate. Ahora creo que sí. Abierto.

0: Paraguay ahora. Arminó con la pelota, pone bien para el Ciso que le pega. El Ciso se acomoda, cubre, le vuelve a pagar por dos veces Julio Ciso hasta que le robaron el balón. Es el momento de Paraguay ahora. Impacientes todo público, nosotros, pelota para Junior. Colocó el centro, tiró, golpe de cabeza, viene la atención. Bien Gómez que le pega, enganchó a Magú, tiró.
1: Ahí le estamos metiendo, claro, que suena esa arpa, bueno, esa arpa, de fondo, gustadito, nos ponemos ya, sí. Fuera, tiempo gris, está saliendo el sol, allí en Estados Unidos sale, sí, me gusta, alta campera, me dice, le gustó a Timax, sí, con los colores aquí, esto es Paraguay, el color de Paraguay aquí, el círculo de periodista, gracias, amigo Timax. Gilberto me pide un saludito para su sobrinita, cumple 3 añitos, para Sarita, saludo para el amigo Gilberto, fiel oyente, su sobrinita Sarita, cumple 3 añitos. Felicidades para Sarita, de cumpleaños 3 añitos, para el amigo igualmente Gilberto allí, para el amigo Timax, reportando sintonía, a full, con todo, Denis.
2: Espectacular, Daniel.
1: Metimos.
2: No, metimos
1: ya. Con todo el merchandise, sí. Bandera,
3: presión, todo. Metimos presión.
1: Ahora ya, después... Araña.
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1: El primer ganador de las entradas para apostar hoy para ir a la casa Albirroja. Hola, buenas tardes.
5: Buenas tardes, ¿cómo estás?
1: ¿Cómo estás, señor? ¿Tu nombre?
5: Víctor.
1: Víctor, ya tenemos tus datos. Últimos 3, Víctor.
5: 676,
1: correcto, Víctor, ya estás anotado. En privado igualmente cumpliste con los requisitos. El primer ganador de las 2 entradas para estar hoy en casa Albirroja. ¡Vámonos, Denis!
2: ¡Vamos!
1: ¡Vamos,
2: Corina! ¡Vamos, Corina! ¡Vamos, Corina! ¡Vamos! ¡Vamos, Gustavito! ¡Vamos, Gustavito!
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1: Esta imagen que estamos hablando en YouTube se repita, la gente con su campera pero con la bandera allí festejando frente al panteón.
6: La madrugada. Sí,
1: claro, sí,
6: la
1: madrugada
6: feliz.
1: Que se dé nuevamente un festejo así similar allí para toda la gente que está viendo en el canal de YouTube. Esperamos esto, ¿verdad? Por lo menos sí, nos va a decir que tiramos más todos los puestos. Positividad. Este es tu estilo, este es tu rasgo. Escucha.
2: Pone bien.
6: Ah, no. Pone bien.
2: Mira, y sapo, pone ya.

0: hacer comienzo, pues todo el comienzo es descuento.
1: Morena Tan, vamos a llegar.
0: Uno.
2: Vamos, Tabito, vamos, Tabito.
0: Los clásicos.
2: Los clásicos.
3: No. Nunca pasa de moda.
1: Win. Mingo Rock and Roll.
0: Excelente, lo he enganchado, dice el amigo Humberto, le gusta esta música. Saludos, Humberto, fiel a quien.
4: El descuento, Gustavito, el descuento del pendrive.
0: ¿Hay descuento yo no?
4: ¿Hay descuento o no? ¿Hoy?
0: 50%.
4: ¿Por qué?
0: ¿El número?
3: Gustavito, no te olvides del ser tan hecho. Después, Polka Colorado y rematar con un
4: estreno. No, Colorado. Polka Colorado.
5: Yendo nomás a lo que hace rato estuve diciendo con respecto a las motivaciones en un vestuario.
4: No,
5: me
4: no,
5: imagino, no. Me imagino. Yo soy un enamorado de las motivaciones previo a un partido. No dice, pero dice también.
0: Claro.
5: Yo me imagino acá Alfredo y pariente, Caniza, ¿verdad?
2: ¿Cómo le motivaría, por
5: ahí
2: ejemplo,
5: está, la selección? Pariente,
2: sí.
5: Vos que estuviste en 500 vestuarios, sí. Te quiero escuchar una motivación.
4: No, yo te digo.
5: Cero es ya, pariente, cero es ya. No. Una previa antes de entrar a la cancha.
2: Alfaro tiene que poner bien sus 11 iniciales, su buena estrategia para ganar la partida. Y pero, motivación, no, si no mueve y para y juega afuera.
5: Yo te veo a vos como motiva.
2: Pone bien su estrategia, sus jugadores, sus 11 iniciales. Porque actúa ya, pero no mueve. Ya, la de ayudar, bien, esa ñaña motiva.
5: Pero muchas veces el jugador en ese punto del vestuario se fortalece.
2: Ojalá se motiva,
5: entra y,
2: ojalá.
5: Y tiene que estar también. Aquel jugador adecuado también es. No cualquiera se puede hacer.
4: Decime una, Denis. Decime una motivación más grande que llevar la albirroja. Vos vas a Santara a jugar.
1: Representación de tu país. Patria.
2: Muy bien.
4: Esa es la motivación principal.
5: Claro,
4: representar a todos los jugadores, a todos los sueños, a los pibes, a tu mamá, a tu papá, coincido. Al que sea. Ese es el momento sublime. Exacto. Que te da la vida. De poder jugar un partido de fútbol.
5: Y más un mundial.
4: En un mundial, imagínate. De lo mejor. ¿Va a quedar en la historia?
2: Soy elegido porque.
4: Soy elegido.
2: Muchísimos quieren
4: entre
2: estar en
4: ¿cuántos
2: eso?
4: Jugadores? Sí. Discutido o no, y sí. Vos estás ahí. Y si estás de titular.
2: Verás.
0: Totalmente.
2: Así mismo.
5: Y aunque esté suplente, Alfredo.
2: Imagínate, niño quiere estar ahí en la cancha. Totalmente quiere estar ahí, no puede.
4: Los pibes quieren jugar.
0: Otra, la última. Con ganas.
4: Paraguay.
2: Ay,
4: Gustavito,
2: Colorado.
4: No, por favor, Gustavito.
0: La porca no. A partir de ahora, a estar atentos, se viene una gran previa con los compañeros en la continuidad del trabajo de fútbol a lo grande. ¿Premios?
4: No.
0: Acá hace rato, ahí ingresé y me tropezaba con los premios. Así que hay para todos los gustos, Gustavito. Millones de premios, de todo. A estar atento a todos los canales. YouTube, TV, radio, WhatsApp, llamadas. Pero uno, a partir de las 14. Creo que Denis va a estar también en la previa.
2: Sí,
0: está la previa. Con los compañeros en Monumental. Gracias, Araña, Alfredo. Todos pensando
4: porque...
0: en positivo. Lo mejor para Paraguay.
4: Corresponde.
0: Sí,
4: corresponde.
0: Hacemos una pausita por aquí, pero esto sigue. Vamos a escuchar a Alfaro a continuación. Gustavito en los controles. Con los FF allí, Facu y Fer. En la zona de la producción, antes con Arturo, con Ricardo, con Víctor. Esto recién está arrancando, señores. A partir de ahora, catarata de premios y por supuesto todo con Paraguay.
6: Buenas tardes para todos. Un placer tenerlos aquí con nosotros en esta conferencia de prensa. Siempre, digo, FIFA tiene hoy mucho acceso a información y a estar cerca de la cocina nuestra y en algún punto es como que es muy difícil cuando uno tiene las pulsaciones tan altas, tiene que enfrentar una cámara, un micrófono y tener que ser racional en un momento donde las pulsaciones están elevadísimas. Entonces ahí donde uno trata de decir lo justo y necesario, porque cualquier cosa que se diga se puede volver para acá. En una conferencia de prensa, como pasó, obviamente que todos sentimos una gran frustración después del partido de Estados Unidos. Razones hay muchas y las hemos analizado, las hemos hablado. También entiendo de que esta es una competencia que no te permite quedarte detenido en las cosas que te pasaron. Acá no hay tiempo para bajonearse, acá no hay tiempo para lamentarse, acá hay realidades para enfrentar, hay desafíos para asumir y problemas que resolver. Y en ese sentido uno tiene que, más que, como yo le digo siempre a los jugadores, más que estar preocupado, hay que estar ocupado de lo que uno tiene que hacer, de qué me tengo que encargar, cuál es mi misión dentro del partido, qué es lo que tendría que haber hecho. Obviamente que hay cosas que muchas no salieron bien, y como se los dije, lo sigo sosteniendo, o sea, yo vi que nos superaron en todos los planos. Entonces, si nos superaron todos los planos, superaron todos los planos. La respuesta es por qué. Y ahí es donde después, ya con datos específicos que no lo tenés en el momento que termina el partido, empezás a ver detalles y ahí empezás a encontrar razones. Uno espera que el partido obviamente sea distinto de mañana, porque sabemos que tanto para Turquía como para nosotros es un partido terminal, es un partido que se decide muchas cosas, porque el Mundial es así. Y como te decía antes, el Mundial no hace que te puedas detener en lamentarte, sino es dar vuelta a la página, como le dije a ellos, tratar de cerrarlo, tratar de sacar las conclusiones, transformarlas en algo que ya sea hacia la madurez, hacia la experiencia, hacia un montón de cosas que de pronto hoy estamos viendo un montón de partidos y observamos lo que, por lo menos lo que yo pensaba que iba a observar en el Mundial, desde las velocidades, desde las formas, desde las búsquedas, desde dónde están las batallas, de dónde pasan los ejes de los partidos, y ahí es donde tenemos que tener esa capacidad de interpretar para aplicar. Y en eso estamos, hemos trabajado mucho, han trabajado realmente muy bien, como se los dije a los chicos, estoy, honestamente los felicité hace un par de días por el entrenamiento que habían tenido y que ojalá eso lo podamos plasmar en el campo de juego mañana, más allá de que tenemos enfrente a un rival muy complejo, que obviamente que tiene mucha jerarquía, que viene de una eliminatoria a través de un repechaje, pero que le tocó estar en la fase de grupo junto a España, y que España sacó 16 puntos y Turquía sacó 13, y el último partido lo empataron 2-2 de visitante. Entonces ganó los dos partidos en el repechaje, y con jugadores de mucha experiencia, jugadores de mucha jerarquía, jóvenes de gran nivel, como le marcaba recién, a quien se va a tener que enfrentar Mati en la cancha, pero tanto Mati como los demás de los compañeros tienen ese nivel también para jugar en ese nivel, y confiamos mucho en que Paraguay vuelva a ser Paraguay, que muestre los costados que siempre había mostrado y que por razones que nosotros hablamos, discutimos, entendemos, no las pudimos demostrar en el partido contra Estados Unidos, y tratar de tener el partido que nosotros queremos para que la selección siga peleando por esa chance, esa ilusión que tenemos de seguir pasando a la siguiente fase.
7: Respondiendo un poco a la pregunta, a ver, estoy en el escenario más lindo, más grande del mundo. Si tengo alguna preocupación o algo, va a ser de dar lo mejor por mi país. Esa es la realidad. Después, bueno, cada uno es responsable de lo que dice, ¿no? A mí me parece una barbaridad. Estoy orgulloso, estoy feliz. Estoy con mi cabeza en la selección, en el partido del viernes. En los jugadores que vos dijiste que voy a enfrentar, un poco, creo que enfrentamos a Messi, a los mejores jugadores del mundo en eliminatorias. Creo que Sudamérica tiene los mejores jugadores del mundo. Entonces, Turquía sí tiene un gran equipo, jugadores individualmente muy buenos. Y nada, nosotros estamos preparados, confiantes en lo que va a ser el viernes. Y nada, sobre todo confiando en el grupo, y que el viernes vamos a tratar de demostrar el mejor Paraguay que podamos.
8: Gustavo, Mati, buenas tardes para todos. Éxitos para el partido de mañana. Le quiero hacer la pregunta al profe. Desde el costado futbolístico, lo que tiene que ver con el partido, ¿qué tipo de partido crees que se va a dar? Se me hace que Turquía a lo mejor no va a cambiar mucho el libreto de lo que trató de hacer o lo que hizo frente a Turquía. Desde nuestro costado,
6: contra Australia.
8: Sí. Desde nuestro costado, ¿qué hacer ante eso? Y lo otro, hay una relación muy paternal Gustavo Alfaro grupo, siento yo, creo que es lo que vemos todos ante situaciones como la que le expresaban a Matías. ¿Cuál es tu mensaje de por ahí para tratar de encolumnar un poquito, y que estamos en la Copa del Mundo, que algo así no tenga un efecto finalmente sobre lo que es el partido, que es lo más importante de todo.
6: Sí, me parece que va a ser un partido diferente, porque Australia le jugó el partido perfecto, si se quiere, o le salió el partido perfecto contra Turquía. Un equipo que se cerró muy bien atrás, que fue muy sólido, que tenía mucha densidad de jugadores en la zona de gestación propia de Turquía, donde terminó transformando, en virtud a capacidades individuales que tienen, dos pelotas largas en las dos situaciones de gol que terminaron definiéndole el partido. A veces tenés, por eso digo que a veces el fútbol es tan lindo, porque por lo general siempre se explica a partir de los resultados. Y es muy difícil hablar en contra de los resultados. De pronto Turquía habrá sentido una gran impotencia porque tuvo la posición de la pelota, el dominio territorial, y no pudo contar con muchas chances porque no se le fueron cerrando los caminos, y a veces el fútbol es así. Se puede hablar de un gran porcentaje de eficacia para defender y para atacar, y a lo mejor todo lo que vos terminás diciendo como que es una verdad absoluta, el partido que viene no lo podés sostener y termina que siendo una verdad absolutamente parcial. Por eso el fútbol es tan dinámico, tan lindo, tan cambiante y tan impredecible en algunas veces también. Por eso este es un deporte donde por más jerarquía que tenga, por más trayectoria que tenga, por más experiencia que tenga, antes de empezar un partido nunca lo vas a ganar antes de jugarlo. Entonces esto es así. Yo creo que el partido mañana, nosotros jugamos distinto como juega Australia, jugamos de otra manera, tenemos que volver a recuperar cosas que siempre nos definieron, porque también fuimos un equipo que siempre tuvo solidez defensiva, y de pronto el otro día tuvimos algunas cuestiones que no nos permitieron estar lo sincronizado que nosotros necesitábamos estar, con un equipo que atacaba con mucha rotación, velocidad y precisión. Entonces, ante ese escenario, si no estás ajustado defensivamente, lo terminas pagando. Más allá de que yo creo que hubo dominio de situaciones en cuestiones puntuales, que es el... Yo te digo, iban cuando dieron el descuento del primer tiempo, digo que termine 2-0 el primer tiempo. Porque ya está, se acomoda lo que se tiene que acomodar y empezamos el segundo tiempo. Y a los 6 minutos de descuento, casi 6 minutos de descuento, termina metiendo el 3-0. Y lo mismo me pasaba cuando estábamos 3-1 y después miro ya 5 minutos de descuento, iban 7 minutos y medio, y digo, listo, que termine, ya está, 3-1. Y en la última jugada, casi en 8 minutos, te terminan metiendo el 4-1. Entonces, ¿cómo terminas de explicar un resultado así? Entonces, obviamente, por las cuestiones que te faltaron hacer, a vos. Y ahí es donde nosotros sabemos que si no las corregimos, no contra Estados Unidos, contra ningún rival tenemos chance. Entonces nosotros tenemos que volver a ser Paraguay, nosotros tenemos que volver a foja cero, a tratar de ajustar detalles que tenemos que ajustar de cara a las necesidades que tenemos. Y después, obviamente, yo le decía a los jugadores, ahí enfrente del hotel donde estamos, y en la plaza, ustedes van, los veo ahí muchachos cuando están afuera, vieron que hay un montón de palmeras. Yo tenía ganas de ir a morder las palmeras, porque olvídense quién no tenía ganas de ir a morder las palmeras después de que llegamos del partido. Y yo le digo siempre a los chicos, bueno, viernes nos tocó perder, sábado de presión, domingo de euforia. Ya está, listo, el partido se terminó. Si no, vamos a vivir en un velorio permanente, que eso no quiere decir que asumir con responsabilidad autocrítica las cosas que tenemos que asumir en los costados que tenemos que asumir. Y esa relación de cercanía que siento que tengo, porque siento que tengo una relación de mucha cercanía con el plantel, y no solamente con el plantel, sino con todo el staff, de toda la gente que trabaja junto con nosotros, me otorga, si se quiere, la libertad de poder hablar en voz alta sin correr peligro. Y eso en fútbol no siempre lo tenés. Cuando vos te podés decir lo que pensás, sin temor a ser malinterpretado, sin temor a ser editado de lo que querés decir o lo que querés expresar, a mí me da mucha tranquilidad, me da mucha libertad. Y esa es una construcción, y es una construcción que no se hace en base a victorias, es una construcción que se hace en base a vivencias, a la manera de entendernos, de que somos personas que todos queremos lo mismo y que intentamos dar lo mejor. Y que no siempre se puede dar, y bueno, es parte de esto. Obviamente que el nivel de responsabilidades que nosotros tenemos es muy grande y asumimos como tal el nivel de responsabilidades. Pero, como te digo, ese nivel de cercanía que yo siento que tengo, de afecto concedido más que conquistado, porque yo siento que el afecto me lo concedieron, me da a mí la tranquilidad de vieron cuando ustedes están en un lugar y pueden hablar en voz alta sin correr peligro, sin que nadie vaya a decir, no, mirá lo que dijo este y lo llevamos por ahí. Bueno, ese es un ámbito que nosotros hoy vivimos dentro de la selección de Paraguay, que lo tenemos que cuidar, que lo tenemos que cultivar con mucho cuidado, porque para mí es una de las libertades más lindas y más grandes que puede tener, en este caso, mi cargo, que soy entrenador, con la gente que trabaja conmigo, que son mis jugadores o todo mi staff.
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10: Gustavo, buenas tardes. Le quiero plantear dos consultas. Primero, sé que le preguntamos ya un montón de veces sobre el tema del arquero. Aún pasado el debut, se sigue debatiendo sobre lo de Orlando Gil. Por eso, para cortar con cualquier especulación, ¿él está confirmado nuevamente para mañana o tiene todavía algún detalle que definir en la portería? Y lo segundo, haciendo el análisis del último partido y mirando las características del rival que se viene, ¿siente que necesita un 9 de otra característica? ¿Es un partido más para pita, le parece, mañana?
6: O sea, ustedes tienen información, así que estoy a andar aclarando yo. Tienen razón, Mati, ¿eh? Sale la información, ahí tenemos filtraciones. No hay problema. No hay secretos en el fútbol, no hay misterios. Yo lo que digo es, primero lo de Orlando, no es por Orlando. La verdad, le han metido unos golazos que son definiciones que realmente fueron muy buenas. Uno siempre quiere que el arquero las tape todas, ¿no es cierto? Y yo les aseguro, o sea, es más viejo que el fútbol mismo. O sea, cuando uno pierde, como perdió Paraguay, todo lo que nos jugaron son los mejores. O sea, tendría que haber jugado este, tenía que haber entrado este, esto, lo otro, todo lo demás. Es así, es válido, es parte de esto. Orlando va a ser el arquero, sí. Y después, yo digo que también es una cuestión de Paraguay en sí misma. Si yo tuviese a Roque Santa Cruz en plenitud, a Salvador Cabañas, a Nelson, a Edo, a Tacuara en plenitud, ¿habría duda de quién juega? No hay duda de quién juega, porque son nombres propios, que no importa contra qué defensa jueguen, porque tienen ese nombre propio que tienen que tener. Esto no, o sea, yo qué digo esto, nosotros tenemos delanteros de características diferentes, que a lo mejor para determinadas defensas tenemos que usar las características de acuerdo. A mí me da la sensación que por la presión que hacía Estados Unidos, que era una presión tras pérdida muy alta, y equipo muy físico, porque cuando ves los valores de velocidad máxima que desarrollaron los jugadores de Estados Unidos, que hoy hay un montón de información, vas a ver que los valores de velocidad máxima que desarrollaron los defensores de Estados Unidos están por arriba de 33 kilómetros por hora. Entonces, eso hace de que no le puedas ganar únicamente lanzado en velocidad.

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1: ¿Por el otro lado? Yo digo que Mati, como dije, es un jugador muy versátil que te da la... Porque también, a ver, a él lo he usado de tres cosas diferentes en el partido contra Bolivia, ¿se acuerdan? De volante interno, después jugó de quinto, terminó en dos líneas de cuatro por afuera. Y cuando en el entretiempo le pregunté, le digo, Mati, ¿te animás a jugar de extremo por izquierda, o sea, de quinto por izquierda en el partido de Bolivia? Porque estábamos perdiendo y teníamos... Me dice, profe, póngame lo que sea, yo olvídese que yo le voy a dar una mano en lo que sea. Y la verdad, no nos dio una mano, jugó un partidazo ese día Mati. Y después ha jugado un montón de partidos arrancando de volante por izquierda, o arrancando por el centro del campo, o arrancando en una línea de tres volantes, y él tiene la capacidad de adaptabilidad en ese aspecto. Partido con Uruguay, jugó un partido extraordinario donde él termina definiendo en una posición de segundo palo, jugada que fueron generada entre Enciso, Tony y Almirón, y él terminó cerrando en la posición de segundo palo. Ha jugado muy buenos partidos en la selección, por eso termina el partido contra Perú jugando en el partido volante por izquierda, y termina definiendo el partido también él en el último partido de la eliminatoria. Entonces yo creo que nos da una serie de argumentos importantes que en sectores del campo donde a veces no tenés muchos espacios, esa prepotencia física bien entendida que tiene Mati te obliga a retroceder cuando a veces no simplemente lo podés hacer porque te diste un pase filtrado entre líneas y pusiste a un jugador de cara hacia lo que es el bloque de adelante. Entonces, ¿el partido puede ser diferente? Sí, obviamente que puede ser diferente, porque son rivales distintos. Hasta el partido puede ser diferente si el día de mañana volvemos a jugar contra Estados Unidos de nuevo. O sea, por más que se repitan los mismos 11, a veces los partidos son distintos. Yo creo que sí hay cosas que nosotros tenemos que incorporar, y no las digo hoy, porque me las escucharon decir en Lima, cuando había terminado el partido con Perú, de cosas que sí o sí necesitábamos tener, y sí o sí necesitamos tener, y más que nada ahora en el medio de la competencia. Entonces esa capacidad de tenencia de pelota la necesitamos tener, el hecho de tener movimientos más coordinados lo necesitamos tener, el hecho de jugar en un... Fíjense dónde juegan los bloques, dónde en el Mundial se plantean los bloques. Justo veníamos hablando con Mati. Obviamente vivimos viendo todos los partidos del Mundial juntos, y vivimos analizando, el otro día después de la cena nos fuimos a ver todo el partido juntos, vimos Australia y Turquía, lo vimos todo el plantel juntos, vimos el plantel, y yo les dije que los invitaba si tenían ganas de venir a ver el partido con nosotros en la sala de video, y no, todos los chicos estaban ahí con los mates, esto, lo otro, todo ahí viendo el partido, viviendo y después discutiendo, hablando. Entonces eso te habla del nivel de compromiso y todo lo tenés. Entonces hay un montón de cosas que nosotros tenemos que incorporar si nosotros queremos hacer el planteo que queremos hacer, el campeonato que queremos hacer, para conquistar los resultados que queremos conquistar. Entonces no solamente está en la intención, sino está en la acción, en cómo todas esas cosas que decimos las ponemos en acción, y ese es el verdadero desafío que tenemos que enfrentar.
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do Máximo, La Roja chegou!

La verdad que trataré de dar al 100% para darle a esa alegría a toda la gente.

0: es el público, es que la fe mueve montaña, la selección sabe que puede, el sentimiento no tiene límites, en campo, en la tribuna y en el país, Tony Sanabria, y en qué momento, repito, espectacular, ante la pelota daba en el travesaño, y ahí aparece, colocando contra el poste de Nicho.
1: Es el momento de Paraguay ahora. Arminó con la pelota, pone bien para el Ciso, que le pega el Ciso, se acomoda, cubre, le vuelve a mandar por dos veces Julio Ciso, hasta que le robaron el balón. Es el momento de Paraguay ahora. Impacientes todos los públicos, nosotros, pelota para Junior. Con los conceptos, tiró, golpe de cabeza, viene para...

0: la selección nacional, nuestra querida albirroja, hoy se juega una carta clave. Es hoy, muchachos, vencer o morir. Y efectivamente, estamos con ustedes. Como ocurrió en el primer partido y como va a ocurrir en el tercer partido, la gran previa monumental en vivo y en directo, entregando una cantidad de premios impresionante. Ruth Wasso, ¿cómo estás?
1: Hola Luis, ¿cómo estás? Un saludo para vos, para todos los que nos están escuchando y viendo. Y sí, estamos nuevamente acá, porque es lo que vamos a hacer. Vamos a seguir apoyando, mandándole toda la fuerza a nuestra selección, a nuestra queridísima selección que nos ha dado tanta alegría y que hoy confiamos que lo van a volver a hacer. Tropezamos, es cierto, pero nos levantamos y eso lo vamos a demostrar hoy. Estamos felices acá nuevamente para poder acompañar en lo que va a ser la previa de este partido.
0: Y qué difícil se nos hace, porque el niño Jorge y Gustavito Sánchez dejaron la vara muy alta. Sí. Estaban tirando unos enganchados de música, pero Joel Filippi acá tomó el guante y dice, no, espera, ellos van a quedar a la altura de un poroto. Eso me dijo Joel, así que vamos a ver, vamos a divertirnos esta tarde. Ruth, vení, porque quiero mostrar acá, vení. Estos premios van a ser entregados esta tarde de forma directa. 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Y por supuesto, atención, el premio mayor, un TV Smart de 55 pulgadas.
1: Yo lo único que quiero saber, ¿cuál va a ser tu consigna hoy?
0: Bueno, ese es el punto, porque no hay sorteos, no, nada.
1: Claro, estos son regalos.
0: Estos son regalos. Y esta televisión, este TV Smart de 55 pulgadas, se va esta tarde de regalo si cumplí con la consigna que vamos a contar en un rato más, quizás, o quizás más tarde, porque la previa va hasta las 15:30 primero y después arrancamos de 18 a 20 horas.
1: Claro, porque tenemos que ver qué van a hacer los que son parte de nuestro grupo, ¿verdad? Vamos a transmitir el partido entre Estados Unidos y Australia. Esa pausita vamos a hacer, pero por supuesto después vamos a continuar. A mí esto me gusta, porque quiero ir de viaje y mira lo que es este carrión hermoso, precioso de AESA. Así que, bueno, en un rato vamos a ir contándole todo.
0: Mira las banderitas para los vehículos. Mira esto. Mira lo que es.
1: Me encanta.
0: No, impresionante, las pelotas.
1: Esto, los vasos, el kit de emergencia.
0: Esa. Sí. Un sueño, la verdad. Todo lo que hay aquí va de regalo esta tarde, así que prendete a las redes sociales de Radio Monumental. 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Decíamos nuestros oficiantes, a ver, buenas tardes Susana, ¿cómo estás? ¿Quiénes nos acompañan esta tarde?
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1: 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Y desde acá, enviarle toda la buena energía también a nuestra queridísima selección, porque seguimos nosotros, seguimos con todo el entusiasmo como la primera vez.
0: Y la selección que presenta algunos cambios esta noche.
1: Así es, señor.
0: Así que como la selección, también nosotros estamos presentando algunos cambios en la gran previa que estamos teniendo a través de Radio Monumental, porque se suma a esta previa Roberto Coronel, que ya está llegando, por supuesto, el récordman, que aquí nomás acaba de terminar Fútbol a lo Grande, así que está viniendo hasta aquí. Pero las cábalas positivas se deben mantener.
1: Gracias.
0: Porque llegamos, por supuesto, como corresponde, y también durante todas las eliminatorias junto al gran equipo de Radio Monumental, Edgar Cantero estuvo cubriendo cada uno de los partidos. Y bueno, cómo empezar una previa si no es con el gran Harry Potter.
1: Por supuesto, señor Edgar Cantero, que ya está desde Estados Unidos palpitando esta previa. Hola, Harry, ¿cómo estás?
3: Saludos cordial para vos, para Luis, para todos los compañeros. Ya estamos aquí en alrededor de los estadios, aquí del estadio de San Francisco. Me estoy acercando a un grupo de paraguayos, aprovechando si les parece. ¿Qué tal, amigo? ¿Cómo estás? Buen día. ¿Todo bien?
4: Todo bien.
3: ¿Todo tranquilo?
4: Excelente.
3: ¿Qué tal el viaje? ¿Todo tranquilo?
4: Bien, excelente, sí.
3: Ajá, ¿de dónde vienen?
4: De Ciudad Leste.
3: De Ciudad Leste. ¿Cómo fue el viaje? ¿Salieron de Asunción, Juan?
4: De Asunción a Nueva York aquí.
3: Ah, espectacular.
4: Sí, espectacular.
3: ¿Con la familia, los amigos?
4: Con los amigos.
3: Ah, estupendo. Bueno, ¿qué se espera para hoy?
4: Y espero resultado bueno, ¿verdad? Ganar por lo menos 2-0.
3: Ajá.
4: Un resultado bueno para posterior jugar con Australia, ¿verdad?
3: Sí.
4: Y pasar a la siguiente fase.
3: Excelente.
4: Sí, así mismo.
3: Espectacular. Bueno, gracias, amigo.
4: Dale.
3: Pues me acerco a otro paraguayo. Amigo, vení un ratito, por favor. Estamos aquí en vivo para Radio Monumental. ¿Cómo estás? Buen día.
5: Tranquilo.
3: ¿Todo bien?
5: ¿Qué tal
3: el viaje?
5: Súper.
3: ¿Vale la pena la
5: final? Vale la pena, hoy vamos a ganar 3-0.
3: ¿Cómo se tiene que jugar ante Turquía?
5: Y con todo, con todo. Como paraguayos, ¿sabes?
3: Esa es la única forma.
5: La única forma, a ganar ese partido hoy.
3: ¿Y quién crees que puede llegar a convertir el tanto hoy?
5: Y
3: ¿quién puede ser?
5: ¿Qué vamos a tener que
3: hacer? Sí, acá están discutiendo a ver quién puede ser el que...
5: A Mirón.
3: Ok, perfecto. Excelente, bueno, a disfrutar.
5: Suerte.
3: Nos estamos viendo.
5: Dale.
3: Así es, entonces, las primeras declaraciones de los hinchas paraguayos que están recorriendo alrededor del estadio de San Francisco. Y para tener en cuenta este detalle, para todos los hinchas que están escuchando la radio y que están viniendo también para el estadio, porque obviamente Radio Monumental se escucha a través de la app y de www.monumental.com.pi, se cierra la calle y se hace peatonal, así que la gente que de por ahí viene en auto y demás, le recomendamos que venga en tren, que vea los estacionamientos a 15 o 20 cuadras del estadio, porque esa es la regla y la norma que están teniendo. Y otro detalle, el estadio es abierto y estamos en una zona donde se siente el frío, se siente justamente el panorama aquí con el tiempo. Entonces, lo que le pedimos a la gente es que pueda traer una campera o un abrigo, porque para la hora del partido vamos a tener cerca de 16, 17 grados y se siente el viento a esa hora aquí en San Francisco.
0: Qué diferencia, porque el primer partido lo escuchamos ustedes en los días previos, incluso agobiados de calor, con temperaturas altísimas, y la recomendación ahora que la gente lleve una campera es un cambio importante.
1: Claro, porque vemos allí al costado está el puente también, todo eso hace el viento que se sentía también, así que un frío distinto, pero está bien, hay que cuidarse, hay que protegerse, porque sí, hoy vamos a gritar goles.
0: Ojalá y así sea efectivamente, Ruth, porque por más de que sea de madrugada, este es un aviso parroquial, señora, señor. Porque usted probablemente va a estar acompañando la gran transmisión de Radio Monumental de lo que es el relato que emociona. Pero siempre está el vecino que dice, no, mañana nomás voy a enterarme de lo que ocurrió. No te vayas a quejar, señora, no te vayas a quejar, señor. Si tu vecino empieza a gritar a las 2 de la mañana, porque más vale ese grito.
1: Más vale que sí, por supuesto. Bueno, y así se va a enterar.
0: Así se va a enterar, y con el bombapú este vez. De las 2 de la mañana, Harry, veíamos recién imágenes del puente. Hoy es un día nublado, parece, por allí, ¿verdad?
3: Sí, así mismo es, Luis. Amanecimos con tiempo nublado. Normalmente esto a las 9 de la mañana ya se despeja y sale el sol. Hasta ahora tenemos todavía nubes. De hecho, estaba mirando un poco la temperatura y mirando cómo va a estar el clima, recién a eso de la 1 de la tarde nuestra se va a despejar completamente. Pero a eso de las 6:30, 7, que baja la temperatura, se vuelve a nublar y obviamente acá oscurece recién 8:30. Así que de por ahí podemos tener, cuando arranque el partido, un poco de luz, pero ya nublado y con gente. Que no le sorprenda que varios hinchas estén con abrigos, porque la temperatura baja considerablemente. De hecho, cuando estuvimos recorriendo un poco ahí en la bahía de San Francisco, queríamos hacer una buena fotografía con el puente simbólico, el Golden Gate, y nos agarró una neblina terrible. Pero bueno, son así los días aquí por San Francisco, estamos en Santa Clara, donde se encuentra el estadio. Y recordar esto, 68.000 espectadores tiene la capacidad el estadio de los Estados Unidos, y bueno, es el estadio que va a recibir a Paraguay, a todos los hinchas y también a los turcos que vienen en masa, porque en Los Ángeles también estuvieron haciendo su caravana y vienen en masa para enfrentar y alentar a su selección, que también quieren ganar y están en esa situación como nosotros. Pero los paraguayos, me sorprendió en este caso también, Luis, Ruth, compañeros, en la Casa Albirroja, mucha ilusión, mucha expectativa, mucho aliento, y todos están en la misma sintonía, agarrando la frase tanto del profe Alfaro como la de Isidro Pita, la de Galarza y la de Andrés Cubas. Volver a ser Paraguay, volver a ser ese equipo que nos devolvió la ilusión y nos trajo hasta aquí. Quieren ver a ese Paraguay, el que muerde, el que atropella, el que presiona y el que en el juego aéreo es peligroso. Ese Paraguay quieren ver los hinchas esta tarde noche aquí en Santa Clara, California.
0: Sí, señor, gracias, Harry. Emociona la emoción de Harry, porque es una descripción que de alguna forma también nos describe cómo estamos nosotros, ansiosos, nerviosos y deseando sacarnos ese grito que está acá enterrado en medio del pecho, que es un grito de gol mundialista. Roberto Coronel, ¿cómo estás, Robert?
6: ¿Qué tal? ¿Cómo estás?
0: Bienvenido, querido.
1: ¿Cómo le va?
6: Querida, ¿cómo estás?
1: Bien, bien.
6: Rostoazo. Espectacular. Estoy hablando con Alfaro.
0: Ah, muy bien.
6: ¿Cómo está el equipo?
0: ¿Ya está?
6: Sí, ya resolvimos. Ganamos mañana.
1: ¡Qué gusto!
0: Me encanta. Vas a contarnos el equipo que te contó Alfaro, pero antes, todos esos premios que vemos allá, todos son regalos, no hay sorteos, regalos directamente. Ruth, ¿cómo participa la gente?
1: Es demasiado fácil, a través del WhatsApp, tienen que comunicarse con nosotros porque tenemos regalos acá, como decías. En un ratito vamos a ir contándoles algo más específico, pero por ahora queremos la foto, obviamente, con sus casacas, claro, de la Albirroja. Que nos cuenten cómo están viviendo la previa de lo que va a ser este partido. Por WhatsApp vamos a regalar justamente estas dos maletas de AESA, también una remera de Paraguay, y tenemos también dos kits de AESA que son espectaculares. Así que comuníquense 0971-108010 para que la gente pueda participar primero a través de WhatsApp. En un rato les vamos a contar más.
6: Atención, atención, señores.
0: A ver, a ver.
6: Porque nosotros tenemos un enviado especial, ¿sí?, que está con la mejor de las vibras para recibirnos en este momento. Él nos recibe a nosotros.
0: Él nos recibe a nosotros.
6: Está conquistando América.
0: Ah, menos mal que América.
6: Sí, sí, sí.
1: Norteamérica.
6: Y también Norteamérica, pero conquistando América completamente. Porque ustedes recuerden que, sí, fue nuestra ficha gol. ¿Qué pasó?
0: ¿Eh?
6: ¿Urgente ahora?
0: Así luego.
6: Adelante, adelante, por favor.
7: Grande, Damián. Damián Bobadilla, saludando al equipo de Monumental. Buen día para ustedes, ¿cómo están? Qué gusto compartir en vivo y en directo desde San José, al costado del Museo de Arte, uno de los más importantes indudablemente. Y ahí vieron ustedes, espero que lo hayan visto, a Damián Bobadilla ingresando al hotel. El día está espectacular y algunos de los muchachos están aprovechando como para poder probablemente pegarle una caminata por aquí. Como paraguayos que están también aquí detrás de nosotros, el Signia by Hilton, que es el hotel donde está la selección paraguaya. Enseguida les voy a contar algunos detalles de lo que me confirmaban está pasando dentro del hotel en este momento. Los jugadores están compartiendo un momento ocioso, compartiendo un poco ahí también, un poco en el lobby, y también conversando un poquitito en esta mañana. Pero aquí hay paraguayos que llegaron y que están recorriendo San José en este momento. Un punto medio, podríamos decir, entre Santa Clara y San Francisco, que son los puntos donde se mueven los paraguayos en este momento. ¿Cómo están? ¿Cómo es tu nombre?
8: Axel.
7: Axel, ¿cuándo llegaron? Contame.
8: Ayer llegamos.
7: ¡Vamos, Paraguay! ¡Sí! Están saludando también aquí los locales. Bueno, ¿cómo fue el viaje? Contame.
8: Y muy lindo todo por acá, y encontrarle a los paraguayos y sentir la pasión que todos sienten, es increíble.
7: ¿Cuál es la expectativa para el partido?
8: Y ojalá que ganar.
7: Vale.
8: Yo confío.
7: ¿Fe mesurada o fe así firme?
8: Firme.
7: ¿Cómo es tu nombre?
9: Bauti, Bautista.
7: Bauti, contame un poquitito cómo fue el viaje, qué pudiste ver hasta ahora. ¿Y qué expectativa tenés de este partido?
8: No, sí, increíble, como dijo él, así, verle acá a todos los paraguayos alentando, acompañando al equipo, es increíble, lo más lindo que hay. Y ayer estuvimos en la Casa Albirroja también y es una energía increíble.
7: Sí, ¿no? ¿Tu nombre cuál es?
9: Adrián.
7: Bueno, Adrián, contame, vos viniste coordinando un poco el viaje, cuántas horas fueron, qué conocieron hasta ahora, contame algunos detalles.
9: Bueno, estamos viajando en familia acá, dos de mis hijos, ahí está mi señora que está detrás de cámara, que está de cumpleaños, y así que vamos a traerle... Vení, pasá. Su regalo de cumpleaños.
7: ¡Feliz cumpleaños!
1: Gracias.
7: ¿Cómo es tu nombre?
1: Karina.
7: Bueno, Karina, feliz cumple ante todo, y qué cumpleaños este.
1: Ese es el mejor regalo, el triunfo de Paraguay. Vinimos a alentar a la Albirroja, qué mejor que pasar acá en familia y alentando y con el triunfo, por sobre todas las cosas.
7: ¿Que en algún momento se te pasó por la cabeza y dijiste, voy a cumplir años, voy a estar en San Francisco, voy a estar en San José, voy a ver a la Albirroja?
1: No, en ningún momento. Siempre fue la intención acompañar a la Albirroja. Una vez que clasificamos, dijimos, nos vamos al Mundial, porque tengo todos hijos varones. Y estar acá con los jugadores, en el hotel de los jugadores, me autografiaron toda la remera anoche. Súper emocionante, qué mejor que eso.
7: ¿Cómo le sentiste? ¿Cómo le viste a los jugadores?
1: Y le vi súper, súper concentrado. Creo que le van a poner la garra a Guaraní hoy y que el mejor regalo va a ser un súper golazo de Paraguay.
7: Fantástico, fantástico. Bueno, me estabas contando acá tu esposo que hicieron un recorrido ya previo. ¿Cómo fue ese recorrido?
9: Bueno, y llegamos por Los Ángeles y hicimos ahí un recorrido ahí por la ciudad, estuvimos por Beverly Hills, por la zona de Hollywood y bueno, después nos alquilamos una van y vinimos en dos familias en una van ahí alentando la Albirroja. Bueno, vinimos de Los Ángeles acá para San José, vamos a estar unos días acá, después San Francisco y así vamos a recorrer un poco.
7: ¿Hicieron la costa californiana?
9: A la vuelta, o sea, ahora termina el partido, nos vamos a San Francisco y después bajamos por la costa californiana. Que
7: imperdible.
9: Imperdible, así.
7: Imperdible, ese es un paisaje que de verdad hay que preparar la batería, pues tienen que estar listas para poder grabar todo.
9: Sí, esa es la idea. Y acá está una que nos está acompañando de otra familia, él vive acá en Estados Unidos porque está estudiando tenista y también apoyando a la Albirroja.
7: Qué grande, y voy a ponerme acá a su lado. Él estaba entusiasmado porque se cruzó con Damián Bobadilla. Cuando nosotros ingresamos acá al aire con ustedes en la previa, Damián, no se lo veía todavía a Damián. Y él viene corriendo y nos dice, acabo de sacarme una foto con Damián, pero no salió nada. ¿Cómo fue eso?
10: ¿Cómo estás? No, es que mi celular creo que está un poquito mal, necesito un cambio ya.
7: ¿Cómo le reconociste? ¿Cómo fue cuando te cruzaste con él?
10: Estábamos ahí parados, yo le veo a alguien con la remera de Paraguay, le veo a alguien y es Damián Bobadilla, es súper buena onda, pide una foto, le deseamos la mayor fuerza a todos los jugadores, la verdad que se siente un espíritu ganador hoy, así que nada, estamos todos muy felices.
7: ¿Cómo es la vida acá? ¿Vos vivís en San José, en San Francisco? ¿Dónde vivís?
10: Yo estoy en Alabama, en la ciudad de Troy, estoy estudiando ahí, estoy jugando tenis al mismo tiempo. Nada, la verdad que todavía no me tocó volver a Paraguay, le encontré a mi familia acá, bueno, ellos también son amigos. Y nada, la verdad que muy feliz de compartir con todos acá.
7: ¿Qué estás estudiando?
10: Administración de empresa.
7: ¿Cómo es para un paraguayo estudiar aquí al mismo tiempo hacer tenis, lidiar con el deporte y con el estudio al mismo tiempo?
10: La verdad que es una experiencia nada única, estoy cumpliendo mi segundo año acá en Estados Unidos, la verdad que estoy bastante feliz, bueno, ya tengo muchos amigos en mi equipo de tenis, hay muchas nacionalidades, tenemos brasileros, españoles, bueno, yo soy de Paraguay, entonces también hay un ambiente un poco latino y nada, muy contento.
7: La expectativa para el partido de hoy, ¿cómo se siente en general?
10: Y yo me tocó estar en el primer partido, ya yo vine antes que ellos y ojalá que demos otra cara, la verdad. Entonces, nada, yo confío que vamos a sacar un buen resultado hoy.
7: Bueno, muchísimas gracias por el tiempo y un aliento acá para Paraguay que va directo al grito de Paraguay.
11: Paraguay, Paraguay, Paraguay, Paraguay.
7: Bueno, esto es lo que se vive con el hotel de fondo. Aquí están también los hinchas de Turquía. Sí. Y, por supuesto, gracias, muchísimas gracias. Nosotros, acompañando esta gran expectativa que se está viviendo para el segundo partido también y cruzándonos de repente con algunas familias paraguayas, Luis, Ruth, compañeros, en medio de una de las plazas emblemáticas aquí de San José, nos apuramos un poco para salir al aire con ustedes porque efectivamente nos estábamos cruzando con Damián Bobadilla y queríamos regalarles esa imagen aquí en el saludo ya.
0: Sí, señor, gracias, Santi. Impecable el informe contra inteligencia, ¿será?
6: ¿Eh? Sí, no, al pedo nos apuramos, Santi, así como ese muchacho que se quiso sacar la foto como Bobadilla. Sí. Pues jamás le vimos.
0: Cosas que pasan.
1: La ilusión.
0: No, cosas que pasan. Bueno, Santi va a permanecer toda la tarde porque, por supuesto, la ilusión está depositada en ese lugar. Los 11 jugadores que nos van a representar esta noche van a abordar el bus y Santiago González va a estar en el momento. No solo los 11, van todos, ¿verdad? Pero obviamente la atención está centrada en los 11 que pondrá hoy Gustavo Alfaro, que nos va a contar en un ratito.
6: Sí, no,
0: ya te adelantó, ya te dijo.
6: Estuvimos analizando con Alfaro, Santula, cuál va a ser la puesta en escena de la albirroja. Estamos con optimismo.
0: ¿Estamos?
6: Sí, señor.
7: Ah, impecable.
6: Yo sí. Le banco hablando, Gil, le digo a todo el pueblo paraguayo, le banco hablando.
7: Por supuesto.
0: Algo dijo Santi.
7: No, que efectivamente, perdón, se me fue la señal por un momento, compañeros. Sí, yo siento también que en general había como una duda que tenía mucha gente respecto a lo de Orlando Gil, pero finalmente con lo que se dio en la conferencia y con lo que se fue dando en las últimas horas, es como que tiene mucha confianza por parte del técnico. De repente nos damos vuelta porque vemos algunos que están con sus acreditaciones y algunos integrantes del equipo paraguayo que están también probablemente saliendo, pero son parte del staff y no precisamente del plantel. Nos confirmaban desde dentro que estaban compartiendo un momento de relax, de distracción, inclusive algunos que estaban con la play. Me decían con preocupación que Enciso estaba con un problema en el pulgar, pero por la play. Así que es el único problema que se puede decir tenemos de cara al próximo partido. Y algunos paraguayos que están llegando a los alrededores también, como para poder ver si es que encuentran algún futbolista aprovechando el día y pegándose alguna caminata por acá. En general, y eso les quiero mostrar aprovechando que Camilo está por aquí, la plaza en la que nos encontramos, que está en los alrededores del hotel donde se hospeda la selección paraguaya de fútbol, está al costado el Museo de Arte de San José. Aquí ven ustedes a mi derecha, este es el hotel y ya de fondo el Museo de Arte, que es uno de los centros culturales más importantes del Silicon Valley. Está dedicado al arte contemporáneo, al arte moderno. Es un edificio histórico que en su momento había sido una biblioteca pública y una oficina postal. Y es un centro de referencia también aquí. Allá van llegando más paraguayos. Vamos a llamarle a algunos de los que van estacionando aquí alrededor de esta plaza, que es la Plaza César Chávez, la plaza donde nos encontramos. Y a medida que vamos levantando un poco la mirada, encontramos algunos paraguayos que van estacionando o que van caminando por aquí también. Algunos que vienen con el tereré y están aprovechando. Pero esta plaza de la que les estaba hablando es donde la gente se reúne a leer, a almorzar, a participar de algún evento cultural que se vaya a hacer eventualmente también. La fiesta de Navidad en esta plaza es algo muy tradicional también que se vive. Y San José, como les mencionaba, es un punto de centro entre donde se va a jugar el partido, que es en Santa Clara, y San Francisco, que ya queda un poco más alejado. Algunos paraguayos eligieron quedarse en San Francisco, pero evidentemente ahí es todo mucho más caro, todo mucho más complicado también en cuanto al traslado. Y son hora y 15 minutos aproximadamente para llegar hasta aquí. Aquí van llegando algunos paraguayos también. Adelante, muchachos. Los veía estacionando para allá y ya rápidamente los reconocí. ¿Cómo andamos, jefe? ¿Cómo te va?
12: Todo bien.
7: ¿Cómo es tu nombre?
12: José María.
7: Bueno, José María. ¿Tu nombre cuál es?
13: Pierre me llamo.
7: Pierre y José María. Contame cómo fue el viaje, cuándo llegaron y cuál es la expectativa para hoy.
12: Bueno, llegamos ayer. Estamos en la ciudad de Santa Cruz.
14: La expectativa es total. Es un sueño que estamos cumpliendo un poco acá con mi hijo. Estar en un mundial detrás de Paraguay y nada, súper felices. Nos despertamos bien temprano y bueno, ya vinimos acá al hotel para ver si le podemos ver a alguno de los muchachos.
7: ¿Y hasta ahora encontraron ya algo o acaban de llegar en este momento?
14: ¿no? ¿Verdad? Sí, muchos paraguayos por todos lados, ¿verdad? De los aeropuertos, también en Santa Cruz, que es una ciudad que está acá 45 minutos. Y nada, mucha emoción, ¿verdad? Y escuchar hablar de español, y ese español muy nuestro, como que enseguida nos identificamos y nada. Uno feliz cuando de repente me encuentra un compatriota dando vueltas por ahí.
7: En la expectativa que se tiene para hoy, ¿hay algo en particular que vos decís, por esto venimos, esto esperamos que suceda? Sobre todo después de lo que fue el primer partido también, ¿verdad? Que nos descolocó un poco a todos. Pero para hoy, ¿cómo está el espíritu y qué es lo que esperás en particular de la selección?
14: Nada, el espíritu es el de siempre, ¿verdad? No va a cambiar hoy, no va a cambiar nunca. Somos paraguayos. Gane, pierda, no importa qué pase. Siempre va a ser Paraguay en primer lugar. La roja es un poco el símbolo que nos representa, nos da alegría, ¿verdad? Nos devolvió la emoción de poder estar expectantes de qué va a pasar. No importa, pero yo sé que hoy vamos a sacar un buen resultado. Seguro que los muchachos van a dejar el alma, ¿verdad? Vencer o morir tiene que ser hoy. Y nada, ¿verdad? Tiene que ser muy bueno lo que pasó. No creo que pase nada malo, así que siempre vamos a estar detrás del micrófono.
7: Imagino que es emocionante también para un padre poder venir con el hijo y vivir esta experiencia de un mundial, ¿verdad?
14: Y nada, es lo máximo, ¿verdad? Tengo otro hijo que está en Santa Cruz, que va a estar con nosotros en el tercer partido. Y bueno, y ahí vamos a cumplir un poco el sueño de estar los tres.
7: ¿Y para vos, Pierre, qué significa estar en un mundial?
13: Súper emocionante. Encima es el primer mundial de Paraguay desde que yo nací, porque cuando yo nací, o sea, todavía no había clasificado a Paraguay a ningún mundial. Y súper emocionante, estoy súper feliz de poder verle a la albirroja en un partido del mundial. Y ojalá que consiga los 3 puntos de hoy.
7: Van llegando más paraguayos y acá me encuentro con otra familia de paraguayos también. ¿Cómo estás? ¿Cómo te va?
15: Qué gusto verte acá, tan lejos de nuestro país, con tanta emoción, con tanta alegría, con tanta esperanza que nuestra albirroja hoy le vaya súper bien.
7: Bueno, ¿cómo se siente San José? Contanos un poco qué pudiste ver hasta ahora. Y sobre todo estar acá tan cerca de donde están los muchachos.
15: Estamos en el hotel de los muchachos porque el doctor Rodrigo Gabriel es nuestro doctor. Entonces cuando él nos cuenta que la selección va a estar acá, rapidito a encontrar y a reservar la noche de hotel acá.
7: ¿Y pudiste cruzarte con ellos?
15: Sí, ayer cuando ellos vinieron de la del entrenamiento a las 7 de la tarde pudimos vernos, nos sacamos fotos con Enciso, con Sosa, con Diego Gómez.
7: ¿Dónde están las fotos? Yo quiero ver la foto que se sacaron con... A ver un poco la foto que se sacaron con los jugadores. Sí. Vamos a mostrar. Acá está. Vení Camilo, te voy a mostrar acá. La foto con Enciso. Decime si estoy bien. ¿Se ve? Perfecto. Ahí está con Gustavo Velázquez. Gustavo Gómez. ¿Sí? Ah, perfecto. Ah, y vos te encontraste con él también.
14: Hace 2 años yo entrenaba con él, se llama Toño. Y fue el preparador físico, creo que sigue siendo de Libertad y ahora está en la APS.
7: Espectacular. Bueno, a la gente que está en Paraguay, ¿cómo se vive esta expectativa, le dicen ustedes, de lo que están viviendo hasta este momento y cómo le describirías lo que está pasando?
15: Demasiada emoción. Ayer cuando se acercaba el ómnibus de la albirroja, cuando venían de su entrenamiento, ese Chemón Pirimbá. Hasta se quiere quebrar la voz de la emoción de poder estar acá, poder apoyarle a la albirroja.
7: ¿Cómo fue el viaje? ¿Llegaron directamente aquí? ¿Antes estuvieron en otro lugar? ¿Cómo fue el trayecto?
14: Los Ángeles vinimos para acá, alquilamos una van y vinimos acá en Los Ángeles.
7: ¿Y Los Ángeles hicieron por la costa californiana o por dónde?
15: No, lo que pasa es que nuestro hijo ya estuvo en el primer partido de Paraguay porque él estaba estudiando en la universidad acá en Estados Unidos, jugando tenis por la universidad, estudiando. Entonces ya nos esperó en Los Ángeles porque como ahí era el primer partido de la selección, entonces sí o sí teníamos que venir en Los Ángeles para recogerle a él. Y ahí vinimos por adentro, no por la costa, porque íbamos a perder tiempo y ayer ya queríamos estar acá esperándole a la selección cuando volvía de eso.
7: Nos ganó la ansiedad,
15: entonces a la vuelta haremos por la costa.
7: Buenísimo, bueno, les dejo seguir disfrutando, el día está espectacular.
15: El día está espectacular y por favor a prender la vela a la Virgencita y a todos los santos que nos apoyen y que tengamos suerte hoy.
7: Bueno, muchísimas gracias, éxito.
14: Gracias.
7: Bueno, muchas gracias. Este es el espíritu que se vive, compañeros, y en los alrededores. Allá, por ejemplo, vemos también una familia de paraguayos que está caminando. Uno va viendo, porque hoy la indumentaria que más uno nota en los alrededores es la albirroja y la camiseta de Paraguay. Eso entusiasma y mucho. Hay muchos paraguayos que llegaron hasta este lugar, algunos que, repito, se quedaron en San Francisco, otros que fueron hasta Santa Clara directamente a hospedarse. Pero la convocatoria es importante y de nuevo vamos a tener un número interesante de gente de Paraguay en el partido de hoy.
0: Ahora ahí la Santi de lejos vio las camisetas albirrojas caminando, sí, ahí por los alrededores de la plaza, así que tiene una visión importante, estaba muy atento. Santi siguiendo a la afición paraguaya.
6: Desarrolló muy bien su visión.
0: Así, ¡pa!
6: Tiene ejercicio.
0: Sí. Me dijiste que tenías hambre.
6: Sí, señor.
0: Vamos a meterle algo.
6: Vamos a meterle. Yo me levanto luego.
0: Sí. ¿Qué tenemos, Ruth?
1: Tenemos, por supuesto, como todos, todas las previas, siempre nos acompañan los bocaditos. ¡Wow! Así que está delicioso. Nosotros ya, obviamente, estábamos picando algo. Ahora vamos a continuar porque siempre nos acompañan. Bueno, la delicia, por supuesto, de siempre aquí con nosotros.
0: Mirá que no defrauda, ¿eh?
1: No.
0: Vos haces el llamás 021-4141-960. Haces el pedido y quedás como una reina o como un rey en el evento que tenés para esta noche.
1: El silencio de Beto, por ejemplo, ya te dice todo.
0: Está rico, Robert.
6: Locura.
0: Ahí está.
6: Locura.
0: Espectacular.
1: Para esta noche ideal, obviamente.
0: 14 con 39 minutos. ¿Quiénes nos acompañan esta tarde, Susana querida?
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16: Hoy te vinimos a
0: alentar. Hermosa tarde, y por más que llovió durante prácticamente toda la madrugada y toda la mañana, el tiempo se está recomponiendo para una gran previa.
1: Sí, señor, ya estamos dejando de lado la lluvia, sí. Ya estamos preparándonos entonces para esta noche. Por las dudas, igual bajo techo, ¿verdad?
0: Claro.
1: Bueno, porque va a ser frío, eso sí. Pero bueno, nosotros vamos a acompañar con todo el calor de la albirroja, ¿verdad?
0: O sea que Ruth metió el tema.
6: ¿Ah, sí?
0: Y claro, porque en Navidad y Año Nuevo, ¿cuál es el debate?
6: Si hacemos fuera o no,
0: la
6: en el patio.
0: ¿Adentro o afuera?
6: Sí.
0: Y hoy, sin querer, planteamos ese debate porque obviamente todo el mundo quiere disfrutar de un gran encuentro, un gran triunfo, y vamos a sacar la mesa pues, y no sé si da, ¿eh?
1: No, creo que no. Y después está, creo que es más fácil, pero la cena antes, el asado antes, ¿verdad?
0: Evidentemente,
1: vale.
0: El asado
1: antes
0: del partido. Sí.
1: Pero son 2 horas de partido donde vas a tener hambre.
6: No, y después va a picar nomás ya, Ruth.
0: Mientras vemos las fotografías de nuestros oyentes, hacemos una pausa en un ratito más. Mucha atención porque todos estos premios son para vos.
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0: 14:50 minutos, seguimos en la previa monumental. Qué hermoso momento vivir la familia. Poder disfrutar con los pequeños de la emoción de vivir un mundial no tiene precio.
1: No tiene precio. Y muchos de estos chicos que nunca supieron lo que es que la selección esté disputando mundial. Todo lo que genera esto en cuanto a expectativa, ¿verdad? Y nosotros estamos con la expectativa encendida. Yo particularmente creo que por más de que alguno mira lo que es el listado de Alfaro para el compromiso de esta noche, dice, dos cambios nomás hizo. Son dos cambios estratégicos.
2: Dos cambios muy importantes y necesarios, sobre todo.
0: Sí, y se habló en las últimas horas de que hubo una charla con el técnico y una charla de parte del plantel.
1: ¿Ah, sí?
0: A sola. Sí. Donde, en primer lugar, Alfaro con los arqueros y, aparte, defensores, centrales, mediocampistas y los arqueros. Que creo que es para ajustar un poco los detalles que veníamos hablando en el transcurso de estos días. En gran medida Gil no tuvo responsabilidad en los goles.
1: Sí.
0: Pero sí tuvimos un arquero no muy seguro y muy silencioso.
1: Ese es, lo que es el punto.
0: Ese es el punto. Entonces, sí. Los muchachos estuvieron metiendo ahí un poquito algunos tips como para...
1: Metieron presión.
0: Y bueno, imagínense, si Gil se convierte en el héroe de hoy...
1: Claro, pero a veces hablar mucho también es un problema. Vos sabés que eso estuvo revelando el amigo William Domínguez más temprano en conversación con Monumental precisamente.
0: Él lo sabe, ¿eh?
1: No, porque hay alguien que molesta ahí en la casa Monumental de Estados Unidos porque Iñenga tu estrellicia. Ya no se calla más, ya demasiado habla.
0: ¿Quién?
1: O sea, un punto de equilibrio es lo que le pedimos.
0: ¿Eh?
1: Y están pidiendo así tipo el gran hermano. Ya le están nominando para que abandone la casa.
2: No te puedo, ¿de quién estamos hablando?
1: De Ricardo Filemón.
0: Y bueno, el periodismo es básico, parte y contraparte. William ya hizo lo suyo. Ricardo, ¿cierto es lo que dijo William? ¿Cómo estás, querido? Un saludo para ustedes.
3: Hola, ¿cómo están, compañeros?
4: Sí, me enteré que William estuvo trabajando a espaldas. Pero lo único que te puedo decir en mi defensa es que hoy, durante el programa, Fútbol a lo Grande, tuve que levantarme por lo menos un minuto porque estuvo a punto de hacer explotar toda la casa. No sabe prender una cocina, pobrecito. Pero bueno, si él me nominó, se acepta. Yo no voy a nominar a nadie. Yo soy compañero y trabajo en equipo.
0: Qué fuerte. La imagen que estamos teniendo en este momento de los compañeros es una postal.
1: Sí.
0: Ricardo, la verdad... lo que estamos viendo es difícil de describir. Mira, hasta parece croma incluso.
1: Hasta churro está saliendo, Ricardo, ¿eh?
0: Increíble. ¿Dónde están ustedes?
5: ¿Qué tal, Luis? El saludo para Ruth, para Roberto. Estamos en un punto céntrico de San José. Aquí hay poco movimiento hoy, por eso no se ve el transitar de la gente, porque es día feriado, entonces parece que estamos tranquilos con respecto al ajetreo de otros días. Pero vinimos a elegir un punto céntrico que más o menos no nos quede tan distante de la casa donde estamos hospedados y el estadio, porque obviamente vamos a tener que movilizarnos temprano. Casi no se siente por aquí el ambiente de mundial en esta zona, porque se nota que ni los turcos ni los paraguayos todavía se están movilizando, porque todavía es temprano. Imagino que después muchos van a salir aquí desde San José, desde San Francisco, para el estadio que queda en Santa Clara, Ricardo.
4: Sí, ayer estuvimos en la Casa Albirroja hasta tarde haciendo algunas notas, por supuesto, y sí se vivía lo que era el ambiente de fiesta, de fútbol, de mundial, los paraguayos que coparon, había algunos turcos, me parece, también por ahí que se colaron, pero se portaron muy bien. Parecen buena onda los turcos, hasta el momento no hicieron ningún tipo de inconveniente, se cruzan con los paraguayos, se saludan, inclusive nosotros, Víctor, con algunos colegas que creo que son colegas de redes. Ayer estuvieron haciendo algunas notas a los paraguayos a ellos. Después lo encontramos de vuelta en la conferencia de prensa, más la conferencia de prensa de nuestro técnico, porque llegaron tarde para el técnico de Turquía. Así que se vive un ambiente muy bueno, muy lindo, y también son conscientes ellos que si hacen algo, no la van a pasar bien acá.
5: Claro, totalmente. Partido de vida o muerte, entre comillas, para ambos, porque Paraguay y Turquía quedaron mal heridos después de la primera fecha, buscan la victoria. A nosotros, justo decíamos, Ricardo, por lo menos nosotros coincidimos que el empate nos viene bien como para sumar y apuntar toda la última fecha. O sea, yo firmo el empate. No sé si de entrada, Ricardo, somos temerosos o no, pero a mí me cae bien el empate.
4: Pasa que creo que vinimos nosotros en una burbuja después del último partido, el partido que nos despidió. Pensábamos de que íbamos a venir a pasearnos aquí a Estados Unidos, pero no fue así. Recibimos un cachetazo, así que al tener dos partidos y dos oportunidades, primero tenemos que aprovechar el partido de hoy, empatar con Turquía, no perder. Si se gana, por supuesto, bienvenido sea, pero el

0: misma tesitura del inicio del Mundial. A matar o morir.
1: Sí.
0: No, si no ganamos, para mí no es un resultado.
1: Yo espero una victoria, obviamente, como todo el pueblo paraguayo. Me conformaría con un empate porque extrañamente es hasta un resultado que hoy esperamos y que nos aferramos a ese resultado. Mm. Porque tengo que reconocer algo públicamente, Víctor, y ahí está Ricardo también, que suele ser bastante gruñón. Del pronóstico de la mesa de fútbol a lo grande, el único que dio empate con Estados Unidos fuiste vos, Víctor. Después el resto era 60-40. Estábamos con el pecho inflado y ahora se nos desinfló un poquitito ese pecho, y un empate hasta es un lindo resultado.
2: Porque además, decir también que dentro de lo que era la previa, este partido con Turquía era el partido más temido, entre comillas, ¿verdad? Sí. Hasta que llegó la realidad y nos mostró otra cosa. Podría venir, la idea es sumar, pero yo también quiero que sea con una victoria. Quiero 3 puntos hoy.
0: Y ahí está.
1: Sí, aunque sea medio gol, como se suele decir, compañeros. Ahora, los cambios que hace Alfaro, ¿cómo se para la albirroja esta noche? Orlando Gil en el arco, repite Cáceres, repite Gustavo Gómez, repite también Alderete y repite igualmente Junior Alonso. Sí. En la zona media es donde aparece el primer cambio con el amigo Galarza. Después está Cubas, después está Diego Gómez y está Almirón. Y Enciso estaría un poco más adelantado y allí aparece Isidro Pita, que es el segundo cambio de la albirroja para esta noche, compañeros.
3: Tal cual, Roberto, ese es el equipo que hoy va a jugar ante Turquía. Y explicaba un poco Ricardo, Gustavo Alfaro, ayer en la conferencia que asistimos, que no quiere hacer cambios masivos para que no parezca que una derrota convierta todo en una picadora de carne. Es darle la confianza al plantel. Él ve que estos son los mejores jugadores, ya sea desde lo físico, desde lo anímico, desde lo técnico. En la actualidad es el mejor 11 que puede presentar. Por eso explicaba de que no va a ser grandes variantes. Eso sí, le va a dar una forma distinta a tener jugadores con más vitalidad, más energía, como Galarza y Pita, en cuanto a la actitud que quedó en deuda en el partido anterior.
4: Sí, pasa que él vio en el mediocampo que no tuvimos marca. Ahí puede dar una mano muy importante Mati Galarza. No por bobadilla, bueno, se equivocó, hizo un gol en contra, quizás no se recuperó en la parte anímica. Pita, que tiene más movimiento que Tony. Tony es un gran definidor, es un jugador técnico. Pita es lo otro, el luchador, el hombre que va a pelear con los centrales, que puede darte o bajarte una pelota para que aparezcan los volantes, porque nosotros vamos a jugar con un punta y media, Enciso más Pita. Pero si uno hace un análisis un poco más profundo de lo que pasó el partido anterior, algo raro hubo. Claro que nunca vamos a saber la verdad. Quizás dentro de unos años alguien cuente qué pudo haber sucedido, pero ese equipo no parecía Paraguay. Parecía Paraguay, pero el Paraguay de Garnero, el Paraguay de Berizzo, el Paraguay de otros, no el Paraguay de Alfaro. Porque cuando Alfaro vino, lo primero que hizo fue darnos una identidad. Recuperamos nuestra identidad. Recuperamos el valor, la garra, la fuerza, jugar a lo Paraguay, no volvernos locos, no querer tener mucho la pelota porque no la sabemos tener. Esperar al rival, salir de contra, liquidar en el momento que teníamos que liquidar, y si había que defenderse, nos defendíamos. Yo no entendí el viernes pasado qué quiso hacer Alfaro, si salir a atacar, si defenderse. El equipo estaba muy abierto, estábamos muy regalados atrás, y es fácil culpar a los laterales que lo sobrepasaron, a Cáceres y a Junior, pero para mí el equipo en sí, los 11 que jugaron, los 11 que entraron, no dieron lo que tenían que dar. Estábamos muy descompensados, pero siempre se ve lo que pasa atrás. Se le culpa al arquero o se le culpa al defensor porque son los de la última línea. Pero el primer defensor tuyo tiene que ser tu delantero, el que tiene que presionar, no dejar salir al rival, el mediocampo que tiene que tratar de recuperar rápido también la pelota. Pero bueno, el fútbol es así, ¿verdad? Siempre se corta por la parte más débil.
1: O sea que yo quiero que aparezca ese Galarza que nos sorprendió en la altura jugando contra Bolivia.
0: Ah, ¿te acordás?
1: Recuerdan que parecía que tenía como 5 pulmones.
2: Sí.
1: Y esa dupla en la zona media entre Cubas y Galarza a mí me genera mucha expectativa. Y que podamos salir rápidamente con Almirón, o que de repente con ese pie exquisito de Diego Gómez podamos encontrar un poco de fútbol combinándonos con Enciso. A mí me parece que Galarza puede mostrarnos esa calidad, de esa gallardía, ese gladiador que tiene.
2: ¿Por eso crees que fue Galarza y no Mauricio el campeón?
1: Yo creo que sí, porque en el análisis...

0: habrá hecho el DT y seguramente allí los compañeros que participaron de la conferencia de prensa y de lo que se dice después de la conferencia de prensa, el análisis habrá sido ese, apostar al desgaste físico, pero también como un efecto disuasivo. O sea, que el adversario sepa de que vos en zona media tenés mucho desplazamiento, que podés cubrir los espacios huecos para evitar que la pelota se te filtre. Ese es el punto clave que te propone Cubas y que te propone Galarza. ¿O ustedes cómo entienden el hecho de que apueste por Galarza y no por el pie exquisito de Mauricio Magalhães, por ejemplo, compañeros?
1: No, pasa que si uno piensa en todo lo que dijo Alfaro, en todo lo que vimos, el último partido contra Nicaragua, lo puso a Kaku. Entonces, ¿por qué lo probó a Kaku? ¿Qué tenía pensado para el Mundial? Que Kaku sea un tercer volante, uno más por dentro. Si vos me preguntás a mí me gustaría que juegue Mauricio, pero siempre cuando entra uno tenés que sacar a otro. Y acá lo difícil me parece es sacar, ¿a quién sacar? Ahora, me preguntás a mí el planteamiento que va a ser el día de hoy. Y parece lindo, parece bueno, pero jugar un 4-4-1-1 es igual que jugar un 4-4-2. A mí me hubiera gustado jugar con 5 en la mitad de la cancha, agregar un volante más y que después que hagan el sacrificio Enciso y Miguel Almirón, si es que vamos a dejar el alma en la cancha. Y dejarlo a Pita, o sacar a Pita, meter un volante más y dejarlo como 9 falso a Enciso. Pero se respeta el equipo que va a parar el día de hoy Alfaro y ojalá la fórmula salga bien.
2: Sí, lo de Bolivia, agregando lo que decía Roberto, ayer ponía como ejemplo Alfaro la facilidad que tiene Galarza para adaptarse a los puestos, porque puede aparecer al lado de Cuba, puede aparecer más adelantado, puede aparecer por derecha, por izquierda, y ya jugó en la selección en varios tramos de partido, así por eso planteaba Ricardo, y en realidad una incógnita que tenemos, armamos así el equipo 4-4-1-1 de entrada, pero yo no descarto que en algún momento, incluso de arranque, que al final sean 3 volantes centrales, Enciso tenga que hacer la banda, ya sea por derecha o por izquierda, Almirón del otro lado, y al final Pita tenga que batallar contra los defensores turcos. O sea, es algo que vamos a ir viendo de acuerdo a la necesidad del partido. Como siempre decís, Ricardo, es un onceno adaptable a cambiar tácticamente con los mismos nombres sin necesidad de hacer variantes.
1: Totalmente. Yo a Cuba lo quiero parado sobre la línea de 4. Ahí, y que después tenga 2 más al lado, 2 internos, 1 por derecha, 1 por izquierda. No me gusta mucho Cubas con otro al lado, o sea, jugar solamente con 2 de recuperación, porque se le hace muy grande la cancha. Y para mí, Cubas siempre mostró ser un jugador tiempista, un jugador táctico que va y cubre bien los espacios, pero jugando él mucho más al medio, lejano a la línea de 4, creo que ahí le cuesta más. Y lo vimos en esa tesitura el partido anterior contra Estados Unidos, que yo lo vi incomodísimo a Cubas.
3: Gracias, Víctor, gracias, Ricardo. En un rato más volvemos. Impecable la señal que estamos teniendo. Excelente. Desde los Estados Unidos, desde California. Así que vamos a tenerlo durante toda la tarde, por supuesto. Monumental también tiene los otros partidos y entre medio vamos a estar compartiendo esta gran previa con premios, con regalos, pero con información. La gente quiere eso, quiere información de lo que está ocurriendo acá. Y desde aquí,
0: sí.
3: ¿Qué es lo que le pedimos a los jugadores?
0: Y que ganemos.
3: ¿Y que pongan qué?
0: Que pongan huevos.
3: ¿Que pongan qué?
0: Que pongan huevo.
3: Y no es momento de poner huevo ya.
0: Claro que sí, señor.
3: A ver, a ver, a ver. ¿Qué hay? Ya hay un desafío acá.
0: ¡Epa!
3: Sí.
0: ¿Qué vamos a hacer?
3: A ver. ¿Qué tal? Sus zapatos.
0: Igual nomás le metemos así, atropellamos.
3: Vamos, vamos, vamos.
0: A ver qué hay.
4: Vamos a ver.
3: A ver.
0: Ya jato ese.
3: El título lo dice todo. Pongamos huevo, Paraguay.
0: Pongamos huevo, Paraguay.
3: Con Nutrihuevo, por supuesto. A ver, buenas tardes. Me paso frente a cámaras, diré. Buenas tardes, ¿cómo estás?
5: ¿Qué tal? Buenas tardes.
3: ¿Tu nombre?
5: Joana.
3: Hola, Joana. ¿Qué hacemos acá, Joana? La gente puede venir al Hiper y participar. ¿Qué vamos a hacer, Joana?
5: Sí, voy participando acá con picaditas, con la máxima cantidad de picaditas que puedas hacer, te puedes llevar premios directos.
3: ¿Directo?
5: Sí. A partir de 30 picaditas te llevas la remera o los vasos.
0: ¿30?
5: Sí, claro que sí. ¿Van a probar?
0: Claro que sí.
5: Bueno, adelante. Sin
0: Nutri Huevo hace picaditas, cualquiera puede hacer.
3: A ver, sí, yo creo que sí. Robert, abril.
0: Claro que sí. Pero voy a hacer con la pierna menos hábil, para no tener ventaja.
3: No, ya está sobra. De entrada ya sobra. 25, 26, 27. A ver.
4: ¿A qué? 15, no.
3: Yo conté 35, ¿eh?
4: No, ni 10 lo
5: hizo.
1: ¿No?
0: Ahí está, vení por vení tu aso.
5: Yo no sé hacer picadito.
0: Igual nomás.
3: A Ruth, por ejemplo, ¿cuál es la meta para Ruth?
5: Para ella va a ser
0: 20. Ay, 20.
5: Qué poco.
0: Con que haga dos ya va a ser suficiente.
5: No.
0: Ahí está. No. Primero no tenemos que levantar la pelota, Ruth.
4: Hace un poco con taco alto a ver si te sale.
5: ¿Viste? No me sale.
3: Bueno, aparte, el pasto está mojado.
0: Sí, no, pero el realmente el calzado no, usted complica.
3: No, este es
0: pero
3: complicado.
0: Vamos a hacer algo. Yo le voy a tirar a Ruth y ella va a continuar. Dale ahí.
3: Ahí está, Alci.
0: Eso, ahí está. Bien. Sí, vos sos zurda, Ruth.
3: Alci. Vení, vení, vení.
0: Vení para 30, acá, papá.
5: 30, por favor, salva ahí está, a nuestro, Alcide
3: Benítez,
5: grupo.
3: Alias Ñati. A ver, 30, Ñati.
0: Es lo que tiene buen levante, dice.
3: No, para, no,
0: con
3: no.
0: La pelota.
3: A la pelota. Es, no vaya a complicar la situación, Robert.
5: 9.
0: 9, bueno, se quedó por el camino.
3: Hay otro.
0: Vengan, pues, los muchachos.
3: A ver, otro. Hay regalos, directo, a ver.
0: Vengan pues para ganar los premios, amigos. ¿Eh? 30 picaditas.
3: 30 nomás.
0: A la pinta. Vamos, muchachos, que necesitamos tener huevos para esta noche.
3: Ah, muy bien. A ver, Robert.
5: No sabes.
3: Sí. Como corresponde, por supuesto.
0: Ah, este tipo de premio consuelo.
3: Sí, Robert.
5: Yo también, porque dos hice.
0: Lo importante, por ejemplo, jurar.
3: O sea, sí, lo importante siempre es poner huevos.
0: Totalmente.
3: Eso es fundamental y, por supuesto, con Nutribor. Susana, ¿qué tenemos?
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0: tenemos la gran previa monumental. Estamos en vivo desde el Hiper 6. Estamos entre Mariscal López y Boyan.
1: Sí, señor.
0: A metros de identificaciones. Y se están activando un montón de nuestras marcas aquí con sus stands. Hay regalos directos. Voy a acabar de cerrar.
1: Sí, señor.
0: Con 30 picaditas, un regalo directo.
1: Totalmente.
2: Mostrando su
1: talento. Mira esta camiseta y me dio la 10, la amiga de NutriHuevo. Acá está. Yo pensé que era un número especial, pero todos los que reciben tienen número 10.
0: Ah, vos pensaste que era por tu talento.
1: Yo pensé que era, sí, mira, claro. Pilló mi ubicación en la cancha y que yo iba a decir era 10 nomás nuevo.
0: Bueno, del 10 al 1.
1: Sí, pero atendé una cosa. Porque estamos cerca de identificaciones.
0: Sí.
1: ¿Y qué es lo que te hacen en identificaciones para poder darte tu documento? Te quitan una foto, ¿verdad?
0: Claro.
1: William Domínguez está siendo requerido por un público internacional. No importa la nacionalidad.
2: No te puedo
0: internacional
2: creer.
0: Femenino.
1: Principalmente.
2: Basta,
1: que
2: chicos.
1: Se cruzan con él y le piden una foto. Yo ya viví esa experiencia en la cancha de Sol de América con William. Porque la gente le pedía ahí en platea foto. Pero se fue a conquistar Estados Unidos.
2: Yo viví con él también en un enlace en vivo que tuvimos hace unos días. Él también le pedían una foto cuando estaba con nosotros en Monumental.
1: Impresionante.
0: Escuché que están a punto de bautizarlo como el sex symbol del mundial.
1: Totalmente.
2: Ay, bueno, Dios
1: totalmente.
2: Mío.
0: William Domínguez. Buenos días para allá. Buenas tardes para Asunción. ¿Cómo estás, William, querido?
3: Hola, hola Luis, hola Ruth, hola Beto. Bueno, no sé si ustedes quieren comer un asado a la vuelta, si es que quieren el imán, si quieren una remera de acá de San Francisco, de San José, de Los Ángeles, no sé qué es lo que quieren. Avísenme, por favor, porque tengo que pagar esto, ¿verdad? No es gratis.
1: No, por favor, eso es la verdad.
0: ¿Pero esos regalos son por los halagos o es para guardar silencio, para saber? No sé, digo.
2: ¡Dios mío!
1: Soborno. Exacto. ¿Es gratitud o soborno?
2: Yo acepto los regalos, William.
3: Voy a llevar imán a bulto. Todo el mundo me pide. Bueno, señores, miren, nosotros estamos aquí sobre el Paseo San Antonio, donde hay muchísimo movimiento en cuanto a la cantidad de paraguayos que nos estuvimos viendo en Los Ángeles, en la zona de San José, donde la selección paraguaya estuvo practicando. Sí, vimos también el movimiento importante de paraguayos y aquí en esta zona también. Si bien aquí sobre el paseo no estamos viendo que estén cruzando los paraguayos, hay otra avenida principal donde sí están recorriendo con la camiseta de la selección. Se siente el ambiente futbolero y se siente nuevamente el optimismo de la gente que vino a San José, a Santa Clara, para poder ver a la selección paraguaya. El ambiente es totalmente diferente. Creo que nuevamente está el optimismo, está el positivismo en primer lugar, y creo que eso se va a trasladar esta noche en el estadio donde Paraguay va a jugar su segundo partido. Vamos a esperar la presencia de aproximadamente 8.000 a 10.000 compatriotas que van a estar viendo el partido de la selección. Hay una diferencia muy importante en cuanto al precio de las entradas, entonces eso hace a que muchos paraguayos hayan optado por venir a ver este segundo partido y el tercer partido de la selección paraguaya. Me estaban comentando algo, acá al lado donde estoy, al lado del Paseo San Antonio, hay un restaurante donde anoche los directivos vinieron a cenar. Y me mostraba recién el dueño una foto que él se pudo hacer con todos los directivos de la APF y me decía, tu equipo, creo que es centroamericano el dueño del restaurante, me decía, tu equipo vino anoche, se portaron muy bien, yo espero que esta noche ustedes ganen y al tercer partido voy a estar yo presente, me decía este señor. El ambiente realmente es totalmente diferente y creo, señores, que esta noche vamos a ganar y que el optimismo está nuevamente en primer lugar.
0: William ya dio la clave.
1: Sí.
0: Él no se conforma con un empate. No. Hay que ganar. Así que con Ruth y William somos mayoría. Lo siento, Robert. Vos firmás un empate, nosotros no, a cara de guerra.
1: No, yo quiero también la victoria, pero a mí un empate me va a mantener satisfecho.
0: Ahí está.
1: Sí.
0: Espectacular. 15:21. Gracias, William. En un rato volvemos contigo de vuelta, porque en un rato más, Radio Monumental, están los relatos de un partido clave.
1: Sí.
0: En el grupo de Paraguay.
1: Sí, señor.
2: El duelo, o sea, de ganadores.
0: Nosotros jugamos ya con el resultado, sabiendo el resultado.
2: Exactamente, Estados Unidos y Australia. Lo que dicen los entendidos, nos conviene que Estados Unidos se dispare.
0: Que vaya,
2: ¿verdad?
0: Claro. Solo. Que se vaya solo ya.
1: Y sí.
0: Sí, mejore. Sí. Ruth, tenemos los primeros ganadores.
2: Así es, tenemos regalos ya con nombre y apellido. Leticia Duarte, 195, se lleva una maleta de AESA. Y Aldo Fernández, 339, un kit de AESA. Ya la producción se va a comunicar con ellos. Pero ya son los felices ganadores de estos regalos que tenemos espectaculares para ustedes.
0: Mira lo que es esto, porque ahora nosotros estamos cerrando la primera parte de la previa, pero vamos a volver para las 6 de la tarde y todos estos regalos van directo. O sea, no hay sorteo, no, son regalos directos.
1: El que viene se lleva esto.
0: O vienen o nosotros vamos a buscarlo.
1: Ah, mira.
0: Porque salimos de aquí también. Y por supuesto, la consigna para llevarse el televisor Smart de 55 pulgadas. Decimos ya la consigna, ¿verdad?
2: ¿Podríamos darle más tiempo así o lo hacemos al arrancar el segunda
0: parte? Porque yo me imagino que si nosotros llegamos a tirar la consigna se va a llenar de gente acá y va a ser un... Vamos a hacer una cosa. Abrimos a las 6 de la tarde la nueva sección de la previa. Y al abrir, vamos a debatir con Ruth Tuazo, con Roberto Coronel, con el Recomar, Denis Caniza, que se va a sumar a la mesa a las 6 de la tarde. Y ahí definimos cuál va a ser la consigna. La primera persona que llegue con la consigna que vamos a lanzar al aire, un poco más adelante, se lleva directamente, no hay sorteo, se lleva un hermoso TV Smart de 55 pulgadas.
1: 55 pulgadas, 4K, herea.
0: Impresionante.
1: No, una locura.
0: Y por supuesto, todos estos premios que van a ir de forma directa a quienes vengan aquí hasta el ITER.
1: Mirá, bueno, lo que va a hacer virarte a vos, por ejemplo, Ruth Tuazo, en una tele de 55 pulgadas 4K,
2: Ultra HD.
0: Prendés un domingo a la mañana y le ves a Ruth y después le ves a Fito.
1: Y después le ves bailar a Ruth, otorrinolaringólogo, por ejemplo, con eso, ese monitor.
0: Cierto. Eso también, Ruth.
2: No, eso fue un pasado oscuro.
0: No, hay que seguir, hay que insistir. En la siguiente sección de la previa, a las 6 de la tarde.
1: Ahí está.
0: Ruth Tuazo.
2: Yo lo que les voy a proponer a ustedes, ustedes van a tener que hacer las poses de los futbolistas, los que hicieron en la sesión de fotos.
1: Ese es un lindo desafío.
0: 15 con 25 minutos, vamos hasta Radio Monumental. De ahí, los compañeros Diego Iván Rubín y equipo ya están dispuestos para los relatos. Y volvemos en un rato. 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Vamos a divertirnos un montón. Diego, querido, saludos desde el Hiper. Volvemos contigo.
4: ¿Qué tal? ¿Cómo te va, Luis? Un saludo para vos, a los compañeros. Sí, ya estamos nosotros para el juego entre Australia y Estados Unidos. Un partido donde Paraguay, evidentemente, va a tomar apunte en este juego muy importante, esperando justamente la albirroja, el partido de fondo frente a Turquía. Estamos con Jorge Martín Núñez, ya estamos con Facundo, estamos con Juancito en la locución comercial con todos los compañeros para este partido importante, de igual manera para Estados Unidos, porque le terminó ganando a Paraguay de una manera aplastante por 4-1, mientras que Australia le terminó ganando justamente a Turquía el partido por 2-0. ¿Cómo te va, Jorge Martín? Bienvenido, buenas tardes, Jorge, ¿cómo estás?
5: Hola, muy buenas tardes, Diego, saludo para vos, para la audiencia, y un placer nuevamente de estar acá para compartir un excelente compromiso por la segunda fecha de este Mundial, Estados Unidos-Australia. Dos selecciones que vienen de victorias importantes y bueno, esperemos a ver qué nos depara esta segunda fecha.
4: Correcto. ¿Cómo te va, Facundo? Buenas tardes, Facundo. ¿Cómo estás?
6: Rafa, en la parte técnica y en la parte allá de los cables, de todo lo que es para ver el partido. Damián Recalde, ya estamos listos para lo que va a ser el partido entre Australia y Turquía. Perdón, Australia-Estados Unidos, donde se define mucho, donde puede salir un resultado lo favorable para Paraguay o no. Así que estamos con todo, Diego.
4: Muy bien, ¿cómo te va, Juancito? Buenas tardes, Juan, ¿cómo estás?
7: Buenas tardes, ¿qué tal, cómo estás? Diego, Iván, a la audiencia, los compañeros otra vez de Fútbol a lo Grande y Monumental.
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4: Muy bien, tenemos equipo confirmados. Tenemos equipo de Estados Unidos. Y acá tenemos que tener muy en cuenta, vamos a analizar con Jorge Martín Núñez justamente la pronunciación, al igual que el equipo australiano, dicho sea de paso, porque son apellidos que complican mucho. Pero vamos a ir tomando apunte de la formación de Estados Unidos y de Australia, Juan.
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4: Muy bien, después de este partido estaremos, ¿eh? Esto hay otros juegos también por esta Copa del Mundo. Nosotros vamos a estar para el juego entre Turquía y justamente Paraguay, con Arturo, con Ricardo, con Víctor. Las 20 justamente arranca la previa de Fútbol a lo Grande por Monumental en la 1080M. Decíamos, después de este juego entre Estados Unidos y Australia, lo va a decir Facundo, pero tengo acá el apunte simplemente para ir con este detalle no menor. Escocia va a enfrentar a Marruecos. Después se viene otro equipo sudamericano como Brasil, que enfrentará 21-30 a Haití, otro partido fuerte para la verde amarela, ya tratando de buscar su clasificación a la otra fase de la Copa del Mundo. Mañana, dos muy buenos partidos, transmisión de Fútbol a lo Grande a través de Monumental de la 1080M. Se van a enfrentar Alemania y Costa de Marfil, y el partido de fondo justamente de mañana, Ecuador ante Curazao, transmisión de Fútbol a lo Grande por Monumental, Juan.
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4: Muy bien, vamos a la formación titular justamente de Estados Unidos. ¿Cómo forma el equipo de Estados Unidos, Facundo? Te escuchamos.
6: El equipo de Mauricio Pochettino va en el largo con el 24, con Freeze, el arquero del New York City. El 16 en la línea defensiva, arrancando por el lateral derecho, Freeman, el jugador del Orlando City. Luego el primer central, Richards, el jugador del Crystal Palace de Inglaterra. El 13, el capitán de equipo, Ryan, el jugador del Charlotte. El 5, por lateral izquierda, Robinson, jugador del Fulham. Ya en el medio sector, el 17, Tillman, jugador del Bayer Leverkusen. El 4, Adams, jugador del Bournemouth de Inglaterra. El 2, Dest, el jugador del PSV. El 8, McKenny, el jugador de la Juventus. El 9, Pepi, jugador del PSV Eindhoven, que lo reemplaza a su máxima figura, que nos hizo pasar muy mal a nosotros en la primera fecha, Christian Pulisic. Y el número 20, Balogun, el jugador del Mónaco. El director técnico, Mauricio Pochettino, Diego.
4: Bueno, muy bien, recordando que los goles de Estados Unidos lo marcaron de hecho en contra, es una pena por Bobadilla, fue al minuto 7, que no va a jugar, dicho sea de paso, frente a Turquía, está para jugar, de hecho está confirmado Matías Galarza en la zona media del equipo de Paraguay. Después estamos viendo que Balogun justamente anotó dos goles para el equipo de Estados Unidos, y Gio Reyna, que está como suplente, Reyna, que de hecho le hizo el cuarto gol a Paraguay, figura como suplente Reina, Facundo.
6: Asimismo, Diego, Giovanni Reina, el jugador del Borussia Dortmund, va a estar desde el banco de suplentes hoy ante Australia.
4: Muy bien, correcto. Seguimos contigo, Juan.
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4: Muy bien, vamos a escuchar al Faro, técnico de la selección, justamente. En conferencia de prensa habló Gustavo Alfaro de cara al partido frente al equipo de Paraguay, justamente ante Turquía. Sensaciones de Alfaro en conferencia de prensa, y acá lo tenemos.
8: Oyen a los jugadores, si tienen que criticar a alguien, critiquen acá. Yo tengo cuero grueso, muchachos. Tírenme dardos a mí, tírenme tiros a mí, tírenme a los jugadores, defiéndanlo. ¿Saben por qué? Pues se termina el Mundial y yo me voy, pero los jugadores van a seguir estando. Y son ellos los que van a seguir representando al país. Entonces defiendan a los jugadores. Yo siempre le digo, el rival más difícil de vencer es el que tiene la misma camiseta de la que tenemos nosotros. Entonces, ¿saben qué? ¿Saben la felicidad de verlos hoy acá? De que puedan venir a un mundial, de que puedan estar hoy acá. Yo he seguido en las redes cada uno de ustedes que hacía, es decir, que listo, me voy al mundial, la alegría que tenían y todo lo más, porque era la alegría nuestra, era la alegría de nuestra también. Porque cuando uno hablaba de felicidad, ¿qué era? Que todos tengan la posibilidad de venir a una Copa del Mundo. Bueno, hoy estamos hablando de resultado, listo, péguenme a mí, muchachos, péguenme a mí. Yo soy el responsable de todo, a ellos defiéndanlo, pues son el valor más preciado que tiene la selección. Cuiden a los jugadores, cuiden a los jugadores. Yo sé que hoy es muy fácil, porque hoy es las redes sociales, esto, lo otro, de aquí, de allá, que esto, lo otro, que se habla. Hoy son todos dueños de verdades reveladas. Yo lo único que le pido, cuiden a los jugadores. Porque el día de mañana, en septiembre, la camiseta se la van a tener que poner ellos de nuevo. Y lo van a tener que defender. Porque van a jugar la próxima Copa del Mundo. Y eso no quiere decir que no tengan que exigencias. Porque las exigencias tienen que tenerlas. Tienen que tenerlas y las tienen que tener altas. Pero tienen que estar de acuerdo y tienen que ponerse de acuerdo de qué manera lo quieren hacer. De qué manera, qué fútbol de Paraguay quieren tener. Qué tipo de selección quieren tener. A dónde quieren estar, cómo quieren llegar. Y eso no depende del técnico de turno. El técnico de turno le da, pum, la impronta que puede darle al empuje que tiene a la selección y nada más. Depende de una identidad de país, depende de una filosofía de trabajo, depende de la idiosincrasia propia, de cuántas veces hablamos de que nosotros teníamos que volver a recuperar el ADN y todo lo demás. Entonces, se los digo hoy, critíquenme a mí, defiendan a los jugadores. Todos los errores, todos los partidos que perdamos, todos los errores van a ser el técnico. A los jugadores protéjanlo, cuídenlo. Son el valor más preciado que tienen. Son los que van a defender la historia y el escudo que ellos tienen puesto. Entonces, a mí péguenme. Yo no tengo ningún problema. Estoy acostumbrado a esto. Y yo lo disfruto, porque es un desafío. Toda mi vida me han pegado, toda mi vida me han criticado. Desde vende humo, porque digo una frase, hasta cualquier cosa. Yo tengo un compromiso con una manera de sentir y de vivir mi profesión. Y con una manera de relacionarme con los jugadores. Y esa a mí no me la va a cambiar nada, no me lo va a cambiar el resultado. Ustedes se creen a mí que me va a cambiar. Si nosotros quedamos eliminados ahora, ¿me va a cambiar el sentimiento que yo tengo por Paraguay? ¿O el sentimiento que yo tengo por los jugadores? ¿O el sentimiento que tengo por todo lo que me dio la gente? Un resultado no me lo cambia a mí. Entonces yo lo único que les pido, señores, apúntenle al técnico. Acá tienen uno que está dispuesto a recibir todos los golpes que ustedes quieran tirar. Y me voy a hacer cargo de todo. Lo único que les pido, defiendan a los jugadores. Defiendan a los jugadores porque es el valor más preciado que tiene la selección. Y estos 26 que yo elegí, porque pueden decir ustedes, no, tenía que haber estado Funalito, Meganito, no importa. Están acá. Estos son Paraguay. Es la representación de los 7 millones que son ustedes. Entonces, hagan de cuenta que ustedes el día de mañana tenían que salir ustedes a la cancha. Y como quisieran ustedes que defiendan esa camiseta. Como si ustedes tuviesen que jugar en lugar de ellos. Entonces, defiéndanlo. Porque es el valor más preciado que tiene la selección y que tiene el país. Al técnico, destrócenlo, no hay ningún problema. Para mí no existe otra cosa. También yo escuchaba que Matías estaba bajoneado. Digo, si lo vieran a Mati, digo, menos mal que está bajoneado. Lo levantaba pata para arriba todo lo demás. Digo, la verdad, lo que menos nos interesa a nosotros, ¿qué va a pasar el día después del Mundial? Honestamente, lo que menos nos interesa. Nosotros lo único que nos interesa es Turquía. No hay otra cosa en nuestra cabeza. Australia. No hay otra cosa en nuestra cabeza. No hay otra cosa en nuestra visión. Después, yo personalmente, ¿qué voy a hacer? Yo se lo dije al presidente. Mire, presidente, yo no tengo decidido qué voy a hacer. No tengo decidido porque hay cosas que quiero ver. Hay respuestas que necesito ver. Hay cosas que las quiero evaluar. Se lo dije a ustedes también. Yo digo, está bueno a veces resistir el archivo. Le dije, ¿Paraguay resiste un proceso o no resiste un proceso? Entonces, son discusiones que hay que darlas en otro momento y no en este momento. Entonces, yo lo único que quiero es tratar de hacer un buen partido para sacar el resultado que nosotros queremos contra Turquía. Después, lo demás que venga después, no sé. Yo lo único que quiero, una vez que termine el Mundial, ir a ver a mi nieta. Quiero ir a ver a mi nieta. Tengo ganas de ver a mi nieta, porque la verdad tiene 2 años. La vi un ratito el otro día, no, encima terminó el partido, no pude verla, qué sé yo, ni, listo, quiero ver a mi familia, estar con mi familia, como ellos, como todos ustedes, que van a volver de su viaje, dejan hijos, dejan esposas, dejan mujeres, dejan un montón de afectos, madres, bueno, quieren ir a estar después con su familia, bueno, listo, yo necesito eso. Después, ¿qué voy a hacer de mi carrera? La verdad no tengo decidido. Lo único que quiero es que nosotros estemos bien, que mañana estemos preparados para jugar el partido que nosotros tenemos ganas de jugar contra Turquía. Yo lo único que tengo en la cabeza es eso.
4: Bueno, correcto. Vamos un poco a analizar lo que fue el partido. Si tenés los datos, estamos esperando el arranque del juego entre Estados Unidos y Australia, Facundo. ¿Cómo formó Estados Unidos frente a Paraguay? Si hay cambios, si hay modificaciones en el onceno del equipo de Estados Unidos para el partido de hoy frente a Australia. ¿Y cómo jugó Australia ante Turquía, ganando el equipo australiano por 2-0? Tenemos ambas formaciones, Facundo, cuando quieras.
6: El equipo de Mauricio Pochettino ante Paraguay fue el siguiente: Friesel en el arco, Freeman, Richard, Rim, Robinson la defensa, en la medular, Tillman y Adams, un poco más adelantados, Dest, McKennie, Pulisic y Balogun. Algo que hay que analizar, Diego. El único cambio. Sale Pulisic y entra Pepi.
4: Espera un ratito, para no confundirnos. ¿Cómo te va? Ya le saluda a Jorge Martín. Jorge, ¿cómo lo vamos a decir al 20? ¿Balogun o Balogun? Al 20, al delantero de Estados Unidos.
6: Balogun.
4: Balogun, ahí Balogun. Está. Balogun, correcto. Bien, Jorge. El 8 es McKennie. Brillante, Jorge. Venimos bien. Después, otra confusión que tengo. Vamos a darle Australia. Atendé que Jorge será. Pero antes, estamos contigo, Juan.
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4: Correcto, fíjate, Jorge Martín. Vamos a la formación de Australia, al 24. Es Engler, ¿estamos de acuerdo, Jorge Martín Núñez? Engler, ¿eh? Está correcto, Engler. Buena pronunciación. Después el 3 es Circati. El 3 es Circati. Muy bien, correcto. Y el 19 es Soutar.
9: Correcto.
4: Correcto, contigo, Juan.
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4: Bueno, decíamos entonces, Facundo, la formación que tuvo Estados Unidos frente a Paraguay. Sigamos con eso, si sos tan amables, por favor.
6: Como decíamos, Pulisic es el que sale del partido ante Paraguay.

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3: Bueno, decíamos entonces, Facundo, en la formación que tuvo Estados Unidos frente a Paraguay. Sigamos con eso, si sos tan amable, por favor.
4: Como decíamos, Pulisic es el que sale del partido ante Paraguay, ingresa Pepi, el jugador. Pepi es...
1: La alineación probable es que va a ir por izquierda, porque McKennie es el que controla los tiempos.
2: Y la Albirroja con todas las energías, recuperarle un producto a Dion.
3: Bueno, decíamos entonces, Facundo, en la formación que tuvo Estados Unidos frente a Paraguay. Sigamos con eso, si sos tan amable, por favor.
4: Como decíamos, Pulisic es el que sale del partido ante Paraguay, ingresa Pepi, el jugador. Pepi es...
1: La alineación probable es que va a ir por izquierda, porque McKennie es el que controla los tiempos.
2: Y la Albirroja con todas las energías, recuperarle un producto a Dion.
3: Bueno, decíamos entonces, Facundo, en la formación que tuvo
1: izquierda, porque McKennie es el que controla los tiempos.
2: Y la Albirroja con todas las energías, recuperarle un producto a Dion.
3: Bueno, decíamos entonces, Facundo, en la formación que tuvo Estados Unidos frente a Paraguay. Sigamos con eso, si sos tan amable, por favor.
4: Como decíamos, Pulisic es el que sale del partido ante Paraguay, ingresa Pepi, el jugador. Pepi es...
1: La alineación probable es que va a ir por izquierda, porque McKennie es el que controla los tiempos.
2: Y la Albirroja con todas las energías, recuperarle un producto a Dion.
3: Bueno, decíamos entonces, Facundo, en la formación que tuvo Estados Unidos frente a Paraguay. Sigamos con eso, si sos tan amable, por favor.
1: Izquierda, porque McKennie es el que controla los tiempos.
5: Estamos en nuestro sitio global, que es olimpista.com. Ya tenemos casi 200.000 personas registradas en pocas horas. Obviamente tiene un componente importante mediático o marketinero, ¿verdad? Yo creo que hace mucho ruido que un jugador de Oceanía venga a Paraguay, y en la circunstancia que él se encuentra ahora, de ser tan mediático, pero detrás de todo eso también hay un análisis futbolístico que va a encajar bien con lo que necesitamos en el plantel, ¿verdad?
6: ¿Cómo se fue gestando la idea? ¿Cómo fueron esas primeras conversaciones con él?
5: Comencé a buscar en internet el contacto de su agente, lo encontré rápido, comenzamos a hablar, y la verdad que muy rápido fuimos negociando, cerrando. A él le sedujo mucho la idea de estar en un nivel de competencia de Copa Libertadores, de Copa Sudamericana. Está casado con una costarricense, entonces también un poco ayudó también bastante eso. Pero más allá de eso también, tuvo muchas propuestas, también tenía como 8 o 9 propuestas y decantó por la nuestra, que con esto también estamos abriendo una ventana con un mercado prácticamente desconectado al sudamericano, ¿verdad?
6: Quizás se puede decir que empieza siendo una buena opción desde el lado del marketing, pero futbolísticamente evidentemente no. Tiene condiciones.
5: Desde el lado del marketing podemos decir que lo conocimos, pero realmente el análisis concreto y la decisión de traerlo fue una decisión en conjunto con la dirección deportiva y con el técnico.
6: ¿Qué fue lo primero que le preguntó Payne cuando empezaron a hablar?
5: No, muchas cosas, como la había en Paraguay. Él ya sabía, antes de hablar yo con él, ya había investigado mucho acerca de Olimpia y está muy al tanto de lo que es Olimpia, lo que representa Olimpia. Yo también fui muy franco desde el comienzo con ellos, con la situación en la que el club está, cómo nosotros venimos llevando adelante todo y cómo, a pesar de las dificultades económicas, también nosotros logramos campeonato, logramos armar un equipo fuerte. Y un poco compartir con ellos la visión que tenemos con Olimpia, no solamente a nivel local, sino a nivel regional y global, ¿verdad?
6: ¿Se vienen más refuerzos, presidente?
5: Por el momento no, por el momento estamos con esto, con Brian y con Tim. Brian es un jugadorazo, para nosotros un clase A, un delantero con mucho gol, con mucha potencia. Tuvo un semestre que tuvo muchas dificultades por las lesiones, entonces tuvo pocos minutos, pero su calidad está intacta. Ya dejó muy buena impresión hoy en los primeros entrenamientos y muy contento todo también con la llegada de Brian.
6: Lo último.

0: transforme en 100% entonces vitamina con el plantel? ¿O
1: sí, ahora mismo sí, ahora mismo sí. Ahora si es que se da alguna venta o algo, sí, vamos a tener que, de repente, dependiendo quién sea, ver si es que tenemos que reemplazar, ¿verdad? Pero por el momento estamos bien. Ahora no. También tenemos, que es de público conocimiento, el tema del lateral izquierdo, que vinimos llevando una negociación, pero no pudimos llegar a un acuerdo con Palestino. Entonces, lo que se decidió ahora es ver un poco lo que tenemos en casa, que volvió Alexis Cantero de Rusia, volvió Alexis Vargas de Mineiro. Entonces, el profe va a evaluarlos también a ellos. Está Coyote, obviamente, que es el titular. Y bueno, yo creo que con ellos tres, más Mateo también, que puede jugar de lateral izquierdo si se necesita, estamos bien cubiertos por el momento.
2: Bien, correcto. Seguimos contigo, Juan. Después estamos con Facundo con más partidos de la Copa del Mundo.
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4: Para seguir repasando los encuentros del día de hoy, por el grupo C, Escocia-Marruecos a las 19 horas, a las 21:30, Brasil-Haití. Ya luego Turquía-Paraguay, nuestra selección que busca su primera victoria en esta Copa del Mundo. Y ya el día sábado a las 14, Países Bajos-Suecia. Y a las 17, Jorge Casal, Jorge Sosa y Fernando Cáceres con Alemania-Costa de Marfil. Y ya a las 21 con Diego Iván Rubín y Jorge Martín Núñez, Ecuador-Curazao a las 21, Diego.
2: Muy bien, correcto. Y los partidos, esto de mañana. Sí. ¿Tenemos los partidos del domingo?
4: Exactamente.
2: Cuando quiera, Facundo.
4: Arranca a la madrugada, a la 1 de la madrugada del domingo, llega Túnez ante Japón. A las 13, ya al mediodía, España-Arabia Saudita. A las 16, Bélgica-Irán. A las 19, Uruguay-Cabo Verde. Uruguay que va a buscar su primera victoria contra la sorpresa Cabo Verde, que empató ante España. Y a las 22, Nueva Zelanda-Egipto.
2: Muy bien contigo, Juan.
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2: Muy bien, ¿dónde se juega este partido entre Estados Unidos, Australia? Digo esto, capacidad, porque es un estadio, estamos viendo justamente en imágenes, es un estadio muy moderno, muy, muy bonito, realmente con mucho público. Hay más hinchas, evidente, por lo que significa la localía de Estados Unidos, pero estamos viendo también público de Australia, no en su mayoría, sí lo de Estados Unidos, pero estamos viendo que es un estadio realmente fantástico, es un estadio inmenso. A ver, Facundo, ¿qué capacidad tiene? Y la imagen es preciosa, Facundo, cuando quieras.
4: El estadio está situado en Seattle, en la ciudad de Estados Unidos. El Lumen Field, el nombre del estadio, capacidad para 68.000 personas. El estadio fue estrenado hace 24 años, en el 2002. Una particularidad, Diego, un jugador paraguayo que jugó muchos partidos en ese estadio fue Nelson Aedo Valdés, cuando en el 2016 y en el primer tramo de 2017, antes de venir a Cerro Porteño, jugó en ese estadio porque su equipo justamente era hacia de local, el Seattle Sounders, donde Nelson Aedo Valdés fue mucho tiempo titular, convirtió algunos goles en ese estadio, Diego.
2: Muy bien, correcto. Hermoso, realmente fantástico. A pleno sol, un calor sofocante, por lo que estamos justamente observando a través de las imágenes. Ahí está el hincha australiano que viene una victoria. Y quizá la sorpresa, ¿no? Porque terminó ganándole justamente a Turquía, que después Turquía enfrenta a nosotros con transmisión de fútbol a lo grande. El líder en transmisiones deportivas en Monumental 1080M Fútbol Grande, ya con Arturo, con Ricardo, con Víctor y los compañeros. Y estamos viendo detrás lo que es justamente en la preciosa ciudad. Realmente una vista fantástica, una vista muy, muy hermosa realmente de lo que estamos viendo para el juego entre Estados Unidos y Australia. ¿Cuál?
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2: Muy bien, Juan, esto es Fútbol a lo Grande por Monumental. En la 1080 M. Señoras y señores, los equipos ya van a pisar el campo de juego. Estamos viendo a Estados Unidos y vamos a la formación de Estados Unidos. El 24 para Friese, 16 para Friedman, 3 para Richards, 13 para Ryan, 5 para Robinson, 17 para Tillman, 4 para Adams, 2 para Tets, 8 para McKinney, 9 para Pepe y 20 para Balogun. Este es el equipo de los Estados Unidos.
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2: Muy bien, vamos al equipo de Australia, 18 para Beach, 4 para Italiano, 3 para Sicarte, 19 para Soutar, capitán de equipo, 21 para Burgess, 5 para Bots, 7 para Lecky, 13 para O'Neill, 24 para Engler, 23 para el jugador Belu Pillay y 9 para Touré. Este es el equipo de Australia.
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2: Señoras y señores, vamos al comentario, la opinión de Jorge Martín Núñez en una presentación de...
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5: Señores, Estados Unidos versus Australia, dos selecciones que en su debut han tenido partidos auspiciosos. Estados Unidos con una figura táctica de 1 con 4 defensas, 2 volantes de marca, 3 media puntas y un punta, bien definido, así lo jugaron en el anterior partido frente a Paraguay. Y Australia con un 1-5-4-1, 5 defensas para cubrir todo el ancho de la defensa, 4 mediocampistas y un delantero bien definido como lo es Mohamed Touré. Una selección de Australia que es bastante reactiva a lo que el rival propone, en cambio es todo lo contrario de Estados Unidos, una selección proactiva, propone, busca de inicio el resultado, juega en su casa, es el anfitrión, viene de un resultado abultado frente a nuestra querida selección e indudablemente salta al campo de juego como favorita. Veremos si Australia nuevamente propone ese cerrojo bien fuerte en defensa, un mediocampo aguerrido y con transiciones defensa-ataque una vez que recuperan el balón les puede generar algún inconveniente a la selección yankee. En la previa, un partido que es interesante, veremos si reprisan sus muy buenas actuaciones de la primera del primer partido que tuvieron ambas selecciones.
2: Excelente, Jorge Martín, muy bien, los equipos están en el campo de juego, tenemos el sonido ambiente justamente y vamos a los himnos. Arrancamos con Australia, escuchemos.

Muy bien, señoras y señores, pasó el himno de Australia. Fútbol a lo grande, monumental, 1080M. Vamos ahora al himno local. Escuchemos a Estados Unidos.

0: Muy bien, pasó el himno de Estados Unidos. Repito, espectacular lo que estamos viendo. El estadio, repasamos el estadio, Facundo, qué capacidad tiene el estadio. ¿Y dónde juega Estados Unidos local ante Australia, Facundo?
1: El estadio está ubicado en la ciudad de Seattle, el Lumen Field, de 68.000 personas la capacidad de este enorme estadio. En el 2002 fue estrenado, 24 años ya de su estreno, Diego.
0: Muy bien, correcto. Ahí estamos viendo precisamente el saludo protocolar de los jugadores de Australia con los de Estados Unidos. Para un partido muy importante para ambas selecciones, porque acá el que gana

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1: Día y horario, y después también importante mencionar Estados Unidos, que cierra justamente esa fase de grupo frente a Turquía. Facundo, por favor.
2: Contra Australia es el jueves a las 23 en el estadio de Santa Clara, Paraguay, Australia, y Turquía, Estados Unidos también ese mismo día, ese jueves a las 23 horas en Inglewood, la ciudad de Estados Unidos.
1: Bueno, ¿quién es el árbitro de este partido, Facundo?
2: El árbitro es un debut mundial, en su debut mundialista, Felix Sayer, el alemán, y en el VAR está Bastian Dankert.
1: Muy bien, Sayer, entonces el árbitro alemán de este juego, contigo, Juan.
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1: Muy bien, repasamos los equipos en el arco. Friese, aparece Friedman, Richard, Riam, Robinson, Tillman, Adams, Dets, McKenney, Pepe y Balogun. Este es el equipo de los Estados Unidos.
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1: Vamos al equipo Australia en el arco. Beach aparece en zona defensiva para italianos. Sicardi, Soutar, Burgess, Botts, Lecky O'Neill, Engler, Belu Pillay y Touré. Este es el equipo australiano.
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1: Muy bien, señoras y señores, esto va a arrancar. Estamos para Estados Unidos, Australia. Después van a jugar Escocia, Marruecos a las 19. A las 21 y 30, Brasil, Haití. Y gran cobertura de fútbol a lo grande en la 1080M Radio Monumental para el juego entre Turquía y Paraguay.
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1: Este Balogun es muy bueno, Jorge Martínez.
4: Sí, muy buen delantero. Lo sufrimos nosotros en el inicio del Mundial. E indudablemente tienen un juego muy marcado, muy ofensivo. Son proactivos y esperemos que nuevamente nos deleiten con un buen fútbol ambas selecciones en este segundo round que tienen en esta primera fase del Mundial.
1: Sí, señor. El árbitro va a autorizar, señores. Ya juegan Estados Unidos, Australia.
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1: La pelota sobre punta derecha, va saliendo el equipo australiano. Viene buscando esa pelota italiano. Le pegó, tiró el pelotazo largo por arriba. Hay golpe de cabeza, marca Richard. Pelota sobre la izquierda. Pelota en costado lateral. A ver qué dice el árbitro alemán. Y corresponde el lateral, saque de costado sobre la izquierda para Estados Unidos.
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1: Cuidado con este solamente Touré para Australia. Touré le pegó, tiró, tapó el arquero Fritz. Cuidado que remató, le dejaron patear justamente al 9. Se metió Touré sobre punta derecha, mala salida del defensor, confusiones justamente de Rian. En esa zona, la derecha, justamente remate y tapó el arquero Jorge Martín.
4: Sí, tal cual, en estos primeros segundos de partido, confusión en la salida de los Estados Unidos y el número 9, Touré, se aprovechó de esa situación para generar cierta situación de peligro a favor de Australia y zozobra en el arco de Estados Unidos.
1: La pelota para el fondo, sale Richard. Está con esa pelota Richard para el equipo americano. Va a levantar la pelota, juega, movió por el piso. Entregó sobre punta sur, pone pelotazo largo arriba Friedman. Largo el pase, viene buscando Beach. Atento el portero australiano, se metía justamente, fue Robinson. Sobre el costado izquierdo, sale el equipo de Australia.
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1: Primeros movimientos de la pelota.

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0: Acá también lo interesante en este juego, Jorge Martín, justamente estamos viendo a Estados Unidos lo que propuso frente a Paraguay. Y también cómo se está parando Australia, porque creo que va a ser un partido totalmente distinto a lo que propuso Estados Unidos ante Paraguay, lo que pueda proponer o lo que va a proponer frente a Australia, Jorge Martín.
2: Sí, tal cual, tienen ambas selecciones patrones de conducta de juego muy marcadas. Estados Unidos asumiendo el rol de ir en busca del compromiso y Australia con mucha densidad de futbolistas, principalmente en el medio sector, para imposibilitar que Estados Unidos pueda progresar, principalmente por los laterales, con Robinson y con Serginho Dez.
0: La pelota para Ryan, pone la pelota, Maveo entregó sobre costado izquierdo, pone para Robinson, se va a escapar el 5, la marca de italiano tiene, colocó, se desvió, a ver qué dice el juez, corresponde finalmente, tiro de portería para Australia.
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0: La máxima figura que tiene Australia, ¿quién es el máximo ídolo que tiene Australia en esta selección, Facundo?
3: El máximo ídolo que tiene esta selección australiana es Ryan, el jugador, el arquero que hoy es suplente, pero tiene 105 partidos con la selección y es el que más mundiales disputó de este plantel, 4 mundiales para él.
0: Excelente los datos de Facundo, pelota al medio, avanza el equipo de Estados Unidos, pelota sobre punta derecha, va por el medio, falta ahora, pita el alemán. Pichó el alemán, Sayer, y será tiro libre para el equipo australiano.
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3: Recién veíamos en imágenes a Christian Pulisic, ya informó la Federación de Estados Unidos, una lesión en la pantorrilla lo deja fuera del juego ante Australia.
0: Muy bien, Pulisic entonces no está, pero está como, está con los compañeros en la banca.
3: Está con los compañeros, está en el banco de suplentes, es como lo hizo Neymar antes de Marruecos, que estaba ayudándole a los compañeros, es la máxima figura que tiene hoy Estados Unidos.
0: Muy bien, la pelota al medio, sale el equipo de Estados Unidos, va buscando esa pelota lentamente, zona media, Tillman, está dejando cortito, puso bien para Richard, este soltó sobre punta derecha, pone la pelota, buscando en zona derecha, Dez, este bajó por el medio, toca del fondo el equipo de Estados Unidos, repito, el partido por ahora se mantiene 0-0, estamos llegando cerquita al minuto 5 de este primer tiempo, fútbol a lo grande por Monumental, en la 1080M, pelota al medio, la va buscando lentamente en esa zona, va corriendo Richard, pone bien pelota a mitad del terreno, zona derecha para Adam, este jugó a la derecha, toca bien el 8, va a levantar una máquina, está dejando cortita, pone, avanza el equipo de Estados Unidos.
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0: Muy bien, el árbitro pita justamente, creo que fue offside. En ese ataque del equipo de los Estados Unidos, fue offside. Estamos viendo justamente la repetición. Ahí está el asistente, va a levantar el banderín. Pelota larga o comete falta finalmente. Es una falta. Tiro libre para Australia.
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0: El partido está 0-0.
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0: 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A las 19, Escocia enfrentará a Marruecos.
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0: La pelota sobre punta zurda, la va buscando en esa zona, va corriendo. Pelupilay, a ver, pelota al fondo, va la marca, tiene otra vez, Balogón, está dejando para Estados Unidos. Pelota a mitad de terreno, zona media. Viene buscando O'Neill, puso bien el pelotazo largo para Touré. La marca a la derecha, tiene Rian, levantó, tiró, juega a la derecha, pelota al medio. Repito, el partido está 0-0. El balón va a un costado, saque de costado. A ver qué dice el juez, el alemán. No, dice el árbitro, es para Australia. Saque de costado sobre la izquierda.
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0: ¿Cómo está viendo por ahora el partido, Jorge Martín Núñez?
2: Y era lo que preveíamos. Australia en un bloque bajo, con 9 futbolistas delante de su área grande, marcando, basculando, realizando los movimientos defensivos para, una vez que recuperan el balón, salir rápido y hacerles daño de contra a Estados Unidos.
0: Lo dijo Jorge Martín Núñez, lo dijo en Fútbol a lo Grande por Monumental en la 1080M, Juan.
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0: Al piso Adams, el árbitro justamente mira la acción, comete falta, estamos hablando del alemán Sayer. Al piso el 4 Adams, tiro libre para Estados Unidos.
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0: Lecky cometía falta, al piso Adams, tiro libre para Estados Unidos.
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0: A las 21:30 juegan Brasil frente a Haití.
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0: La pelota derecha para Máquina, a ver, colocó, tiró, juega por el medio, está dejando para Adams. Domina, juega sobre punta derecha, está dejando la pelota cortita en esa zona del campo de juego. Tiene Dez, Dez jugó, qué buena acción, está el primero, no remató, desvió el zaguero al central Sirkarty, la pelota le vino justamente a caer a Sirkarty y otra vez ataca Estados Unidos. Pelota a la derecha, mueve la pelota lentamente, juega, está dejando cortita para Ruiz, este movió, dejó por mitad del terreno, baja la pelota para Tillman, este pone sobre punta sola para Richard, dejando para Robinson, toca, avanza el equipo de Estados Unidos.
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0: A las 20 en la previa de Fútbol a lo Grande por Monumental en la 1080, con Arturo, con Ricardo, con Víctor y los compañeros para el juego entre Turquía y Paraguay. Gran cobertura de Fútbol a lo Grande. La pelota a la derecha, va dejando Máquina y coloca bien pelota a la derecha, toca otra vez, pelota suavecita, inicia zona del campo de juego, avanza Estados Unidos.
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0: ¿Qué tenemos, Facundo?
3: Para destacar lo de Serginho Dech, el jugador de Estados Unidos, un jugador de vasta experiencia ya en Europa. Jugó en el PSV y también pasó en el 2021 por el Barcelona, donde Barcelona apostó por él. Hoy volvió al PSV, donde se desempeña como lateral derecho. Aquí en Estados Unidos es un poco más adelantado, como un volante más por derecha, con mucha llegada a Serginho Dech.
0: Muy bien, marcamos el tiempo, Juan.
1: Pineda,
0: espérame, Juan, porque ataca Estados Unidos. ¡Gol, gol, gol! ¡Gol! En contra. ¡Gol! De Estados Unidos. Ajustó gol. De Burgués al 21. En vez de despejar esa pelota, el tiro de esquina contra su propia valla. Vence el portero Pitch. Aplaude el técnico Pochettino. Gol en contra, pero a favor de los Estados Unidos. Quiso desviar esa pelota, mandar el tiro de esquina. El zaguero central, tirado sobre la izquierda, justamente autogol a favor de Estados Unidos. Estamos viendo la acción. El pelotazo largo al fondo. Una velocidad impresionante de Bologun. La pelota dentro del área. Ahí estamos viendo cómo iba. Pero en vez de, bueno, contra su propia valla, a merced del arquero justamente iba Balogun, como decíamos. Aparece el 21. Burgués contra su propia valla, autogol Bueno, increíble. ¿Sabe cómo está la cosa? Estados Unidos, ¿y cómo festeja Pochettino? ¿Cómo festeja el argentino? Estados Unidos le gana a Australia por 1-0.
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2: No es casualidad, es causalidad. Estados Unidos de inicio salió a proponer nuevamente fiel a su estilo y lo aplasta a Australia contra su propia área. Desborde por izquierda de Balogun, centro de la muerte, que el defensa de Australia se lo lleva por delante. Y nuevamente cuentan con la fortuna de que recibe un gol a favor, pero coincidentemente en contra del equipo rival. Así que merecido inicio de Estados Unidos con un gol de victoria frente a Australia.
0: Momento del gol.
1: 10 minutos, primera etapa.
0: Facundo.
3: El autor en contra del gol, Cameron Burgess, el jugador del Swansea City de Inglaterra, 30 años para él, y segundo partido consecutivo que Estados Unidos se pone en ventaja con un gol en contra. Ya lo hizo contra nuestra selección en la primera fecha Damián Bobadilla, esta vez Burgess.
0: Sí, señor. Muy bien, gana Estados Unidos por 1-0.
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0: La pelota al medio va saliendo Estados Unidos. Hay peligro, se mete a Pepe, pelotazo largo a la derecha, será tiro de esquina. Va corriendo el árbitro alemán, mirando la acción justamente, iba el cruce de la marca. El autor, justamente el autogol, Burgués. Y es tiro de esquina para Estados Unidos.
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0: Estados Unidos gana el partido por 1-0.
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0: Muy bien, correcto Juan. Tiro de esquina le va a pegar Tillman con esta victoria. Suma 6 puntos. Con esta victoria se suma 6 Estados Unidos. El árbitro va a autorizar el alemán, Zeiger. Señoras y señores, repito, Estados Unidos gana por 1-0. Seguimos contigo, Juan.
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0: Sí, señor, esto es fútbol a lo grande por Monumental. El 1080M, tiro de esquina. El árbitro va a autorizar. Estados Unidos gana por 1-0. Le pegó Tillman, cabezazo, pelota al medio. Se desvía esa pelota. Es una mano, dijo el juez. Y es tiro libre para Australia.
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0: ¿Te gusta el partido, el trámite de juego, Jorge Martín?
2: Sí, la verdad que para todo el que está escuchando y observando el compromiso, es un trámite interesante en donde Estados Unidos tomó el control, las riendas de este compromiso, y Australia, fiel a su estilo, con muchos jugadores detrás de la línea de balón y expectante a ver si puede salir de contra con transición defensa-ataque rápida. De momento Estados Unidos no lo está dejando, está controlando plenamente este compromiso y el resultado me parece justo hasta estos minutos.
0: Sí, señor, la pelota para Balogón, viene buscando esa pelota Balogón, pelota sobre la izquierda, está dejando esa pelota Engler, viene pelota sobre la izquierda, otra vez ataca el equipo australiano, pero antes marcamos el tiempo, Juan.
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0: Estados Unidos gana Australia 1-0.
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0: 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Háblanos de Pochettino, el técnico argentino que jugó por la Biceleste, dicho sea de paso. Es el técnico de los Estados Unidos. ¿Qué sabemos de Pochettino, Facundo?
3: Así mismo, Diego, Mauricio Pochettino, el argentino que como jugador también jugó en el PSG, en el Paris Saint-Germain. Estuvo dirigiendo el PSG con Messi, Neymar, Mbappé. También estuvo por el Tottenham, donde llegó a una final de Champions y lo perdió ante el Liverpool. Te digo su estadística con Estados Unidos. 27 partidos para él, 16 victorias, un empate y 10 derrotas para Mauricio Pochettino como director técnico del equipo Yankee.
0: Muy bien, amonestado vos. Amonestado el 5, el zaguero central. Impide más que nada justamente la proyección de McKinney sobre la derecha, Jorge Martín.
2: Sí, tal cual, los volantes de Estados Unidos son volantes mixtos, defienden y atacan de manera muy correcta. En este caso, McKinney aparece por derecha, en el uno contra uno iba a sacar diferencias y recibe una falta. Nuevamente dando la amplitud al campo de Estados Unidos y sacando ventaja por las bandas laterales de Australia.
0: Muy bien, tiro libre, zona derecha, tiro libre para Estados Unidos.
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0: Muy bien, pelota en costado, será tiro de portería, pertenece a Australia.
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0: Muy bien. Después vamos a estar justamente con Arturo, con Ricardo, con Víctor, un poco más adelante para la previa a las 20, para el juego entre Paraguay y Turquía.
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0: Muy bien, Facundo, con esta victoria suma 6 puntos y lidera justamente el grupo de Estados Unidos con 6 puntos, Facundo.
3: Así mismo, Diego, iba a ser la segunda nacionalidad que se clasifica. Ya la hizo México, ahora le toca a Estados Unidos con 6 puntos, y recordemos que va a tener más 4 ya en goles porque le ganó a Paraguay por la diferencia de 3 goles, 4-1, y ya está ganando 1-0 Australia.
0: Muy bien, señoras y señores, tiro libre para Australia.
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0: La pelota para el fondo, va saliendo Soutar, el capitán de equipo de Australia, pone la pelota sobre el costado izquierdo, está dejando cortita para Burrés, va por el piso, ahí va justamente el 24 Engler, pelota al costado, la marca de Balogun, pelota a la derecha, y ahora corresponde finalmente lateral para el equipo americano.
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0: La pelota al fondo tiene Ruyando, viene sobre 7, pone la pelota a mitad de terreno, zona media para Richard, este jugó otra vez, moviendo a zona derecha para Dez, viene buscando esa pelota de Walton Tecito, va por el medio, ataca a Estados Unidos, tiene el 2 con esa pelota, juega sobre la izquierda, está dejando cortita para Ruyán, este movió para Robinson, pelota al centro largo, arriba se metió Pepe, el golpe de cabeza en la marca de Sicarte, deja la pelota por el medio, toca otra vez la pelota a Estados Unidos, repito, está ganando el partido por 1-0.
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0: Señoras y señores, Estados Unidos le gana a Australia por 1-0.
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0: La pelota a la derecha, va al cruce, va a la marca de Soltar. El rebote pertenece a Death. Cuidado con Estados Unidos, buscando el segundo. Quiso meterse en esa zona. Mageni, pelota sobre la izquierda, la va buscando Sicarte y pone pelotazo largo al fondo, arriba con ese pelotazo largo pasado, llega primero el portero Fritze, la pelota de Fritze le pegó, tiró, pelota al costado, a ver qué dice el juez, y corresponde lateral para Australia, no se fue la pelota, está dejando por el medio, va ahora al otro arquero, tiene Beach, la pegó, tiró, pelota al medio, marcamos el tiempo de juego, Juan.
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0: Estados Unidos gana por 1-0.
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0: 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Ahora, Jorge Martín, los pases precisos no se complican. Juegan con dinámica, con mucha concentración, lo hace Estados Unidos, Jorge Martín.
2: Sí, tal cual. El fútbol moderno, fútbol que observamos por lo general en Europa. Ellos la manejan muy bien con una iniciación, creación y finalización de manera correcta. Entonces están acostumbrados al juego rápido de primera y eso tampoco da mucha posibilidad de cortar los pases. Veremos si tiene un plan B Australia.
0: Pelotazo largo para Balogun. La pelota de Beach se metía a Balogun. Por eso te decía, Jorge, pases precisos, filtrados y juegan con inteligencia por sobre todas las cosas, Jorge Martín.
2: Sí, en fútbol muy dinámico, de presión, nuevamente están de vuelta ahí.
0: A ver, Estados Unidos, remate de Balogun, pelota a la marca de Sicarte, pelota al medio, sale Australia, va por el medio para O'Neill, pone la pelota a la derecha. Se mete Italiano, corre el 4, tiene Italiano. Italiano va por el medio. A ver, la tiene, movió, entregó a la derecha, pone en media cancha, juega en esa zona del campo de juego. Lo viene buscando lentamente Lecky. Lecky puso para O'Neill. Va a sostener la pelota de zurda. Deja dejando por el piso, tocó a la derecha. Insiste Italiano, colocó, picó, se le va. Vino al medio. La pelota larga a mitad del terreno. Sale desde el fondo Australia.
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0: ¿Qué tenemos, Facundo?
3: Estuve mirando un poco, Diego, la estadística de Ricardo Pepi, el delantero que está jugando hoy por fuera, el número 9. Jugador del PSV Eindhoven, también compañero de Serginho Dest, que recién lo mencionábamos. 39 partidos para él con la selección estadounidense, 13 goles. Recordemos que Paraguay jugó un amistoso ante Estados Unidos y él fue titular en ese partido. Había mucha duda entre él o Balogun, y Balogun terminó siendo el delantero centro titular de Pochettino en el Mundial.
0: Muy bien la marca en esa zona. Justamente iba el cruce Friedman. Se metía el delantero. Menú Pilay, dentro del área, tiro de esquina para Australia.
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0: Señoras y señores, Estados Unidos gana el partido por 1-0.
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0: Tiro de esquina para Australia.
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0: Estamos llegando al minuto 23 de esta parte inicial de esta Copa del Mundo. Repito, Estados Unidos, la anfitriona, está ganando y con esto suma 6 puntos y se está metiendo en la otra fase de la clasificación. A ver, el árbitro autoriza, el alemán Sayer lo autoriza al tiro de esquina. A ver si empata Australia, a ver si empata, pelota en el aire, golpe de cabeza. A ver qué dice el juez. Tiro de esquina y otra vez para Australia.
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0: Se metía el defensor lateral izquierdo Burgués sobre esa zona. Dichosa de paso, había anotado el gol en contra. El autogol, pero a favor de Estados Unidos. Tiro de esquina para Australia.
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0: A ver, tiro de esquina, pelota en el aire. Falta pita el juez. Falta pita el alemán. Tiro libre para Estados Unidos.
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0: Una pausita de hidratación y vamos a escucharlo Jorge Martín justamente desde trámite de juego. Estamos llegando al minuto 24. La ventaja por ahora de Estados Unidos ante Australia por 1-0. Jorge Martín Núñez.
2: Sí, en estos nuevos tiempos del fútbol podríamos decir que en este primer cuarto ha sacado diferencias de Estados Unidos. En un fútbol al cual nos está acostumbrando últimamente, en donde tiene una presión alta, va en busca de quitar el balón en la defensa rival y propone juego atildado, de mucha posesión, de paciencia y ganar los costados con Robinson, con Serginho Dest. Lo logran en varias oportunidades y en una de esas situaciones Balogun llegó hasta el fondo, en el 1-1 fue superior y propuso un pase para atrás en donde recibe ahí la posibilidad del autogol de Australia, que me parece hasta estos 20 y pico de minutos es una justa diferencia. Australia queriendo salir de a poco, me imagino que no cambiará sus planes porque falta mucho todavía, pero indudablemente tuvo aproximaciones y sus situaciones más peligrosas las podemos encontrar en centros de costados porque tienen buen juego aéreo y en acciones de balón parado. Veremos si en alguna que otra pelota quieta puede inquietar a la defensa de los Estados Unidos y de esa manera acercarse nuevamente a empatar este compromiso que en este inicio lo tiene muy complicado.
0: Marcamos el tiempo, Juan.
1: 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Y el tiempo de juego, 25 minutos. 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
0: Señoras y señores, Estados Unidos le gana a Australia 1-0.
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0: A las 19 juega en Escocia ante Marruecos.
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0: A las 21:30 se van a enfrentar Brasil a Haití.
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3: Para añadir solamente en la estadística, 7º gol en contra de Germán Burgués. El primero lo fue contra Japón en la Copa Asia con Australia. Luego ya fue en su club en el Swansea. 6 goles en contra tiene en total con su equipo y 2 con Australia.
0: Muy bien contigo, Juan.
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0: Le va a pegar esa pelota Fritz, el portero de Estados Unidos, repito. Está ganando por 1-0 con esta victoria, suma 6 puntos, lidera justamente el grupo Estados Unidos, que después se enfrentará a Turquía. Nosotros después estamos con Arturo, con Ricardo, con Víctor desde las 20. Gran cobertura de fútbol a lo grande por Monumental. En la 1080M para Turquía, Paraguay.
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0: La pelota Robinson colocó, levantó el centro pasado. A ver qué dice el juez, será tiro de portería para Australia.
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0: Sí señor, mañana para Alemania, Costa de Marfil. Y de fondo van a jugar Ecuador ante Curazao. 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Prosigue la Copa del Mundo.
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0: La pelota para el fondo va buscando Richard. Esa pelota para el equipo de Estados Unidos. Pone la pelota al medio, dejando cortita mitad del terreno para Adams. Este movió, cruzó, entregó por media cancha. Repito, el partido está 1-0. Viene sobre la izquierda Richard. Este pone sobre punta sola, movió para Rian, la pelota de Rian, va a levantar la pelota, va, puso la pausa, pone el freno, pelota en media cancha, dejando cortita por mitad del terreno, viene bajado Adams, otra vez pone pelota al fondo para Richard, viene buscando el 13 de Estados Unidos, va por el medio, baja suavecito, pone para Rian, movió la pelota, va cruzando, no, entregó para Robinson, este pone sobre el costado izquierdo, avanza Estados Unidos, pelota para el 8, McKennie magó, la marca en esa zona de Sicarte y pone otra vez para Robinson, ataca Estados Unidos.
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0: Estamos llegando cerquita al minuto 30 de este primer tiempo. Gana Estados Unidos por 1-0.
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0: Marcamos el tiempo, dale Juan.
1: 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Y el tiempo de juego, 30 minutos en primera etapa. 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
0: Gana Estados Unidos por 1-0.
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0: A propósito, tiro de esquina para Estados Unidos.
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0: Le va a pegar Tillman a esa pelota. Tillman le va a pegar sobre la izquierda. Tiro de esquina para Estados Unidos.
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0: La pelota larga pasada sobre la izquierda. Sale Burgués, está buscando esa pelota sobre el costado izquierdo. Peleaba en esa zona Friedman. A ver qué dice el juez. Y finalmente da saque de costado a la derecha. Saque de costado, pertenece a Estados Unidos.
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0: ¿Qué tenemos, Facundo?
3: Para destacar lo del arquero Patrick Beach, el arquero titular hoy en Australia. 3 partidos para en la selección y el cuarto ya es en un mundial. Como habíamos hablado recién del histórico Ryan, el arquero del Levante, que tiene 104 partidos. Lo elige al arquero inexperto Popovich para estos partidos del mundial, Diego.
0: Muy bien, la pelota a la izquierda, va buscando en esa zona el jugador de Estados Unidos, Freeman. Movió, falta ahora, pita la Alemania, hay tarjeta, hay tarjeta. Pone la tarjeta el alemán Sayer. Amonestado el 3, Sicarte. Amonestado el zaguero central de Australia, justamente Sicarte. Exhibe la amarilla, se metía. Tillman lo toca, el australiano, tiro libre para Estados Unidos.
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0: Muy bien, tiro libre. Después le hago una consulta a Jorge Martín. Pelota sobre la izquierda, tiene Robinson. Golpe de cabeza. Arriba, falta.
5: Es un equipo, digo esto para el próximo juego de Paraguay, porque vamos a enfrentar a Australia. Es un equipo muy físico.
0: Primeramente son altos. Me va a decir Facundo cuánto mide el más bajo, porque la mayoría me da la sensación que tiene más del 1.80 m. Pero es un equipo muy físico. Y a tener en cuenta para el próximo juego, pase lo que pase, repito, frente a Turquía, Jorge Martín. Vamos a enfrentar a Australia. Es un equipo muy físico, Jorge.
2: Sí, es indudable. Se observa claramente de que basan su juego en la parte física, en juegos de segundo balón y de buena contextura a todos sus futbolistas. Una selección australiana que manteniendo esa postura a lo largo de los minutos, de los 90 y pico minutos que jugaron contra Turquía, se las hizo pagar cara porque físicamente son duros y tienen jugadores que en momentos claves pueden hacer daño. Así que es un hueso duro de roer, todavía está en partido. Este 1-0 lo deja todavía en partido y veremos qué acontece más adelante.
5: Excelente, sí, comparto contigo, lo deja en partido, compite. Ojo con Australia que compite. Ya estamos escuchando a Jorge Martín. Estamos llegando a minuto 34, un solo gol anotó por ahora Estados Unidos. Contra Paraguay fue totalmente distinto. Por eso digo, es un equipo físico y van y comete faltas, ¿eh? Cuidado que es un equipo que comete mucha falta. Quizás es una técnica por parte de ellos, digo. Van justamente y juegan al límite, Jorge Martín Núñez.
2: Sí, indudablemente se saben menos que Estados Unidos y la posesión marca que Estados Unidos tiene 70% del balón, por ende ellos están corriendo detrás de la pelota, hacen un desgaste interesante. Pero Estados Unidos con su paciencia lo está llevando para atrás. Veremos si lo pueden sostener en esta primera etapa. Estados Unidos en busca de más goles y Australia de que se termine de esta manera para competir en la segunda y tener chances de empatarla.
5: Sí, Facundo.
3: Me estuve fijando, Diego, con el tema de las estaturas. El promedio de la selección australiana es de 1.85. El más bajo es 1.77. Jacob, italiano, y el más alto, Soutar, el capitán, 1.98 para el número 5, para el número 19 de Australia.
5: Por eso digo, Jorge Martín, fíjate, y estamos relatando, comentando con Facundo las estadísticas. Es lo que estamos observando, y por eso consultaba, excelente el dato de Facundo, ¿quién es el más bajo? Porque da la sensación que todos son altos, y ojo con este detalle que no es menor. Yo veo un equipo muy físico que van juegan al límite todo el tiempo. Marcamos el tiempo de juego, Juan.
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0: Que Estados Unidos gana por 1-0.
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5: 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Aparte, Jorge Martín, tácticamente es un equipo en Australia bien trabajado porque se encierran y Estados Unidos les cuesta buscar el espacio. Claro, vino el gol de un autogol, dicho sea de paso, pero producto de un error en la zona defensiva. Por ahí viene el gol de Estados Unidos, pero les cuesta, Jorge Martín, penetrar a esa defensa australiana.
2: Sí, tal cual, siempre es más fácil destruir que construir, y en este caso Estados Unidos basa su juego en la paciencia, en la posesión, en buscar pases filtrados, llegar por banda y de esa manera tratar de liberar a los laterales, por sobre todo Serginho Dest y Robinson, para que puedan llegar a línea de fondo, tener chances de centrar, pero también se habrán dado cuenta que no levantan el balón. ¿Por qué? Porque Australia tiene jugadores de una contextura física interesante, así que es un duelo tácticamente interesante, y la estrategia también de Australia es cortar cuando puedan para evitar que Estados Unidos sume pases.
0: Sí, señor. Es así lo que dice Jorge Martín Núñez. Por ahora Estados Unidos gana por 1-0.
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5: Por eso es importante ver, analizar, porque después Paraguay va a enfrentar a Australia. Digo esto independientemente a lo que pase frente a Turquía. Ya estamos observando. Estamos ya justamente visualizando cómo y de qué manera trabaja Australia. Cuidado con Balogón, pone la pelota a la derecha para Dest. Se defiende Australia, se encierra muy bien, golpe de cabeza. Sale marcando en esa zona, Sicarti. Viene sobre punta sur, la pelota en todo el área. La marca de Burgués, pelota a la derecha. Saque de costado para Estados Unidos.
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0: Sí, señor, Estados Unidos gana por 1-0.
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0: 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Falta, cuidado. Epa, hay choque de cabezas, ¿eh? El árbitro, el alemán para el juego, Sire, cuidado con esto. Pide asistencia por parte de Estados Unidos, por parte de Australia. Hay choque de cabezas. Esto va a demorar, ¿eh? El árbitro pide tranquilidad. Sí, correcto, y hace justamente el gesto de choque de cabezas. Aprovecha Pochettino, el argentino técnico de Estados Unidos, para conversar con sus dirigidos. El técnico de Australia, Popovich, también haciendo lo mismo. Hay una pausa, ese choque de cabezas, Jorge Martín, siempre es una zona que preocupa la cabeza, Jorge.
2: Sí, sí, sí, es una zona delicada y que FIFA recomienda automáticamente, una vez que ocurre eso, que ingresen la sanidad de ambas selecciones para evitar cualquier eventualidad y que sea el daño haya sido peligroso. Y de momento, aprovechando esta pausa, Estados Unidos con 68% de posesión ante 32% nada más de Australia, pero mucho tiempo de posesión de balón, y si nos damos cuenta fue la única jugada donde pudieron generarle daño y terminan gol. O sea, también tiene una efectividad interesante Estados Unidos, está marcando el gol que a la postre les hace tener la diferencia. Veremos si Australia, aparte de este juego práctico y limitado técnicamente, puede tener otras virtudes para emparejar el compromiso.
0: Sí, señor, estamos cerquita del minuto 40 de esta parte inicial.
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0: Por parte de Estados Unidos se repone Friedman. Se está reponiendo el lateral derecho de los Estados Unidos. Estamos hablando de Freeman. Y por lado de Australia, estamos a doble 24, Burgués. Dicho sea de paso, el autogol a favor de Estados Unidos también se repone. De a poquito, señoras y señores, fútbol a lo grande por Monumental. En la 1080M, en esta Copa del Mundo, marcamos el tiempo, Juan.
1: 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Y el tiempo de juego, 40 minutos primera etapa. 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
0: Estados Unidos con esta victoria ganando 1-0, suma 6 y va clasificando a la otra fase de la Copa del Mundo.
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0: A las 19 se van a enfrentar Escocia a Marruecos.
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0: A las 21:30 Brasil enfrentará Haití.
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0: Estados Unidos gana por 1-0.
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0: Móvil saque de costado sobre punta derecha, pertenece a los Estados Unidos para Friedman. Deja la pelota, está moviendo sobre la izquierda, tiene Richards. Este va dejando para Ryan, el 13 domina, juega sobre la izquierda. Está moviendo cortita para Robinson. Este puso por vida cancha para Adams. Toca la pelota Estados Unidos, que busca el segundo, no. El pelotazo largo para el fondo. Esto es bueno, Dez. Dez colocó la pelota para McKenney, tiene el 8 McKenney. McKenney con la pelota, venía aproximante. Le dice el compañero, a ver qué hace McKenney. Pisó, enganchó, se mete bien, que pase filtrado, no, por esa zona corta Burgués, y la pelota le queda otra vez a Estados Unidos, buscando el segundo. Hay peligro, tiene Adams. Adams con la pelota, movió a la derecha, entregó para Friedman. Este pone sobre el costado derecho para Dez, domina, va a levantar la pelota, juega, movió por el piso, juega bien, se mete Tillman, sigue Dez, la marca sobre la izquierda. Es un equipo físico, Australia, cuidado, no se rinden, juegan al límite, pelota a la derecha, vuelve a ganar, falta, el árbitro pita ahora, falta, pero da Australia, la falta creo que la comete el 2, Jorge Martín, Dets, pita falta a favor de Australia, Jorge.
2: Sí, Diego, la verdad que está insistiendo bastante Estados Unidos por derecha, en este caso con Serginho Dets, se tira también por ahí Tillman. Hubo dudas, veremos, me parece que al final lo cobra para Estados Unidos, veremos qué decisión toma al final, pero está forzando Estados Unidos en estos minutos finales tener la posibilidad de llegar al segundo gol.
0: Es para Estados Unidos, sí señores, falta como dijo Jorge Martín. Robinson puso la pelota por el medio, remata al arco, se desvió, hay un desvío, golpe de cabeza, gol. Lo vale el gol de Friedman, offside. Estaba en offside Friedman. No festeja el lateral derecho de los Estados Unidos. Estaba en offside. En offside Friedman. El gol no sube al marcador, Jorge Martín.
2: Sí, jugada de laboratorio, pelota quieta, en donde la verdad salió muy buena. Tuvo un obstáculo de camiseta amarilla. Al final se desvía eso, convierten, pero a instancias del lineman y seguramente del VAR no sube el marcador.
0: Sí, señor. Es así, Estados Unidos gana por 1-0.
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0: Bueno, se está revisando, hay chequeo de VAR, justamente estamos viendo la acción. A ver cuando parte el pase. Y sí. Fíjate, Friedman. Ahí está el arquero. Hay 2-3 de Estados Unidos. Pero no participa. No. El que sale justamente es Balogun, Jorge. ¿Cómo viste la acción? Es mínima.
2: Y la verdad que en estos tiempos de VAR, ahora observando desde otra posición, finísima. Veremos qué decisión toman al final. Finísima.
0: Sí, señor. Vamos a ver qué dice el árbitro alemán. Sayer, por ahora. Ahí está. Escuchemos. A ver qué dice el árbitro, vamos a escuchar. A ver si tenemos la palabra del árbitro.
6: After factual review, the goal scorer was not in offside position. Goal is correct.
0: Gol. De Estados Unidos, Friedman. De cabeza Friedman. Revisión de VAR. No estaba en posición adelantado Friedman. Arranca dicho sea de paso por lo que estábamos viendo de atrás de las posiciones. el que sí estaba para lo gol, pero no interviene Friedman. Él llega de atrás y conecta de cabeza. Revisó, lo dijo Jorge Martín, finísimo, todo finísimo. Pero revisión de VAR, revisión de VAR. Ahí está justamente la acción del gol de Estados Unidos. Y aparece con golpe de cabeza. Sale el arquero, quiere manotear el portero Beach, pero pone primero la cabecita Friedman. Vas a ganar Estados Unidos. De a poquito la anfitriona. De a poquito la anfitriona va asegurando este partido Estados Unidos. Ole Friedman, revisión de VAR, festeja Pochettino. Gana Estados Unidos. Sabe cómo está la cosa. Estados Unidos le gana a Australia por 2-0.
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2: 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Estados Unidos aprovechando una pelota quieta, una acción a balón parado, en donde en situación finísima marca el segundo nuevamente Freeman, en este caso para los Estados Unidos. Dijimos que en estos minutos finales estaban tirando la carne al asador, querían sacar mayor ventaja, lo consiguen de esa manera en un partido que se le hace cuesta arriba a Australia. Veremos si para la segunda etapa tiene un plan B, porque en esta primera etapa Australia no ha sacado ninguna posibilidad de poder empatar el partido. Ya está perdiendo por 2 goles.
0: Momento del gol.
1: 43 minutos, primera etapa.
3: Facundo. Alexander Friedman, el jugador del Villarreal, convierte su tanto número 3 con la camiseta Yankee. 18 partidos para él, 21 años para el lateral derecho que puso el 2-0 para Estados Unidos ante Australia.
0: Muy bien, adicionó 7, se están jugando 2 minutos. En 5 termina este primer tiempo, tiro de esquina para Estados Unidos.
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0: Le va a pegar esa pelota Tillman, está ganando Estados Unidos por ahora, 6 puntos lidera. Cómodo Estados Unidos en la tabla de posiciones. En la última fecha enfrentará justamente a Turquía. Acá tiro de esquina, Tillman le va a pegar a esa pelota, al balón, le pegó, pelota en el aire. Falta, pita el juez. Y será tiro libre para Australia.
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0: Muy bien, Estados Unidos gana por 2-0.
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0: Muy bien, después van a jugar Escocia-Marruecos. El partido va a arrancar a las 19.
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0: La pelota por el fondo, la va buscando en esa zona el jugador de Estados Unidos. Ryan cometió falta, Ryan, tiro libre para Australia. A ver qué pita el juez. Iba justamente Potts, este es Ryan. El árbitro pana, se acerca a Adams. Estamos viendo la acción, pone la cabeza Bot y lo toca Ruyán. Lo tocó Ruyán el 3, el árbitro pitó falta. El árbitro pita falta, a ver qué pasa finalmente, si da o no falta. ¿Cómo viste, Jorge Martín?
2: Sí, cobró falta Diego, me parece que antes de caer el jugador de Australia toca con la mano, por eso es a favor de Estados Unidos.
0: Excelente Jorge Martín, así como lo dijo, pelota al fondo, sale Estados Unidos.
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0: Estamos llegando cerquita al minuto 50 de este primer tiempo. Estados Unidos gana por 2-0.
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0: La pelota por el fondo la va buscando en esa zona el hombre de Estados Unidos. Viene bajando lentamente Richards y te pone sobre punta sur, la pelota al fondo. La va recibiendo en zona derecha, la viene buscando lentamente el jugador Tillman. Tillman tiene, pone la pausita, puso freno, está girando con ese balón, va cruzando, va colaborando, cae Boss. El árbitro dice que no hay falta, marcamos el tiempo, Juan.
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0: Estados Unidos gana Australia por 2-0.
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0: Repasamos la tabla, cómo está quedando la tabla, esperando el juego entre Turquía y Paraguay. Facundo.
3: Con este resultado, Estados Unidos ya clasificada con 6 puntos, Australia con 3, Turquía 0, Paraguay 0. Algo para agregar de Freeman, Diego. Su tercer gol con la selección, todos sus goles fueron contra las selecciones sudamericanas. Le hizo 2 el 15 de noviembre de 2025 a Uruguay y esta vez ante Australia. También le hizo un gol a Paraguay en ese amistoso recordado 2-1 que terminó ganando Estados Unidos a Paraguay ya en noviembre, el 11 de noviembre. Ya le hizo gol a Paraguay también Freeman.
0: Excelente Facundo, con esos datos el árbitro pita que falta al piso Balogún. Bueno Jorge, de a poquito Jorge Martín se está cerrando este primer tiempo.
2: Sí, se está cerrando esta primera etapa y Estados Unidos haciendo valer su juego, su fútbol, su paciencia ante una selección australiana que salió a cortar, a tratar de que Estados Unidos no juegue y está pagando bastante caro porque también hay que ser honestos, mucha efectividad de Estados Unidos las veces que llegó para hacer daño, concretó y la diferencia me parece justa.
0: Sí señor, Estados Unidos gana por 2-0.
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0: ¡Qué remate, Edith! Remató de zurda, estuvo bien parado el arquero Beach, Jorge Martín.
2: Sí, tal cual. Estados Unidos en esta primera etapa hizo bastante daño por su zona derecha con Serginho Dest, Freeman que se empezó a soltar y está llegando por todos lados. Falta muy poco para finalizar, pero quiere más todavía Estados Unidos.
0: La pelota sobre la izquierda avanza Australia. La va buscando en esa zona Boss. Sobre la izquierda se mete Boss. Ya pisó el área, corrió, marca. Friedman, a ver qué dice el juez, no pasó nada, corresponde tiro de portería para Estados Unidos.
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0: Muy bien señoras y señores, se cerró primer tiempo Estados Unidos. Él está ganando Australia por 2-0.
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1: Relató Diego Iván.
0: Vamos al comentario entre tiempo de Jorge Martín Núñez en una presentación de
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2: Final de la primera etapa, Estados Unidos se lleva 2 goles de ventaja al vestuario sobre la selección de Australia. Interesante tácticamente lo que propuso Estados Unidos con un inicio 1-4-2-3-1, pero con muchas libertades para moverse, principalmente de mitad de cancha para arriba. Ahí tenían libertades, se desordenaban, pero inteligentemente para atacar a Australia con Serginho, con Pepe, con McKenney, con Balogun, pero indudablemente también se sumaban Tillman y Adams. Tienen un juego atildado, muy trabajado, muy moderno. En el inicio de jugada aparentemente están con cuatro defensas, pero cuando están atacando ya quedan definitivamente Freeman, Richard y Sting en defensa para soltarlo a Robinson. De esa manera Estados Unidos sostiene a 7 jugadores de mitad de cancha para arriba para atacar, darle amplitud al campo de juego, profundizar. En este caso Pepe y Balogun eran los 2 atacantes de referencia y ante la ausencia de Pulisic, que fue su figura en el partido anterior, hoy lo ocuparon por izquierda ese lugar con Robinson, McKenney, gente que ocupaba también ese sector por izquierda. Por izquierda exactamente Balogun desbordó y llegó a línea de fondo, tiró el centro al medio, un centro de la muerte peligroso que solo se lo lleva por delante Burgess, el número 21 de Australia, y llega el primer gol del partido, desniveló de manera correcta hasta ese momento. A partir de ahí, nuevamente Australia recompuso sus líneas, no salió de su juego del 1-5-4-1 con prácticamente 9 jugadores detrás de la línea de balón y solamente con Touré ahí como llanero solitario para tratar de alguna manera hacerle daño a la selección de Estados Unidos, pero indudablemente eso no hizo mella en la selección yankee, siguió insistiendo con muchos toques profundos, intensos, buscando pases entre líneas, tanto por derecha como por izquierda, un juego muy moderno, de mucha movilidad, muchos pases, paciencia, que nuevamente ahí sobre el final de la primera etapa llega a tener de esa manera, insistiendo bastante con Serginho Dest por derecha, prácticamente parecen laterales volantes brasileños de los años 70, con mucha técnica, mucha habilidad para desbordar. Serginho Dest genera una falta a favor de Estados Unidos en esa acción a balón parado, bien trabajada de laboratorio, cuando todos estaban esperando el centro, en la media luna, un remate del estadounidense que pega en una camiseta amarilla, en un jugador de Australia, queda el rebote nuevamente para que de esa manera Freeman de cabeza marque el segundo gol. Posición adelantada nos parecía finísima, hoy con los tiempos de la tecnología el VAR se define de esa manera, llega la decisión del segundo gol y es, me parece, en esta primera etapa ante un equipo proactivo que busca siempre, que va al frente a su manera, un estilo atildado interesante de proponer siempre jugadas de ataque, merecida victoria de Estados Unidos en esta primera etapa. Veremos qué propone Australia para esta segunda etapa, si recompone sus líneas, si sale de ese juego muy mezquino en donde prácticamente no tuvo situaciones de peligro para el arco de los Estados Unidos con una posesión muy baja de balón, y nos depara una segunda etapa en donde también veremos el hambre de Estados Unidos y va

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1: Arturo, Ricardo y Víctor, también va a estar Rodrigo Marecos en la mesa informativa con muchos premios, más de 20 premios tenemos, Diego, para sortear hoy en la previa de Fútbol a lo Grande para lo que va a ser el partido de Turquía-Paraguay. Rafa, ¿tenés lo de Alfaro? Ahí va a tener en un ratito las palabras de Gustavo Alfaro, que dejó varios recatos en lo que fue su conferencia el día de ayer, donde anunció Orlando Gil que va a ser el titular. Galarza también, ahí sí, ahí vamos con Gustavo Alfaro, DT del Albirroja.
2: Oyen a los jugadores, si tienen que criticar a alguien, critiquen acá. Yo tengo cuero grueso, muchachos. Tírenme dardos a mí, tírenme tiros a mí, tírenme a los jugadores, defiéndanlo. ¿Saben por qué? Pues se termina el Mundial y yo me voy, pero los jugadores van a seguir estando. Y son ellos los que van a seguir representando al país. Entonces defiendan a los jugadores. Yo siempre le digo, el rival más difícil de vencer es el que tiene la misma camiseta de la que tenemos nosotros. Entonces, ¿saben qué? ¿Saben la felicidad de verlos hoy acá? De que puedan venir a un mundial, de que puedan estar hoy acá. Yo he seguido en las redes cada uno de ustedes que hacía, que decir que listo, me voy al mundial, la alegría que tenían y todo lo más. Porque era la alegría nuestra. Era la alegría nuestra también. Porque cuando uno hablaba de felicidad, ¿qué era? Que todos tengan la posibilidad de venir a una Copa del Mundo. Bueno, hoy estamos hablando de resultados, listo, péguenme a mí, muchachos, péguenme a mí. Yo soy el responsable de todo. A ellos defiéndanlo, pues son el valor más preciado que tiene la selección. Cuiden a los jugadores, cuiden a los jugadores. Yo sé que hoy es muy fácil, porque hoy es las redes sociales, esto, lo otro, de aquí, de allá, que esto, lo otro, que se habla. Hoy son todos dueños de verdades reveladas. Yo lo único que le pido, cuiden a los jugadores. Porque el día de mañana, en septiembre, la camiseta se la van a tener que poner ellos de nuevo. Y lo van a tener que defender, porque van a jugar la próxima Copa del Mundo. Y eso no quiere decir que no tengan que exigencias, porque las exigencias tienen que tenerlas. Tienen que tenerlas y las tienen que tener altas. Pero tienen que estar de acuerdo y tienen que ponerse de acuerdo de qué manera lo quieren hacer. De qué manera, qué fútbol de Paraguay quieren tener, qué tipo de selección quieren tener, a dónde quieren estar, cómo quieren llegar. Y eso no depende del técnico de turno. El técnico de turno le da, pum, la impronta que puede darle al empuje que tiene a la selección y nada más. Depende de una identidad de país, depende de una filosofía de trabajo, depende de la idiosincrasia propia, de cuántas veces hablamos de que nosotros teníamos que volver a recuperar el ADN y todo lo demás. Entonces, se los digo hoy, critíquenme a mí, defiendan a los jugadores. Todos los errores, todos los partidos que perdamos, todos los errores van a ser del técnico. A los jugadores protéjanlo, cuídenlo. Son el valor más preciado que tienen. Son los que van a defender la historia y el escudo que ellos tienen puesto. Entonces, a mí péguenme. Yo no tengo ningún problema. Estoy acostumbrado a esto. Y yo lo disfruto. Porque es un desafío. Toda mi vida me han pegado. Toda mi vida me han criticado. Desde vende humo, porque digo una frase, hasta cualquier cosa. Yo tengo un compromiso con una manera de sentir y de vivir mi profesión. Y con una manera de relacionarme con los jugadores. Y es a mí, no me lo va a cambiar nada, no me lo va a cambiar el resultado. Ustedes se creen a mí que me va a cambiar, si nosotros quedamos eliminados ahora, me va a cambiar el sentimiento que yo tengo por Paraguay, o el sentimiento que yo tengo por los jugadores, o el sentimiento que tengo por todo lo que me dio la gente. Un resultado no me lo cambia a mí. Entonces yo lo único que les pido, señores, apúntenle al técnico. Acá tienen uno que está dispuesto a recibir todos los golpes que ustedes quieran tirar. Y me voy a hacer cargo de todo. Lo único que les pido, defiendan a los jugadores. Defiendan a los jugadores porque es el valor más preciado que tiene la selección. Y estos 26 que yo elegí, porque pueden decir ustedes, no, tendría que haber estado Fulanito, Meganito, no importa, están acá. Estos son Paraguay. Es la representación de los 7 millones que son ustedes. Entonces, hagan de cuenta que ustedes el día de mañana tendrían que salir ustedes a la cancha. Y como quisieran ustedes que defiendan esa camiseta. Como si ustedes tuviesen que jugar en lugar de ellos. Entonces, defiéndanlo. Porque es el valor más preciado que tiene la selección y que tiene el país. Al técnico, destrócenlo, no hay ningún problema. Para mí no existe otra cosa. También yo escuchaba que Matías estaba bajoneado. Digo, si lo vieran a Mati, digo, menos mal que está bajoneado. Lo levantaba pata para arriba todo lo demás. Digo, la verdad, lo que menos nos interesa a nosotros, ¿qué va a pasar el día después?

0: honestamente, lo que menos nos interesa. Lo que menos nos interesa. Nosotros lo único que nos interesa es Turquía. No hay otra cosa en nuestra cabeza. Australia. No hay otra cosa en nuestra cabeza. No hay otra cosa en nuestra visión. Después, yo personalmente, ¿qué voy a hacer? Yo se lo dije al presidente. Mire, presidente, yo no tengo decidido qué voy a hacer. No tengo decidido porque hay cosas que quiero ver. Hay respuestas que necesito ver. Hay cosas que las quiero evaluar. Se lo dije a ustedes también. Yo digo, está bueno a veces resistir el archivo. Le dije, ¿Paraguay resiste un proceso o no resiste un proceso? Entonces, son discusiones que hay que darlas en otro momento y no en este momento. Entonces, yo lo único que quiero es tratar de hacer un buen partido para sacar el resultado que nosotros queremos contra Turquía. Después, lo demás que venga después, no sé. Yo lo único que quiero, una vez que termine el Mundial, ir a ver a mi nieta. Quiero ir a ver a mi nieta. Tengo ganas de ver a mi nieta. Porque la verdad tiene 2 años. La vi un ratito el otro día, no, encima terminó el partido, no pude verla, qué sé yo, ni, listo, quiero ver a mi familia, estar con mi familia, como ellos, como todos ustedes, que van a volver de su viaje, dejan hijos, dejan esposas, dejan mujeres, dejan un montón de afectos, madres, bueno, quieren ir a estar después con su familia, bueno, listo, yo necesito eso. Después, ¿qué voy a hacer de mi carrera? La verdad no tengo decidido. Lo único que quiero es que nosotros estemos bien, que mañana estemos preparados para jugar el partido que nosotros tenemos ganas de jugar contra Turquía. Yo lo único que tengo en la cabeza es eso.
1: Ahí pasaba Gustavo Alfaro, entrenador de la Albirroja, donde dejaba en claro que quieren llegar de la mejor manera para lo que va a ser el partido de hoy ante Turquía. Rafa, los goles relatados por Diego Iguam en la victoria 2-0 de Estados Unidos ante Australia.
2: ¡Estados Unidos! ¡Gol, gol, gol! ¡Gol en contra! ¡Gol! ¡De Estados Unidos! ¡Autogol! ¡De Burguesa, el 21! En vez de despejar esa pelota, el tiro de esquina contra su propia valla, vence al portero Pitch. Aplaude el técnico Pochettino. Gol en contra, pero a favor de los Estados Unidos. Quiso desviar esa pelota, mandar el tiro de esquina. El zaguero central, tirado sobre la izquierda, justamente autogol a favor de Estados Unidos. Estamos viendo la acción. El pelotazo largo al fondo. Una velocidad impresionante de Bologun. La pelota dentro del área. Ahí estamos viendo cómo iba. Pero en vez de, bueno, contra su propia valla, a merced del arquero justamente iba Balogun, como decíamos. Aparece el 21. Burgués contra su propia valla. Autogol. Bueno, increíble. ¿Sabe cómo está la cosa? Estados Unidos. ¿Y cómo festeja Pochettino? ¿Cómo festeja el argentino? Estados Unidos le gana a Australia por 1-0.
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2: Robinson puso la pelota por el medio, remata al arco, se desvió, hay un desvío, golpe de cabeza, gol, gol, gol, gol. No vale, no vale el gol. Se quedó de ver, justamente estamos viendo la acción. A ver cuando.
4: En offside position, gol es correcto.
2: Gol, gol, gol, gol. De cabeza Friedman. Revisión de VAR. No estaba en posición adelantado Friedman. Arranca dicho sea de paso por lo que estábamos viendo de atrás de la posición. El que sí estaba Balogun, pero no interviene Friedman. Él llega de atrás y conecta de cabeza. Revisión, lo dijo Jorge Martín. Finísimo, todo finísimo. Pero revisión de VAR. Revisión de VAR, ahí está justamente la acción del gol de Estados Unidos. Y aparece con golpe de cabeza. Sale el arquero. Quiere manotear el portero Beach. Pero pone primero la cabecita Friedman. Vas a ganar Estados Unidos. De a poquito la anfitriona. De a poquito la anfitriona va asegurando este partido Estados Unidos. Gol de Friedman. Revisión de VAR. Festeja Pochettino. Gana Estados Unidos, sabe cómo está la cosa. Estados Unidos le gana a Australia por 2-0.
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2: Correcto, muy bien, Rafa, correcto, muy bien. Estamos retorno para el segundo tiempo. Vamos a ver si hay cambios o no por parte de Estados Unidos. Por parte de Australia estamos con Jorge Martínez, estamos con Juan, con Facundo, con Rafa en los controles, con Damián en parte técnica. Ingresa Australia al campo de juego, veremos si hay cambios o no para la etapa complementaria, Juan.
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2: Bueno, muy bien. Hay que ver, Jorge Martín, la propuesta ahora sí. ¿Cómo va a jugar Estados Unidos? De hecho, está más tranquilo, gana 2-0. ¿Qué va a proponer Australia? ¿Si va a ir directamente al ataque o va a jugar de contra? ¿Si la posesión va a ser de vuelta a Estados Unidos? Veremos cómo se plantea este segundo tiempo, Jorge Martín.
6: Sí, tal cual, es lo que veremos. Si ahí estamos viendo que van a tener dos modificaciones, es indudable que tienen que salir del libreto inicial para ver si se acercan, acortan distancias y vuelven a partido y tratan de competir hasta el final.
2: Sí, señor. ¿Quién es el 6 en Australia, Facundo?
1: El 6 es Jason Guerrilla.
2: ¿Guerrilla?
1: Guerrilla.
2: Guerrilla.
1: Guerrilla.
2: Correcto, muy bien. Guerrilla, vamos a anotar acá. Guerrilla. ¿Y el 8 quién es?
1: Y el 8 es Conor Melkaif, el que anotó el gol en el partido pasado ante Turquía.
2: Melkaif.
1: Así mismo.
2: Bueno, muy Melkaif. Bien. Melkaif, correcto. Vamos a anotar acá. El 8, Melkaif. Ahí estamos viendo justamente con Jorge Martín Núñez, con Facundo, el cambio. Se va al 21 del campo de juego, Burgués, autor del autogol. Dicho sea de paso, ingresa al 6. Ahí va el 8 justamente ahora, Melkaif. Vamos a ver por quién ingresa.
1: Se retira a Belu Pillay.
2: Bueno, muy bien, que aportó poco. Aportó poco Belu Pillay entonces.
1: Y también, este también se viene Iracunda, el 17.
2: ¿Cuánto?
1: El 17, Iracunda.
2: Iracunda, muy bien, Iracunda. Touré. Que apareció también poco, ¿eh? Bueno, Iracunda el 17, estamos anotando acá. El árbitro va a autorizar y esto arranca en su segundo tiempo. Vamos a corroborar después con Facundo los cambios, señoras y señores. Muy bien, el árbitro va a autorizar la etapa final de este partido. El alemán Sayer autoriza y arranca segundo tiempo.
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2: Muy bien, ahora sí los cambios, Facundo. Repasamos quiénes ingresaron y quiénes se fueron.
1: Ingresó con la camiseta número 6 Jason Guerrilla, se retiró con el 21 el autor del gol en contra, Burgués. El otro cambio, se retiró el 23 Belu Pillay, se vino Melkaif con la camiseta número 8 y también se retiró el número 9, Touré. Ingresó el 17, Iracunda. Una particularidad, Diego, los dos que ingresaron, Iracunda como Melkaif, fueron los autores de los goles ante Turquía en el primer partido de esta fase de grupos para Australia.
2: Muy bien, ¿y los cambios que te dicen, Juan?
6: Y me llaman poderosamente la atención porque ambos futbolistas fueron los que marcaron los goles frente a Turquía. Indudablemente el plan inicial era sostener la primera etapa con un marcador en blanco y soltarlos para la segunda etapa a estos dos futbolistas. Y ahora la cuestión es diferente. Ya tienen que ir en busca de primeramente acortar distancias y después tratar de buscar el empate. Veremos si Australia sale del libreto con estos dos cambios.
2: Muy bien, señoras y señores, Estados Unidos gana por 2-0.
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2: La pelota sobre punta derecha, ataca Australia. Viene buscando en esa zona del campo de juego. Está corriendo, va buscando lentamente, se mete el X. El árbitro pita falta, se metía Robinson. A ver, se metía el 13 finalmente en esa zona, justamente de Australia. Se metía O'Neill y corresponde salida para el equipo australiano.
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2: La pelota a mitad de terreno en zona media. Avanza el equipo australiano. Viene buscando esa pelota O'Neill. Va parando la pelota de Coso Besita. Pelota por el fondo. La va buscando en esa zona Circate. Este movió a la derecha. Se le va la pelota italiano. y es lateral sobre la izquierda, pertenece a Estados Unidos.
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2: Señoras y señores, Estados Unidos gana el partido por 2-0.
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2: La pelota sobre la derecha, sale el equipo de Estados Unidos, viene buscando esa pelota Freeman, domina, juega, dejó la pelota por el fondo, movió suavecita para Richard, este pone mitad en terreno, pelota dentro, desplazamiento del equipo de los Estados Unidos que gana el partido por 2-0. El balón otra vez a la derecha, moviendo, buscando la salida, la va buscando en esa pelota corta, tiene Freeman, este movió, dejó por el fondo, toca suavecita para Richard, le va a pegar, juega para Ruben, moviendo de zurda, toca la pelota Estados Unidos.
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2: Cercate, cometió falta al piso, iba justamente Dets y será tiro libre para Estados Unidos.
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2: Señoras y señores, el partido está 2-0. Después van a jugar Escocia, Marruecos. El partido va a arrancar a las 19 y a las 21:30 juega en Brasil ante Haití.
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2: ¿Qué tenemos, Facundo?
1: Para hablar un poco de Conor Metcalf, medio centro, jugador del São Paulo, que descendió esta temporada en la Bundesliga. 37 partidos para él con la selección australiana, 3 goles. Es su primer mundial para Conor, 26 años también para el autor del gol en la primera fecha para Australia.
2: Muy bien, pelota al fondo, sale el portero. En esa zona salió Beach, levantó de zurda, pelotazo largo sobre el ejército. Marcamos el tiempo de juego.
5: 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Y el tiempo de juego, 5 minutos, segunda etapa. 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
2: Señoras y señores, Estados Unidos gana por 2-0.
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2: 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La pelota a la derecha tiene Dead, se mete bien, cuidado con esta, busca la diagonal, movió, dejó sobre la izquierda. El pelotazo largo a la otra zona. Le va buscando lentamente Tillman. La pelota para Tillman, deja, movió, mitad de terreno, zona media, pelota al fondo para Adam. Este va dejando suavecita para Ryan. Ryan movió, dejó suavecita, suavecita esa pelota para Richard. Este pone otra vez al medio, la viene buscando. Máquina, viene buscando sobre punta zurda. Otra vez para Richard. Este movió para Ruyar. Moviendo sobre la izquierda, pone la pelota. La recibe ahora Robinson. Se va a escapar por el medio, corrió, pica larga ese balón. La viene buscando Lecky para el equipo australiano. Puso ahora para O'Neill. Toca la pelota el equipo australiano que pierde por 2-0. El pelotazo largo a la derecha, se mete italiano. Paró, le va a pegar o no. Se mete italiano. Italiano levantó el centro. Golpe de cabeza de Máquina. Pelota a la derecha. Insiste el árbitro. Dice que no hay falta. Insiste el equipo australiano, pero va cortando la acción. Y va la contra, corre Balogun, está el tercero, Balogun, está el tercero, está, no está el gol de Balogun. Vino de pegar un defensor, iba justamente sin carte, al cruce el defensor australiano, como viste Jorge Martí.
6: Sí, la verdad que Australia se animó, y una vez que se animó dejó ciertos espacios que fueron aprovechados nuevamente por Estados Unidos con un pase que lo deja mano a mano a Balogun nuevamente, mucha potencia, pero definición que fue un tanto lenta, por eso le dio posibilidad nuevamente al defensa de Australia para que pueda cortar y tirar la pelota al córner.
2: Sí, señores, córner, tiro de esquina para Estados Unidos.
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2: Le va a pegar esa pelota Tillman, está para pegar la derecha Estados Unidos buscando el tercero. Estados Unidos busca el tercero, a ver, están los defensores australianos. Pelota en el aire. Golpe de cabeza, mal rechazo. Pelota sobre punta derecha. A ver quién la busca, Tillman. Baja de cabeza, marca en esa zona. El hombre australiano, pelotazo largo, mitad del terreno para vos. Este movió, cruzó, se equivocó. La pelota cruzando la acción, se mete Adams. Juega por el medio, va por el fondo para el jugador Ryan. Viene parando Ryan. Ryan movió, dejando la pelota, juega para Adams. Transporta la pelota al 4 de Estados Unidos, que gana el partido por 2-0.
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2: Tiro de esquina para Estados Unidos.
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2: Ya va bien los Estados Unidos, pelota a la izquierda. La va buscando esa pelota lentamente McKenney. Este jugó por el medio, levanta la pelota, juega la acción. Viene sobre la punta derecha, va a cruzar o no. Se aproxima o no, movió para el jugador 17, Tillman levantó, tiró, se desvió. Otro tiro de esquina, iba a la marca justamente de Malcán. Y será tiro de esquina para Estados Unidos.
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2: Está ganando el partido por 2-0.
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2: El centro largo, golpe de cabeza forzado de Balogún. Pelota a la derecha, epa, cuidado, otro choque de cabeza, ¿eh? Iba el cabezazo Balogún con el zaguero central de Australia, justamente iba al piso Sicarte. Este está en el piso. El fútbol está demorado por ahora. El árbitro para la acción. Hay otro choque de cabeza, Jorge Martín.
6: Sí, tal cual. Pelota quieta. Jugadores de muy buena altura, tanto de Australia como de Estados Unidos. Golpe de cabeza. Pero ahí el árbitro les consultó si necesitaban el ingreso de la sanidad de ambas selecciones. Me parece que todo transcurrió normalmente y va a continuar el juego.
2: Contigo, Juan.
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1: Sí, Facundo. Para hablar un poco de Alessandro Sircati, el central de 1.90, de 22 años, que juega en el Parma. Uno de los jugadores que juegan en una liga más competitiva de este plantel australiano es Sircati. Juega en la Serie A. 14 partidos para él, un gol, primer mundial también para Sircati. Recordemos el gran cruce que tuvo recién con Balogun y ahora el choque de cabeza otra vez con Balogun. Un jugador muy participativo en el equipo australiano.
2: Muy bien, señoras y señores, Estados Unidos gana por 2-0.
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2: La pelota sobre la izquierda, sale Robinson, pone la pelota sobre punta derecha, está dejando esa pelota cortita, va buscando Richard, este levantó pelota al área, al fondo no pasa nada, va buscando primeramente el portero Beach, se metía Dez y nosotros marcamos el tiempo.
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2: Sí señor, Estados Unidos gana 2-0.
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2: 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A las 20 con Arturo, Ricardo, Víctor, los compañeros para el juego Turquía-Paraguay.
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2: Amonestado Robinson, Jorge Martín.
6: Sí. Amonestado Robinson, el número 5, llega tarde a una jugada en donde quiso puntear el balón y me parece correcta la amarilla para Robinson.
2: Muy bien, pelota al fondo, sale el equipo australiano.
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2: Señoras y señores, fútbol a lo grande en la 1080M Radio Monumental. Estamos para este juego que está ganando Estados Unidos ante Australia por 2-0. En la próxima fecha Australia va frente a Paraguay, mientras que Estados Unidos se enfrentará a Turquía.
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2: Los partidos para mañana: Alemania, Costa de Marfil y enfrentará otro equipo sudamericano. Ecuador enfrentará Curazao.
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2: Sí señor, la pelota por el medio, la va buscando en esa zona, va buscando a mitad de terreno, zona media. Richard se te pone sobre zona derecha para Dez, domina, se va a escapar de Bots, la pelota para Dez, juega la pelota a la punta derecha, toca el equipo, viene buscando esa pelota Tillman, levantó la cabeza, botín derecho, levanta, pelotazo largo para el fondo, dejó correr el zaguero, que dijo el juez, y no pasa nada, tiro de portería para Australia.
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2: Señores y señores, gana Estados Unidos con esto, suma 6 puntos, lidera la clasificación de su grupo. Con esta victoria ganando la Australia por 2-0.
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2: Es un tiro de esquina, se metía justamente iracunda, pero se desvía. No dijo el zaguero central Rian, pero finalmente rebota Rian. En ese centro sobre la esquina, tiro de esquina para Australia.
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2: Quiere descontar el seleccionado australiano. Quiere descontar por ahora. Estados Unidos gana por 2-0.
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2: Muy bien. Ahí va el árbitro. Cae al piso justamente el X, el 7. Se aproxima el árbitro alemán, Sager, justamente pide algo, Lecky, a ver si hay asistencia o no para el hombre australiano. Está por el piso, cae al minuto 13. Ahora se pone de pie Lecky, va a la asistencia y le van a observar al delantero australiano.
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2: Bueno, Jorge Martín, ¿qué te está diciendo este segundo tiempo? Minuto 14. Jorge, te escuchamos.
6: Sí, Estados Unidos ingresó nuevamente con un juego de control, de posesión de balón. Lógicamente está más tranquila en el campo de juego porque tiene un resultado a favor con 2 goles de diferencia ante una selección de Australia que aparentemente modificó futbolistas, pero la estructura, el modelo, la estrategia no. Deben estar tranquilos porque están recibiendo ahora 2 goles, con los 2 que marcaron tienen 0, entonces dejan todo para el partido final contra Paraguay porque están todavía compitiendo para una futura clasificación, pero la estrategia es sostener este partido y ver si de alguna u otra manera, por casualidad me parece que puede descontar, porque futbolísticamente muy superior a Estados Unidos y Australia no se ve por dónde pueda llegar al tanto de descuento.
2: Marcamos el tiempo.
5: 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Y el tiempo de juego, 15 minutos. 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
2: Estados Unidos gana 2-0.
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2: 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Volpato ingresa el 20. Volpato, se fue el X, Facundo.
7: Así mismo, Diego, se ingresó con el número 20. Cristian Volpato, jugador del Sassuolo. Segundo partido para él en la selección australiana. Y se retiró de la cancha Matthew Lecky, el jugador del Melbourne City.
2: Muy bien, señoras y señores. 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A las 20, una gigantesca previa con los compañeros a la espera del partido Turquía-Paraguay.
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2: Cuidado con esta, excelentemente iracunda. Cuidado con esta, va a descontar un australiano. Iracunda, mago, iracunda. Epa, cuidado, cayó un australiano.
8: Epa, vamos a ver qué pasa, dice el árbitro. Pide algo, Volpato justamente está en el piso. A ver si lo tocan o no. En imágenes, Volpato en esa contra justamente. Estamos viendo una salida rápida, porque así de esta manera le gana justamente a Turquía, jugando de contra el equipo australiano. Vamos a mirar al compañero. Este es iracunda, se mete dentro del área iracunda. Sí, en velocidad creo que lo toca. Creo que lo toca es Adam, el 4. Vamos a ver la acción. Ahí para la pelota. Y estamos viendo, Jorge Martín Núñez, la acción de Australia.
6: Sí, bien lo dijiste. Un par de buenos pases de Australia lo ubican a iracunda en posición de contraataque. Y ahora vamos a ver si el VAR entra en acción nuevamente en esta jugada, en donde... No, ya sigue todo igual.
2: Correcto, Jorge Martín. No ha pasado absolutamente nada. Pelota por el fondo, sale en esa zona. Italiano para el equipo australiano. Pelota en costado, es lateral. A ver qué dice el alemán, el árbitro del partido. Y se la saque de costado finalmente para Australia.
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2: Señoras y señores, el partido lo gana Estados Unidos. Con esta victoria suma 6 puntos. En la última fecha Estados Unidos se enfrentará a Turquía. Nosotros esta noche medimos a Turquía. Y vamos a ver qué va a pasar entre Paraguay y Turquía. Repito, Estados Unidos por ahora lidera su grupo.
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2: A las 19 se van a enfrentar Escocia ante Marruecos.
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2: Muy bien, pelota al fondo, la va buscando en esa zona. Soutar viene bajando sobre punta zurda. Baja la pelota al equipo australiano, que pierde por 2-0. Viene la pelota a mitad del terreno en zona media, el balón otra vez para el fondo. La va buscando en esa zona del campo de juego el equipo australiano, que pierde el partido por 2-0.
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2: ¿Qué tenemos, Facundo?
1: Para hablar un poco de Néstor iracunda, el extremo derecho que ingresó como 9 por Mohamed Touré. Es el jugador del Watford, 16 partidos para él en la selección australiana, 6 goles, es su segundo mundial con iracunda. Iracunda que tiene la particularidad que hace mucho que juega en Inglaterra y nunca pudo jugar en Australia.
2: Correcto, muy bien, te gusta el trámite de partido, Jorge Martín, cuando ataca Australia. Cuidado con esta, remata al arco, que bien tapó el arquero, ¿eh? Iba el remate precisamente en esa zona, iba con el remate. Estamos hablando de O'Neill, tapó el arquero, sí, te escuchamos, Jorge Martín.
6: Sí, me parece que Estados Unidos aflojó una marcha y se está aprovechando en estos minutos Australia para tener aproximaciones, acercarse. Los cambios le vinieron bien también a Australia, veremos si Pochettino mete mano en el equipo, porque se ha quedado, también el resultado lo tienen con esos 2 goles a favor y la temperatura actual en Seattle da la sensación de que con el sol a pleno y todo van a tener que modificar para ver si le dan aire fresco, aire nuevo a los Estados Unidos en esta segunda etapa.
2: Marcamos el tiempo.
5: 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Y el tiempo de juego, 20 minutos, segunda etapa. 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
2: Señoras y señores, Estados Unidos gana por 2-0.
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8: A las 21:30 se van a enfrentar Brasil en Tahití.
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8: La pelota a la derecha la va buscando el equipo de Estados Unidos. Viene buscando esa pelota Tillman. Está dejando cortita. Pone la pelota en mitad de terreno. Zona media, paró la pelota buscando Richard, otra vez en zona derecha en ataque, avanza Estados Unidos que gana partido por 2-0, la reposita, viene buscando la pelota lentamente McKennie otra vez por el fondo, buscando bien cortita para Richard, este movió para Ryan para Richard, toca la pelota Estados Unidos, que está controlando el partido, gana cómodamente por 2-0.
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8: Muy bien a la gente. La previa de fútbol a lo grande por Monumental en la 1080M para el juego entre Turquía, Paraguay con Arturo, con Ricardo, con Víctor y todos los compañeros. La 20 con una inmensa previa.
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8: Sí, señor. Estados Unidos gana el partido por 2-0.
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8: El pelotazo largo por el fondo se metía Robinson. Pelota muy larga, muy fuerte, saque de costado. Pertenece a Australia.
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8: En esta pausa de hidratación vamos a escuchar el comentario de Jorge Martín Núñez. Hay una pausa de hidratación ganando Estados Unidos a Australia por 2-0. Jorge, te escuchamos.
6: Sí, Australia ya renovó futbolistas, hizo modificaciones y por ende también la sensación de que va en busca de algo más que no pudo realizar en la primera etapa, y esto como que todavía Estados Unidos no le está encontrando la vuelta. Ahora con este tercer cuarto y tiempo de hidratación se nota que Pochettino va a dar algunas indicaciones para nuevamente ordenar al equipo. Estados Unidos está haciendo un control de balón, posesión, invitando a Australia a que salga, a que deje espacios. Tuvo una posibilidad en esta segunda etapa, pero más nada. Luego ya con el control de balón y la posesión, Estados Unidos se está defendiendo y esperando a que tengan una oportunidad para marcar un gol más de diferencia. Veremos si a partir de estos 20-25 minutos que restan de compromiso puede descontar a Australia, se pone en partido, o definitivamente saca diferencias Estados Unidos y ya empieza a planchar este compromiso que a priori ya lo tiene controlado.
8: Sí, señor. Gana Estados Unidos por 2-0.
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8: ¿Qué tenemos, Facundo?
7: Hay que hablar un poco del jugador que destacó en el término del primer tiempo, Miles Robinson, el número 5, el lateral izquierdo de Estados Unidos. Lo destacaba mucho Jorge Martín Núñez por su gran recorrido, mucha técnica, el jugador del Fulham. 56 partidos para él con la selección de Estados Unidos, 6 goles y ya disputó 2 mundiales, Andrew Robertson.
8: Muy bien, marcamos el tiempo, Juan.
5: 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Y el tiempo de juego, 25 minutos, segunda etapa. 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
8: Estados Unidos gana Australia 2-0.
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8: 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A las 20 la previa para el juego Turquía-Paraguay.
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8: Señoras y señores, ahora corresponde saque de costado. Pertenece a Australia sobre punta derecha, sector defensivo.
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8: El árbitro alemán pita falta. Sayer, el alemán, tiro libre para Australia.
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8: Pelota sobre la izquierda, corrió, se manda arriba en esa zona, Boss. Juega bien sobre punta zurda, se mete Engler. Este jugó pelota a mitad de terreno en zona media. El rebote corto pertenece otra vez a Estados Unidos. El balón a la derecha, va buscando la pelota, pide Tillman. La pelota para él, se manda arriba. Arriba en esa zona Tillman. Tillman levantó, tiro Tillman. El pelotazo largo viene bajando en esa zona. El jugador australiano, pelota la marca. Saque de costado para Estados Unidos.
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8: ¿Quién es el 14? Estados Unidos se prepara para ingresar el 14, Facundo.
1: Asimismo, se prepara para ingresar el número 14 en el equipo de Mauricio Pochettino, que ya está ganando por 2-0. El 14 es el jugador, a ver si acá tengo anotado, como Sebastián Berhalter.
8: Bueno, vamos a ver después el apellido.
1: Berhalter.
8: ¿Cómo, Jorge?
6: Berhalter.
1: Berhalter.
8: Excelente, Jorge. Berhalter, entonces, Berhalter va a ingresar en Estados Unidos.
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8: Muy bien, Berhalter. El 14 va a ingresar en los Estados Unidos, que gana el partido por 2-0.
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8: Bueno, Jorge Martín, minuto 27, el trámite de juego. ¿Cómo estás viendo Australia? ¿Cómo estás viendo Estados Unidos?
6: Y ambas selecciones, cada uno a su estilo. Dijimos que Estados Unidos controlando, descansando con el balón, haciendo correr al rival, y Australia intentando desde lo físico, poner piernas fuertes, quitar balones, tratar de quitar el balón y de pasar de una defensa a ataque, pero no lo está logrando. Ingresó iracunda para ese menester, pero hasta ahora no lo pudieron encontrar. Entonces ahora se va Pepi. Veremos si con este cambio que le da frescura a Estados Unidos, por ahí tienen ambición de ir por más.
8: Muy bien, correcto. El Hartzler 14, se fue Pepi. Hablando de Pepi, Jorge Martín, jugó muy poco Pepi, apareció poco.
6: Sí, Pepi jugó con Vago Dun en ataque, media punta, punta. Entonces le llegaron pocos balones. Principalmente la diferencia la hicieron Serginho Dest por derecha con Robinson por izquierda, pero Pepi no utilizó el lugar que dejó vacante Pulisic.
8: Correcto.
6: Sí, entonces jugaron con doble 9, pocas situaciones para Pepi.
8: Es correcto lo que dice Jorge Martín. Gana Estados Unidos por 2-0.
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8: A las 19 se van a enfrentar Escocia a Marruecos.
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8: A las 21:30 se van a enfrentar Brasil a Haití.
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8: Marcamos el tiempo, Juan.
5: 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Y el tiempo de juego, 30 minutos, segunda etapa. 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
8: Señoras y señores, el partido está 2-0 a favor de Estados Unidos.
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8: Mañana debuta Juan Gabriel Benítez. El tridente paraguayo para mañana, Alemania, Costa de Marfil. Con transmisión de Monumental Fútbol a los grandes, mañana debutan los paraguayos, Facundo.
1: Asimismo, mañana debuta en el partido de Alemania, Costa de Marfil, Juan Gabriel Benítez, que en los mundiales pasados, por ejemplo, lo veíamos a Mario Díaz de Ibar, por ejemplo, como también en el 2018 como técnico mundialista paraguayo. Diego, para rescatar un poco lo de Sebastián Belharter, es la misma posición que Pepi, solamente que él juega en Canadá, es compañero de Andrés Cubas en el Vancouver.
8: Qué buen dato, ¿eh? Entonces, compañero Belharter, el 14 es compañero de Andrés Cubas en el fútbol canadiense, decías, Facundo.
1: Así mismo, Diego, tiene 14 partidos con la selección estadounidense, 2 goles para Sebastián Belharter.
8: Contigo, Juan.
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8: Muy bien, la pelota marca arriba. Sale marcando Richards. Pelota sobre la izquierda. Será saca de costado y pertenece al equipo australiano.
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8: Bueno, es como que se quedó, creo, Jorge Martín, que se está quedando mucho Estados Unidos y Australia aprovecha esas acciones, ¿eh?
6: Sí. Estados Unidos, mismo por la inoperancia de Australia, se ha quedado y ya en esta situación... peligrosa nuevamente, una mano en el área de Estados Unidos. Veremos qué decide el árbitro y el VAR. No decidió nada, sigue todo igual, pero Estados Unidos peligrosamente se quedó bastante en esta segunda etapa y Australia intentando acercarse con algún gol para cortar diferencias.
8: Bueno, Irvine ingresó entonces en Australia. Se fue Engler, el 24, sí, contigo, Juan.
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8: Muy bien, señoras y señores, a las 20 estamos con la previa de fútbol a la grande por Monumental para juego. La previa al partido Paraguay-Turquía.
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8: Acá al piso iba justamente Volpato, el árbitro no sé si pitó falta, creo que no dejó seguir la acción, pero lo tocan justamente al hombre australiano, Jorge Martín.
6: Sí, una escaramuza ahí entre Robinson y Volpato, los australianos buscando la segunda amarilla para Robinson en este caso, pero... El árbitro indicó y también a instancias del VAR que no ocurrió nada y todo sigue igual. Tenemos a los 22 todavía en campo.
8: Sí, señor. Saque de costado sobre la derecha para Australia.
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8: Señoras y señores, tiro de esquina pertenece a Australia.
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8: El árbitro va a autorizar a ver si va a descontar o no el equipo australiano. Es un tiro de esquina. El árbitro va a autorizar. Le va a pegar a esa pelota. Volpato. Le pegó, tiró pelota por elevación. Golpe de cabeza, la marca en esa zona. De Dens. Epa, cayó el falta. Falta, pita el árbitro. Sí, señores, falta. Tiro libre para Estados Unidos.
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8: Muy bien, cambia Estados Unidos. El 23 se va Dets, el 2 se va Dets. Vamos a ver. Ingresa el 23 en el campo de juego. ¿Quién es, Facundo?
1: Scully.
8: Muy bien, Scully. A ver, hay otro cambio. Pero antes, marcamos el tiempo de juego.
5: 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Y el tiempo de juego, 35 minutos, segunda etapa. 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
8: Que Estados Unidos gana 2-0.
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8: 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Se fueron Dets Y en Grecia, ¿quién es el 6?
7: El 6 es Trusty, Auston Trusty, se desempeña como lateral izquierdo y Scali como lateral derecho. Lo adelanta un poco más a Freeman ahora en el equipo, al 16, al autor del segundo gol.
8: Contigo, Juan.
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8: Trusty, muy bien, Trusty. Entonces con el 6, Scali con el 23, Jorge Martín.
6: Sí, tal cual. Cambios en Estados Unidos para refrescar, cambiar piernas y cuidar las amarillas.
8: Muy bien, correcto. Los cambios en el equipo ganador que gana justamente por 2-0. Pelota a la derecha, la va buscando en esa zona del campo de juego. Viene buscando lentamente Oneiro. Él pone sobre la izquierda, moviendo la pelota para Vos. Le va a pegar o no, se aproxima al área. Este juega bien. Pelota a la izquierda, levantó el centro, vino rebote, pelota al medio. ¡Sale Estados Unidos!
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8: Estamos llegando a minuto 36 y 30 del segundo tiempo. Estados Unidos gana por 2-0.
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8: La pelota dentro del área, la va buscando en esa zona, el centro largo. Pelota para el fondo, no pasó nada. Tiro de portería para Australia.
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8: ¿Y el partido que te está diciendo Jorge Martín?
6: Y ya entramos en la recta final. Ambas selecciones no modificaron táctica ni estratégicamente sus ideas. Y Australia está llevando ya el partido a donde le conviene, no recibir más goles y de por ahí acortar diferencias, porque ganó el primer partido y deja todo para el último partido y disputar ahí su clasificación.
8: Sí, señor, a las 19 juegan Escocia ante Marruecos.
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8: ¿Qué tenemos, Facundo?
7: Para destacar lo del central de 38 años, Tim Raines, el jugador que juega hoy en día en el Charlotte FC de Estados Unidos, mucho tiempo en el Fulham también de Inglaterra, es el jugador más viejo, con más experiencia que tiene Estados Unidos en lo que es el partido ante Australia.
8: Muy bien, se quedó tremendamente Estados Unidos, Jorge Martín, ataca. Quiere descontar a Australia, que va al ataque. Pelota sobre la izquierda. A ver, la va buscando en esa zona. Se mete justamente Melkaev. Viene pelotazo largo al fondo. Marca en esa zona Adams. A ver qué dice el juez. ¿Será tiro de portería o tiro de esquina? No dice Adams. Pero lo cierto es, Jorge Martín, que se quedó tremendamente Estados Unidos.
6: Sí, indudablemente. A su manera, Australia se lo lleva por delante a Estados Unidos. Un poco mérito de Australia y también impericia de Estados Unidos, que no pudo sostener la muy buena performance que tuvo en esa primera etapa.
8: Sí, señor, estamos llegando cerquita al minuto 39.
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8: Acá el árbitro pita falta, el alemán cae al piso, el 4 justamente Adams. El remate anterior fue precisamente del 6, Guerrilla, que justamente iba precisamente a descontar, pero se desvió esa pelota. Repito, en lo físico se quedó Estados Unidos y Australia va permanentemente al ataque. En lo que estamos observando con Jorge Martín Núñez, permanentemente Australia en ataque. ¡Jorge Martín!
6: Sí, Australia con muchas limitaciones, pero físicamente se lo está llevando, lo está aplastando contra su área de Estados Unidos. Por ahí, si llevamos a otro deporte como el boxeo por puntos, ya merecería el descuento de Australia, pero indudablemente lo que llama poderosamente la atención es la pasividad y la quietud de Estados Unidos en esta segunda etapa.
8: Marcamos el tiempo, Juan.
5: 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Y el tiempo de juego, 40 minutos, segunda etapa. 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
8: Señoras y señores, Estados Unidos gana 2-0.
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2: Sí, señor. Estados Unidos está ganando. Me va a decir Facundo, nos va a decir, mejor dicho, cómo está quedando la tabla. A la espera del partido Turquía-Paraguay, porque después queda la última fecha, donde se van a enfrentar justamente Australia y Paraguay, y Turquía con Estados Unidos. ¿Cómo está quedando la tabla, Facundo?
1: La tabla va quedando con el grupo de primero Estados Unidos con 6 puntos, Australia con 3 puntos, Turquía 0, Paraguay 0. La próxima fecha, el jueves 25 a las 23, Turquía-Estados Unidos en el Inglewood, ciudad de Estados Unidos, y Paraguay-Australia. El jueves 25 también, el mismo horario, a las 23 de horario paraguayo, en Santa Clara.
2: La pelota sobre la derecha, ataca el equipo australiano. Pelotazo largo a la derecha, se viene buscando esa pelota Belkhab. Vino la marca sobre punta sur, va el rebote largo de italiano. Levantó el centro por arriba, el despeje largo, mal le pega esa pelota a O'Neill y será tiro de portería para el equipo de Estados Unidos.
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2: Estamos llegando a minuto 42 de este segundo tiempo. Gana Estados Unidos por 2-0.
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2: Epa, cuidado, que no se ensucie el partido. Cuidado con esto, va Balogún. Ahí justamente lo abraza Boss. También se aproxima el 3. Sicardi de Australia va al árbitro del partido. Observa al alemán. Ojalá no pase nada, Jorge Martínez.
6: Sí, la verdad que un partido que en los últimos minutos, sobre todo, Australia está metiendo muchas piernas, está friccionando y están pidiendo situaciones a favor de Australia, pero el árbitro hasta ahora no falló ninguna a favor de Australia. Entonces todo eso va un poco levantando la temperatura de los futbolistas de Australia. Esperemos que de aquí a poco no pase nada y que termine de buena manera este compromiso.
2: Sí, señor, ojalá no ocurra nada. Estamos llegando a minuto 43. Ahí tarjeta. Tarjeta para Balogún, creo que fue. Vamos a confirmar con Facundo. Uno es Balogún.
1: El otro es italiano, el número 4, el lateral derecho.
2: Bien, italiano Balogún, los ha molestado, Juan.
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2: Bueno, Soutar, finalmente Soutar, el amonestado 19, y el otro es Balogún. Los amonestados, uno en Australia y otro en Estados Unidos.
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2: Bueno, ¿qué pasa, Jorge Martín?
6: Sí, la verdad que dijimos que se está friccionando mucho en los últimos minutos. Y acá nuevamente el árbitro que cobra una falta a favor de Estados Unidos. Esto favorece, este tipo de cortes favorece notablemente a los Estados Unidos, que ya prácticamente esta segunda etapa quiere que se acabe. Y bueno, vamos a ver cuánto da la adición y si le queda tiempo para algo más a Australia.
2: Sí, señor, sí, señor. Estados Unidos gana por 2-0.
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2: Un tiro de gira pertenece a Estados Unidos.
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2: Espérame, Juan, después marcamos el tiempo de juego. Le va a pegar Tillman. Es un tiro de esquina. Estados Unidos busca el tercero. Estados Unidos busca el tercero. Ahora sí, se aproxima justamente Bill Gutter. Este movió otra vez para el jugador Tillman. Se le va la pelota. Ahora sí, marcamos el tiempo.
5: 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Y el tiempo de juego cumplido. 45 minutos, segunda etapa. 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
8: Señoras y señores, Estados Unidos gana 2-0.
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8: 2-0 gana Estados Unidos.
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8: Muy bien, pelotazo largo al fondo. No se fue la pelota. Insiste el equipo de Australia. Ahora sí se va. Se va, dijo el juez. Tiro de portería para Estados Unidos.
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8: Muy bien, 6 minutos adicionaron, Facundo, ¿es así?
1: Así mismo, Diego, 6 minutos más se van a jugar entre Australia y Estados Unidos.
8: Muy bien, Jorge Martín Núñez, de a poquito termina el compromiso.
6: Sí, de a poquito va terminando y la verdad que en la primera etapa tiró toda la carne al asador de Estados Unidos, sacó la diferencia y ya en esta segunda se dedicó a controlar el balón, tener posesión y tuvo una sola situación con peligro de gol. Prácticamente entre escaramuzas, caídas y algunas que otras fricciones, pasado rápidamente esta segunda etapa y se está llevando un 2-0 que lo ubica como puntera en su grupo.
8: Sí, señor, a las 19 se viene en Escocia ante Marruecos.
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0: Brilla cuando vemos también que el calor, la dinámica ya está haciendo efecto también en estos momentos en el árbitro del partido.
1: ¿Qué le pasa al árbitro? Ve algo poco normal, cae al piso. El árbitro, bueno, se acalambró por lo visto el árbitro, la pierna izquierda. Espectacular, no sé si alguna vez pasó una Copa del Mundo, hay que ver si continúa o no, pero va el asistente ahora a ayudarlo, Jorge Martín.
0: Sí, faltando tan pocos minutos para que finalice este compromiso, se nota que el trajín, el clima caluroso, por sobre todo en Seattle, hacen de que a esta altura del compromiso también ya le haga efecto al árbitro principal de este compromiso.
1: Sí, señor, está Sager, el alemán, justamente a ver si va a completar el partido o no.
2: Diego, ahí. Katia García, la mexicana, es la cuarta árbitra oficial del partido que puede ingresar por Sager, el alemán.
1: ¿Le da un vaso de agua? ¿O qué le da? ¿Un refresco? ¿Algo le da?
2: Una vitamina, algo.
1: Jorge Martín.
0: Y una poción mágica, esperemos que sea algo de glucosa para que levante los niveles y pase en estos tres minutos, se pueda recuperar y finalice el compromiso.
1: Muy bien, de a poquito termina el juego, Juan.
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1: Qué pena, realmente faltando tres minutos ahora, mucho menos inclusive para que termine el juego, ahora se repone el árbitro del partido. Estamos hablando de Sager, el alemán, y va a cambiar Estados Unidos, o no, vamos a ver. Ahí va, se repuso el árbitro, estamos llegando al minuto 49, Juan.
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1: Marcamos el tiempo.
3: 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Y el tiempo de juego, 50 minutos, segunda etapa. 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
1: Sí, señor, Estados Unidos le va a ganar a Australia por 2-0.
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1: Cambia Estados Unidos, Facundo.
2: Así mismo, se viene el autor del cuarto gol contra nosotros en la primera fecha. Giovanni Reina se retira con el 20, Balogun. Y también se viene el 19, Wright. Los cinco cambios completó Mauricio Pochettino en el partido ante Australia.
1: Muy bien, Wright, el 19, Reina el 7. Los cambios, se va, uno es Balogun. ¿Y el otro quién es?
2: A la confirmación, no mostraron todavía en imágenes, pero por el... es McKennie. Weston McKennie, el jugador de la Juventus, es el que se retira. Los dos cambios en Estados Unidos.
1: Muy bien, ¿y estos cambios qué te dicen, Jorge Martín?
0: Y ya son cambios que los hace para quemar los segundos finales, porque ya queda nada. Capaz que adiciona un par más ante la caída del propio árbitro y la recuperación de esos minutos, pero indudablemente el partido ya está finiquitado, planchado para Estados Unidos y no tiene ya incidencia estos cambios más que para quemar segundos.
1: Muy bien, correcto, el partido está por terminar. Le quedan segundos al juego. Estados Unidos está ganando el partido por 2-0.
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1: Muy bien, esto termina. El árbitro alemán va a decir que esto va a terminar. Sager, cuidado con el tercero, no, lo último de Estados Unidos, lo último, viene White, le va a pegar White, a ver, la tiene, pisó, se devoró y esto termina. Offside, sí señor, indirecto para Australia.
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1: Esto va a terminar, ya estaremos con el comentario final de Jorge Martín, después volvemos con los compañeros para continuar con la previa de Monumental. Esto va a terminar, señoras y señores, va a ganar Estados Unidos, lidera el grupo con 6 puntos. Esto está por terminar, señoras y señores, otra victoria de Estados Unidos, ganando la Australia por 2-0 y esto termina. El árbitro mira, esto termina y esto termina, Juan.
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1: Está clasificando a Estados Unidos a la otra fase de esta Copa del Mundo. Esto termina. Dale, el alemán va a terminar, el alemán Sayer. Se está quedando la victoria. Estados Unidos por dos goles contra cero.

0: lo que le quiera, quizás lo último. Quizá lo último, se mete Tillman, pone por el medio, no pudo White, pelota sobre la izquierda y comete falta. Terminó, señoras y señores, terminó y ganó Estados Unidos, festeja Pochettino. Clasificó Estados Unidos, le ganó Australia por 2-0. 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
2: Los locales se llevan la victoria en un partido duro, que era previsible ante una selección australiana muy física, que venía de una victoria importante frente a la selección turca. En la primera etapa sacó a relucir su mayor capacidad técnica, su estrategia de ir al frente, de mover a todos los volantes de mitad de cancha para arriba, con McKennie a la cabeza, moviendo todos los hilos, Serginho Dest por derecha, Robinson por izquierda, con Balogun, que tenía también mucha movilidad en ataque. Fueron ampliamente superiores en esa primera etapa, donde sacó diferencias de manera que no esperábamos. Un autogol del jugador australiano marcó el inicio de la victoria de Estados Unidos. Luego, ya sobre el final de esa misma primera etapa, llega al segundo gol a través de una acción a balón parado, en donde quedó la duda ahí en el final, pero a instancias del VAR se corrobora y todo su arsenal de mejor fútbol nos dejó en la primera etapa los Estados Unidos para definitivamente marcar esa diferencia. En la segunda etapa todos esperábamos una reacción de Australia. Lo hizo a su manera, de manera física, dura, pero con poca creatividad. Estados Unidos se conformó con la posesión, el control del balón y sobre todo ir quemando minutos, que pasen de esa manera los minutos para definitivamente sellar su clasificación a la segunda fase. Meritorio partido ante una selección australiana física y saca todo su arsenal, su poderío los Estados Unidos para definitivamente ganar este compromiso, que a priori lo tenía complicada y está festejando ahora con su gente. Meritorio definitivo este 2-0 para Estados Unidos, que lo ubica en esta segunda fase prácticamente.
0: Correcto, cerramos el trabajo nuestro con Jorge Martín, con los compañeros. Ganó Estados Unidos, clasificó, le ganó Australia por 2-0. Seguimos con los compañeros con la previa de Monumental. Adelante, compañeros, cuando quieran.

0: Bueno, cerramos con los goles, entonces, los goles de Estados Unidos que ganó Australia por 2-0. Vamos a los goles cuando quieras, Rafa. Estados Unidos, gol, gol, gol, gol en contra, gol. De Estados Unidos, autogol de Burgués al 21. En vez de despejar esa pelota, el tiro de esquina contra su propia valla, vence al portero Beach. Aplaude el técnico Pochettino. Gol en contra, pero a favor de los Estados Unidos. Quiso desviar esa pelota, mandar el tiro de esquina. El zaguero central, tirado sobre la izquierda, justamente autogol a favor de Estados Unidos. Estamos viendo la acción. El pelotazo largo al fondo. Una velocidad impresionante de Bologun. La pelota dentro del área. Ahí estamos viendo cómo iba. Pero en vez de, bueno, contra su propia valla, a merced del arquero justamente iba Bologun, como decíamos. Aparece el 21. Burgués contra su propia valla. Autogol. Bueno, increíble. ¿Sabe cómo está la cosa? Estados Unidos, y cómo festeja Pochettino. ¿Cómo festeja el argentino? Estados Unidos le gana a Australia por 1-0.
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0: Robinson puso la pelota por el medio. Remata al arco. Se desvió. Hay un desvío. Golpe de cabeza. Gol, gol, gol. Gol. No vale. No vale el gol. Se quedó de ver, justamente estamos viendo la acción. A ver cuando.
2: En offside position. Gol, is
0: gol, gol, gol, gol. De Estados Unidos, Friedman. De cabeza, Friedman. Revisión de bar. No estaba en posición adelantado Friedman. Arranca dicho ya de paso por lo que estábamos viendo de atrás de las posiciones. El que sí estaba Bologun, pero no interviene Friedman. Él llega de atrás y conecta de cabeza. Revisión, lo dijo Jorge Martín. Finísimo, todo finísimo. Pero revisión de VAR. Revisión de VAR. Ahí está justamente la acción del gol de Estados Unidos. Y aparece con golpe de cabeza. Sale el arquero. Quiere manotear el portero Beach, pero pone primero la cabecita Friedman. Vas a ganar Estados Unidos. De a poquito la anfitriona. De a poquito la anfitriona va asegurando este partido Estados Unidos. Gol de Friedman, revisión de VAR, festeja Pochettino. Gana Estados Unidos. Sabe cómo está la cosa. Estados Unidos le gana a Australia por 2-0.
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0: La verdad que trataré de dar al 100% para darle al salario a toda la gente.
1: ¡Buen salió!

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0: 18:17. Me preguntaron a las 3 de la tarde. Y decía, no, un triunfo. 18:17. Me piden firmar un empate. Les firmo. Estados Unidos acaba de ganar 2-0 y nos deja en una posición inmejorable. Denis Ramón Caniza.
1: Así mismo, compañeros, un placer nuevamente estar con ustedes en esta previa monumental. Y estamos esperando la primera victoria de Paraguay en este mundial. Y con un empate, como decís, yo también.
0: Ahí nomás.
1: Te firmo.
0: Ahí
1: te
0: nomás.
1: Te firmo, te firmo.
0: ¿Rutuazo?
2: No, yo sigo con la victoria.
0: Yo hasta, también, pero.
2: Hasta la muerte.
0: Pero, a ver, yo no tuve la oportunidad de seguir el relato de todo el partido, pero venía escuchando la última parte del relato de Diego. Y cuando escucho el resultado, no puede ser. 2-0.
2: 2-0, pero a, ojo con Australia porque...
0: Sí, bueno. Sí, claro. Pero acá tenemos que jugarnos al todo por el todo. Son por dos partidos, eso. Pero hoy, en una recuperación inicial, un puntito ayuda.
1: Sí,
2: claro.
0: Un puntito ayuda.
1: En la última fecha vos jugás con Australia, le ganás y ahí ya son 4 puntos.
0: Sí.
1: ¿Qué pasa?
0: Cuatro, sí.
1: Sí, empatar hoy y ganar el siguiente. Son
0: sí, hay, en uno de los dos partidos tenemos que jugarnos la vida, sí o sí. Pero, a ver... Es un resultado favorable para Paraguay.
1: Sí, totalmente.
0: Nos deja bien parado.
1: Nos deja bien parado y que Estados Unidos se vaya, ¿verdad?
0: Y te ayuda.
2: Ya se fue, de hecho, ¿verdad?
1: Ya se fue, de hecho, tenés razón.
0: No,
1: gracias,
0: ya clasificada.
1: Ya se fue, ya, sí.
0: Hoy por hoy está clasificado ya Estados Unidos.
2: Sí. Y México. México. Y los locales.
0: Ahí está.
2: Los anfitriones.
0: Juega Brasil esta noche, su segundo partido también puede clasificar.
1: Sí.
0: Porque
2: podría ya, si empató.
0: Y 4 puntos.
1: Sí, casi.
0: Prácticamente. Sí, prácticamente.
1: Puntos, sí.
0: Este mundial es complejo porque.
2: Es súper raro.
0: Son 48. De 48 quedan 32.
2: 32. Van a los 16avos.
0: O sea, casi todo.
1: Casi todo entran otra vez.
2: Claro.
1: De 4, 3 prácticamente.
2: Y de los terceros son 8.
0: Definitivamente. Iniciamos de esta forma la previa monumental y vamos a arrancar fuerte ya. Vamos a entrar, no, así como la selección tiene que entrar fuerte hoy, vamos a entrar fuerte.
2: A lo que vinimos.
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0: te parece?
2: Noche ya.
0: 0 kilómetros. Se va esta noche. Aquí no hay sorteo. La primera persona que venga al set de Monumental en el Hiper 6. Estamos a metro de identificaciones. Podés venir por Boyani, podés venir por Mariscal López. La primera persona.
2: Espera, ¿qué le vas a pedir? Dios mío.
0: Yo no puedo.
1: Algo
0: si
1: fácil. Vos,
0: si me coartás así, no puedo.
2: No. Habría que ver qué expectativa, por favor, porque estamos hablando del premio mayor, ¿eh?
0: Juan Farrias. La primera persona que venga al set de Radio Monumental y nos traiga una camiseta de la albirroja, pero...
2: Acá yo tengo una.
0: No.
2: Ok.
0: Pero con al menos 5 firmas de los jugadores se lleva directo la tele. Una camiseta de la albirroja.
2: Pregunta,
0: con al
2: profesor.
0: Menos 5 firmas de jugadores albirrojos y esta tele... Se va directo para vos.
2: No hace falta jugadores, que sea jugadores
1: de todos
2: actuales.
1: Los tiempos. De todos los tiempos puede ser.
0: Firmas.
1: 98.
0: Coreano tiene que determinar
2: de
0: eso.
2: La Caniza, por ejemplo.
0: No. La firma de Denny vale por 5.
1: No precisamente, pero igual, si tiene la firma mía, mejor todavía.
0: O sea, vamos a hacer una cosa. La firma de Denny más uno más. Porque la firma de Denny son 4 mundiales.
2: Claro.
0: Entonces, más uno más.
2: Firmame en acá.
0: 5 jugadores. Firmando, que hayan firmado una camiseta, traigan esa camiseta aquí y se van del set de Monumental directamente con una hermosura, una TV Dayo de 50. Y aparte, miren todo lo que hay. Esto es una locura. Y estos premios van directo. Yo creo que ya podemos empezar a ¿dónde está Lisa? Vamos a empezar a repartir. ¿Eh? ¿Vamos a empezar?
1: Claro.
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0: Espectacular. A ver, mirá lo que esto es. Mirá el bolsón de Tigo. Ruth.
2: Me gusta. Para mí.
0: A ver, Denis.
1: Para mí, dos vasos. Agarro el primero.
0: A ver, Denis.
1: Okay.
0: Mirá esto. Mirá lo que es. Espectacular.
2: Pero ¿y cómo vamos a hacer esto?
1: Mira qué lindo tato.
0: Y vamos a salir a recorrer. Vamos a salir a recorrer. Y vamos a regalar. ¿Y qué más podemos llevar? ¿Eh?
2: Yo puedo más acá, ¿eh? Mira acá abajo también.
0: Y un termo, Kia. ¿Sí? A ver.
2: Ahí está.
0: Ahí ya agarraste. ¿Vos qué más agarraste?
1: Este, mira.
0: Este y este.
1: Algo
0: acá.
1: De Idol.
0: Uno más. Vamos.
1: Vamos.
2: Te seguimos.
1: Vamos,
4: chicos.
0: A ver.
2: Mira
0: la gente.
2: Dios mío.
0: Sí. A ver.
4: Desde que nací.
0: ¿Cuántas oportunidades son?
5: Si es que meten una vez, directamente tienen otras dos posibilidades. En el caso de que meten la primera, se puede llevar un llavero. En la segunda, se puede llevar lo que sería una banderita. En la tercera, se puede llevar un increíble parlante. Y en este caso, habilitamos una tribu especial, que si meten cinco veces, se pueden llevar directamente la tribu.
2: ¡Wow!
0: ¡Me
2: encanta!
0: ¡Ah, mirá vos!
2: Mirá la fila.
0: Y mirá la fila que hay acá. ¡No! ¡Sensacional! ¡Sensacional! A ver, ¿a quién le toca? A ver, está, a ver, Enciso. A ver, ¿quién es el siguiente? Uno rapidito, a ver. ¡Ojo, que se viene!
2: ¡Ay, casi!
0: Y ahí continúa la lista, seguimos nosotros nuestro camino. A ver, permiso, porque hay muchísima gente. ¡Por ahí! Mirá quién nos encontramos acá. Mirá quién nos encontramos.
2: Mirá un poco la estrella que nos puede llegar.
0: Estabas escondido.
1: ¿Cómo te va?
0: Acá está Leo. Estabas escondido.
2: ¿Cómo estás?
0: Sí.
2: Te estamos extrañando ya, ¿eh?
1: Hola, León.
0: ¿Cómo estás? Mucho gusto. Él es Denis Ramón. Tiene 4 mundiales nomás. Bueno, Leo nos tiene que ayudar a repartir.
2: Sí.
0: Esto te toca a vos. No, para vos.
1: No, para vos.
0: Yo lo que para quiero regalar.
2: Saber ¿cómo vamos a hacer, eh?
0: Para regalar. Está el comandante.
1: Comandante
0: Arturo Máximo Rubín. Palabra claro. Mayor. Hoy nos da ese relato que emociona en vivo y en directo. Segundo partido de Paraguay. Tenés que escucharlo a través de la voz del comandante Arturo Máximo Rubín. Arturo, querido, buenas tardes. ¿Cómo están?
6: Bien, gracias. ¿Cómo está, Luisito? ¿Con quién está para saludarle a todos? ¿O en nombre tuyo a todos los compañeros? Hola.

0: estamos escuchando. Vamos a volver en un ratito con el comandante. Obviamente, el equipo Monumental ya está instalado en los alrededores del estadio. Antes de un partido tenés que llegar. La recomendación para el público en general, 3 horas antes.
1: Sí.
0: Pero para medios de prensa, 5 horas. Hay controles mucho más.
2: Hay controles y además se espera una cantidad importantísima de gente también. Así que por eso hay que ir con tiempo.
0: Con tiempo. Y el comandante y todo su equipo ya están llegando al estadio y se están instalando.
2: Bueno,
0: ya
2: vámonos, vámonos.
0: Vámonos, vámonos. A ver, a ver, a ver, a ver, a ver, a ver.
1: Arrimo
0: a
1: tu calle.
0: Vamos caminando.

0: A ver, a ver, a ver, a ver, a ver, a ver, a ver, a ver, a ver, a ver. A ver. Ahí le damos paso.
1: Bueno, y salimos hasta la ruta.
0: Sí.
1: Vamos a ir ahí a ver a la gente.
0: Ahí está. Vamos a llegar hasta Foggiani. Foggiani.
1: Ahí la gente que
0: hasta
1: va
0: acá.
1: Saliendo.
0: Hasta ahí. A ver. Y acá vamos a parar. Hasta ahí. Ahí lo paramos. Ahí viene. Ahí viene. A ver.
2: No.
0: Se perdió.
2: Se perdió, no quiere se premio. No premio. Quiere
1: se fue, ahí viene el grupo. Paramos.
0: Ahí está.
2: Tranquilo.
0: Míralo. Atendé. Ahí está. Ahí, Leo va a entregar. A ver si llegamos.
2: Te sigo, te sigo, te sigo, te sigo.
0: A ver,
2: te
0: sigo. De este lado. Acá.
2: Se va, se va.
0: A ver, se va. A ver.
1: Este se merece.
0: A ver, el siguiente. Vengan, venga, venga, venga, venga más. Ruth, acércate ahí.
1: A ver, se va.
0: Acá se queda alguien.
2: Este se va a quedar.
0: Ahí está. A ver.
1: Hola, ganamos hoy. ¿Cuánto ganamos?
2: 2-1.
1: Bien ahí. Monumental, mira, están viendo. Están
0: ¿sí?
1: viendo Monumental.
0: Muy bien. A ver, más adelante. Más, más adelante.
2: Ahí está, mira, mira.
0: Acá, acá, acá, acá, acá, acá, acá, acá, acá, acá. Acá, acá, acá, acá. Ahí, acá, mira. Ahí está. Ahí nomás. El premio que corresponde, por supuesto.
1: Acá, por
0: siguiendo la gran transmisión, la gran premio de Radio Monumental.
1: Nos vemos.
0: A ver, a ver, a ver, a ver, a ver, a ver, a ver, acá, a ver, a ver. Otro, otro, otro, otro, otro, otro acá. Buenas, buenas, buenas, buenas tardes.
2: ¿Cómo están?
3: ¿Qué tal?
0: Está, también está siguiendo la,
2: ah,
0: la premio. Como corresponde,
2: claro,
0: por
2: sí.
0: supuesto. Ahí está.
2: Excelente.
0: Un regalo. Por acompañar. Pronóstico para esta noche.
2: Y ganamos 2-0, sí o sí, Paraguay. Vamos, carajo.
0: Suerte, espectacular. Mirá la fila de la gente.
2: Ahí.
0: Se está esperando, Leo. Está acordando el tránsito.
2: Sí, sí, sí.
0: Sí. No. Ahí está. Foto. Leo está más famoso que cualquiera.
1: Se fue.
0: La gente se quita foto con Leo, le pide foto.
1: Me encanta.
0: Sí, espectacular. ¿Tenemos un premio?
1: Acá tenemos premio. Más.
0: A ver, a ver.
1: La gente
0: acá,
1: está
0: acá, acá, acá, acá, acá. Vení, vení, vení, vení, vení, vení. Vení, vení, vení, vení, vení.
2: ¿Cómo está, señora?
0: Ahí está.
2: Les quiero regalar, mira esto. ¿Cómo están sintiendo el partido Paraguay? Con expectativa, vamos a ganar, ¿verdad? Mira, le hacemos regalo. Ahí está. Que pasen bien. Dale, gracias. Chao.
0: Ahí está.
1: Otro más que está viniendo. Ya,
0: otro más, Leo.
1: A ver un poco.
2: Leo está.
0: Sí. Y acá se armó ya la fila
1: sí,
0: de autos que están
1: encanta.
0: Esperando los regalos. Sí. A ver, hay otro. Vení, vení, vení, vení, vení, vení, vení, vení, vení, vení, vení, vení, vení, vení, vení, vení, vení, vení, vení. Ahí se quedó, ahí se quedó, ahí se quedó.
1: Se vení. Fue.
0: No, se fue.
1: La gente está un poco tímida, mirá, pero...
0: Mirá el premio que se perdió. A ver...
1: A ver, un poco acá. Están un poco con frío, parece.
0: Un motoqueiro. Esa,
1: un
0: motoca. A ver, un motoca. Tiene que venir. A ver, hasta ahora la fila de autos. Por allá tiene que venir un motoqueiro.
1: ¡Bravo! ¡Ganamos hoy!
3: Claro, 2-0.
1: Me encanta, está escuchando Monumental
0: ahí
1: también.
0: Está.
1: Así que,
0: ah, mira,
1: muy bien. Usted, señor, muchas gracias.
0: Excelente.
1: Me encanta, la
0: volvemos.
1: Gente está escuchando.
0: Volvemos al set. La gente viendo, la gente escuchando, viendo a través de Monumental TV, siguiendo a través de la plataforma. 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

0: 42 minutos y hay sorpresas. Quédense allí porque hay sorpresas. En un ratito más se vienen dos sorpresas. Dos. Una grande. Y la otra es espectacular. Pero quédense ahí porque en un ratito más va a haber novedades. Es lo único que les puedo decir. Ahora sí. 18:42 minutos. Es momento de ponerse firme.
1: Así mismo.
0: Ahí está. Leo, firme. Leo, firme. Claro, hay que ponerse firme porque el comandante Arturo Máximo Rubín ahora está en línea y lo escuchamos bien. Arturo, me imagino, con toda la ansiedad que conlleva ya instalarse en el estadio. Arturo, querido, buenas tardes, ¿cómo estás?
2: Buenas tardes, Luis, a todos los compañeros, un saludo muy, pero muy especial. Acá me pasó el teléfono Víctor Villalba. Nosotros a las 19 estaremos también para NPI, un espectáculo, bueno, esperemos, maravilloso tener acá en Santa Clara, que sea victoria de Paraguay, pero el estadio realmente es imponente, por donde se lo mire este estadio, compartiendo con Luis Enrique, con Jotita, estamos también con Dani, estamos ahí, Chipi, bueno, Rubén Darío, Chochi, Ricardo, Víctor, ¿qué tal, cómo te va, Ricardo? Estamos con los compañeros en el Monumental.
3: Bien, Arturo, excelente, saludo ahí a los compañeros en Monumental, nosotros ya en el estadio hace una hora aproximadamente, fuimos los primeros en llegar y ojalá que podamos llevar por lo menos un empate. La victoria sería lo ideal, pero el empate a mí ya me deja más tranquilo llegando con vida al último partido.
2: Listo, la victoria de Estados Unidos ante Australia.
4: Así es, Arturo. Victoria de Estados Unidos 2-0 ante Australia y eso nos da la chance que aún perdiendo vamos a llegar vivos a la última fecha. Porque si es que había empate a primera hora o si ganaba Australia, Paraguay perdiendo ante Turquía ya queda eliminado. Obviamente la idea es sumar puntos, empatar o ganar, pero teníamos que manejar esas probabilidades. Desde ese sentido entramos con una chance más, aún sea cual sea el resultado, seguiremos vivos en la última fecha ante Australia. El plantel llegará aquí 2 horas antes del partido, alrededor de las 22, hora paraguaya. Todavía no se habilitaron los ingresos al público, que se hacen recién 4 horas antes. Así que tenemos todavía un rato largo con estadio vacío, se va acomodando la seguridad, realmente inmenso. El estadio típico norteamericano, aquí se juega fútbol americano, se llena generalmente cuando juega el equipo local, a diferencia del estadio de Los Ángeles, que era todo mucho más moderno y hasta con un porte de estadio europeo. Aquí hablamos de algo más típico de Estados Unidos en cuanto a la estructura, los palcos, etcétera.
2: Un detalle que no es menor, estamos mejor ubicados que el partido anterior. Estamos más cerca de la cancha, el partido estábamos por poco en las nubes, el partido anterior.
4: Y nosotros estamos, para que la gente se haga una idea, como si fuera el sector de preferencias hacia el lado detrás de los bancos, en el segundo piso. El lado donde nosotros estamos tiene encima de la segunda bandeja palcos, ya no hay tribunas encima nuestro. Sí, en los otros sectores, por ejemplo, lo que sería equivalente a plateas, tiene 4 bandejas, los sectores detrás del arco 3 cada uno, así que estamos hoy bien posicionados en cuanto a altura, repito, segunda bandeja de lo que es la zona de preferencia si comparamos con nuestros estadios.
5: Sí, Ricardo, o más o menos como la cancha de Libertad, está un poquito más cerca inclusive la parte donde estamos nosotros para observar, vamos a ver bastante bien.
2: Pero es que decimos que opinan por lo que son los televisores frente a los palcos. Ahí está. Yo no sé si en Paraguay se ubican así, es lo que tienen palcos. Es interesante saber, pero mirá lo que es para la construcción. ¿Cerro tiene así los televisores afuera?
4: Solo que mirando, a diferencia de lo que son los estadios paraguayos, el Cerro Porteño tiene 2 pisos simplemente, aquí hay 3 pisos de palco, donde puedo saber partir al aire libre, y arriba otra vez se nota que hay un palco oficial, una especie de palco oficial. En el medio de cada piso tenemos, por ejemplo, bares, la gente estaba preparando la comida, se nota que evidentemente son lugares de palco para autoridades y gente famosa, gente importante que va a venir al estadio.
2: Un informe, Luis, compartiendo que podemos brindar, ya estaba anunciando vos sorpresas o no la cobertura de Monumental junto a William, junto a Camilo, así que volvemos en cualquier momento, un saludo, gracias.
0: Arturo, querido, un fuerte abrazo, saludo a la distancia, todo el equipo de Radio Monumental ya dispuesto en el estadio, más de 5 horas antes instalados allí, así que sin lugar a dudas lo que se viene de aquí en adelante es otra nueva cobertura monumental, con el relato que emociona. Ahora sí, fanfarrias.

0: No me digas.
1: Damas y caballeros.
0: No puede ser.
1: La consigna fue publicada en tiempo y forma.
0: Sí.
1: 18 horas, 10 minutos.
0: Sí.
1: 18 y 47. ¿Cuál era el pedido, Ruth Tuazo?
0: Bueno, algo un poco complicado, como siempre. Estamos hablando de la albirroja. La camiseta de la albirroja, no importa de qué época.
1: Sí.
0: Pero con al menos 5 firmas de jugadores.
1: ¿Al menos 5 firmas?
0: Sí. ¿Qué pasó?
1: Hay ganador.
0: No puede ser.
2: Apareció.
1: ¡Apareció!
0: ¡Así de rápido!
2: Sí, apareció, apareció.
1: ¡Adelante!
0: Por favor, miren lo que es. Acá hay más de 5.
1: Una joya. Una joya.
2: Están todas las firmas ahí.
0: Qué espectacular. Hola, ¿cómo estás?
3: ¿Qué tal? Buenas noches para todos.
0: ¿Tu nombre?
3: Tito. Tito Ciani.
0: Tito. Bueno, Tito vino con la consigna completísima. Esta es la camiseta del... Del 2010.
3: 2010.
2: Sudáfrica.
1: Y,
2: sí,
1: Sudáfrica. A ver, ¿y las firmas de quién tenés? A ver, detallanos. Porque esto...
0: Yo ya trajo acá.
3: Tengo que distinguir las firmas.
2: Cardoso. Sí.
1: Ah, tenés Cardoso.
2: Cardoso.
3: Cabañas,
2: chava.
3: Ayúdame, vení.
0: Acá está Morel.
2: Morel, muy bien.
0: Después acá...
2: Bonet.
1: Bonet.
0: A ver.
1: Santana.
2: Santana.
0: Acá está Rambert. Azul, acá está Verón.
2: Verón.
0: Muy bien.
2: Torres, Aureliano.
0: Riveros. Mira un poco.
1: No, tenés una joya. Y a ver, estabas viendo la previa, estabas escuchando Monumental.
3: Estaba volviendo del trabajo y estaba escuchando Monumental como siempre, ¿verdad?
1: Espectacular.
3: Y escuché, realmente le llamé a mi hermano que él estaba más cerca y me dijo, no llego. Entonces, tuve que acelerar.
1: ¿Vivís por acá?
3: Vivo acá cerca, pero tuve que buscar otro lado.
1: Claro.
3: Acá cerca.
0: Pero bueno, parte de la consigna es vos te llevas la tele y este se queda con nosotros.
3: Y tenemos que hablar con la familia. No sé si vale una tele. ¿Verdad?
0: Impagable esto, realmente una joya impresionante. Bueno, escuchaste, viniste, aceleraste, encima en horario pico, ¿eh? Eso es un mérito aparte otra vez.
1: El tránsito sí, a esta mismo. Altura es un
3: despelote. No le recomiendo a nadie a esta hora.
1: Pero mirá la emoción de lo que te estás llevando.
3: Mira,
1: premio de novela.
3: A mi papá, justamente el Día del Padre, se le había descompuesto una tele.
1: Ah,
3: le prestamos una
1: cosas.
3: Tele chica de 30 pulgadas. Ve, encima que la edad ya no le ayuda, esto le va a venir como anillo al
1: dedo. Se va para tu papá.
0: Encima está compartiendo.
1: ¿Cuántos años tiene tu papi?
3: 72 años.
1: 72 años. 72
3: años. Tito también. Tito.
1: Pero,
0: don Tito, mira un poco, acá ya tenés tu regalo adelantado, ya la sorpresa. Bueno, acá ya está. ¿Siempre escuchabas Monumental?
3: Siempre escuchamos. Así mismo.
0: Bueno, y escuchando entonces, ya pudo ser el primero en llegar.
1: Un premio Monumental para un oyente Monumental, como corresponde. Mi querido,
0: adelante, este yo premio tengo acá, es tuyo. Te voy a devolver.
1: Este premio es tuyo. Muchas felicidades, como corresponde. Impresionante. Ahí está Leo. Claro. El beso de la suerte, como es costumbre. Un fuerte abrazo. Oyente Monumental con un premio Monumental. Che, Ruth,
2: te
1: agarraste
2: fuerte.
0: No, ya.
2: Ruth,
0: ¿eh?
2: Se queda
0: ahí. No, va a volver. Va a volver.
1: Sí. A ver, estamos nosotros en el Hiper. Estamos, fuerte abrazo. Estamos en el Hiper. Estamos entre Mariscal López y Boyani, a metros de identificaciones. Y recién nos decía nuestro ganador, tuvo que acelerar, tuvo que meterle pata porque el tránsito a esta hora está complicado. Pero en el partido anterior veíamos que el centro era una fiesta a esta hora. Y parece ser que de vuelta el centro se está vistiendo de fiesta porque esta noche mucha gente va a ver el partido por esa zona porque dice un 0-0 ya es para festejar.
0: Pero por supuesto.
1: Y queremos saber... ¿Cómo está el centro a estas horas? Y precisamente Marian está ahí. Hola Marian, ¿cómo estás? ¿Qué tal está el centro?
4: Hola, hola. Sí, nos volvemos a ilusionar. Esperemos que esta vez sea el resultado diferente ante el partido con Turquía. Esperemos que la albirroja nos dé finalmente esa alegría que todos los paraguayos estamos buscando. Y a pesar del frío, acá sobre calle Palma ya se están instalando los comercios gastronómicos. De a poquito también ya va llegando la gente. No importa si hace frío, igual ya están llegando, seguramente también con la ilusión de que hoy finalmente podamos ganar y tener la victoria que tanto anhelamos. Y vamos a recorrer un poquito a ver cuál es la expectativa que tiene la gente para esta noche. Poquito movimiento todavía en esta zona, pero van llegando. Esperemos que esta noche finalmente ya podamos gritar el gol tan anhelado. Acá le encontramos a una señora que está también ya instaladísima. ¿Cómo está, señora? ¿Qué tal?
5: Queriendo vender.
4: ¿Qué tal le ves a Paraguay para esta noche?
5: Y ojalá que ganemos. Ya voy a mí, mi Jimmy.
4: Ya voy a mi agua, ¿verdad?
5: De la alegría a mí. Porque la pasada no es con nocao. Sí, pero tenemos allá.
4: ¿Quién puede meter, vos decís, el gol hoy?
5: ¿Cómo es? Ay, me olvidé ya pídelo. El 9, el 19.
4: Enciso.
5: Pero no vale nuestra esperanza.
4: Pero podemos ganar todavía. Tenemos la esperanza, la fe intacta.
5: Sí, un gol ya en el combate.
4: Bueno, eso es lo que nos dice la señora. Que tiene la fe intacta, dice que vamos a ganar. Y esperemos que así sea, compañeros, porque estamos ya esperando la tan ansiada victoria de nuestra querida selección. Y vamos a recorrer un poquito más a ver qué opinan los demás. Hola, hola, ¿qué tal? ¿Van a ver el partido de Paraguay?
6: Sí, vamos a ver.
4: Vamos a ganar ya hoy. Esperemos que esta vez sea diferente.
6: Se va a ganar 2-0.
4: ¿Quién mete los goles?
6: Y Almiró y Enciso.
4: ¿Qué le faltó a la selección? ¿Por qué estuvimos tan flojitos la semana pasada?
6: Y nos falta mediocampista, no tenemos.
4: ¿Qué le recomendarías a Alfaro si le tenés de frente?
6: Tiene que mandar a jugar ese brasileño que viene solo paraguayo. Ese tiene que jugar.
4: Mauricio
6: tiene que jugar. Para ganar.
4: Pero hoy podemos ganar todavía.
6: Sí, vamos a ganar. Si entra Mauricio, más mejor va a ser. Y mucho ahí no te puedo, pero a mí me gusta eso. Sí, vamos a ganar 2-0. 2-0 vamos a ganar.
4: Bueno, vamos a ganar, dice también aquí. Tenemos la fe intacta. Vamos a conversar también un poquito más con los que se van acercando. ¿Qué tal? ¿Van a ver el partido del Paraguay?
7: Sí, vamos a ver.
4: ¿Vamos a ganar ya esta vez?
7: Esperemos que sí.
4: ¿Quién mete los goles?
7: Espero un Enciso. Entra.
4: ¿Qué faltó a Alfaro la semana pasada?
7: Defensa.
4: ¿Esta vez?
7: No, espero que le plantee así el partido.
4: Gracias. Bueno, eso es lo que nos están comentando los que están llegando. De a poquito se está llenando el centro, compañeros.
0: Muchísimas
4: y
0: gracias.
4: Muchos comercios ya instalados. Las pantallas se encuentran.
0: La gente va llegando hasta el centro. Hay movimiento, pero hay que decir también la temperatura de por ahí está haciendo que sea un poquito más complicado todo. Pero bueno, nosotros tenemos que volver hasta acá porque tenemos visita. ¿Y qué visita tenemos hoy, por favor? Porque está con nosotros una de las mujeres más virales en los últimos tiempos, sí, la representación de Paraguay, la musa. Así que ya le damos la bienvenida a Nayel Aguilera. Hola, Nayel, ¿cómo estás?
8: ¿Qué tal estás? Súper bien, ¿y ustedes?
0: Súper bien, acá viviendo la previa de lo que va a ser este partido que nosotros confiamos que vamos a ganar.
8: Totalmente, 100%.
0: Me encanta. Bueno, Nayel, decíamos, estábamos hablando un poco fuera de aire, formás parte a partir de ahora de la familia de Éticos. Y esta situación que te tocó vivir también a vos, como un ciclón, un huracán de buenas noticias a través de la albirroja, lo cual también hace que sea mucho más emocionante, me imagino, para vos todavía.
8: Sí, totalmente. Aparte, formar una familia con varias marcas, con varias empresas, es un... Gracias a Dios, ¿verdad? Que se me está dando todo.
0: Me encanta. Y nosotros acá, obviamente, tenemos el gusto y el placer de recibirte porque queremos conocerte un poco más. Y lo bueno que hace también, en este caso, Éticos, de poder apostar a las figuras que hoy nos traen esa frescura, como lo traes vos también. Y bueno, a partir de ahora, ya el camino es imparable.
8: No, totalmente. Significa a veces dormir a las 1, a las 2, ¿verdad? Y despertarte a las 7, pero... No importa, sinceramente, esta última semana y esta semana también estuve con miles de entrevistas, pero no me voy a quejar, sinceramente.
0: Por supuesto. Bueno, y con Etidol hoy estamos acá presentes en la previa monumental.
8: Sí, totalmente. Y justamente les traje también unos regalitos que voy a entregarles después.
0: Me encanta. Bueno, y nada, acá la gente está muy expectante, viéndote también, disfrutando. Y esto que decías, con, a partir de ahora, con la familia de Éticos, perdón, y Etidol, que ya nos trae este regalazo, me decías, querés regalarle a los compañeros que están acá y, por supuesto, también para toda la audiencia.
8: Totalmente. Vos me decís cuándo, yo ya les voy entregando a todos.
0: Adelante, por favor, Nayel, que pero es la musa.
8: Te dejo este uno ya para vos.
0: Muchísimas gracias. Una de las mujeres más hermosas de nuestro país.
2: Muchas gracias.
1: Muy amable.
8: Qué lindo. Y creo que tengo todavía uno para él. Si me pueden pasar de repente.
0: Acá, dale este y después
8: te voy a dar. Y después te voy a devolver a vos el otro. No puedo no darte a vos tampoco.
1: Sí, espectacular.
0: Me encanta. Bueno, además de divina, amorosa, regalona también, gracias a Éticos. Así que Nayel, un placer tenerte acá. Muchísimas gracias.
8: Gracias a ustedes por recibirme.
0: Que sigan los éxitos.
8: Gracias, gracias.
0: Bueno, Luis, nosotros tenemos más regalos para la audiencia.
1: Sí, señor. Recuerden lo siguiente. Si bien hay una dinámica de juegos y premios donde ustedes pueden venir aquí al Hiper 6, estamos a metro.

0: tráeme ese porque tengo un maletín de AESA, una remera de Paraguay de AESA, un kit de AESA, un termo de Kia, un parlantecito y tres kits de Citrón. Es lo que atendía lo que es la maleta de AESA. O sea, todos estos premios es para la gente que participa a través del WhatsApp. Y acá está lo que les decía. El kit de AESA, hey, de primer nivel. No, completito. Y mira esta maleta. Si estás por viajar,
1: me encanta.
0: Quieres viajar, o si en algún momento de tu vida lo vas a hacer, tenés que participar. Con el forro, todo impecable. Bueno,
1: voy a ir para esto, cuando Paraguay llegue a cuartos.
0: Sí.
1: Por ejemplo.
0: Por ejemplo.
2: Gracias, Dios.
0: Entonces, todo eso participando a través del WhatsApp de Radio Monumental. Una maleta de AESA, una remera de Paraguay, un kit de AESA, un termo de Kia, un parlantecito de La Consolidada y un kit, tres kits de Citrón. Son los premios por los cuales vos podés participar enviando tu foto al WhatsApp de Monumental.
1: 0971-108010. 0971-108010, el número de WhatsApp.
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0: comunidad, es la comunidad gigante de oyentes Monumental, pequeñitos, grandes, niños, ancianos, ancianas, amigos, amigas, que conforman esta red de gente que sigue toda la programación de Monumental y que esta noche se va a emocionar con los relatos del comandante Arturo Máximo Rubín y todo su equipo. Bueno, vamos por partes. Hablamos de dos sorpresas. Una, ya llegó el ganador con su remera, con la firma de los jugadores de la camada del Mundial Sudáfrica 2010.
1: Sudáfrica,
0: sí. Certificado, se llevó la tele. La segunda en un ratito.
1: Wow.
0: La segunda en un ratito. Porque hubo un desafío, ¿eh? Hubo un desafío, señoras y señores, y en un ratito más vamos a tener ese desafío aquí en vivo y en directo. Estamos en el Hiper. Tenemos ganadores, Ruth.
2: Así es, señor. Los afortunados que a través de WhatsApp ya tienen estos regalos a su nombre. Les quiero contar que Lucas Medina, con terminación de cédula 13 y 9, ahí lo estamos viendo.
0: Ahí lo
2: con
0: vemos.
2: El inciso, se lleva el kit de Citrón. Juan Zamudio, 393, un parlante de la consolidada. Y Estelvina Ramírez, 541, un termo de Kia. Así que tienen que pasar a retirar. La producción en un rato también se comunica con ustedes. Y ya están entonces los de la primera tanda. Pero siguen 0971-108010.
0: Fanfarrias.

0: quiero decir que Ruth Tuazo
1: me paro
2: bien arrebatada
0: para mí fue para mí desafiada públicamente y fue alguien que hizo así la miró de abajo para arriba y le dijo quiero bailar contigo el otorrinolaringólogo, a ver quién lo hace mejor.
1: Así mismo fue, estábamos allí recorriendo con la gente que llegó hasta acá y viene un niño y me dice, quiero decirte algo. Te quiero desafiar, te quiero mostrar cómo se baila el otorrinolaringólogo.
0: Bueno, entonces, yo creo que tenemos que entender que nuestra querida Ruth Tuazo está ya en un nivel de baile superior. Ella hoy está a punto de abrir una academia de baile. Entonces, hoy Ruth Tuazo fue elegida como la jurado.
3: Ah, la jurado.
0: Y vamos a elegir a los participantes que se van a llevar premios
1: directo
0: por bailar el otorrino. Ah, mira, otro que bien baila.
1: Otro que bien baila, sí, señor.
0: Otro que bien baila. En un rato hacemos en vivo el concurso. Aquí los pequeñitos van a bailar.
1: Están ansiosos.
0: ¿Cuál es el ritmo, Joel? A ver.
2: Párame eso ahí. Párame eso ahí. Otorrino laringólogo.
0: Párame eso ahí. Párame eso ahí. Santiago González. Me imagino la emoción, la expectativa y bailando así de fondo. Hola, Santi.
4: ¿Cómo te va, Luis? ¿Cómo estás? Qué gusto saludarte. Un abrazo para todos los compañeros ahí. Ya nosotros a pasos del estadio, cuidado, a pasos del estadio, la expectativa evidentemente sube a cada momento y esto cerquita del estadio es una marea albirroja porque ya la mayoría de la gente se va acercando hasta la previa que es la Casa Albirroja que está a unos pasos nomás del estadio. Y ya después directamente para el momento en el que se habiliten los portones, acercarse hasta su asiento cada uno. Ayer se vivió una verdadera fiesta y hoy la fiesta definitivamente continúa. Me voy a acercar acá a algunos paraguayos, estoy yendo hasta donde veo que están algunos de ellos. Entonces me voy a acercar a conversar un poquitito. Maestro, ¿cómo estás?
5: Hermanito, ¿cómo estás? ¿Tu nombre? Gregorio Agüero de San Lorenzo.
4: De San Lorenzo, ¿cómo fue ese viaje para llegar acá y cerca pasos nomás ya del estadio?
5: Sí, ya estamos ya. No, de hecho que a pasos estamos del estadio. Sí, muy, muy, muy bueno fue. Vinimos hasta Los Ángeles, San Francisco, Dios quiera, y mañana viajamos ya para Las Vegas, si Dios quiere.
4: Fantástico.
5: Espectacular está.
4: Hasta ahora, ¿cómo fue la estadía?
5: Excelente, excelente. Todo bueno, papi, todo bueno. Salió súper, todo bien.
4: ¿Y de Paraguay qué se espera hoy?
5: Vamos a ganar, papi.
4: Más vale.
5: Vamos a ganar y mínimo un 2-0 vamos a darle.
4: A la gente de San Lorenzo que te está escuchando ahora a través de Monumental, ¿qué le decís?
5: Un saludo grande para toda mi gente de San Lorenzo. También un saludo muy especial a nuestro amigo Chaca.
4: Eso.
5: Dale.
4: Excelente. Gracias.
5: Un abrazo de humano.
4: Muy amable. Muchas gracias, muchas gracias. Es uno de los paraguayos que está ya aquí, por supuesto, en esta previa de la Albirroja. Vamos a acercarnos a otro.
6: A la prima Miriam.
4: Sí.
6: Es nuestra pariente.
4: Ah, muy bien, le enviamos un abrazo. Para Monumental, ¿qué le decimos a la gente que está escuchando?
6: Y para toda la familia Mendoza, un gran abrazo, un saludo especial y toda la vibra.
4: ¿Cómo está la expectativa para este partido?
6: Y con la ansia bien alta, ¿verdad? Y ojalá llevemos los 3 puntos y podamos estar peleando el segundo puesto.
4: ¿Quién es el jugador clave si hoy del partido?
6: Yo creo que en la defensa está lo clave y nuestra ganancia creo que vendrá de parte de Gustavo Gómez, de lo fuerte nuestro, que el centro cabeza y gol.
4: Fantástico. Éxitos.
6: Gracias.
4: Nos vemos. Sí, sí, claro, sin problema. Sí, sí, sí. Hay un montón de gente, hay un montón de paraguayos. ¿Quedó? Perfecto, perfecto. Que están llegando acá al estadio Luis. Y evidentemente todos aguardando que habiliten los portones. Apenas bajé del vehículo, ya justito entró la llamada de ustedes. Aguardando que abran los portones y que pueda iniciarse el ingreso al estadio. A las 5 de la tarde abren los portones del estadio. Y también hay que decir, hay muchos hinchas de Turquía que están en este momento también ya, pero un poco más distantes del lugar donde están los albirrojos, que hasta ahora son mayoría definitivamente.
6: Para la familia Mendoza.
4: Dale, dale.
6: Los saludo ahí directo en el grupo a la madre de Santu y toda la familia, especialmente a Juan.
0: Lo perdimos, bueno, pero obviamente la cantidad de gente que hay allí, imagínate, sí. Un montón de gente, la señal no es muy, muy buena. Lo perdimos, pero en un rato vuelve Santi. Qué interesante
4: ¿Qué hace,
0: escuchar a la gente que está entrando a la cancha, porque te da un poco el termómetro, la sensación que está viviendo. Y sentía piel de gallina en la descripción que nos decía Santi.
3: Che,
0: hay una marea albirroja.
1: Qué fuerte, ¿verdad?
0: Emociona.
1: Sí.
0: Emociona eso. A tanta distancia en la que estamos, que alguien nos relate y nos describa una marea albirroja es emocionante. Profesora Ruth Basso.
1: Aquí estoy.
0: A ver.
1: Coach,
0: ¿quiénes se animan al desafío?
1: Allí ya le veo a dos niños. Adelante.
0: A ver, por favor. Adelante. Hay gente que se anime.
1: Aquí está chicos, el grandes. Niño que se
0: a ver, hay alguien más.
1: Ahí está la hermanita.
0: ¿Sí?
1: Mi amor, ¿cómo se llama?
7: Alan,
1: ¿y vos?
7: Alison.
1: Son hermanitos ellos.
0: Sí.
1: Y me decía él que quería bailar el otorrino. Así que cuando vos digas Alan y Alison.
0: De a uno, claro.
1: Vení acá,
0: y después
1: Alison.
0: Juntos.
1: A ver un poco, vamos a ver cómo baila Alan.
0: Y al lado Leo. Al lado Leo. Leo al lado.
1: Vos solito.
0: Ahí está.
1: Vos primero.
0: ¿Quién primero?
1: Alan primero. Y él me desafió solo por eso. Uno, dos, tres. Bien arrebatada. Para mesa ahí.

0: encanta. Bueno, quiero, vamos a ver qué tal hace la hermana, ¿eh?
1: Quiero decir que esto va a estar muy difícil, ¿eh? Porque Alan dejó la vara muy alta.
0: No me mató.
1: Sí.
0: Bueno, ahora vamos a ver qué tal le va a Allison a la voz de tres. Una, dos, tres.
2: Otorrino laringólogo. Otorrino bien arrebatada. Párame eso ahí. Párame eso ahí.

0: canta.
1: Está complicado. Profe. No sé qué dice el mundialista. Porque él cuatro mundiales nomás tiene.
0: Cuatro nomás. Sí.
1: Yo, desde mi humilde opinión.
2: Un empate técnico,
1: creo
2: para mí.
1: Que un empate.
2: Un empate técnico.
0: Yo
2: para
0: creo,
2: mí.
0: Voy a tomar la decisión, si puede ser, por favor, expectativa.
1: A ver.
0: Me voy a tomar unos segundos. Para mí, el ganador.
2: O la ganadora
0: de este concurso.
1: Sí.
0: Son los dos.
1: Muy bien. Pero como corresponde, por supuesto.
0: Muy bien.
1: Pelota.
0: Gracias.
1: Por supuesto.
0: Muy bien, muchísimas gracias, chicos.
1: Gracias, chicos. Gracias. El que no apeligra nada es Leo, ¿eh? Leo tiene menos ritmo, ¿eh?
0: No, para mí que él está tímido nomás.
1: A ver, vamos a hacer la prueba. Gracias, chicos. ¿Cómo están? Ahí vamos a darle para ver, Leo.
0: Ahí.
1: A ver, Leo.
2: Bien, Leo.
1: Vamos a ver si es tanto como dice. Y acá quiero todo tu potencial en este juzgamiento, profesora Ruth Tuazo.
0: Vamos a ver. Espero que haya aprendido el otro día, como le enseñé. Sí, yo creo que sí.
1: Me dijo que estuvo practicando.
0: Muy bien, Leo.
1: Me dijo que estuvo practicando. Con ustedes, en una presentación exclusiva, el albirrojo. El de la garra. Con ustedes, Leo.
3: Otorrino laringólogo. Bien arrebatado. Para meso ahí.

0: Y ahí nomás que no se te rompa el pantalón.
1: Se ganó un aplauso. Yo creo que se ganó un aplauso. Impresionante, Leo. Impresionante. Así como también impresionante la cantidad de premios que estamos repartiendo durante toda la tarde a nuestros oyentes y televidentes de Monumental TV y oyentes de Monumental a través de la 1080 y a quienes vinieron aquí al Hiper y directamente se llevan premios. 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

0: estamos en la gran previa de Radio Monumental. Una previa que no termina, una previa que te va a acompañar hasta el momento en el que esta transmisión esté al mando el gran comandante Arturo Máximo Rubín y todo su equipo desde el estadio y pueda iniciar esa gran transmisión que te va a llevar a ese relato que te emociona. Y sin lugar a dudas, hoy pareciera ser un gran día, porque empezaron a alinearse los astros desde temprano. Dudábamos a la tarde cuando junto a Roberto, Víctor Villalba, Ricardo F., planteaban el escenario y decían, y creo que era Víctor.
1: Víctor
0: decía, yo les firmo un empate. Y no, yo no. Yo le decía, no, yo no. Ruth estaba conmigo, decía el empate, pero tenemos que ganar. Luego del partido de Estados Unidos, el ambiente es diferente, se respira un poco más tranquilo y pareciera que de a poquito los astros se fueron alineando. Pero para hablar de esto, ¿quién mejor que un hombre que sabe de números, estadísticas, de fútbol? Y vaya que sabe de fútbol. Andrés Riquelme, en vivo desde los Estados Unidos. Andrés, querido, ¿cómo estás? Muy buenas tardes desde Asunción.
2: Muy buenas tardes para todos allí, aquí desde el hotel donde están la mayoría de los paraguayos, camino al estadio, a dos cuadras del estadio, haciendo hora hasta que se abran los portones y que la gente pueda entrar al estadio y acompañar a la albirroja. Se siente ya el calor y así como vos lo decías, se siente otro aire, ese shock con el que nos fuimos todos de Los Ángeles. Hoy cambió radicalmente, hay mucho optimismo de nuevo en los hinchas paraguayos, hay mucha capacidad de ver positivamente a una selección paraguaya que pueda revertir su suerte en este grupo ganando el partido de hoy. Y como bien decías, ese resultado que de Estados Unidos hoy con una victoria sobre el equipo turco nos devuelve la fe. En realidad no tiene algo de positivo y tiene algo de negativo. Lo de negativo sería que ya no podemos ser primeros en este grupo, aún ganando nuestros dos partidos que nos quedan. El primer criterio de desempate es el resultado entre sí, así que por más que Estados Unidos pierda su último partido y nosotros ganemos los dos, Estados Unidos quedará primero en este grupo y nosotros ya no podremos ser primero. ¿En qué incide eso? Y en que nos hubiésemos quedado en San Francisco a jugar, y sería un partido en esta ciudad y tendríamos otra selección que tendría que viajar varios kilómetros y volar varias horas para poder venir a jugar contra nosotros. Por eso un puntito o algo, un aspecto negativo, no poder ser primero, pero no importa. Lo importante es que le dio un golpe muy fuerte a Turquía, a Australia, que lo deja con 3 puntos y que deja abierta la serie en materia de el segundo y el tercer lugar. Si nosotros ganamos hoy, como mínimo vamos a ser tercero, como mínimo vamos a ser terceros, porque allí va a haber una combinación de resultados que nos va a medir con Turquía. Y en el caso que Turquía y Paraguay empaten en puntos, va a ser Paraguay la que clasifique por encima de Turquía por el resultado entre nosotros, que repito, si ganamos hoy, nosotros estaremos encima de Turquía. Por lo tanto, si hoy ganamos, como mínimo seremos terceros en nuestro grupo, aún ganándole Turquía a Estados Unidos en la última y nosotros perdiendo contra Australia. Por lo tanto, la victoria de hoy prácticamente nos dejará en el tercer lugar. Y ahí habría que ver un poco, ya comparándonos con los terceros de otros grupos, porque no todos los terceros pasan, sino de los 12 van a pasar a 16avos de final. Entonces, algún punto más ante Australia ya nos pondrá definitivamente entre esos 8, o tratando de ganar por una diferencia importante hoy, esos menos 3 que tenemos, también nos acomodaría poder clasificar entre los tres primeros. Y lo otro, lo más ambicioso es tener segundos. Y esto va a ocurrir si ganamos hoy y le volvemos a ganar a Australia en la última, o si empatamos contra Australia y ahí le una goleada importante después Estados Unidos a Turquía, y nosotros nos comparamos con Australia, y entonces el diferencia de gol podría también dejarnos en segundo lugar. Así que repito, ya no podemos ser peor. Si ganamos hoy, como mínimo podemos ser terceros, y lo otro es podemos ser segundos en caso de obtener hoy una victoria y después un empate contra Australia. Son las diferentes situaciones que se presentan para Paraguay, pero mucho más alentador el panorama hoy, ahora, en este momento, que lo que teníamos cuando salimos de Los Ángeles y habíamos perdido 4-1 en el debut. Así que esas son las combinaciones de resultados más importantes que se están registrando en este momento. Decíamos siempre dependemos de nosotros, pero ahora más que nunca dependemos de nosotros para poder seguir adelante en esta Copa del Mundo, pero con mayor cantidad de probabilidades posibles, con mayor cantidad de combinaciones posibles tras el triunfo de Estados Unidos sobre Turquía. Perdón, sobre Australia el día de hoy.
0: ¿Qué les dije? ¿Qué les dije? Si hablamos de números, el único que nos puede traer luz es Andrés Riquelme.
1: ¿Cambiaste de opinión después de escucharlo?
0: No, me sostengo. Cambié de opinión con relación a lo que pensaba hoy a las 3 de la tarde, sí. Porque a las 3 de la tarde el único resultado para mí era ganar o ganar. Hoy, aparte con lo que nos dice Andrés, te ilusiona. Ganar ya nos posiciona.
3: Sí, totalmente.
0: Ya estamos ahí. Pero un empate no es un mal negocio. Así que, Andrés, querido, un fuerte abrazo a la distancia. Y bueno, a alistarse ya. Estás a 2 cuadras del estadio, imagínate.
1: ¡Qué gusto!
0: No, una locura. Andrés, querido, un fuerte abrazo.
2: Abrazo para ustedes, que sigan bien. Y bueno, en cualquier momento tenemos otro contacto, seguramente ya allí desde dentro del estadio que va a albergar este partido tan importante para la selección albirroja, que ayer cumplió 120 años y que hoy la va a festejar seguro con una victoria.
0: Qué dato, ¿eh?
1: Sí.
0: Gracias, Andrés, espectacular. Fuerte abrazo.
1: Tengo ganadores.
0: A ver, ganadores.
1: Tengo ganadores de WhatsApp porque ellos participaron y nos enviaron sus fotos. Sí. De hecho, estamos compartiendo. Muchas gracias. Atención a María Acosta, 349, terminación de cédula, que porque se lleva una maleta de AES. Ahí la estamos viendo justamente. Sí. También vamos a ir ahora con César Rivas, 970, que se lleva un kit de Citrón. Richard de León 005, un kit de Citrón también. Y Cristina Rolón 088, una remera de Paraguay de AES. Así que felicidades y gracias a todos por participar.
0: Inmensa la comunidad monumental que sigue esta gran previa rumbo al segundo partido de nuestra querida Albirroja. Y es momento de repartir más premios acá. Vamos a buscar premios y vamos a buscar gente.
1: Me encanta.
0: Que esté dispuesta. Mirá, hay de todo. Impresionante, a ver.
1: Acá viene la gente que estaba desde hace rato.
0: Sí. Viene. A ver, Ruth.
1: Que pasen, por favor.
0: Adelante, Recordman.
4: Gracias.
0: A ver, que vaya
1: poco,
0: pasando.
1: Qué
0: a ver,
1: gusto.
0: A ver.
4: ¿Cómo están?
0: Pequeñitos.
4: ¿Cómo están? ¿Todo bien?
0: Sí, hola. ¿Están bien?
1: Acá, por favor, para la cámara. Gracias, me encanta. A ver, un poco, acá está pidiendo ¿tu nombre cuál es?
5: Marta,
1: hace rato que estás acá.
5: Hace ratísimo y quiero llevar un premio. Ya mandé mi foto y todo por WhatsApp.
1: Me encanta, bueno, toma, este ya es para vos entonces. Que está hace ratísimo como nosotros acá. Y la gente que se va sumando, Luis.
0: Por supuesto, a ver, ¿tu nombre?
6: Joaquín,
0: ¿y vos?
6: Jesús.
0: ¿Cuántos años?
6: 7.
0: ¿7 y vos?
6: 10.
0: Hoy es un día especial, juega Paraguay. ¿Cuándo te despertaste? ¿Qué fue lo primero que pensaste?
3: ¿Pensaste en Paraguay?
5: Sí.
0: ¿Y quién va a ser ese gol que nos puede llegar a llevar a la siguiente etapa?
5: Enciso.
0: Claro. Enciso. ¿Y vos? ¿Quién va a hacer el gol?
4: Almirón. Muy bien.
0: Vos tenés tu ficha, ¿eh? A ver, un regalo como corresponde. A ver, ¿su nombre?
4: Gustavo.
0: ¿Gustavo, su nombre?
5: Verónica.
0: ¿Ustedes es la misma familia? Ahí con los pequeñitos. A ver, mira esto. Mira el regalo. Regalo monumental para que disfrute.
1: Gracias.
0: Obviamente.
1: Gracias por venir.
0: Y por supuesto a la señora. Forman parte de nuestra querida y enorme comunidad monumental. Así que muchísimas gracias. Gracias por acompañarnos. Por el costado pueden salir. Muchas gracias por venir.
1: Acá también yo tengo.
0: Sigue sumándose gente. A ver.
1: ¿Cuál es tu nombre?
7: Mario.
1: Mario, hace rato que te estábamos viendo, ya estabas a full, ¿verdad?
7: Sí.
1: Bueno, hoy ganamos.
7: Ganamos hoy.
1: ¿Quién es el goleador hoy?
7: Almirón.
1: Muy bien, acá Almirón también es otro. Venlo acá para tu regalito. Muchas
4: acá
1: gracias.
4: Acá yo tengo regalo para los chicos de acá.
1: A ver,
4: mira,
1: por favor, señor.
4: Para ustedes este regalo también, mira. ¿Nombre?
8: Ruth Morales.
4: Matías y Barba. Vienen juntos, ¿verdad? Ah, bien. Ahí está. Un regalo para los dos.
1: Ahora. Gracias.
0: Más oyentes, buenas tardes. ¿Cómo está su nombre?
9: Mariela.
0: ¿Y el pequeñito?
4: Muy bien.
9: Fausto.
0: Fausto, estaban desde muy temprano.
7: Sí.
0: Estaban jugando, estaban con las activaciones, así que se merecen llevar un regalo directo.
1: Ay, mi amor.
0: ¿Cómo estás?
9: Pues está Paraguay, decirle. Paraguay, decirle.
1: Paraguay.
9: Paraguay, dale,
0: Paraguay. Este tiene pinta de que sabe bailar el otorrino laringólogo.
1: No.
0: ¿Todavía no? La profe Ruth le va a hacer.
1: Vamos a bailar.
0: Sí.

0: parte de la comunidad monumental que vino hasta el Hiper y que se está llevando premio directo. Acá no hay sorteo. Vinieron y se llevaron. Y llegó una señora minutos después de nuestro ganador del televisor con otra remera firmada del Albirrojo.
1: Impresionante. Vino y decía ella que vino con la firma de los 11 jugadores más el técnico, pero acababa de irse la remera también autografiada, pero que estaba encuadrada.
0: Sí.
1: Entonces,
0: por eso, es importante porque va a haber otra previa. Que la gente esté pendiente porque cuando nosotros tiramos la consigna, ahí hay que venir rápido porque si no, después el primer ganador se lleva todo.
1: Así mismo es. Y bueno, ya nos pasó la semana pasada con la firma del Chila. Después llegaron otros, pero bueno, es así, esto es inmediato y la gente también hace, como lo hizo Tito hace un rato, venir lo más rápido que pudo, ¿verdad?
0: ¿Cómo estará el centro, Ruth?
1: Y hay que preguntarle a Marian, porque la calle Palma se estaba llenando de a poquito, la gente está saliendo del trabajo y entonces está yendo ya también. O algunos van a casa, después van a ir, porque recordemos que el partido es recién a las 0:00.
0: Claro, el partido técnicamente es el sábado.
1: Exactamente, recién mañana.
0: Mañana. Y va a estar complicado el tema. Porque el partido termina a las 2 de la mañana, nosotros a las 4 ya empezamos la actividad para la lupa.
1: Los que trabajan mañana. Los que tenemos día libre.
0: Sí, con unas. Pero vale la pena. Por seguir supuesto. A nuestra querida selección vale la pena. Marian, ¿cómo está el centro? Contanos, por favor.
2: Con demasiado movimiento, la gente está bastante emocionada para lo que va a ser esta noche a las 12. Juega Paraguay ante Turquía y estamos con las expectativas altas, ¿no es así? ¿Vamos a ganar esta vez?
3: Por supuesto que sí, tenemos la fe confiada en nuestro equipo. Ojalá que hoy demos un gran paso realmente y una alegría a nuestro pueblo albirrojo, ¿verdad? Acá estamos todos expectantes, todo preparadísimo para la hora. Y obviamente esperando una victoria de nuestra selección paraguaya, que así será, por lo menos un 2-1, ya no va a venir súper bien.
2: Bueno, y también esperamos que metan goles las figuras deportivas.
4: Claro que sí. Vamos a empezar ganando 1-0, hace un poco reñido, sobre la hora del 2-1. Sí, sí.
2: ¿Quién podría meter hoy el gol?
4: Yo creo que va a meter Rodrigo, el brasilero. Esa es la esperanza de todos.
2: ¿O Mauricio?
4: Ese, no es Rodrigo, Mauricio, ese. Rodrigo es mi cobrador.
2: Bueno, ¿qué le faltó al Faro la semana pasada? ¿Qué le faltó para poder ganar?
4: Olfato de equipo, tenía ese gatito, tenía ese arquero. Sí, sí. Y lo que falta más es vibrar más acá, hay que liberarle a todos los vendedores y que la municipalidad no le siga a todos los vendedores. Eso es lo que falta para que haya mucha gente.
2: Ganamos.
4: 2-1, pero ganamos.
2: Bueno, aquí tenemos a más gente también. Tenemos las expectativas altas para esta noche.
5: Sí, ganamos 3-1 hoy. Fácil ganamos hoy. Mete Mauricio, Enciso y Almirón.
2: No importa el rival difícil que nos toque.
5: No importa. Ya demostramos que inclusive podemos ganar a un campeón del mundo. Y todo es posible, así que...
2: Con la esperanza intacta entonces.
5: Sí, siempre, siempre en la Albirroja.
2: ¿Dónde van a ver el partido acá, en esta calle?
5: Y creo que acá, con la gente. Se siente más así la energía de la gente. Hay mucha energía positiva acá, así que yo creo que ganamos, sí o sí.
2: Muchas gracias. Hola. ¿Se siente la emoción para esta noche? ¿Ganamos?
6: Sí, claro que sí. 2-0 sí o sí tiene que ser. Enciso y Tony, sí o sí tiene que ser.
2: ¿Qué le faltó, Alfaro, la semana pasada?
6: Y legalmente con los equipos, lo que estuvieron un poquito flojitos entre Gustavo Gómez, Junior Alonso y todas esas cosas. Pero le veo capaz que hoy clasificamos sí o sí.
2: Ganamos, papi. ¿Y cómo vas a gritar el gol hoy en la noche?
7: ¡Gol! Muy
2: bien. Bueno, eso es lo que se vive aquí sobre calle Palma, compañeros. La gente está llegando, algunos van a ver aquí en la pantalla gigante donde están ya instalada acá sobre esta calle y van llegando a poquito la gente, se están instalando también los comercios gastronómicos y esto es lo que se vive a estas horas, mucha emoción y mucha expectativa. Esperemos que finalmente hoy se nos dé y podamos gritar varios goles de nuestra selección albirroja y nos dé esa alegría que tanto estamos esperando.
0: Por supuesto, y estamos confiados que así va a ser. Qué tarde cargada de emociones, diversión, juegos y premios. Y la verdad tenemos que agradecer porque esta mega previa de Radio Monumental entregó cientos de premios, porque durante toda la tarde las activaciones, la gente vino aquí hasta el Hiper 6, donde nuestras marcas, nuestros auspiciantes estuvieron jugando con el público y entregando premios de forma directa y también nosotros en vivo y en directo aquí. Imagínense, hay una persona que se llevó un Smart TV de 55 pulgadas cumpliendo una consigna.
1: Nada espectacular. Más. Y no era cualquier consigna, lo que habla de la calidad de nuestros oyentes también. Así que, nada, muchísimas gracias a todos porque están allí. Y la cantidad de fotos que nos estaban enviando también. Qué alegría ver a toda esa audiencia que dice presente ante cada previa que nos acompaña.
0: Y emociona salir a la que salimos sobre Boyani. Y la gente paraba y nos mostraba que estaba escuchando la radio, que estaba viendo con el teléfono, o sea, muchísima gente. Esa comunidad inmensa, monumental, nos sigue en todos lados y, por supuesto, nosotros en agradecimiento estamos contribuyendo con esta previa a lo que va a ser el trabajo liderado por el comandante Arturo Máximo Rubín en Fútbol a lo Grande. Pero esta mega previa llega a ustedes gracias al apoyo de las empresas que dijeron sí, vamos a estar allí con ustedes y con la gente. ¿Quiénes son esas empresas, Susana?
7: Así es, Luis. 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
0: Espectacular. A ver, batucada. A ver, muchachos.

0: Impresionante. Me encanta. El nivel. ¿Cómo te levantas esta batucada?
1: Sí, totalmente.
0: Arriba. Denis Ramón Canija, a lo largo de tu carrera tenés cientos de vestuarios.
2: Sí,
0: ¿eh? Ganadores, con la alegría al tope, clasificaciones, títulos y también momentos difíciles, vestuarios tristes, vestuarios complicados, conflictivos. Si hoy tuvieras que hacer un balance de la semana que cierra la Albirroja, desde probablemente el vestuario más triste desde el inicio de la era Alfaro hasta este momento, a cómo la selección hoy debe hacer frente un partido clave, buscando llegar a la mitad del Mundial, porque si clasificamos llegamos al cuarto partido de 8 que te llevan al título de campeón del mundo. Si hoy tuvieras que hacer esa evaluación, ¿cómo llega ese vestuario albirrojo el día de hoy?
2: Olvidarse del último partido, olvidarse totalmente de este partido, fue un partido atípico, no es nuestra selección. Entonces, todos nosotros mismos, la afición deportiva, tenemos que pensar ya en este nuevo partido. Y nada, con la expectativa grande de que podamos ganar nuestro primer triunfo en este Mundial. Y así va a ser, mi querido Luis.
0: Me encanta. Y mira que hablamos de palabra autorizada. Rutuazo, ¿hay alguna cábala para esta noche?
3: No, la verdad que no soy tan cabalera, pero la idea es poder compartir este momento y compartir con la gente con la que solemos ver. Entonces, por ahí tal vez podría ir esa cábala, ¿verdad? Repetir, o sea, grupo.
0: ¿Sos de repetir el grupo en el mismo asiento,
3: no, tanto
0: con la
3: sido.
0: Misma disposición, con el mismo nivel de volumen de la tele o no?
3: No tanto así, pero lo que sí se tiene de verdad acá en el corazón es esa alegría de poder ver a tu selección y esperar, por supuesto, el mejor de los resultados. Lo que pasó la semana pasada fue algo que realmente nos sorprendió a todos, pero yo creo que fue también a lo mejor necesario para poder volver a quienes somos, como decía Denis, y hoy vamos a recordar por qué estamos donde estamos y cómo llegamos hasta allí. Así que para mí hoy nosotros vamos a llevarnos una victoria, yo insisto con eso.
0: Sí, ojalá, porque sinceramente una victoria nos posiciona de sobremanera en esto que para nosotros es el paso a paso, el siguiente nivel, pasar a dejar la etapa de grupos, de fase de grupos, y cumplir ese sueño de ir una etapa más, en este caso un mundial tan grande como el que se está organizando este año, con 48 equipos, que va a terminar convirtiéndose en lo que fue un mundial anterior. Porque el mundial anterior, los anteriores estaban con 32 equipos. Ahora, para la siguiente fase, que es tan difícil de pronunciar, ¿cómo es?
3: 16avos
0: de final, clasifican 32 equipos. Es un mundial de vuelta.
3: Exactamente, y no nos olvidemos, sin ir tan lejos, pero no podemos dejar de pensar en el siguiente mundial. Nosotros vamos a recibir a la gente. Bueno, vamos a ser local por lo menos en el primer partido. Así que está en nosotros poder vivir y disfrutar de esta fiesta del fútbol. Y creo, rescato lo que decía ayer Alfaro, estos jugadores que hoy, mañana en realidad, van a salir a la cancha, son los que nos van a seguir representando. Así que fuerza para todos los muchachos y ojalá que realmente podamos tener un resultado positivo y pasar y llegar a donde se pueda, hasta donde se pueda, ojalá sea la final.
0: ¿Pérez Ramón?
2: No, que ellos mismos se puedan regalar un triunfo. Los jugadores se merecen todo el esfuerzo que han hecho desde la clasificatoria. Hoy en día perdieron, entonces ellos mismos necesitan autorregalarse un triunfo. Y después, obviamente, para su familia y pensar en la afición paraguaya. Sería muy importante eso.
0: Vamos cerrando de esta forma una previa que en un partido inicial, en el gran debut de nuestra querida Albirroja, fue de 5 horas. Hoy también una gran transmisión con todo el apoyo de los compañeros de Telefuturo, del área de operaciones, del área técnica, del área de producción, de marketing. Un laburo gigante de un montón de personas a quien nos debemos, porque son ellos quienes ponen al aire esta señal y nos permiten acercarnos a usted, señora y señor, que está escuchando a través de Radio Monumental, viéndonos a través de Monumental TV o siguiéndonos a través de las plataformas. Y quisiera cerrar, le aviso a producción que voy pidiendo al aire esto, pero quisiera cerrar de una forma especial, porque abrimos de una forma especial. Y en el fútbol, el periodismo deportivo y por sobre todo el relator tiene una forma de expresar muy particular de ese momento más sublime de este deporte que no es simplemente fútbol. Y muchos dicen que es el deporte más hermoso del mundo. El poema del periodismo deportivo es el relato del gol. Es esa caricia que se mezcla entre el futbolista que toca el cielo y el público que está del otro lado con una radio en la mano, lagrimeando de emoción a miles de kilómetros de distancia. Y creo que la mejor forma de cerrar esta previa es recordando eso. Esa poesía, la de el comandante Arturo Máximo Rubín, cuando nos llevaba a miles de kilómetros, con las dificultades que estaba llevando adelante un equipo albirrojo que buscaba jugarse la clasificación. Allá, en el Alto, en Bolivia, donde a nosotros nos faltaba la respiración, donde sentíamos que a cada pelota costaba llegar, pero llegábamos y nosotros empujábamos donde estamos. Allí estuvo Monumental, allí estuvo el comandante Arturo Máximo Rubín. Y cerramos esta previa junto a Ruth Tuazo, junto a el querido Denis Ramón Caniza, con ese poema, con la voz del comandante Arturo Máximo Rubín, que de esta forma relataba ese encuentro donde nuestra querida albirroja nos acercaba un pasito más a este sueño que estamos viviendo, el sueño mundialista.
1: Si Paraguay llega al gol en esta, es como una victoria, no tenga ninguna duda. Es como victoria. En el Alto puede igualar al equipo nacional. Este es Ciso que le pega al arco, tiró, golazo. Un paso al poste izquierdo del arquero Vizcarra, si le decíamos que era partido para Paraguay, que podía empatar. Paraguay empata el partido, Enciso, como le dio, golazo que se puede agregar. Julio Enciso y la paridad en el Alto. Todo lo que conlleva, lo que genera, lo que despierta la afición deportiva.

0: Sanabria y Enciso. Señoras, señores, será final en el Alto. Enciso a festejarlo, a gritarlo como nunca. Lo que fue en esmero, la decisión en empate. 2-2 el partido.
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0: Señores, señores, tengan todos ustedes a la mejor de las tardes, noches. Aquí ya estamos en este estadio semanal de 3-4 horas. De hecho, precaviendo todo, cuidando todo, con William, con Camilo, ya con los compañeros. ¿Cómo te va, Ricardo? Muy buenas tardes, buenas noches.
1: Buenas tardes, Arturo. Buenas noches para Asunción. Nosotros aquí preparados, como decías, hace un buen tiempo y hace un buen rato, esperando por lo que va a ser el partido. Quedan 4 horas todavía para el inicio del encuentro. Estaban recién probando las alineaciones en la pantalla gigante, que realmente está muy, muy bien, muy coqueto este estadio. Como decía Víctor, para mí es mucho más lindo que el otro. O sea, no mucho más lindo, pero sí mucho más cómodo. Tenemos a los jugadores cerca. No vamos a tener el inconveniente de pensar que estamos mirando hormiga dentro del terreno de juego, porque la vez pasada se nos complicó bastante. Gracias al monitor pudimos salvar esa situación. Y por supuesto, esperando el ingreso del público. Cuando empiece a ingresar el público, vamos a tener un ambiente mucho mejor que el que estamos teniendo ahora.
2: 68.500 lugares tiene exactamente este estadio, y se da la particularidad, como comentábamos en programaciones anteriores, que se tapa el nombre oficial, porque como verán, la cartelería tiene la inscripción de Levis, que es el nombre comercial, pero a la hora de la verdad tapan con una lona blanca. Esto por un tema de FIFA, que obviamente no quiere ninguna identificación comercial con los escenarios deportivos. Cercano a un aeropuerto, al aeropuerto de Santa Clara, porque permanentemente van descendiendo aviones y van ganando altura entre despegues y aterrizajes en una zona muy cercana. Accesos bien amplios, estacionamientos grandes, el bloqueo vehicular ya se dio hace un ratito, así que en unos minutos más comenzará a entrar el público paraguayo, el público turco, para ocupar cada uno de los accesos de este imponente estadio aquí en San Francisco.
0: Pues ya estamos con Rodrigo Jaime. Jaime, buenas noches, Rodrigo, usted.
3: Buenas noches, Arturo, un saludo para vos, para los compañeros en la audiencia de Radio Monumental y Fútbol a lo Grande. 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
4: Buenas noches, Arturo, y a todo el equipo de toda la gran audiencia de Fútbol a lo Grande.
0: La victoria hoy, lo que significó la victoria de Estados Unidos, su clasificación igual que México.
2: Ganó Estados Unidos, sí. 2-0 a Australia, clasificó, pero todavía le falta definir el primero o segundo lugar. México sí ya está 100% confirmado como primero de su grupo.
0: Lo que digo es que están clasificados y ahora falta Canadá.
2: Sí, falta Canadá, el otro local, que ayer ganó bien, ganó 6-0 a Qatar. Le falta confirmar en la última fecha la clasificación, pero se perfila por lo menos para el segundo lugar. Ahora está ganando Marruecos, 1-0 ante Escocia, eso corresponde al grupo de Brasil. Con eso, de momento, si confirma esta victoria, Marruecos saltará al primer lugar con 4 puntos, lo deja segundo a Escocia con 3. Y le mete presión a Brasil, que más tarde juega contra Haití. Imagino que Brasil va a ganar el partido ante Haití, pero no puede tropezar, porque si no llegaría al límite en la última fecha de este grupo.
0: Carlos, ¿qué dice? No es cuenta oficial, es una cuenta partidaria. ¿Qué es esto? No sé si tiene que ver con Nacional, Gianbuca, Alessi, Martín Arias, arquero de Cerro.
1: Ah, Nacional de Uruguay, pero los rumores vienen ya desde antes del fin o del final del torneo Apertura, antes del Mundial. Sabíamos que el conjunto de Nacional de Uruguay lo quería a Alexis Martín Arias. Lo que decía Víctor recién, un resultado que para mí nos conviene mucho, lo que pasó a primera hora, que Estados Unidos haya ganado su partido. Eso nos da vida, inclusive con el empate, para seguir peleando la clasificación en la última fecha, precisamente contra Australia.
2: Hagamos los escenarios hipotéticos. Paraguay gana, obviamente va a ser el mejor de los escenarios. Con esto, si es que se da el triunfo paraguayo, alcanza Australia en el segundo lugar de la tabla y Turquía queda sin puntos. Paraguay, ganando directamente en la última ante Australia, queda segundo clasificado a siguiente instancia. En el caso de empatar, 1-1 van a tener Turquía y Paraguay, pero la albirroja, ganándole a Australia, lo va a superar. Llega a 4, va a estar expectante a lo que haga Turquía ante Estados Unidos, pero independientemente a que gane Turquía, siendo tercero igual va a tener una gran chance de clasificar, porque con 4 es muy probable que sea uno de los mejores 8. Después la derrota no nos deja eliminados, pero nos deja prácticamente al límite. ¿Por qué? Porque estaríamos dependiendo en la última fecha, para un triple empate, de ganarle sí o sí a Australia, que Turquía pierda ante Estados Unidos y que en la combinación de la diferencia de gol Paraguay tenga que ganar por 2 como para clasificar segundo, porque ahí se anula lo que hicieron cada una de las 3 selecciones ante Estados Unidos y solamente entra a pesar la diferencia de gol en los duelos directos. Son las probabilidades que tenemos obviamente el panorama lo vamos a tener mucho más claro cuando termine este partido aquí en San Francisco, como para sacar cuentas de cara a la última fecha.
0: Muy bien, ya volvemos, Jaime.
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0: Tenemos gentileza de apostarla, tenemos Rodrigo, tenemos 10 llamadas. Cada aquí contiene, esto me he enviado a Facundo, dicho sea de paso, con Gustavito, un kepi, tenés a mano vos, una bufanda y avero para alentar a la selección paraguaya. ¿A qué número, Rodrigo?
4: Al 021-618-4700.
0: Y reiteramos entonces, apostada, muchísimas gracias. Vamos con las primeras 10 llamadas. Después Gustavito va a recordar goles. Estaremos dando información también de primera con la sensación que uno tiene desde aquí con el tipo de pase de jugadores. Un kepi, una bufanda. Llavero para el entrar de la selección gentileza de apostada, Jaime.
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4: Tenemos habilitado el 021-618-4700. Van llegando las llamadas. Oyente, buenas noches, bienvenidos.
5: Buenas noches.
4: Nombre, Daniel, apellido, últimos Medina, tres.
5: 884.
4: ¿No me repetís otra vez tu nombre y apellido?
5: Daniel Medina, 884.
4: Gracias, Daniel Medina. Vamos con otra llamada, repito. 021-618-4700. Se va gentileza de Apostala. Tres kits que cada uno contiene. Un kepi, una bufanda y llaveros para alentar a la selección. Oyente, buenas noches.
6: Buenas noches. Bernarda Sayas.
4: Bernarda Sayas, últimos tres.
6: 812.
4: Gracias, Bernarda Sayas.
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4: Seguimos 021-618-4700. Gentileza de Apostala. Buenas noches, oyente.
7: Buenas noches. Luz Alarcón, 988.
4: Luz Alarcón, 988. Estás anotada, Luz. Vamos, seguimos. Se va gentileza de Apostala. Tres kits, cada quien contiene un kepi, una bufanda y llaveros para alentar a la selección. Oyente, buenas noches.
8: Buenas noches.
4: ¿Qué tal? ¿Nombre, apellido, últimos tres?
8: Marcelo Martínez, 330.
4: Marcelo Martínez, 330, anotado.
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4: 021-618-4700. Oyente, buenas noches.
9: Hola, Oscar López.
4: Oscar López, últimos tres.
9: 127.
4: Gracias, Oscar, estás anotado. Seguimos con las llamadas, repito, se van gentileza de Apostala. Tres kits, cada kit contiene un kepi, una bufanda y un llaverito para alentar a la selección. Oyente, buenas noches.
10: Buenas noches.
4: ¿Qué tal?
10: Matías Bordón, 330.
4: Matías Bordón, 330. Anotado, Matías.
11: Vino un golpe de taco, gran jugada. Miró, la miró, la miró. Viene. Vino el centro, se metió, tiró. Vino un golpe de cabeza, gol.

0: Bucci. El gol al birrojo paraguayo lo hizo Matías Galarza, poniendo el grito de gol. Indudablemente la gran alegría, lo que transmite. Imborrable gran paso de la selección nacional rumbo al Mundial. ¿Cómo detener a la albirroja? Con el aliento, con la respuesta del público indicable, desde todo punto de vista, creyendo que se puede, la firmeza en la comisión, en el equipo paraguayo. Todo el país grita, festeja, no hay límite, latiendo el corazón. Lo hizo Matías Galarza, el primero del partido. Almirón jugó a la derecha, se metió inciso, colocó el centro, rebota media, salió el arquero y Galarza de cabeza, arco sur del estadio. La palabra locura, festejo, grito, calificativo que quieran. Paraguay gana 1-0, camino al Mundial, y Galarza lo hizo.
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3: Seguimos con las llamadas. Se van kits de Apostal, la gentileza de Apostal. ¿Qué tiene cada kit? Se van 3 kits. Cada uno contiene un kepi, una bufanda y un llavero para alentar a la selección. 021-618-4700. Oyente, buenas
4: aparando
3: noches.
4: El primer kit que se va es de las 10 primeras llamadas. Más adelante tendremos el segundo, tendremos el tercero. El partido arranca a la medianoche. Esta que tenés, tu llamada, ¿qué? ¿Cuánta es?
3: La llamada número 6, señor.
4: Muy bien, continuamos para un kit. Entonces son 10 llamadas para el primero. Continuamos, por favor.
3: 021-618-4700. Oyente, buenas noches.
5: Buenas noches, Agustina Centurión, 575.
3: Gracias, Agustina Centurión. Oyente, buenas noches.
6: Buenas noches, Santiago Medina, 589.
3: Santiago Medina, 589. Anotado, Santiago Medina.
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3: Las últimas llamadas para el kit de Apostala. 021-618-4700. Oyente, buenas noches. Hola, buenas noches. Seguimos con la llamada 021-618-4700. ¿Qué contiene el kit de Apostala? Un kepis, una bufanda y llavero para alentar a la selección. Oyente, buenas noches.
7: Hola, Lucas Medina 439.
3: Lucas Medina 439, anotado. Última llamada para el kit de Apostala. 021-618-4700. Oyente, buenas noches.
8: Hola, Miguel González, 608.
3: Miguel González, 678.
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4: ¿Cuántas llamadas?
3: Tenemos las 10 llamadas, señor.
4: Muy bien, Víctor Villalba, 1 al 10.
9: 7.
3: La ganadora es Agustina Centurión, 575.
4: Agustina Centurión, podés pasar por O'Higgins Andrade, Telefuturo, de lo que ir a Apostala. Lo podés hacer a partir de mañana. Entonces, reiteramos, la ganadora es
3: Agustina Centurión, 575.
4: Muy bien, el ambiente que se tiene, Ricardo, acá, porque debemos ir a Upiza. ¿Qué te parece?
10: Sí, lo que estamos observando es la cantidad de gente del staff que está ingresando ahora al campo de juego. Seguramente van a ser los encargados de meter las banderas, la bandera de Paraguay, la bandera de Turquía, antes de la entonación de los himnos, una vez que salen los jugadores al terreno de juego. Es lo que podemos observar, muchísima gente realmente trabajando. Los chicos que también tienen allí la bandera de Paraguay, la bandera de Turquía, algo de FIFA también, seguramente no al racismo y demás, que es una de las cosas que insiste mucho la gente de FIFA. También 4 personas que tienen una soga o un cordón que van a delinear hasta dónde pueden llegar los fotógrafos y demás, cosas que se está haciendo permanentemente en el torneo local, en Copa Colmebol, y ahora también vamos a ver acá, todo bien organizado, todo perfecto, ahí empieza la música de fondo, pero a un nivel bastante interesante, ¿verdad? No retumba tanto como solemos tener, por ejemplo, en el Defensores del Chaco en los últimos encuentros, tanto de Copa Libertadores, Sudamericana y del torneo local.
4: Muy bien, vamos con Upisa, que tenemos ahora los premios de Upisa, ¿cuáles son?
3: Tenemos 6 kits gentileza de Upisa, kits parrilleros, que incluyen chorizos y cortes de carne de cerdo, Arturo.
4: Tienes que pasar inmediatamente.
3: Inmediatamente, señor.
4: Primero son 10 llamadas y los ganadores o ganadoras de Upisa inmediatamente. Así disfruta de este, de los productos de Upisa, aprovechando en el buen sentido de la palabra. Vamos con qué número.
3: 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Kit parrillero, chorizos y cortes de carne de cerdo. Oyente, buenas noches.
5: Buenas noches, Larisa Caballero, 561.
3: Larisa Caballero, 561, anotada. Vamos con otra llamada, 021-684-4700. Oyente, buenas noches.
9: Buenas noches, Ángel Barrios, 802.
3: Ángel Barrios, 802, anotado.
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3: 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Oyente, buenas noches.
11: Buenas noches, Rodrigo. Gana Paraguay 1-0. Vamos, vamos, Paraguay.
3: Vamos todavía. Nombre, apellido, últimos tres.
11: 394.
3: Repetime tu nombre y apellido, últimos tres.
11: Juan Zamudio 394.
3: Juan Zamudio 394, ¿está bien? Correcto, ahí está. Vamos con otra llamada, 021-618-4700. Se van los kits gentileza de Upisa. Oyente, buenas noches.
12: Hola. José Rodríguez, 384.
3: José Rodríguez, 384.
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3: Seguimos con los kits gentileza de Upisa. 021-618-4700. 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Reiteramos, si ganás este kit de Upisa, tenés que pasar hoy antes de la medianoche. Son productos refrigerados. Así que 021-618-4700. Oyente, buenas noches.
13: Hola, Oscar López.
3: Sí, Oscar López, últimos tres.
13: 127.
3: Gracias, Oscar López, anotado. Vamos con otra llamada, 021-618-4700. Oyente, buenas noches, bienvenido.
14: Víctor Araujo, 827.
3: Víctor Araujo, 827, anotado.
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15: La pelota larga a la izquierda, bien para Miguel. Ahora empate, no, Miguel. Bien, jugó para Junior y para el arco. La definición de Tony Sanabria, su vuelta, su retorno a la selección. Mira al cielo, grita y festeja. Largo el pelotazo sobre la punta izquierda. Cargó con todo el equipo nacional. La pelota dominó, dejó pagando al venezolano. Jugó para atrás, el centro de Junior. La definición de Tony. Este es el grito en todo el país. Victoria Paraguay, y vamos la victoria Paraguay, 1-1, Tony, 1-1 en Sajonia. Se metía arriba corriendo el jugador Aramuro, pero vino la marca a la salida, viene Paraguay ahora, el Ciso había jugado Diego Gómez, pone la pausa Julio Ciso, ¿quién viene? Julio ubicó la pelota a la derecha, va a venir el disparo, como dará una pelota para Ángel, bien, en la casa el Ciso, golpe de cabeza, pelota sobre el cielo.

0: hizo. Con él hace también la jugada, porque todo lo que significó para Ciso se toma el pecho y el corazón. Le había parado Romo el penal en el primer tiempo. Las lágrimas cuando se iba el primer tiempo del juego. Y aparece Julio, protagonista del partido, como lo fue en todo el momento, la verdad. El centro, golpe de cabeza en Ciso y Tony Sanabria venciendo al arquero Romo. De perdedor a ganador, el grito, el festejo. Paraguay le gana a Venezuela 2-1. El regalo de la Albirroja a toda la afición deportiva del país. Se recuperó Paraguay de la adversidad a la alegría. Ahora al festejo y al grito, Tony, Tony. Tony Sanabria y su vuelta a la selección. Qué manera de volver, ¿eh? Con 2 goles y la Albirroja. Paraguay le gana a Venezuela 2-1. Remonta en Sajonia.
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2: Seguimos con los kits. Gentileza de Upisa. ¿Qué contiene cada kit? Chorizo parrillero y cortes de carne de cerdo. 021-618-4700. Oyente, buenas noches.
3: Buenas noches. Rocío Bordón, 555.
2: Rocío Bordón, 555, anotada. Vamos con otra llamada, 021-618-4700. Oyente, buenas noches.
4: Buenas noches.
2: ¿Qué tal? ¿Nombre, apellido y últimos tres?
4: Vanessa Pinto, 395, Paraguay gana 2-0.
2: Vamos, Paraguay gana 2-0, dice Vanessa Pinto, anotada.
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2: Seguimos con la llamada 021-618-4700. Se van los kits gentileza de Upisa. Juega Paraguay, juega Upisa. Oyente, buenas noches.
6: Buenas noches, Ricardo Barrio, 657.
2: Ricardo Barrios, 657. Anotado, Ricardo.
7: Ya tenés.
2: Tenemos 10 llamadas hasta ahora, señor.
7: Muy bien, y vamos a hacer una sesión porque los productos de Upisa que vengan a buscar ahora y que disfruten cuanto antes mejor. Vamos con 2 kits de Upisa. 1 al 10, Víctor.
2: 1.
7: 1, que venga lo antes posible. Ojín, Andrade, Telefuturo. Ganador o ganadora es.
2: Se va Jessica Meneres, 055.
7: Cuanto antes mejor, Jessica. Pasá por Ojín, Andrade, Telefuturo. Ricardo.
8: El 9.
2: El 9 es Carlos Fleitas, 372.
7: Muy bien, son los ganadores. Y después volvemos a apostar. Aquí tenemos. Vamos a hacer lo siguiente: vamos a hacer con un pizza corrido, porque son 6. La mente que se tiene y los ensayos ahora, Víctor.
9: Sí, recién se entonaron los himnos nacionales: primero el de Turquía, después el de Paraguay. Se hicieron las prácticas de despliegue de banderas, tanto de la FIFA como de la bandera turca y paraguaya. Impresionante la cantidad de voluntarios, muy cargada la cancha, casi 200 adolescentes que van a formar parte del despliegue de banderas una vez que se dé el ingreso de los equipos. Está todo listo, el audio pleno, ya las pantallas gigantes encendidas, ya se hizo la última prueba, solo queda esperar que vaya ingresando el público y después aguardar por las delegaciones aquí en el Levi's Stadium.
7: Muy bien, gracias a Raquel, también la colaboración que le pedí a Gustavito con la producción del programa. Ya volvemos, Jaime.
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7: Muy bien, así estamos. Seguimos contigo, Jaime.
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7: Perdón, discúlpame, completa, Jaime, por favor.
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7: Correcto, gracias, Jaime. Tenemos 2 kits más de Upisa porque contiene un kit parrillero con chorizo, corte de carne de cerdo. Por eso vamos a 10 llamadas y los ganadores, cuanto antes mejor, vengan por O'Higgins Andrade, Telefuturo. Tenemos más llamadas.
2: Sí, señor, seguimos con los kits de Upisa, 021-618-4700. Oyente, buenas noches, bienvenido.
10: Hola.
2: Sí, nombre, apellido, últimos tres.
6: Derlis Vera, 239.
2: Derlis Vera, 239. Anotado, Derlis Vera. Vamos. Vamos con más kits de UPISA. 021-618-4700. Oyente, buenas noches.
1: Buenas noches.
2: Sí, nombre, apellido, últimos tres.
1: Nelly Fretes, 409.
2: Nelly Fretes, 409.
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2: Un poco más llamadas por los kits UPISA. 021-618-4700. Juega Paraguay, juega UPISA, oyente. Buenas noches.
8: Buenas noches, Alexis Centurión 224.
2: Alexis Centurión 224, anotado. Oyente, buenas noches.
10: Buenas noches.
2: ¿Qué tal? ¿Nombre, apellido, últimos tres?
10: Muy bien, Ana Benítez 093.
2: Ana Benítez, 093, anotada.
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2: Seguimos con la llamada gentileza de UPISA. ¿Qué contiene cada kit parrillero? Chorizos y cortes de carne de cerdo, 021-618-4700. Oyente, buenas noches. Nombre y apellido, últimos tres.
11: Santiago Medina, 589.
2: Anotado, Santiago Medina, 589. Seguimos con las llamadas. Se va gentileza de UPISA y reiteramos, si ganás el kit, tenés que pasar hoy mismo a buscar por Telefuturo, por la recepción. ¿Por qué? Porque son productos congelados que se están manteniendo en este momento. Gentileza de UPISA. Oyente, buenas noches.
12: Buenas noches, Luz Alarcón, 988.
2: Gracias, Luz.
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2: Seguimos con tres últimas llamadas para completar las 10. 021-618-4700. Oyente, buenas noches.
13: Buenas noches. Bienvenida a Centurión 349.
2: Bienvenida Centurión 349, anotada. Vamos con otra llamada, 021-618-4700. Oyente, buenas noches.
14: Hola, buenas noches.
2: Buenas noches.
14: Quiero ir a buscar mi kit UPISA, Silvia Caballero 570.
2: Silvia Caballero 570, anotada. ¿Tienes ahora? 9, señor.
7: No sé si está Milena, Raquel está. Milena también está, no, para darle suerte aquí.
2: Raquel está, señor.
7: Raquel, 1 al 9, Raquel.
2: 8, dice señor.
7: Tiene el 8.
2: Facundo Casco, 632.
7: Acá lo fuerte parece defensor del Chaco. Yo pensé que era una terrible, terrible, terrible. Reiteramos, ganador o ganadora.
2: Ganador, Facundo Casco, 632.
7: Muy bien, Jaime, contigo.
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7: 1 al 10 o al 9, Jaime.
5: 5, señor.
7: ¿Quién me ganó?
2: El 5 es Nicolás Benítez, 671.
7: Tiene que pasar, son los dos ganadores ahora, ¿verdad?
2: Sí, señor, los dos ganadores.
7: En total tienen que pasar, ya hay 4 ganadores de UPISA.
2: Hasta ahora tenemos 4 ganadores de UPISA, señor.
7: Bueno, tiene que pasar por O'Higgins, Andrade, el Telefuturo, Guantánamo, Corrieta, este ruido, Víctor.
9: Y ahora se hace la prueba, entiendo que para el momento en el cual se llene el estadio, porque recién veníamos a volumen bajo, tranquilo. Ahora entiendo que ya prueban los altoparlantes para cuando lleguemos a más de 60.000 personas, como se perfila esta noche aquí en San Francisco. Y cada vez va bajando más la temperatura, ya el sol se va expandiendo hacia otros sectores del estadio, la zona total de lo que sería preferencias para nosotros ya está en la sombra, y aquí en la altura se comienza a sentir el descenso de temperatura y el viento cada vez más fresco.
15: Pero agradable, está agradable. Hasta el momento agradable, ¿verdad? Después más tarde no sé cómo podemos tomar. Sí, va a bajar más la temperatura y el viento va a ser más fuerte y más fresco todavía.
7: Muy bien, en la previa, Jaime.
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7: Pelota a la derecha, atención para el empate. Ahora creo que sí. Abierto la chilena. Una paridad notable en lo que es el público. Es que la fe mueve montaña. La selección sabe que puede. El sentimiento no tiene límites. En campo, en la tribuna y en el país. Tony Sanabria, ¿y en qué momento? Repito, espectacular. Antes la pelota daba en el travesaño y ahí aparece colocando contra el poste derecho de Dibu, que no le llega. Paraguay, la albirroja. El sentimiento empata. El sentimiento, el golazo. 1-1 en Sajonia. Tony Sanabria, el país festeja.
16: Si llega a notarse, esto revienta. Revienta, defensores. Gómez tiró, golpe de cabeza.
7: Segundo gol de Paraguay. Locura, locura total en el país. ¿Qué más descripción se puede hacer? ¿Qué más que esto? Señores, señores, Paraguay derrota al campeón del mundo. Al derecho de cabeza para vencer a Dibu. Festejo, alegría, calificativo que quiera. Por eso dije locura en el país. ¿Cómo y de qué manera Paraguay va derrotando a Argentina? ¡Entrada normal! ¡Esto lo dice todo! ¡El grito testifica todo! ¡Señoras, señores! ¡Inagotable la alegría! ¡Inagotable el festejo! ¡Paraguay le gana a Argentina 2-1! ¡Al derecho usando la cabeza el segundo!
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0: Está Pipino Cuevas en línea, señor.
1: Muy bien, muchísimas gracias. Raquel en la producción, ¿verdad?
0: Así es, señor.
1: Muy bien, entonces Raquel, agradecemos colaborando con nosotros en la producción. Pipino, ¿qué sensaciones te da este partido?
2: Arturo, querido, te mando un gran abrazo aquí de la distancia. La sensación que me da que este partido es hoy y nada más que hoy. Tenemos una final en donde tenemos que demostrar de qué estamos hechos. Este es el partido que Paraguay tiene que ganar. Ojalá Dios quiera nos pueda dar la suficiente sabiduría para poder tomar las mejores decisiones y sacar un resultado favorable, porque todo el país está esperando que Paraguay gane este día.
1: Ocurre, Pipino, ¿qué reflexión te deja, Pipino Cuevas? La victoria de Estados Unidos ante Australia, ¿favorece a Paraguay, no favorece a Paraguay? Pendiente a esto.
2: Favorece bastante el hecho de que Estados Unidos haya ganado, por el hecho de que ya se va alejando, y eso hace de que nosotros tenemos que ganar este partido, Arturo, para poder pelear la clasificación en el próximo partido contra Australia. Tenemos que destacar de que el equipo contrario también tiene un poco de miedo de nosotros. No es que nos respeta, le conoce a nuestros futbolistas y sabe también de que se están jugando una final, pero nosotros tenemos que estar a la altura. Me encantó mucho la conferencia de prensa de Alfaro, en un momento muy paternalista realmente, tratando de absorber toda la presión y todos los dardos que apunten a él y que le dejen tranquilo a los futbolistas. A mí personalmente, te comento, no me gusta que sea muy atacado a los futbolistas porque dependemos mucho de ellos. Hay que motivarlos, hay que meterle una inyección anímica, porque Arturo, no es fácil jugar un mundial, vamos a ser sinceros. A mí que me tocó jugar, por cierto, me tocó ser el goleador histórico para ver los mundiales, te tengo que decir que no es fácil, pero no obstante tenemos que brindarle el mejor apoyo a todos nuestros futbolistas, porque así ellos también van recibiendo un apoyo incondicional de la afición deportiva de todo el pueblo paraguayo. A pesar de que hayamos perdido de una manera realmente abrumadora, realmente fue algo muy, muy, muy difícil lo que nos pasó. Pero eso ya pasó, tenemos que levantarnos, tenemos que apoyarle con todo, tanto ustedes los periodistas también tienen que enviar una buena vibra, una buena onda a todo el equipo paraguayo para que podamos conseguir un resultado, porque al fin y al postre ganamos todos, porque somos todos paraguayos, Arturo.
3: Nelson, antes que nada, buenas noches, te saludo aquí desde San Francisco. Te quería preguntar sobre, puntualizar ese tema que hablaba Alfaro, de no hacer tantos cambios. Explicaba él que no quiere que esto se convierta en una picadora de carne, que hace falta darle confianza a los jugadores, que él siente que son los mejores en la actualidad, ya sea desde lo técnico, desde lo físico, desde lo anímico, porque uno hablaba contigo post Estados Unidos y mencionábamos lo de Orlando Gil, lo de los cuatro del fondo, perdimos mal por ahí, barajábamos opciones de recambio en los laterales y al final no, el bloque defensivo se mantiene, Nelson, para hoy.
2: Tiene porque Alfaro encontró mucha confianza en ellos. Ponete a pensar que fue prácticamente el equipo que logró la clasificación. Porque si vos te pones a pensar, no creo que se vuelva a repetir esa forma de cómo se jugó contra Estados Unidos. Ya ese partido ya pasó. Te puedo asegurar que los futbolistas, hasta te puedo decir negativamente, a lo mejor hasta podemos perder, pero de esa manera va a haber más entrega, ya va a haber más emoción, ya va a haber más actitud dentro del campo de juego. Ya van a ver, yo creo que nuevamente va a ser un partido, como te digo, un partido muy difícil, pero va a cambiar el escenario ahora, y Paraguay ya va a estar mucho más metido, porque aunque vos no creas, todos los misiles teledirigidos que se fueron a la gran mayoría, vos te pensás que el futbolista no sabe, vos te pensás que el futbolista no siente, es algo realmente que a veces duele mucho y bastante. Por eso pensás cómo me juzgaron de una forma de mala forma a Matías Galarza, tratando de incomodarlo y tratando, ¿qué va a ser más importante un club que defender a un país? Imagínense ustedes que son periodistas, ¿cómo va a ser más importante un club que defender? Uno siempre sueña desde chico, Arturo, yo soñaba con jugar un mundial. La inspiración máxima de un futbolista es defender la camiseta de un país. ¿Cómo puede ser un club más importante que un país? Es imposible. Por ende, todo eso que te digo, ojalá que hoy en día puedan estar tranquilos, puedan estar más relajados a la hora de, en el buen sentido, relajados no, pero en el buen sentido, relajados de sacar esa presión de encima y jugar libre, jugar suelto y que puedan demostrar lo que realmente son.
1: A un jugador hoy que tenemos, decir, bueno, este puede ser hoy, Pepino, perdón,
2: ¿Cómo no te escuchaste?
1: ¿Algún jugador que vos decís, hoy creo que este va a surgir en el partido?
2: No, yo quiero que entre Mauricio. Yo me decís que entre Mauricio. Entra muy convencido, cambia la forma de jugar de Paraguay, tiene más posesión de valor y empieza a hacerle jugar a todos. Para un Tony Sanabria, para un Enciso, es mucho mejor que juegue un Mauricio dentro del campo de juego, porque en cualquier momento te va a meter una pelota. Pero el técnico es el que decide y el técnico es el que arma el equipo. Y bueno, seguramente en el segundo tiempo casi seguro que va a entrar Mauricio.
1: Y bueno, Pipino, un saludo, un abrazo para vos, para toda la familia. Es mundialista, varias veces charlamos, hablamos y de todo un poco. Y esto creó un partido de notable expectativa. Y para vos, Mauricio, puede ser una ficha clave para este juego. Un abrazo, gracias, Pipino, muy amable.
2: Abrazo, Arturo, y que ganemos, Dios mediante, hoy, que vamos a disfrutar todos los paraguayos, porque nos merecemos también una victoria. Abrazo para todos.
1: Gracias, muy amable, Pipino Cueva. Muchísimas gracias, Raquel, también colaborando en producción, nuestra compañera Raquel. Muchísimas gracias. Dale contigo.
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3: En la zona de abajo, dentro del campo, veo a Diego Lugano, viejo conocido del fútbol paraguayo por su paso con la camiseta de Cerro Porteño entre el 2015 y 2016. Lugano hoy está comentando para Telemundo. Él y Roque Santa Cruz son los comentaristas de algunos partidos. Enseguida seguro se va a mostrar Roque Santa Cruz también en la parte de abajo. De hecho, comentamos que esa es la señal que nosotros estamos observando aquí en Estados Unidos de los partidos del Mundial, y hay varios exjugadores, varias exleyendas comentando partidos. Está Maxi Rodríguez, Gabriel Batistuta, lo vi a Iván Zamorano, citaba lo de Roque, lo de Lugano, así que esta cadena conocidísima y de origen latino, obviamente, tiene a estas estrellas del fútbol sudamericano comentando partidos del mundo.
1: Gracias, Gustavito, lo rescatante, lo que querés rescatar de Alfaro, lo de Pipino.
5: Apoyen a los jugadores, si tienen que criticar a alguien, critiquen acá. Yo tengo cuero grueso, muchachos. Tírenme dardos a mí, tírenme tiros a mí, tírenme a los jugadores, defiéndanlo. ¿Saben por qué? Pues se termina el Mundial y yo me voy, pero los jugadores van a seguir estando.
6: Frases de colección.
1: Gustavito a Alfaro. Queda dos de Upiza, ¿verdad?
0: Así es, señor, quedan dos de Upiza.
1: Bueno, vamos a dos de Upiza. Raquel, muchísimas gracias, que colabora con la producción. Vamos con los últimos dos kits de Upiza. Upiza, muchísimas gracias. ¿Los números, a qué número llaman?
0: A 021-618-4700, que contiene cada kit de Upiza. Kit parrillero de chorizos y cortes de carne de cerdo. 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
0: 021-618-4700, oyente, buenas noches.
7: Buenas noches.
0: ¿Qué tal? ¿Nombre, apellido y últimos tres?
7: Carlos Figueredo, 394.
0: Carlos Figueredo, 394. Ha anotado Carlos Figueredo. Vamos con otra llamada. 021-618-4700. Oyente, buenas noches.
8: Buenas noches.
0: ¿Qué tal? ¿Nombre, pide últimos tres?
8: Bernarda Sayas, 812.
0: ¿Anotas, Fernández Sayas?
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0: 021-618-4700, se van los kits gentileza de Upisa. 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Oyente, buenas noches.
7: Sí, buenas noches. Freddy Pereira, 308. Paraguay gana 4-1 hoy.
0: 4-1 gana Freddy Ferreira. Vamos con otra llamada. 021-618-4700. Oyente, buenas noches.
9: Hola, buenas noches.
0: ¿Qué tal? ¿Nombre, apellido y últimos tres?
9: José Acuña, 888. Quiero pedir un gol a Gustavito si se puede.
0: Sí, te está escuchando.
9: De Aedo contra Argentina. El gol más emocionante de Arturo.
0: Correcto, ahí está buscando y nos va a pasar en breve. Gracias, José Acuña. Vamos con otra llamada, 021-618-4700. Oyente, buenas noches.
10: Hola, buenas noches. Buenas noches.
0: Buenas noches.
10: Ana Benítez.
0: Ana Benítez, últimos tres.
10: 093.
11: Paraguay cerca del gol, la pelota la tiene Cabaña, Cabaña con la pelota retrocede, Cabaña brillando en el camino. Aedo Cabaña, tocó a la izquierda, vino, ahí está, remata el arco.

0: campeón al mundial siguiente. Sube Argentina y Paraguay, Paraguay. El grito de Paraguay que retumba en todo el mundo. Sasha pasaje para el mundial de Sudáfrica. Paraguay, golazo de Aero. Gran jugada dentro del área. Notable definición. Paraguay, Paraguay, Paraguay. Le gana Argentina. Aero. Paraguay 1. El mundial nos espera. Argentina 0.
1: Seguimos con los kits gentileza de Upisa, que contienen los kits parrilleros, chorizos y cortes de carne de cerdo. 021-618-4700. Oyente, buenas noches.
2: ¿Qué tal? Marcelo Martínez, 330.
1: Marcelo Martínez, 330. Anotado Marcelo Martínez. Vamos con otra llamada, 021-618-4700. Reiteramos, si ganás uno de estos kits, tenés que pasar el día de hoy antes de la medianoche, antes del partido de Paraguay, a retirar, porque son carnes y chorizos que están refrigerados correctamente. 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Oyente, buenas noches.
3: Buenas noches, Silvia Caballero, 570.
1: Silvia Caballero, 570. Anotada, Silvia Caballero. Vamos con más llamadas. 021-618-4700. Oyente, buenas noches.
4: Buenas noches.
1: Sí, nombre, apellido, últimos tres.
5: Hola, hola, hola.
4: Francisco Salas.
1: Francisco Salas.
4: 792.
1: 792. Anotado.
5: 1, 2, 3.
1: Víctor, ¿está llamando Víctor? Ha estado probando, Víctor. Seguimos con la llamada, entonces 021-618-4700. Oyente, buenas noches.
6: Buenas noches, ¿qué tal?
1: ¿Qué tal?
6: Cristina Zárate, 130.
1: Anotado, Cecilia Zárate. Oyente, buenas noches. 021-618-4700. Se van los kits gentiles. ¿Perdón?
4: Sixto Caballero.
1: Últimos tres.
4: 956.
1: Anotadísimo.
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1: Seguimos con los kits gentileza de Upisa. Reiteramos, ¿qué contiene cada kit? Kit parrillero con chorizos y cortes de carne de cerdo bien refrigerado. Así que también reiteramos, si ganás uno de estos kits, tenés que pasar ahora, hoy mismo, a retirar en Telefuturo. En la recepción está ya todo. 021-618-4700. Oyente, buenas noches.
8: Hola, buenas noches.
1: Sí.
8: Gustavo Medina.
1: Gustavo Medina, últimos tres.
8: 226.
1: Muchas gracias, Gustavo Medina. 021-618-4700. Oyente, buenas noches.
9: Buenas noches. Claudio Medina, 884.
1: Claudio Medina, 884. Anotado.
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10: Estamos con Basa, Jaime, ¿verdad? ¿Ya tenés a mano?
7: Sí, señor.
10: Muy bien, ¿cuántas llamadas tenemos ahora?
1: Tenemos 14 llamadas hasta ahora, señor.
10: ¿Cómo sigue? ¿De qué? ¿De Upisa?
1: De Upisa, señor, sí, señor.
10: Bueno, vamos a hacer el sorteo entonces y que hagan lo antes posible. Hablamos de Basa, por favor, Jaime.
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10: Saludos a Pastelito Díaz, la gente de Basa, Julio Díaz. 1 al 14, Camilo.
5: Bueno, el 1 al 14, Camilo.
10: 7. Dice, ¿quién ganó el 7?
1: Alejandra Carrillo, 752.
10: Alejandra Carrillo, reiteramos su cédula final, ¿cuánto es?
1: 752.
10: Cuanto antes mejor, Gustavito, 1 al 14, por favor.
11: Puesto número 4.
1: 4. Juan Zamudio, 394.
10: Son 6 kits de Upisa, ¿verdad?
1: Sí, señor, 6 kits.
10: Muy bien, y con todos los ganadores tienen que pasar los ganadores cuanto antes mejor. ¿Qué contienen?
1: Cada kit contiene chorizos y cortes de carne de cerdo.
10: Muy bien contigo, Jaime.
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5: Justo lo decía recién Arturo y ya lo estoy viendo a Roque Santa Cruz, ya poniéndose en escena. En un ratito seguramente empezará su cobertura para el canal Telemundo al lado de Diego Lugano. Obviamente hablamos de Roque Santa Cruz, palabra mayor en la selección paraguaya, mundialista en el 2002, en el 2006, en el 2010 formó parte de la generación más importante en materia de mundiales, llegando hasta cuartos de final en aquel recordado partido en Sudáfrica 2010 ante España. En un rato comenzarán a llegar los paraguayos, justo me pasaban recién a los que nos están escuchando, que son un montón, sabemos, aquí en San Francisco y alrededores, y que se están acercando al estadio, la recomendación que dio